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0: otro desenfrenado intento por renovar la radio, a Mañana Más han vuelto los discos dedicados.
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0: Exclusiva mundial para Silvana Estrada, o sea, un registro, además natural, o sea, que esto es muy bonito, porque encima además no tiene que apretar, no tiene que cerrar los cejillos ahí para pa llegar al tono. Llega sola. Llegas tú también sola, en este caso, para hacernos
2: ¿cómo un vas de cafés?
0: Pues hoy solo uno.
2: ¿Solo uno? Siempre necesitas uno solo. Otro.
0: Va a venir.
2: Y que sí.
0: A ver, ¿qué te voy a decir?
2: Venga, te invito a un café.
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0: Que por cierto, esto para la industria cafetera, igual ese sonido se puede mejorar. O sea, que tú digas, ¿quieres un café? Y la respuesta es sí. Y tu placer esperando un café sea... ¿Sabes? O sea, igual...
2: Que podrían ser muchas otras cosas,
0: claro,
2: en la vida,
0: o sea,
2: pero
0: mira lo
2: que
0: han hecho con determinadas marcas de lavadora, que cuando termina la lavadora te entran ganas de cantar la quinta, la séptima de Brahms. Y es como, venga, atender, ¿sabes? O sea, pues... Pero esto no lo hubiera funcionado.
2: Venga, va, café para muy cafeteros, gente muy de aquí, muy de este programa, de todo el pasado de nuestras vidas. Recordemos un poco la historia. Vamos a decir una frase de alguien que estuvo entrevistando, pues en este caso tú, Ángel Carmona, en el pasado.
0: Dios.
2: En los últimos años, dejémoslo así. Y vamos a intentar adivinar, vas a intentar adivinar tú y quien quiera, quién dijo esta frase. En este caso, pusimos una tela enorme, cogimos unos pinceles, el hombre venía con traje y sus zapatitos. Empezó a saltar pintura y me miró con cara de no quiero mancharme los zapatos de pintura.
4: ¿Perdona?
0: Dios, qué difícil. O sea,
2: vamos a
0: empezar
2: anécdota?
0: Diciendo que yo empecé a hacer prácticas en esa casa en el año 2000.
2: Del 2000 al 2026.
0: Igual,
2: es la
0: igual, efectivamente, o sea, de 2000 a 2026. A ver, dime la frase otra vez.
2: Voy a repetirla.
0: O sea,
2: pusimos una tela enorme, cogimos unos pinceles. El hombre venía con traje y sus zapatitos. Empezó a saltar pintura y me miró con cara de no quiero mancharme los zapatos de pintura.
0: Vale.
2: Esto le pasó al entrevistado, claro.
0: Vale. O sea, el entrevistado lógicamente no es el de los zapatitos, sino el que puso todo,
2: claro,
0: toda la parte así.
2: A esta persona le pasó esto con alguien con quien quería pintar.
0: Ok.
2: Y tenía miedo a mancharse los zapatos y el traje, en este caso los zapatos.
0: Ya ha habido un ilustrador que fue Paco Roca en este...
2: En la primera sección de café para cafeteros.
0: Exacto.
2: Luego, vamos
0: entonces,
2: con pistas, vamos con pistas.
0: Vale.
5: 1, 2, 3, 4.
0: Luego mi familia
5: cinco,
0: era un número.
5: 9, 10, 11, 12.
2: Venga.
0: ¿Con qué me quedo?
2: Pista.
0: ¿Con el número? ¿Con Antonio Vicente diciendo a mi familia un número?
2: Porque como esto es café para muy cafetero, vamos a estar todos nosotros metidos en esta sección.
0: Okay.
2: Pista número uno.
6: Venga, para que sepáis de qué va la película.
2: Venga, a ver si sabemos de qué va la película.
0: Vale.
2: Pista número uno, no es un pintor.
0: Vale.
2: Puedes preguntar algo.
0: ¿Pero es una pintora?
2: No, vale. Has perdido el turno de la pregunta pregunta tontísima.
0: Mierda. Joder, Carmona.
2: Pista número dos.
6: Otra.
2: Venga, otra. En otra entrevista anterior, no en la de esta frase, no en la de esta anécdota, en otra anterior que le hiciste a él, ella, sonó esta canción.
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0: Vale, yo de esta canción te puedo hablar. Una canción que interpreta Harry Nilsson, que está en Cowboy de Medianoche, que no compuso Harry Nilsson, pese a que Harry Nilsson era el compositor favorito de los cuatro Beatles. Pero bueno, o sea, cosas tontas que me
2: vale,
0: sé de Harry
2: pues,
0: Nilsson,
2: de
0: pero
2: todo
0: que no
2: esto
0: va de eso.
2: No hablaste en esa entrevista.
0: ¿Y sonó? Porque
2: en otra entrevista anterior que tuviste con esta persona, sonó esta canción.
0: Wow. Pues déjala sonar un rato, porque creo que lo que más vais a disfrutar de esta sección. Que por cierto siempre he pensado que Julio le copió La vida sigue igual al ritmo de esta canción, ¿eh? O sea, porque va muy Morgade a gris. O sea que ay. Vale, entonces que estuvimos.
2: Vamos con la...
0: Perdona, te pregunto.
2: Sí,
0: el contexto
2: pregunta.
0: De por qué le ponía la canción era porque le gustaba, era porque estaba en un espectáculo suyo.
2: La persona entrevistada quiso que le pusierais esta canción.
0: Ah, eligió una canción. Y quiso el Body Stalking.
2: Efectivamente.
0: Ah, vale.
2: Vamos con la pista número 3.
0: Venga.
6: ¡No!
2: Que sí, hombre, que con la 3. En aquella entrevista anterior, la de esta canción, lo primero que dijo cuando dijiste tú y le presentaste, lo primero que dijo fue No es una buena manera de empezar una entrevista, pero bueno.
0: Joder, o sea, que nos caímos bien, por lo que veo. O sea, es una persona con carácter.
2: Bueno. Bueno, tiene sus ideas. Sí, puede que tenga ideas fijas.
0: O sea,
2: sí,
0: okay, sí. Ok, veo que
2: tú dijiste algo para que esta persona empezara así. No es una buena manera de empezar una entrevista.
0: Ok, vale, pues así empezamos bien, haciendo amigos. Pero por lo que veo, ni hablamos de sus canciones, o sea, porque eran otras canciones, o sea, eran canciones.
2: Bueno, has dado por hecho que son sus canciones.
0: No, yo no he dicho que sean sus canciones, no, al revés. He dado por hecho que esa persona no canta, porque utilizamos música de otros. Porque tampoco
2: no
0: pinta.
2: No canta. Bueno, creo que no canta.
0: Claro, no canta, no pinta.
2: No pinta.
0: Actúa.
2: Bueno.
0: Interpreta.
2: Quizá más actúa que interpreta.
0: Más
2: hay
0: actúa.
2: Una pequeña diferencia.
0: Ok. O sea, no interpreta, pero actúa.
2: Venga, vamos con la pista número 4.
4: Que... Bueno, lo peor ya ha pasado.
2: Venga, lo peor ya ha pasado, pero ya nos vamos acercando. Nos vamos acercando. La resolución, te guste o no, sobre su trabajo... Dijo sobre su trabajo.
0: Sí.
2: No acaba de ser un oficio del todo, es algo monacal.
0: Jobar, es que precisamente el de los pintores es un oficio muy monacal. Y ya me he quedado con esto de esa historia de lo de pusimos ahí. Es un artista performático.
2: Bueno, es bastante performático. Sí, sí puede serlo. Depende de cómo lo mires, puede ser algo performático.
0: Cuando digamos el nombre, la gente dirá, sí conozco a esta persona,
2: sí,
0: ¿no?
2: Sí.
0: Ah, vale, o sea, es como...
2: Sí.
0: Ha salido, yo qué sé, ¿lo ha entrevistado Jesús Quintero? O sea, llega a tener ese nivel. No, vale. O sea, es para saber ese nivel, ahí como que...
2: Seguro que no.
0: Vale. Y es de qué generación, es más mayor que mucho más mayor que yo, es más o menos por ahí.
2: Algo más mayor que tú.
0: Algo más mayor que yo. Algo
2: sí.
0: Más mayor que yo. Ya voy apuntando ya.
2: ¿Quieres ir con la pista 5?
0: Sí, porque
2: venga.
0: Como ves, estoy a brúas.
2: Le entrevistaste un día que estabas especialmente nervioso. Ese mismo día también entrevistaste a...
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0: Hombre. Pero es que esto no es una pista.
2: Esto es una pista.
0: Claro, haber entrevistado de Pedro no es pista, porque claro, o sea, generalmente viene en el menú.
2: Porque
0: o sea,
2: puede
0: como,
2: haber sido el mes como, pasado.
0: Es como los fingers de pollo en el menú infantil, ¿sabes? O sea, Jairo son macarrones con tomate. A ver.
2: Aquí Jairo estaba actuando en directo, de hecho. O sea, era un acústico dentro de.
0: Ok, ¿y interactuaron con Jairo o qué?
2: No.
0: Vale.
2: Era un día, es más la pista de estabas especialmente nervioso.
0: Vale, si estaba especialmente nervioso y actuó Jairo, la primera vez que yo hice, la segunda vez que hice Empieza Todo, fue ahí cuando vino Jairo, la segunda vez. Estamos hablando de 2009 más o menos.
2: No.
0: Más o menos, ¿no? Vale, o sea, como 2012 o algo así, o como, no sé cuándo entré en este...
2: Pero lo de primeras veces me gusta.
0: Claro, vale. ¿Puede que fuera la primera entrevista que hiciéramos? ¿De alguna manera? De lo y Empieza Todo. Te estás poniendo ojillos de que no voy lejos, ¿eh? O sea, que...
2: Estoy
0: que...
2: poniendo ojillos de... Uy.
0: Claro, o sea, vale.
2: ¿Te
0: no
2: doy
0: vamos
2: la pista
0: mal.
2: Definitiva?
0: O sea, yo quiero imaginar que... Porque yo me acuerdo precisamente que como en los primeros días que hicimos... que hice yo y Empieza Todo, Jairo vino. O sea, pero no vino porque lo pedí yo, sino porque...
2: A lo mejor
0: estaba
2: es que grande. Jairo ha venido muchas
0: claro,
2: primeras
0: sí,
2: veces.
0: Sí. Entonces, claro, o sea, que a lo mejor estoy es por ahí.
2: Aspirado de Jairo.
0: Pero vale.
2: Pista okay. Definitiva.
0: Venga.
2: Eres muy fan de esa persona, muy, mucho.
0: Yo creo que sé quién, porque a lo mejor es de otros primeros días y creo que sé de quién estás hablando. Creo que sé de quién estás hablando, aunque no entiendo, porque pinta.
2: Bueno.
0: Pintar pinta. No
2: es, bueno, pero no es su profesión principal
0: pero
2: en cualquier caso.
0: Te voy a hacer como en el quién es quién. ¿Tiene gafas?
2: Sí.
0: Vale, ya sé quién es. O sea, ya sé.
2: O sea,
0: te puedo decir tiene bigote, me dirás que ha tenido bigote, pero ahora no sabes si tiene bigote.
2: ¿Como tú?
0: Tiene buen pelo.
2: Sí. Sí,
0: señor, ya sé quién es. Jobar, o sea, ya.
2: A ver,
0: sí. ¿Tiene acento catalán? Wow, Andrés Buenafuente. Wow,
6: la
0: madre mía.
6: Sí.
2: La respuesta es sí, ha dicho Toño, que
0: claro.
2: No lo has escuchado, pero estaba ahí. Efectivamente, Andreu.
0: Wow, claro, la primera entrevista
2: fuente,
0: que hicimos en Mañana Más, claro.
2: La primera entrevista que hicimos
0: de Pedro.
2: En Mañana Más, que tú dices a Andreu Buenafuente,
0: claro.
2: Y a De Pedro, recuerdo la frase del inicio, que él quiso ponerse a pintar con un hombre que tenía miedo, que no quería pintar porque se iba a manchar los zapatos. Esto fue lo que pasó.
0: Estoy completamente seguro que Andrés Buenafuente ha entrevistado a Diango, un par de docenas de veces, como para que tengas rica anécdota con Diango.
4: Sí. Bueno, es verdad, sí. Él pinta en la intimidad y un día le dije, vamos a pintar un cuadro, esa cosa de la tele de antes que yo fui dejando, porque era como que viene el invitado y hay que hacer cosas con él, hay que hacer cosas con él. Sí, claro. Nos entró como una hiperactividad anfetamínica, ¿no? Que no toque la plata al suelo. Entonces dijimos, vamos a pintar, ponemos una tela enorme, saco unos pinceles, el hombre, claro, venía con su trajecito y sus zapaticos, ¿no? Bien, y tal, y ¡pum! Empieza a saltar pintura y el tío me miró con una cara de... ¡Oh! No quiero mancharme los zapatos de pintura, qué bueno. Pero hay otra mejor que no protagonice yo, que
2: me
4: vincula directamente a la radio, sí. Y en una radio mallorquina, me cuenta un amigo hace muchos años, que un locutor dice, y ahora vamos con ese caballero... con ese grupo, Die and Go. Un tema catalán que
0: Diango,
4: se llama...
0: Die and Go.
4: Y un título de la canción que se llamaba Hauria estat preciós, que habría estado precioso, y él dice, Hauria estat preciós.
0: Pero cuidado, que Die and Go está bien, porque es morir y seguir, ¿no? O sea, claro, es como, wow, sí. O sea, me gusta cómo funciona una historia en la cual acabas de decirlo...
4: Es la eternidad, has definido la eternidad.
0: Die and Go, está de maravilla. Qué bonito que recuerdes esto. Hasta aquí puedo leer como en el 1-2-3, pero el motivo por el cual Andrés Buenafuente fue la primera entrevista de Mañana Más es algo que me guardo y que espero tener un poco el celo profesional de poder guardar. Pero Andrés Buenafuente fue muy generoso conmigo sin conocerme ese verano.
2: Y 4 de septiembre del 2023.
0: Y le estaré eternamente agradecido. Así que,
2: primer día de Mañana Más. Por cierto, que en aquella charla, en aquel 4 de septiembre de 2023, primer Mañana Más, pasaron varias cosas. Sí. Buenafuente fue muy claro con Anto Vicente.
6: Todos aquí entendemos como esa...
4: Primero que nada, ¿tú quién eres?
0: Antonio, perdona.
2: Perdona, que vamos de Carmona. ¿Tú quién eres?
0: Así empezó el programa. El programa empezó en vacío, empezamos hablando y de repente entró una voz del éter con eco que era Buenafuente.
2: Bueno, y Anto, la cuestión es que se la intentó devolver sacando pasados ocultos, pero Andreu Buenafuente hizo la de, bueno, no sé, no contesto, no me acuerdo.
0: Que coincidieron Buenafuente y Francino en Reuster. O sea, que decir, sí, que esto es bonito que de repente coincidan. Claro, eso, ¿no?
6: Y pone que retransmitisteis una peli porno.
4: Puede ser. Hicimos...
6: Muchas no me acuerdo.
0: Ahí está aprendiendo a lo mejor.
2: Puede ser,
0: muy bien.
2: No me acuerdo. Oh, sí. Quizás retransmitieron una peli porno. Bueno, ahí se quedó la cosa. Y ya por último, recordar aquel momento de arranque de una entrevista en el que él te dijo, no estás empezando bien la entrevista.
0: Wow.
2: Fue en 2020, aquí en Hoy Empieza Todo en Radio 3, cuando ganó el Premio Nacional de Televisión.
0: Wow.
2: Y le llamasteis para entrevistarle y tú arrancaste la entrevista de esta manera.
9: Yo es que no veo la tele.
0: Yo es que no veo la tele. Esta frase, yo debo reconocerte que la utilizo mucho, porque claro, de repente esto te da una posición casi de oyente de Radio 3. Esto es una cosa...
9: Claro, claro. Que, no es una buena manera de empezar una entrevista.
0: Claro,
2: Después, en realidad tú querías decir algo así como que había muchas maneras de ver la tele hoy en día, claro, y que no hacía falta tener un aparato.
0: Exacto.
2: Pero bueno, arranco así, no es buena manera de empezar la entrevista.
0: Bueno, pues desde aquí,
2: Buenafuente,
0: todo lo mejor para alguien al que ya tiene todo lo mejor. O sea, que ¿quién somos nosotros para sumarle más historias?
2: Bueno, rico el café, ¿eh?
0: Oye, tanto, ¿eh? O sea, que esto me recuerda precisamente a una situación que teníamos que se llama El Teléfono del Rock, en la que sufrimos bastante, ¿eh? O sea, que como Camacho he dejado aquí ya dos agujeritos en la parte del sobaquín que ya acompañarán todo este Mañana Más. Gracias, Elena Cerveto.
2: Venga.
0: Adiós.

0: puede estar en alto la música que te gusta. Sube el volumen a eso. Dale al padre. Hasta que reviente el bucle.
1: Tengo tarifas.
0: Ahora,
1: las compré en enero.
0: Madre mía, o sea, ahora, antes, o sea, dices, tienes entradas para este Mad Cool ahí de, yes, del sábado allá toda la batalla.
1: Sí, de hecho, lo hice fenomenal porque me cogí entradas para el Mad Cool, me costaron un ojito de la cara y luego hoy actúo en el Cruilla de Barcelona. ¿Dónde actúan los Black Crowes? ¡Yo voy a haber visto gratis! ¡Vamos! Pero bueno, no pasa nada.
0: Bueno, pues te lo ves dos veces, ¿no? Pero vas a ser tan fan
1: no,
0: de
1: No, porque
0: dos
1: es
0: veces.
1: Que actúan mañana. Entonces, mañana en ya, Barcelona.
0: Sí.
1: Pero me podía haber quedado a verlo. Lo que pasa es que ya no, claro, ya me vuelvo, me tomo un día de descanso y el eso sábado es. Los veo en casita.
0: Claro. Día de esos, ese, por cierto, Mad Cool, día en el que actúan Black Crowes,
1: sí.
0: David Byrne,
1: sí.
0: Pulp,
1: yes.
0: Y Nick Cave,
1: sí.
0: O sea que como
1: y los
0: que,
1: Bad Seeds.
0: O sea que de repente como que día cojo, madre, para lo que falta. Ahora, ¿qué se hace ya cuando uno ya no está tan hecho así como a tener que hacer la tartera, irse allá hasta allí, hasta Villaverde?
1: Yo no te digo una cosa, igual a Pulp no llego.
0: Claro.
1: Que son los últimos.
0: Sí, sí, sí,
1: mira
0: sí,
1: que
0: sí,
1: me
0: sí,
1: gustan sí. Y estoy pensando que igual.
0: Claro, o sea, yo ya he visto David Byrne 0045. Es como David. O sea,
1: claro,
0: si es tarde
1: claro.
0: Para ti, es tarde para mí. Pero ahora claro, si tú llegas, o sea que.
1: Hay que empezar a hacer festivales de mañanita,
0: exacto,
1: como las bodas.
0: Exacto, tengo la
1: tarde. Que acaben a las 6 de la tarde y podamos estar todos a la caída del sol en casa.
0: Lo llaman tardeo, Ana, pero no te lo recomiendo.
1: Claro, pero que hagan festivaleo tardeo, porque yo no puedo un mes feliz. O sea, ya te digo, claro, que yo ya a la 1 de la mañana es que aunque me toque Ryan Gosling el hombro con cariño. O sea, no puedo quedarme.
0: ¿Tú irías a un festival que se llamara Centro de Día Fest?
1: Bueno, bingo, aquagym y lo que surja.
0: Venga, pues ya está. Centro de día o cita en el parque, ¿eh? O sea que ahí también podemos comenzar. ¿Cuántas veces la respuesta ha sido, pero de qué conoces a estas ocho personas? Del parque.
1: O sea,
0: madre mía, anda que nos hacen contactos en el parque.
1: Amistades de parque, sí, sí. Con la maternidad y paternidad te aparece un grupo nuevo y los grupos de WhatsApp del colegio también.
0: Claro,
1: que o sea, eso es para verlo.
0: Dios mío.
1: Sí, sí, que alguien dice algo y los siguientes tres días es ¿qué ha pasado? ¿Qué ha pasado? ¿Estás bien? ¿Estás bien? ¿Qué ha pasado? ¿Estás bien? ¿Qué ha pasado? ¿Qué ha pasado? ¿Estás bien? Porque claro, 50 personas se han perdido el primer mensaje,
0: claro,
1: y se produce un efecto totalmente irónico donde cuantos más estás bien o qué ha pasado,
0: claro,
1: pones, más lejos está el mensaje original.
0: Exacto. Igual la inteligencia artificial ya tenía que entrar ahí en esos mensajes y decir te hago un resumen, o sea, o te mando directamente, está bien, no preguntes más, está,
1: hay que volver al morse, te lo digo, porque yo ya, o sea, lo del grupo de WhatsApp, no, de verdad que no, pero no voy a hablar de esto hoy, voy a hablar de pedorretas,
0: oh,
1: bueno, y más cosas, porque ayer por la noche a mi monito le dio un ataque de risa antológico haciéndonos pedorretas todo el rato,
0: oh, right.
1: Y tengo que decir que, o sea, hace pedorretas nivel biblioteca de sonidos, o sea, me salen unos huescos muy finos, muy ricos, pero qué cosa las pedorretas, fíjate, porque es algo que o sea, como es un neurotúnel que te comunica directamente con
0: claro,
1: la infancia.
0: Sí.
1: Una vez que ya cumples una edad, las pedorretas es una cosa que se va quedando atrás, así, le vas diciendo adiós con la mano y no vuelven, ¿eh?
0: Yo creo que hay una cosa que hemos comentado aquí, que Joaquín Reyes, doctor en el humor, dice que un mono vestido de botones y un pedo siempre ha hecho gracia.
1: Hombre,
0: entonces, la pedorreta está ahí.
1: Animales disfrazados y pedos, lo mejor del mundo. Sí. Y una caída que no acabe en hospital, también. O sea, hay un segundo de ¿estás bien? Como
0: claro,
1: el grupo de WhatsApp, y si está bien,
0: jajaja. ¡Ay, otro primo!
1: Bueno, pues el caso es que las pedorretas son infalibles, eso es verdad. Puedes intentar fascinar a una criatura con fuegos artificiales, un show de luz negra, 400 equilibristas del Circo del Sol, da igual. Un buen sonido de cuesco en la tripa, triunfa
0: claro,
1: la absoluta. Esto es así. ¿Tú tienes familia pedorrera? ¿A tus peques les gustan?
0: Hay pedorrismo. Y luego ya hay como maneras de insultarse cuando alguien se tira el pedo. En este caso, por ejemplo.
1: Pero yo me refiero a pedorreta,
0: no,
1: que
0: no,
1: es
0: ya,
1: como
0: ya,
1: la
0: ya,
1: imitation.
0: Ya, ya, ya,
1: luego están pedido, ya los puretas que van exacto, directamente a la fuente original,
0: claro,
1: que
0: no,
1: es. Que son las pedorretas que salen del propio ojo
0: claro,
1: de Sauron,
0: porque
1: para que nos entendamos.
0: Que empiecen a reconocer que se han tirado el pedo es una cosa que tardan, ¿eh? O sea, es como.
1: Oye,
0: ya, o sea,
1: y el mítico de quien tiene las manos rojas, ¿no?
0: Claro,
1: y,
0: o sea,
1: y claro, el culpable se las película, empieza a mirar, que dices, ¡ay, cosita!
0: Pero bueno, vamos, y efectivamente vamos a las pedorretas. ¿Y dónde están las cosquillas muchas veces? Porque claro, o sea, hay que saber exactamente el lugar de ubicación de la pedorreta.
1: Efectivamente, hay que ser un experto en geografía humana infantil para encontrar el lugar perfecto donde están las cavidades y concavidades correctas. Y esto nos lleva a cosas que de pequeño te flipan y luego, la primera, las cosquillas, tú lo decías,
0: ahora,
1: Angelito. Las cosquillas es una cosa que en la infancia te chifla y de mayor o te desaparecen por completo y te conviertes en una especie de esponja de mar.
0: Ya, sí, sí,
1: o
0: sí, ¿dónde están?
1: Molesta más que un mosquito a las 5 de la mañana. Tú fíjate que a la gente, claro, cuando eres un adulto ya es como, ahí, ¿sabes? Es como,
0: claro,
1: cambia por completo la sensación. Es el mismo ser humano, pero tu reacción a las cosquillas es antipódica.
0: Total.
1: Fíjate.
0: Guau, tomo palabra, ¿eh?
1: ¿Has visto? Para que veas. Ah, Morgadiente te tiene, pero también tiene sus cositas. Segunda cosa que te pasa cuando eres pequeño y te flipa y luego, marearte. Que le gusta una criatura dar vueltas y caer como un cuñado en una boda, ¿sí o no?
0: O en los coches, sí.
1: Hay en los parques, de hecho, una cosa que tiene como único objetivo que pierdan el equilibrio, que es una especie como de... Es como un cuenco, es como un orinal grande que se meten dentro y es toco, se ponen a dar vueltas como una ensaladera de esas que te...
0: Son como derviches haciendo prácticas.
1: Sí. Tal cual. Y salen todos... Y se caen y están encantados. Pero es una cosa que solo te gusta de peque, porque si de mayor estás de farra y te empiezas a marear, sabes que detrás no viene nada bueno.
0: Sí, viene el dragón.
1: Claro, no buscamos mareos, ¿verdad? De pequeño te mareas, la diversión empieza. De mayor te mareas y la diversión se empieza a acabar.
0: Pero tienes razón, es verdad que los parques hay como lugares, hay como potros de tortura.
1: Exacto, solo diseñadas para que salgas con ganas de potar.
0: Claro, o sea, gira.
1: Y es un éxito absoluto, tío, pero luego de adultos no, claro, porque de adulto un mareo, pues es o lo que viene justo antes de una resaca o lo que viene antes de irte al médico de cabecera.
0: Ahora alguien nos contará que el punto de gravedad en un niño más pequeño, lo que sea, posible, no sé qué, seguramente cualquier cosa de esas, pero es verdad que es sorprendente.
1: También te digo que el puntito que buscas igual con el chupito de Jagermeister de mayor, pues lo tienes que buscar con unas cuantas vueltas de columpio de pequeño.
0: Ahora lees en el coche y ya lees el móvil en el coche y ya te has mareado. Ese es el nivel.
1: Total. Pero acordaos del truco que di yo aquí, antimareos. Si te estás mareando y esto funciona, explícale a tu cerebro que te estás moviendo. Porque es que yo no sé si tú estuviste en ese programa, pero hablé de trucos para mareos, que yo me mareo un montón. Cuando te mareas mirando el móvil en el coche es porque por parte de tu oído, sobre todo, recibes sensación de movimiento, claro, porque te estás moviendo dentro del coche. Pero como estás mirando una cosa fija, tu vista le dice al cerebro, aquí estamos quietos.
0: Claro.
1: Y tu oído le dice, no, nos estamos moviendo. Claro. ¿Qué hace el cerebro? Decir, vale, hemos comido setas malas.
0: Claro.
1: Hemos comido algo que tenía la fecha ya de caducida pasadita. Y entonces te hace vomitar por si acaso te has intoxicado. Porque, claro, tus sentidos están dando instrucciones contradictorias.
0: All right.
1: ¿Cuál es la solución? Explicarle a tu cerebro que no, que sí que te estás moviendo, que no le haga tanto caso a los ojos. A mí me funciona decir muy bajito muchas veces, te estás moviendo, no pasa nada, estás moviendo. Por ejemplo, en el avión, que no tiene referencia visual y empiezas a notar como ese calorcico, así como ese sudorcico de nuca porque hace mucho rato que no ves una ventana. Pues dile a tu cerebro, te estás moviendo.
0: Consejos de Ana Morgade, pero quiero recordaros que Ana Morgade, cada vez que cruza el tranvía...
1: Sabía que me lo ibas a decir.
0: Dice Gaudí. O sea...
1: Yo también, tengo muchos mantras, uno más útil que otro.
0: Vosotros podéis elegir, o sea...
1: A ver, me lo voy a explicar un poco, porque es verdad que estoy perturbada, pero así dicho... Suena de
0: ¿qué pasa que yo lo hago ahora?
1: A mí me contaron, ya te lo he pegado, a mí me contaron que Gaudí falleció, por desgracia, atropellado por un tranvía y como vestía de una manera tan estrafalaria, pues nadie lo socorrió porque pensaba que era una persona con sinhogarismo que estaba durmiendo. Y nadie lo socorrió y murió de las heridas que le causó el atropello. Entonces, claro, desde entonces yo tengo como la paranoia de que cada vez que cruzo unas vías de tranvía, como soy muy despistada, puede que venga un tranvía.
0: Y es que para entrar a la casa de radio hay que cruzar uno.
1: Y es verdad que yo también tengo una forma de vestir que igual la gente no me ayuda, ¿sabes? Entonces, como que esa historia me caló muchísimo y cada vez que cruzo una vía siempre como que, para darme suerte, digo, Gaudí, como que no me pase a mí.
0: Pero llevo una nota, aunque sea, ¿sabes? O sea, más que Gaudí, Gaudí.
1: Voy a empezar a llevar como los niños de Japón, ¿no? Que van al cole. Voy a llevar una banderita y un sombrero de color especial.
0: Socórreme, por favor.
1: Oye, voy con otra cosa. Venga. Que de peque te encanta y de mayor, y precisamente, pues...

0: tutú.
1: Claro.
0: Y de pronto eso se te pasa, ¿sabes? Y luego las personas adultas, en su mayoría, viven lustros enteros combinando tonos pardos, como si estuvieran huyendo de un depredador en una tundra.
1: Por favor, toda razón.
0: No se entiende, de verdad. Armarios enteros he visto de amigos de ropa adulta en todos los tonos posibles de fango, ceniza y moho. ¿Por qué? ¿Por qué te has empeñado en vestir con los colores que coge la comida cuando ya no hay que comérsela? No lo he entendido nunca. Pero claro, otra cosa que pasa es lo contrario. Hay cosas que detestas de la infancia que luego te empiezan
1: claro,
0: a encantar.
1: Claro, antes de entrar en esa, doy fe que en este caso, bueno, yo me traje esta camiseta porque me vine andando y no me quería traer camisa. Pero
0: esta
1: es
0: de la zona de las sufridas,
1: exacto,
0: ¿verdad?
1: Esta
0: ropa
1: es,
0: sufrida.
1: O sea, como camiseta, yo no sé si precisamente se he dormido con ella, o sea, decir que directamente ya no debería reconocer esto, pero las camisas, claro, en casa es verdad que yo ya más que algo para ordenarlo debería tener un jardinero por toda la flor que hay por ahí, pero es verdad que a mí lo que me sacó de ahí, Ana, fue la radio. Al final era como, bueno, que en la radio empecé como a llevar
0: hasta
1: unos
0: el
1: colores.
0: Pintón, claro.
1: Y de repente ya era como, venga. Y al final ya te volviste medio loco. Y al final, cuando lo empezaste a aplicar en tu vida, era como, ah, oh, wow, qué maravilla. O sea, ya rompiste una manera de decir, ya está. O sea, como. Todo, hay un todo vale que es mucho mejor a todo lo contrario.
0: Sí, porque además nos vamos volviendo como gandules de combinar. Exacto. Porque hay una cosa de que acabas comprando toda la ropa del color ese, el color gamancio que yo le digo, que es el color ese que saca Zara, que no es ni para ti ni para mí.
1: Sí, que es ese parduzco.
0: Sí. Como cuando juntas todos los colores de la plastilina.
1: Exacto.
0: El color que queda al final es el color amancio.
1: Claro.
0: Vale, sí, eso pega con todo, pero también pega con la tristeza.
1: Exacto.
0: Al final parece una tontería, pero muchas veces la colorimetría tiene sentido y ponerte una ropa alegre en mitad de un día gris, claro, pues te genera una especie de subidón moral que de vez en cuando hace falta.
1: Digo hasta que sí.
0: Ya, ¿no?
1: Y vamos a lo contrario, has dicho, ¿no?
0: Pues vamos a cosas que de pequeño o pequeña o pequeñe las detestas, pero luego te haces mayorcico y te encantan. La primera, bañarte.
1: Ajá, claro, es verdad.
0: ¿Es verdad?
1: Lavarte la cabeza, concretamente, sí, en bañarte. O sea,
0: exacto, lavarte la cabeza ya es el epígrafe máximo, ya es el santo grial. Porque en la infancia, se han documentado casos de monterías a la caza de un niño que prefiere que lo despellejen vivo antes de que le froten una esponja por la espalda. Y luego de mayor, tú fíjate que la cosa cambia, no te das ni cuenta, y pillas una edad en que el hotel tenga bañera, ya te hace ilusión.
1: Sí.
0: Con que el fondo esté más o menos del mismo color que lo de arriba, dices, uy,
1: madre mía,
0: me vuelvo prontito
1: fiesta,
0: a la habitación. Claro.
1: No voy a ver ni a los Black Crowes.
0: ¿Verdad? Bueno, te los saltas. O las últimas dos canciones dices, para no pillar atasco, ese bañito que me espera. Sí, sí. Otra cosa que te flipa de mayor y en la infancia la detestas. Viajar.
1: Oh.
0: ¿Cuánto queda? Claro. Me aburro.
1: Hemos llegado ya.
0: Me hago pis, hemos llegado. ¿Cuánto queda? Tengo hambre. ¿Cuánto queda?
1: Me mareo.
0: ¿Cuánto queda? Me mareo. ¿Cuánto queda?
1: Hemos llegado.
0: Claro, y de pronto un día tú estás ahí apoyando tu antebrazo en una ventanilla abierta.
1: Claro.
0: Suena música de un grupo que se disolvió hace 18 años, que ya es lo que escuchas todo el rato. Te has puesto la gafa de conducir porque si no te la pones no ves ni mierda. Pero de pronto te ves ahí mirando al horizonte y dices, pues es que la vida es maravillosa, te podría pasar así toda la tarde. No hace falta ni llegar, fíjate.
1: Claro, o sea, ayer volvíamos nosotros de Almagro y además yo ante la duda siempre hago lo mismo, mayéutica de Robe, ¿sabes? O sea, es como que, entonces cuando dudo es como mayéutica, entonces estás como, Dios, o sea,
0: claro,
1: me puedo quedar aquí, o sea, termina y dices tú, pues ya está, pues ya terminó, pues mayéutica otra vez. ¿Sabes?
0: Claro, claro, o sea, pasas de estar deseando llegar para divertirte a decir, uy, como, mi música de viajar, mi ratito de silencio, sí, lo empiezas a valorar. Y la tercera que he encontrado, por supuesto, son las verduras. Si quieres que un monito coma verdura, las tienes que camuflar, disolver en otras cosas, triturar, negociar cuál sindicato que funciona, hay que recurrir incluso al engaño. O sea, yo puedo contar que durante toda mi infancia a mí se me convenció de que el puré de verduras era de pistacho. Hasta que probé un pistacho de verdad y dije, ¿qué clase de farsa ha sido mi existencia? Esto estaba bueno, joder. Sí, sí. Y luego cuando te haces un adulto, pues fíjate que tu cuerpo aprende que si te pasas 3 días sin las amigas,
1: claro,
0: frutti
1: verdad,
0: y verduri, pues cagar cementi, ¿sabes?
1: Sí.
0: Y claro, empiezas a valorarlas y mucho. Esa fibra rica. Claro, empezamos muertos de risa, pedorretas, muertos de asco al brócoli y sin saber ni cómo pestañas 3 veces y ya nos chifla pedir bimis a la brasa en un restaurante.
1: Dios.
0: Y si alguien o algo nos hace cosquillas, le metemos un sopapo. Esto sería un buen resumen de la vida probablemente. Así, 3 pestaños en medio, pero empiezas de lo uno y terminas de lo contrario. Es verdad que yo sigo considerando un misterio por qué nos dejan de gustar las cosquillas.
1: Ya, estoy de acuerdo.
0: Pero bueno, quizá no nos dejan de gustar las cosquillas, sino que cambiamos el tipo de cosquillas. Porque, y esto también lo he dicho muchas veces en este programa, yo siempre he dicho que hacer reír es hacer cosquillas, pero al cerebro.
1: Yes.
0: O sea, que igual el humor es ese reducto que seguimos buscando, de esas ganas de que alguien que no conocemos de nada nos haga un poco de cosquillas hasta hacernos llorar de risa.
1: Ay, por favor, o sea, qué remate más hermoso. De hecho, parece ser que efectivamente es eso, que la risa es significa que tu cerebro no puede, o sea, no estaba esperando algo y de repente reacciona. Y reacciona en este caso afortunadamente riendo. Se podía reaccionar echándote agua, ¿sabes? O sea, como

0: No, realmente reacciona con eso. Así que es como las cosquillas realmente. O sea, exacto. No esperas algo y de repente sucede.
1: Claro, y libera endorfinas y genera una unión entre dos personas que muchas veces no se conocen de otra manera o no se conocen de antes.
0: Venga, voy a hacer...
1: Pero bueno,
0: sí.
1: Nada, de hacer cosquillas, bueno, de eso va la sección y de eso también va la crianza al fin y al cabo. Eso. De acompañar a Cosquilla Viva todas las maternidades y paternidades que gozamos, que sufrimos, que transitamos hasta que esas criaturas dejen de preguntarte cuánto queda porque la última parada, la de adulto en tres pestañeos, ha llegado.
0: Ay, ¿cuándo se hizo esa criatura tan grande, esa es la pregunta que estás haciendo. Ahora cuando tengo la respuesta, tengo el final de ese de Radio Típica. Ana Morgade, muchas gracias por hacer cosquillas a nuestro cerebro. El humor de Ana Morgade, ahora y siempre en Radio Nacional de España. Gracias, Ana.

0: Ingeneroso en anécdotas e historias, llamado Javier Liñán, hijo de una persona muy importante, que yo no sabía que Javier Liñán era una persona hijo de una persona muy importante en el mundo de la ciencia, y también muy trascendente para mí en el desarrollo de la música en este país, y que está cerca de un montón de flamencos, y alguna vez estoy ahí como en alguna juerguilla y yo he intentado ahí como dar alguna palma y tal, y siempre me decía Liñán: niño, no des palmas que nos echan, ¿sabes? O sea, como que claro, que también
1: las manitas en los bolsillos,
0: saber dar palmas es como madre mía. Estoy tirando de Vicente Amigo porque he visto que va a hacer gira 40 aniversario, que es como wow, cómo pasa el tiempo, verdad, que Vicente lleva tantísimo tiempo tocando, y pese a que Vicente ha basculado en distintos momentos en determinadas experimentaciones que el tiempo dirá dónde se colocan, porque creo que eso es interesante también, que muchas veces a lo mejor ser contemporáneo de las ideas no te da la perspectiva para saber dónde fueron, a mí no se me puede ir de la cabeza que si, ya que tengo aquí a mi profe, Dani Llamas, si tengo que pensar en tres guitarristas de los últimos 30 o 40 años, es que me tiene que salir Vicente Amigo. O sea, es que la expresividad de Vicente es algo que primero que se identifica, que es una cosa que a veces no es tan fácil en guitarristas. En este caso estoy hablando de guitarristas que vuelan, ¿no? O sea,
2: claro.
0: Aunque ha estado con el Pele y ha estado con José Mercé y con unos cuantos, el arte de Vicente generalmente va por su lado.
1: Y es muy respetado también dentro de los demás guitarristas, ¿no? Yo, por ejemplo, sé que Diego de Morao, por ejemplo, claro, uno de los grandes hoy en
0: día.
1: Para él, Vicente es como una de esas referencias que tiene que tener siempre en cuenta, ¿no?
0: Ahora de Diego del Morao, te mandé mensajes y no me contestaste. No sé si ya te meto en un brete, cabrón. O sea, porque, pero como es de tu pueblo, aprovecho para preguntarte.
1: De mi colegio.
0: Claro, ¿de tu colegio? Ah, mira, wow. O sea, pues que recuerdo ir a ver a Rey Fernández con Diego del Morao. Sí. Le queda su último concierto de gira, signifique lo que signifique, porque llevan tanto tiempo ahí como girando.
1: Estuve con ellos el miércoles pasado.
0: Ah, mira, pues ahí, esto fue como hace unos poquitos meses en Barcelona. Te mandé mensaje. Y recuerdo que bueno, lo de Israel Fernández, los aplausos eran, primero, una cosa preciosa de Israel, que de repente decía, el tío decía, que canto lo que quiera, le decía, ¿no? O sea, y Diego pues le iba cantando. Pero las falsetas de Diego eran aplaudidas, o sea, era como, o sea, yo sé que es habitual aplaudir a un guitarrista, pero no sé si tanto, o sea, eran tan hermosas todas las falsetas que le iba tocando que de repente venían como ovaciones constantes a una manera de tocar, que también es, o sea, de decir, madre mía, ¿qué está pasando?
1: Pasa que Diego es hijo de una persona demasiado grande, claro, que es muy infravalorado.
0: Claro.
1: Yo te lo he contado una vez, me parece que Tomatito en su casa, yo estaba en casa del Tomate, sí. El Tomate tiene más Grammy que, no sé, que caja de leche, ¿sabes?
0: Sí, un montón de Grammy.
1: Por su casa. Y hay uno que tiene especial, como una especie de altarcito, con una foto del Morao, y digo, ¿y esto, José? Dice, pues, bueno, es que a él nunca se lo dieron.
0: Wow.
1: Y yo creo que él se lo merece. Entonces yo, uno de los míos lo tengo aquí puesto
0: ¿Para Diego del Morao?
1: No, para su padre,
0: para Morete Chico. Claro,
1: para Morete Chico, sí.
0: Wow.
1: Claro, entonces, claro, eso es importante. Yo creo que Moraito, el toque de Moraito es una cosa que claro, no tiene parangón.
0: Claro.
1: Y Diego es el fiel seguidor, obviamente, de su padre, ¿no?
0: Claro.
1: Pero tiene ese punto mágico y ese punto dulce que tiene Morao.
0: He visto que he intentado entrar por la parte que me sé, porque viene el profe a darnos las notas. Entonces le estaba intentando hacer la pelota, pero no me queda otra. Aquí nos hemos encontrado ya con Dani Llama, pues allá que vamos, sí señor. Estoy nervioso, o sea, Dani Llamas es nuestro profe de flamenco, lleva dos temporadas con nosotros y hoy es el primer día que se persona físicamente, o sea...
1: A ver cómo está bien los niños.
0: Ha venido a la capital, ha venido ahí a los tablaos de Madrid.
1: Al corazón de la bestia, como dice mi amigo Fermín Muguruza, ¿no? Madre, el corazón mía. De la bestia. Me gusta para ver cómo estáis, de temperatura, sí, de presión, de cara, si sí, habéis comido mucha fruta y verdura. Sí. El caso que, bueno, al final, la semana pasada nos quedamos en una cosilla que nos faltaba de saber sobre la importancia de los festivales,
0: sí,
1: y da la casualidad de que yo he estado este fin de semana tocando en el festival, bueno, quizá uno de los más importante para mí del flamenco, que es la reunión del Cantejón, sí, en la Puebla de Cazalla.
0: ¿Quién se te acercó allí?
1: Se me acercó allí, ni más ni menos. Bueno, terminó el concierto, me bajo del escenario corriendo para entrar en el camerino y había un chico de mi edad, un poco mayor, igual, a lo mejor, y muy emocionado, me abraza, muy emocionado, y dice, Dani, soy Diego, el hijo de José Meneses.
0: Toma.
1: Y en ese momento hice yo, se me compungió la cara también, de mi manera, nos pusimos los dos allí a llorar y abrazarnos y ya está, y no hubo más nada que decir.
0: Mira.
1: Pero ya está.
0: Oh, qué bonito. O
1: sea. Eso la verdad que para mí queda. Bueno, si queréis hablamos de la antigüedad de los festivales, que hay muchos que todavía siguen en pie, como este de la Reunión del Cante. Quizá el primero más antiguo, casi todos tienen nombre de comida, ¿sabes?
0: Sí. Porque, ostras, ya veo lo que viene.
1: Sí, el potaje gitano de Utrera es del 57.
0: ¿Potaje gitano de Utrera? Sí. ¿Y eso sigue funcionando, sí?
1: Sigue funcionando. Todo esto que te digo sigue funcionando. el Festival del Cante de las Minas de la Unión, claro, que es muy conocido, el 61, el Gazpacho de Morón, también súper importante, la Caracolá de Lebrija, la Fiesta de la Bulería en Jerez, tú sabes, claro, Jerez siempre somos, vamos a contra,
2: sí,
1: del 67, y este mismo de la reunión del Cante Jondo de la Puebla Cazalla, del 67, que este mismo sábado,
2: claro,
1: la semana anterior fue un poco una precuela que hacemos siempre, que dedican siempre a nuevas formas de flamenco, estábamos, claro, yo con la banda y Rosalba Tremendita, mi amiga, sí. Y este fin de semana es Leña Gorda, claro, y yo creo que lo corona, si queréis ir, me parece que es el mejor sitio donde podéis ir a escuchar flamenco hoy en día. Está mi queridísima, cada vez me gusta más cómo canta esta mujer, soy súper fan, Visca Cataluña, Maite Martín.
2: Hombre, por favor.
1: Que me gusta mucho aquí.
2: Saludos, ha venido por aquí, sí,
1: exactamente,
2: sí, sí.
1: Me ayuda, y además, me gustaría que escucháramos algo de Maite Martín para ver si os animáis ahí a la Puebla Cazalla este sábado.
2: Vale.

0: de la versatilidad de Maite Martín, y que también es una fabulosa cantante de boleros y que trabajaba con Tete Montoliu. Uh-huh. Y parece ser que ella nos lo contaba, que Tete Montoliu le decía que no cantara flamenco. Decía que eso era como más zafio, ¿sabes? O
1: sea, bueno, cantar una seguirilla de Paco Laluz como la está cantando ella, te puedo asegurar que en Jerez no queda gente que la canta así de bien.
0: Fíjate, wow.
1: Eso te lo digo yo, que de esas cosas me gusta mi opinión, hombre, ya está, ¿sabes? Le pese a quien le pese. Me gustaría hablaros de una cosa que a mí me pirria de esto de la historia del cante, que es uno de los últimos episodios, que justo nos quedamos en la Puebla de Casalla, si queréis.
0: Sí.
1: La Puebla de Casalla es un sitio muy especial, aparte de porque de allí es la niña de la Puebla, ¿no?
0: Sí,
1: esto claro. De los campanilleros, que tiene mucho que ver con Meta Martín, que dedica este último disco, sacó Los Campanilleros como single.
0: Sí.
1: Pues allí resurge con una figura en concreto, es un pintor, que se llama un pintor y al mismo tiempo poeta, que se llama Francisco Moreno Galván, que alrededor del bar central, que era un bar que estaba al lado del ayuntamiento, genera una especie como de peña de aficionados al flamenco. Y entonces ellos, que son gente que tienen una actitud bastante contestataria, ideas de izquierda, etcétera, en el pleno franquismo, empieza el tipo a pensar que el arte se puede poner al servicio, y el flamenco se puede poner al servicio también de la conciencia, ¿no? Y a través del flamenco también hacer canción protesta, ¿no?
0: Mira,
1: igual que la estaba haciendo
0: claro.
1: Raimón, la estaba haciendo Luis Jack, la estaba haciendo Paco Ibáñez. Pues también en el flamenco surge una especie de vía hacia la canción protesta, ¿no? Entonces, él se reúne con varios jóvenes del pueblo que están empezando a despuntar con el cante, entre ellos José Meneses,
0: claro,
1: que también es de, Diego Clavel, también no galvanizado, pero también mi compañero Manuel Gerena también.
0: Sí.
1: Todos empiezan como a hacer esos cantes maireneros del cante hondo puro, siguiendo la estela de Manuel Torres, pero empiezan a darle ese punto de la protesta, ¿no?
0: Sí.
1: Entonces Moreno Galván es muy famoso y es muy importante porque regenera las letras del flamenco.
0: Mira.
1: Regenera esas letras antiguas, las cambia y les mete un posito social, político incluso.
0: Wow.
1: Y entonces nada, en ese entorno se crea la Reunión del Cante. No os digo nada, la primera edición, First Edition. Juan Talega, Diego del Gastor, Antonio Mairena, Chocolate,
0: madre
1: Fernanda
0: mía.
1: Dutrera, Perrate o el propio Meneses. ¿Ha dicho
0: madre
1: algo?
0: Mía.
1: ¿Ha dicho algo?
0: ¿Ha faltado algo?
1: No.
0: O sea, no sé si lo han citado o no, pero he hecho en falta el Cabrero por aquí en las cosas que estás contando.
1: Por ejemplo, el Cabrero, incluso te diría, fuera de la Puebla está el Cabrero, por supuesto también estaría, sin duda alguna, Enrique Morente también.
0: Claro.
1: Y también os digo, hay una vertiente que no está muy, muy estudiada, pero es la que tiene que ver con las letras que hizo mi compatriota José Manuel Caballero Bonal.
0: Claro.
1: Entre ellos, algunos discos para mí muy importantes de Manuel Sordera. Vamos a escuchar a Manuel Sordera cantando Venga. Canción protesta, Vamos. Flamenca.

0: Bueno, que a mí me encanta escuchar esto y cuanto más canten, menos tiempo hay para mi examen. Así que canten hoy, que canten.
1: Bueno, el caso es que aquí tenemos este pequeño episodio del Cante Rojo. A mí me gusta mucho tirar de él porque es verdad que el flamenco muchas veces se tiene una connotación de que representa mucho más a la españaza, y no, creo que cualquier tipo de arte puede tener lugar para, claro, la protesta, como en el rock and roll, como en el pop, como en cualquier sitio.
0: Claro.
1: El caso es que a partir de ahí el cante se ya empieza a despegar. Ahí empieza a despegar, como el disco este de Morente despegando, el cante empieza a despegar. Y a partir de los años 60, también con la llegada de músicos tan inquietos como Paco de Lucía, por ejemplo, Ricardo Pachón, ese productor, claro, sevillano, empieza el flamenco a dar, bueno, pues lo que conocemos ya de después. Nos podemos quedar con algunos discos de Paco en sí, nos podemos quedar también con La Leyenda del Tiempo, claro, algo, Loli Manuel,
0: claro,
1: todas las cosas que van sucediendo. Y a mí me gustaría destacar un disco que no sé si os ha pasado desapercibido, pero el caso...
0: sé de qué hablas.
1: Aquí hay una cosa muy fuerte, que es una cosa que se hizo en el 76, que es una especie de álbum de italodisco,
0: yes,
1: ¿sabes? Con uno de los cantadores quizás más hondo de la época, que es el Turronero, un cantador de Vejer de la Frontera.
0: Mira,
1: un sitio donde hemos estado hace poco.
0: Y un poquito.
1: Exactamente.
0: Sí, disfrutando mucho.
1: Y ahí vamos a escuchar, por favor, porque esto es una cosa tan especial, que además se reeditó este disco hace poco, ¿eh? Lo podéis encontrar en las tiendas sin dificultad. Es una cosa muy extraña que mezcla cante de verdad, o sea, cante, claro, hondo, y además vamos a escuchar una caña, que es uno de estos palos originales, con una música como bastante disco de la época, o sea, auténtico. Escuchamos New Hondo, del cantador de Vejer, el Turronero.

0: sea, eso es lo que viene corriendo, es como quedarse con el culo torcido, ¿no? O sea, es como
1: ahora, lo difícil mío, que tiene que ser ese hombre cantando, meterlo en un 4x4, ¿sabes?
0: Claro.
1: Ahí como...
0: Claro, punto, y, ¿sabes que yo un tiempo estuve comprando los discos de Sabicas, estos que grabó en Estados Unidos, que parece que a Sabicas no le gustaba nada que luego tocaran el rock encima de lo suyo.
1: Los del Jeff.
0: Exacto.
1: Sí.
0: Pero parece ser que Sabicas no coincidía con ellos. O sea, digo que,
1: ¿tú has tocado alguna vez rock con un flamenco? Yo sí.
0: Claro, claro.
1: Tú vas a entrar, no metes por un 4x4 ni de la oreja, sin saber.
0: Claro.
1: Entonces, tienes que estar... Venga, va. Sabe, el batería y el otro, el bajista. O sea, tienes que... Es una movida muy, muy gorda.
0: ni de la oreja.
1: Ni de la oreja lo cogiéndolo a esa gente. Bueno, el flamenco, señores, va a seguir transitando por aquí. Ya sabéis que es una... Siempre lo vemos diciendo aquí. Es un género musical que nace en Andalucía, pero tiene vocación universal.
0: Claro.
1: Ya no es de los andaluces. Lo hemos dado al mundo. Y eso nos hace muy orgullosos, y es de todo el mundo, da igual la de la nacionalidad o lo que sea. El caso es que se siguen haciendo muchas cosas interesantes en el flamenco hoy en día, ya lo sabéis, aquí además sois espejo de muchas de las cosas que pasan. Yo citaré algunos nombres desde Los Volubles, por ejemplo,
0: claro.
1: Califato 3x4, Rocío Márquez, Perrate, Soria Morente, María Terremoto, A Bocajarro en el rap y Carmesía también, Quentin Gas. O Servidor de Ustedes, que ahí he pensado, digo, como tengo un disco nuevo, pues voy a lanzar una cosa en exclusiva.
0: Ah, mira, ostras.
1: Sí, una cosita nueva. A ver cómo suena. Eso.
0: Muchas gracias.
1: Esto está basado en una soleá de frijoles.
0: Si suena entera, no, no ya saben.

0: Bueno, pues...
1: ¡Wow! Oye, muchas gracias, por compartir.
0: Hombre, por favor, esto está totalmente metido todavía bajo sellos de tal.
1: ¿Esto para cuándo? ¿El anillo para cuándo?
0: Pues yo creo que para el año que viene os vais a hartar de Dani Llama y la garrota. Porque tiene pinta de que el 2027 va a venir fuerte, yo me encuentro bien, así que vamos a tirar para adelante.
1: Dale, con caña.
0: El caso, amigas, amigas de Mañana Más, este curso de flamenco para gachos está a punto de acabar, pero me gustaría hacer una pequeña reválida. Anto Picha, te has librado de una buena, ¿sabes? Dios. Ha dejado solamente peligro aquí a nuestro querido Angelito.
2: Voy a palmar.
0: Pero yo creo que no vas a palmar, tío, fíjate tú.
2: Yo creo que sí.
0: Creo que lo vas a conseguir.
2: Yo creo que
0: puedes,
2: sí.
0: Puedes tener ayuda desde el control, ¿eh? Lo digo,
2: no,
0: eso.
2: No,
0: puedes,
2: no,
0: eso.
2: No, no, no, no.
0: ¿Te la juega?
2: Palmo solo.
0: ¿Te la juega?
2: Sí,
0: venga.
2: Sí, sí, sí, sí.
0: Vamos
2: sí,
0: allá.
2: Ya,
0: Angelito mío.
2: Va a fatal, ya pido perdón
0: venga.
2: A toda la afición. A toda la afición.
0: Él puede perdón. Con esto y más. Él puede con esto y más. Aparte, señores, estamos haciendo un examen sin que pille la guitarra. ¿Sabéis la suerte que tenéis de eso? Sin que pille la guitarra, señores. Ya está el típico que llega a las fiestas y se pone con la guitarrita.
2: Ese.
0: Vamos allá, Angelito. ¿Estás preparado?
2: No.
0: Venga, primera pregunta. ¿Qué célebre compositor de música clásica incluyó un fandango en una de sus más famosas óperas? A. Giuseppe Verdi. B. Wolfgang Amadeus Mozart. C. Giacomo Puccini.
2: Oh, qué interesante eso. A ver, otra vez. Dime los nombres otra vez.
0: ¿Qué compositor de música clásica incluyó un fandango? Vale, sí. Verdi, Mozart, Puccini.
2: Verdi.
0: Boca de Amadeus Mozart. En las bodas de Fígaro.
2: Pues yo no sabía, digo, que ya había fandangos por entonces.
0: Sí,
2: pero he jugado por tiempo.
0: Sí,
2: o sea, como
0: cagado.
2: A ver, primera no.
0: Venga, ¿cuál de estas localidades no ha sido importante en el origen del flamenco? A. Sevilla. B. Cádiz. C. Jerez. D. Utrera. Y E. Alcalá de Henares.
2: Hijo de puta. Mira, una que me ha regalado mi amigo. Venga, vale. Sí.
0: Venga,
2: sí,
0: ¿cuál
2: sí,
0: es
2: sí,
0: la fecha de la primera grabación fonográfica del género flamenco? A. Sí. 1907. B. 1872 o C. 1895.
2: Oh, qué interesante. Yo creo que tú contaste que precisamente el flamenco es un género que se grabó mucho antes que otros.
0: Sí.
2: Yo me lo juro por lo de 1907. Le he cagado, 1895.
0: Decídete.
2: Venga, o sea, voy a decir 1895 porque te.
0: Venga, pero hasta bueno. 1895, venga, va. Vamos, la no primera grabación es Juan Breva o El Mochuelo. Ahí hay diferentes tal.
2: Dios.
0: Seguimos adelante. Estamos por el ecuador de este maravilloso examen de reválida.
2: Estoy sudando frío.
0: ¿Cuál de estos cantadores no fue considerado uno de los papas del cante? ¿Vale? Tenemos por un lado a don Antonio Chacón.
2: Ese sí.
0: B. Manuel Torres.
2: Y
0: C. Pepe el de la Matrona.
2: Bueno, o sea, voy a decir Pepe el de la Matrona porque los otros dos son como los que han dicho, pero he dicho, pues Pepe la Matrona tiene lo suyo.
0: Sería como el que cardenal, sería
2: exacto,
0: cardenal.
2: Exacto.
0: Cardenal
2: vale,
0: del cante.
2: Vale.
0: Venga, vamos.
2: ¡Ole! Venga, Carmona, vamos. Gánate el apellido, Carmona.
0: ¿Cuándo se incorporó al catálogo el más joven de los palos flamencos? ¿Vale? El más joven. Es la colombiana, ¿vale? La colombiana.
2: Sí.
0: ¿Cuándo? A. 1932. B. 1978. O C. 1902.
2: A ver, es interesante eso, o sea, o en 1902 o en 1932. Y en este caso, yo sé que, claro, entonces la colombiana será un cante de vuelta o alguna cosa así, o que más o menos. O sea,
0: ahora te lo explico.
2: Vale, mierda. No sirve para saberlo, ¿no?
0: Sí, sí.
2: Venga, 1932.
0: Perfecto,
2: ¡venga!
0: 1932. Sí, señor, ahí está.
2: Dios,
0: ahí tenemos.
2: ¿Cómo que?
0: No, que está bien, coño. Que para una que dice bien, chaval. Pepe Marchena se le inventó copiando básicamente una ranchera mexicana. Y
2: claro.
0: Digo, una colombiana, mexicana, claro. Colombiana, de por ahí.
2: Yo me acuerdo, o sea, de escuchar a la niña de los peines cantando Cielito Lindo.
0: Claro, pero es una ranchera, es una que se llama El Venadito,
2: claro.
0: O sea, y él la cambió y le puse la bandera de mi patria, ese rollo. Bueno, la colombiana versión 32.
2: Venga.
0: ¿Qué nombre recibe ese género híbrido entre la copla y el cante flamenco que popularizaron en los años 40 artistas como Manolo Caracol o Lola Flores? A. Ópera flamenca. B. Zambra. C. Farruca.
2: Dios, era la... A ver, o sea... Yo voy a decir la ópera flamenca. En la Zambra.
0: En la Zambra, sí.
2: Mira que me lo ha dicho cuando he dicho Zambra. He dicho Zambra.
0: Claro, o sea, yo, pues ahí
2: ya, pero ya, nada. Yo venía que fallar.
0: La Zambra, amigos y amigas, hablamos en este programa que fue un híbrido entre la copla y el cante
2: el
0: flamenco.
2: El Dani está diciendo, ¿qué cojones?
0: El año 40.
2: ¿Qué
0: cojones? Machado,
2: ¿qué
0: era un bot ruso, era un bot ruso el que estaba al otro lado del Zoom. Era un bot ruso. Exactamente. A ver, vamos allá, señores.
2: No hace falta darle tan fuerte, o sea...
0: A ver, esta yo creo que sí, esta ya es con esta probamos ya, ¿eh?
2: Daniel.
0: ¿Quién de estos autores fue el gran maestro del cante a la par que importantísimo, investigador y enciclopédico del cante? A. Bernardo, el de los Lobitos. B, Tomás Pavón. O C, Antonio Mairena.
2: Antonio Mairena,
0: Antonio
2: claro,
0: Mairena, sí, sí, venga, ¡basta! Sí. ¡Agua!
2: Sí, fuera ya.
0: ¡Agua! ¿Qué?
2: ¡Agua para mí!
0: Venga, por favor, esta última, es la última, por favor. Toda España está pendiente de... Si, porque esta te la juega, si no aprueba, se va a jugar. ¿Qué especie de ave da nombre a una de las peñas flamencas más antiguas de Andalucía? ¿Los flamencos, los pelícanos o los cernícalos?
2: ¡Ay, no me digas! O sea, ¡qué buen juego, eh!
0: ¡Claro, tío!
2: Pues voy a decir los cernícalos.
0: ¡Perfecto!
2: ¡Vámonos, Toledo! ¿Qué es que bueno, esto te dijo al final? ¿Qué ha ganado? Un abrazo.
0: Uno sé que es muy flamenco, por favor.
2: O sea, espérate, a ver si da tiempo, a ver. Oye, mira, con su papel de...
0: Hombre, por favor, enséñalo.
2: Mira, o sea, Rafa Parejo ha disfrutado total de 126 partidos en el Jerez de Club de Fútbol.
0: Hombre,
2: o sea,
0: ¿por dónde viene? Hombre, por favor.
2: Hombre, mira, una taza de Jerez, o sea...
0: Mira, no, más flamenca no la hay, con sus lunares negro y rojo, o sea, señores.
2: Un tío que se apellida Carmona, que nació en Jerez de la Frontera y no tiene ni puta idea de flamenco. Mira que Dani de Llamas lo ha intentado. Gracias, Dani, te queremos mucho. Escuchen a Dani Llamas, si la han la rota. Gracias.

0: Son las 3, las 2 en Canarias.
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0: Buenas noches. Noticia de última hora porque se elevan a 12 las personas fallecidas por el incendio forestal de Los Gallardos en Almería mientras trataban de huir de un fuego virulento que se ha iniciado en la tarde de este jueves y que deja al menos otras 6 personas heridas de diversa consideración. Antonio Sanz es el consejero de la Presidencia y Emergencias de la Junta de Andalucía.
2: No cabe duda que estamos ante una jornada trágica que desgraciadamente está produciendo la noticia que nunca habríamos querido dar. 12 personas han perdido la vida en el incendio de los Gallardos. No hay palabras para tanto dolor. Quiero trasladar en nombre del Gobierno andaluz nuestro dolor y nuestras condolencias a las familias y allegados de las personas fallecidas.
0: El consejero ha indicado que se trata del incendio de mayores consecuencias para la región andaluza. En estos momentos hay cerca de 1 millar de personas evacuadas de varias pedanías y del municipio de Beda. Araiza Sánchez.
3: En Los Gallardos se ha instalado un hospital móvil para atender a los afectados y los evacuados han sido trasladados al pabellón de Garrucha. Algunas de las personas fallecidas han sido halladas en sus propios vehículos cuando trataban de huir de las zonas de las llamas. Hay 5 pedanías de la zona desalojadas: Almocaizar, Fuente de Albaricó, Los Pinos, La Serena y El Pinar. El alcalde de Los Gallardos, Francisco Miguel Reyes, asegura que el fuego está descontrolado.
4: Y ha empezado pequeño tendido eléctrico, parece ser que ha sido el foco aquí en Almocaizar, pero esto ha sido incontrolable, ya ha cruzado la carretera, hay mucho monte, hay mucha zona de montaña y ya pedar. Ya se ha metido en el término municipal de Beda, luego ha bajado por el término municipal de Beda y se ha vuelto a meter en el término municipal de Los Gallardos.
3: Según el alcalde, hay casas quemadas en varias pedanías de Bedar y Los Gallardos.
0: Fuego descontrolado, por tanto, a estas horas. Más de 150 bomberos forestales del Plan Infoca trabajan a esta hora en la zona. El fuerte viento es lo que más preocupa y es lo que ha provocado la rápida propagación de las llamas por una zona de matorral y también de algo, de pinar a esta hora. Continúan cortadas, además, la autovía A7, la Nacional 340 y la carretera provincial Almería 6109. Desde la Junta suplican a todos los vecinos o personas que se encuentren en la zona que sigan las indicaciones de los servicios de emergencia. Volvemos a escuchar al consejero Antonio Sanz.
2: Lamentablemente no se ha podido salvar la vida de estas 12 personas y aprovecho para pedir a los vecinos que sigan siempre las indicaciones de los servicios de emergencia, que eviten las zonas afectadas y que no asuman ningún riesgo, que no tomen decisiones sin consultar.
3: Además, se ha activado la unidad militar de emergencias que se sumará a las labores de extinción en las próximas horas. Respecto a los heridos, de momento se informa de 6 de diversa consideración. Al menos 2 han sido ya trasladados al Hospital Universitario Torre Cárdenas de Almería Capital. Una mujer en estado grave con quemaduras y en su cuerpo y otra persona afectada por inhalación de humo.
0: En los deportes, en el Mundial de Fútbol, primera noche de cuartos de final con victoria para Francia frente a Marruecos esta tarde. Turno para España y Bélgica. Jordi Urios, buenas noches.
5: Buenas noches. Hace apenas una hora, el seleccionador Luis de la Fuente destacaba en rueda de prensa que el de hoy será el partido más difícil en lo que llevamos de torneo. El equipo llega unido, fuerte, y el míster confía en que lo den todo, también Lamine Yamal.
6: Estamos esperando que lo va a dar seguro y dar el nivel futbolístico en la parte ofensiva que él tiene, que es impresionante.
5: Ojalá y sea España la próxima rival de Francia, que, como decías, ya tiene puesto en semifinales tras derrotar 2-0 a Marruecos. Mbappé y Dembélé han marcado 2 goles en menos de 10 minutos en la mitad de la segunda parte. El mejor de los marroquíes, autor de muchas paradas, entre ellas la de un penalti del propio Kylian, ha sido su portero, Yassine Bono.
7: Dolido porque había mucha ilusión, esta selección de Marruecos cada vez viene mejor, pero hoy nos encontramos con un rival fuerte.
5: En Francia, en ciudades como París, múltiples aficionados han salido a las calles para celebrar la victoria de su equipo. Las autoridades han preparado allí un importante despliegue policial para contener los posibles disturbios, aunque de momento sin incidencias reseñables.
0: Gracias, Jordi. Recordamos esa última hora. Al menos 12 personas han fallecido por un incendio forestal en Los Gallardos, en Almería, y otro importante incendio en Málaga, en concreto en Benavís. Ha recrudecido en las últimas horas y deja también, al igual que el incendio de Almería, al menos 1 millar de personas que han sido desalojadas de forma preventiva por un incendio, como decimos, en la localidad de Benavís, en plena Costa del Sol. 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
2: Pero, ¿estás segura?
3: Fíjate el público en plan...
4: O sea, podríamos hacer una lista.
3: Pero
4: de
3: Ana Troca, si para mí está en el top 5 Bailando Salsa de las mejores canciones de Mecano, ¿sí o no?
4: Pero ¿tienes trozos de canción de Bailando Salsa aquí?
3: No,
4: en la
3: no la he puesto, no la he puesto.
4: Pero tú, lo de si la tía está de vicio, acompáñalas el vicio.
3: Si la tía está
4: de vicio, acompáñalas.
3: Aunque sea acomodaticio, acompáñalas
4: no
3: al
4: no,
3: servicio.
4: No seas acomodaticio, eso. Acompáñalas
3: el
4: al servicio.
3: El último minuto de Bailando Salsa es lo mejor que existe en el cancionero español.
4: Yo creo que
3: el coro cubano está a tope.
4: ¿Es José María o qué?
3: Esa es de José María.
4: Yo creo que
3: canción.
4: Sí. Ahí yo creo que ya dijo... Venga,
3: claro. No, no, pero para mí está en el top 2, te diría. O sea,
4: sí, sí, sí.
3: Por cierto, Ana Torroja es que tiene disco nuevo y está por todos lados haciendo entrevistas. Pido a todos los entrevistadores de España, dejad de preguntar ya cómo se disolvió Mecano, si se han ofrecido volver, cuándo van a volver. Ya está, ya lo ha respondido 14 veces.
4: Claro.
3: De hecho, haced a la inversa. Cuando llevéis a Hombres G a los programas, preguntadles... Perdón, ¿cuándo os vais a separar?
4: Sí, a ver si suelto.
3: Claro, claro, intentarlo. A ver.
4: No, no, no estoy llegando como a la parte de o sea. Perdón, ¿eh? O sea, yo creo que entiendo a Ana Torroja, o sea. Es que esto
3: pero
4: es lo que
3: es
4: sabía,
3: que lo último
4: o sea,
3: no lo canta ella.
4: Claro, o sea, pero es. Si la tía está de vicio, acompáñala al servicio. No seas acomodaticio, acompáñala al servicio. Al loro con la clientela, en tu propio beneficio, acompáñala al servicio. Cuando te haga algún extraño, acompáñala hasta el baño. Bailando hasta la tenantera. Cuando veas merodeo, acompáñala al aseo. Pero bueno, o sea... espérate que yo no había llegado a esta parte. Si le chirría el cojinete, acompáñala al retrete.
3: Menos mal que es un coro que no se le entiende del todo bien.
4: De los creadores de Hijo de la Luna, ¿eh? O sea,
3: si le chirría el cojinete. Bueno, en fin. Por cierto, que sepas que el grupo se llamó Mecano porque en su día lo montaron, tenían piezas y también han cabrón en un trastero.
5: Es emocionante, tuvo su gracia.
3: Olvidados y desmontados.
4: Bravo.
3: Bueno, pues esto es poca broma desde aquí. Por cierto, ¿Mecano sí o Mecano no?
4: No.
3: ¿No entrevista a Mecano?
4: Ah, sí, sí, se junta Mecano, Mecano sí.
3: ¿Y Ana Torroja? ¿Sí o no?
4: Ana...
3: Es la nueva sección de Mañana Más, que es ¿entrevistado sí o entrevistado no?
4: Dejemos a la nobleza...
3: A la Torrija. Bueno, oye, llevamos ya varios días que han empezado los Sanfermines y no hemos hablado de ellos.
6: ¿No te gustan los toros? Pues no vayas.
3: Sí, sí. Los Sanfermines, una cosa tan antigua como el propio término estafeta.
4: Sí.
3: ¿Quién dice estafeta?
4: Y que ocurre una cosa como que con el Mundial, ¿no? Aunque no te guste el fútbol ni te gusten los toros,
3: hay que verlo,
4: ver a un tío corriendo delante de eso, algo
3: sí,
4: pasa.
3: Sí, hay algo de hipnótico sí, ahí, sí, ¿no? Sí. Por cierto, si escucháis Mañana Más por la aplicación de Radio Nacional, os habréis dado cuenta que ahora en la app sale primero el especial Encierro en San Fermín y al lado el programa Mañana Más.
4: Oh, no sabía, claro.
3: Si
4: claro.
3: Hay alguien que por error quiere escuchar el encierro, pero le ha dado a Mañana Más, no pasa nada. Aquí hablamos igual de rápido. Hay tropezones. Siempre nos pilla el toro, ¿sí o no, Tere?
4: Esto funciona así.
3: Bueno, los encierros los tenemos ya muy interiorizados como españoles, pero es una tradición muy loca.
4: Sí.
3: O sea, es como gente que madruga mucho para salir a correr, sí, hacer running de estos de alta intensidad porque dura 3 minutos y ya está, y con un plus de hasta peligrosidad. Luego, tienen como un único objetivo que no es ni perder peso, ni tener más fondo, ni músculo, ni nada. Conseguir teniendo los mismos órganos que cuando has empezado.
4: Ya está.
3: O sea, ya dalo por amortizado el ejercicio. Luego creo que he visto que hay un paralelismo entre la retransmisión de la corrida con la Isla de las Tentaciones, porque son todo gente que sale corriendo por unos cuernos.
4: Sí.
3: ¡Estefanía! ¡Estafetanía! Un poco, ¿no? Lo que deberían de evitar.
4: Sí, sí, sí, sí.
3: Bueno, los encierros son muy, muy queridos dentro de Radio Televisión Española, no solo porque den muchísima audiencia, además este mes, por cierto, tenemos el Mundial,
4: ¿sí?,
3: los Sanfermines y el Tour. Es la tripleta cósmica de la audiencia.
4: ¿A qué quieres que te gane?
3: Toros, fútbol y siesta.
4: Venga.
3: Que no hay nada más español. De hecho, se sabe que en Radio Televisión Española gustan mucho los Sanfermines porque a las 8 en punto, como el reloj de todas las redacciones de Radio Nacional, por lo menos, la gente se agolpa delante de la tele para ver el encierro todos los días.
4: Como
3: y hemos descubierto que... que dentro del equipo hay una persona que la disfruta. Quien más es Marina Ortueta.
4: Hombre, ya el apellido ya, mírala.
3: Claro, pero espérate, porque no me hagas el dedito, ¿eh? Se lo haces a Elena Cerveto, que Elena ha sido muy cookie, ha grabado mientras se producía el encierro Y esta es la grabación secreta.
7: Se están separando un montón, ¿eh? ¡Qué emocionante, chico! Por fin uno jugoso, por fin uno jugoso. Se están separando un montón. ¡Ay, ay, ay! ¡Uy, ese está enfadado, eh!
4: Está enfadado.
7: ¡Uy, uy, uy! Ese solo...
8: Ese le va a doler el cuerpo mañana, ¿eh?
7: Ah, bueno, ha tenido un punch más que estos últimos días. ¡Ay, no, no! Hoy me gusta más.
8: Más que ayer, ¿no?
3: Marina, perdón, o sea, es que no he visto una persona... Marina, coge el micro del control.
9: A ver, Marina, ¿qué no trampa me ha hecho más mala?
3: Perdona, no conozco a una persona que esté más emocionada viendo los Sanfermines. Es que ayer, por ejemplo, está... ¡Ay! ¡Uy! Uno, pero a ti, o
9: bueno,
3: sea, a ti
9: esto
3: te...
9: es un buen llamamiento para que me contraten. O sea, yo puedo hacer el ambiente, ¿sabes? Que lo narre otro, el encierro, pero yo hago el fondo.
3: Perdona, Marina, o sea, ¿a ti te gustan tradicionalmente los Sanfermines porque te gusta verlos? O sea, ¿de dónde
9: mira,
3: viene
9: ver,
3: esta
9: en
3: pasión?
9: En mi casa son taurinos y yo soy totalmente antitaurina. Vale. Entonces, siempre lo he visto desde pequeñita, pero yo las cosas... Mi abuela me dice que yo soy folclórica, yo las cosas las vivo con emoción, entonces...
3: Sí, sí, bueno.
4: Hombre, el apellido igual el apellido Ortueta te viene de por ahí, no sé dónde viene tu familia, pero...
9: Sí, de Bilbao, yo soy de Bilbao.
3: Bueno, queremos comentar contigo los encierros todos los días,
9: todos,
3: por favor.
9: Perfecto.
3: Y en la feria de San Isidro también te vienen lo que sea. Sí. En fin, gracias Marina. Oye, no sabemos si lejos de nuestras fronteras se entiende bien lo de los toros, pero a mí me encanta que a los norteamericanos les encanta decir lo de bullshit.
4: ¿Sí?
3: Mierda de toro, cuando ya, es una mentira dirán, claro. O algo así. Bueno, hablemos de bullshit, Trump y España.
10: ¡Uy, qué combinación tan bonita!
3: Claro que sí, porque Donald Trump acaba de volver a demostrar que puede decir una cosa y su contraria al cabo de un rato, en esta ocasión con España. A Trump le gusta y no le gusta España a la vez. Trump es como si juntas a James Rhodes y Victoria Beckham en un mismo cerebro. Mm. O sea, le gusta y no. En la cumbre de la OTAN, que es en Ankara, en catalán es todavía, ha pasado de decir esto de nuestro país.
11: Spain is a wasted cause. We don't want to do any trade business with Spain anymore, by the way. I'd like you to cut it off. Spain is a terrible partner in NATO.
12: Yo soy el primero que también lo digo. Yo veo una España y veo España mal.
3: España es un socio malísimo dentro de la OTAN. No quiero ningún negocio con ellos. Esto lo dice delante de un Mark Rutte, el secretario general de la OTAN. Así como mirando hacia la nada, claro, impasible, claro. Como diciendo, no sé si tengo que decir algo, creo que no. Bueno, España mal, dice Trump, y corte A, esto otro, horas después.
13: Spain was very generous today.
3: España ha sido muy generosa hoy.
4: ¿Onda?
3: Y añadía, han aceptado una solicitud para pagar una gran cantidad de dinero. Y si no lo hubieran hecho, ni siquiera estaríamos hablando con ellos. Esto me suena a que le hemos hecho un bizum a Trump con el concepto NATO. Ok, no sé. Bueno, cambio de opinión rápido. Trump en realidad es como el clásico español que vive en Madrid pero no es de Madrid. Qué asco es España, pero qué bien es España. Y eso que uno en Madrid se deja muchísimo más dinero que lo que se deja España en la OTAN.
4: Sin duda.
3: Dices,
4: o sea...
3: ¿qué hacemos, cariño? O sea, ¿alquilamos el piso en Madrid o nos compramos un tanque Leopard? Vamos a echar cuentas, a ver qué pasa. Bueno, la pregunta es clara. ¿Qué ha pasado para que Trump cambie de opinión en tan poco tramo de tiempo? Lo ha explicado el canciller alemán.
14: Pedro Sánchez hat noch einmal dargelegt, dass die spanische Regierung jetzt wirklich.
3: Bueno, creo que no entiende mucha gente alemán, pero dice Friedrich Merz. Explica que Sánchez explicó que el gobierno español está realizando un enorme esfuerzo para alcanzar los objetivos acordados en La Haya y eso Trump pues, lo ha recibido muy bien.
4: Mira.
3: Si a eso le sumas que le preguntan a Pedro Sánchez, señor Sánchez, ¿de qué han hablado Trump y usted?
15: Sí, he tenido ocasión de poder intercambiar una charla informal con el presidente de Estados Unidos. Mm-hmm. Hemos hablado de fútbol, del Mundial en Estados Unidos. En absoluto ha habido ningún tipo de tirantez, al contrario, todo ha sido buenas palabras y amabilidad.
16: No, se habla ahora de fútbol.
3: Luego ha dicho que también habían hablado de golf. O sea, ¿me quieres decir que Trump amenaza con cortar el comercio con España, se pone a hablar con Sánchez de golf y fútbol y ya está? Y
4: a lo mejor no habla de handicap, que como handicap es problema. Pues, ¿sabes? Y el otro entendía que estaba hablando de golf.
3: Pero perdón, ¿se puede ser más heteruzo que estas dos personas? O sea,
4: sí.
3: Les falta la conversación de si es mejor un híbrido enchufable o un eléctrico. Claro. Y ya está.
4: Eso lo puedo hacer con Tere también.
3: Y no hay problemas. Bueno, por otro lado, siguen los ataques de las fuerzas de Estados Unidos a Irán después de que Trump haya dado por roto el alto el fuego, ha asegurado que quiere dar una lección a los iraníes. Dice, están locos, se les ha ido de la cabeza, pero quieren un acuerdo. Bueno, es peligroso decir que otros líderes están cucú cuando ha salvado de inyectar lejía para el COVID. Bien, bueno, mientras tanto en España estamos hablando de bajas médicas. Ay, doctor, mándeme medicación porque me siento morir. Resulta que Feijóo ha defendido que los trabajadores que estén de baja cobren menos. Bueno, la situación es que la ley ya prevé reducir ese salario de los empleados que están de baja, pero muchos convenios complementan ese recorte, ¿no? Bueno, el líder del PP decía esto.
16: Aquí debemos, con o sin acuerdo, sentar a la patronal y a los sindicatos y tomar una decisión con el absentismo. Esto es un cáncer que no podemos pagar.
3: O vimos que se ha caído un plato en ese desayuno informativo.
4: Lo que se ha encubierto es que luego, por cierto, se medio recoge.
3: ¡Clic, clic, clic! ¡Oye, la ha recogido! ¡Ay, cómo corto ahora el donus! O vimos también que utilizar el término cáncer igual no es lo más apropiado en este caso.
4: Claro.
3: Luego, es verdad que el absentismo está subiendo mucho, pero no hay que mezclar las cosas. Una baja laboral es una ausencia justificada que te haga un parte médico el médico, y el absentismo laboral incluye cualquier ausencia del trabajo, incluidas las bajas, pero no solo las bajas. También hay que tener claro quién expide una baja médica.
16: Donde es muy difícil que un médico no le dé la baja a un colega, o que una enfermera no le dé la baja a un médico.
17: Habrá que llamar a un médico, tío.
3: Se supone que una enfermera no puede pedir una... No, le podías haber preguntado ayer a Lola Baldrich, que era la Gertrude, médico, claro, de familia. Exacto. ¿Usted pedía bajas a Nacho Martín?
4: O podíamos hablar, si podría haber dicho, en este caso, enfermero y médica, pero vale.
3: Por ejemplo, también, no, efectivamente, no. Muy bien ahí el lenguaje. Bueno, y luego una última cosa, que es mi momento favorito del año, porque, vamos a ver, en Zaragoza, sí, mi lugar favorito de nacimiento,
4: a ver, claro,
3: ha tenido lugar el primer discurso público de mi persona favorita de la Casa Real, que es la infanta Sofía.
18: Magnánima, guapa señora.
3: Para quien se pierda en el árbol monárquico, la infanta Sofía es la otra.
4: A la que no le llegan casi regalos.
3: La que no es Leonor. Bajón, o sea. Vale, bueno, vamos por partes. Ay, su por primer favor. Discurso público era, bueno, pues como el que presenta una tesis, ¿no? Estaría nerviosa, intriga, la familia y tal. Y era sobre la educación, la labor de los docentes. Este es parte del discurso, así suena su voz.
19: Más allá de si los alumnos prestamos más atención a un reel de no sé quién que a una explicación en clase. Más allá del ruido, real o inventado, hay un día en nuestra clase, en nuestra infancia, que nunca se olvida. Un día en el que, cuando aún seguimos teniendo capacidad de asombro, una profesora o un profesor nos dice algo que se queda aquí dentro, enganchado para siempre.
3: Al pecho. Ay, ay. Qué bien.
4: Pero
3: habla
4: dice
3: Sofía,
4: nuestra clase, ¿qué clase dice?
3: Pues no sé a qué clase va.
4: ¿De clase o de
3: bachillerato
4: clase
3: de ciencias? No lo sé. Es un poco la Voz Kids versión discurso público, sí, ¿no?
4: Yo voy a comparar porque igual se parece mucho a la otra, ¿no?
3: Se parece un poco a incluso a su madre. Bueno, a todo esto, por si fuera poco, quiero sumarle la que es para mí siempre la noticia del año, que es la publicación de la lista de regalos que llega a la Casa Real.
4: Ay, ay, ay, ay. ¿Ya se ha publicado ahora?
3: Se ha publicado ya hace unos días. Me encanta porque, primero, es un ejercicio de alta transparencia, pero por otro, es la carta a los Reyes. O sea, son regalos, ilusión, claro. Navidad es magia. Claro. Vale, solo me quiero detener donde me detengo siempre, porque esto ya es tradición, que es en la lista de regalos que se ha llevado precisamente la infanta Sofía.
4: Claro.
3: Que al ser la hermana de las dos, que no va a ser futura reina,
4: claro,
3: pues tradicionalmente no le toca tanto. Entonces, me da pena porque en 2025, del total de 429 obsequios de la Casa Real total, a Sofía le ha llegado la friolera de un regalo.
4: Ay, por favor.
3: Un regalo que le ha llegado de Salamanca. Ay. Y es una camiseta personalizada entregada por el Real Patronato sobre Discapacidad. Bueno, pues...
4: ay, por favor.
3: Muy bien. Sabemos por lo menos que Sofía va a tener siempre una camiseta con la que dormir.
4: Claro.
3: De estas de dormir. Porque
4: mucho.
3: Luego a los eventos va pues con sus trajes, claro, de lo que sea y tal. Desde aquí, yo creo que le podríamos mandar algo también. Algo del atrezo.
4: Si Dani ya me acaba de pasar una taza, pues...
3: Ay, pues mandarle la taza, que seguro que es muy flamenca.
4: Hombre, es que también la ha llegado Dani, pero la otra, pues ya se la pasamos.
3: No sé, tenemos un botijo de metal, ahí veo, claro. No sé. Bueno, algo le tendremos que dar.
4: Claro.
3: Mucho.
4: Ay, por favor, o sea, que además hace poco estuvimos intentando hacer la investigación de saber qué pasaba cuando la reina iba a la Feria del Libro,
3: sí,
4: y le iban,
3: sí,
4: regalando los libros, saber si eso contaba como regalo o si va alguien detrás intentando
3: es
4: comprar el libro.
3: Es que yo creo que no llega a la categoría de regalo, a no ser que sea un incunable que valga 3 millones de euros, no, pero estos, o sea, son libros que valen 20 euros, no
4: sin
3: creo.
4: Sin querer
3: que...
4: desestimar un regalo, una camiseta.
3: Bueno,
4: eso cuenta como regalo.
3: No, pero bueno, también es verdad que son los que llegan ahí al palacio,
4: claro,
3: y la Feria del Libro pues es un poco trapi,
4: claro,
3: o sea, es un poco venga, dame esto, tal, no sé qué, te lo pago, sí, no, te lo regalo,
4: no, venga, venga, ya, sí, eso, no, o sea, luego, ya,
3: de aquí te pillo, aquí te mato. momento.
4: Otro día que pase por aquí, no, aquí te mato, no. Que
3: no, no, magnicidio lo queremos, ¿eh? No, no, no, lo he dicho por otra cosa.
4: Hasta Toño Pérez. Informe que no me expulsará.

0: en fin,
1: que saber que va a Arde Bogotá a un festival tampoco es mucha sorpresa ya.
0: Es que este año Arde Bogotá solo tenía un concierto en España.
1: Es una sorpresa.
0: Entonces, claro, de repente lo han sabido montar. Primero, muy listos. Arde Bogotá ha hecho muchas cosas muy inteligentemente. Una de ellas ha sido hacer conciertos en gira europea diciendo que no hacían conciertos en España y haciendo dos conciertos en Portugal, que ha hecho que todos los españoles se vayan a Portugal. Entonces, claro,
1: ¿cómo no?
0: En Lisboa y en Oporto, 10.000 personas, o sea, que a lo gordo. Luego, efectivamente, tienen un solo concierto en Tenerife, pero tienen estos conciertos de Bigger Splash. Y luego queda una tercera noticia, que será el momento en el cual Antonio de Arde Bogotá deje de cantar en algunos conciertos y sea Laura del Val la sustituta, y que nadie sepa que realmente la melena es la misma.
2: Eso, o sea, es. Bueno, a ver, de la tercera noticia que había de sorpresa, aparte de ayer, que apareció de sorpresa en Mad Cool, es que Antonio ha decidido por fin cortarse el pelo para que dejen de confundirle conmigo. Entonces, esto nos pasa, nos ha pasado. Yo me colé en un sitio diciendo que era Antonio. En un festival. Hace un año. Exactamente hace un año en estas
1: porque
2: fechas.
1: ¿Por qué no matas tu, tu grupo Se Quema Medellín?
2: Ya, ¿no? Sé, no con Laura, sé, ¿no? O Cali que te vi. Yo qué sé, ¿sabes? Algo así. Pero no, sí. Bueno, un abrazo desde aquí a Antonio. Mejor persona, peor melena ya, porque ya claro. No.
1: Se la trata
0: peor. Estuviste en otros festivales, ¿no? ¿No estuviste viendo a Bigger Splash?
2: No, yo no estuve. A ver, voy hoy.
0: Ah, mira.
2: Hoy voy porque hay que...
0: Claro.
1: Oye, una cosa,
2: a ver, Adivas.
0: He escuchado voy yo hoy. No, estás yendo voy yo hoy, ¿no?
2: Voy yo.
0: Perdona, ¿eh?
2: Voy yo hoy. Ya, lo sé.
0: Es mi mente.
1: Que el otro día, Moby actuaba al mismo tiempo que los Foo Fighters.
0: Sí.
1: Y los Foo Fighters se comieron a Moby porque sonaba muchísimo más. Y como están al lado de los escenarios...
0: Claro, eso pasa.
1: Moby diciendo, ¡oye!
0: Que si le podéis bajar un poco.
1: Que soy calvo, pero bueno, subirme a mí un poco.
2: La discriminación que sufren los calvos.
0: Totalmente,
2: es que se nota,
0: tío.
2: todo el rato. Chico, me alegro que estéis tan contentos de veros. Toño, me hace mucha ilusión porque hacía mucho tiempo que no te veía y no estabas a mi lado, no,
1: pero
2: me toques.
1: Qué mona eres.
2: Y luego, Ángel, por supuesto, y a todo nuestro público que está aquí, muchas gracias por venir. Como siempre, estoy contenta porque, bueno, estoy sonriendo un poco, ya lo estáis viendo.
1: Estás como enamorada.
2: Sí, y es que, bueno, solo pueden ser dos cosas por las cuales sonrío, ¿no? Una, o bien que te ha tocado el Euromillones, ya sabes, o tal, o bien que mañana empiezan tus vacaciones. Y claro, ¿no? O sea, viendo que estoy aquí, claramente, ¿no? El Euromillones no me ha tocado, porque
1: no,
2: no tenéis por claro. Yo una cosa que tengo muy clara es que si me toca el Euromillones, yo os haría un bizún a todo el equipo de Mañana
1: ¿De
2: Más.
1: ¿Cuánto?
2: De 0,50, lo mínimo, no merecéis menos. Pondría de título, ahora soy yo la nueva María Pombo. Y ese sería el título de mi bizum. Y ya no quiero que me llamarais. Y eso supondría que yo ya jamás tendría que leer ningún libro ni nada. No tendría que leer nada más en la vida.
1: Y tal, captar que María Pombo es millonaria.
2: Claro.
1: Vale.
2: Hombre,
1: pero ella sigue trabajando aún siendo millonaria. Aprende de ahora, no eres la nueva María
2: Pombo. Bueno. Vamos a definir trabajar. ¿No? Se lo preguntamos a Feijó. Oye, Feijó, ¿tú crees que lo que hace María Pombo es trabajar? Cuéntanos, dinos,
0: claro,
2: ¿qué piensas? Pero bueno, estoy muy contenta. Y también estoy contenta porque... están ahora los festivales y todo, estamos coincidiendo mucho en festivales, no nos hemos visto en ninguno, cosa que se agradece un montón.
1: No,
2: yo si os veo en un festival, voy corriendo cual loca, ¿sabes? En plan,
1: a los dos minutos y te
2: sí, hago Carmona y voy corriendo hacia ti, cuando tú te pienses que te voy como a abrazar, me voy. No,
1: Carmona es la típica persona que te la encuentras en un festival y te va diciendo al primer acorde qué canción está sonando.
2: Es
1: como
2: esta
1: si estuviera en su examen de oposición.
2: Total, es esta persona. Pero ¿sabes lo que yo le hago para que Carmona no haga? Le pongo el dedo en la boca. Silencio.
1: Disfruta. Que no está relajado.
2: Exactamente, disfruta. Y luego digo, ¿adivina dónde? No, mentira. Bueno.
0: Traía sección tú, ¿no?
2: Sí, perdón, traía sección. Es verdad, perdóname, es que estoy emocionada. También estuve donde Katy Perry.
0: ¿Qué tal?
2: Fui yo porque quería ver a Katy Perry en el Río Babel. No, pero es que yo actué el viernes con el podcast en Río Babel y tenía la pulserita de artista. Entonces, de repente, yo, ¿quién era? No estaba en la zona de artistas y toda la gente me decía, ¿y esa quién es? ¿No? Hasta que aparecieron los de la moda y dijeron, Laura, ¿qué pasa? Y digo, hombre, por fin uno que me reconoce.
0: Porque son de Burgos.
2: Claro.
1: Salió Katy Perry dentro de una botella de plástico.
2: Sí, para
1: gigante,
2: mí. Y representó, yo soy ahora Katy Perrista total, porque representa lo que es la disociación viva y estoy con ella y la abrazo. Y yo vi a Katy Perry metida en esa botella de plástico y todo el público llevándola, y eso es lo que yo quiero, que a mí la gente ya me lleve donde quiera sin tomar nada de decisión adulta.
0: Con los Flaming Lips pasa algo parecido, y también una especie de bola y lo vas llevando,
2: y lo vas llevando.
0: A Wayne Coyne.
2: Entonces vamos, y como vamos ya dentro con mi cabecera, por favor. Canciones de karaoke para todo el equipo de Mañana Más, que querido. Os he hecho un karaoke especial. Sí, personalizado. Bienvenidos a este karaoke. El último baile inolvidable, como diría el Conejo Mara. ¿Y con qué canción de karaoke empezamos? ¿Con cuál vamos a empezar? Con esta.
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0: ¿Hay que saber para quién es cada una o qué?
1: ¿Por
0: qué?
1: Esta, pero es, esto es de peleas. Aquí no
0: nos
1: peleamos, ¿verdad, Carmona?
0: No, vaya, no,
2: no tenemos. Imaginaros.
1: Entonces, a una persona del equipo.
2: Una persona del equipo, y creo que le pega estupendamente porque es una persona que no puede más de todo el equipo.
0: David.
2: Exactamente. Premio para Carmona, David.
1: Bueno, David no puede
2: esta
1: nunca.
2: Esta canción es la canción favorita de karaoke de David, de producción, porque ningún programa se puede hacer sin su producción. Claro. Sin él, los invitados no llegan, los colaboradores tampoco, sobre todo el pincho de tortilla para Carmona, ¿no? Cuando la aprieta el hambre a las 12 del mediodía, ¿no? Entonces, esta sería la primera canción de karaoke. Claro, seguimos en este karaoke de Mañana Más. ¿Y cuál sería la segunda canción? Vamos con ella.

0: Hombre, yo lo de ciega y sordomuda, o sea, tal y como yo vocalizo yo, me la puedo escribir, ¿eh?
1: ¿La puedes escribir
2: pero
1: tú?
2: Yo, por el nivel de mover las caderas, esta es Tere.
1: Esta es Tere, esta es Tere, esta es Tere. Acierta, Toño. Madre mía, cómo... Claro que sí, Tere no puede más, ya está ciega, sordo, muda, por eso esta canción. 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

0: Esta sería la segunda canción de karaoke de mañana más. Vamos con la tercera canción de este karaoke de mañana más.
1: ¿Dónde estabas entonces cuando tanto te necesité?
2: Es rencorosa.
0: Está, ¿eh?

0: cuando es sobre el último de la cosa, ¿no?
1: Cuando se compuso.
0: Claro, exactamente.
1: Sabes que es una canción que se compuso en 45 minutos, pero no la cuenta Carmona.
0: De verdad, es que, y es una canción que Carmona canta todo el rato en el baño, ¿sabes? Sí, sí, en plan de venga.
1: Se canta, se compuso en un baño.
2: No será tu canción.
0: ¿Qué canción es, Carmona? ¿Quién es?
1: Pero ¿dónde estabas entonces cuando tanto te necesité?
0: ¿De quién es esta canción?
1: Hombre, que yo necesito siempre a Antonio Vicente.
0: Ya, pero no, Anto no está.
1: Claro.
0: Pero hay alguien aquí, a lo mejor.
1: O sea, yo este señor sin ti, pero yo con Toño Pérez sería sin ti no soy nada de amarrar.
0: Ya, pero es la canción que ha elegido Toño de karaoke.
2: Había pedido luego la el burro amarrado a la puerta del baile,
0: pero esta canción es increíble, ¿no? ¿Dónde estabas entonces?
2: No es ningún mensaje para nadie, ¿eh?
0: No, sí que lo es. Esta canción es para mí. Es ¿dónde estabas entonces? Se refiere Laura, ¿dónde está la sección que me la tienes que mandar? No me la has mandado.
2: Efectivamente.
0: ¿Y dónde está? O sea, es la canción de Toño de todos los miércoles o jueves para Laura.
2: A las 8 de la mañana.
0: ¿Dónde está Laura? ¿Dónde está? Y luego se la manda. Y Toño no está, claro. Porque Toño se ha decidido ir de vacaciones. Toño ha decidido ser Primavera Sound. Toño ha decidido, ¿sabes? No encontrarnos más por el barrio que vivimos ahí. Es que Toño está canción.
2: Tenemos que quedar,
0: ¿eh?
2: Es que vivimos a 10 minutos.
0: A 10 minutos. Empieza mi vacaciones mañana. ¿Hoy tú vas a ir al más cool o no?
2: No pasa
0: nada. Entonces nada, muy bien, así. Pues nos vamos luego. Vale, vamos con la siguiente canción, por favor, de karaoke.
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0: ¿Sabes que casi atropellan al cantante en el videoclip?
1: Ah, no sabía eso.
0: Ah, toma, un dato que no lo sabes. Toma, se lo he dado yo.
1: O sea, yo por personaje, o sea, es que realmente todas las personas son imprescindibles en este programa.
0: Pero
1: persona que sea capaz de hacer todas las funciones, o sea, yo creo que Elena Cerveto sería la única persona que es como que es la única que sería capaz de, cuando Dios empieza a quererte, empieza a necesitarte, y yo, esto sería para Elena.
0: Elena, efectivamente, es Elena, porque Elena está con esta canción diciéndolo de todos. Yo no puedo un día más, son las 8 de la mañana, da igual, ponme ese carajillo, yo lo que hacer es emborracharme, porque aguantaros es insufrible, pero al mismo os quiero porque os quiere mucho, esto es una relación de odio,
2: si
0: amor.
2: Si hay una persona tendente al alcohol es Elena Cerveto,
0: exactamente.
2: Su nivel de no puedo más.
0: Claro, es así, pero la abrazamos, bueno, la gente que sepa abrazar, por favor, abrazadla muchísimo, y los que no sepamos abrazar, brindemos, que es lo que sabemos hacer. Vamos con otra canción de karaoke.
2: Ya no queda mucha gente.
0: Ya, bueno, queda todavía, queda todavía. Bueno, por favor, vamos con la siguiente, que esta será la quinta canción de karaoke de Mañana Más.
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0: No voy a criticar la elección de esta canción de karaoke. También te lo digo, ¿eh?
1: Ah, pero la han elegido los seres humanos.
0: Ha habido un proceso de investigación que se ha hecho.
1: Dios.
0: No voy a revelar las fuentes.
1: A ver, esta no puede ser Antonio, porque Antonio hubiera elegido antes si antes estuviera conocido. Queda Marina.
2: Yo creo que es de Marina Ortueta.
0: ¿Ortueta?
2: Sí.
0: ¿Creéis que Sortueta, después de ser una de las mejores narraciones de San Fermínes, que haya elegido esta mierda de canción? ¿Ahora creéis que sí? ¡Efectivamente, lo ha hecho! De Marina te hace lo mejor y lo peor.
2: ¡Viva 2003!
0: Claro que sí, te hace la peor elección que pueda ser de canción, colgando en tus manos,
2: narración.
0: Que a lo mejor también ella lo ha hecho un poco por los San Fermines, ¿no? Corriendo, estoy colgando en tus manos, querido
2: por
0: toro.
2: Ejemplo.
0: Ponme esos cuernos ya, clávamelos todo el rato. Mátame, que no quiero seguir ya viviendo. A lo mejor lo ha elegido eso, Marina. Un beso
2: de
0: aquí.
2: ¡Corre delante de Marta Sánchez!
0: ¡Claro, corre! ¿A qué no tienes? Te está vibrando mucho, esto demuestra lo que se quiere a este equipo y que se transmite, ¿eh? Esto es. Vamos con la sexta, no quiero lloros, aquí, por favor, aquí nadie llora, por favor, estamos fuertes. Vamos con la sexta canción de este karaoke.
2: Esta es evidente.
1: Vamos. Antonio Vicente, vamos.
2: Con la turra que dio con esto.
0: Anto, no estás. No sé cuándo nos veremos, pero...
2: ¿Cuál era la canción de Izal que también dio la turra?
0: Ah, la de la mujer de verde.
1: No, había una que de un grupo que se llamaba El Hombre Elefante o algo así, que también de repente le gustaba mucho. Le han regalado por su 50 cumpleaños un vinilo con grandes éxitos y no sé si eran muy grandes.
0: Claro, esta canción yo creo que es un poco entonces su favorita, ¿no? Porque, ¿no? ¿Cuántos años llevas tú con Anto? 18.
1: Pues ya casi, ya.
0: Imagínate si antes te hubiera conocido, o sea, socorro, ¿sabes? Sí. Quiero decir, la radio pública...
2: Pero es la única persona que ha hecho un tratado de sociología sobre esta canción.
0: Sí, ¿no?
2: Y todo cómo van pasando... Sí, sí. De una fase a otra, todo.
0: Otra cosa, sí. Anto, ¿no? Pero estas chapas sociológicas que hace son increíbles.
2: Máxima, sí,
0: turras
2: sí.
0: Más

0: Antonio es como el bigote de Schuster o de Aznar. No está, o sea, no está físicamente, está, pero está.
1: Pero le vemos. Sí,
2: siempre está, siempre está. Me recuerda a mi abuelo.
3: Míralo cómo está.
0: De hecho, en su ausencia nadie se sentaba ahí. O sea,
2: nunca.
0: Nadie se ha atrevido a sentarse donde estaba.
2: Bueno, es que, escucha, hay algo ahí porque yo iba a sentarme y de repente, no sé si lo habéis visto, tenía el pelo que alguien me cogía, no sabía qué estaba pasando.
3: El fantasma de Antonio.
2: Es que es el fantasma de Antonio, es el Fantonio. Bueno, escuchamos. Vamos con otra más. Ya quedan menos. Esta es, ya por descarte. ¿Cuál será esta canción de cara de mañana más?
4: ¡Ah,
5: qué cabrón!
0: Caray, no sé, que me habían preguntado por esto. Sí, sí, yo elegí esto.
2: Carmona.
0: O sí.
2: Está, quién sabe, ¿no? Todo optimista con el Mundial de Fútbol, mirando a América, no a Estados Unidos.
3: Está, perdón, si vas a final... Karaoke, la pides.
0: Yo pido, o sea, no le he cantado nunca, no me atrevería, pero creo que le cantaría. Sí.
2: ¿Cómo
0: sí,
2: que
0: sí,
2: no te atreves?
0: Sí,
2: te
0: sí.
2: Ángel, por
0: a
2: favor.
0: Ver, es que yo tengo la impresión que. Bueno, ya estoy aquí con mis teorías ahí como baratas, pero yo tengo la impresión que alguien que trabajaba con Nino Bravo fue a ver los espectáculos de Elvis en Estados Unidos. Porque mira, sí. Mira qué estribillazo. Sí, como sí. Dicen incluso las coristas, America. Escucha. America. O sea, cogieron coristas estadounidenses. O sea, esto lo hubiera pillado Elvis en su tiempo y lo revienta.
2: Otro dato más. Es que yo no puedo, de verdad, con Yolanda Díaz, tío. Todo el rato Yolanda Díaz aquí en el programa. Es que
3: oye, tengo que decirte que la última vez que fui a un karaoke, que fue en Tenerife, ¿sí? Era un karaoke de guiris y no había canciones en español.
2: Claro,
3: digo,
2: claro.
3: Pues ponme Love Bull de los Cardigans.
2: Claro.
3: Me pongo a cantar con mi amigo Jorge y no, nos echaron.
2: O sea, ¿esa con cuál me echaron a mí?
3: Una estrofa todavía y dijeron, ya, gracias.
2: Pues a nosotras a mí me pasó lo mismo en Benidorm. Lo mismo, como era todo guiris, ¿no? Pedí Sweet Caroline, que era Sweet Caroline.
3: Sí.
2: Al segundo sí, me dijeron fuera, out.
3: ¿En serio?
2: Get out. Me dijeron, get out. Y digo, ni out.
3: Pero es lo contrario.
5: En España.
3: Es turismofobia la inversa.
2: Total,
3: ¿no? Es
2: como... todo el rato. Y luego le dije, in Spain, we have rules. We have rules. Y me quedé mirando y digo, ¿qué rules? Y yo, no sé.
0: Hasta luego.
2: Me has pillado. Este ha sido vuestro karaoke, compañeros, karaoke de mañana más. Pero claro, yo me quiero despedir con una última. Con la mía. No, porque hay mucha gente ahora mismo que está enfadadísima en este karaoke porque llevamos invadiendo el escenario. 7 canciones que nos hemos cascado aquí. Hay que irse ya. No han salido sus canciones en la pantalla todavía porque estamos nosotros invadiendo este karaoke. Entonces mi canción de karaoke sería esta.

0: Es una analogía total con Lina Morgan, la verdad.
1: Es que soy yo. O sea, es el espíritu. Bueno, es que Lina, siempre que me preguntan, oye, ¿cuál fue tu inspiración? ¿Cuál es? Lina Morgan. Aprendí con ella porque la veía los capítulos de Hostal Royal Manzanares con mi abuela. Entonces ahí se me quedó lo de la pierna.
0: Con la gallina cristal.
1: Y todo. O sea, que queridos compañeros, ha sido un placer compartir temporada. Gracias por recogerme cuando me echaron. Gracias por esperarme. Por estar siempre aquí. Me echaron, recordad, me recogisteis otra vez.
0: Del suelo.
1: Y pase lo que pase, aquí me vais a tener, pero para después de verano. No contéis conmigo para verano, ¿vale? Disfrutad mucho, si os quieren. Cuidaros.
2: Mucho. Felices vacaciones.
1: Vacaciones.
2: Chao. Ay, qué bonito.

0: Toda esta lluvia de notas responde a una fabulosa pianista llamada Hiromi, con una banda que son los Sonic Wonder, a los cuales vais a poder ver este viernes. Claro, la verdad que es una jodienda porque es cuando está jugando España, pero si estás por la zona de Cádiz, hay un proyecto que se llama las Royal Highway Sessions, y ahí vais a poder ver este concierto en exclusiva en España. Así que son las típicas cosas que al final, luego igual, si te deja grabar el partido de España, luego vas a Retube Play y te lo ves, y esto igual no te lo ves. Así que sepas que merece mucho, muchísimo la pena. ¿Cómo merece la pena encontrarnos con el mejor divulgador de música clásica de este país? Y que además, ¿sabes qué, maestro Luis Ángel de Benito? Yo creo que ya caigo en una contradicción, porque acabo diciendo lo de clásica cuando yo intento muchas veces sacar la clásica de la clásica, o sea, de esa palabra, es como demonios. O sea, que sea divulgador de música, ¿no? No solo de decir de música clásica, como si de repente el bolero ya no tuviera padre ni madre.
1: No, claro, yo intento universalizar, tender puentes, así que genial.
0: Así que efectivamente disfrutemos como de esos puentes. Además, me encanta porque hoy es tema libre, yo no sé de qué va, así que ya estoy, pues como cuando escucho música de significado, pero en este caso escuchándolo en directo.
1: Sí, bueno, a ver, hoy solamente nos introducimos, para la próxima temporada tenerlo ya bastante claro, al mundo de los tópicos. Tópicos es cuando un signo musical, un trazo melódico, armónico, tímbrico, lo que sea, tiene significado extra musical.
0: Ok.
1: Y entonces vamos a un tópico que se llama la llamada de trompa. Bueno, yo lo llamo la trompa épica. Entonces vamos a ver, siempre que escuchamos en banda sonora una trompa cantando algo como esto, imaginamos una aventura épica.
0: Exacto. Usted ya nos habló del leitmotiv de Wagner, que también era, por ejemplo, la llamada Siegfried, creo, era como una trompa, ¿no?
1: Eso,
0: o sea, como que ahí.
1: Esto es el tema de Rohan, Señor de los Anillos. Y bueno, pues lo tenemos muy recientemente en este tipo de cine, pero está en Hollywood desde hace ya muchísimo. Aquí tenemos años 60, Conquista del Oeste.
0: Y esa llamada de la aventura, que está cosida ya en nuestra cabeza, ¿es inherente a nuestra persona o se ha ido fraguando poco a poco?
1: Bueno, tiene un poco quizá de ancestral y un poco de cultural reciente, ¿verdad? Pero bueno, digamos que es un símbolo sonoro, un trazo musical que podemos asociar a orígenes pues quizá medievales y quizá anteriores, ¿no?
0: Oh.
1: A ver si lo explico. Porque en la Edad Media ya tenemos las noticias de cómo las trompas eran utilizadas. Aquí tenemos toques de trompa medievales. Ahí, a ver, trompas de cacería.
0: ¿Esto es como sonaban las trompas de cacería en la época?
1: Claro, llamadas de caza para indicar dónde estaba el pobre ciervo o quien fuera para ir a por él.
0: Entonces
1: lo hacían de monte a monte o de bosque a bosque. La trompa tenía un gran poder de
0: extensión. Y que seguramente a lo mejor no tendría ninguna intención musical, sino más o menos la de intentar ubicar algo.
1: Claro, no era algo artístico, era algo funcional para poder comer la gente.
0: Sí,
1: ¿no?
0: Entonces, está aquí
1: el asunto. Y bueno, pues esto llega a la música culta, digamos, música sinfónica. Y bueno, pues tenemos muchos ejemplos. Vamos a resumir, siglo XVIII. Aquí tenemos a Leopold Mozart con la Sinfonía di Caccia de Leopold Mozart. Esto es 1756. Y aquí está Leopold Mozart, el papá de Mozart, de Wolfgang, haciendo música, bueno, pues para sus patrones, que cazaban, hacían cacerías aristocráticas. Y eso sería una especie de episodio dentro de una sinfonía con trompas de caza.
0: Usted que alguna vez lo ha comentado en música y significado, como la sensación de cabalgar, a veces en la música hay alguna intención rítmica en este tipo de música también, como de...
1: A veces se junta el tópico de la trompa épica o de llamada de trompa con el tópico del caballo o el caballo volante, que también lo llama un teórico llamado Monel, que es cuando la música hace trarán, trarán, trarán, tan, tan, trarán, trarán, trarán.
0: Claro.
1: Algún día también podemos dedicar unos minutitos a ese tópico del caballo,
0: Right.
1: Pero aquí tendríamos, por ejemplo, Mozart o, por ejemplo, su amigo Haydn, Sinfonía la caza. Otra vez, cazas aristocráticas.
0: Claro.
1: Esto ya son que está él celebrando a sus patrones y tal.
0: Y se reconoce así como tema de cacería. O sea, digo, claro, que en cierto modo la manera de decirlo así como que no sea tan pomposa es esa. Es como,
1: sí, más porque más además mal. Incluso aquí Haydn usa lo que se llama una llamada de trompa de los catálogos que había ya. Ta ta ta ta ta ta ta ta. Indicaba una cosa. No, claro, recuerdo si es que el ciervo estaba en el este, wow, o en el oeste.
0: Que había códigos.
1: Claro, claro, claro, claro. Era como las banderas, los de los marineros.
0: Ok. Aquí okay, las trompas.
1: Sí, sí, sí, sí, sí.
0: Y eso ha permanecido en el paso del tiempo sin saberse, seguramente, ¿sabes? Sin saber que esos códigos.
1: Solamente los muy iniciados los conocían. Claro, los que no iban a la sinfonía, y los que estaban enterados lo identificaban.
0: Claro.
1: Los que no, pues pensaban que era un toque de trompa convencional.
0: Claro. Qué interesante.
1: Sí, sí, sí, sí.
0: Wow.
1: Esto, entonces, tendríamos tal. Y luego, a partir ya de Beethoven, vamos a Beethoven, la trompa deja de significar esto de la caza nada más y ya se abre. Aquí tenemos el tránsito al quinto movimiento de la Sinfonía Pastoral de Beethoven, 1808. Ya viene el himno de gratitud de los pastores, digamos, ¿no? Bueno, el himno de agradecimiento.
0: Parece como que dota de más sensibilidad a la trompa, ¿no? O sea,
1: sí,
0: como que tiene, pierde el vigor, pero gana.
1: Él proyecta una dimensión nueva que es la trompa como instrumento de la lejanía.
0: Claro.
1: Ya pasamos de ser cazadores a ser ya más poéticos, más contemplativos del bosque. Y
0: claro,
1: Beethoven hace estos giros de trompa, además siempre con quintas o con cuartas. Ti, ta, ta, ta, ta.
0: Interesante que además estamos hablando de un compositor tan vigoroso como Beethoven, pero que por lo que veo no utilizaba la trompa para esa cosa. O sea, digo, cuando le daba entusiasmo Beethoven a la cosa, no sé si la trompa la utilizaba o no, como Haydn o como Mozart.
1: Por ejemplo, en la Sinfonía Heroica sí, hay una especie de trío en el tercer movimiento que es una escena de caza, y ahí
0: sí
1: hay tres trompas que intervienen. Y luego en alguna otra pieza, pero por lo general la trompa en Beethoven es la puerta hacia el tópico de la trompa como evocación de la lejanía,
0: sí,
1: de las montañas abiertas, montes abiertos y valles.
0: Claro, más romántico, claro.
1: Claro, claro, va con su romanticismo no tan funcional, ¿no? Y esto, por ejemplo, bueno, pues pasa que tenemos a Bruckner unas décadas después. El mítico comienzo de la Sinfonía Cuarta, Sinfonía Romántica. Es una trompa amplia, panorámica, una especie de amanecer. Y además Bruckner mismo dijo, una ciudad medieval, amanecer, llamadas matinales desde las torres de la ciudad, las puertas se abren y sobre orgullosos corceles los caballeros salen hacia la campiña y la mágica naturaleza los envuelve, murmullos del bosque.

0: Que lo que no sé si realmente las ciudades funcionarían así en aquel momento. A lo mejor ya se hacían esas llamadas organizativas a las ciudades, a lo mejor con instrumentos que pudieran.
1: Sí.
0: Digamos,
1: sí, lo sabía.
0: Por todos.
1: En ciudades, digamos, muy históricas, como en el entorno en que él vivía, en la Austria, digamos, histórica, sí que se hacían en ciudades determinadas. Así que sí. Wow. Tendríamos esto. Y bueno, pues por ejemplo, tenemos a Brahms, que era, digamos, su antagonista, aunque se respetaban, pero era otro estilo. Tenemos aquí la sinfonía primera, también el tránsito hacia el último movimiento.

0: Y esto él mismo dice que lo captó de una trompa alpina verdadera, porque él veraneaba al pie de los Alpes.
1: Wow, pero entonces, es hermosísimo, ¿no? O sea, realmente. Qué bonito el camino que nos ha mostrado, maestro, en el cual hemos sentido como una funcionalidad de un instrumento, casi como de, perdón, de trompeta tocando el quinto levanta, ¿no? O sea, sí, hasta llegar a algo tan sensible y tan emocionante como esto, ¿no?
0: Sí, ya. Sí. Este, bueno, te abre una dimensión desconocida o por explorar, bueno, o íntima, o yo qué sé, o de la eternidad, no se sabe qué, pero la trompa, este instrumento que aparentemente es rudimentario de cazadores, se convierte en poético.
1: Es un recurso muy utilizado en las sinfonías o solo se utiliza en el momento en el que efectivamente necesitas hacer una llamada. O sea, ¿se aburre mucho el que toca la trompa?
0: Está siempre rellenando, está siempre también haciendo toques militares, aunque no sean ni de caza, ni de horizontes, ni de montes. Claro. Y también toca melodías que no responden a este tópico. Por ejemplo, la Quinta Sinfonía de Tchaikovsky, hay un canto muy bonito que no tiene este tópico de llamada de trompa, aunque la trompa sea quien la toque.
1: Claro. Y conjuga bien con otros instrumentos, no sé si precisamente por frecuencia armónica, de repente, si cuando está sonando tapa mucho a todos los demás por la puerta
0: que
1: tiene.
0: Sí, puede tapar, pero claro, hay que saber rellenar aquello, si no te quedas sin sonido.
1: O sea,
0: cuatro trompas o pones seis trompas y se acabó todo lo demás. Además, sabes que hay en los directores de orquesta una ley no escrita que es, ya no las trompas, es el viento metal. Nunca mire usted al viento metal, a la sección de viento metal.
1: Ah, claro.
0: Se vienen arriba.
1: Claro.
0: Aunque les toque a ellos, aunque hayas quedado en la entrada, porque esto que no, nunca les mires, disimula.
1: Claro, o sea, con poco que suenen, ya suenan muchísimo.
0: Sí,
1: claro.
0: Tienen tal poderío.
1: Qué difícil. Sí. O sea, tener ese. O sea, me refiero, trabajar con la dinámica de un instrumento como ese, imagínate.
0: En cuanto sopla,
1: ya tiene que estar sonando muy alto, y claro, o sea, ¿cómo trabajas con eso?
0: No, es un desafío para un instrumentador, para un compositor. En fin, ya hablamos también mismas fechas de Brahms y de Bruckner. Esto es Wagner, 1871. Este es Sigfrido. Él va por ahí con una trompa. Entonces, eres guerrero y es cazador. Entonces, eso va a estar. Pero si avanzamos un poco. Wagner usa también la trompa. Para un amanecer, es el famoso amanecer de Sigfrido, horizontes, promesas de crecimiento interior, superación, aventura íntima, lo que tú quieras.
1: Claro.
0: Y Wagner es un maestro en esto. Entonces, tendríamos el segundo tema de Sigfrido, tocado para.
1: Claro. ¿Ha armonizado las trompas? O sea, antes lo que ha hecho ha sido que sonara en solitario y luego las ha armonizado. Qué bonito, ¿no?
0: Se ha puesto cuatro trompas.
1: Claro.
0: Entonces, Beethoven puso tres tristes trompas, pues ahora Wagner ya. Cuatro trompas.
1: Veo otras tres trompas y me sumo yo.
0: Sí.
1: Y la trompa que llevaba Beethoven a veces, pero eso lo dejamos para la biografía.
0: Esto no hay que entrar en detalles ahora mismo, pero ahí está. Así que estupendo. Bueno, pues, y luego, bueno, esto llega, ya hemos puesto Conquista del Oeste, de Alfred Newman, 1962. Vamos a Battlestar Galactica, 1978. Trompas. Que anuncian la aventura. Siempre son intervalos de quinta o de cuarta para manifestar esa especie de apertura.
1: Es interesante, o sea,
0: voy a la trompeta.
1: Volvemos entonces a entrar por el mismo sitio. O sea, es con esos intervalos y con ese instrumento, son las llamadas de caza medievo, o sea, invitando a la aventura en 1978. O sea, es apasionante. O sea, y todavía, ¿no? O sea,
0: digamos que aquí los horizontes han crecido ya no a montes, sino a planetas.
1: Claro.
0: Ya la lejanía es de un planeta a otro.
1: Claro.
0: Y la aventura está llamándote.
1: Claro.
0: Eso lo hace, bueno, Stu Phillips, años 70, y un poquito después, aquí tenemos el tema de la fuerza, que puede sonar batallador, pero también así.

0: sugiriéndote horizontes encantados, claro, sublimes,
1: claro,
0: de tu vida, de tu alma, de lo que tú quieras, ¿no?
1: Wow.
0: Así que esto lo toman todos. Cuando tú veas una, claro, película con trompa, o es de tipos duros o de horizontes.
2: Pero está bien, ¿no? Porque fíjate, ese como que al final, quizás la melodía, como a la trompa, parece como que le costaba doblegarse alguna nota. Sí, sí, sí, o sea, porque no, digamos que no parece tan elástica.
0: Tiene que enternecerse,
2: claro,
0: digamos,
2: o sea,
0: ¿no?
2: Le cuesta enternecerse, efectivamente.
0: Claro,
2: o sea,
0: no lo tenemos aquí, pero es curioso que John Williams pone al tema de Leia, de la princesa, no lo canta un violinillo, lo canta una trompa,
1: claro,
0: para,
1: wow,
0: indicar que ella no es una princesita Disney, es,
1: claro,
0: una mujer de muchas armas tomar, ¿no?
1: Exacto.
0: Está bien, pues aquí tenemos esto, o por ejemplo, aquí tenemos a Prometheus. Trompa muy aguda. Y aquí ya estamos viendo la máxima expresión de que el horizonte ya no es de montañas, claro, valles y bosques, sino de galaxias.
1: Claro.
0: De galaxias.
2: Larguísima la tira, ¿no?
0: O claro, sea... claro, claro, claro. Entonces, bueno, pues te... Total, que esto sería el resumen, digamos, de lo que sería el tópico de llamada de trompa o de trompa épica. Pero todo apunta a esto. Esto es el punto culminante de la trompa épica en el audiovisual. Lo que viene ahora... Aquí se ven los Alpes, ¿te acuerdas?
2: Perfecto, ¿eh? O sea,
0: las trompas.
2: No, que pensé que en Heidi estaría.
0: Ya está. Eso es.
2: Y efectivamente,
0: caminando por los Alpes, la trompa ha cumplido esa misión, de abrir los horizontes.
2: Qué mejor manera de terminar la temporada con Luis Ángel de Benito.
0: Mira, que, sí, hombre, sea, Amorito, dime tú.
1: No.
0: Yo encantado de ser llamado de vos, pero claro, la próxima temporada de vos.
2: Exactamente.
0: De Usía. Usía y vos.
2: Vuestras Mercedes.
0: O si no, de vos.
2: Tengan ustedes un buen verano. Sí. Si pestañean, se lo pierden. Gracias, Luis Ángel. Muchísimas gracias.

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1: Comienza un nuevo día y lo hacemos contemplando la alborada en Radio Nacional. Ahora que llega el verano, estamos deseando parar, descansar, bajar el ritmo. Y sonrío porque pienso que hay trabajos que nunca cierran por vacaciones. Ser madre o ser padre es uno de ellos, porque los hijos no entienden de horarios, ni de festivos, ni de calendarios. Ellos simplemente están y nosotros con ellos. Llegas a casa tras una jornada dura de trabajo con esa sensación asfixiante de calor en el que tu mayor aspiración es llegar y tener 5 minutos de paz y de silencio. Pero tus hijos están de vacaciones y tienen montada una fiesta, una pelea entre hermanos o un drama adolescente, y tú solo quieres salir corriendo. Pero luego llega un te quiero, una mano pequeña que busca la tuya, un abrazo inesperado, la paz de verlos dormir. Y recuerdas que eso encierra lo verdaderamente importante de la vida. No todos los hijos llegan cuando nosotros soñamos, a veces se hacen esperar. Y esa espera duele. En esos momentos cuesta comprender a Dios, porque sus tiempos casi nunca son los nuestros. Pero con los años uno descubre que Dios nunca llega tarde. Llega cuando el corazón está preparado para recibir el regalo que tenía pensado desde siempre. Y cuando ese regalo llega, todo cambia. No porque la vida sea más fácil, más bien al contrario. Hay menos descanso, menos tiempo para uno mismo, más preocupaciones, y sin embargo una alegría nueva lo ilumina todo y todo cobra sentido. El corazón se ensancha y descubres que eras capaz de amar mucho más de lo que imaginabas, incluso por encima de ti mismo. El amor no se divide, sino que se multiplica con la llegada de cada hijo. La maternidad, en mi caso, ha sido uno de los regalos más grandes que Dios me ha hecho. Y estoy segura de que muchos padres y madres dirían lo mismo, porque tener un hijo, en realidad, ser madre, es más que un título, es una vocación, una llamada cotidiana a salir de uno mismo, a volver a empezar cada mañana. Quizá por eso, en el amor de unos padres, está tan fácil intuir algo del amor de Dios a sus criaturas. Este verano, entre tantos planes, quizá merezca la pena detenerse un momento y dar gracias por el don de los hijos, por quienes llenan nuestra casa de vida, por quienes todavía esperan con esperanza, y también por nuestros padres, que hicieron por nosotros, muchas veces en silencio, mucho más de lo que entonces fuimos capaces de comprender. Al final, cuando pase el verano y vuelvan las prisas, lo que permanecerá no serán los días de descanso, sino el amor compartido. Y hay pocos lugares donde ese amor se haga tan visible como en el corazón de una madre o de un padre que ve en sus hijos el amor perfecto de Dios.
2: Son las 4, las 3 en Canarias.
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2: Buenas noches, seguimos pendientes esta madrugada de ese grave incendio en Los Gallardos, en Almería, que deja al menos 12 personas fallecidas mientras trataban de huir del fuego en distintas pedanías del municipio de Bedar. Además, hay al menos otras 6 personas heridas y son un millar las evacuadas que están pasando la noche en diferentes espacios, como el pabellón de la vecina localidad de Garrucha. Está siendo una noche complicada, con mucha incertidumbre en la localidad almeriense de Los Gallardos. Está nuestra compañera Encarni Sánchez, buenas noches.
3: Buenas noches. Muy complicada la situación en este momento en Los Gallardos. El incendio sigue activo, es muy virulento. Hay al menos 12 personas fallecidas, aunque no se descarta que esa cifra pueda aumentar en las próximas horas. Se ha tenido que desalojar a un millar de personas de sus viviendas. Se encuentran en este momento en el pabellón de Garrucha, donde están siendo atendidos. Hay además un puesto de mando avanzado ubicado en el parque de bomberos de Turre para seguir el avance de estas llamas. Un fuego, como decimos, muy activo. El viento ha complicado esta tarde las tareas de extinción. Trabajan en la zona más de 150 efectivos y se dirige hasta la zona la unidad militar de emergencias.
2: Gracias, la unidad, la UME, que está previsto que llegue en los próximos minutos a la zona del incendio tras salir a medianoche de su base de Morón de la Frontera en Sevilla. Está siendo, como decimos, una madrugada complicada en todo el levante almeriense, como acaba de confirmar hace unos minutos a Radio Televisión Española el alcalde de Los Gallardos, Francisco Miguel Reyes.
4: tienen mucha incertidumbre, no saben si se han quemado, algunos no saben si se han quemado su vivienda, otros sí. También nosotros tenemos 400 evacuados aquí del camping, que por suerte pues no al camping no ha llegado el fuego, pero sí es verdad que hemos tenido que evacuarlos porque se ha quedado muy cerca, y 400 personas, que son algunas de ellas bastante mayores, y ha habido también que hacer uso de ambulancia para poder trasladarla, y tienen pues mucha incertidumbre.
2: La Junta de Andalucía ha habilitado un teléfono para atender e informar a personas afectadas por el incendio. Lo vamos a decir detalladamente. Es el 677-904-629. Repetimos, teléfono habilitado por la Junta de Andalucía para atender e informar a las personas afectadas por este incendio de Los Gallardos. Es el 677-904-629. 2-4. Más datos, Aixa Sánchez.
5: El consejero de la Presidencia y Emergencias de Andalucía, Antonio Sanz, ha confirmado que estamos ante el peor incendio de la historia de la comunidad.
6: No cabe duda que estamos ante una jornada trágica que desgraciadamente está produciendo la noticia que nunca habríamos querido dar. 12 personas han perdido la vida en el incendio de los Gallardos. No hay palabras para tanto dolor. Quiero trasladar en nombre del Gobierno andaluz nuestro dolor y nuestras condolencias a las familias y allegados de las personas fallecidas.
5: En Los Gallardos se ha instalado un hospital móvil para atender a los afectados. Algunas de las personas fallecidas han sido halladas en sus propios vehículos cuando trataban de huir de las zonas de las llamas. Respecto a los heridos, de momento se informa de 6 de diversa consideración. Al menos 2 han sido ya trasladados al Hospital Universitario Torre Cárdenas de Almería Capital. Una mujer en estado grave con quemaduras en su cuerpo y otra persona afectada por inhalación de humo. Hay 5 pedanías de la zona desalojadas: Almocaízar, Fuente de Albarico, Los Pinos, La Serena y El Pinar. Varias casas quemadas en varias pedanías de Bedar y Los Gallardos.
2: Como escuchábamos sobre el terreno, el fuerte viento es lo que más preocupa a esta hora y es lo que ha provocado en la tarde de este jueves la rápida propagación de las llamas por una zona de matorral y también con algo de pinar. A esta hora continúan cortadas la carretera nacional 340 y la provincial Almería 6109, aunque eso sí, hace unos minutos que ha reabierto la autovía A7 en su tramo entre la salida de Sorbas y Garrucha. Desde la Junta de Andalucía suplican a todos los vecinos o personas en la zona que sigan las indicaciones de los servicios de emergencia. Volvemos a escuchar al consejero Antonio Sanz.
6: Lamentablemente no se ha podido salvar la vida de estas 12 personas y aprovecho para pedir a los vecinos que sigan siempre las indicaciones de los servicios de emergencia, que eviten las zonas afectadas y que no asuman ningún riesgo, que no tomen decisiones sin consultar.
2: Y en los deportes, España y Bélgica se preparan para enfrentarse en cuartos de final del Mundial. El ganador se va a encontrar en semifinales con Francia, recién clasificada tras vencer esta noche a Marruecos 2-0. Jordi Urios, buenas noches.
7: Buenas noches. 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
2: Gracias y recordamos esa última hora. Al menos 12 personas han fallecido en el incendio forestal de Los Gallardos en Almería, que a esta hora sigue descontrolado. Las autoridades recomiendan, exigen que se sigan las indicaciones de los servicios de emergencia y recordamos también ese número que ha habilitado la Junta de Andalucía para atender a personas afectadas por el incendio, también para sus familiares. Es el 677-904-624, 677-904-624. 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
10: Muy buenos días, las 4 y 7 de la mañana, las 3 y 7 en Canarias. ¿Qué tal estás? ¿Cómo está la actualidad, verdad? Bueno, vamos a estar muy, muy atentos a todo lo que ocurre. Los servicios informativos irán entrando aquí para informarte puntualmente de todo lo que pase, si hay cualquier actualización, y para que estemos muy atentos. Mientras tanto, nosotros vamos a intentar sonreír aquí en El Despertador, que he faltado unos días, pero es que, como diría aquel, se vienen cositas y en nada lo vas a saber y en nada lo vas a poder disfrutar. De momento, tenía ganas yo de terminar esta penúltima semana contigo aquí en El Despertador, que nos queda nada, la recta final, 5 últimos días, 6 si contamos con el de hoy, y bueno, la próxima semana va a ser una semana de emociones, ya tendremos tiempo para hablar con los colaboradores, contigo, con quien sea, ¿vale? Para hablar contigo ya sabes lo que necesitamos, que nos llames por teléfono, 900-137-137, 900-137-137, que hay veces que escribís, que yo también me meto en el Instagram del Despertador y digo, joder, qué enfadada está la gente con que no se le mete en el momento que quería para que se llevara tal cosa. Bueno, calma, paciencia, hacemos lo que podemos, sois muchos en muchos momentos y ya sabes que el que la sigue la consigue, y si no has entrado en esta temporada es que tampoco nos has escuchado demasiado. Bueno, que sí, tenemos un programa maravilloso hoy. Abrimos campaña, vamos a decir, en redes sociales. Se nos ocurrió esta locura de hacer una sección piloto para conocerles, para conocer sus candidaturas, vamos a decirlo de alguna forma así como suave, conocer secciones distintas, conocer colaboradores distintos, y lo mismo alguien nos sorprende, ¿no? Pues ellos se han lanzado, en un segundito te los vamos a tener aquí, pero te voy a decir sus nombres. Mario Baños, Mary Pepis, Edgar Caro, sencillo con ese. Les vamos a tener aquí cada uno con su sección y te aseguro que nos lo vamos a pasar bien y puede que te enamores de algún colaborador nuevo. Ahí lo dejo. Después mi compañera Sara Uña va a entrevistar a Miriam Benedited, que trae cosas muy interesantes. Miriam es coreógrafa de programas de televisión, la has visto de sobra, la conoces de sobra y ya verás cómo conocerla un poquito más te va a gustar. Después mi compañero Guillem Hidalgo pues entrará con su sección, no es solo deporte. Oye, es hacer la sección, Guillem, y muchísimas personas llaman con ganas de comentar lo que nos dice. Es una forma de entender el deporte de una forma distinta. Y en la segunda hora, Julia Medina, Xenon Spain, Carlos, ¿qué opinan? Tatiana Muñoz y todos los temas que vamos a hablar. Te lo vas a pasar bien, como siempre, aquí en El Despertador de Radio Nacional. ¿Estamos todos? Sí, no voy a decir los nombres, que es que llegamos tarde, ¿vale? Pero bueno, lo intentaré decir a lo largo del programa. Venga, empezamos con El Despertador de Radio Nacional. Así de funkies, nos ponemos a las 4 y 10 de la mañana, a las 3 y 10 en Canarias, con ganas de recibirlos a ellos, con ganas de que se suelten un poquito porque vienen, claro, entre que les tenemos rebotados de un lado a otro como si fueran peonzas, pues queremos que se relajen y que estén contentos con nosotros. Bienvenidos, becarios, podemos decir, voy a decir becarios, bienvenidos, becarios, colaboradores, Mario Baños, hola.
11: Buenos días, Gorka.
10: ¿Qué tal estás?
11: Pues muy bien, sí. El madrugón ha sido fino, pero bien, encantado de estar aquí.
10: Oye, no te quejes, que lo que decíamos, 217 programas nosotros en toda la temporada madrugando. Esto no es nada, ¿eh? O sea, madrugar un día no es nada.
11: No, no, seguro que no.
10: Y que siempre está el café, hombre, porque que ayuda, ¿no? La café.
11: Ayuda, ayuda un poco.
10: Claro que sí. ¡Mary Pepi, hola!
12: ¿Qué tal? Buenos días.
10: ¿Qué tal tú?
12: Pues muy bien, yo no he dormido directamente.
10: Hay quien opta por eso y no,
12: no
10: les va mal,
12: ¿eh? No, yo lo he intentado,
10: ¿eh?
12: Pero es que no ha habido manera. Entonces he dicho, bueno, pues para adelante.
10: ¿No ha habido manera porque estabas nerviosa o porque?
12: Un poco sí, porque es que digo, ¿a qué hora me duermo? Lo intenté a las 10, a las 11, los niños. No, pues no ha sido posible. Pero no pasa nada, aquí estamos a tope.
10: Que no se puede todo, claro que no. Y sencillo con ese Edgar, hola.
13: Hola, buenos días. Yo sí he dormido 4 horitas.
10: Oye.
13: Iba a salir de fiesta para empalmar, pero he dicho yo, no.
12: Qué
13: me voy
12: valiente.
13: A mantener y he dormido 4 horas.
10: Oye, que os estáis jugando mucho, ¿eh? Hay que tomárselo en serio.
13: Que me he salido, he dormido 4 horas.
10: Es verdad. ¿Tú eres mucho de salir o qué?
13: Sí, pero lo sábado y domingo, hoy no. Entre semana no me pillaba bien.
10: Qué formal, qué formal. Bueno, ya sabéis de qué va esto. Al final habéis venido aquí pues para que la audiencia os conozca, para daros a conocer, para ver qué tal os desenvolvéis en la radio. Mario, tú experiencia en radio sí que tienes.
11: Sí, tengo algo de hace unos años ya, pero siempre ha sido el medio, mi medio favorito también porque trabajo con ello detrás de los micrófonos, pero sí, me apasiona la radio.
10: ¿A qué te dedicas detrás de los micrófonos?
11: Yo trabajo también en la música, en una discográfica, y luego aparte tengo un perfil en redes sociales de música alternativa que se llama Días Alternos, o sea que
10: qué bueno.
11: La música es mi vida.
10: Yo no sabía que tenías este perfil, mira que nos conocemos de hace años y cuando me lo mandaste dije, perdona, esto vale como sección.
11: Lleva poquito, pero bueno, ahí estoy dándole caña.
10: Claro que sí, la música alternativa gusta mucho, más de lo que nos cree, no digo de mucho de hoy cuánto gusta la música, sino en cuanto a cantidad de público al que llega.
11: Sí, a ver, claro, cuando dices música alternativa es muy, muy, muy variado, ¿no? No quiere decir solo rock, que es lo que puede pensar todo el mundo cuando se lo dicen por primera vez, uh-huh. Sino que hay muchos estilos ahí y que al final conocemos mucho, pero mucho más de lo que la gente se cree.
10: Vaya que sí. Mary Pepis, hola.
14: Hola.
10: ¿A qué te dedicas tú?
14: Yo soy actriz de doblaje. Ah. Bueno, actriz en general.
10: Sí.
14: Pero lo que más peso, o sea, de lunes a viernes lo que trabajo, soy actriz de doblaje.
10: Dicen que el mundo del doblaje es como un mundo muy cerrado, al menos esa fama tiene, ¿es así?
14: Bueno, o sea, claro, somos menos que actores de ficción, efectivamente somos un grupo más cerrado, pero sí. Bueno.
10: Y con ganas, tienes una sonrisa de oreja a oreja que me encanta.
14: Hombre, es que, bueno, sí.
10: Oye, que vamos a darlo todo en tu sección, ahora hablamos de lo que quieres tratar. Y Edgar... Tú este está chupado para ti, si tú eres un tío mediático.
13: Sí, te iba a decir que cómo me defino, como humorista, periodista, stand-upero, cantante de musicales cuando me dejan, no sé lo que soy, ya.
10: Y un poco todo, y todo funciona, sí. Lo que haces.
13: Sí, la verdad que sí.
10: ¿Verdad?
13: Sí, entrevistador también, o sea, yo hago de todo, la verdad, pero muy guay. O sea,
10: ¿Quién es la persona más importante a la que has entrevistado?
13: Bueno, importante, relevante o que me haga ilusión, son diferentes. Pero la más, con más seguidores que haya tenido, desde... Sebastián Yatra, Manuel Turizo, similar, por ahí.
10: Oye, pues no está mal, ¿eh?
13: No, mira, Álvaro Morte fue, sí.
10: Álvaro, el profesor, ¿no?
13: Porque me impuso, fue la entrevista que más me impuso.
10: ¿Por qué? ¿Por qué te impuso tanto?
13: También por el equipo que tenía detrás y todo, sobre todo porque era Álvaro Morte y es un poco Álvaro Morte.
14: Es el mejor.
13: O sea, es el profesor, ¿sabes?
10: Con esa voz que tiene no me extraña. Venga, a lucir voces, comienzan vuestras secciones, ¿vale? Y vamos a comenzar con la de Mario Baños.

0: Días alternos con Mario Baños. 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
1: Bueno, que debo decir que qué bonito empezar con esta canción que no esperaba de Pearl Jam. Y nada, yo venía a hablaros pues de lo que hemos dicho, de mi pasión, que afortunadamente también es mi trabajo, que es la música, que a todos nos encanta. Y en este caso en concreto quería remarcar lo que todos sabemos, cómo la música tiene esa magia única, ¿no? Esa capacidad de transportarnos a ciertos lugares, estados, tanto físicos como mentales, por su ambigüedad, por el contexto, por el estado vital en el que se encuentra cada oyente en el momento de escucharla, pues cada uno la lleva a su terreno, ¿no? La hace suya, se siente identificado con ella. Pero la historia que os voy a contar hoy demuestra que no siempre lo que entendemos o lo que sacamos de ella concuerda con lo que realmente quería transmitir el propio artista cuando la compuso. Posiblemente a la mayoría de oyentes les suene esta canción, ¿verdad?

0: Se trata de Where Is My Mind, del legendario grupo de Boston Pixies, que hizo este tema muy popular en todo el planeta gracias a ser la banda sonora de esa también mítica escena final de la película de 1999, El Club de la Lucha, del reconocido director David Fincher. ¿Os acordáis, verdad? Lo habéis
1: claro,
0: visto sí, todos aquí.
1: Sí. Vaya locura
0: si no,
1: de peli.
0: Me enfado totalmente.
2: No te enfades.
0: Me enfado. Con la pareja pues dándose la mano en esa escena final mientras contemplan por el ventanal todos los edificios explotando. Bueno, una cosa bastante oscura a la par que muy bonito. Por todo esto, y escuchando la letra de estribillo, repetir esa pregunta de ¿dónde está mi mente? Una y otra vez. Pues lo lógico es que uno o una lo primero que piense es que está transmitiendo un mensaje de desubicación, especialmente mental, de no encontrar tu sitio en el mundo, ¿no? Algo muy metafórico, espiritual, incluso esotérico. Ese momento que todos pasamos en alguna etapa de nuestra vida, ¿verdad, Gorka? De sentirnos que no encajamos, ¿no? Como bien dice el protagonista Edward Norton en la frase de cierre de la película.
3: Me has conocido en un momento extraño de mi vida.
0: Bueno, pero lo que quizá muchos amantes de esta canción y película no sepan, tal como reveló el propio cantante de los Pixies, Black Francis, que además es el compositor de esta canción, es que en realidad la letra lo que está haciendo es narrar una situación algo cómica que vivió el mismo Black Francis estando de vacaciones en el Caribe, donde mientras se encontraba haciendo buceo, o como lo llaman ahora, creo que es snorkeling.
1: Eso es.
0: Por un momento se desorientó del grupo, a saber por qué razón, esto ya cada uno que saque sus propias teorías, yo no me quiero meter mucho en eso, y se vio boca abajo, totalmente perdido en medio del mar, rodeado de peces de colores, sin tener ni idea el pobre hombre de dónde estaba la superficie, sus compañeros o la propia orilla. Para haberse matado, vaya.
1: Vaya.
0: Y esto mismo nos lo está poniendo, de hecho, en la cara, porque lo canta literalmente en la letra, como podemos escuchar.
1: ¿Qué dice? ¿Qué dice?
0: Pues ahí está diciendo con los pies en el aire y la cabeza en el suelo. Vamos, que es que en un momento el tipo se quedó varado como una orca ahí en medio del océano y todos pensando, cuando la escuchábamos, que hablaba de un estado como más filosófico, mental, como de Nirvana o paseando por las nubes, quién sabe. De hecho, la letra incluso menciona, ya por dejarlo bien claro, que se encontraba nadando en el mar Caribe. Pero claro, uno jamás va a pensar que una canción con un tinte tan oscuro, tan ominoso, usado para esa escena de igual ambiente, estuviera hablando literalmente de una experiencia tan trivial, ¿no? Incluso de comedia, que luego, por supuesto, puede estar tirando de metáforas o, y como he dicho al principio, cada persona saca la reflexión que quiere, la hace suya y la adapta a su realidad. O es que igual simplemente, Black Francis en este caso, cuando hizo la entrevista, coló la otra historia para salir del paso, para gastar una broma y no descubrir la realidad de cómo surgió la letra en realidad, o mejor dicho, en qué estado se encontraba él cuando la hizo, que eso también es muy común en muchos artistas, ¿no? Lo de torear, me refiero, lo de
1: decir
0: una cosa, pero en realidad es otra. Pero bueno, hasta donde sabemos nosotros, esa es la versión oficial que el propio intérprete de la canción.
1: Mario, ayer se nos fue una persona muy importante que es más que el artista de una canción o un one hit wonder, como es Bonnie Tyler.
0: Así es, y yo quería aprovechar este altavoz para mandar un sentido recuerdo a una de las que para mí fue las mejores voces, no solo femeninas, sino en general, que nos ha dado la música rock y que, tristemente, como dices, falleció en el día de ayer, pero que sus canciones, por supuesto, perdurarán con nosotros por siempre.

0: Pues con esta melodía que conoce todo el mundo, nos despedimos, por supuesto, de Bonnie Tyler y de momento de Mario Baños. Días alternos, muchísimas gracias.
1: A vosotros.
0: Venga, vamos a por la siguiente. Esto es Picadito, Picadito. Se sienta en la silla del ministro, que es la silla importante, Mary Pepys.
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0: Oye, pues qué bien, ¿no? Esto lo has hecho tú.
4: Bueno, me va a matar Mario después de... No lo he escuchado, menos mal, porque habré dicho, ¿y esto qué es? No es IA, ¿eh? Lo he hecho yo. Yo me curro las cosas, Gorka.
0: Pues felicidades.
4: He pensado que si esto sale adelante, ¿sí? Yo me comprometo a traer una sintonía diferente cada vez, de un estilo musical diferente.
0: No lo hagas, porque luego esto cuesta más de lo que crees, ¿eh?
4: Que no, sí, porque hay que ganarse el corazón de todos los oyentes. Entonces, vale, a quien no le gusta el reggaetón, pues todavía música clásica, sí, así vamos.
0: Estupendo.
4: Vamos viendo.
0: Mary Pepys, manual de instrucciones para ir a la playa en este caso.
4: Sí, porque bueno, es el único lugar donde... Aquí vamos a explicar cosas que deberían venir con manual.
0: Vale, perfecto.
4: Entonces hoy toca manual de instrucciones para ir a la playa.
0: Maravilla.
4: Porque tú piensas que vas a relajarte. Pero sí. No, la playa en España es un escape room.
0: ¿Un ¿vale? escape room?
4: Sí, vayamos por pasos. A ver, paso uno. Venga. Encontrar sitio. Lo primero que tienes que hacer es buscar un hueco, que parece fácil, pero no lo es.
0: No lo es.
4: Porque la playa española tiene una norma no escrita. Da igual que haya 5 kilómetros de arena libre, la familia que llega después se coloca exactamente a 40 centímetros de ti.
0: Oh.
4: Y tú, pues, empiezas a notar cosas, ¿no? De repente sabes que el niño se llama Hugo, que el padre trabaja en una gestoría, que la madre está enfadada porque él ha reservado el apartamento sin aire acondicionado y llevas ahí 3 minutos.
0: Sí.
4: Así que nunca pongas la toalla donde realmente quieres. Ponla un poco más lejos, porque la playa tiene una ley física inexplicable. Si sonríes, si saludas, si das los buenos días, la familia de al lado interpreta automáticamente que ya sois vecinos.
0: Total.
4: Y en 10 minutos te están preguntando, ¿no vigila las cosas mientras nos bañamos? Y de repente, trabajando, hay responsabilidades.
0: Que no te puedes mover.
4: No.
0: Déjalo estar, mejor ser borde.
4: Total. Tampoco, pero bueno, lejitos. Luego, dos, nunca digas voy descalzo, total, son 2 pasos.
0: Ay, Dios.
4: Nunca, porque esos 2 pasos son exactamente los 200 metros más largos de tu vida. Empiezas andando, luego trotas, luego das saltitos, luego corres raro hasta que acabas pareciendo una actuación de Joaquín Cortés. Así que, por favor, Joaquín, ponte las chanclas. Los niños... No seas el adulto más cercano, por favor, porque para un niño el adulto más cercano es material de construcción. Lejos, lejos. Nunca subestimes a un niño en la playa, porque tú llegas limpia, te tumbas, cierras los ojos y de repente, ¡plas!, arena en la cara. Abres un ojo y hay un niño enterrándote una pierna como si fueras un faraón egipcio.
0: Y esto ha sido siempre así, ¿eh? Desde hace años
4: siempre,
0: y años
4: no
0: y años. Siempre
4: cambias así. Y encima la madre dice, ¡uy, perdón! Oh. No, perdón, no, llévatelo. Que lleva 20 minutos construyendo una urbanización sobre mi toalla. Bueno, momento del baño. Este momento me fascina porque todos hacemos exactamente lo mismo. Si vas a hacer pis en el agua, disimula. O sea, no hace falta anunciarlo, que siempre hay uno que dice, bueno, voy un momentito al agua. No vas al agua. Ya todos sabemos a qué vas. No mires a nadie, ¿vale? Porque alguien se te puede sumar. Y si has tomado una decisión, pues tómala con dignidad. Pero no mantengas contacto visual porque ya es demasiada información.
0: Pero eso hace la gente en el mar, de verdad.
4: Por favor, Gorka, no disimules tú también, que aquí vamos a...
1: Confirmo.
4: Por favor, claro.
0: Confirmamos por aquí, vale.
4: Además,
0: vale.
4: Hay personas que se meten a los 2 pasos y es como, 2, o sea, como si su mar tuviera 2, un baño de invitados. ¿Sabes? Hombre, un poquito de esfuerzo.
1: Hasta el ombligo, por lo menos.
4: Claro. Llegas al agua, que está congelada, empezamos ahí como una actuación de ¡ay, qué fría! Pero seguimos entrando. Aquí no hay plan B, ¿vale? Porque entras como si hubiera una recompensa. Hasta que llega el agua ya a una zona que todos sabemos cuál es. Y ahí ya la dignidad desaparece. Empieza a mirar hacia abajo. Todos adoptamos exactamente la misma postura, brazos abiertos, mirada perdida hacia el horizonte sin mover una sola pierna. Como si estuviéramos reflexionando sobre decisiones vitales. O sea, con una paz interior que no has tenido en todo el año. No, todos sabemos lo que está pasando.
0: ¿Qué está
4: Así
0: pasando?
4: Que... Compórtate como si estuvieras bañándote, muévete, cualquier cosa que no harías sentado en un váter, o sea, muévete el brazo, mira un pez, cualquier cosa menos quedarte tieso. Vale, luego, la arena. La arena tiene vida propia, ¿vale? No hay otra explicación, porque tú vuelves a casa, te duchas, aspiras el coche, lavas el bañador y en noviembre abres un bolso y aparece arena. ¿De dónde sale? No lo sé.
0: Es que es así, ¿eh?
4: Es así. Creo que la arena no se va, te acompaña, es como hacienda, ¿no? Siempre encuentra la manera.
0: Vaya.
4: Aquí no hay consejo, esto es aceptar, porque la vida a veces hay que aceptar las cosas.
0: Total, sí.
4: Y ya está. Llaman. Parece que tenemos una llamada. ¿Sí? ¿Sí? ¿Quién es?
5: Biorba. La sobrilla.
4: ¿Qué tal?
5: Por regular, ya estoy agotada. Llevo 30 veranos viendo al mismo señor llegar diciendo: este año sí la pongo bien, ya estoy seguido, pa, pa, pa, como si estuviera construyendo un chalet.
4: Bueno, es que es para que no salgas volando.
5: ¿Volando? Si el que sale volando es él, yo estoy tranquilita, a mí déjenme en paz. Y cuando haga viento no me sujete entre cuatro personas mientras uno grita: ¡clávala más! Que parece un exorcismo. Y otra cosa, deja de echarme la culpa cuando se mueve la sombra. La sombra se ha ido cada 10 minutos, gira la sombrilla. Pero si el que se está moviendo es el sol, yo no soy la que se mueve, es el planeta. Arreglarlo con él, la bronca siempre, siempre me la llevo yo.
4: Bueno, vale, pues no sé, ¿alguna petición más?
5: Sí, que dejéis de colgarme las camisetas mojadas, que soy una sombrilla, no un tendedero.
4: Bueno, pues bueno, creo que la sombrilla ya se ha quedado a gusto. Yo...
0: Ha colgado.
4: Sí, ya ha colgado. No, yo no me quedo a gusto hoy que juega España, sí. Pues el Mundial, no me queda a gusto sin daros, no me da tiempo a hacer otro manual de instrucciones para aparentar que sabéis de fútbol de cara al partido de esta noche, pero sí tres consejos rápidos. ¿Vosotros qué tal andáis de fútbol? ¿Cómo controláis?
6: Me acabo de enterar que juega.
4: Ah, muy bien, te va a venir estupendo estos consejos.
0: Yo porque he grabado una cosa, sé que juega con Bélgica, pero poco más. Genial, Mario, chicos. Sí que sabe.
7: Yo algo he ido.
4: Estamos todos. Bueno, os va a venir muy bien esto, ¿vale?
0: Venga.
4: Hay que, primero, aprenderse tres frases, solo tres. O sea, no hace falta saber de fútbol, solo memorizar tres frases. Primera: el partido se está decidiendo en el centro del campo. Da igual cuando lo digas. Minuto 3, minuto 87, siempre cuela.
0: Queda bien.
4: Segundo, el problema viene detrás. ¿Detrás de qué? No importa, nadie pregunta. Esto es como el fuera de juego. Yo tengo una teoría que es que creo que nadie sabe realmente lo que es el fuera de juego, ni siquiera los árbitros. O sea, todos nos callamos, hacemos como que sí, el propio árbitro también, y aquí...
0: Y como te lo expliquen, peor, ¿eh? Porque no. Se complica más aún.
4: Y la tercera, la mejor: hoy falta intensidad. Intensidad, la palabra comodín. Si la dices serio... no hay fallo. Luego el árbitro. Aquí no hay margen de error. Vaya. ¿Vale? Da igual lo que pase. Siempre hay que criticar al árbitro. Aunque haya acertado, aunque estés mirando el móvil, sin aunque duda. No hayas visto la jugada, en cuanto oigas a alguien protestar, tú te sumas. Pero eso, ¿cómo no lo ves? No sabes qué ha pasado, pero indígnate. Siempre funciona.
0: Claro que sí.
4: Luego los expertos. Aquí aparece un personaje maravilloso, que es el amigo que dice: yo a este extremo, yo a este ya lo seguía cuando jugaba en la Liga Noruega. Mira, mentira. O sea, no conocías Noruega, no sabes ni ubicar Noruega en el mapa. Pero queda muy bien, así que tú vas a quedar mejor. Tú asientes y dices: sí, pero donde verdad apuntaba maneras eran juveniles. Y por último, si te invitan a ver un partido, lleva algo. No hace falta saber de fútbol, pero lleva hielo, patatas, cerveza, refrescos, lo que sea. Porque automáticamente pasas de ser el que no sabe de fútbol a ser el que ha traído las bebidas, y eso pues tiene muchísimo más prestigio. Así que bueno, yo creo que ya ha quedado todo claro.
0: Sí.
4: Disfrutar del partido esta noche y sobre todo del verano. Recordar que si os cae arena en la toalla, si una gaviota os roba el bocadillo, respirad. Que si el dominguero se os sienta demasiado cerca, pues igual resulta que es el primero luego en ofreceros un refresco fresquito. Si un niño os llena de arena, igual os acaba sacando una sonrisa. Y si la sombrilla sale volando, pues al menos tenéis algo que contar cuando volváis. Porque en septiembre pagaríamos por volver a tener estos problemas. Así que disfrutad mucho del verano. Y si en septiembre volvéis a escuchar esta voz, prometo traer un manual de instrucciones para sobrevivir la vuelta al trabajo.
0: Mary Pepis, manual de instrucciones. Muchas gracias. Y ahora vamos con algo que somos todos un poquito, algunos en exceso y hay algunos que ni siquiera lo disimulan. Soy hater con sencillo con S.
8: O sea,
0: ¿y esto? ¿Eres un bad guy tú también o qué?
8: Sí, bueno, es que pedí una canción así un poquito estridente para meterme en contexto.
0: Está muy bien.
8: O sea, mi sección va un poquito ligada a la suya, porque, pero va más allá. O sea, es como del verano. O sea, mi sección se llama Soy hater... ¿y qué? ¿Sabes que le he puesto ahí? ¿Y qué? ¿Sabes? Vamos a repetirlo. Soy hater.
0: ¿Y qué?
8: O sea, me encanta. O sea, yo vengo a hablar de cosas que todo el mundo realmente detesta, pero que poca gente se atreve a hablar. Vale, y en este caso voy a hablar de los summer haters. Ya sabéis lo que es, ¿no?
0: Eso como edición verano de los que... ¿Qué es exactamente?
8: Summer hater, pues bueno, pues básicamente summer es verano, hater es persona que detesta o detrata.
4: ¿Pero qué puedo ver el verano?
8: ¿Que quién, yo? Te voy a dar motivos. Tengo motivos, testimonios y demás.
0: Así dale
8: que,
0: duro entonces.
8: Sí, voy a hablar de ello. A ver, o sea, esta palabra ya tiene como 10 años, ¿no? Ayer equipo de investigación estuve buscando y encontré personas como yo que se sienten identificadas. Es como una patología que sentimos todos que cuando se acerca el verano odiamos todo, o sea, absolutamente todo. Y os voy a dar motivos suficientes para que digáis: bueno, sí, es verdad que esto también perturba. No me perturba la arenita que me tira el vecinito, que también, que está muy bien, o que me quite la sombrillita, o que haya 18 niños. O ese team frío o ese team calor, ¿no? Porque yo os pregunto, ¿qué preferís? ¿El frío o el calor?
0: El frío.
4: El calor,
0: el frío.
4: Veces.
7: El frío, sí.
0: Mario también.
4: Yo soy muy frío.
8: Ya estás en minoría. Ya estás en minoría. Ya, ni he comenzado y ya estamos en minoría. Pero bueno, como diría también Feijóo, las vacaciones están sobrevaloradas. Y para entrar en calor, y estamos en julio, meme de mi querido amigo Julio Iglesias, os he traído una canción que he rescatado de él para entrar un poquito en calor.
6: Me va, bueno. me va a matar.
0: Pelas, muy pelas, no, pelos.
7: Que pelas también.
8: O sea, no había otra forma mejor que el rey de los memes de Julio, que Julio Iglesias, para que te cante el verano me va a matar, tengo calor, me sudo hasta la panocha, ¿sabes? O sea,
7: claro que sí.
8: Es una maravilla. Pero bueno, ¿por qué digo yo que yo me he convertido, sin quererlo o queriendo, porque me he hecho auto-boicot y más que estaba investigando esto, digo yo, pues que soy el Grinch del verano?
0: ¿Ah, sí?
8: Sí, o sea, yo lo pienso y digo yo, de pequeño, pues claro, todo el mundo pues le encantaba el verano, ¿sabes? ¿Por qué? Porque tenía que estudiar, estaba en la facultad, terminaba y en verano, pues venga, pues ya no tenía que estudiar, no tenías que tener que ir al colegio y esa rutina, pues ya pues te tocaba más el papo. Pues eso, a todo el mundo le encanta. Ahora llega el verano y te tienes que cuadrar las vacaciones, tienes que ver dónde vas, que al final no vas a ningún lado, tienes que estar pensando un montón de cosas que al final no haces y te quedas en tu casa viendo cómo pasa el tiempo con un ventilador y con 40 grados de temperatura. El verano es bonito en fotos.
0: Uy, qué bien dicho.
8: ¿Verdad?
0: Muy buen concepto.
8: Etiquétame en oculto, pero no. Mi plan favorito es cancelar todos los planes por calor. O sea, esa es una realidad que a mí, mis amigos saben de sobra que soy así. Pero bueno, a la pregunta que te haría a ti es, ¿por qué queremos que llegue el verano? ¿Por el calor? ¿Porque duermes mal?

0: ¿A qué hora? Os pregunto, ¿a qué hora soléis ir vosotros ya a una terracita a tomar algo?
1: Ya, es que qué buena pregunta.
2: ¿Hacia cuando cae el sol?
0: ¿A qué hora es eso?
2: Pues no sé, al final por ahí.
0: Yo creo que anochece a las 10 de la noche.
2: Pero la luz que hay en verano, me vas a comparar. Yo soy mucho más feliz con luz en verano que en invierno.
0: Por supuesto que sí, pero me dices, ¿llega el buen tiempo para ir a una terracita a las 10 de la noche?
3: Ay, Edgar, de verdad, ¿cómo eres tú también?
0: No, es verdad. O sea, yo digo, me encanta ir a la terraza. Pero claro, yo en invierno voy antes que en verano a tomar algo. O sea, a mí me encanta...
2: Sí, con abrigo, pero helado de frío.
0: Eso es otra cosa. Los outfits quedan muy bien en invierno y en otoño. En verano yo siempre voy en tirantes. Yo no sé vosotros. Sí, es verdad que tengo un cuerpo bonito para lucirlo, pero bueno, a ver.
3: Y que te gusta, pues, tío, claro, una exhibición. Para.
0: Sí. Lo de que la gente se iba a enamorar de nosotros era por mí, ¿no? Me quito ahora la camiseta. No, hombre.
3: Venga, va, sigue.
0: No, para... entonces es eso, o sea, esas altas temperaturas de que a las 4, a las 5, a las 6, a las 7 de la tarde no puedes salir de casa, pues a mí me da a entender que el invierno es mucho mejor. Y como no quiero solo dar mi opinión, que ya veo que voy ganando, ¿vale? Tampoco es ninguna competición, al menos una muy ajustada. Como periodista he traído testimonios, ¿vale? Traigo testimonios que apoyan mi versión y cada día la de más gente. He encontrado una joven que, como yo, que tu amigo te organice unas vacaciones en una calita perdida de la mano de Dios y que tengas que preparar todas las cosas y que tengas que casi sacrificar tu vida para llegar a esta cala,
3: sí,
0: no es tan bonito como parece. Vamos a escucharla.
4: Es que solo se te ocurre a ti, tío. A mí me dices, vamos a una cala, pero no que me vaya yo de hacer... no sé, escalada de alto riesgo, con bolsos, con sandalias, pues nada, fenomenal, divino.
3: ¡Qué mal rollo!
0: A ver, es que es verdad, al final, si tú dices, quiero ir a una cala que esté perdida. Claro, pero es que está perdida.
3: Es la forma, de descansar.
0: O sea, sí, es la forma de descansar, pero claro, te tienes que preparar tu mochila, tus bolsas, tu comida, porque claro, si es una cala perdida, al final no hay chiringuitos, no hay cafeterías, no hay nada. Entonces, como, sí está perdida, pues por eso está perdida. Déjala que nadie la localice. Pero bueno, eso no es amistad, es temeridad, porque yo un amigo así no lo quiero. Yo soy del team que va a los chiringuitos a la playa. Yo a mí la playa está tostado en la arenita, no. O sea, soy más de piscina porque me baño. Ahí no se puede mear, si es cierto, y aunque está hasta el ombligo, pero bueno, yo soy más de piscina. Y hay una cala muy bonita, pero ¿y qué? Hablemos de otro testimonio que he encontrado, ¿vale? Que es titulado un poquito como los guiris y la lluvia, ¿no?
3: Sí.
0: Otra cosa horrible que aparece cuando llega el verano son los guiris. Es cierto que son maravillosos.
3: A ver, venir. ¿Qué vas a decir? Que nos cierran el chiringuito, nunca mejor dicho.
0: No. Los guiris, por supuesto, que son maravillosos, que tienen que venir. Viva el turismo. Aquí a mezclarse entre culturas. Pero esa desconstrucción de outfits que nos traen es fuerte. O sea, es fuerte.
3: A ver,
0: o sea,
3: ¿qué quiere decir eso?
0: Pues imagínate que no han visto maestros de la costura en su vida. O sea, ¿qué me pongo hoy? Da igual, ¿sabes? No tienen luz. Pero tengo otro testimonio de otra guiri que fue a Málaga de vacaciones por segunda vez, ¿vale? Málaga, yo soy de Fuengirola, un sol de ciudad.
3: Sí.
0: Y al parecer le llovió un poquito y la chica se alteró un poquito, así que vamos a escucharla a ver qué le pasó.
5: Estamos aquí en Málaga otra vez y hay mucha lluvia. Son las 10 de la mañana. ¡Ah! Son las 10 de la mañana, estamos muy preocupados. Por favor.
0: O sea, pues esta chica pues al final le dio como un jamacuco.
3: Yeah.
0: Y yo te digo, chica, yo si te veo por la calle y yo te canto, son las 5 de la mañana, yo no he dormido nada, pero estamos todos felices.
3: Vamos a escucharla, escuchamos. Venga.
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3: Ángel Lobo, redactor de la redacción, ha escuchado la canción y ha dicho, ay, este meme es muy bueno. Se pensaba que esta canción era un meme.
0: Ah,
3: es tan joven que da asco. Sí.
0: Ese meme lo hice yo en TikTok, la verdad, sí, lo hice como hace unos años. Así que, bueno, a ver, para terminar yo quiero decir que no, basta ya de maquillar el verano, soy el Grinch del verano, o como también hay un meme muy viral, que cuando te vas haciendo mayor, te vas convirtiendo como una señora que se dice, pues yo soy la señora del verano, porque para mí, como diría Maya de OT, el verano es para tocarse el papo, no hacer nada y quedarte en casa porque el calor te lo impide. Así que sí, es verano, pero ¿y qué?
3: Claro que
7: ¿y
3: sí.
7: ¿Y qué?
0: Me
7: gusta mucho estar así.
0: Bueno, a
3: Maya. Oye.
0: Un beso a Maya.
3: Un beso a Maya, un beso también a vosotros tres. Mario Baños, muchísimas gracias por haberte acercado a esta locura.
8: Gracias a vosotros.
3: Gracias por compartir tu sabiduría. Mary Pepis, gracias por compartir también toda la alegría que tienes, todo el humor. Muchísimas gracias.
7: Gracias a vosotros.

0: Y Edgar, sencillo con ese. Oye, un placer haberte tenido aquí. No seas tan hater.
1: No, lo intento, pero a veces el calor me altera.
0: Mira, y si lo eres, sácale partido, por supuesto, y aprovechate.
1: Sí.
0: A los tres, muchísimas gracias. Seguimos aquí, ya sabéis que estamos en contacto constante con la gente de informativos. En un ratito os informamos y os damos la última hora de todo lo que está ocurriendo. Pero será en unos segundos que aquí continúa El Despertador de Radio Nacional.
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0: Hacemos un parón en El Despertador de Radio Nacional para hablar con Álvaro Alcaide, de Servicios de Informativos, de aquí, de Radio Nacional de España. Bienvenido.
9: Buenas noches. Pues seguimos atentos del grave incendio de Los Gallardos en Almería, que deja por el momento 12 fallecidos mientras trataban de huir de las llamas en distintas pedanías del municipio de Bedar. Además, hay al menos 6 personas heridas y alrededor de 1 millar de evacuados que están pasando la noche en distintos espacios habilitados, como el pabellón de la vecina Garrucha. Está siendo una noche muy complicada y de gran incertidumbre, como ha confirmado hace unos minutos a Radio Televisión Española el alcalde de Los Gallardos, Francisco Miguel Reyes.
10: Tienen mucha incertidumbre, no saben si se han quemado. Algunos no saben si se han quemado su vivienda, otros sí. También nosotros tenemos 400 evacuados aquí del camping, que por suerte pues no, al camping no ha llegado el fuego, pero sí es verdad que hemos tenido que evacuarlos porque se ha quedado muy cerca, y 400 personas, que son algunas de ellas bastante mayores, y ha habido también que hacer uso de ambulancia para poder trasladarlas, y tienen pues mucha incertidumbre.
9: En la zona se ha instalado un hospital móvil para atender a los afectados. Algunas de las víctimas mortales han sido localizadas en el interior de sus vehículos cuando, como comentábamos, intentaban escapar del fuego. El fuerte viento sigue dificultando las labores de extinción y ha favorecido la rápida propagación de las llamas por una zona de matorral y pinar. Permanecen cortadas la autovía A7, la N340 y la carretera AL6109. El consejero de la Presidencia de Emergencias de Andalucía, Antonio Sanz, asegura que se trata del peor incendio de la historia de la comunidad.
11: No cabe duda que estamos ante una jornada trágica que desgraciadamente está produciendo la noticia que nunca habríamos querido dar. 12 personas han perdido la vida en el incendio de los Gallardos. No hay palabras para tanto dolor. Quiero trasladar en nombre del Gobierno andaluz nuestro dolor y nuestras condolencias a las familias y allegados de las personas fallecidas.
9: La Junta insiste en pedir a la población que siga en todo momento las indicaciones de los servicios de emergencia.
0: Pues estamos en contacto con Servicios Informativos. Cualquier actualización, aquí estamos en El Despertador, dispuestos a informar. Álvaro Alcaide, muchísimas gracias. Continuamos con una entrevista que habíamos anunciado a Miriam Benedítez. La hace Sara Uña aquí en El Despertador de Radio Nacional.

0: Durante muchos años ha enseñado que detrás de una buena actuación musical no solo hay una buena voz, sino también un enorme trabajo de interpretación, movimiento, puesta en escena. Y que no son pasos sin más, sino que cuentan una historia. Trasnochamos en El Despertador con una coreógrafa que ahora se adentra en un camino no tan transitado en nuestro país, como coordinadora de intimidad en el audiovisual. Estamos con Miriam Benedítez. ¿Qué tal, Miriam? Buenos días, bienvenida.
1: Buenos días, muchísimas gracias. Pues sí, así es. O sea, bueno, ya llevo muchos años adentrada en eso, lo que pasa que ahora esta figura, que ahora hablaremos de ella, pues se ha puesto como casi obligatoria con la entrada de todas las nuevas plataformas que, como vienen de fuera, pues están imponiendo esto que ellos ya tienen allí, por suerte. Entonces, pues como veía que esto ya se estaba poniendo serio, pues decidí ya pues hacerme una certificación en condiciones, y como aquí en España todavía no hay, pues me he sacado la americana. Así pues ya empezamos a tope.
0: Explícanos un poco mejor, porque esto es una figura, como decimos, en este país no tan conocida. Sí. ¿En qué consiste exactamente ser coordinadora de intimidad?
1: Sí, de entrada es como un trabajo especializado dentro de series y cine, como podría ser, por ejemplo, cuando necesitamos especialistas de acción o cuando me llaman como coreógrafa, ¿no? Es alguien especialista de algo para hacer algo que implica algo diferente. En este caso, la coordinadora de intimidad es la persona que se encarga de detectar todas las escenas íntimas que hay en un guión. Después de eso tiene que hablar con el director, a ver cómo quiere rodarlas, hablar con los actores, a ver qué límites tienen, poner todo eso en conjunto, llegar a acuerdos, a contratos que avalen esos acuerdos, y después pues hacer todo tipo de ensayos para que cuando se llegue al rodaje todo el mundo esté confortable y se lo tome como algo que es como una coreografía. Ya saben lo que va a pasar y nada nuevo puede ocurrir y esté todo el mundo tranquilo. También hay protocolos de cobertura psicológica si alguien lo pudiera necesitar en un momento dado. Y bueno, esto es muy resumido, pero yo creo que lo explica bastante bien.
0: Bueno, en un rodaje no igual que se hace una coreografía, como decimos, de una pelea, de una escena de acción.
1: Exacto.
0: Que también pase esto mismo en una intimidad, ¿no? En una escena íntima.
1: Exacto, pues en el guión pues se pone, lo suele describir, pero bueno, se pacta, digamos, como igual que una coreografía de baile, pues lo mismo, cómo empieza, cómo transita y cómo acaba. Y luego pues a eso hay que ponerle todos los trucos de magia que hay, porque no, realmente nunca van desnudos y la escena obviamente no es de verdad, entonces hay que hacerlo real. Llevan siempre lo que llamamos la ropa de modestia y barreras físicas para que no tengan contacto real, aunque lo parezca. Esto es como la magia. Tiene que parecer que es de verdad, que hay algo mágico, pero no.
0: Se ha asociado, Miriam, la irrupción de esta figura en los rodajes un poco también al movimiento Me Too que hubo en Hollywood, la influencia de ese movimiento. No sé si precisamente que tú te hayas especializado en este sentido tiene que ver con que notaste que había una necesidad o un reclamo de esa figura en los rodajes.
1: Sí, todo esto comenzó efectivamente en Estados Unidos por ese movimiento. En España fue como consecuencia, pues llegó la ola por lo que hemos hablado antes, ¿no? Llega Netflix, llega Amazon, llegan las plataformas que trabajan de fuera y dicen, no, esto es necesario. Yo llegué de casualidad porque realmente no había nadie, yo estaba trabajando como coreógrafa y de repente pues con una persona que estaba familiarizada con el movimiento y con la dirección del movimiento pensaron que podría ser buena pues para dirigir, es que esto lo hice en una serie de hace mucho, en el 2018, que era Instinto, pues para dirigir a una figuración especial que tenía que estar desnuda, que tenía escenas muy, muy, muy, muy, muy íntimas, muy subidas de tono y sobrellevar todo eso. Entonces, realmente sí que vi que había una carencia de alguien que se ocupara de eso. Había tanta carencia que es que no había nadie, que de hecho la productora llamó a una persona que era una coreógrafa que tenía confianza y que trabajaban con ella, y así empecé. Pero efectivamente sí que veo la carencia, pero está entrando muy bien y poco a poco como que ya, bueno, es que aparte va a ser obligatorio. O sea, ya está, creo que ahora ya en verano será obligatorio.
0: ¿Y crees que está preparada la industria audiovisual española para este paso?
1: Creo que hay gente que sí, hay mucha gente que de hecho lo quiere, porque también es una tranquilidad para los propios directores. Ellos también están cubiertos todo, no solo cubres a los actores, sino también cubres al equipo que está trabajando, porque siempre pensamos que es un impacto lo que está pasando para los actores, que es obviamente quien tiene más impacto, pero a lo mejor una persona que está allí con su cámara tampoco quiere, a lo mejor, o también le impacta pues desnudos o la escena en sí. O sea, al final se cubre a todo el mundo. Entonces, yo me ha tocado un poco de todo. Me ha tocado gente que lo quiere, el propio director, no, yo es que quiero esto, porque además es gente muy joven y tal. Y también me he encontrado lo contrario, gente que dice, ¿pero para qué? ¿Por qué? Si, ¿sabes? Los dos. Entonces, pero creo que vamos avanzando bien, o tengo la esperanza.
0: Pues veremos. Miriam, tú en tu trabajo has hecho, como decimos, cine, televisión, de hacer coreografías para un gran formato televisivo y sí, cambiar a una escena, ¿no?, en la que, además, normalmente el equipo es pequeño, hay menos gente, ¿no?, en esos momentos.
1: Sí, hay una cosa que se llama set cerrado, que es que cuando hay una escena de sexo, de hecho, el set es mucho más pequeño de lo que es en un rodaje normal y están solamente las personas justas y necesarias para la escena. Pues a mí me encanta y estoy saltando todo el rato, y la verdad es que me gusta mucho la parte psicológica, todo el trabajo de hablar con los actores si alguien tiene algún problema. Eso me encanta, porque al final también cuando trabajas con bailarines, trabajas con gente muy joven, muy vulnerable, son artistas al final, y entonces estoy como muy acostumbrada a eso y me encanta. Y por otra parte, como vengo del movimiento, pues el recrear, fantasear, recrear algo, hacer esa mentira tan real, pues me gusta mucho, me divierte mucho, la verdad. Sobre todo cuando los actores se sienten cómodos. Eso es una gozada.
0: Mencionabas antes justo la irrupción de las plataformas audiovisuales, lo que han cambiado, ¿no? También, por ejemplo, tú como décadas dedicada a la coreografía, dedicada al entretenimiento, no sé si has notado también ese cambio, por ejemplo, con la irrupción de las redes sociales, TikTok, los formatos de coreografías cortas, 15-20 segundos, ¿qué has notado con todo esto?
1: Bueno, las plataformas al final ahora mismo lo que nos proporcionan es no tener quizá esa presión de la audiencia, ¿no?, que tienen los programas tradicionales en la tele tradicional. Aunque bueno, yo trabajo en uno que de momento nos va muy bien, que yo digo todavía qué bien nos va como para cómo están las cosas, ¿no? Las plataformas es genial, es porque no vivimos con esa cosa, lo pones ahí y venga, y que la gente lo vea, ¿no? Y las redes sociales lo que dan es una promoción impresionante, porque tú a través de un TikTok puedes promocionar una canción súper bien, puedes promocionar un programa súper bien con una coreo cortita, puedes hacer un spoiler. La verdad es que eso ha dado como mucha libertad. No tenemos que estar sujetos a las promociones de antes, ¿no? Que a ver cómo hago esto, o carísimas. Cada uno es libre y hay muchas posibilidades. Si tienes un poquito de gracia e imaginación, yo veo cosas increíbles en redes que digo, madre mía, qué maravilla.
0: Un poco por lo que has dicho, entiendo que por una parte, no sé si crees que democratiza de alguna manera la danza, el mundo de la danza, las redes sociales, pero también no sé si en el caso del trabajo coreográfico lo simplifica también.
1: Ah, bueno, a ver, nosotros los que somos coreógrafos de verdad, y perdón por la palabra, y bailarines de verdad, cuando a los TikTok no lo consideramos como algo de danza, porque hay gente que hace un montón de TikToks que no ha tomado una clase de baile en su vida, quiero decir, son como cosas diferentes, pero tienen gracia y bueno, y al final pues es una manera de que todo el mundo baile, como sin, ¿no? Ponen pasos fáciles, cosas que ellos mismos inventan, y si ellos pueden, pues una señora en su casa que no ha bailado nunca, pues se atreve a hacerlo porque no es complicado, y eso también es bonito.
0: Miriam, hemos hablado de la televisión, mencionabas el programa en el que estás ahora también, Tu cara me suena, que estáis acabando.
1: Sí.
0: generaciones te han conocido en otros formatos, bueno, también Un Paso Adelante,
1: sí,
0: en su momento,
1: sí.
0: Operación
1: Triunfo.
0: No sé qué similitudes hay, porque, por ejemplo, en estos dos últimos que hemos dicho, Ahora en tu cara me suena, ¿qué diferencia hay en ese trabajo con un artista que tiene que asemejarse a otro, con la diferencia de un artista que está buscando su propio camino y tiene que interpretar con el cuerpo, ¿no? No sé qué diferencia hay en ese trabajo.
1: Sí, bueno, a ver, que En tu cara me suena nos divertimos más, quiero decir, porque al final es un talent en el que ellos vienen a jugar. Son gente famosa que viene a jugar. Entonces, aunque quieren hacerlo bien y intentamos hacerlo siempre lo mejor posible, pero quizá no haya esa presión de están jugando a algo, ¿no? Vienen a un, como digo yo, un karaoke estupendo ahí a cantar, a disfrazarse lo mejor posible, y es como divertido. Digamos que en un formato como Operación Triunfo, ahí pueden jugarse un poco su futuro, ¿no? Pueden decir, jolín, es que de aquí puede cambiar mi vida realmente, como ha pasado con algunas personas, con otras no, evidentemente, porque no todo el mundo, pero entonces ahí es como más en serio, te juegas más y todos sentimos, estamos como más preocupados a lo mejor. Yo qué sé, pues si a Jesulín pues no le sale la coreografía esta semana, pues yo no voy a sufrir, nos vamos a reír juntos y tal. Pero si a lo mejor un chavalito pues está, pues quiero que le salga bien, quiero que él pueda mostrar todo lo que vale, ¿no? Todas sus facultades. Es como un poco, esta es básicamente la diferencia. Por eso En tu cara me suena me lo paso mejor.
0: Y que es lo más difícil, porque entiendo también que lidiar con figuras reconocidas y poner a bailar, sí, a alguien tampoco es fácil, ¿no?
1: No, lo que pasa que intentamos en la medida de siempre llevarlo a favor y en la medida de, o sea, nunca, digamos, obligarle a alguien a es imposible que en una semana alguien pueda aprender a bailar, entonces siempre intentamos tunearlo de manera que nos quede medio mono, así, pero bueno, pero es complicado, sí, y ellos se lo curran un montón, ¿eh?
0: Varias generaciones, Miriam, pueden identificar estos programas, todos estos programas que me hemos mencionado, con tus clases. No sé si eres consciente de esto, y luego, por otro lado, ¿qué es lo que guardas con más cariño de todos estos años?
1: Pues al final, no sé, es como una trayectoria, ¿no? De hecho, yo empecé en esta casa en el año, ¿qué? 1992. Bueno, miento. No empecé en esta casa, empecé en la ETV, pero cuando llegué a Madrid empecé a trabajar aquí en esta casa, en Televisión Española. Y al final, pues no tengo una cosa especial. Sí que es verdad que hay programas que dan un giro a tu vida, ¿no? Por ejemplo, yo ya trabajaba de coreógrafa, había hecho Un Paso Adelante, pero lo que dio un cambio a mi vida fue Operación Triunfo, porque de alguna manera yo era una... Tú eres un coreógrafo que trabaja como tienes que trabajar detrás de cámaras y de repente Operación Triunfo te pone delante y eso es un cambio.
0: Porque... Y delante con muchas cámaras y en una sensación además porque... de que parece que no están,
1: es que
0: ¿no? También.
1: Es que fue un impacto porque yo pasé del anonimato total y en una semana, que además la primera semana yo me acuerdo que no salía a la calle para nada porque estaba todo el día en la academia y de repente salgo a hacer la compra a la calle y la gente me llamaba por mi nombre y de repente fue como, ostras, que eso es lo que más me impactó de todo. En nada. Entonces es un programa que hizo un cambio en mi vida. Pero bueno, yo guardo con mucho cariño toda la trayectoria, ¿no? Que es lo que al final te hace que tengas una carrera.
0: Ya que hemos hablado de Operación Triunfo, no puedo dejar escapar esta pregunta. Hemos hablado mucho de esto. Además, seguiremos todavía la pista y es ese reencuentro de 25 años que está previsto en poquito.
1: Sí.
0: Por un lado, no sé si vas a estar y qué opinas de todo el revuelo que se ha generado en redes sociales.
1: Pues a ver, a mí me parece una idea impresionante. Tengo que decirte que no sabía que se había liado un revuelo en las redes sociales.
0: Bueno, se comentaba de a ver quién va a ir, quién no, quién va a estar.
1: Pues a ver, yo no sé tampoco nada a día de hoy, porque estamos obviamente es la misma productora, pero estamos ahí sumergidos cada uno en su mundo y ahora mismo no sé nada. A mí me encantaría ir, la verdad, porque me siento muy parte de Operación Triunfo. He hecho muchas ediciones y la verdad, y no sé quién va a ir, pero no sé, yo creo que deberíamos ir todos.
0: que es lo que más ilusión te haría, porque imagino que encontrarse también con compañeros después de años.
1: Me encantaría,
0: ¿no?,
1: que fuéramos todos y vernos y, no sé, contarnos un poco la vida, ¿no?, cómo nos ha ido, porque hay gente que sí me la ha ido reencontrando, pues como Soraya, o por ejemplo, que ha pasado por el programa, y otras personas, ¿no? Pero hay gente que la he perdido de vista totalmente y, jo, me chiflaría, no sé, ¿qué haces? ¿Qué es de tu vida? ¿Cómo te ha ido, no?
0: ¿Hay alguien en especial que digas que no falte?
1: Pues no lo sé. No quiero decir nada, no vaya a ser que me deje otra persona, pero no, yo creo que sobre todo me gustaría reencontrarme con los profes que nos aman, que con los que he compartido, ¿no?, en diferentes ediciones. Me gustaría verlos a todos, a ver cómo están.
0: Estaremos pendientes y te vemos en el reencuentro a ver quién va finalmente.
1: Me encantaría.
0: Miriam Benedítez, muchísimas gracias por haber venido al Despertador, contarnos con qué estás, esos nuevos proyectos, y a ver en qué te seguimos viendo, ¿no?
1: Muy bien, muchísimas gracias. Me encanta despertarme con vosotros.
2: Muchísimas gracias, Miriam Benedítez. Muchísimas gracias, Sara Uña. Muy buena entrevista. Aquí estamos probando cositas. Ya sabes que hay una segunda temporada del Despertador. Pues todo lo que funciona lo vamos a mantener. Siempre que le saca una canción, funciona, sí o sí. Pablo Alborán, que convierte con esta canción que te voy a presentar los recuerdos en música. Es una canción para bailar, para sonreír, para despedirse con cariño de esas historias que, aunque duraron poco, dejaron huella. Aquí tienes lo nuevo de Pablo Alborán, se llama Tiempos Bonitos, en El Despertador de Radio Nacional.

Tiempos bonitos de Pablo Alborán, que me encanta. Tiene nada, ¿eh? Escasas 5 horas. Después del boletín informativo vamos a tener música, vamos a tener diversión, vamos a tener actualidad en la tertulia despierta del despertador de Radio Nacional. Así que no te muevas, boletín informativo, presta más que nunca atención al boletín informativo y seguimos en el despertador de Radio Nacional.

0: Son las 5, las 4 en Canarias.
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0: Buenos días. Se elevan al menos 12 las personas fallecidas en el grave incendio de Los Gallardos en la provincia de Almería, una cifra que no se descarta que pueda aumentar en las próximas horas por el fuego que avanza sin control y que ha causado estos fallecimientos mientras estos vecinos de pedanías de Bedar trataban de huir de las llamas que han obligado a desalojar, como decimos, varias pedanías de esta zona del levante almeriense. Además, hay al menos 6 personas heridas y son al menos 1000 las evacuadas que están pasando la noche en diferentes espacios, como el pabellón de la vecina Garrucha. Está siendo una noche complicada con mucha incertidumbre en toda esta comarca del levante almeriense, como acaba de confirmar a Radio Televisión Española el alcalde de Los Gallardos, Francisco Miguel Reyes.
2: Tienen mucha incertidumbre, no saben si se han quemado, algunos no saben si se han quemado su vivienda, otros sí. También nosotros tenemos 400 evacuados de aquí del camping, que por suerte pues no al camping no ha llegado el fuego, pero sí es verdad que hemos tenido que evacuarlos porque se ha quedado muy cerca, y 400 personas, que son algunas de ellas bastante mayores, y ha habido también que hacer uso de ambulancia para poder trasladarlas, y tienen pues mucha incertidumbre.
0: La situación es grave. La Junta de Andalucía ha habilitado un teléfono para atender e informar a personas afectadas por el incendio y sus familias. Lo decimos detalladamente. Ese es el 677-904-624. Repetimos, 677-904-624. Teléfono habilitado por la Junta de Andalucía para atender e informar a personas afectadas por el incendio de Los Gallardos y sus familias. Aisa Sánchez.
3: Algunas de las personas fallecidas han sido halladas en sus propios vehículos cuando trataban de huir de las zonas de las llamas. Respecto a los heridos, de momento se informa de 6 de diversa consideración. Al menos 2 han sido ya trasladados al Hospital Universitario Torre Cárdenas de Almería Capital. Una mujer en estado grave con quemaduras en su cuerpo y otra persona afectada por inhalación de humo. Hay 5 pedanías de la zona desalojadas: Almocaizar, Fuente de Albarico, Los Pinos, La Serena y El Pinar. Hay varias casas quemadas en varias cercanías de pedanías de Bedar y Los Gallardos, donde se ha instalado un hospital móvil y donde han acudido a ayudar desde todas las poblaciones cercanas. Álvaro Ramos es el alcalde de Garrucha.
4: Hemos acudido casi todos los alcaldes de la comarca y concejales a ver cómo, si podíamos ayudar con medios. Hemos llevado desde otros pueblos policía, protección civil, y luego ya cuando aquello estaba medio organizado hemos venido aquí a atender a estas personas.
0: Como decimos, el fuerte viento es lo que más preocupa a esta hora y es lo que ha provocado la rápida propagación de las llamas por una zona de matorral y pinar. Hace unos minutos se ha reabierto la autovía A7 a su paso por la zona, pero continúan cortadas la carretera nacional 340A y la provincial Almería 6109.
3: Desde la Junta se ruega a todos los vecinos y personas en la zona que sigan las instalaciones de los servicios de emergencia. Antonio Sanz.
5: Lamentablemente no se ha podido salvar la vida de estas 12 personas y aprovecho para pedir a los vecinos que sigan siempre las indicaciones de los servicios de emergencia, que eviten las zonas afectadas y que no asuman ningún riesgo, que no tomen decisiones sin consultar.
0: Además, pendientes también del incendio de Benavís en Málaga, que se ha intensificado en las últimas horas, obligando a desalojar de forma preventiva a unos 1000 vecinos por el fuego urbano forestal.
3: Se ha habilitado el polideportivo de la localidad con medio centenar de camas para los afectados que lo necesiten. Además, se ha decretado el confinamiento preventivo de la urbanización Montemayor.
0: Y en los deportes, Francia ha vencido por 2-0 a Marruecos esta noche en la Copa Mundial de la FIFA. Los galos están en semifinales. Hoy veremos si lo puede conseguir España. Jordi Urios, buenos días.
6: Buenos días. Los de Luis de la Fuente son conscientes de la dificultad que supone haber llegado a cuartos de final. La victoria frente a Portugal tiene al equipo alto de moral, pero aún así sabe el técnico que lo de esta tarde no va a ser un paseo.
7: Bélgica es una selección muy potente. Jugadores de juegan en España, en Inglaterra, en Portugal, en Francia, en Alemania, acostumbrados a ganar títulos. Hasta ahora, el más difícil de los que nos hemos enfrentado, seguro.
6: España-Bélgica a las 9 de la tarde, hora peninsular. Se lo contaremos en directo aquí en Radio Nacional. El ganador se cruzará con Francia en semifinales. Y terminamos con ciclismo. Tras pasar por el Col d'Aspen y el Tourmalet, hoy séptima etapa del Tour de Francia, 175 kilómetros de mucha llanura entre Haguenau y Burdeos.
0: Gracias, Jordi. Recordamos esa última hora con el teléfono habilitado por la Junta de Andalucía para atender e informar a personas afectadas por el incendio de Los Gallardos y a sus familiares. Apunten en es el 677-904-624, 677-904-624, un incendio que, como decimos, deja al menos 12 personas fallecidas. 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
8: Las 5 y 5 de la mañana, las 4 y 5 en Canarias, cuatro colaboradores que he anunciado y resulta que solo hay tres. ¿Dónde está Shannon, Spain?
9: Algo ha pasado, ¿eh?
8: ¿Algo ha pasado?
9: Y algo grave, yo creo.
8: Algo que puedes pasar. Oye, Shannon, de verdad, no se puede llegar tan tarde.
10: Entrando ahora por la puerta.
8: ¿Ahora
10: amiga.
8: Entras?
11: Sí, ahora entro.
8: ¿Qué ha pasado?
11: Pues que se ha ido el taxi, se ha venido aquí en lugar de...
9: Ah, también el tuyo.
8: Ah, que se ha ido al destino en lugar del origen.
11: Sí.
8: ¿Esto nos ha pasado alguna vez cuando habéis cogido un VTC que de repente habéis cogido el destino? Yo he sabido coger el origen y el destino en la misma dirección. Pues no, qué mal. Yo pensaba, yo decía, esta mujer se está preparando y
11: si
8: ha tardado.
11: Me pierdo, vamos, yo no me quiero estar con vosotros ahora.
10: ¡Ole!
8: A ver, vamos a hacer los honores como Dios manda, porque claro, esta canción que está sonando es Friday, es viernes, llega el fin de semana para todo el mundo y tenemos que tener alegría máxima. Venga, les voy a presentar en condiciones. Su semana empieza el viernes y es lo que tiene ser una chica curranta, que ni el viernes se descansa. Shannon Spain.
11: Peso muy grande.
8: Peso muy grande, pero no me llegues tarde, ¿eh?
11: Yo no sé mi culpa, no me regañes, por favor.
8: Acércate al micro, anda.
11: No me regañes, por favor.
8: No te regaño. Yo, ¿quién tienes ahí en esas imágenes? Has traído como una serie de folios y hay una foto de alguien. ¿Quién es?
11: Es
8: Ana Torroja.
11: Ana Torroja.
8: ¿Vamos a hablar de Ana Torroja?
11: Sí. Sí, yo me he traído porque yo me he hecho los deberes. Yo cuando viajo,
8: ya lo
11: pues
8: sé,
11: voy
8: ya.
11: Preparándome, voy leyéndome, voy informando.
8: Oye, pues mira.
11: Una chica culta, sí.
10: La mejor.
11: Travesti del futuro. Sí.
8: Vale, pues te toca demostrarlo ahora, ¿eh? Shannon, bienvenida. Qué susto me has dado, pensaba que no venías. Después, ella se canta lo suyo, lo tuyo, lo del otro y ha creado su propio estilo. Julia Medina.
10: Encantada de estar aquí un día más.
8: Claro que sí. Tú, puntual a tu cita. Contigo no se sufre nada.
10: Yo soy muy correcta, siempre muy responsable. Aquí estoy.
8: No, pero hay gente que es correcta, responsable y como que pasa de puntillas. Pero tú es como que sí que tienes presencia. Eso mola mucho.
10: Me han dicho que tengo, que doy sensación de seguridad.
8: Sí.
10: De calma. Es todo mentira, pero por fuera lo parece. Así que genial.
8: De 1 a 100, ¿cómo de segura eres?
10: Yo, cero.
8: Ah,
10: pero lo importante es parecerlo, da igual lo que sea.
8: Sin duda, eso sí que es verdad. Bueno, seguimos porque él canta. ¡Carlos, qué opinas!
9: Yo encanto.
8: ¿Encantas? ¿Quién es la última persona a la que has encantado?
9: ¿A ti, no?
8: A mí hace ya muchos años.
9: Pues a Senus
11: también,
9: llama nueva.
11: A mí me ha encantado.
8: ¿A ti te encanta Carlos, qué opinas?
11: Sí, mucho.
8: ¿Qué es lo que más te gusta de él?
11: Todo.
8: No, algo concreto.
11: Su corazón.
8: Es verdad.
11: Súper guapísimo, simpático, canta.
9: Canto.
8: Afirmamos.
10: Tiene arte.
9: Canto el ala.
11: Canta muy bien.
8: Hecho. ¿Le canta el...?
9: Eso que lo diga Julia, que está más cerca.
11: No, y aunque le cantara, creo que le cantaría bien. Fíjate, sería de este olor que dice, pero gusta.
10: Engancha.
9: Sí, el viernes viene y no me ducho, así vengo a qué me dices, a ver qué tal está.
8: No. Además, a ti te sienta muy mal.
9: Me siento mal.
10: A ver,
9: Gorka.
10: A ver, ¿qué vas a decir?
8: Lo ha dicho, me pongo hasta rojo, o sea, que una vez que te presenté, y además me acuerdo del día, sí, porque vino un personaje secreto, que te sienta muy mal cuando te metes en la ducha, te lavas y luego te...
9: Ah, el apretoncillo de después. Es una putadilla, sí, la verdad. Además, yo me ducho por las mañanas y soy un reloj. Entonces, intento hacerlo siempre antes, pero cuando no me sale, digo, venga, me ducho. Y luego ya tengo que hacerlo otra vez. Digo, ahora que me he duchado, es que viene fatal, ¿eh?
8: Bueno, no
11: que
8: pasa nada.
11: Que se hace caca, ¿no? Que
8: claro.
11: Se hace, claro, que el apretoncillo, que es que muchos apretones, ¿sabes? Entonces, claro. Digo yo, claro, ¿te hace caca?
9: Yo voy muy bien al baño, la verdad. Pero algún día, muy importante, siempre esto, antes de salir de casa, evidentemente. Y yo al baño voy entre las 10, 10 y pico o así siempre. Siempre, siempre, siempre.
8: Muy bien. Pero no si... le llaméis a esa hora, ¿eh?
9: Bueno, lo cojo, pero igual oís un plop. Que...
11: Qué bonito.
10: Lo importante es limpiarse con toallita de bebé.
8: Sí,
10: claro, bueno, que lo hagas.
9: Es que no tengo. Y más dicen que es malo para el ambiente o algo así, ¿no? O sea...
8: está el papel higiénico húmedo y luego las toallitas. Y las toallitas sí que son. Hay que tirarlo a la basura. El papel higiénico húmedo lo puedes tirar, la taza del váter.
9: O sea, papel higiénico, o sea, normal y lo mojas. Es lo que hay que hacer. ¿O cómo?
11: Con si mojas el papel, no pregunto.
9: Papel higiénico húmedo es papel normal que lo mojas.
8: Que lo venden ya.
10: Lo venden ya. Pero está preparado para poderlo tirar al váter.
9: Ah, qué cosa.
10: Es desechable.
11: A mí me pasó en un avión, ya lo contaré un día. Horrible.
8: No, cuéntalo ahora.
11: Horrible.
8: ¿Qué pasó?
11: Pues mira, pues yo también soy de esto. Yo sé que cuando viajo no puedo tomar ni zumo de naranja ni café, porque es un furbi. Entonces, un de esto del Burger King, de esto que
8: tal. Eso no es un furbi.
11: ¿Cómo se dice?
8: McFlurry.
11: Perdón.
10: Me había perdido yo en la sí, conversación. Digo,
11: es que
10: ¿en dónde estamos?
11: Mi inglés de Gibraltar es Danito. Entonces, el McFlurry de esto. Entonces, pues me lo tomé en el avión y de repente esto que te y se te empiezan a cruzar todo. Y tuve que ir al baño del avión, que pobrecito, la mujer que entró con su niño después de mí, que yo soy la madre, dejó al niño abandonado adentro porque era horrible aquel campo de batalla.
8: Venga, por favor, que me tenéis contento, va. Que queda ella, de los creadores de Chiquitita y de Chica Sobresalto, llega Chica Multiusos, Tatiana Muñoz.
12: Me encanta.
8: Bienvenida.
12: Pues muy buenos días a todos, queridos.
8: Es que vales para todo.
12: Sí, yo valgo para un roto y un descosío, como sí, diría mi abuela.
8: Hablando de roto y descosío, le estás pillando por el lado bueno. Gírate hacia el otro lado. Seno, mira lo que tiene ahí en la nariz.
12: Ah, sí, estoy malita. Sigo malita.
11: ¿Te ha caído?
12: No, de sonarme los mocos.
11: ¿Pero cómo te lo suena? ¿Cómo te cierra? Pero... ¿No te suena los mocos? ¿Aportando? Pues,
12: no, que he estado muy malita, entonces me tenía que sonar cada 30 segundos y el papel del baño, del servicio.
8: Oye,
12: no,
8: pero ¿por qué estáis así? De verdad.
12: Del baño, dicho.
8: No, ya, pero estáis como muy escatológicos, cada uno con lo suyo.
11: Se suena con las lijas o algo.
10: Yo ya no hay filtro, llegando a las vacaciones se acabó el filtro.
8: No da igual, si no nos renuevan.
11: La de guapísima, porque guapísima. Pero cuando se ha ido, digo,
12: debería haberme hecho maquillaje en la herida, pero es que se iba a infectar.
10: No,
12: entonces
10: si no, tarda
12: se
10: más curar.
11: Yo muy tengo bien ahí en el bolso maquillaje para todo.
12: Pues ahora me lo prestas.
11: Para toda la casa de la radio.
8: Venga, vamos a hablar del primer tema. No podemos pasarlo porque todo el mundo ha hablado ayer de...
13: Bonnie Tyler.
8: Tatiana, Bonnie Tyler se nos ha ido.
12: Sí, ayer conocimos la noticia del fallecimiento de Bonnie Tyler a los 75 años en la localidad portuguesa de Faro. La cantante no pudo recuperarse de la enfermedad intestinal por la que fue hospitalizada el mes pasado. Tyler nació en 1951 en una localidad de Gales. Fue la intérprete de éxitos tan conocidos como Is a Heartache, Total Eclipse of a Heart o Holding Out for a Hero. Y muchos más que
8: pues
12: todos
8: sí
12: recordamos.
8: Muchísimos más, porque la gente dice, además estoy viendo titulares de la artista de tal canción, la artista de tal. Bueno, Bonnie Tyler ha significado muchísimo. Julia, como cantante, ¿qué recuerdo tienes de Bonnie Tyler?
10: Pues mira, yo la descubrí gracias a Miley Cyrus, que es mi ídola absoluta, pero
8: ¿sí?
10: Es que Bonnie Tyler era su ídolo. Entonces, la ídola de mi ídola es mi ídola también.
8: Esto pasa siempre, ¿eh? Sí. Y nos sirve mucho. O sea, las colaboraciones, por ejemplo, sirve para descubrir otros artistas. Y claro, además, todos los artistas, digamos que bebéis de fuentes de otros artistas. ¿Tú cuál dirías que son, además de Miley Cyrus, cuáles son tus artistas así más... De los que has echado mano?
10: Yo creo que cuando se escuchan mis canciones o se me escucha cantar, pues puede sonar un poquito a ese pop clásico español, ¿no? Malú, Vanessa Martín, Manuel Carrasco, Pablo Alborán, Pablo López. Toda la gente que admiro muchísimo.
8: Y qué bueno que hayas escrito para muchos de ellos.
10: Pues la verdad es que sí.
8: Pues sí, que aquí la niña seguridad cero nos decía, pero oye, algo tendrá el agua cuando la bendicen. Bonnie Tyler, Shannon, ¿en tus shows se escucha su música, la se tiene presente?
11: Sí, yo la he hecho. La, hecho la de
8: I'm holding for a hero.
11: No lo he hecho en inglés porque si no me empieza a flipar.
8: ¿Cómo lo dirías?
11: Digo,
8: a ver.
11: Prefiero, fueron porejido.
9: Bueno, pues ya está.
11: Porejido en vasco. Lo he dicho en vasco. Pero es que mi inglés es muy auténtico. Yo sí que la he hecho a ella y es. Yo creo que, fíjate, que fue cuando me empecé a mover un escenario.
8: Es verdad.
11: Yo me movía, pero eso que antes me obligaba.
8: Y ese momento, haces el espagat.
11: Me tiraba en plancha.
8: A ver, ¿cómo lo harías? Un poco Olivia Newton-John esto,
11: sí,
8: ¿eh?
11: Sí, sí, es que yo soy muy de... A mí esa época me encantaba.
8: En momento
11: más joven.
8: En momento...
11: Calentadores y todo eso.
8: Sí, oye, pues muy bien también que cojas ahí reminiscencias de artistas, sí, importantes. Sí. Se nos están yendo todos los grandes, ¿eh, Non?
11: Todos. Nos ha quedado... Bueno, quedan muchos grandes.
8: ¿Quedan como, por ejemplo, quién?
11: Pues como grande... Yo que soy muy fan de... Bueno, es amiga mía, pero es de Mónica Naranjo.
8: ¡Hombre!
11: Y,
8: ¿que hacéis shows juntas?
11: Sí, hacemos shows juntas y quiero muchísimo. Pablo Alborán también, uh-huh. Lo conozco, también es amigo.
8: ¡Ay, qué bien!
11: Sí, yo tengo,
8: Mundo Málaga, ¿no?
11: Estoy muy bien relacionada.
8: Ya te veo. ¿Quién es la persona más importante que tienes en tu agenda de móvil?
11: La más importante...
8: ¿Con quién suelas hablar?
11: Y que suele hablar, de pero así de...
8: De famoseo.
11: De famoseo. Jolín, tengo mucha gente. Pues para mí, como es la más importante de mi vida, porque luego es amiga, Mónica.
8: Mónica Naranjo.
11: Pero tengo muchos.
8: Qué bien.
11: ¿Sabes que yo camuflo, la camuflo a todos, incluso a vosotros, en mi agenda, por si me roban el móvil o lo pierdo, para que no sepa la identidad de muchos de vosotros, pongo seudónimos o pongo cosas.
8: ¿Cómo estoy yo? ¿Cómo estoy yo?
11: Pues si te tengo puesto como un Gork, ¿sabes? Y luego tengo como una banderita, ¿me entiendes?
8: ¿Cuál?
11: Pues del País Vasco.
8: ¿Del País Vasco, la Ikurriña?
11: Sí.
8: Está la Ikurriña, no está la Ikurriña como emoji, ¿eh?
11: Sí, tengo todo una banderita.
8: Te voy a llamar, a
11: mírame.
8: Ver qué sale. No, espera, que te llame, que va a resultar como más graciosa. Que me ha aprendido todas las banderas del mundo.
9: También, sabes todo ahora, ¿eh?
8: Sí. A ver, estoy llamando a Shannon. Este es tu número, no es de tu repre.
11: No.
8: ¿Cómo que no?
11: No te he cambiado. Tengo como Gorka el despertador.
9: Joder, vaya hombre, vaya chico.
11: Pero más identidad. Pero bueno, puedo cambiarlo, ¿eh?
8: Ah, vale. Pues
11: suelo cambiar las identidades. Si tengo gente, cambia la identidad.
8: A ver, que no soy tan famoso. No pasa nada.
11: No, pero muchas veces, a ver, te cae en mano el móvil y te pueden llamar a gente y demás.
8: No pasa nada. Vale.
11: Otros,
8: Carlos,
11: sí.
8: ¿Qué opinan? Bonnie Tyler, ¿es difícil de cantar por la calle las canciones de Bonnie Tyler o la gente las conoce?
9: Es un dolor de corazón, es un heartache. ¿Cómo dilo?
8: No, dilo muy bien.
9: Dilo muy bien, gracias. No, pero la de heartache, de hecho, tú que eres muy futbolero, se canta en el fútbol ahora. Es verdad.
8: ¿Se la canta la
9: gente? Se canta la de... A ver cómo cambio la letra para que no sea con tacos. Que se vaya, dile que se vaya. ¿Se canta así?
10: Sí.
9: Dile que se vaya. Mira la letra. De una santa vez. Guillem afirma.
8: Guillem Hidalgo, subdirector, está claro. Sintiendo. Como, es cierto lo que
9: se canta. Se canta,
8: ¿no?
9: He cambiado un poquito la letra, pero...
11: Está para cantar en bautizo, ¿no? Es que canta en un bautizo y muere el niño, vamos. Es que...
9: Pero mira, por mí o por la canción.
11: No, es el tono, no sé, pero yo no sé por qué hacía que cantaba mejor. Me ha pasado como con lo del móvil. Yo pensaba
9: me
11: que
9: tenías
11: tenía,
9: idealizado.
11: Pensaba
9: pero
11: que
9: ya
11: tenía la Ikurriña con un golpe, pero lo mismo. Que cantaba mejor.
8: Que no tiene molle la Ikurriña de momento. Tatiana, como nueva generación, además de Miley Cyrus, ¿a ti Bonnie Tyler te ha gustado de toda la vida, desde los 16?
10: No, pues sí me gusta.
8: Ya
10: es
8: lo
10: verdad
8: sé.
10: Que
9: No, pues es verdad.
10: Es que como a veces me vaciláis con que no sé nada, pero las tres canciones que hemos nombrado me las, o sea, las conozco. Y eso sí, tienen unas letras impresionantes, pero son un poco rebuscadas, o sea, sí. Para cantarlas en inglés tienes que tener mínimo un C2 de Cambridge para intentar pronunciar bien todas las palabras, porque es un trabajo, un trabajo aparte.
8: Pues que descanse en paz y por suerte continúa su música. Es que esto de tener micrófonos y que se encapsule y que se guarde, tenemos mucha suerte. En el momento que nosotros nos vayamos, van a poder echar mano de nosotros en podcast, en RTVA.
11: Pues
10: van a poner el despertador.
11: Podrán escuchar las canciones de Carlos.
8: Oye, pues esto yo lo pienso mucho. Yo lo pienso mucho. Da para varias vidas escuchándome, así que no, podéis moriros tranquilos. Como decía aquella, ya puedo morirme tranquila. ¿Verdad?
11: Pues sí, y pues que lo decía.
8: ¿Qué? Lola Flores. Venga, que son las 5:18, a puntito de llegar a las 5:19, 4:19 en Canarias. Seguimos en el despertador de Radio Nacional.
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8: Son las 5 y 20, las 4 y 20 en Canarias, en conexión directa con servicios informativos. Adelante, Álvaro Alcaide.
18: La última hora del incendio de los Gallardos en Almería sigue siendo dramática. El balance provisional se mantiene en 12 personas fallecidas que perdieron la vida cuando trataban de escapar de las llamas. Además, hay por ahora 6 heridos y al menos 1.000 vecinos evacuados que permanecen esta madrugada en espacios habilitados como el pabellón de la localidad vecina de Garrucha. La situación continúa siendo muy complicada y el amplio dispositivo de emergencias permanece desplegado sobre el terreno. Según ha explicado a Radio Televisión Española el alcalde de los Gallardos, Francisco Miguel Reyes.
19: Ahora mismo el fuego sigue muy activo, hay más de 200 activos, personas efectivos en el fuego, pero es verdad pues que hay un despliegue de sanitarios, de servicios sociales para atender a las personas y aquí en el municipio pues toda nuestra policía local, toda la policía local y todos los pueblos se han volcado con nosotros.
18: En la zona sigue operativo un hospital móvil para atender a los afectados. Varias de las víctimas mortales han sido localizadas en el interior de sus vehículos cuando intentaban ponerse a salvo del avance del fuego. El viento es el principal obstáculo para los equipos de extinción y favorece la rápida propagación de las llamas por una zona de matorral y pinar. Además, permanecen cortadas la autovía A7, la N340 y la carretera AL6109. El consejero de la Presidencia de Emergencias de Andalucía, Antonio Sanz, ha calificado este incendio como el peor registrado en la historia de la comunidad y ha vuelto a pedir a la población que siga en todo momento las indicaciones de los servicios de emergencia.
5: Lamentablemente no se ha podido salvar la vida de estas 12 personas y aprovecho para pedir a los vecinos que sigan siempre las indicaciones de los servicios de emergencia, que eviten las zonas afectadas y que no asuman ningún riesgo, que no tomen decisiones sin consultar.
18: La Junta de Andalucía mantiene habilitado un teléfono de información para los afectados por el incendio. Es el 677-904-624. Repetimos, 677-904-624.
8: Pues muchísimas gracias, Álvaro Alcaide. Continuamos con El Despertador de Radio Nacional. Y esta sintonía solo puede traer, pues, más información. Los titulares importantes, los grandes, los que brillan de la prensa escrita. Nos lo cuenta Guillem Hidalgo. Adelante.
20: ¿Qué tal, Gorka? Vamos con las portadas de los periódicos de este viernes 10 de julio de 2026. Comenzamos con ABC. El PSOE asume su irremediable imputación por el caso Leire, dice. Ante el cúmulo de evidencias aportadas por la UCO, altos cargos socialistas ven inútil seguir presentando a la fontanera como una fabuladora, dice. El Mundo y La Vanguardia llevan temas relacionados en sus tapas. España firmó nuevos contratos millonarios en la OTAN para calmar a Trump, dice el diario madrileño. El gobierno multiplica por 4 el gasto en armas y se suma a programas de munición, inteligencia, satélite e interceptores. Para La Vanguardia, en cambio, el gobierno cree que ha convencido a Trump de su esfuerzo militar. Giro de guión del líder de Estados Unidos, añade. Acabamos con El País, que titula Vox rehabilita a un conocido revisionista del Holocausto. Estas noticias y la última hora del grave incendio de los Gallardos en Almería a partir de las 6 con Juan Ramón Lucas y el equipo de las mañanas de Radio Nacional.
8: Gracias, Guillem Hidalgo. A partir de las 6, como ha dicho, otras 6 horas de información, de entretenimiento. Ay, que sí, que hay que sonreír. Tenemos que intentarlo, al menos hasta las 6. Luego nos informaremos absolutamente de todo. Y por supuesto que Servicios Informativos estará aquí en el momento que se dé alguna actualización de este tema o de otros importantes. Pero claro, yo quiero sonreír, como digo, porque el próximo lunes se va a dar algo que todos conocéis de sobra. Escuchad esta melodía. ese, ¿no?
11: El Grand Prix.
8: El Grand Prix del verano.
11: Que del verano. Y además que este año es una maravilla. Todos los años es una maravilla, es pero este año mucho más porque estás tú, Gorka.
8: Estoy yo ahí.
11: Y es ese toque especial que el Grand Prix tiene, que vamos a estar ahí viéndote toda España y que estamos súper orgullosas.
8: ¿Qué toque crees que le puedo dar yo, teniendo en cuenta que es un programa que va solo?
11: Pues todo. Esa frescura que tienes, ese humor que tienes, esa sonrisa,
8: esa energía.
11: ¿Te parece poco?
8: No. A mí me parece muchísimo. Aquí a los más jóvenes. Carlos, ¿qué opinan? Que eres el más joven de la mesa.
9: Gracias. Sí.
8: ¿Qué Gran Prix? ¿Qué ha supuesto para ti?
9: Yo ya lo veía. Yo en mis tiempos sabía. Imagínate lo joven que soy, pero ya
8: en
9: había.
8: Tiempo.
9: De hecho, todo el verano era el Gran Prix. Yo llegaba el verano y me voy a Gran Prix todo el rato. O sea, iba siempre con los azules, porque soy muy del color azul.
8: Sí.
9: Iba siempre con los azules. Me daba igual todo lo demás, pero iba con los azules siempre.
8: Pues el próximo lunes, pueblo de color azul, Polignà de Barcelona. Polignà. María Nisa, que no tiene nada que ver conmigo, ni he elegido nada, casualmente es de Polignà, o sea, de allí de Barcelona. Y los de amarillo, Cantalejo, de la provincia de Segovia. Los dos pueblos maravillosos con muchas ganas de jugar. Tatiana, para ti Grand Prix, pues también es algo muy importante.
2: Hombre, por supuesto, yo lo recuerdo estar en el pueblo con mis abuelos, súper pequeñita, tenía yo 5 años, y siempre estar viendo concursando a la gente, y yo siempre pensaba, algún día cuando sea mayor, yo podré ir a concursar.
8: Claro.
2: A concursar, yo quiero jugar a los troncos locos.
8: Pero tienes pueblo...
2: Sí, pero es que yo creo que no cumple los requisitos mi pueblo.
8: Que
2: mi
8: sí.
2: pueblo es un pueblo muy pequeñito.
8: Un pueblo es. Y Julia Medina, que nos traes una pequeña joyita, ¿vale? Que se la hemos pedido nosotros. Pero es que claro, si Julia Medina lo hace todo bonito, pues imagínate en su voz y en su música la sintonía de Grand Prix del verano. Adelante, Julia Medina.

0: ¡Bueno! Próximo lunes a las 21:45, puntuales, Gran Prix del verano en la 1 de Televisión Española. Julia, ¿es posiblemente lo mejor que hemos escuchado en El Despertador?
1: Yo, ha sido una fantasía. Me ha encantado, porque además la típica melodía y sintonía que todos sabemos, pero no me la sabía del todo.
0: Claro.
1: Y prepararla ha sido como, no sé, como un viaje a mi infancia, estar con mi abuela viendo el Gran Prix. O sea, que muchas gracias, me ha encantado.
0: Yo digo una cosa, yo no sé cuántos años si renovaré yo dentro del Gran Prix, porque el Gran Prix es eterno, pero si se da, campaña para que Julia Medina sea madrina de Gran Prix el próximo año. ¿Te apetece?
1: Me encantaría.
0: Además que tú lo harías muy bien, metida dentro de un pingüino.
1: La sintonía y todo.
0: ¿Te meterías en un pingüino matemático?
1: Yo hago lo que haga falta para el Gran Prix.
0: Pues el próximo año, si se da, si me llaman, que igual no me llaman.
2: Te llamará. Además que Gran Prix, te has dado cuenta con lo como has hablado tú, que une a las familias, que sí. Une a toda la familia a verlo, te recuerdan los momentos, todos claro. Nos recordamos con los momentos más bonitos.
0: Claro que sí.
2: De nuestra infancia, la adolescencia y la adulta. El adulterio, todo.
0: Absolutamente todo. Oye, pues muchísimas gracias, Julia, y gracias a todos. Continúa El Despertador, ¿eh? Lo que pasa es que nos vamos a ir un poquito antes para poder descansar y despertar juntos a España, que ya es verano, con la sintonía de Gran Prix sabemos que es verano, y igual la gente no ha dormido también con el calor. Seno, ¿tú qué tal has dormido?
2: Yo he dormido, pues, te voy a decir, al principio empezaba bien.
0: Vale. Pero luego
2: ya se ha empezado a retorcer la cosa.
0: ¿Con el calor?
2: Con el calor. Digo, tengo calor. He puesto el aire. Y digo, me estoy convirtiendo en pingüino. Lo he vuelto a quitar. Digo, me estoy convirtiendo en ascua. Y así me he tirado.
0: Bueno, y aquí estás, has llegado puntual.
2: Sí, ya bien, a mi hora.
0: Venga, en 40 segundos despertamos todos juntos a España, aquí en El Despertador.
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0: ¡Aplaudimos! Las 5:30 de la mañana, las 4:30 en Canarias. ¡Buenos días, España! Le estoy grabando a Julia Medina desde hace 8 minutos, me estoy dando cuenta. Con el móvil, seguramente te esté sonando ahora mismo, porque hay que levantarse, que ya estamos a punto. Si tienes vacaciones normales, ¿qué te hace tanta gracia?
1: Porque muchas gracias, porque estaba Julia, la pobre, que grabando, y ya sabe, era consciente que la estaban grabando, y la pobre pues estaba ahí como aguantando el tiempo.
2: Aguantando
1: el tiempo todo el rato, y digo...
2: Dando el perfil
1: porque,
2: bueno.
1: Porque la graba hasta los anuncios. Bueno.
0: Que imagínate, por lo que sea, que las cámaras no funcionan en el momento que te canta la sintonía de Grand Prix. ¿Qué claro. hacemos?
1: Pues es una faena grande.
0: Es una faena. Xenon Spain, hola.
1: Hola, ¿qué tal?
0: ¿Qué tal todo?
1: Muy bien, pues mira, que aquí estamos con buena compañía.
0: Pues claro que sí, compañía buena la tuya, la primera.
1: Y la tuya.
0: Olé. Y también la de Julia Medina. Hola, Julia, aplaudimos a la compañera.
2: Bravo,
0: hola.
2: Chicos.
1: La ha grabado...
0: Me ha quitado el móvil hace un rato. Carlos, ¿qué opinan? ¿Qué tal? ¿Qué miras tanto a Julia? A ver, explícame.
3: Primero porque
0: se va a casar, ¿eh? Hoy no hemos hablado de
3: bueno, se va a casar otra, hay tiempo para que...
0: No. Oye, guapo, no te pases. No me gafes la
2: historia. Es un chulito.
0: Este, sí. Y canta.
3: Y canta. Es que me estoy leyendo la letra del Grand Prix porque no me la sabía muy bien. Me la sabía regulinche. Lo cantaba mal. Por lo
0: a ver, no lo leas. Tú como la... fuera música, Borja, por favor, fuera música. Cántame la sintonía del Grand Prix.
3: El trozo en la playa, en verano y en la playa hace calor y la gente se pasea en bañador. El sol...

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1: Con caja de resonancia. Muy bien. Tatiana Muñoz, hola.
2: Buenos días.
1: Ay, qué bien me lo paso con vosotros, de verdad.
2: Sí, y Carlos es un legón, pero no liega nada. O sea, él lo
3: intenta... Bueno. Es que me ha invitado a un cumpleaños también.
1: ¿Quién te ha invitado?
3: Me va a invitar.
1: De verdad. Sí, o sea, sí, vais sí. a ir juntos a un evento.
2: No, a mí me han invitado y me han dicho que si quiero traer a un más uno.
3: Ya soy su más uno, ¿eh? Ya.
2: Y quieren que sea Carlos. Yo no sé si le voy a aceptar.
1: Pero te pega más a ti como más uno porque él tiene muchos seguidores.
2: Ya, pues imagínate. Pero
3: Da vergüenza pedírmelo.
2: Sí, estoy segura.
1: Pídeselo en condiciones, venga.
3: No, me refiero a la otra persona, pero igual también
1: a la otra persona.
2: Carlos, ¿quieres no venir conmigo al evento al que nos han invitado?
1: No es first dates esto,
3: pues,
1: ¿eh?
3: Pues voy sin ti.
2: Pues no estás invitado.
1: Yo voy a ir, Carlos, vente conmigo, ¿vale?
3: Voy contigo, somos tres entonces.
1: Sin problema.
2: No, sí, que venga, porque es que si
1: tú
2: no me quedo
1: sola. Tú recupérate primero de la nariz. Que pareces una versión gore de Miliquito. ¿Vale? Pobrecita mía.
2: Me encanta, versión gore de Miliquito.
1: Se me ha corrido así, de primera.
2: Yo quiero ser Miliquito.
1: ¿Tú quieres ser Miliquito?
2: Sí, por supuesto.
1: ¿Los payasos de la tele sabes quiénes son?
2: Sí, icónicos. Mis padres los veían.
1: Hombre, claro.
2: Claro, pues eso.
3: Sí, pero ¿quiénes son? ¿Cuáles son los nombres?
2: Miliqui, Miliquito.
1: Miliquitín y Miliquitiño.
2: Y el churrín.
1: Bueno, pues ya has dicho unos cuantos. Yo creo que te pregunto de las siguientes protagonistas y no te sabes tantas. Vamos con ellas.
4: Spice Girls.
1: Yeah. Canta Xenon.

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1: No, me encantaría que cantase el rap.
0: La parte del rap. Pero, ¿os habéis dado cuenta? Luego, no lo digo en inglés, pero ¿no? El acento lo tengo.
1: Sí, yo diría, esta chica es de Wisconsin, seguro.
0: Total, de Texas. I'm the one is getting rancho.
2: De Texas, dice. Bueno, Spice Girls, ¿por qué son tendencia, Tatiana?
3: Las Spice Girls han recuperado el control de su película. Después de 29 años, por fin se podrá ver Spice World en streaming.
2: ¡Sí!
3: La película se estrenó en el 97 y obviamente fue un éxito que arrasó en taquillas, pero con el tiempo se le perdió la pista. Uh-huh. Mel C ha sido la encargada de anunciar que las Spice han recuperado los derechos. También ha confesado que el problema de todo este tiempo es que había demasiada gente involucrada.
2: Claro.
3: Ahora, el miércoles pasado, bueno, este miércoles...
2: Antes de ayer.
3: Eso es, antes de ayer, 30 años del Wannabe.
2: 30 años desde que conocemos a las Spice Girls, casi nada. Xenon,
0: Yo la escuché tarde, yo la escuché cuando se perdió la cinta del vídeo.
2: De VHS.
0: De hecho, yo estaba, era de las que estaba buscando la cinta para verla.
2: Yo tengo que decir una cosa, porque es que esto dice Melanie sí, pero yo hace 10 años vi Spice World, la película, la vi en Netflix. Lo que pasa es que la quitaron, sí, no sé qué leches están diciendo, pero bueno.
0: Spice World.
2: Es una forma también de promocionarla para que prestemos atención y recuperemos la canción o la película.
1: Que ya ganan ahora un dinerillo, me imagino.
2: Pues sí, porque... Que 30 años de Wannabe no se van a juntar, ya podían aprovecharlo. Oye, Wannabe es una canción que no ha dejado de sonar en los espectáculos a los que tú vas.
0: Yo los he hecho. Yo la he hecho. De hecho, la he hecho en... Y me faltaban tres más, pero dos la he hecho sola.
2: Eran cinco, ¿eh?
0: Eran cinco, pues me carga una.
2: A la pelirroja.
0: Me la queda en medio. Pues yo la hacía, fíjate. Yo siempre decía, además, como estoy así como anchita, decía, la voy a hacer, pero me comí a las otras, ¿sabes? Me comí a las otras. Entonces la...
2: Ya veo, ya. Muy bien. Pues nada, y el resto, tú, Spice Girls, Julia, que... ¿Te gustaban
1: pues,
2: o no?
1: En mi infancia. Más de mis primas más mayores.
2: Claro, es que eso te iba a decir.
1: Pero claro, yo las veía a ella con el radiocassette bailando las canciones y yo ahí aprendiendo.
2: ¿Tú cuál eras? ¿Cuál era la que más te gustaba?
1: Hombre, Victoria, ¿no?
2: ¿Victoria era?
1: Claro.
2: La que posaba más, ¿no? La que... Siempre seria.
1: Ella es... Pero tiene... Esa sí que tiene una seguridad importante.
2: Vaya que sí. Menudo imperio, ¿eh? Tiene montado.
0: Yo era de la deportista.
2: Tú eres la Melanie C, Sporty Spice.
0: Sporty Spice.
2: ¿Y levantabas la pierna así tanto?
0: Hombre, la pierna la levanto. Y el brazo. No, pero me gustaba mucho. Al que no me gusta mucho el deporte, porque valoro el deporte, pero sí. No me da tiempo. Y estoy muy ocupada, me da tiempo. Pero me gustaba ella.
2: Muy bien. Oye, Fer, nuestra realizadora, dice que no se juntan por la bronca de Melby y Gary, que es verdad que Melby tiene un poquito de mala baba, y que ya era Gary la pelirroja.
0: La
2: que se fue. De hecho, hoy se nos va. Nos abandona, Fer.
4: Oh. Oh.
2: ¿Se va el último tren de Isabel Gemio?
0: Oh, qué vada.
2: El último tren que va
4: antes de...
2: Pero bueno, luego le daremos... ¿Ha traído bombones? Lo que pasa es que has llegado tan tarde que no puedas podido...
0: Yo traigo esos bombones que no he dicho, que yo también tengo bombones con mi imagen.
2: ¿Qué dices también?
0: Que

0: sí, díselo.
1: Merchandising de bombones, ¿eh?
0: Claro, tengo bombones.
2: Qué maravilla.
0: De hecho, hay aquí compañeros que tienen los bombones.
2: Carlos, ¿qué? No, yo Carlos, no, porque tiene cara de... No.
3: A mí no me ha dado todavía bombones.
2: A mí tampoco.
1: ¿O tú qué traes? ¿Esos bombones? A ver.
2: ¿Qué tiene?
4: A Torito, se los has dado.
2: Seguro.
0: No, a mí sale a Piti en el Festival de Cine de Málaga.
1: Ah.
0: Le llevé una cajita, hice la alfombra y dije, toma, para que te endulces.
2: A Piti le gustas mucho, tengo que decirte.
0: Y yo le quiero mucho, es maravilloso. Es que yo quiero mucho.
2: Cuando empezó a rumorearse que venías en Spain, le puse aquí en directo la palabra Xenon, se lo enseñó y me dijo, sí, que venga, y que venga ya, y tráeme con ella. O sea, le encantas. Sí. Carlos, ¿qué opinan? ¿Las Spice? Esto también es parte de tu infancia.
3: Muchísimo. De hecho, en mi colegio, las chicas bailaron las Spice en el patio, sí, y los chicos dijeron de bailar los Backstreet Boys.
2: ¿Y qué tal?
3: Yo haberlo hecho. Al final me libré, gracias a Dios, porque yo era un chico gordito que bailaba mal y no lo habría hecho muy bien.
2: ¿Tú eres gordito de pequeño?
3: Bastante, la verdad.
2: Ay, luego,
3: de hecho, en primero de primaria pesaba 40 kilos, que es una barbaridad.
2: Yo creo que también pensaba eso, ¿eh?
3: ¿En primaria tanto?
2: Sí, sí, te lo prometo.
3: Te dio otro día una foto que subiste tú de pequeño.
2: Como te pases, no viene.
3: Te hacía algo bueno. Te parecías, tenías el pelo así como con la raya en medio.
2: Tenía 18, ¿eh?
3: ¿Sabes a quién te parecías en esa foto? No, alguien bueno, alguien bueno. Ángel Lobo, ¿te parecías bastante Ángel Lobo?
2: Oh, pues sí, es súper bueno.
3: Por eso, ¿te parecías?
2: Sí.
3: Y yo las Spice soy muy fan, de hecho tú y yo lo hemos cantado, no vamos a cantar Lara para
2: no
3: España, pero hemos cantado tú y yo juntos.
2: Julia, que salimos para hacer promo del programa, que en plan él me para e improvisamos una canción, improvisamos el Wannabe y que se la ha aprendido, lo que improvisamos en ese momento. Claro. Friki él.
3: O sea, eso no.
2: Sí.
1: Te aprendiste lo que improvisaste y no lo
2: Es complicado, ¿eh?
3: Pero... Mi parte y la suya.
2: Sí, y lo mío también. Me asustó un poco cuando lo descubrí. Tatiana, Spice Girls para una chica como tú que nació en el 2020.
4: Pues Spice Girls para mí significa pantalones de tiro bajo, tops monísimo y cinco chicas cantando maravillosamente y bailando, porque es que no sé nada más de ellas. Me gusta la Mel B porque nadie la conoce. O poco. ¿Sabes lo que te digo?
2: En un momento, pero cuando...
4: Es la menos conocida, no te voy a decir Victoria Beckham, que todo el mundo la conoce. Pues Mel B.
2: Hemos salido a la calle porque hoy es un día muy especial. ¿Qué día puede ser hoy especial, Xenon?
0: Pues hoy es un día muy maravilloso, pues especialmente bonito. ¿Qué día es?
2: No es hoy, y entiendo que no lo entiendas porque es mañana.
0: Claro, por eso me has despistado, me estás poniendo solo trampas.
2: Mañana es el día mundial de... Carlos...
3: Tengo dos teorías.
2: A ver.
3: Una, el cumple mar y sol no es.
2: No.
3: Entonces es el día del mar y el sol,
2: ¿no?
3: Porque ya es verano, y otro, el caballo, porque es caballito.
2: ¡El día del caballo es mañana! ¡Claro que sí! Y hemos salido a la calle con Carlos, ¿qué opinan? Para cantar precisamente esa canción de Mar y Sol. ¡Corre, corre, caballito!
0: ¡Corre, corre, caballito!
2: Sal a la calle con Carlos, ¿qué opinan?

0: corre ca.
1: Cariñito.
2: I don't know. 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
3: Corre caballito, corre que llegamos pronto.
4: Vallito.
0: Corre por la.
4: Ya no más.
0: Que va muy bien. Carretera. No detengas
4: tu carrera.
0: Que lleguemos
4: tempranito.
0: Y si haces caso.
4: Ah, bueno.
2: Caballito.
0: Corre por la carretera.
5: ¡Ole!
0: No detengas tu
2: carrera.
0: Que lleguemos
2: tempranito.
6: Vallito.
0: Corre por la
6: carretera.
0: No detengas.
6: No me lo sé.
5: Vallito.
0: Corre por la
2: carretera.
0: No detengas.
2: Ay, ay, me quedaba
0: que no. Tu camino.
5: Tu camino, algo.
0: Que lleguemos.
5: Ah, no, no.
0: Temprano.
5: No.
0: Vallito. Corre por la
5: carretera.
0: No detengas tu
5: carrera.
0: Que lleguemos.
5: Venga, no. A la mitad.
7: Oye, pues hay nivel en la calle, pero no tanto como el que tenemos aquí, en la mesa de la tertulia despierta del despertador de Radio Nacional. Mañana, Día del Caballo, y esta canción de Marisol en música y voz de Julia Medina.

0: hacerlo. Difícil,
1: Julia Medina, ¿es complicada esta canción?
2: Sí,
1: sí, ¿no?
3: Sí, sí, sí. Y montar a caballo más.
1: Montar a caballo.
3: Correr caballito, cantando, los niños que había, y el carro, el caballo, todo.
1: El foco en la cara de Marisol para que resalten los ojos y todo. La venda alrededor para que no parezca tan mayor. Es que fue menuda vida, ¿eh? Normal.
3: Normal que dijera hasta aquí.
1: Julia, ¿a ti te hubiera gustado ser niña prodigio?
2: Hombre, claro.
1: Sí.
2: Yo soñaba con que Disney Channel me llamase.
1: Anda.
2: Y me llevase a alguna serie.
1: Pues oye, a mí también me hubiera gustado ser niño prodigio,
3: también,
1: ¿eh?
3: Pero de los X-Men, con poderes de esto.
1: ¿A cuál te hubiera gustado tener?
3: De los X-Men, sí. Pues yo, a ver, la blanquita, la de la tormenta. ¿Sabes? La que se levantaba, estaba a la vuelta al ojo como la niña del exorcista.
1: Esa quería ser tú.
3: Se ponía al ojo como dos huevos quintes. Esta que subía para arriba, se elevaba y...
1: Eso quería ser.
3: Y la liaba todas las tormentas.
1: Maravilloso, venga. Vamos con el siguiente tema. ¡Duro!
4: Mecano.
1: ¡Oh!
5: Bailando salsa, bailando salsa.
1: Estaría escuchando esta canción, vamos, toda la vida seguida.
6: En bucle. Gorka, es que los artistas tienen muchas canciones, pero no todos les gustan por igual. De hecho, Ana Torroja ha desvelado en Al cielo con ella qué tema de Mecano le daba un poco de vergüenza cantar.
1: ¡Anda! ¿De verdad?
6: Sí.
1: ¿Le daba vergüenza? ¿Cuál? A ver.
6: Le daba un poco de vergüencita. Bueno, pues yo te puedo decir cuál es.
1: ¿Cuál es? ¿Qué canción es?
6: El Bailando Salsa, el que estábamos escuchando.
1: ¿Por qué le daba vergüenza?
7: Tremendo corte cantar esto, pero yo tiro para adelante porque es lo que me toca. Bailando salsa. Canta la música latina, sí, pero yo me sentía también rarísima intentando hacer algo que no era natural en mí. O sea, era más por ahí. Sí. Luego la canté, la recanté y ya como que no me importaba. Pero al principio dije, ¿pero qué hago yo cantando esto?
1: Vaya.
6: Bailando salsa. Claro, y esta canción era del último disco. Es verdad que con el tiempo le fue pillando un poco el gustillo y acabó acostumbrándose y oye, que ahora pues está más a gusto.
1: Pero fíjate que tenemos presente a Ana Torroja cantando canciones, pero esta no es de las que más, o al menos cuando ya empezó su temporada en solitario, no es que la recordemos pues como por ejemplo con Un año más, Otro año más, no sé cómo se llama la canción. Sí que es verdad, de todas las canciones que existen en el mundo, y fíjate que tú tienes contacto, Shannon, con canciones que son complicadas, vamos a decir... Porque claro, en Locobongo...
3: Esto es más complicado.
1: Locobongo, número, canción complicada.
3: Sí.
1: Porque está La Bomba, están otras tantas. Sí. ¿De todas cuál es la que más te cuesta?
3: ¿De toda la del formato o de...?
1: Del mundo mundial. ¿Cuál es la canción que más vergüenza te da escuchar? ¿O cantar?
3: A mí la que me da más vergüenza es la de Opa, que era un corral. La del koala. Me parece horrible, horrible, horrible. Todo. El koala, ¿tanto? El corral, todo. Sí, es que es horrible. Opa.
1: Corral.
3: O sea, es que no tiene...
1: No tiene
3: sentido.
1: Se metió en Gran Hermano VIP el koala.
3: Sí, estuvo sí. Un Gran Hermano VIP.
1: ¿A ti te han propuesto algún reality?
3: A mí sí que me han propuesto.
1: ¿Cómo
3: pero,
1: cuál?
3: Mira, me ofrecieron ir al de Supervivientes y Gran Hermano no recuerdo. Sí, no recuerdo, creo que sí.
1: Hay tantas ofertas que es que a una
3: hay
1: se le escapan.
3: Hay tantas que claro. Se me escapan, de verdad. Tengo una agenda llena de toda. Que a eso sí que me ofrecieron. Y yo no, porque imagínate... A ver, que me ha quedado detrás de un coco y luego yo te digo que si me entra hambre, lo siento, voy a comer.
1: Pero ahí no tienes comida, no tienes acceso a comida.
3: Algo habrá. Abro la nevera
1: de producción.
3: De producción, tío. Algo haría.
1: Me están sudando las orejas.
3: Y luego tirarme del helicóptero.
1: Yo tampoco lo llevas bien.
3: Yo prefiero darme un viaje con el piloto. Prefiero tirarme el piloto hasta el agua.
1: Muy bien. Julia Medina, que eres música. ¿Cuál de todas las canciones que existen te da mucha vergüenza cantar?
2: Yo no me cuesta mucho hablar mal de cualquier canción, pero mira, justo el otro día, que estoy muy enganchada al nuevo disco de Bruno Mars,
1: ¿sí?
2: Pues ha sacado el single I Risk It All, lo ha sacado en español.
1: Sí.
2: Y a ver, yo lo agradezco mucho, ¿no? Como hispanohablante, ¿no? Escuchar a Bruno Mars cantando en español, pero os invito a que os la pongáis luego. Y sí. ¿Por qué no tiene un profe de fonética al lado grabando la canción, tío?
1: Ya, es que, bueno, Ana Mena comenzó cantando canciones en italiano con el Google Translator. A ver cómo se pronuncia esta canción antes de saber italiano, wow. Como sabe. O sea, sí, es que parece que podemos hacer todo en cualquier momento y no tiene por qué. Carlos, tú que también sales a cantar, sí, canciones complicadas.
0: Hecho,
1: a la
0: Mecano,
1: calle.
0: El otro día canté una de Mecano que me da un poco vergüenza, que es entre el cielo y el suelo hay algo, uh-huh, con tendencia a quedarse calvo.
1: Sí.
0: Muy random eso, de repente quedarse calvo, ¿no?
1: Es que, ¿por qué te da por analizar las letras?
0: Es que por eso me da vergüenza. De hecho, tiene también la de Nueva York, de se acaba la fiesta en Nueva York, se acaba el jamón de York. Digo, pero ya está arriba. Y luego, siguiendo con la letra, me da mucha vergüenza que te la canté el otro día, la, sí, de Anuel, porque es que la letra no compagina la gramática. Es siempre te llamo de madruga, presente, uh-huh, porque quería decirte que pasado. Me pone muy nervioso
1: ya
0: eso. Y luego toda la canción es mezclando tiempos verbales que me pone muy nervioso. Es, no tiene coherencia. Es verdad.
2: Sí, es muchas veces como que priorizamos la métrica y que entre lo que queremos decir antes que la gramática.
0: Bueno, y ya cuando las palabras no tienen... Por ejemplo, un anuncio. Es una publicidad, pero bueno.
1: Si no dices el nombre...
0: Vale, bueno, los que dicen Solution, Solution. ¿Has visto ese anuncio?
2: Solution.
0: No. Ese. ¿Has visto ese anuncio?
2: No.
0: No puedo decir cuál es, pero dicen Solution, Solution. Me pone muy nervioso. Es Solución. ¿Por qué Solución? Mataría a alguien.
1: Bueno, ya lo estás aquí manifestando. Vuelvo a ti, Julia, porque tengo que preguntarte algo. Claro, Ana Torroja, hasta donde sé. Qué bueno es tener,
2: memoria,
1: ¿verdad?
2: Sí.
1: Memoria fotográfica. Ana Torroja fue jurado de tu edición de Operación Triunfo.
2: Sí, y de hecho me he acordado leyendo...
1: Sí, yo me acabo de acordar. Y además hubo un poco de mal rollo con María Escarmiento, con
2: sí,
1: Miki Núñez, con una canción que dice mariconez. Y oye, ¿defendisteis allí dentro de la academia que esa palabra no se debería,
2: claro,
1: decir?
2: Claro, porque yo entiendo que las canciones son eternas, ¿no? Pero los tiempos cambian. Y si tu canción dice, eso es una mariconez, pues ¿por qué no lo cambiamos por gilipollez? O por otra palabra que no implique meterte con un colectivo, ¿no? Uh-huh. O tender al estereotipo, como, no sé. Pero no fue ella, yo creo que fue más el compositor, que no estaba de acuerdo con cambiar la letra.
1: Nacho Cano se enfadó mucho.
2: Exactamente.
1: Sí.
2: Entonces tuvieron en la gala que cantar Mariconez.
1: Y ahí creo que se oyeron pitidos, ¿no? En ese momento que tocó cantar esa... O sea, la gente, el público también, incluso sí. Noemí Galera dijo, qué bien que las nuevas generaciones me estén enseñando cosas.
2: Sí, sí, sí.
1: Porque ella también era partidaria de que había que cantarlo. Y oye, pues no, pues...
2: Sí.
1: En fin, chica.
2: Mi edición de OT es que fue muy woke y yo súper orgullosa, ¿eh?
1: Sí.
2: Me encantó.
1: Y sigue coleando hoy en día. Ajá. OT 2018, ¿verdad?
2: Sí, sí, sí.
1: Qué maravilla.
2: La muy mejor bien. Edición.
1: La mejor edición. Tatiana, ¿qué canción te da a ti vergüencilla?
6: Me da mucha vergüenza la de Dame tu cosita.
1: No me está.
6: Dame tu cosita. Y encima es como un extraterrestre verde moviendo ahí toda la pelvis.
1: No lo imitó. Ah, no, lo imitó a...
6: ¿Yolanda?
1: No. Anabel Alonso, En tu cara me suena.
6: Y creo que ella lo hizo mucho mejor que pues la original, claro. No tengo ningún tipo de duda.
1: No era difícil. Venga, vamos a por otro tema. Adelante.
4: Cyborg.
1: Oh. Si es que los robots, está clarísimo que nos van a, ¿cómo se dice?
3: A comer. Nos van a adelantar.
1: Nos van a...
6: A conquistar.
1: A conquistar, muy bien el término.
6: Sí.
1: Cyborg, ¿qué significa?
6: Bueno, pues que un hombre, Elvio Nielsen, lleva 3 chips implantados bajo la piel. ¿Y con qué objetivo?
1: ¿Eso?
6: Bueno, pues con el objetivo de no tener que llevar consigo siempre el móvil o la cartera. Es decir, de esta manera puede pagar o abrir puertas con esta tecnología que tiene dentro de su cuerpo. Nielsen asegura que estos chips no tienen ni batería ni GPS y que solo funcionan, se activan, cuando se aproxima a un lector compatible. Además, según él, no tienes que pasar por cirugía. Solo es un pellizquito y te lo puedes retirar cuando quieras. No sé yo, ¿eh?
1: ¿Y será bueno esto de tener algo ahí implantado?
3: Yo creo que no es bueno.
1: No tiene que ser bueno.
3: Y si pasas por un montón de sitio donde está el lector, que vas pagando la tarjeta.
1: ¿Te imaginas? Que te apoyas y pagas lo del de delante.
3: De delante todo, porque esas cosas, claro, con que haces así con el móvil y se te juntan ahora todo.
1: Es verdad.
3: Y se te va la foto y lo retiras corriendo. Todo.
1: Hay que tener cuidado porque Tatiana y yo, que somos así como muy guay, siempre estamos, ¡pago yo! ¡No, pago sí. yo! Y hay que tener cuidado porque como aproximes al lector, es posible que pagues los dos, ¿eh?
2: Sí.
1: Sí, sí, sí, sí, mucho cuidado y no
2: bueno,
1: te lo devuelves.
2: A pelearme por pagar. Dejaré que pague.
1: Dije sí. Julia Medina, oye, ¿tú qué te implantarías? Vamos a jugar, que yo sé que nos ponemos así como muy serios, pero ¿tú qué chip te implantarías con qué finalidad?
2: Oh, wow. Yo ahora mismo no me implantaría nada, no, porque no, qué miedo. Pero te digo una cosa, si en 10 años lo normal, yo sería la primerísima en meterme a la cirugía que sea. Y no sé, pues sería muy interesante, pues todo lo que hace el móvil, poderlo hacer, sí, no sé.
4: Sí, sí, sí.
2: O yo qué sé, imagínate unas gafas, esto no es un implante, pero... O poder ver desde tu retina... hologramas y cosas de esas.
4: Esto en Futurama se reían mucho, pero sí que es verdad, que decían que te abrían el ojo, te implantaban algo y ahí podías llamar a gente.
2: Sí, yo eso me apuntaría 100%.
4: Muy bien, muy bien. Xenon.
3: Yo me... que me pongan, yo qué sé...
4: ¿Qué te apetece?
3: Que me apetece, pues un... Pues yo un chico que detecte
4: ¿el qué?
3: Gente maja, ¿sabes qué?
4: Oye, gente sí, afín a ti.
3: Afín a mí, sí, gente que me aparte los...
2: Y gente mala.
3: Los fantasmas de los fantasmas de... Sí, que hay por la calle. Esto que,
4: hay muchos fantasmas.
3: Hay muchos fantasmas, sí. Entonces yo que me diga, este es bueno, afinidad, este es bueno.
4: No hemos usado hoy el botón de la censura, lo vamos a usar, ¿vale? Te voy a dar un nombre que además está muy relacionado con el despertador y me tienes que decir... Si es fantasma o no es fantasma, ¿vale? Me voy a tapar hasta la boca y voy a dar al botón de la censura, venga. ¿Es fantasma o no es fantasma?
3: Sí, es fantasma.
4: ¡Lo sabía! Es que lo sabía.
3: ¿Por qué lo sabías? ¿Te habrán puesto el chip? ¿Te habrán puesto el chip? Y lo estás averiguando todo, dímelo.
4: No, es una persona que en un momento de la temporada ha estado aquí y yo le vi la cara a Xenon y dije... Le estamos haciendo más putada que otra cosa.
6: ¿Lo intuiste?
4: No tanto. No se sabe quién es, ¿eh? De verdad que no se sabe quién es.
3: No se sabe. Si no lo hemos dicho.
4: Pero hay gente que es verdad que, ostras, no es que te absorba nada, como se dice, pero que no hay química y ya está.
3: No. Y eso mudado. Es que ese detector es fundamental.
4: No hace falta de implantarse.
3: Para todo, pero para las relaciones personales, para las amistades, para el trabajo, que te diga, cuidado, alerta, y te los ojos. Sí, sí. Y otro, pues eso, y otro que te desinhiba a la gente también. Otro de,
4: ¿cómo es esto?
3: Pues otro chip, imagínate que el que tiene vergüenza, por ejemplo, a cantar,
4: ¿sí?
3: Porque de repente se arranque, ¿sabes?
2: Hola, eso
3: que
2: es todas increíble.
3: Aquellas cosas que no se atreve, pues que el chip se lo tenga, que no se tenga que tomar 4 copas. ¿No?
4: Claro,
3: entonces,
4: por ejemplo.
3: Dice, voy a mi chip y mi chip.
4: Pero también te digo una cosa, las personas que son pues inseguras o vergonzosas, ay que no, tenemos que perder a esta gente también, es maravillosa.
3: La esencia de cada una.
4: Claro que sí.
3: La esencia
4: de cada una. Carlos, ¿qué opinan? A ver, cambia el chip.
0: Se ha puesto un chip para pagar, yo me pondría para cobrar, es que vaya estupidez, ¿no? Para pagar.
4: Qué bien pensado.
2: Siempre va adelantado, ¿eh?
4: Claro. Siempre está rizando el rizo.
3: Es del futuro.
0: Luego también pondría chips para veros desnudos, que me gustaría bastante, la verdad.
2: Ay, qué guarros.
4: Sí. Ha señalado Julia Medina.
0: Especialmente, bueno, pero sí, a todos, la verdad.
4: A mí también, te gusta. Sí,
3: claro. Me señala a mí lo flipante.
4: No, que nos lo pida. No, a ti te lo ha pedido, Xenon.
3: Verte
4: desnuda.
3: O sea, ¿cuándo me lo va a pedir? Si me toca un pecho el chi.
0: ¿Te desnudas para mí, por favor, Xenon?
3: ¿Ahora?
0: Sí.
4: No, que nos tenemos que ir ya, que llega Juan Ramón.
3: Nos tenemos que ir, va a llegar Juan Ramón y se va a encontrar aquí a Godzilla en bragas.
4: Tatiana, tú que eres muy pro-chip.
6: Sí, yo soy pro chip y pro dinero. Entonces, un chip que me hiciese millonaria, ya está. Claro. O sea, simplemente fácil.
4: Oye, Carlos, ¿qué opinan? Está pidiendo, como decía aquella, hacer huchita,
6: claro.
4: Pero tú directamente hacerte millonaria.
6: Yo dinero. O sea, yo no cobrar, sino directamente que te instalen el chip y de repente tus ojos hacen clink, clink, clink, clink. Dinero, dinero, dinero.
4: Dinero, dinero.
3: Y yo aquí tan buenecita pidiendo para la humanidad, para tal. Y aquí todo el mundo pidiendo cobrar, la otra dinero. Pues cambio la opinión. Pues,
4: tú quieres también
3: un
4: oro.
3: Un chip que me diga cuál son los décimos de lotería premiados.
4: Le estáis poniendo demasiada expectativa a la tecnología, ¿eh? Yo creo que esto no funciona así, tengo que decir.
3: No.
6: Pero bueno, ya veremos.
4: Oye, chicos, chicas, que nos tenemos que ir.
3: Ay, yo no me iría.
4: Te quedarías aquí, te puedes quedar, si quieres.
3: Me quedo aquí
4: con Juan Ramón Lucas.
3: Juan Ramón Lucas.
4: No, invito a ti que estás escuchando, que te quedes, ¿vale? Hay programación especial por los incendios en Almería y, bueno, Juan Ramón Lucas y todo el equipo de las mañanas te va a informar absolutamente de todo, al segundo, al minuto, así que no desconectes de Radio Nacional porque tienes que estar aquí para estar informado y en estos momentos es cuando tienes que estar más cerca de la radio. Ya sabes, Servicio Público Radio Nacional te va a informar y Juan Ramón Lucas te va a dar absolutamente todo las próximas 6 horas. Nosotros nos vamos, regresamos la próxima semana, sí, bueno, el próximo del domingo al lunes a las 4 de la mañana. Somos El Despertador, gracias por esta semana. Nos escuchamos, pasa buen fin de semana.

0: Son las 6, las 5 en Canarias.
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0: ¿Qué tal? Muy buenos días, amiga, amigo oyente. Un violentísimo incendio en Almería ha causado al menos 12 muertos y 6 heridos y ha provocado la evacuación de alrededor de 1.000 personas en la zona de Los Gallardos. Hay casas quemadas en varias pedanías de Bédar y también en Los Gallardos. Antonio Sanz, consejero de Presidencia y Emergencias, confirmaba el número de muertos hace muy poco, de madrugada.
2: No cabe duda que estamos ante una jornada trágica que desgraciadamente está produciendo la noticia que nunca habríamos querido dar. 12 personas han perdido la vida en el incendio de los Gallardos. No hay palabras para tanto dolor. Quiero trasladar en nombre del Gobierno andaluz nuestro dolor y nuestras condolencias a las familias y allegados de las personas fallecidas.
0: La mayoría de víctimas fueron alcanzadas por el fuego dentro de los coches cuando trataban precisamente de escapar del incendio. En Los Gallardos se ha instalado un hospital móvil para atender a los afectados. Hay al menos 1.000 personas evacuadas, la mayoría de las cuales han sido trasladadas al pabellón de Garrucha. Francisco Miguel Reyes, alcalde de Los Gallardos.
3: Tienen mucha incertidumbre, no saben si se han quemado, algunos no saben si se han quemado su vivienda, otros sí. También nosotros tenemos 400 evacuados aquí del camping, que por suerte pues no al camping no ha llegado el fuego, pero sí es verdad que hemos tenido que evacuarlos porque se ha quedado muy cerca, y 400 personas, que son algunas de ellas bastante mayores, y ha habido también que hacer uso de ambulancia para poder trasladarla, y tienen pues mucha incertidumbre.
0: Son 5 las pedanías desalojadas: Almocaizar, Fuente del Albarico, Los Pinos, La Serena y El Pinar. El alcalde contaba esta madrugada cómo se inició el incendio y que está descontrolado.
4: Y ha empezado pequeño tendido eléctrico, parece ser que ha sido el foco aquí en Almocaizar, pero esto ha sido incontrolable, ya ha cruzado la carretera, hay mucho monte, hay mucha zona de montaña y ya Bédar, ya se ha metido en el término municipal de Bédar, luego ha bajado por el término municipal de Bédar y se ha vuelto a meter en el término municipal de Los Gallardos.
0: 12 muertos, repito, son 5 las pedanías desalojadas y el incendio está yendo en el sentido que está apuntando el alcalde, que acabamos de escuchar, ¿no? De momento sin control. Más de 150 efectivos del plan Infoca trabajan a esta hora en la zona. El fuerte viento es lo que más preocupa y lo que ha provocado una rápida propagación de las llamas por una zona de matorral y algo de pinar. Continúan cortadas la N340 y la AL6109. Desde la Junta suplican a todos los vecinos o personas de la zona que sigan las indicaciones de los servicios de emergencia. Antonio Sanz.
2: Lamentablemente no se ha podido salvar la vida de estas 12 personas, y aprovecho para pedir a los vecinos que sigan siempre las indicaciones de los servicios de emergencia, que eviten las zonas afectadas y que no asuman ningún riesgo, que no tomen decisiones sin consultar.
0: Se ha activado la unidad militar de emergencias, que se sumará a las labores de extinción en las próximas horas. Y respecto a los heridos, 6, de momento son de diversas consideraciones todo lo que sabemos. Al menos 2 han sido ya trasladados al Hospital Universitario Torre Cárdenas de Almería Capital. Una mujer en estado grave con quemaduras en su cuerpo y otra persona afectada por inhalación de humo. Tenemos comunicación a las 6:04, 5:04 en Canarias con Álvaro Ramos, alcalde de Garrucha. Alcalde, buenos días, buenas noches. Ya uno no sabe qué decir.
5: Porque vaya, bueno, buenos días, no, pero sí, no, noche larga, larga.
0: En el pabellón de Garrucha hay 60 personas que fueron desalojadas y que están allí, ¿no?, que han acogido ustedes.
5: Correcto, casi todas del camping de Los Gallardos, que fue desalojado por la policía local de Garrucha, que pusimos todos los medios del municipio a disposición de Los Gallardos y de Veda, y aquí los tenemos alojados. Como podemos, no estar en buenas condiciones gracias a la Cruz Roja y a voluntariado de vecinos y demás.
0: ¿Y cuál es la situación ahora mismo, alcalde?
5: Bueno, aquí en el pabellón, por suerte, están descansando mucho. Son de personas de avanzada edad, de nacionalidad inglesa, belga, que viven aquí residentes permanentemente, y lo hemos atendido en el momento, consultado qué medicación necesitaban. Algunos vienen con mascotas, las mascotas sudadas, y nada, dándole la mayor tranquilidad que se le puede dar en estos momentos, y al menos los que están aquí parece ser que no han tenido pérdidas de vivienda ni nada, y en un principio están tranquilos.
0: Las llamas en estos momentos están cerca de su municipio. Exactamente, ¿cuál es su frente ahora? ¿A qué distancia lo tienen y cómo ha sido esta noche?
5: Nosotros estamos bastante retirados del fuego, estaremos a unos 25 o 30 kilómetros, vale. Se ve desde lejos. Lo único que somos uno de los pabellones más grandes que hay en la comarca y con mayor acceso, y a donde se ha decidido alojar a estas personas.
0: Tengo entendido que usted ha puesto a disposición de los municipios más afectados los medios del ayuntamiento, incluso la propia policía del ayuntamiento, las posibilidades que tengan ustedes de ayudar.
5: Todo, policía local, protección civil, operarios de obras y servicios, vehículos. A las 7 de la tarde llamé al alcalde de Los Gallardos y le dije, Frank, lo que necesita, y me dijo muy apurado, manda todo lo que tenga.
0: Y usted ha mandado todo lo que tiene, naturalmente.
5: Todo lo que teníamos y más, y ha sido poco.
0: Claro, se ha producido ayer por la tarde, se ha desarrollado durante toda la madrugada. ¿El pueblo se ha despierto, está atento?
5: Sí, los balcones abiertos, todo el mundo mirando hacia la sierra. La persona se emociona porque es una situación trágica, y la verdad es que la imagen, el frente del fuego que podía medir unos 30 kilómetros o entre 20 y 30 kilómetros era abismal. Yo mi profesión, soy agente de medio ambiente, he estado en muchos incendios y nunca había visto esto.
0: Es interesante esa visión, porque cuando se producen situaciones así, siempre hablamos de incendios de sexta generación, de la enorme virulencia que tienen los fuegos en los últimos años. Además, está haciendo viento. ¿Qué ha visto usted que le ha sorprendido o que no había visto en la experiencia que usted tiene en ver incendios, como dice el alcalde?
5: Pues yo he estado en un par de incendios de Sierra Cabrera que han sido muy importantes a nivel provincial y de la comunidad autónoma, pero nunca he visto un frente de llama tan grandísimo, tan virulento y de tanta longitud. No, y además a última hora de la tarde, donde los medios aéreos, los aviones Canadair, que son los que apagan más metros, no podían actuar. Y ya ni se ven las llamas, no sé por dónde deberán de ir, pero eso tiene que ser un infierno.
0: Alcalde, muchísimas gracias por su presencia en Radio Nacional esta mañana a las 6 y 8, 5 y 8 en Canarias. Le mando un abrazo y seguiremos muy atentos a todo lo que está sucediendo allí y al estado también de las personas que han acogido ustedes en el pabellón, esas 60 personas desalojadas del total de 1.000 de la zona de Los Gallardos. Gracias, alcalde. No sé si quiere apuntar alguna cosa más o decir algo más, un mensaje a las personas que se están viendo afectadas.
5: Nada, yo simplemente que todas las administraciones pongan toda su fuerza y su labor, desde el Estado hasta la comunidad autónoma, y que ahora, cuando amanezca, que cuando pueden actuar los medios aéreos, podamos controlar este infierno. Insisto, es un infierno.
0: Gracias, alcalde. Álvaro Ramos, alcalde de Garrucha. Y vamos a irnos más cerca del punto de ese infierno, como lo califica el alcalde. Allí está nuestra compañera Encarni Sánchez. Encarni, buenos días.
6: ¿Qué tal? Buenos días. Pues nos encontramos en ese momento en el pabellón polideportivo de la localidad de Garrucha. Es uno de los puntos habilitados para atender a las personas desalojadas. Son más de 1 millar de vecinos los que han tenido que dejar sus viviendas de Almocaizar, Fuente de Albarico, Los Pinos, La Serena y Vidar. En este punto de aquí hay 54 personas a las que se ha atendido con alimentos, mantas, camas, también servicio médico con la atención de Cruz Roja, porque algunos han solicitado incluso medicación específica. En este caso, aquí en Garrucha hay una persona con problemas de corazón, se le va a prestar esa medicación. Muchos, la mayoría, son ciudadanos ingleses, no hablan bien español, pero sí que nos han querido trasladar el agradecimiento movimiento, por la rápida coordinación de los equipos para atenderles y traerles hasta aquí. Están nerviosos, asustados y con muchísima incertidumbre. No saben cuándo van a poder volver a sus viviendas y lo que puedan encontrar llegado ese momento. Hemos podido hablar, actualizar la situación de este incendio con el consejero Antonio Sanz. También nos ha atendido aquí en este punto el alcalde de Garrucha.
2: Todos los efectivos del plan Infoca, de los servicios sanitarios, de las fuerzas y cuerpos de seguridad, bomberos, los ayuntamientos y demás administraciones están luchando con toda su fuerza, con todos los medios y todos los recursos disponibles para atacar a este incendio e intentar aminorar las graves consecuencias.
7: Hemos acudido casi todos los alcaldes de la comarca y concejales a ver cómo si podíamos ayudar con medios. Hemos llevado desde otros pueblos policía, protección civil, y luego ya cuando aquello estaba medio organizado hemos venido aquí a atender a estas personas.
6: Bueno, muchas horas por delante. Va a ser una jornada de la de esta mañana sin duda muy complicada, porque el fuego de momento sigue activo. Se tienen que incorporar, en cuanto se recupere por completo la luz, los servicios, los helicópteros. Vamos a seguir aquí muy pendientes de la evolución de esta situación, de este incendio tan virulento que ha dejado ya al menos 12 personas fallecidas.
0: Gracias, Encarni, información directa desde Garrucha. Vamos a irnos aproximando, naturalmente, a medida que avance la mañana, a la realidad de esta situación desde lo más cerca que podamos. Usted puede entender perfectamente que las dificultades de acceso de comunicación en estos momentos son notables, pero vamos a tratar de acercarle el relato de la forma más precisa posible. En esta mañana de viernes, décimo día del mes de julio, en el que, fíjese usted, cuando nos estamos despertando con esto, cuando nos está sobrecogiendo esta tragedia, que a ver qué dimensiones puede alcanzar este infierno que nos decía hace un momento Álvaro Ramos, el alcalde de Garrucha, pues hoy en el calendario estaba señalado el día como un día muy especial para una selección muy especial, que es la selección de fútbol, que hoy juega un partido que es de esos fundamentales contra la selección de Bélgica. Y ahí nos vamos a ir. Bueno, viernes marcado por esta tragedia que empezamos a contar y que nos ocupará prácticamente toda la mañana, pero no podemos dejar de mirar a otros escenarios del día, como esta jornada primera de cuartos de final que terminó ayer con Francia en semifinales venciendo a Marruecos y en la que hoy va a jugar España. Jordi Urius, buenos días.
8: Buenos días, sí. A Marruecos le ha ocurrido como pasó en Qatar 2022. También cayeron los Leones del Atlas, además, también por un 2-0. Partido tranquilo durante la primera mitad, a excepción de un penalti fallado por Mbappé, que paraba el guardameta exsevillista Yassine Bono. Eso sí, no perdonaron los franceses en la segunda mitad. Gol del propio Mbappé en el minuto 60 y al 66, el segundo marcado por Dembélé. Francia en semifinales y hoy, efectivamente, se decidirá quién será su rival. Esta tarde, España se juega el pase de ronda frente a Bélgica. Los de Luis de la Fuente llegan con la ilusión de haber vencido a Portugal y las ganas de dejarlo todo sobre el campo. Todos los jugadores al 100%, a excepción de Víctor Muñoz, Jeremy Pino y Nico Williams, que podrían jugar algunos minutos si fuera necesario. Repetimos, España-Bélgica a las 9 de la tarde, hora peninsular, en directo aquí en Radio Nacional.
0: Gracias, Jordi. Y el tiempo, situación y previsiones en el día de hoy. Alex Yorca, buenos días, Alex.
9: ¿Qué tal? Buenos días. Pues decimos adiós al calor, pero le decimos hola a la inestabilidad, sobre todo en el centro y en la mitad norte de la península. Tendremos a lo largo del día intervalos con nubes medias y altas y algunos chubascos y tormentas de cara a la tarde cuando lleguen esas rachas de viento más fuertes. Este cambio provoca una caída drástica de las temperaturas máximas en gran parte del país. Pese a ello, los 35 grados se van a superar en Badajoz, Ciudad Real, Granada y se van a superar holgadamente en Zaragoza, Murcia o Lleida. Las zonas próximas al Mediterráneo mantendrán unas mínimas por encima de los 20 grados, al igual que la meseta sur y algunas zonas del interior sureste. El fin de semana nos trae una pausa en cuanto a las temperaturas, pero la semana que viene promete ser de AUPA. La Agencia Estatal de Meteorología advierte de calor extremo de nuevo a partir del lunes. Hoy, 12 comunidades presentan alertas por altas temperaturas.

0: Por tanto, les recuerdo la noticia con la que estamos arrancando este programa, la que está despertando mayor atención y desde luego a que negarlo, angustia. El infierno que se está viviendo en Almería, en la zona de los Gallardos, donde han muerto 12 personas, hay 6 heridos y se ha evacuado alrededor de 1.000 personas. Como nos confesaba hace un rato Álvaro Ramos, el alcalde de Garrucha, a unos 20 kilómetros de la zona, el frente puede alcanzar unos 30 kilómetros aproximadamente, el frente de un incendio que sigue sin control. Repito, 12 víctimas mortales, la mayoría cuando trataban de escapar en sus coches de la zona incendiada. Pero hay otros asuntos, otras cuestiones del día de este 10 de julio que vamos a abordar con Juan Antonio Aparicio. Buenos días, Juan.
1: Muy buenos días, Juan Ramón. Y empezamos contándoles que la UCO implica al jefe de gabinete del presidente del gobierno, Pedro Sánchez, en la contratación estratégica de Leire 10 en Correos. En un informe, la Unidad Central Operativa de la Guardia Civil indica que esa contratación se realizó a través, aparentemente, de Juan Manuel Serrano, que fue presidente de la empresa pública y jefe del gabinete del presidente del gobierno, con él lo que resultó una contratación, indican, estratégica para la presunta trama de irregularidades con contratos públicos. Juan Manuel Serrano tuvo un papel preeminente en la trama para tratar de desacreditar a jueces, fiscales y miembros de la Guardia Civil detrás de las investigaciones contra el gobierno y el Partido Socialista. Ampliamos a Isa Sánchez. Buenos días.
2: Buenos días. Además, habría participado activamente en la colocación de la conocida como fontanera del PSOE en Correos, dando a la trama de la SEPI acceso a beneficios por contratar en la empresa pública. Serrano, Leire 10 tenían contacto asiduo, no puntual, que se remonta al menos hasta 2020, pero es cuando Pedro Sánchez publica su carta a la ciudadanía en abril de 2024, cuando Serrano participa en encuentros en Ferraz y, según la UCO, se habría integrado en las actividades de la supuesta organización. De ahí mensajes sobre que había que ayudarle en referencia a Pedro Sánchez. Serrano también habla de los audios de Villarejo a los que ya han tenido acceso.
1: Todo esto en el día en el que estaba previsto que la presidenta del PSOE, Cristina Narbona, declarara como testigo ante el juez Santiago Pedraz por este caso de Leire 10, aunque finalmente su citación se ha pospuesto. Narbona testificará el próximo 15 de julio debido al fallecimiento de su madre. Por otra parte, el juez de la Audiencia Nacional, Antonio Piña, ha abierto juicio oral al BBVA, su expresidente Francisco González y a otras 14 personas entre antiguos directivos de la entidad bancaria y mandos policiales por encargos presuntamente ilegales realizados al excomisario de policía José Manuel Villarejo entre el 2004 y el 2016. En el auto de apertura de juicio oral fechado este jueves, el magistrado recoge los escritos de acusación de la Fiscalía y de las acusaciones particulares y envía a juicio a la entidad bancaria por los presuntos delitos de cohecho y 52 delitos a ISA de descubrimiento y revelación de secretos.
2: Sí, el juez Piña accede a la petición del PSOE y ha ordenado a la Unidad de Asuntos Internos de la Policía Nacional que identifique si entre el material incautado al comisario jubilado Villarejo se hallan conversaciones que contengan indicios contra Cospedal y su exmarido Ignacio López del Hierro. La Fiscalía se ha mostrado en contra de su inclusión. En el auto, el que ha tenido acceso Radio Nacional también acepta incorporar a la causa los audios emitidos por la cadena RAC 1 en 2025 y que la Audiencia Nacional había rechazado hasta ahora. Las conversaciones grabadas muestran cómo Cospedal, entonces secretaria general del PP, le decía a Villarejo que se había limpiado a Bárcenas todo lo que tenía y que esta información la había recibido del presidente, refiriéndose presuntamente a Rajoy. Estos audios no fueron incluidos en la causa que juzga la Operación Kitchen, en la que permanecen imputados el exministro del Interior Jorge Fernández Díaz y su número 2 Francisco Martínez.
1: Muchas gracias, Aisa. Por otra parte, la exdirectora del CNI, Paz Esteban, declarará hoy en Barcelona como investigada a raíz de una querella presentada por el exmiembro del Govern català, Sergi Sabrià, de Esquerra Republicana de Cataluña, por el ataque a su móvil con el software Pegasus. Esta es la sexta imputación de Esteban por su supuesto espionaje masivo al independentismo. La exdirectora del Centro Nacional de Inteligencia va a declarar por videoconferencia y lo previsible es que mantenga la misma versión, que el CNI intervino esas comunicaciones bajo mandato judicial del Tribunal Supremo. Cuéntanos, Barcelona, Sergi Bassolas.
3: Sí, con la de hoy ya son 4 las veces que la exdirectora del Centro Nacional de Inteligencia ha comparecido en sede judicial. y hoy lo hará tras la querella interpuesta por el exdirigente de Esquerra, Sergi Sabrià. Y es que la justicia ha investigado hasta en 6 ocasiones a Paz Esteban en el caso del espionaje a líderes del independentismo. Como en las últimas ocasiones, se espera que la exdirectora del Centro Nacional de Inteligencia se someta al interrogatorio, en este caso del magistrado de la sección de instrucción del Tribunal de Instancia número 23 de Barcelona, por vía telemática. Una comparecencia judicial que tiene, recordemos, el aval previo del Consejo de Ministros, que habilita a Esteban a hablar de estas cuestiones reservadas. Veremos, pues, qué da de sí la comparecencia de hoy. Hasta la fecha, recordemos, Paz Esteban se ha limitado a decir que el CNI interceptó comunicaciones a políticos y líderes del independentismo y que lo hizo bajo mandato judicial del Tribunal Supremo. Aparte de Sabrià, la exdirectora del CNI está investigada por el presunto espionaje de Jordi Solé, abogado de Junqueras, del expresident de la Generalitat, Pere Aragonès, o de unos empresarios vinculados al movimiento Tsunami Democràtic, entre otros.
1: La Guardia Civil ha detenido a la pareja sentimental de la mujer cuyo cuerpo fue hallado este pasado miércoles junto al de su hija en la localidad malagueña de Mijas. Ambos presentaban heridas de arma blanca en una vivienda que, recordamos, había resultado incendiada. El hombre ha sido arrestado como supuesto autor de los hechos y han apuntado que la investigación continúa su curso. Redacción en Andalucía, Rocío Muñoz.
4: Así es, la Guardia Civil procedía la pasada tarde al registro de la vivienda del acusado de asesinar el miércoles a su pareja de 61 años y a la hija de esta de 31 en el municipio malagueño de Mijas, un registro en el que ha estado presente el acusado. El objetivo de los agentes era conseguir pruebas como el arma blanca utilizada en los crímenes o la ropa que pudo llevar el día de los hechos. Las víctimas murieron apuñaladas presuntamente por el novio de la madre, que después habría prendido fuego a la vivienda. Los cuerpos sin vida fueron hallados tras la extinción del incendio. Jorge Martín, portavoz de la Guardia Civil en Málaga.
5: Se ha procedido a la detención por un supuesto delito de asesinato y robo con violencia, enmarcado dentro de violencia de género. ¿Vale?
4: Ninguna de las dos mujeres fallecidas figuraban en el sistema Biogen.
1: Gracias, Rocío. Salimos ahora de nuestras fronteras. Bonfire Night es una tradición de Irlanda del Norte en la que sus ciudadanos encienden centenares o miles de hogueras para homenajear la batalla del Boyne, la batalla en la que los protestantes se impusieron a los católicos. Es una celebración que con el paso de los años ha ido generando más y más tensión política y social, ya que en ocasiones se ha utilizado esta festividad para lanzar proclamas antirracistas. Corresponsal en el Reino Unido, Guillaume Bontús, buenos días.
6: Buenos días. Bonfire Night es una fiesta tradicional de los unionistas norirlandeses. Queman cada año cientos de hogueras de varios metros de altura en las noches previas al 12 de julio, fecha conmemorativa de la batalla del Boyne a finales del siglo XVII, una batalla que afianzó el dominio de los protestantes británicos sobre la isla católica. La celebración ya era controvertida por su carga religiosa en un territorio históricamente dividido, pero en los últimos años se ha añadido una componente racista. En un pueblo del oeste de Irlanda del Norte, el año pasado colocaron en la cima de su hoguera una representación de un barco de refugiados. Esta vez han puesto la de una mezquita. Políticos locales acusan a los organizadores de racismo. Un responsable del Sinn Féin exigía ayer su retirada, mientras Amnistía Internacional Irlanda denuncia un intento descarado de alentar el odio antimusulmán. La policía norirlandesa está investigando quién elaboró esta hoguera. Este jueves detuvo a un hombre sospechoso de incitación al odio.
1: Pasan 24 minutos de las 6 de la mañana, de las 5 en la Comunidad Canaria.
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1: Protestas inauditas de los loteros de nuestro país que denuncian que, pese a que el coste de la vida ha ido aumentando, el de los décimos de lotería sigue muy bajo, congelado desde hace 24 años. En el caso de la lotería de Navidad, 20 euros. Eso estrecha, aseguran, sus ganancias, y más teniendo en cuenta el porcentaje de comisión que cobran por cada décimo, el 4,5% tan solo de ellos. Por eso han salido a las calles de Madrid este jueves. Cuéntanos, Hugo Domínguez, buenos días.
8: Buenos días. Isabel abrió hace 3 años una administración de lotería en Sevilla. Había hecho sus cálculos. No se iba a hacer rica, pero le daría para vivir sin estrecheces. Hoy se ha dado cuenta de que estaba equivocada.
9: Bueno, hice una inversión tremenda y me he encontrado un negocio que no es rentable. Estamos tirando ahora mismo con otros ingresos de familiares.
8: Está entre los 100 loteros que se han concentrado frente a las oficinas de la sede de Loterías del Estado, aprovechando que dentro se estaba presentando el sorteo de Navidad. El sorteo es el gordo de sus ventas, suponen la mitad del total. Un décimo que sigue valiendo lo mismo que en 2002, 20 euros. John Urquiola, de la asociación DEDIT.
10: Es que tendría que estar costando 35. El premio tendría que estar en 700.000, 800.000 euros. Tú tomabas un café en el año 2002, ¿cuánto te costaba el café? 100 pesetas. Te está costando 2 euros. Y sigues tomando el café.
8: Los loteros cuentan que están con el agua al cuello, que las ganancias se han desplomado un 60% y su paciencia se ha terminado. Necesitan urgentemente que la comisión que cobran por cada venta del décimo de Navidad se iguale al del resto de sorteos, un 6% y no un 4,5%. Ni lo notaría la empresa pública, dice Borja Muñiz, de la asociación Anapal.
11: Serían 52-54 millones de euros. Estamos hablando de una empresa que el año pasado ha conseguido 2.100 millones de euros de beneficio.
8: Desde Loterías,
12: más partidario del diálogo constructivo que de la presión.
8: Su presidente, Jesús Huerta, descarta una subida de precios y asegura estar dispuesto a dialogar.
1: Gracias, Hugo. Otro sector que atraviesa problemas es el cervecero, aunque aquí en nuestro país, en España, aguanta y resiste pese a los malos datos en Europa. Si en el resto del continente la producción ha bajado en un 3%, aquí en 2025 ha aumentado, aunque sea ligeramente, un 0,5%. Los datos en la Unión son todavía peores y ampliamos el foco porque la caída de la producción desde la pandemia es más del 8%. En España, en este caso, también. Vamos, al contrario, hemos registrado un incremento del 5%. La diferencia, según los empresarios cerveceros de nuestro país, son las pautas de consumo, a pesar de que ese consumo baja en los jóvenes. Íñigo Inchusta.
13: En un contexto de caída de la producción y del consumo de cerveza en Europa, el sector cervecero español aguanta. En el conjunto de la Unión, la producción ha descendido casi un 3% en 2025, mientras que en España ha subido medio punto porcentual. En el caso del consumo, el descenso ha sido de solo el 0,5% en nuestro país, frente a una caída superior al 3% en Europa. Si abrimos el foco hasta justo antes de la pandemia, vemos que la producción europea ha caído un 8,6% desde 2019 y el consumo un 9,2%. En cambio, en España se ha contabilizado un incremento del 5% tanto en consumo como en producción. El director general de Cerveceros de España, Jacobo Olaya, explica uno de los motivos de esta fortaleza.
14: Lo que hacemos es defender unas pautas de consumo muy distintas a otros países de Europa, ¿no? Sobre todo muy distintas a los países nórdicos del norte de Europa o los países sajones o los países del este. En España, pues son unas pautas de consumo muy saludables, muy sensatas. Lo consumimos entre todas las clases sociales. Es un consumo habitual que no se concentra en el fin de semana o en la noche. Se consume tanto con la familia como con los amigos. Es un consumo social.
13: Otra fortaleza de sector está en las cervezas sin, donde España mantiene el liderazgo en producción y consumo dentro de la Unión Europea. Aquí son 1 de cada 7 cervezas. En Europa hablamos de 1 de cada 12.
1: La cantante británica Bonnie Tyler nos ha dejado tras 75 años de arte y música a sus espaldas. Un fallecimiento inesperado tras su ingreso hospitalario por una enfermedad que no ha trascendido de momento. Nos dejó 21 millones de discos vendidos y varias actuaciones míticas también en nuestro país, precisamente muchas en esta casa, en Radio Televisión Española. Tyler ha fallecido en Portugal, país que en el que residía desde hace años. Nacida en 1951, pronto el público quedó prendado de su voz grave y rota, fruto de una operación de sus cuerdas vocales. Ana Zurita, buenos días.
15: Hola, muy buenos días. La inconfundible voz rota de Bonnie Tyler se ha apagado por sorpresa. El pasado mes de mayo había sido operada de urgencia en Faro, Portugal, país en el que residía desde hacía años. Tras la intervención se le indujo un coma del que logró salir y aunque su estado seguía siendo grave, en los últimos días había experimentado una mejoría que hacía pensar en su recuperación. It's a Bonnie Tyler nació en 1951, poco después de comenzar como cantante en su Gales natal. Una intervención en las cuerdas vocales alteró su voz, imprimiéndole ese tono grave y roto inconfundible. A lo largo de casi medio siglo de carrera, ha firmado grandes éxitos del rock y del pop, como este Total Eclipse of Heart. Vendió millones de discos, colaboró con grandes nombres de la música como Cher, Meat Loaf o Mike Oldfield, y actuó también en nuestro país. Incansable, en 2013, a los 62 años, sucumbió al encanto de Eurovisión y representó al Reino Unido con la canción Believe in Me. Quedó en el puesto 19 con 23 puntos, pero el público aplaudió la gesta de una de las voces más personales y poderosas del mundo del rock, la de Bonnie Tyler.
1: Llegamos a las 6:30, ya está aquí Juan Ramón Lucas para actualizar toda la información sobre ese incendio en Los Gallardos, en Almería.
0: En tu tierra, Juan. Seis y media, 5:30 en el archipiélago canario.
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0: Se despereza este viernes, décimo día del mes de julio, y estamos pendientes del devastador incendio declarado en Los Gallardos, en Almería. Álvaro Alcaide.
16: El balance provisional se mantiene por el momento en 12 personas fallecidas, al menos 6 heridas y alrededor de un millar de evacuados. Vecinos, transeúntes y efectivos se encuentran una imagen desoladora.
17: ¡Aquí era Gallardo!
18: Bueno, ya esa casa, ya, hasta luego.
17: Allí se ha comido la casa, tío. Sí. Allí había un cortijo.
16: Las víctimas mortales perdieron la vida cuando trataban de escapar de las llamas en distintas pedanías del municipio de Vedar, y las autoridades no descartan que la cifra pueda aumentar a medida que avancen las labores sobre el terreno. Está siendo una noche complicada, con mucha incertidumbre en todo el levante almeriense, como ha confirmado a Radio Televisión Española el alcalde de Los Gallardos, Francisco Miguel Reyes.
19: Tienen mucha incertidumbre, no saben si se han quemado, algunos no saben si se han quemado su vivienda, otros sí. También nosotros tenemos 400 evacuados aquí del camping, que por suerte pues no al camping no ha llegado el fuego, pero sí es verdad que hemos tenido que evacuarlos porque se ha quedado muy cerca, y 400 personas, que son algunas de ellas bastante mayores, y ha habido también que hacer uso de ambulancia para poder trasladarlas, y tienen pues mucha incertidumbre.
16: Hay 5 pedanías de la zona desalojadas: Almocaízar, Fuente de Albarico, Los Pinos, La Serena y El Pinar. Hay varias casas quemadas en varias pedanías de Vedar y Los Gallardos, donde se ha instalado un hospital móvil y donde han acudido a ayudar desde todas las poblaciones cercanas. Álvaro Ramos es el alcalde de Garrucha.
20: Hemos acudido casi todos los alcaldes de la comarca y concejales a ver cómo, si podíamos ayudar con medios. Hemos llevado desde otros pueblos policía, protección civil, y luego ya cuando aquello estaba medio organizado hemos venido aquí a atender a estas personas.
16: Algunas de las víctimas fueron localizadas en el interior de sus vehículos cuando intentaban huir del fuego. De los 6 heridos, al menos 2 han sido trasladados al Hospital Universitario Torre Cárdenas de Almería. Entre ellos, una mujer con quemaduras graves y otra persona afectada por inhalación de humo. El viento continúa siendo el principal obstáculo para los equipos de extinción, aunque durante la

0: seguras y que no asuman ningún riesgo, que no tomen decisiones sin consultar.
1: Y les recordamos que la Junta de Andalucía mantiene habilitado un teléfono de información para los afectados por el incendio. Es el 677-904-624. Repetimos, 677-904-624.
2: Gracias, Álvaro. Estamos muy pendientes, naturalmente, de este incendio. En unos minutos vamos a conectar en directo con la zona exactamente. Y mire, le voy al teléfono, es el teléfono de este programa, 900-137-137, si usted quiere compartir, conocer, contarnos algo de eso que está viviendo allí, en ese lugar que conoce o que está cerca o que directamente se siente afectada. 900-137-137. 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Son las 6:34, 5:34 en Canarias.
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0: Y a ver, por debajo del ánimo de esta impresión, compartiendo hoy un espacio de interés, otros asuntos del día, que también hay que tomar nota de ellos y compartirlos con usted, amigo oyente. La investigación del caso Leire estrecha el cerco sobre el entorno más próximo a Pedro Sánchez. La Unidad Central Operativa de la Guardia Civil, la UCO, sitúa ahora al expresidente de Correos, Juan Manuel Serrano, como una pieza clave de la presunta trama para desacreditar investigaciones judiciales que afectaban al PSOE y al gobierno. Lo considera como el impulsor en la contratación de Leire Díez mientras colaboraba con ella en operaciones contra adversarios políticos. Gemma Alfaro.
1: Sí, la UCO ha encontrado más indicios contra el que fuera mano derecha de Sánchez en Ferraz y expresidente de Correos, Juan Manuel Serrano. Tuvo un papel preeminente en la trama para tratar de desacreditar a jueces, fiscales y miembros de la Guardia Civil detrás de investigaciones contra el gobierno y el PSOE, y habría participado activamente en la colocación de la conocida como fontanera del PSOE en Correos, dando a la trama de la SEPI acceso a beneficios por contratar en la empresa pública. Serrano y Leire Díez tenían contacto asiduo, no puntual, que se remonta al menos hasta 2020. Pero es cuando Pedro Sánchez publica su carta a la ciudadanía en abril de 2024, cuando Serrano participa en encuentros en Ferraz y, según la UCO, se habría integrado en las actividades de la supuesta organización. De ahí mensajes sobre que había que ayudarle en referencia a Pedro Sánchez. Serrano también habla de los audios de Villarejo, a los que ya han tenido acceso. Llegan a decir, el de la boina, en referencia al excomisario, ha dado algunos papeles muy buenos para el jefe. También se desprende de algunos mensajes cómo Serrano estaba al tanto de lo que ocurría en el grupo y de las reuniones con el empresario Javier Pérez Dolcet y con Gaspar Zarrías, al menos dos en Ferraz. En una conversación entre Díez y el expresidente de la SEPI, Vicente Fernández, la fontanera del PSOE dice, a estas alturas solo queda matar a la gente mala, y cuando digo matar políticamente, obvio. De eso nos estamos ocupando Juanma y yo. La UCO quiere profundizar en el papel de Serrano y por eso ha pedido al juez poder volcar el contenido de su móvil.
0: Bueno, ya ve usted que seguimos con esta historia y lo que le cuelga y lo que le queda. Y en Cataluña, el mapa político vuelve a moverse. El último barómetro del CIS catalán dibuja un Parlament mucho más fragmentado, con el PSC, el Partido de los Socialistas de Cataluña, perdiendo apoyos, Esquerra recuperando terreno y Junts en retroceso. Y ojo, porque hay un dato particularmente llamativo, es que la extrema derecha nacionalista de Alianza Catalana se dispara hasta la tercera posición. O sea, rebasa a Junts. Con esta fotografía el PSC lo tendría muy complicado para volver a gobernar. Lorena Enns, adelante.
2: El desplome de los de Carles Puigdemont ya consigue que Alianza Catalana se dispute la segunda posición con Esquerra. Es la fotografía más destacada que se desprende del último barómetro del CEO. La formación de extrema derecha e independentista se consolidaría como la tercera fuerza política en el Parlament. Lo haría a costa de dejar con la mitad de su representación a Junts. Los de Carles Puigdemont se desplomarían por debajo de los 20 escaños. Un aumento del partido de Urriols que se explica también por la fuga de voto de los de Santiago Abascal.
3: Silvio Urriols, por ejemplo, la pregunta de preferencia de la Generalitat aparece como la...
2: Tal y como explicaba el director del CEO, Joan Rodríguez Teruel, Alianza no solo subiría en votos, también mejoraría su reputación. Los catalanes consideran que Urriols sería la mejor líder si ella no estuviera al frente de la Generalitat. El PSC, aunque volvería a ganar las elecciones, lo haría con cierto desgaste y reduciría la distancia con Esquerra, que repunta al segundo puesto. PP y Vox mantendrían estable su pugna en Cataluña y los Comuns y la CUP también se mantendrían en cifras similares. El descenso de Junts se replicaría en el Congreso, podrían quedarse con entre 4 y 5 diputados, mientras que en Esquerra respirarían aliviados, ascenderían hasta los 11 escaños.
0: La competencia asiática, los aranceles estadounidenses, el coste.

0: De la transición al coche eléctrico han llevado a Volkswagen a plantear la mayor reestructuración de su historia. El fabricante alemán reducirá a la mitad su oferta de modelos y un 25% su capacidad productiva. No concreta ajustes de plantilla, aunque medios alemanes apuntan a 100.000 despidos. La mitad ya estaban previstos de aquí a 2030. Corresponsal en Alemania, Beatriz Domínguez, muy buenos días, Bea.
1: Buenos días. Tras varias horas de reunión, el grupo Volkswagen ha anunciado en un comunicado que reducirá su capacidad de producción a 9 millones de vehículos anuales. Esto es un 25% menos que su capacidad actual, que es de 12 millones. Con esta medida, el primer fabricante de automóviles de Europa busca adaptarse a la situación del mercado global y el aumento de la competencia. Además, la gama de modelos se simplificará a la mitad y la complejidad de la oferta de productos se reducirá hasta en un 75%, según el texto. Un plan de futuro con el que entrar en la siguiente fase de transformación, ha declarado el CEO de la compañía, Oliver Blume, que también se ha pronunciado a través de un videomensaje. En estos momentos es fundamental aprovechar todo el potencial del grupo, maximizar las sinergias entre las marcas y regiones, reducir costes y aumentar aún más nuestra eficiencia, decía. Pero ni el vídeo ni el comunicado escrito aclara, sin embargo, qué pasará con los puestos de trabajo. Muchas preguntas sin resolver después de que el gigante automovilístico anunciase en el pasado un recorte de 50.000 empleos hasta 2030 y de que a finales de junio varios medios de comunicación filtrasen unos planes todavía más severos para la reducción de costes, que incluía hasta 100.000 despidos en todo el mundo y el posible cierre de 4 fábricas en Alemania, algo inédito en la historia de la empresa. El documento publicado anoche por la directiva de Volkswagen nada dice de esos planes, a los que se oponen con firmeza sindicatos y comité de empresa.
0: Mientras la industria automovilística china crece en Europa, el fabricante SAIC, propietario de MG, prevé construir en Ferrol, en Galicia, su primera fábrica europea y ya ha descargado en el puerto la primera remesa de vehículos. Información de Alejandra López.
2: El objetivo es que la primera fábrica de SAIC en Europa esté operativa en el 2028. Será un centro de ensamblaje y logístico y se ubicará en el puerto exterior de Ferrol. Allí acaban de descargarse los primeros 700 vehículos que ahora se distribuirán a la red nacional de concesionarios de la marca MG. Presidente de la Xunta, Alfonso Rueda.
3: Estos coches son mucho más que una mercancía. Representan la voluntad de construir una relación estable, duradera y que se irá desarrollando por fases entre una de las mayores compañías automovilísticas del mundo y una tierra, Galicia, que cree profundamente en su industria y en sus capacidades.
2: Muy cerca de Ferrol, en Aspontes, se levantará también una factoría de componentes auxiliares. El vicepresidente del grupo automovilístico chino ha asegurado que buscarán trabajar con los agentes locales. Bubing ha hablado de empleos de calidad. El objetivo es llegar a los 2.300 para producir 120.000 vehículos anuales.
0: 6.41, 5.41 en Canarias. En los próximos días tendrá lugar en Madrid la primera conferencia ministerial por la cultura palestina. Va a ser, digamos que la vertiente institucional del foro destinado a movilizar a la comunidad internacional para proteger el patrimonio y cultura del pueblo palestino, con la participación de organismos como la UNESCO o la Liga Árabe. Dani Gallego, buenos días.
4: Buenos días. 30 delegaciones por ahora son las que se suman a este doble programa que ocupará distintas sedes de Madrid la semana que viene. Por un lado, esa conferencia ministerial, foro de debate y búsqueda de soluciones. Ernest Urtasun, ministro de Cultura.
5: El objetivo final de la conferencia es consensuar una llamada a la acción que permita a los países participantes actuar de forma decidida y coordinada en la reconstrucción del sector cultural palestino.
4: La segunda parte, el Ágora Ciudadana, el Museo Thyssen y el Círculo de Bellas Artes acogerán durante el martes y el miércoles espacios abiertos al público para celebrar la cultura palestina, con danzas tradicionales, recitales de poesía, mesas redondas. El embajador palestino en España, Husni Abdel Wahed, celebra esta colaboración.
6: ¿Qué mejor que la cultura para construir puentes de entendimiento entre los pueblos, especialmente en un momento como este, en que abunda el odio, el rechazo, el miedo hacia el otro, hacia el diferente?
4: Confía el ministro Urtasun en que hacer esta cumbre en Madrid sea una anomalía y la próxima pueda celebrarse en Palestina.
0: Bueno, 6.43 ahora. Vamos, recuerdo la noticia de este día. El impacto tremendo, la muerte de 12 personas, 6 heridos y alrededor de 1 millón de evacuados, vecinos, transeúntes y efectivos de socorro, efectivos contra incendios, efectivos de la UME, alrededor del devastador incendio declarado ayer en Los Gallardos, en Almería. Vamos a volver allí para que nuestro compañero Alejandro Piquera sea nuestros ojos y nuestro corazón ante eso que se está viviendo y que él está cerca, en el Parque de Bomberos de Turre. Cuando está amaneciendo, cuando dentro de muy poquito se podrá ver lo suficiente como para que puedan empezar a actuar los aviones, pero en un momento en que fundamentalmente el peso de la lucha contra el fuego, que insisto, ha causado 12 víctimas mortales, está recayendo en los bomberos. Alejandro, buenos días.
7: Muy buenos días, Juan Ramón. Pues sí, estamos en ese parque de bomberos de Turre. Aquí acaban de llegar los primeros efectivos de la unidad militar de emergencias. Y también está empezando a amanecer, por lo que se espera que los helicópteros pues también puedan volver a los trabajos en unos minutos. Y también en unos minutos se espera que llegue a este puesto de emergencias el consejero de emergencias de la Junta, Antonio Sanz, para actualizarnos toda la información de este incendio que, como bien recordabas, hasta el momento se ha cobrado la vida de 12 personas.
0: Bueno, por tanto, estamos ahora mismo, o sea, entiendo, Alejandro, que ahí es donde se ha hecho fuerte, donde se ha levantado el llamado puesto de mando.
7: Sí, hay un puesto de mando aquí, de hecho, ahora mismo desde la ventana podemos ver cómo hay varias personas reunidas con un televisor haciendo, imagino que un operativo, y aquí afuera van a hacer un puesto también improvisado para prensa donde imagino que dentro de no mucho nos va a atender Antonio Sanz y nos va a actualizar toda la información del incendio hasta ahora.
0: Oye, Alejandro, ¿estás cerca, lejos, a una distancia media del incendio? ¿Puedes ver el humo? ¿Puedes ver las llamas? Sé nuestros ojos en este momento. ¿Puedes oler?
7: Sí, el olor es bastante fuerte, así que es verdad que ahora mismo desde donde yo estoy no se ve, pero viniendo hasta aquí en el taxi, que además me ha traído un miembro ex miembro de la Legión, se veía una lengua de llama tremenda por la sierra, y él me ha dicho que ha trabajado 20 años en la Legión y que nunca se le había puesto el cuerpo como cuando hemos visto esa imagen. La verdad que nos hemos quedado los dos bastante impactados. Pero aquí sí que hay un fuerte olor a humo todavía por aquí, sí.
0: Bueno, Alejandro, información en directo de nuestro compañero Alejandro Piqueras, que acaba de llegar. Gracias, amigo. Luego vamos a conectar un poco más adelante. Estamos pendientes, por tanto, de que llegue a ese puesto de mando, como nos decía Alejandro Piqueras hace un instante, el consejero de Presidencia y de Emergencias también de la Junta de Andalucía, Antonio Sanz. Fíjese usted, hoy era el primer día del nuevo gobierno andaluz y el estreno es este. Recuerdo la cifra: 12 muertos, 6 personas heridas y alrededor de 1 millar de evacuados en esta zona de Los Gallardos, en Almería. Menos cuarto, las 7.

0: Y miramos a ese otro lugar que era el lugar más importante hasta este momento, en un día como hoy. Y es Estados Unidos y ese mundial en el que España juega en cuartos. Aunque hay que dar otro par de nombres hoy. El que se queda y el que se va. Francia se ha convertido en el primer semifinalista del mundial. Saca a Marruecos. Y, hombre, solo cabe decir que esperamos que consiga esta noche España ante Bélgica por lo mismo. Juan Martín, buenos días.
1: ¿Qué tal, Juanra? Buenos días. Y todo tras la plácida victoria de nuestros vecinos franceses ante nuestros otros colindantes, los marroquíes, por 2-0. Y eso que Mbappé no acertó con un lanzamiento de penalti. Desde Boston, en los Estados Unidos, Fernando Cardenal, buenos días.
2: ¿Qué tal? Francia de nuevo en semifinales por tercer mundial consecutivo y en esta edición con una solidez que asusta realmente porque minimizó por completo a Marruecos hasta el punto de permitirle solo un disparo a puerta en los 90 minutos y después volvió a brillar su ataque. En 6 minutos Mbappé y Dembélé marcaron para sentenciar el partido. En la segunda parte habló Mbappé además en zona mixta sobre la exigencia que se le pide a su selección y a quién prefieren semis, si a España o a Bélgica.
3: Tienen que saber la historia del país y cómo la presión que representa el jugar para Francia, porque tú tienes que ganar sí o sí. Si no, los otros que están aquí nos van a matar. Pero me da igual un poco, porque semifinal es siempre un partido difícil. Si es España, es España. Si es Bélgica, es Bélgica. Vamos a ver mañana lo que va a pasar.
2: Y además quedaron limpios los tres apercibidos, así que Manu Koné, Bradley Barcola y sobre todo Michael Olise podrán jugar esta semifinal del próximo martes en Dallas.
1: Gracias, Fer. El seleccionador de Francia, Deschamps, comentaba tras el encuentro su apuesta por Mbappé. Fue complicado porque hoy fallamos el penalti, hay oportunidades que no aprovechamos, pero bueno, cuando es Kylian no hay dudas sobre él, nunca, incluso si tiene oportunidad antes de marcar, estamos donde queríamos estar. Es lo que comentaba el seleccionador francés. Su homólogo en Marruecos, Mohamed Ouahbi, valoraba el encuentro, incluida la buena actuación de su cancerbero, Bono, al detener ese penalti a Mbappé. Nos hemos encontrado con un muy buen equipo. Nos abrimos mucho en la primera mitad. Tuvimos la parada de penalti de Bono. Y en el segundo tiempo defendimos mejor y estuvimos más tranquilos con el balón. En un momento fuimos superiores, pero no ha podido ser. Francia, que como decía Fer, se va a medir el próximo martes con el ganador del España-Bélgica, que comienza a las 9 de la noche y que veremos en la 1 de Televisión Española, que comenzamos a contar desde las 8 de la tarde, 7 en Canarias, aquí en Radio Nacional, en Tablero Deportivo. Última hora de La Roja desde Los Ángeles, en California, informa Luis Castro. Buenos días, Luis.
4: ¿Qué tal? Muy buenas. Hoy es una fecha marcada en rojo para la historia del fútbol español. Es entrar en una semifinal, es algo que muy pocas veces lo ha hecho en un Mundial. La última vez, hace 16 años, camino de ese Mundial de Sudáfrica que ganamos. Es ganar a partir de las 9 de la noche a la selección de Bélgica. Para ello, Luis de la Fuente barrunta hacer pocos cambios. Lo que le ha funcionado en las últimas eliminatorias ante Portugal y Austria no se toca. Así que la duda de uno o dos futbolistas, pero en principio se mantendría el plan ideado por Luis de la Fuente. Y enfrente, una selección de Bélgica que ha ido claramente de menos a más en este Mundial y que mantiene un par de dudas. Los hombres veteranos, como son Kevin De Bruyne o Doku, que están en entredicho, que podrían ser suplentes, pero con la sensación de que están ante un momento histórico, como hace justo 40 años, cuando en 1986, en el Mundial de México, también en esta misma ronda de cuartos de final, Bélgica apeó a España en una dolorosa tarde de cuartos de final en Puebla, en México. Con todo listo, con todo preparado, arrancamos un día que se cerrará a partir de las 9 de la noche, como siempre, en Tablero Deportivo, España-Bélgica.
1: Gracias, Luis. El delantero de la selección, Borja Iglesias, ha explicado por qué rehuir de la vitola de favoritos.
5: Nosotros intentamos no pensar que somos favoritos a estas alturas. En un Mundial, realmente todas las selecciones tienen capacidad para hacerte daño, tú también a ellas. Y la realidad es que nosotros creo que pensamos en dar nuestra mejor versión hasta ahora.
1: Así ve a Bélgica Mikel Oyarzabal, lo ha comentado en Televisión Española.
6: Jugadores de mucho nivel y quizás jugadores que mediáticamente o de nombre no se conozcan tanto, pero que tienen un nivel muy alto y que son muy competitivos. Que el nivel europeo, el nivel del fútbol europeo en general está yendo para arriba y que está siendo todo más difícil.
1: Y,
6: bueno.
1: Y Gaby vislumbra lo que puede suceder en una final a nivel personal y como equipo.
7: Bueno, he soñado que metía de chilena en la final del Mundial. Pero claro, esos son sueños, ojalá se cumpla. Pero no sé, rival, no sé, me gustaría, bueno, Argentina por Leo Messi, pero mientras lleguemos a la final, quien sea.
1: Y el seleccionador Luis de la Fuente destacaba también la importancia de haber llegado hasta este momento, hasta este encuentro de los cuartos de final.
8: Hay que poner en valor, es que es muy difícil llegar cuartos de final o semifinales o octavos de final, es que es muy difícil. En octavos están los 8 mejores equipos del mundo, que son niveles, un nivel ya superior. Nosotros lo que vamos a hacer es intentar, obviamente nuestra mentalidad está pensar en llegar más allá, pero en cualquier caso, luego eso lo valoraréis vosotros.
1: Y el presidente de la Federación Española de Fútbol hace unos minutos, en ese acto con los periodistas, Rafael Louzán, se ha referido más o menos al tema de la final del Mundial de 2030 que vamos a coorganizar dentro de 4 años. Esto es lo que ha dicho Louzán.
9: No, hoy no estamos, hoy no toca hablar del Mundial 2030 porque tenemos un partido muy importante que es mañana, ¿no? Yo sabéis ya mi opinión en relación a eso. Creo que sería imprudente por mi parte si realmente hablamos de algo que va a suceder dentro de 4 años.
1: Y en el ámbito polideportivo, más allá del Mundial, ¿qué nos depara el Tour de Francia para este viernes en su 7ª etapa después de que Pogacar recuperará el maillot amarillo? Enviado especial, Jorge Agüero, buenos días.
10: Buenos días. Por exhibiciones como la de ayer en el Tourmalet, Tadej Pogacar entrará más pronto que tarde en el selectísimo club de los ganadores de 5 Tours de Francia, junto a Jacques Anquetil, Eddy Merckx, Bernard Hinault y Miguel Indurain. El esloveno desbancó a todos sus rivales en un ataque a 5 kilómetros de coronar la cima del Tourmalet y amplió la diferencia hasta la llegada a meta en Gavagny-Jedra. 2:42 es la ventaja sobre Jonas Vingegaard en la general y más de 3.5 con el resto de presumibles rivales, entre los que se encuentra Juan Ayuso, el líder del Lidl Trek, que es quinto, y a 7 segundos de Isaac del Toro, que ahora mismo completaría el podio. La carrera ayer se despide de los Pirineos, hoy etapa llana con final al sprint, 175 kilómetros entre Jayetmont y Burdeos.
1: Gracias, Jorge. Y para cerrar, en tenis en Wimbledon tendremos final checa en el cuadro femenino tras las victorias de Noskova y Muchova, que se van a enfrentar mañana sábado para hoy a partir de las 2:30 de la tarde, semifinales en el cuadro masculino, británico Ferry contra el alemán Zverev, y a partir de las 4:00, 4:30 de la tarde el italiano Sinner ante el serbio Novak Djokovic. Juanra.
11: Gracias, Juan.
1: A ti.
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0: Mañanas que hoy, en un día como hoy, a esta hora de mirar la prensa, pues empezamos con la prensa nacional y en concreto Gonzalo Barroso. Buenos días.
13: Hola, buenos días.
0: Prensa andaluza, muy pendiente del incendio en la provincia de Almería que ha dejado, como venimos contando durante toda esta noche y en este programa desde las 6, al menos 12 muertos.
13: Sí, la Voz de Almería destaca que los fallecidos del incendio habrían salido por caminos alternativos a la evacuación. En un primer momento leemos, el alcalde de Bédar habría organizado una evacuación rápida de la zona más próxima al incendio. Sin embargo, algunos de los vecinos de esta zona de cortijos y núcleos diseminados habrían tomado caminos alternativos para escapar y se vieron finalmente atrapados por el fuego. Una tragedia sin precedentes, titula el diario de Almería, que apunta también a que las personas desalojadas por este incendio forestal de Los Gallardos, 1 millar, están siendo trasladados al espacio cultural de este municipio. En el Ideal, lo que leemos es que el segundo batallón de la UME, de la Unidad Militar de Emergencia, se ha desplegado en la Almería como punta de lanza contra el avance de las llamas y que la caída de un cable eléctrico se perfila como posible causa de la tragedia.
0: Es curioso porque esas dos cuestiones, precisamente, Gonzalo, hace un rato nuestro compañero Alejandro Piqueras nos informaba de la... empezaban a llegar los efectivos de la UME y esta madrugada era el alcalde de una de las villas afectadas el que nos decía que efectivamente el comienzo del incendio pudo haber tenido que ver con un problema de un cable eléctrico.
13: Sí.
0: Y más allá del incendio, tema principal en los digitales de todos los medios en España. Esta mañana los periódicos de tirada nacional siguen a vueltas con los casos de corrupción que rodean al gobierno y al Partido Socialista.
13: ABC en su portada titula que el PSOE asume su irremediable imputación por el caso Leire y añade que ante el cúmulo de evidencias aportadas por la UCO, altos cargos socialistas ven inútil seguir presentando a la Fontanera como una fabuladora y prevén que la investigación va a ir a peor. El asunto, remata en páginas interiores, ha hecho que salten las alarmas en Ferraz. En La Vanguardia, su director Jordi Juan titula «El lawfare no lo tapa todo» y añade «En medios judiciales se da ya por descontada la imputación del PSOE por las irregularidades contables detectadas». En su portada, El País señala que la UCO otorga un papel clave al expresidente de Correos en el caso Leire. Juan Manuel Serrano destaca «Fue también jefe de gabinete de Pedro Sánchez antes de que gobernara». Y sobre esto, en La Razón leemos que Serrano coincidió con Leire Díez la mayor parte del tiempo que la Fontanera prestó servicios en la empresa pública, pero que su relación era anterior.
0: Y de Destacamos también, Gonzalo, la noticia que leemos en el diario, que el juez instructor del caso Villarejo encarga a Asuntos Internos volver sobre la pista de Rajoy y Cospedal y recuperar audios en la Kitchen.
13: Información de Pedro Águeda que con el fin del juicio, dice que con el fin del juicio previsto para el 30 de julio, el actual juez instructor de la causa, Antonio Piña, ha aceptado que la unidad de Asuntos Internos elabore un informe sobre las comunicaciones entre el comisario Villarejo, María Dolores de Cospedal e Ignacio López del Hierro acerca de las presuntas entregas de dinero de la antigua secretaria general del PP y su entonces marido al policía. Por ello, añade, el magistrado ha requerido a la emisora RACU unas grabaciones publicadas en 2025, en marzo, en las que Cospedal reconocía que la policía limpió de material comprometedor a Luis Bárcenas, según le había confesado el presidente.
0: Y más titulares también relacionados con la cumbre de la OTAN. El Mundo destaca en su portada que España firmó allí nuevos contratos millonarios para calmar a Trump.
13: España, apunta este periódico, se suma a programas de munición, inteligencia por satélite e interceptores y el volumen inversor de estos planes aún no se ha concretado. Añade El Mundo que pese al no a la guerra de Sánchez desde que llegó al gobierno, la partida de defensa que más peso ha ganado ha sido el de la compra de armas. En concreto, han multiplicado por 4 la inversión en este material y un tercio de ese gasto está destinado a saciar a Estados Unidos. El periódico subraya que el gasto militar aleja el apoyo de los socios de izquierda a los presupuestos. La intención del gobierno de presentar las cuentas públicas en otoño, apunta este diario, obligará a votar en las Cortes Generales la partida presupuestaria para defensa que hasta ahora se había incrementado sin pasar por el Congreso. Y acabamos con El País. Juanra dice en su portada que Vox ha rehabilitado a un conocido revisionista del Holocausto, Fernando Paz, de quien la formación prescindió en 2019 como cabeza de lista por Albacete en las elecciones generales tras conocerse que cuestionaba, por ejemplo, los juicios de Nuremberg.
0: Y repasamos también la prensa internacional, empezando por lo que desvelan Wall Street Journal y la CNN, que sí. Israel advirtió a Estados Unidos de un complot de Irán para asesinar a Donald Trump.
13: Un tema que, según leemos, añade otra capa de tensión en un momento en que el acuerdo de alto el fuego entre ambos países se encuentra bajo presión. Si bien en las últimas semanas Estados Unidos habría recibido un flujo constante de información de inteligencia sobre posibles planes para asesinar a Trump, la advertencia de Israel es de esta semana, una advertencia nueva y que se refería a un complot específico. Citando a fuentes estadounidenses, la CNN añade que la inteligencia de este país está siguiendo la pista de varios actores que han discutido ataques pero que no han actuado y que las agencias incluso están preocupadas porque Irán pueda atacar a varios altos responsables estadounidenses, tanto actuales como antiguos. En el Wall Street Journal apuntan también que a pesar de que la relación entre Trump y Netanyahu se había deteriorado en las últimas semanas, ambos hablaron ayer y acordaron coordinar y estrechar al máximo la coordinación entre ambos países.
0: Y en los medios europeos, claro, uno de los grandes protagonistas vuelve, bueno, sigue siendo, no se ha ido nunca, el calor extremo y sus consecuencias.
13: Sí, en Francia Liberación, por ejemplo, destaca que 9 departamentos del oeste del país van a estar en alerta roja a partir del mediodía del viernes y otros 76 van a estar en alerta naranja. Y recuerda que solo en lo que llevamos de mes se han quemado 7.800 hectáreas, casi el doble de la cantidad que se quemó en todo el mes de julio el año pasado. Y que en toda Francia también los bomberos siguen luchando hasta ahora contra incendios tempranos y devastadores, especialmente debido a que los fuertes vientos complican el trabajo de extinción desde los Pirineos orientales hasta el sureste. Y en Alemania, la Deutsche Welle titula que en este país la ola de calor de junio está relacionada con al menos 5.000 muertes adicionales. A finales de junio, leemos, las temperaturas en algunas zonas del país superaron los 40 grados y la mayoría de los edificios no están construidos para soportar temperaturas tan elevadas, incluidos muchos hospitales y residencias de ancianos que aún no cuentan con aire acondicionado. Y apunta que otros países de la Unión Europea notificaron también miles de muertes adicionales, lo que convierte a junio de 2026 oficialmente en el mes más caluroso registrado en el bloque comunitario.
0: Medios internacionales que, por cierto, también se hacen eco del terrible incendio en la provincia de Almería, que recordemos deja de momento al menos 12 muertos. Medios pues como la BBC, Le Monde o el New York Times. Estamos acercándonos a las 7 de la mañana.

0: Son las 7, las 6 en Canarias.
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2: Aquí era Gallardo.
3: Bueno, ya esa casa, ya hasta luego.
2: Allí se ha comido la casa, tío. Sí. Allí había un cortí.
0: El sonido de los vecinos, de Vedar, de los Gallardos, de una zona devastada, y sigue estándolo, sigue haciéndolo el fuego desde ayer por la tarde en Almería. 12 personas han muerto. 12 personas han muerto en este incendio. Al menos hay 6 heridas y alrededor de 1 millar de evacuados. Las víctimas mortales perdieron la vida cuando trataban de escapar de las llamas en distintas pedanías del municipio de Vedar. Las autoridades no descartan, por tanto, que la cifra pueda aumentar a medida que avancen las labores sobre el terreno. Hay 5 pedanías, 5 localidades desalojadas: Almocaizar, Fuente del Albarico, Los Pinos, La Serena y El Pilar. Varias casas quemadas. Algunas de ellas estábamos escuchando como la relataban testigos de eso, que lo colgaban luego en redes. En Vedar y Los Gallardos se ha instalado un hospital móvil y han acudido a ayudar desde todas las poblaciones cercanas. Ahora mismo el viento sigue siendo el principal obstáculo para los equipos de extinción. Nos vamos al centro de mando. Ahí está nuestro compañero Alejandro Piqueras. Alejandro, muy buenos días.
4: Muy buenos días, Juan Ramón. Contarte de nuevo que acabo de hablar con efectivos de la UME aquí en el Parque de Bomberos de Turre. Me han dicho que 180 efectivos de la UME están llegando ahora mismo al incendio desde Sevilla. Aquí ahora mismo, a esta hora, los coches de bomberos están ya saliendo, la gente se está preparando, ahora mismo vemos cómo se sube un equipo a uno de ellos, y los helicópteros, está previsto que empiecen a trabajar también en unos minutos, porque aquí la claridad ahora mismo es prácticamente nítida, ya ha salido el sol, tenemos luz, y también seguimos a la espera de que el consejero de emergencias, de Antonio Sanz, salga aquí a la puerta a atendernos para actualizarnos la información, toda la información, y también el operativo que ahora mismo seguimos viendo desde la ventana, un equipo trabajando en ese operativo, nos cuenten pues toda la actualización de la información, claro.
0: Muy bien, hace un rato nos confirmabas, nos apuntabas, ahora nos lo confirmas, la llegada de los primeros efectivos a la zona de la unidad militar de emergencia, que se ponen ya a la tarea y, como dices, ya amanece, ya por tanto puede empezar a trabajarse con los medios aéreos. En estos momentos, ¿tienes alguna información sobre el frente del fuego, la extensión? Porque hace unos instantes el alcalde de Garrocha, con el que hablábamos, nos decía que serían como unos 30 kilómetros. No sé si ves las llamas desde ahí, pero el olor, la sensación de lo que está sucediendo, si os llega, si te llega, imagino, del lugar donde estás.
4: El olor no se va, y tampoco lo que se va, o más bien lo que empieza a aparecer, mejor dicho, es el viento, porque cuando hemos llegado hasta apenas 40 minutos, el viento era bastante tranquilo, pero ahora sí que se nota que la racha está apretando, entonces eso va a dificultar bastante la tarea, claro.
0: Bueno, pues Alejandro, gracias, estamos pendientes, como nos decías hace un momento, y en el momento que se produzca esa comparecencia, pues lo atenderemos y lo transmitiremos para que se conozca, para que todos conozcamos cómo están las cosas, qué información hay, si se confirma el número de víctimas mortales en 12, si, como sospechaban algunos vecinos, puede haber algunas más. Esperemos que no. A la presencia de Antonio Sanz, que es el consejero de Presidencia y responsable también de emergencias de la Junta de Andalucía. Mientras tanto, vamos a recordar algo de lo que esta madrugada decía Antonio Sanz en relación con los pasos a seguir por parte de las personas afectadas en la zona.
5: Lamentablemente no se ha podido salvar la vida de estas 12 personas, y aprovecho para pedir a los vecinos que sigan siempre las indicaciones de los servicios de emergencia, que eviten las zonas afectadas y que no asuman ningún riesgo, que no tomen decisiones sin consultar.
0: Bueno, el incendio de Almería, tremendo en cuanto a sus consecuencias. 12 víctimas mortales, 6 heridos, más de 1.000 desalojados en la zona. Pero hay otros incendios en el sur, en Andalucía, particularmente en Málaga, varios incendios activos. Ahora en Benavía hay unos 1.000 vecinos también desalojados. Antonio Rial, buenos días, Antonio.
6: Hola, buenos días. Afortunadamente, la buena noticia es que hasta el momento no hay constancia de heridos en el incendio de Benavís. Un millar de personas siguen desalojadas de forma preventiva. La buena noticia también es que el perímetro del fuego está contenido, nos dice el Infoca, en más de un 60%. Eso sí, se ha decretado el confinamiento preventivo de la urbanización Monte Mayor y los desalojados son vecinos de la urbanización Parque Botánico y de la primera línea de la urbanización Los Flamencos. El polideportivo de Benavís se ha habilitado para atender a los desalojados, aunque solo una decena de vecinos han hecho uso de ellas, ya que la mayoría está realojado en casa de familiares, amigos y hoteles. 235 efectivos están trabajando en este incendio que se inició a las 4:30 de la tarde de ayer. Esta mañana ya se va a reincorporar los medios aéreos. Anoche se reabrió al tráfico la autopista P7, que permanecía cortada entre los kilómetros 1054 y 1070 sentido Cádiz.
0: Gracias, Antonio. Y hasta ahora las 7 y 6, 6 y 6 en Canarias. Vamos a comprobar el pronóstico del tiempo, situación, previsión para las próximas horas. Agencia Española de Meteorología, Agencia Estatal de Meteorología, Javier Andrés. Buenos días, Javier.
7: Buenos días. Dejamos atrás la ola de calor. Ayer se marcaba una máxima de 42,4 en Albox, en Almería, 42,3 en Molina de Segura, Murcia, y 42,2 en Quinto, en Zaragoza. Hoy bajan las temperaturas de forma generalizada en la península y Canarias. No obstante, las temperaturas continuarán siendo altas en el este y Baleares. Allí la próxima semana se espera calor extremo. Hoy las temperaturas superarán los 35 grados en amplias zonas del país, pasando los 38 en Baleares, Valle del Ebro y puntos de Andalucía, Tajo y Segura. Se esperan hoy máximas de 40 en Zaragoza, 39 en Girona, Lleida y Murcia, 37 en Pamplona, Toledo, Zamora y Ourense. Hoy un embolsamiento de aire frío en altura dejará más inestabilidad en el centro y mitad norte, con chubascos y tormentas esta tarde localmente fuertes en el interior de la mitad norte, con rachas muy fuertes, chubascos fuertes y sin descartar el granizo, especialmente en Castilla y León, interior del Cantábrico, La Rioja, Comunidad de Madrid e Ibérica. Es una información de AEMET.
0: Gracias, 7 y 7, y vamos a ver cómo se circula hasta ahora por las carreteras españolas. Dirección General de Tráfico, Alejandro Martín, buenos días.
8: ¿Qué tal? Muy buenos días. Pues hasta ahora tan solo van a encontrar ligeras dificultades ya en los accesos a Madrid por la 2 en Torrejón de Ardoz, la 4 en Butarque, A42 en Parla, eso sí, con 2 kilómetros de retenciones, al igual que la 5 a su paso por Alcorcón, y se complica ya la entrada a Barcelona, la 2 y B23, todo ello a su paso por Pallejà. Ya en el resto de carreteras por el momento se circula con total normalidad.

0: Algunas otras noticias de este viernes que vamos a repasar con Gonzalo Barroso. Hola, Gonzalo.
1: Buenos días.
0: Juan Manuel Serrano, expresidente de Correos, exjefe del gabinete de Pedro Sánchez, señalado por la UCO en el caso Leire Díez.
1: La Guardia Civil lo considera pieza clave en las cloacas del PSOE en esa presunta trama organizada para desacreditar las investigaciones judiciales que afectaban a Ferraz y al gobierno. Los agentes lo consideran impulsor de la contratación de Leire Díez en Correos para permitir que los miembros de la trama ocuparan puestos de relevancia. El informe de la UCO recoge conversaciones habituales entre el exjefe de gabinete de Sánchez y con la fontanera del PSOE desde noviembre de 2020.
0: Órdago, Mónica García. Las 17 comunidades autónomas piden a la ministra de Sanidad que paralice el estatuto marco y vuelva a la mesa de negociación.
1: Decálogo conjunto de todas las regiones previo a la interterritorial de hoy, que promete tensión. Consideran las autonomías que el anteproyecto de ley se ha cerrado sin cooperación y sin la evaluación técnica necesaria. Coinciden en que hay que adaptar el estatuto de 2003, pero con consenso institucional y profesional. Mónica García, en sus 13, insiste en que la pelota está ahora en el tejado de las comunidades. Lo ha dicho en Radio Nacional.
2: El Ministerio ha hecho lo que tenía que hacer, recuperar, sacar del cajón una norma que llevaba escondida en el cajón desde el año 2003, que ha sido la que ha perpetuado todas las precariedades y todos los malestares, y a partir de ahí hay que seguir profundizando en esas mejoras laborales que son competencia de las comunidades autónomas.
0: Volkswagen anuncia una reducción de su capacidad productiva de 12 millones de coches al año, pasará a 9 millones.
1: La compañía va a recortar a la mitad su oferta de modelos para centrarse en los más atractivos. El objetivo es hacer frente a la competencia china y a la presión de los aranceles de Estados Unidos. De momento, no se han abordado los despidos, pese a las informaciones previas que apuntaban al cierre de 4 plantas en Alemania y al recorte de hasta 100.000 trabajadores.
0: 7 y 10, 6 y 10 en Canarias. Les recuerdo el incendio de Almería, 12 personas han muerto, 6 han resultado heridas y hay alrededor de 1 millar de evacuados en las pedanías del municipio de Bédar, en la zona de Los Gallardos. Tenemos comunicación ahora con un vecino, con Pablo, que ha sido desalojado de la barrera de Las Pastoras, una zona muy cerca del incendio. Pablo, buenos días.
3: Buenos días.
0: ¿Dónde está usted ahora?
3: Ahora mismo en el pueblo de Los Gallardos.
0: En el pueblo de Los Gallardos. ¿Cómo ha sido el desalojo? ¿Cuándo le desalojaron? ¿Cómo se enteró usted del incendio? ¿Cuándo empieza la pesadilla?
3: El incendio lo vimos sobre las 6 de la tarde, yo por lo menos, pues se vio la columna de humo. Y ya sobre las 8 de la tarde ya nos desalojaron. Dijeron que teníamos que salir y gente se fue al pabellón municipal y nosotros que tenemos familia aquí en el pueblo nos venimos para abajo.
0: ¿Ustedes han visto el ha visto usted las llamas? ¿Las ha visto cerca?
3: Sí, sí.
0: ¿Muy cerca de su casa?
3: Sí, pues como unos 200 metros.
0: ¿Ha pasado miedo?
3: Oh, un poquito.
0: ¿Su casa está bien?
3: En principio parece que sí, pero todavía hay mucho humo, se ve con claridad, pero en principio parece que no ha llegado.
0: ¿Usted sabe que ha habido 12 muertos?
3: Sí, lo acabo de ver.
0: ¿No sabe si conocía alguna de las personas que ha fallecido?
3: No, todavía no, es muy temprano todavía, pero es posible.
0: ¿Cuál es la, usted me ha dicho que está en casa de unos familiares. ¿Qué es lo que están comentando? ¿Cómo se sienten? ¿Cómo están viviendo esto? Supongo que esperan llegar pronto a casa, ¿no? Poder volver pronto a casa.
3: Sí, que pase todo esto lo más rápido posible, que no vaya más y volver a la casa.
0: Muy bien, Pablo, pues muchísimas gracias por atender esta llamada de Radio Nacional de España. Que vaya todo muy bien y suerte.
3: Gracias.
0: 7 y 12. En Canarias, una hora menos.
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0: La Audiencia Nacional ha abierto juicio oral al BBVA y a su expresidente Francisco González por realizar encargos presuntamente ilegales al comisario jubilado José Manuel Villarejo entre los años 2004 y 2016. Se investigan los presuntos delitos de cohecho y 52 de revelación de secretos. Hay investigados otras 14 personas entre antiguos directivos de la entidad y mandos policiales. Daniel Bermejo.
5: Sí, el juez Piña accede a la petición del PSOE y ha ordenado a la Unidad de Asuntos Internos de la Policía Nacional que identifique si entre el material incautado al comisario jubilado Villarejo se hallan conversaciones que contengan indicios contra Cospedal y su exmarido Ignacio López del Hierro. La Fiscalía se ha mostrado en contra de su inclusión. En el auto, al que ha tenido acceso Radio Nacional, también acepta incorporar a la causa los audios emitidos por la cadena RACU en 2025 y que la Audiencia Nacional había rechazado hasta ahora. Las conversaciones grabadas muestran cómo Cospedal, entonces secretaria general del PP, le decía a Villarejo que se había limpiado a Bárcenas todo lo que tenía y que esa información la había recibido del presidente, refiriéndose presuntamente a Rajoy. Estos audios no fueron incluidos en la causa que juzga la Operación Kitchen, en la que permanecen imputados el exministro del Interior, Jorge Fernández Díaz, y su número dos, Francisco Martínez.
6: Fíjese usted, se lo comentaba antes, precisamente hoy arranca la nueva legislatura andaluza, con la vista puesta en el incendio de los Gallardos y con el, en el cargo, pero nuevo consejero de presidencia, Antonio Sanz, pues pendiente de este desastre. Juan Manuel Moreno reúne por primera vez a su renovado Consejo de Gobierno. Es un ejecutivo de perfil continuista en el que eleva a tres las vicepresidencias, una de ellas para Manuel Gavira, de Vox, y con el que promete estabilidad y presupuestos antes de octubre. Paloma Jara, buenos días, Paloma.
7: Buenos días. Esta misma mañana toman posesión de sus cargos los seis consejeros y siete consejeras andaluces que se reunirán en el primer Consejo de Gobierno, en el que todos, excepto dos, repiten, aunque algunos con responsabilidades diferentes. El presidente Moreno quiere que hoy mismo empiecen a trabajar en los presupuestos del año que viene, que pretende llevar al Parlamento en octubre y que sacará adelante gracias al pacto alcanzado con Vox. Moreno asegura que este será un gobierno estable, a sabiendas de que son dos partidos con visiones y propuestas muy diferentes.
8: Vox es Vox y el PP es el PP. Y eso se verá en campaña, pues en campaña pues habrá un modelo y habrá otro modelo. Aquí estamos sujetos a un programa, estamos sujetos a un compromiso, estamos sujetos a un acuerdo. Voy a estar trabajando para encapsular al gobierno de Andalucía de la confrontación partidista y de la confrontación electoral.
7: Y contará con tres vicepresidencias. En la primera, Antonio Sanz se encargará de la coordinación de las consejerías más políticas. En la tercera, Carolina España, también portavoz, de las más económicas. Y la segunda es la que gestionará Vox.
8: A los efectos protocolarios, será la primera consejería en prelación. No así a nivel ejecutivo.
7: Y que tendrá al frente a Manuel Gavira, que conoció ayer la conformación del nuevo gobierno andaluz a la misma vez que los medios de comunicación.
6: Bueno, en España, lo decía la Agencia Estatal de Meteorología hace un rato, estamos abandonando la hora de calor. No quiere decir que no vengan más, pero la de ahora la dejamos atrás. Desde junio, España y Europa entera están sufriendo unas severas horas de calor con temperaturas muy altas, desde luego inusuales para este mes. En Francia, 9 departamentos estarán desde hoy a mediodía en alerta roja y varios países europeos están registrando miles de muertes adicionales el pasado mes de junio. Entre ellos Alemania, donde los fallecidos por motivos relacionados con el calor son más de 5.000. Corresponsal en Berlín, Beatriz Domínguez. Buenos días, Bea.
9: Buenos días. Más de 5.000 muertes en Alemania por causas relacionadas con el calor durante el primer semestre del año. 4.300 de esas muertes, la gran mayoría, ocurrieron en la última semana de junio. El fin de semana del 27 y 28, el país registró temperaturas históricas durante dos días consecutivos, superando en zonas de Brandenburgo los 41 grados. Las personas mayores de 75 años representan más del 80% de estos fallecimientos. La cifra hasta junio, que ha dado el Instituto Robert Koch, la agencia de gobierno encargada del control y la prevención de enfermedades, ya duplica la de todo el año pasado. En 2025 se registraron 2.500 muertes por esta causa. Los años más trágicos hasta el momento fueron 1994 y 2003, superando las 10.000 muertes. Desde finales de junio, las temperaturas han dado una tregua en Alemania, pero los meteorólogos anticipan la siguiente ola de calor para la semana que viene. Esas altas temperaturas se perciben con más dureza, además, en un país muy poco preparado para afrontarlas, sin aire acondicionado en la mayoría de edificios públicos. El debate parecía abrirse a finales de junio, pero se diluyó según bajaba la temperatura. Probablemente ese debate fluctuará al son de las próximas olas de calor.
6: En esta época de muchos desplazamientos por carretera hay que tener especial cuidado. La DGT y la Fundación MAFRE siguen lanzando avisos y alertas sobre los peligros en la carretera a las puertas de otra operación salida. Este viernes el foco se traslada a los medicamentos y sus efectos sobre los conductores, especialmente los más mayores. Chema Puente, buenos días, Chema.
10: Buenos días, hablamos de un riesgo que no se ve pero que existe. Son los conductores de media aproximada 55 años con una antigüedad del permiso de conducir de 20, los fármacos psicotrópicos, depresivos, antipsicóticos, ansiedad, migrañas y los relajantes musculares. Por ello, es tiempo de mucho movimiento en la cartera y la DGT junto con la Fundación MAFRE han puesto el foco sobre este problema. Escuchamos a Ignacio Lijarcio, Universidad de Valencia.
11: Cualquiera de los efectos secundarios puede mermar o alterar las capacidades psicofísicas necesarias para conducir con seguridad.
10: Otra reflexión más de Ignacio Lijarcio Fesvial.
11: La farmacología afecta, y nosotros en los grupos de trabajo a veces les llamamos los silent killers, los asesinos silenciosos.
10: Solo se percibe el riesgo si afecta al sueño, pero esto no se traduce en una acción preventiva. Muchos conductores confirman que adaptan la conducción cuando surgen los efectos secundarios.
6: 7:18.
0: Y hoy viernes día de estreno repasamos las novedades en cartelera esta semana con marcado acento español. Desde el drama romántico de Adriana Ugarte a la comedia de enredos con King Gutiérrez y Antonio Resines. Todos los detalles con Ana Zurita.
12: Muy buenos días. La cartelera se llena esta semana de estrenos españoles.
13: Esto es un atraco, arriba las manos.
12: Empezando por la comedia Haciendo Amigos, protagonizada por Antonio Resines y King Gutiérrez, una pareja de atracadores de poca monta que huyendo de la policía se cruzan con un grupo de teatro formado por personas con discapacidad con los que terminarán haciendo un retiro de una semana. Adriana Ugarte interpreta a la gran trapecista Pinito del Oro en Tal vez y los más pequeños disfrutarán con las aventuras animadas de Winnipeg, el barco de la esperanza.
14: 5 años por falsificar documentos, 30 años por billetes. Nunca he visto uno tan logrado.
12: La cinta, la copia francesa, inspirada en hechos reales, nos lleva al París de la posguerra, donde un policía está obsesionado con cazar al mejor falsificador de billetes del país.
15: ¿A dónde vamos?
16: A Hayam.
15: Habrá que atravesar Tokio y toda Yokohama.
12: Y los amantes de las historias humanas pueden elegir entre la japonesa Un taxi en Tokio, la vida de un taxista cambiará después de prestar servicio a una anciana que se despide de los lugares que han marcado su vida antes de entrar en una residencia, y la británica A 500 millas de casa, el viaje de dos hermanos en busca de su abuelo huyendo de las discusiones de sus padres. Un viaje por tierra y mar donde los chicos deberán aprender a sobrevivir gracias a su ingenio y a la amabilidad de los desconocidos.
6: Y casi hay 20 nos vamos al fútbol. Que hoy no es nada, ¿no? Casi nada. La selección española busca esta noche el pase a las semifinales del Mundial como hace 16 años, algo que ya ha conseguido Francia. Juan Martín, buenos días.
17: ¿Qué tal, Juanra? Buenos días. España-Bélgica que comenzamos a contar desde las 8 de la tarde, 7 en Canarias, aquí en Radio Nacional, en Tablero Deportivo, y lo veremos en la 1 de Televisión Española con sonido dual, en la opción 2 de audio, en el mando a distancia se podrá seguir la narración de Radio Nacional. Hace 40 años, seguro que lo recuerdas, Juanra, los belgas nos apearon en cuartos en el Mundial de México en 1986, en la tanda de penaltis, en aquella ocasión era la furia, hoy la roja, y la situación ha cambiado. Antonio Muelas, buenos días.
18: ¿Qué tal? Buenos días. Es un día muy importante para nuestra selección que busca acceder por segunda vez en toda su historia a unas semifinales de un Mundial. La primera y única fue en 2010 y acabó con la conquista de la única Copa del Mundo. Hoy busca superar a Bélgica en los cuartos de final. Es posible que Luis de la Fuente utilice el mismo once con el que jugó ante Austria y Portugal. Tampoco se puede descartar algún retoque, pero sería mínimo. El seleccionador dispone de todos los jugadores y espera que llegue la mejor versión de los jugadores que faltan por explotar, como son Pedri y Lamine Yamal. Enfrente a una Bélgica que ha ido de menos a más, que tiene al mejor portero como ese Thibaut Courtois, y aunque sus estrellas están basculando entre la suplencia y la titularidad como Kevin De Bruyne, es un gran equipo. La cita a las 9 de la noche en Los Ángeles con el arbitraje del inglés Michael Oliver.
17: Gracias, Antonio. El seleccionador Luis de la Fuente ha comentado en la previa que tanto España como Bélgica disponen del 50% de opciones para pasar a semis.
19: En este tipo de partidos, créeme, es que no hay favoritos. Si es que incluso haciendo las cosas mejor que el rival, es que puedes perder. Nosotros nos consideramos igual, seguimos pensando en lo que podemos controlar, en lo nuestro. Y lo nuestro es saber que mañana va a ser un difícil partido, muy duro.
17: Francia sería nuestro rival para el próximo martes, pues de la victoria ante Marruecos por 2-0 con goles de Mbappé y de Dembélé, y eso que Mbappé falló un penalti. Juanra.
6: Gracias.
17: A ti.
6: Hasta luego. Y volvemos a los gallardos. Atención puesta allí en Almería, en el incendio más grave de los declarados en Andalucía, uno de los más graves registrados jamás en España. Y vamos a detenernos ahora en los testimonios de los vídeos grabados por vecinos allí en la zona.
16: ¡Aquí era Gallardo!
20: Bueno, ya esa casa, ya hasta luego.
16: Allí se ha comido la casa, tío. Sí. Allí había un cortín.
6: Bueno, Isa Sánchez, esto está en redes y ahí podemos ver perfectamente, pues por ejemplo, columnas de humo que se ven a kilómetros, llamas muy cerca de las viviendas.
21: Sí, sí, y carreteras envueltas en llamas. Imágenes y sonidos que nos llegan en estos casos desde los gallardos. Allí escuchábamos a su alcalde también en el 24 horas esta madrugada, una madrugada que no les ha dado un respiro.
22: Ahora mismo el fuego sigue muy activo, hay más de 200 activos, personas efectivos en el fuego, pero es verdad pues que hay un despliegue de también pues de sanitarios, de servicios sociales para atender a las personas y aquí en el municipio pues toda nuestra policía local, toda la policía local y
21: todo un despliegue para hacer frente al fuego que ha avanzado rápidamente también al municipio de vecinos de Vedar. Desde el Pinar escuchábamos también efectivos del Infoca esta madrugada
23: defendiendo la barriada del Pinar de Lubrín.
24: Pues yo he estado en un par de incendios de Sierra Cabrera que han sido muy importantes a nivel provincial y de la comunidad autónoma, pero nunca he visto un frente de llama tan grandísimo, tan virulento y de tanta longitud. No, y además última hora de la tarde donde los medios aéreos...
21: Estas últimas palabras del alcalde de Garrucha, Álvaro Ramos, aquí en las mañanas de Radio Nacional. Parte de los afectados ha sido trasladado a las instalaciones habilitadas allí. Muchos focos y muy importante las recomendaciones, llamada a la prudencia también de Antonio Sanz, consejero de Presidencia y Emergencias de la Junta y director del Plan Infoca. Le escuchábamos esta madrugada, ha sido quien ha elevado el nivel de emergencia, muy importante sus palabras y más tras el fallecimiento de al menos esas 12 personas tratando de huir de las llamas.
25: Lamentablemente no se ha podido salvar la vida de estas 12 personas. Y aprovecho para pedir a los vecinos que sigan siempre las indicaciones de los servicios de emergencia, que eviten las zonas afectadas y que no asuman ningún riesgo, que no tomen decisiones sin consultar.
6: Gracias, Aisa. Estamos pendientes de la llegada precisamente de Antonio Sanz, el consejero de Presidencia y responsable de emergencias al puesto de mando de combate al incendio de Almería. En cuanto llegue y empiecen sus declaraciones, comentarios, últimos balances, pues se lo contaremos aquí en directo en Radio Nacional de España. Ahora a las 7:25, sigue la información más cercana a la información local en las mañanas.
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26: Buenos días. Los sindicatos UGT y CGT se suman desde hoy a la huelga en Airbus, que hasta ahora no tenía incidencia, convocada por un sindicato minoritario. Reunión negociadora hoy en el conflicto de la recogida de basuras de Chiclana para tratar de evitar la huelga convocada desde el día 17. En los próximos 5 minutos ampliamos estas y otras noticias. Tenemos 21 grados y medio en Cádiz, las máximas hoy de 26 en la capital, 28 en Jerez y 29 en Algeciras. Los sindicatos UGT y CGT se suman desde hoy a la huelga que mantenía desde hace días el sindicato minoritario SIPA. Antes se habían sumado otros dos sindicatos minoritarios. Únicamente Comisiones Obreras, que es el sindicato mayoritario, se queda fuera. Si hasta ahora la huelga no había tenido prácticamente incidencia en la factoría del puerto de Santa María, la situación puede cambiar desde hoy. Esa huelga está convocada formalmente en principio hasta final de mes. Entre los motivos, la subida salarial. El último convenio firmado hace 2 años y medio contemplaba su por debajo de la evolución que ha tenido el IPC, lo que dicen que ha provocado una pérdida de poder adquisitivo de más del 8%. Otro de los detonantes es el recorte del teletrabajo. En Chiclana, empresa y sindicatos de Urbaser, la concesionaria de la recogida de basuras, tienen previsto reunirse hoy para tratar de desbloquear el convenio colectivo para evitar la huelga indefinida convocada a partir del 17 de julio. Si siguiera el desacuerdo, volverían a encontrarse el día 16 convocados por el SERCLA. Según el presidente del comité, Braulio Moreno, la empresa empresa solo ofrece un 1% de subida cuando los trabajadores reclaman el IPC y que las pagas extras se incluyan los pluses.
1: Pero las tres pagas solamente cobramos el sueldo base. Entendemos que esas pagas son pagas extras y en esa paga se meten todos los pluses.
26: Hay otra huelga prevista el día 17, la de Biorreciclaje Cádiz, que gestiona la basura de 34 municipios de la provincia. En este caso no tiene de momento reunión prevista, salvo la convocatoria del SERCLA, también para el día 16. En esta huelga hay convocadas 4 jornadas de paros de 24 horas este mes, el 17, 20, 24 y 27 de julio. Sería indefinida en agosto. Los trabajadores reclaman una subida de 100 euros mensuales en cada uno de los 4 años que duraría el convenio. La empresa ofrece 70. Francisco de la Flor, presidente del comité.
2: La diferencia en cantidad no es tanto como en el reparto. Es que ellos quieren meternoslo, repartir unos pluses y nosotros queremos que vaya al sueldo base.
26: El alcalde del puerto, Germán Beardo, del Partido Popular, está citado como testigo a declarar hoy en el juzgado número 2 del puerto dentro de la investigación por la presunta puesta en marcha sin licencia del trenecito turístico en 2023, una causa en la que está imputado el concejal de Tráfico, Seguridad y Policía Local, Jesús Garay. En el pleno de hace una semana, la oposición pidió reprobar al concejal, pero el Partido Popular, con mayoría absoluta, cerró filas en su apoyo. También Germán Beardo.
3: Estoy seguro, 100%, pongo las dos manos en el fuego, los pies, la cabeza, el cuello, porque el señor Jesús Garay no va a tener ninguna responsabilidad penal.
26: En Cádiz, las obras de las 53 viviendas protegidas de alquiler social de la avenida Marconi se encuentran ya al 25% de ejecución. Se van a finalizar y entregar el año que viene. La concejala de Vivienda, Ana San Juan, dice que es solo parte de los proyectos en marcha.
5: Tenemos actualmente un total de 132 viviendas en ejecución, 50 viviendas ya entregadas, pero estamos redactando proyectos hasta un total de 275 viviendas.
26: Por su parte, el alcalde Bruno García negó haber propuesto su traslado a una pensión a las familias del edificio del Obispado en Plaza de Viudas, a los que se está comunicando que deben dejar sus casas.
7: Estamos hablando con el Obispado para explicar la situación de los vecinos, para que esa comunicación y ese trabajo entre inquilinos y entre el Obispado pues sea el mejor posible.
26: También en el ayuntamiento, el PSOE reclama al gobierno local de Cádiz la retirada de los numerosos kioscos abandonados a lo largo de toda la ciudad. Dice que están cerrados desde hace años y perjudican la accesibilidad peatonal. Y Adelante Izquierda Gaditana reclama la puesta en marcha de un plan extraordinario de desbroce. En deportes, el Cádiz sigue preparando la plantilla para la próxima temporada. Fran Oliva, buenos días.
8: Muy buenos días. El Cádiz sigue el trabajo en los despachos del nuevo Mirandilla a la espera de dar salida a más jugadores y concretar más llegadas. Entre los posibles fichajes destaca el nombre de Urko Iceta, delantero del Atleti de Bilbao. El ariete vasco de 26 años no tuvo mucho protagonismo la pasada campaña con el cuadro bilbaíno y sus 12 goles en la temporada 24-25 con el Mirandés hicieron que se forjara un buen cartel en segunda división.
0: A las 6:30 en Canarias.
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0: Muy buenos días, amiga, amigo oyente. Noche trágica la que se ha vivido esta noche en la provincia de Almería. 11, no 12 como se ha estado diciendo hasta ahora, oficialmente se hace una corrección por parte de la Junta de Andalucía, 11 fallecidos, el balance provisional en el incendio forestal que se ha declarado en un paraje del municipio almeriense de Los Gallardos. Los bomberos, ya con medios aéreos a estas horas, con luz de día, trabajan contrarreloj para atajar unas llamas muy virulentas. 180 efectivos de la Unidad Militar de Emergencias han empezado a llegar a la zona hace aproximadamente una hora. El dolor es tremendo. Son las palabras del consejero de Presidencia, Antonio Sanz, hace unos minutos. El señor Sanz ha actualizado la cifra de muertos y de heridos también. Le escuchamos.
9: Analizar si puede haber más víctimas. Tenemos 4 heridos más graves que tienen diferente tipología de quemadura y que seguramente terminen siendo trasladados al Hospital Virgen del Rocío en helicóptero desde el Hospital Torre Cárdenas, que es donde se han trasladado, y tenemos 4 menos graves.
0: Hasta allí nos vamos en directo para conocer a la última hora. Alejandro Piqueras está en el puesto de mando avanzado. Buenos días, Alejandro.
10: Muy buenos días, Juan Ramón. Pues el escenario aquí en este puesto de mando en el Parque de Bomberos de Turre es de coches de bomberos saliendo dirección al incendio. Los efectivos de la UME están llegando también ahora a la zona de las llamas. Son 180 efectivos en media hora. A partir de las 8 se incorporan 11 medios aéreos y a partir de las 10 de la mañana serán más todavía. Recordamos que la última actualización de información por parte de la Junta han situado el número de fallecidos en 11 en lugar de en 12, aunque aquí nos han informado, Juan Ramón, que no se descarta que puedan ser más.
6: Bueno, entre las víctimas mortales, cuatro de ellas estaban en un mismo coche y las otras también perecieron cuando trataban de huir el incendio a pie. Estamos muy pendientes, naturalmente, de este incendio, que sigue vivo, que todavía no ha podido ser controlado y que, de momento, ha dejado 11 víctimas mortales. Sandra Redondo, buenos días, Sandra.
11: Muy buenos días. Y los bomberos trabajan en circunstancias muy complejas.
23: Defendiendo la barriada del final del Ubrí. Focos secundarios por todos sitios.
11: Debido a la proximidad de las llamas, cerca de 1.000 personas han tenido que ser evacuadas, como Pablo, un vecino de la zona con el que hemos hablado hace unos minutos.
12: Que pase todo esto lo más rápido posible. Que no vaya más y volver a la casa.
11: En las mañanas de Radio Nacional también hemos hablado con Álvaro Ramos, alcalde de La Garrucha. Nos ha contado la situación de las personas que han tenido que ser desalojadas, la mayoría de un camping de Los Gallardos.
13: Y aquí los tenemos alojados como podrán, bueno, como

0: Hay otras cuestiones de interés esta mañana, desde luego no tan cercanas y con tanta emoción, intenso dramatismo, pero interesantes. Hoy estaba previsto que la presidenta del PSOE, Cristina Narbona, declarara como investigada ante el juez en el caso de Leire Díez, pero finalmente no podrá acudir. El juez Santiago Pedraz aplaza al 15 de julio la citación de Narbona después de que la dirigente socialista comunicara el fallecimiento de su madre. Quien sí declara hoy es un policía nacional, Sandra.
1: Sí, un policía al que Leire Díez habría recurrido para obtener información que pudiera comprometer a la juez del caso de los ERES, a la magistrada Mercedes Alaya. Así consta en un informe de la Guardia Civil. Mientras tanto, en estas últimas horas hemos conocido nuevas informaciones en torno a este caso. La UCO ha implicado al exjefe de gabinete de Pedro Sánchez, Juan Manuel Serrano, en la contratación de Leire Díez en Correos. Serrano fue también presidente de la empresa pública y, según la Guardia Civil, la contratación de Leire Díez resultó estratégica para la presunta trama de irregularidades con contratos públicos.
0: El Partido Popular dice que las nuevas evidencias de la UCO acreditan que todo se montó desde Ferraz. Cuca Gamarra.
2: No hay nadie, absolutamente nadie, que se libre del entorno de Pedro Sánchez. Él es el máximo responsable político de toda esta trama de corruptelas infinitas. Y por ello debe asumir responsabilidades de inmediato, porque todo lo contrario es un insulto a todos los españoles.
0: Y nos detenemos ahora en las palabras del presidente de la Conferencia Episcopal Española, Luis Argüello.
3: Cuando un Estado olvida la ética, se convierte en una banda de ladrones. Y a las pruebas me remito.
0: Bueno, pero también ha advertido de que la falta de ética no afecta solo a los líderes políticos, sino a todo el que hace trampas a la hora de hacer la declaración de la renta o de pagar en negro.
1: Y por eso urge a una regeneración democrática, pero las palabras, nos podemos imaginar, no han sentado bien en el gobierno. De hecho, el ministro de Justicia, Félix Bolaños, le ha preguntado, ¿y si calificásemos a la Iglesia como una banda de agresores sexuales? Bolaños ha respondido de este modo al presidente de los obispos en una carta que le ha enviado. Pide a Argüello que sea más respetuoso en sus declaraciones públicas y que la relaciones con el gobierno estén marcadas por la moderación, el respeto y la justicia en lugar de por la exageración y el partidismo, dice, en favor de la derecha y la ultraderecha.
0: La exdirectora del CNI, Paz Esteban, está citada a declarar en la sexta causa por el espionaje masivo al independentismo a través de Pegasus. Lo hará a raíz de la querella que presentó el exdirigente de Esquerra Republicana, Sergi Sabrià.
1: Sí, la de hoy va a ser la cuarta vez que Paz Esteban declare como investigada por el caso Pegasus y, como en otras ocasiones, lo va a hacer por videoconferencia y después de que el Consejo de Ministros la haya habilitado para declarar. Recordemos que Sergi Sabrià compareció ante la jueza en junio de 2023 para ratificar la querella presentada y para dar detalles del espionaje de que fue víctima con Pegasus, un software que una empresa israelí comercializa, en principio, solo para gobiernos y fuerzas de seguridad.
0: En Andalucía, esta mañana toman posesión de sus cargos los nuevos miembros del gobierno de coalición. El presidente de la Junta, Juanma Moreno, apuesta por la continuidad tras la entrada de Vox.
4: Iniciamos una nueva etapa que está basada, tengo que decir, en un acuerdo que es un acuerdo sólido, un acuerdo legítimo, transparente, plenamente democrático, nacido de la voluntad popular y diseñado con un solo objetivo, un principal objetivo, diría yo, que es el bienestar de todos los andaluces.
0: Como le venimos contando, el tercer gobierno de Juanma Moreno tendrá tres vicepresidencias, una de ellas de Vox.
1: Sí, en total 6 consejeros y 7 consejeras, todos salvo 2 repiten, aunque con algunas responsabilidades distintas. Además, el nuevo gobierno andaluz estrena una consejería de inteligencia artificial, un departamento que, según Juanma Moreno, es sumamente necesario. Y como decimos, si no hay cambios de última hora por el incendio, esta mañana se va a producir la toma de posesión del nuevo ejecutivo y a continuación el primer consejo de gobierno.
0: Viernes 10 de julio, pues sí, el enfrentamiento entre el gobierno y el PP a raíz de las declaraciones de Alberto Núñez Feijóo sobre el absentismo y las bajas laborales. De momento, el presidente Pedro Sánchez ha vuelto a pronunciarse en las redes sociales para acusar al PP de ir contra las personas en situación de dependencia y contra derechos como las bajas laborales. Dice que no son lapsus, que son sus ideas. En la misma línea, la vicepresidenta Yolanda Díaz.
5: Lo que nos viene a decir el señor Feijóo es que él va a acabar con los derechos laborales de España, con acuerdo o sin acuerdo.
0: También se ha referido al cáncer después de que el líder de los populares lo vinculara al absentismo laboral.
5: No solamente es grave, es que es de un carácter desafortunado brutal. Las personas que padecen cáncer en nuestro país son las víctimas de esas listas de espera. Son las víctimas, señor Feijóo.
0: ¿Y qué dicen desde el Partido Popular, Sandra?
1: Pues, Juanra, precisamente hemos podido escuchar en estas últimas horas a un dirigente del Partido

0: Popular que ha tenido cáncer. A Borja Sémper, portavoz del PP, en declaraciones a RACU.
1: Y convendría, yo creo, que tengamos cierta cautela a la hora de utilizar estas comparaciones.
0: La presidenta de la Comunidad de Madrid, Isabel Díaz Ayuso, dice que tiene más razón que un santo, Alberto Núñez Feijóo, en sus afirmaciones sobre las bajas laborales.
2: El presidente Feijóo tiene más razón que un santo. Cuando uno está pegado a la realidad y habla con las empresas, cuando habla con los autónomos, sabe lo que está pasando con el problema de las bajas.
0: Y aprovecha para cargar contra el presidente del gobierno por otras cuestiones.
2: El presidente Sánchez, que legisla contra las universidades privadas, ya hemos sabido estos días que necesita un avión del ejército con 80 plazas para ir a visitar a su hija en una universidad privada.
0: Censura la política del gobierno, que a su juicio es pancarta facilona.
3: Y nos vamos ahora a Málaga. La Guardia Civil ha realizado un registro del domicilio del novio de la mujer que ha sido asesinada junto a su hija en Mijas. El individuo fue detenido ayer jueves. Última hora, Antonio Rial. Buenos días, Antonio.
4: Hola, buenos días. Pues la Guardia Civil va a seguir esta mañana interrogando al detenido. Ayer tarde los agentes lo trasladaron a su vivienda en Málaga capital para realizar un registro. Encontraron allí un cuchillo que podría ser utilizado en los dos crímenes. Jorge Martín, portavoz de la Guardia Civil, destaca que la investigación se ha resuelto en pocas horas.
5: Ha sido muy fluida, ha trabajado muchísima gente durante 24 horas y este es el resultado, la detención de esta persona, supuestamente autora de la muerte violenta por arma blanca de estas dos mujeres.
4: El detenido tiene antecedentes por robo con violencia.
3: Y a las 8 menos 20, un recuerdo para este día de julio.

0: Vivimos siempre juntos, la canción interpretada en un concierto homenaje a Miguel Ángel Blanco en el año 97 que organizó Radio Televisión Española. Un concierto poco después de que el edil del PP fuera secuestrado y asesinado por la banda terrorista ETA. Hoy se cumplen 29 años de ese secuestro, Sandra.
1: Sí, cada año en estas fechas, numerosos municipios de nuestro país rinden homenaje al concejal de Ermua, recordando aquellos trágicos días de julio de 1997, que desde luego cambiaron la historia de España. Con la movilización masiva, lo recordamos todos, de los ciudadanos en la calle y el nacimiento además del espíritu de Ermua. Hoy el ayuntamiento de esta localidad de Ermua también va a rendir un homenaje a Miguel Ángel Blanco.
0: Y hasta allí nos vamos, redacción en Bilbao, Feli Alday, buenos días, Egunon.
2: Buenos días, Egunon. 29 años después de su secuestro y posterior asesinato, Ermua rinde homenaje a Miguel Ángel Blanco en un acto que recordará también al peluquero de este municipio, Sotero Mazo, asesinado por ETA en 1980. Un acto con el que se pretende mantener viva la memoria de las víctimas. Beatriz Gámez, alcaldesa.
3: Este homenaje no busca mirar al pasado desde el rencor, sino desde la dignidad, la verdad y la responsabilidad democrática. Queremos recordar para no olvidar, para transmitir las nuevas generaciones lo que ocurrió y para seguir construyendo una convivencia basada en la libertad, el respeto y la paz.
2: El domingo será el Partido Popular quien se una al recuerdo de Miguel Ángel Blanco con un acto al que asistirá Cuca Gamarra, homenaje que el martes se traslada al municipio madrileño de San Sebastián de los Reyes.
0: 29 años de Miguel Ángel Blanco. Y hoy nos adentramos en el Museo del Prado para conocer mejor una de las principales pinacotecas del mundo, con más de 2 siglos de historia. La exposición Prado Siglo XXI, abierta hasta septiembre, busca acercar al público esta institución en constante evolución. Sonia Castellani.
4: Buenos días. Es uno de los museos más destacados del mundo. Desde su apertura en 1819, el Prado no ha dejado de crecer, pero ha sido en este siglo XXI cuando se ha convertido en lo que es.
5: 76.000 metros cuadrados de campus, 7.600 metros cuadrados recuperados para espacios de acogida y servicio al público en estos 25 años, 1.112 metros cuadrados para almacén de obras de arte, 2.010 obras expuestas en los 14.000.
4: Estas son las cifras actuales del museo. Alfonso Palacio, director adjunto de conservación, dicta unos números astronómicos porque en los últimos 25 años se han incorporado más de 14.000 piezas a la colección o se han realizado 350 exposiciones temporales o recibido a más de 3 millones y medio de visitantes en el último año. Porque, como ha declarado su director, Miguel Falomir, el Prado, a pesar de sus más de 2 siglos, está en plena forma.
6: Que una de las preguntas que con más frecuencia me hacen mis colegas extranjeros, los directores de otros museos del mundo, es si el Prado sigue adquiriendo obras de arte. Y se sorprenden muchísimo cuando le digo que al Prado llegan cada año centenares de nuevas obras. La pregunta, cuando la formulan, no tiene ninguna mala intención, pero sí es verdad que refleja una idea bastante extendida fuera de España, pero también a veces en España, del Museo del Prado como un museo hecho. Y eso no es verdad. El Prado es una institución que está siempre en constante evolución.
4: Así se ha conformado la colección del museo en los últimos 25 años. El Prado no es una entidad estática, sigue en movimiento. Y de lo que hay detrás de esta gestión, de cómo se ha creado este museo del siglo XXI, ha nacido ahora una nueva muestra Prado Siglo XXI. Son 98 piezas entre pinturas, esculturas, dibujos, fotografías o libros. Estas piezas son una selección representativa de este último cuarto de siglo.
5: Del análisis de lo que ha pasado en estos últimos 25 años, pero también con un ojo puesto en lo que se espera de nosotros para los próximos 25 años.
4: Esta pequeña muestra ofrece al visitante la identidad del museo. La exposición comienza con una infografía y una maqueta para dar paso a las obras adquiridas, donadas o fruto de legados. Obras que van desde la Edad Media al siglo XX. Alfonso Palacio nos pone algún ejemplo de lo que aquí se puede ver.
5: Con esa obra del maestro de Jussá, ese frontal del altar de Salanjón, o por ejemplo ese Nicodemo también del último cuarto del siglo 13 en este caso, bueno, como Sofonis Languissola, obras de Rosario Valls, obra de Antonio de Bañuelos.
4: La exposición no es una mera sucesión de obras, es un recorrido por el proceso de transformación que ha experimentado este museo, su gestión, el desarrollo de sus departamentos, su labor editorial o comunicativa. Prado Siglo XXI nos lleva a través del arte a ver cómo crece y se consolida un museo, cómo el Prado ha llegado a ser el Museo del Prado. Esta selección puede verse en la Pinacoteca Madrileña hasta finales de septiembre.
7: Y a 15 minutos para las 8, a las 7 en Canarias, seguimos la información con las noticias de las territoriales de Radio Nacional en las mañanas.
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9: Buenos días, bienvenidos a las mañanas de Andalucía en Radio Nacional. Hoy tenemos un día más fresco en general, pero las temperaturas van a seguir muy altas en el Valle del Guadalquivir, Córdoba, Jaén, litoral de Málaga e interior de Almería, donde se van a alcanzar los 37 grados, intervalos de nubes bajas matinales en la vertiente atlántica. Ahora tenemos 17 grados en Córdoba, 18 en Huelva, 19 en Sevilla y Granada, 22 en Cádiz y Jaén, 24 en Málaga y 25 en Almería. Poniente moderado en el litoral mediterráneo, con intervalos fuertes ocasionales. Un poniente que ha avivado el voraz incendio que se declaraba ayer tarde en la localidad almeriense de Los Gallardos y que ha costado la vida al menos a 11 personas, la mayoría de Vedar. Varios han muerto en sus coches o andando intentando huir de las llamas. En el puesto de mando avanzado, que se ha ubicado en Turre, hay un equipo de Radio Nacional. ¿Cuál es la última hora, Alejandro Piqueras?
10: La última hora, muy buenos días, Carmen, es que son 11 los fallecidos, no 12, y se siguen analizando si hay más víctimas, una hipótesis que no se descarta. En cuanto a los heridos, 4 están muy graves, con quemaduras, seguramente serán trasladados en helicóptero al Virgen del Rocío desde Torre Cárdenas, donde están ahora mismo. Desde el origen del fuego se dieron dos situaciones: una parte de Vedar se pudo trasladar y para la otra se pidió el confinamiento para ellos ante la llegada de las llamas. Esa decisión ha evitado una situación de mayor gravedad. La decisión de coger otros caminos que no eran los de la evacuación, buscar una salida propia a través de una rambla, ha sido una trampa para los que han escogido esto. En un vehículo han muerto 4 personas que parecen ser de origen británico y 7 en otro escenario iban caminando, habían dejado los coches y estaban buscando otra salida que no era la que se había indicado, y las consecuencias han sido terribles. Antonio Sanz, consejero de Emergencias en Funciones.
11: 7 personas que han fallecido en otro escenario, de personas que, bueno, está por determinar, estaban caminando y habían dejado los coches y seguramente estarían buscando una salida que no era la prevista y la que se había indicado, y las consecuencias han sido terribles.
10: Hay 150 realojados en un pabellón de Los Gallardos. La mayoría son vecinos de Vedar. Francisco Reyes, alcalde de Los Gallardos.
12: Tienen pues mucha incertidumbre y te preguntan, están muy nerviosos y bueno, pero lo hemos intentado tranquilizar, pues ya se le han puesto sus camas, se han montado las camas que ha traído Cruz Roja y también pues todas las tiendas de los municipios, como de aquí de Los Gallardos, como de los pueblos vecinos, pues han hecho bocadillos, cada uno pues ha mandado fruta, bebida, agua.
9: Eso en cuanto a las personas afectadas. ¿Y cómo está la situación del incendio, Alejandro?
10: Pues Carmen, la situación del incendio es muy complicada, ya que parece que no puede entrar bien la maquinaria. El perímetro afectado por las llamas supera ahora mismo las 3.000 hectáreas. A partir de las 8 de la mañana, en apenas 12 minutos, se incorporan 11 medios aéreos. A partir de las 10 de la mañana serán todavía más y están colaborando 180 miembros de la UME.
9: Gracias. Emergencia 112 Andalucía ha habilitado un teléfono, el 677-904-624, para dar soporte emocional e información a los familiares de las víctimas y a los damnificados por este incendio. ¿Cómo comenzaba, Paloma Jara? Buenos días.
13: Muy buenos días. Pues el fuego comenzaba poco después de las 6 y enseguida se multiplicaban los focos.
14: Defendiendo la barriada del Pinar de Lumbrín. Focos secundarios por todos sitios. Estamos defendiendo las primeras casas.
13: Eso era a las 6 de la tarde. La llama recorría loma arriba y loma abajo, dejando rodeada al completo la localidad de Vedar y parte de Los Gallardos. Francisco Reyes es alcalde de este último municipio.
15: Y ha empezado pequeño tendido eléctrico, parece ser que ha sido el foco aquí en Almocaizar, pero esto ha sido incontrolable, ya ha cruzado la carretera, pero Vedar no ha podido bajar ya mucha gente porque se han quedado atrapados arriba en el pueblo. Yo he mandado autobuses para que se los trajeran a mi pueblo, al pabellón, pero ya los autobuses se han quedado atrapados arriba.
13: El consejero de Presidencia y de Emergencias, Antonio Sanz, era el encargado de dar la noticia de la que es ya la mayor tragedia en coste de vidas humanas entre los incendios de nuestra comunidad.
16: No hay palabras para tanto dolor. Quiero trasladar en nombre del Gobierno andaluz nuestro dolor y nuestras condolencias a las familias y allegados de las personas fallecidas. Es una noticia terrible y hoy el corazón de todos los andaluces está de luto.
13: También Juanma Moreno, el presidente andaluz, ha expresado su dolor en redes sociales. Dice estar con el alma encogida y rotos de dolor, nuestro profundo pesar a las familias. Y también el presidente del Gobierno, Pedro Sánchez, manifiesta su enorme tristeza y desolación y traslada sus condolencias a las familias de los fallecidos. Destaca también que la UME está colaborando en las tareas de extinción en la que participan más de 150 efectivos del Infoca.
9: Pues todavía tenemos que seguir hablando de incendio. Afortunadamente, hasta el momento no hay constancia de heridos, en el que afecta también a Benavís en Málaga, en el que un millar de personas sigue desalojada de forma preventiva. El perímetro del fuego está contenido en más de un 60% y el Infoca mantiene activada la fase de emergencia situación operativa 1. Se ha decretado el confinamiento preventivo de la urbanización Montemayor y los desalojados son vecinos de la urbanización Parque Botánico y la primera línea de la urbanización Los Flamingos, unas 400 viviendas. Ampliamos información. Antonio Rial, Málaga, buenos días.
17: Hola, buenos días. Sí, el Polideportivo de Benavís se ha habilitado esta noche para atender a los desalojados. Cruz Roja ha dispuesto medio centenar de camas, aunque solo una decena de vecinos han hecho uso de ellas, ya que la mayoría se han realojado en casa de familiares, amigos y en hoteles de esa zona. 235 efectivos están trabajando en el incendio. El Infoca mantiene desplegados durante todo el día y anoche también 129 efectivos por tierra y 10 autobombas, y esta mañana ya se reincorporan una docena de medios aéreos. El Grupo de Emergencias de Andalucía ha establecido un puesto de mando avanzado en el llano de la Ermita. Anoche ya se reabrió al tráfico la AP7, que estuvo cortada entre los kilómetros 1054 y 1070, sentido Cádiz. Como decimos, la buena noticia es que el perímetro del fuego está contenido en más de un 60%.
9: Gracias. Se ha retrasado a causa del incendio la toma de posesión de los nuevos consejeros y la primera reunión del Consejo de Gobierno que se iba a celebrar esta mañana. Es la otra noticia del día. Juanma Moreno ha diseñado un equipo continuista de 7 mujeres y 6 hombres con las novedades de una consejería de vivienda y otra de inteligencia artificial y la creación de 3 vicepresidencias, 2 de ellas en manos del PP, que vienen a contrapesar la que va a ejercer Vox. Gonzalo Guancha, buenos días.
18: Sí, buenos días. Antonio Sanz ocupará la vicepresidencia primera, manteniendo todas sus competencias: presidencia, sanidad y emergencias. La tercera queda en manos de Carolina España, que continúa al frente de Economía, Hacienda y Fondos Europeos y se mantiene también como portavoz. Moreno se asegura así de que en su ausencia la dirección de la Junta quede en manos del Partido Popular. Aduce motivos de organización.
19: Hemos creado dos vicepresidencias por un motivo de organización interna. La vicepresidencia primera va a estar coordinando aquellas consejerías más políticas, pues el ámbito sanitario, educativo, dependencia, diálogo social, etcétera, etcétera. Y en el ámbito de la vicepresidencia tercera va a coordinar las áreas de más de carácter económico.
18: Además de Gavira, vicepresidente segundo y consejero de Turismo, de Regulación, Justicia y Administración Local, solo 2 caras nuevas en el Consejo de Gobierno. Se trata de Mario Muñoz Atanet en Fomento y Movilidad y Adolfina Martínez en Sostenibilidad y Medio Ambiente. Salen del Ejecutivo Catalina García y Arturo Bernal. El resto son los mismos consejeros, aunque con algún cambio de cartera. Lo más destacado es la creación de una consejería de Vivienda y Juventud, de la que se encarga Rocío Díaz, y también la creación de la de Inteligencia Artificial, Desarrollo Digital y Administración Pública que asume José Antonio Nieto.
9: Moreno ha defendido que es un equipo para hacer progresar Andalucía, que viene a dar pasos adelante y no atrás, de estabilidad institucional y respeto al Estatuto de Autonomía y a la Constitución. Lo enfatizaba tras las críticas cosechadas a su pacto con Vox desde la oposición. Moreno niega haber cambiado de criterio respecto a medidas que incluye ese pacto con los de Abascal y asegura que ninguna presenta dudas legales, tampoco las referidas a inmigración.
19: Como he escuchado por ahí, que se iban a desescolarizar a alumnos, que no se iban a atender sanitariamente. Mire usted, cuando yo digo que el estricto cumplimiento del Estatuto de Autonomía para Andalucía y la Constitución Española, pues dentro de la legalidad y la normativa vigente, se cumple todo eso. No existe nada en lo que haya una controversia con respecto a lo que nosotros hemos defendido a lo largo de los últimos años.
9: El presidente no cree necesario comparecer en el Parlamento para dar cuenta del pacto, a pesar de que no se pudo debatir en el pleno de investidura. Gavira solo comparecerá tras las sesiones del Ejecutivo cuando tenga que dar cuenta de materias de su competencia. Él conoció ayer la conformación del nuevo gobierno a la vez que los medios de comunicación.
18: Y el objetivo de Moreno es encapsular el gobierno ante las elecciones generales y municipales en las que los dos partidos compiten por parte del mismo de electorado, una expresión que ya le escuchamos cuando gobernaban en coalición con Ciudadanos. Su intención es que hoy mismo el Consejo de Gobierno empiece a trabajar en los presupuestos del año que viene, que pretenden llevar al Parlamento en octubre.
9: Aunque eso está en cuestión, depende, como decimos, de los pasos que dé Moreno a raíz del incendio en Almería. Los partidos de la oposición, Paloma, van a valorar esta mañana el nuevo Ejecutivo, aunque ya han avanzado opiniones.
13: Sí, lo han hecho en sus redes sociales. La secretaria del PSOE andaluz critica la continuidad con la única novedad en la presencia de Vox, aunque no sus políticas ultra que dice el PP lleva 8 años desarrollando. Discute que sanidad, el principal problema de nuestra comunidad, no tenga una consejería propia. También adelante lamenta la continuidad de Antonio Sanz al frente de Sanidad por Andalucía. Dice que Moreno se ha limitado a dar una mano floja de pintura a su gobierno, que el mismo proyecto está más atado todavía a la extrema derecha.
9: Y otra noticia destacada del día es que la Guardia Civil ha arrestado a la pareja de la madre de las dos mujeres asesinadas en Mijas, en Málaga. Es el presunto autor del doble crimen. Los agentes han encontrado en su domicilio del barrio de Teatinos un cuchillo de grandes dimensiones que podría ser el arma del crimen. En ese registro se detuvo a este hombre. Como decimos, se encontraron posibles pruebas de su participación, de ser el autor de este crimen en la localidad malagueña de Mijas. Les recordamos que las temperaturas van a ser muy altas en el Valle del Guadalquivir Oriental, litoral de Málaga e interior de Almería. Allí se pueden alcanzar los 37 grados. En Almería se lucha contra ese fuego declarado en Los Gallardos, que ha costado la vida a 11 personas, y en Málaga contra el de Benavís. Las noticias vuelven en los boletines a partir de las 10. Las noticias andaluzas. Les dejamos con el cuarto encierro de los Sanfermines.

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1: Buenos días desde Pamplona, a punto de contarles el cuarto encierro sanferminero y con el corazón encogido, evidentemente, en solidaridad con todas las víctimas, con la tragedia del incendio forestal de los Gallardos de Almería. Nuestro más sentido pésame y desde luego toda la solidaridad de un pueblo como el navarro aquí hoy en Pamplona. Presto a vivir el que va a ser encierro que pasa al Ecuador, el cuarto, con los toros gaditanos de Álvaro Núñez de Tarifa, que oscilan entre los 565 y 595 kilos. Son tres toros negros, tres toros colorados, asustado, dos con el mismo nombre, Gavilán, Billetero, Juncoso y Gruñón. Nos vamos a hacer el recorrido inverso rápidamente. Plaza de Toros, Juan Yeregui.
2: En este momento están entrando, como si no fuese la cosa con ellos, decenas y decenas de personas que van a ver el final del encierro desde el propio ruedo. Por lo demás, todo listo y preparado para que comience este cuarto encierro.
1: Tramo de Telefónica, Manuel Sosaya.
3: Buenos días, sí, todo preparado también por aquí. La misma fotografía de estos días anteriores. Muchísima gente aquí en Telefónica. Últimos estiramientos y calentamientos.
1: Ya se ha producido el último cántico ante la Hornacina del Santo. En la calle esta fiesta es a Sier Cotelo.
4: Aquí también se mantiene la misma imagen de estos últimos días, pero en especial hoy con muchas camisetas de fútbol de otras comunidades. Se nota que estamos a viernes.
1: Sin duda, y va a aumentar mucho el número de visitantes. Mercedes Azcárate, curva de mercaderes con esta feta.
5: Bueno, pues aquí también muchísima gente, incluso un veterano corredor que viene todos los años desde Escocia me dice: Mercedes, hoy mucha gente, vamos sin a ver duda qué pasa mañana.
1: Seguro, en
5: todo preparado.
1: Todo preparado, nos vamos a los corrales de Santo Domingo, Amaya Otazu.
6: Aquí todo preparado, últimos santos, calentamientos, son muchos los mozos que están hoy esperando a que salga efectivamente ya, que estalle el cohete que ahora mismo acaban de prender. Y con el encierro empezado se abren los portones de Santo Domingo. Cuidado que la manada la encabeza uno de los toros negros que va orillando por la parte derecha. Coge la cabeza de la manada que llega muy agrupada, muchísima velocidad. Uno de los toros negros acaba enfrentando a todos los mozos. Le están citando, con lo cual hacia la izquierda está amagando. Cuidado porque va la manada muy estirada, sin contratiempos aquí en Santo Domingo, donde se ve muchísima gente corriendo hacia la plaza consistorial.
1: Destacándose el toro negro, también uno de los colorados, Ojo Perdiz, que está ganando velocidad y se colocan los toros por delante de los cabestros. Tremenda la velocidad que están cogiendo, cada vez más rápido, y adelantan los toros a los cabestros, algo poco habitual. Están ya en mercaderes.
5: Dios mío, qué rapidez son efectivamente los toros. Va a haber problemas aquí en la curva, Dios mío. Van a chocar contra el... caen algunos, van hermanados, pero ya los cinco toros han pasado por aquí. Pero hay cantidad de gente, muchos golpes, muchos problemas, y vamos a ver cómo enfilan ya la calle estafeta.
4: Ya llega la torada por esta calle estafeta, cuesta divisarlos por la multitud de personas. Los toros bravos por delante, un toro negro amaga por derrotar a la derecha, va seguido por un cabestro y un colorado. Ya más por detrás, ya el resto de la manada, se producen caídas, se vuelven a ver montones en el perfil izquierdo. La manada muy estirada, con los toros bravos, como digo, en cabeza, momentos de máxima tensión. Llega ya la torada a Telefónica.
3: Ya llega por aquí Asier, eso es, hay una auténtica muralla de personas que no deja prácticamente ver a los astados. En cabeza va un toro colorado, le sigue uno negro y también otro colorado. Se arriman al lado derecho del recorrido, hay un mozo que lo pilla, lo derriba un toro, aparentemente sin consecuencias. Van barriendo por el lado derecho, la manada agrupada, atención porque hay un toro colorado descolgado, Juan.
2: Llega la manada a la plaza de toros, todavía no han entrado, ahora es un cabestro el que manda, dos toros acompañados por los mansos, están arrollando a mozos, ha caído uno de los astados colorados, también uno negro, están cinco toros dentro ya del ruedo, nos falta el último, aquí viene acompañado por tres mansos, los seis toros ya en la plaza de toros, el último que va siguiendo a los cabestros, ahora se desvía hacia la izquierda, ojo que puede barrer el burladero, no, se va con sus hermanos, con los cabestros, va a terminar este cuarto encierro de los Sanfermines, 2 minutos y medio, el más largo de lo que llevamos hasta el momento. y con los ojos en Pamplona, como decías, Javier, al principio de esta transmisión, y el corazón hoy en Almería, termina este cuarto encierro de los Sanfermines 2026.
1: Tenso e intenso el encierro de San Fermín hoy desde Pamplona, con nuestra solidaridad con todo el pueblo de Almería.
7: Gracias, Javier, eso recogemos y ya nos vamos a ir unos instantes después de este encierro vivísimo y muy singular, con los toros bravos por delante de los cabestros, lo cual no es muy habitual y hace el encierro mucho más emocionante. Pero ya digo, es esta una mañana de conmoción por el incendio de los Gallardos en Almería, al que vamos en un instante. Son las 8:03, 7:03 en Canarias.
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8: ¿Aquí era Gallardo?
9: Bueno, ya esa casa, ya, hasta luego.
8: Allí se ha comido la casa, tío.
10: Sí, defendiendo la barriada del final del Umbrín.
7: Son 11, de momento 11, el número de víctimas mortales y 8 los heridos, 4 heridos muy graves en el incendio de los Gallardos en Almería, que sigue vivo y avanzando a esta hora. Hay casas quemadas en varias pedanías de Bedar y también en los Gallardos. Más de 1.000 personas acaban de pasar la noche fuera de sus casas. Son 5 las pedanías en total desalojadas, que son Almocaízar, Fuente del Albarico, Los Pinos, La Serena y El Pinar. Nos vamos a ir ya a la zona afectada. Ahí está Alejandro Piqueras en el puesto de mando que coordina la lucha contra el fuego. Alejandro, buenos días. ¿Qué sabemos del avance del incendio? ¿Se consigue controlar? ¿Qué puedes contarnos desde allí ahora?
11: Juan Ramón, muy buenos días. Pues mira, seguimos conociendo datos del incendio. Sabemos que las llamas han afectado a más de 3.000 hectáreas, que hasta el momento han trabajado para sofocarlo 464 efectivos, que a esta hora, a las 8 de la mañana, se acaban de incorporar 11 medios aéreos, que a partir de las 10 de la mañana, en dos horas, se van a sumar más todavía, y que sobre el terreno también están trabajando en las labores de extinción 180 efectivos de la Unidad Militar de Emergencias. En cuanto a la situación que me preguntabas de las llamas, pues está siendo muy complicado sofocarlas porque la maquinaria parece que no está pudiendo acceder a la zona por la dificultad del terreno. Y recordamos también que en este puesto de mando, a las 9 de la mañana, el consejero de Presidencia y de Emergencias de la Junta, Antonio Sanz, va a atender a los medios de comunicación para actualizar toda la información.
7: Gracias, Alejandro. Información en directo. Es una zona efectivamente escarpada, con mucho monte, mucho matorral de difícil acceso. Casi todas las víctimas murieron dentro de los coches cuando trataban de escapar de las llamas, por un camino o por carreteras pequeñas, que son las de la zona. Antonio Sanz, consejero de Presidencia y Emergencias de la Junta de Andalucía.
12: Buscar una salida propia a través de una rambla realmente fue una verdadera trampa escogida por las personas que finalmente han fallecido, en concreto en dos escenarios. Un primer escenario de un vehículo donde fallecen cuatro personas, y esas cuatro personas, en principio, todo parece indicar que son de origen británico.
7: Y otras 7 perdieron la vida cuando trataban de escapar a pie. La mayoría de los evacuados han sido trasladados al pabellón de Garrucha, habilitado como centro de acogida. Su alcalde, Álvaro Ramos, que además es agente forestal, nos decía hoy en las mañanas que nunca había visto nada igual.
13: Pues yo he estado en un par de incendios de Sierra Cabrera que han sido muy importantes a nivel provincial y de la comunidad autónoma, pero nunca he visto un frente de llama tan grandísimo, tan virulento y de tanta longitud. No, y además a última hora de la tarde, donde los medios aéreos, los aviones Canadair, que son los que apagan más metros, no podían actuar. Y ya ni se ven las llamas, no sé por dónde deberán de ir, pero eso tiene que ser un infierno.
7: 3.000 hectáreas afectadas hasta el momento, 11 medios aéreos que han empezado a trabajar ya y que, como nos decía Alejandro Piqueras, a partir de las 10 se incorporarán algunos más. Más de 150 efectivos del Plan Infoca están trabajando durante toda la madrugada. El fuerte viento es lo que más preocupa a esta hora y es lo que ha provocado la rápida propagación de las llamas en una zona, como decía antes, de matorral y algo de pinar. A esta hora continúan cortadas la N340 y la carretera local de Almería 6109. La Junta de Andalucía ha habilitado un teléfono teléfono para atender e informar a personas afectadas por el incendio, se lo detallo, es el 677-974-624, y como ahora le detallaremos también, estaba previsto que tomara posesión el nuevo gobierno, la nueva Junta Andaluza, que salió de las últimas elecciones y que surge tras el acuerdo entre Vox y el Partido Popular, pero se ha suspendido esa toma de posesión, como ya digo, luego le detallaremos. Radio Nacional de España va a estar muy pendiente del incendio. Vamos a mantener a partir de este momento la conexión con Radio 5 y Radio Exterior también, para tener una cobertura lo más amplia posible de este incendio, de esto que le estamos contando desde las 6 de esta mañana y durante la pasada madrugada en los boletines horarios de Radio Nacional. Recuerdo, hasta el momento 11 víctimas mortales hasta el momento y 8 heridos, 4 de los cuales están muy graves. Y estamos pendientes de otros incendios, también en el sur, también en Andalucía, en Málaga. Efectivos del Plan Infoca actúan en otro, en Benavís, que ha obligado a desalojar a 1 millar de vecinos y a confinar una urbanización. En Lleida sí mejoran los fuegos activos. El de Guimerá ya ha sido estabilizado. Ahí nos vamos, redacción en Lleida, Cataluña, Joana Serra. Joana Sendra, buen día, buenos días, Joana.
14: ¿Qué tal? Buen día, buenos días. Sí, en Guimerá, una población que se encuentra en el este de la provincia de Lleida, los bomberos de la Generalitat siguen trabajando en la zona para controlar el incendio, que está estabilizado. Hoy las condiciones meteorológicas serán un poco mejores de nos decían que estos días, y se destinan ya 25 dotaciones sobre el terreno. Con las primeras luces del día estudian los bomberos la incorporación de medios aéreos en función de cómo evolucione este incendio, que ayer, como decíamos, quedó estabilizado a última hora y ha afectado 328 hectáreas. 264 de las cuales de un parque natural. En realidad este incendio comenzó el miércoles, el mismo miércoles quedó estabilizado, pero ayer el viento reavivó uno de los flancos y se tuvo que volver a actuar. Se decretó el confinamiento de 5 municipios, afectando a 21.000 personas, todas recibieron el SALER y posteriormente a medianoche se levantó este confinamiento hoy, pero siguen algunas restricciones de movilidad para facilitar el paso de bomberos y también del personal de Protección Civil. Por cierto, Juanra, esta mañana hemos sabido que uno de los últimos incendios que había declarado en Cataluña, el de Pla de Manlleu, en Aiguamúrcia, en Tarragona, ha quedado también controlado. Hoy también hay alerta máxima en Cataluña en 196 municipios de 22 comarcas.
7: Gracias, Joana. Muy buen día. Son las 8 y 10. Y hoy teníamos anotado en el calendario que este 10 de julio iba a ser el día de los cuartos, el día en que pasaba semifinales España en el Mundial de Fútbol. Lamentablemente no va a ser así, pero no arrebata protagonismo la tragedia de Almería al Mundial. Hoy, atentos al España-Bélgica de las 9 de la noche, hora española. Damián Puero, Dani, buenos días.
15: ¿Qué tal? Muy buenos días, Juanra. A ver si le podemos dedicar la victoria. Va a ser la séptima vez que España juega unos cuartos de final en una fase final de un Mundial. La única ocasión que superamos esa ronda fue para ser campeones hace ya 16 años. Antonio Muelas, buenos días.
16: ¿Qué tal? Buenos días. Se espera la mejor versión de la selección española para tratar de alcanzar las semifinales esta noche en Los Ángeles ante Bélgica. Luis de la Fuente dispone de todos los jugadores. Es una gran noticia porque tanto Nico Williams como Víctor Muñoz como Jeremy Pino están absolutamente recuperados. Y se espera la mejor versión de dos jugadores que faltan por explotar, como son Pedri y Lamine Yamal, enfrente a una Bélgica que ha ido de menos a más en el campeonato, pero tiene, no olvidemos, al mejor arquero del Mundial, que es Thibaut Courtois. La cita a las 9 de la noche en Los Ángeles con el arbitraje del inglés Michael Oliver.
15: En semifinales ya espera Francia, que anoche, y a pesar de fallar un penalti Mbappé en la primera parte, se acabó imponiendo a Marruecos por 2-0. Fernando Cardenal, buenos días.
17: ¿Qué tal? Francia sigue adelante, cumplió el favoritismo contra Marruecos en un partido más cómodo del que se esperaba realmente, porque minimizó por completo a su rival, se permitió incluso fallar un penalti en la primera parte, lo erró Kylian Mbappé, que después ya en la segunda mitad sí que se desquitó y marcó un gran gol, el número 8 en su cuenta particular en este torneo, ya empatando a Leo Messi, y 6 minutos después el tanto de Ousmane Dembélé. En ese espacio tan breve de tiempo le bastó a Francia para finiquitar el partido y a pensar en las semifinales del próximo martes en Dallas, además con la buena noticia de que ninguno de sus 3 apercibidos vio tarjeta, así que Manu Koné, Bradley Barcola y sobre todo Michael Olise podrán jugar ese duelo para volver a una final de Mundial como en las 2 últimas ediciones.
15: Los cuartos de final se completan con los partidos de la otra parte del cuadro a partir del sábado por la noche, Noruega-Inglaterra y Argentina-Suiza. Tablero deportivo hoy desde las 8 de la tarde para cortar, a ver si podemos, que llegamos a unas semifinales de un Mundial por segunda vez en la historia y con el corazón partido.
7: Ahí estaremos, Dani. Gracias. El tiempo, situación y previsiones, Agencia Estatal de Meteorología. Javier Andrés, buenos días.
18: Buenos días de nuevo, Juanra. Dejamos atrás la ola de calor. Ayer se marcaba una máxima de 42,4 en Albós, en Almería, 42,3 en Molina de Segura, en Murcia, y 42,2 en Quinto, Zaragoza. Hoy bajan las temperaturas de forma generalizada en la península y Canarias. No obstante, las temperaturas continuarán siendo altas en el este y Baleares. Allí la próxima semana se espera calor extremo. Hoy las temperaturas superarán los 35 grados en amplias zonas del país, rebasando los 38 en Baleares, Valle del Ebro y puntos de Andalucía, Tajo y Segura. Se esperan hoy máximas de 40 en Zaragoza, 39 en Girona, Lleida y Murcia, 37 en Pamplona, Toledo, Zamora y Ourense. Hoy un embolsamiento de aire frío en altura dejará más inestabilidad en el centro y mitad norte de la península, con chubascos y tormentas esta tarde, localmente fuertes en el interior de la mitad norte, con rachas muy fuertes, chubascos fuertes y sin descartar el granizo, especialmente en Castilla y León, interior del Cantábrico, La Rioja, Comunidad de Madrid e Ibérica. Es una información de AEMET.
1: Y a las 8 y 13, 7 y 13 en Canarias, otras noticias que trae también este viernes que vamos a repasar en titulares con Juan Antonio Paricio y Aisa Sánchez.
19: El juez de la Audiencia Nacional, Antonio Piña, ha abierto juicio oral al BBVA, a su expresidente Francisco González y otras 14 personas por encargos presuntamente ilegales realizados al comisario jubilado José Manuel Villarejo entre 2004 y 2020 y 2016. Se investiga un presunto delito de cohecho y 52 delitos de descubrimiento y revelación de secretos.
20: El juez Piña accede a la petición del PSOE y ha ordenado a la Unidad de Asuntos Internos de la Policía Nacional que identifique si entre el material incautado al comisario jubilado Villarejo si hayan conversaciones que contengan indicios contra la exsecretaría general del PP, María exsecretaria María Dolores Cospedal, y su exmarido Ignacio López del Hierro. La Fiscalía se ha mostrado en contra de su inclusión en el auto al que ha tenido acceso Radio Nacional. También acepta incorporar a la causa los audios emitidos por la cadena RAC 1 en 2025 y que la Audiencia Nacional había rechazado hasta ahora.
19: Gobierno y comunidades autónomas se reúnen hoy en un nuevo Consejo Interterritorial de Salud marcado por las protestas de los últimos meses de los médicos que reclaman, recordamos, un estatuto marco propio que recoja las particularidades de sus puestos de trabajo.
20: Un asunto que oficialmente no está en el orden del día tras acabar sin acuerdo el último consejo en el que las autonomías demandaron a la ministra Mónica García que abriera un proceso de diálogo real con los facultativos. En Radio Nacional de España, García ha asegurado, en cambio, ahora que las exigencias de los médicos deben de ser atendidas por las consejerías de las comunidades autónomas.
21: Quien tiene las competencias tiene que tener también la incumbencia y tiene que materializar esas condiciones. Por ejemplo, si los profesionales quieren hacer guardias de menos horas, para eso necesitas compañeros, para eso necesitas recursos, para eso necesitas inversión. Y eso es competencia exclusiva de las comunidades autónomas.
19: El ministro de la Presidencia, Félix Bolaños, ha afeado este jueves al presidente de la Conferencia Episcopal Española, Luis Argüello, su alusión al gobierno como una banda de ladrones. Lo ha hecho Argüello en estos términos.
22: Cuando un Estado olvida la ética, se convierte en una banda de ladrones. Y a las pruebas me remito.
20: Y en una carta el ministro Bolaños le ha preguntado qué pasaría si calificásemos a la Iglesia como una banda de agresores sexuales, para añadir que evidentemente sería falso y profundamente injusto, ha dicho Bolaños. Unas palabras que el titular de Presidencia ha cogido con sorpresa y que considera ofensivas tanto desde el punto de vista personal como institucional, recalca.
19: El grupo automovilístico Volkswagen anuncia una reducción de su capacidad productiva, de su producción de coches, que van a pasar de 12 millones al año a 9 millones.
20: La compañía va a recortar a la mitad su oferta de modelos para centrarse en los más atractivos. El objetivo es hacer frente a la competencia china y a la presión de los aranceles de Estados Unidos. De momento no se han abordado los despidos, pese a las informaciones previas que apuntaban al cierre de 4 plantas en Alemania y al recorte de hasta 100.000 trabajadores.
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1: 8 y 17, 7 y 17 en Canarias. Seguimos muy pendientes del incendio en la provincia de Almería, que según la última actualización oficial deja ya 11 muertos. En redes sociales, el presidente del gobierno, Pedro Sánchez, ha expresado su tristeza por el suceso. Hay más reacciones a esta hora. Leticia Odiver, buenos días, Leticia.
23: Buenos días. Sí, consternación, tristeza, tragedia son las palabras que repite la clase política. El presidente del gobierno trasladaba sus condolencias a las familias de las víctimas y el ánimo a los heridos. También informaba del despliegue de los servicios de emergencias, fuerzas y cuerpos de seguridad. seguridad del Estado para combatir las llamas y socorrer a los vecinos. El presidente de la Junta, Juanma Moreno, también con el alma encogida, va repicando las informaciones que dan desde la Consejería de Presidencia y de Emergencias de la Junta de Antonio Sanz. Manuel Gavira, ya vicepresidente del Gobierno andaluz, hace un rato mostraba su tristeza, también su preocupación y su apoyo a los servicios de emergencia que escribía siguen luchando contra el fuego. María Jesús Montero, líder de la oposición andaluza, también conmocionada con la que ha dicho la mayor tragedia en un incendio forestal acaecida en nuestra tierra, ha escrito apenas hace unos minutos y como todos, agradecimientos a los servicios de emergencia, bomberos, por combatir las llamas y proteger a los vecinos. Desde el Partido Popular, otros presidentes autonómicos, como el murciano Fernando López Miras, se han puesto a disposición de la Junta de Andalucía para lo que se necesite. Desde el PP, su portavoz parlamentaria, Esther Muñoz, expresaba su consternación con un «Madre mía, es desolador», deseaba fuerza a los equipos de extinción y ha descrito como dantescas las imágenes y la virulencia del fuego.
3: Y a estas gracias de ti, a estas reacciones sumamos otras que hemos conocido hace unos minutos. El nuevo gobierno andaluz, nombrado ayer jueves por Juan Manuel Moreno Bonilla, finalmente ha suspendido la toma de posesión prevista para hoy, evidentemente por este incendio en la provincia de Almería. Sevilla, Paloma Jara, buenos días.
4: Muy buenos días, y se aplaza de momento, Juan Ramón, sin fecha, decisión que nos comunican desde el Ejecutivo toman ante las trágicas consecuencias del incendio en Los Gallardos. Como estamos escuchando, el flamante vicepresidente primero, que es también consejero de emergencias, Antonio Sanz, lleva horas ya sobre el terreno y estamos a la espera de que nos confirmen si el propio presidente andaluz, si Juanma Moreno también va a acudir a Almería. Él mismo en redes sociales aseguraba estar consternado, con el alma encogida, decía, y roto de dolor. Así que el primer consejo de gobierno andaluz que tenía que celebrarse esta mañana, después de que tomaran posesión los nuevos consejeros, pues queda aplazado por esta tragedia en Almería.
3: Gracias, Paloma. Este incendio en la provincia de Almería es ya uno de los más, si no el más trágico en cuanto a pérdidas humanas en la historia reciente de España. Historia en la que siguen muy presentes otros incendios como el de Guadalajara hace 20 años. Irene Castellar, buenos días.
5: Buenos días. Es el de Guadalajara, hasta ahora el incendio más mortífero en España. También murieron 11 personas en un fuego en el que ardieron 13.000 hectáreas en pleno parque natural del Alto Tajo. El origen estuvo en una barbacoa el 16 de julio de 2005. Al día siguiente, las llamas acabaron con la vida del retén de Cogolludo, 9 bomberos forestales y 2 agentes medioambientales. Solo logró sobrevivir un funcionario de Arcos de Jalón que acompañaba al equipo.
6: Estaba muy lejos y de buenas a primeras asomaban ya las llamas y ya pues a montar los coches para salir y ya no nos dio tiempo, ya nos enganchó, ya. Pero una especie de, como si fuera una ola gigante, pero en fuego.
5: Un incendio ese de Guadalajara que puso de relieve las precarias condiciones laborales de los bomberos forestales y la mala gestión y tardía reacción del gobierno de Castilla-La Mancha. Otra de las grandes catástrofes de los últimos años, la recordamos en el país vecino. En 2017, el centro de Portugal, donde 64 personas murieron, la mayoría en el lugar donde comenzó el incendio, cuando el fuego arrasó una carretera llena de vehículos con gente que intentaba escapar. El año pasado en España, 8 personas murieron, pero en distintos incendios forestales, 5 de equipos de extinción, 3 ajenos al dispositivo.
3: Gracias, Irene. Precisamente la Unidad Militar de Emergencias se creó a raíz del incendio de Guadalajara para apoyar en situaciones así y, como nos contaba nuestro compañero Alejandro Piqueras hace un rato, estaban llegando a partir de las 7 de la mañana efectivos de la Unidad Militar de Emergencias. El calor extremo e inusual que estamos viviendo en las últimas semanas con sucesivas olas ha adelantado la temporada más grave de incendios en España, que normalmente tiene lugar a partir de estas fechas. Los datos de los que se disponen son hasta junio y no indican precisamente que la cosa vaya a mejorar. Elena Pernas, buenos días. Elena.
24: Buenos días. El incendio de Los Gallardos, lo estamos contando, es uno de los más graves de la historia de Andalucía por su balance de víctimas mortales en las últimas décadas. Pero es que si nos detenemos en el informe de hectáreas quemadas del Ministerio, el primer semestre los datos son demoledores y la perspectiva es nada optimista. Solo hasta el 1 de julio se han registrado 12 grandes incendios. Se considera gran incendio el que arrasa más de 500 hectáreas. Es casi el doble de la media. El año pasado, que recordemos fue terrible, se habían registrado a estas alturas 5 fuegos de gran magnitud. Visto de otra manera, las llamas han calcinado hasta el 28 de junio 44.000 hectáreas, duplican las registradas en el mismo periodo del año pasado. Esto nos da una idea de lo que está pasando. Hace una semana, junio, ya se colaba entre los más destructivos de la temporada de incendios. Es la consecuencia de un cóctel explosivo, calor extremo sumado a campos secos y abandono de los montes, que en las últimas dos décadas están provocando fuegos cada vez más graves, explosivos y difíciles de extinguir, capaces de quemar miles de hectáreas en muy pocas horas.
3: Gracias, Elena. Eduardo Tolosana es decano del Colegio de Ingenieros de Montes de España. Señor Tolosana, muy buenos días.
2: Buenos días, Juan Ramón.
3: ¿Es una percepción personal equivocada el hecho de que parece que los incendios, y se habla de sexta y séptima, no sé cuántas generaciones, son cada vez más intensos, más pavorosos, más difíciles de contener? ¿Y pues, cuál sería la razón?
2: En primer lugar, me gustaría trasladar la condolencia a las víctimas ante esta terrible tragedia. Y contestando a tu pregunta, bien, pues hay dos razones fundamentales. Una es el cambio climático, lo que estamos viendo, estas olas de calor repetidas y tempranas, como ocurrió el año pasado en julio y agosto. Y la segunda es el abandono rural. Esto propicia pues que los antiguos cultivos se cubran de matorral, los pastizales abandonados también se densifiquen y el monte donde ya no se aprovecha o se aprovecha menos la madera o la leña, pues se convierta en combustible donde cuando llega unas circunstancias climáticas como las que estamos sufriendo, pues es muy difícil combatir estos incendios con estas consecuencias trágicas que hemos vivido hoy.
3: ¿Pero se puede hacer una política de prevención?
2: Por supuesto, se debe hacer una política
3: distinta o mejor de la que se está haciendo, digo.
2: Sí, por supuesto, se requiere mucha más inversión y también facilitar el aprovechamiento rentable. Al final, si se obtiene beneficio del aprovechamiento, estamos a la vez fomentando la bioeconomía, estamos a la vez combatiendo el abandono rural en la medida de lo posible y, por otro lado, pues previniendo estas tragedias terribles.
3: Desde, claro, es que uno puede pensar desde el punto de vista de la gestión del territorio, desde el punto de vista de los ingenieros de montes de España, yo les pregunto abiertamente, ¿hay que cambiar fundamentalmente esa gestión del campo? ¿Se está empezando a hacer bien o no? Me gustaría algún pronunciamiento más en ese sentido, quiero decir, porque uno tiene la sensación de que se pueden hacer más cosas y no se hacen.
2: Sí, claro, es que el problema es complejo porque se ha aumentado bastante la inversión en prevención, especialmente en las comunidades autónomas que sufrieron más, como Extremadura, Galicia o Castilla y León, pero no es suficiente y además es una inversión que tiene que ser a largo plazo. Por actuar un año no conseguimos, claro. Primero, la inversión no es suficiente y luego hay que plantearse una política de gestión territorial a más largo plazo y debería haber pues una coordinación entre comunidades autónomas y ayuntamientos y la Administración General del Estado para potenciar esa inversión y para facilitar además que, porque la inversión no es suficiente, hay que fomentar el aprovechamiento sostenible de los recursos forestales. Y como digo, esto es un triángulo virtuoso. Estamos apoyando la bioeconomía, la descarbonización, la transición ecológica. Estamos, a su vez, combatiendo el abandono rural y, finalmente, pues estamos previniendo estas terribles tragedias.
3: Eduardo Tolosana, decano del Colegio de Ingenieros de Montes de España. Gracias por su presencia en Radio Nacional de España en esta mañana. Buen día.
2: Muchas gracias, Juan Ramón.
3: Europa también está sufriendo estas últimas semanas unas olas de calor históricas que, como nos decía el señor Tolosana, pues tienen que ver, están directamente relacionadas con el cambio climático. Países como Reino Unido, Alemania o Francia están batiendo récords, pero más allá de esas cifras están las consecuencias. En Europa se han registrado miles de muertes adicionales el pasado mes de junio. En Alemania, por ejemplo, los fallecidos por motivos relacionados con el calor son más de 5.000. Y en Francia, el gobierno también habla de al menos un millar. Precisamente en Francia también están sufriendo los estragos de unos incendios insólitos para estas épocas del año. Corresponsal en París, Antonio Delgado. Buenos días, Antonio.
8: ¿Qué tal? Buenos días. El calor está multiplicando los incendios en Francia. Hay una cifra que es espeluznante. A mediados de semana se contaban 325 focos de incendio en este país, sobre todo en la mitad sur. El ministro del Interior se teme que sea una temporada de fuegos muy complicada.
9: On a une saison des feux qui est compliquée, hein, la démarre avec un mois d'avance.
8: Y que ha empezado prematuramente, con un mes de adelanto. Son además fuegos persistentes. En Saboya, cerca de la frontera con Italia, las llamas mantienen bloqueadas a unas 5.000 personas en pueblos de montaña. Un bombero francés falleció el miércoles durante las labores de extinción. El más virulento ha sido hasta ahora al otro lado, cerca de los Pirineos, cerca de la frontera con España, por tanto, 5.000 hectáreas quemadas. Empezó el sábado y solo ahora parece empezar a estar controlado. Y es que el calor aumenta exponencialmente el riesgo de fuegos. En 59 departamentos, esto es algo más de la mitad del país, hay ahora mismo alerta por riesgo muy elevado de incendios. Es una situación nunca vista en Francia.
3: Gracias, Antonio. Como les decía antes, los estragos del calor también se han sentido mucho en Alemania. Ahí la cifra la daba ayer el gobierno. Es tremenda, ¿eh? Solo en junio 5.000 muertes adicionales que se podrían explicar por causas derivadas del calor. Corresponsal en Berlín, Beatriz Domínguez. Buenos días, Bea, cuéntanos.
10: ¿Qué tal? Buenos días. Sí, más de 5.000 muertes en Alemania por causas relacionadas con el calor durante el primer semestre del año. 4.300 de esas muertes, la gran mayoría, ocurrieron en la última semana de junio, cuando se produjo ese pico intenso de temperaturas. El fin de semana del 27 y 28 el país registró 41 grados en algunas zonas. No se había llegado nunca a ese nivel desde que se tienen registros. La cifra hasta junio ya duplica la de todo el año pasado. En 2025 se registraron 2.500 muertes por esta causa, aunque los años más trágicos hasta el momento fueron 1994 y 2003, superando las 10.000 muertes. Además, las altas temperaturas se perciben con más dureza en un país muy poco preparado para afrontarlas. Pasa también, por ejemplo, en Francia, sin aire acondicionado en la mayoría de edificios públicos, en hospitales, en escuelas, en guarderías. Esto abrió un debate político esos días, si bien se diluyó enseguida en cuanto se fue el calor, que nos ha dado una tregua hasta ahora. Se espera otro pico la semana que viene. Veremos si vuelve a la palestra esa necesidad de hacer algo al respecto.
3: Gracias, Bea. Son las 8:29 en Canarias, una hora menos. Estamos en Radio Nacional de España, Radio 5 y Radio Exterior, en un programa especial, atentos de manera singular y necesariamente intensa a la tragedia de Almería. De momento, 11 muertos en el incendio en la zona, una zona cerca de la costa, una zona abrupta de monte sobre la que se lleva trabajando desde la tarde de ayer y van a seguir los trabajos. Se lo contamos en Radio Nacional.
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3: Finalmente, la presidenta del PSOE, Cristina Narbona, no va a testificar hoy ante el juez Santiago Pedraz por el caso Leire Díez. Lo hará el día 15 de julio. Sin embargo, ahora la investigación se amplía. Gemma Alfaro, buenos días, Gemma.
11: Buenos días.
3: En su último informe, la UCO de la Guardia Civil ha implicado al exjefe de gabinete del presidente Pedro Sánchez y expresidente de Correos, a Juan Manuel Serrano, en la contratación de la exmilitante socialista en la empresa pública Postal. Una contratación que, según el informe, resultó estratégica para la presunta trama de irregularidades con contratos públicos.
11: Sí, la UCO ha pedido al juez Pedraz poder acceder al contenido de varios teléfonos, entre ellos el de Juan Manuel Serrano, tras encontrar indicios sólidos contra él a través de otras conversaciones con implicados en la trama. Y es que la Guardia Civil cree que tuvo un papel preeminente en el grupo que trataba de desestabilizar las causas judiciales contra el gobierno y el PSOE. Se integró, dice el informe, en las actividades de la supuesta organización y, es más, enchufó a la conocida como fontanera a Leire Díez en Correos mientras él presidía la empresa pública. De hecho, dejó que ella diseñase el puesto a su conveniencia y facilitó contratos de los que se benefició la trama SEPI. El expresidente de la Sociedad de Participaciones Industriales, Vicente Fernández, habría ganado más de 200.000 euros con una adjudicación a un despacho de abogados, pero también hay contratos menores para no levantar tantas sospechas. Serrano participó activamente en el grupo del PSOE que toma impulso tras la carta a la ciudadanía de Sánchez en abril de 2024. Hay al menos dos reuniones en Ferraz en las que participa junto a Leire Díez y otros miembros. De hecho, la fontanera del PSOE le mantiene al tanto, por ejemplo, del papel de Gaspar Zarrías como asesor jurídico y también de los audios de Villarejo con los que trataban de ir contra el PP. Todo en un informe en el que la UCO vuelve a insistir en que Santos Cerdán habría puesto a disposición de la estructura criminal la propia estructura del partido.
3: Las críticas del líder del PP por su plan contra el absentismo laboral continúan en un asunto que ha agitado el debate político en los últimos días. Con esas críticas de la oposición. Entre tanto, hemos conocido un informe del Consejo General de Graduados Sociales de España en el que advierte de que el absentismo laboral puede achacarse al envejecimiento. Víctor Fernández, buenos días.
12: Buenos días. Las patologías osteomusculares suponen cerca del 46% de las bajas laborales y el 20% de estas son las de salud mental, que se concentran entre la población de 20 a 35 años. Así lo refleja el informe del Consejo General de Graduados Sociales de España, su presidente Joaquín Merchán, en el programa Fin de Mes en Radio 5.
13: Está vinculado a la intensificación de ritmos de trabajo, a la hiperconectividad y al desgaste profesional y, sobre todo, con este importante asunto no debemos trivializar nunca.
12: Apunta que el mayor gasto del absentismo no es la duración, sino la frecuencia de las bajas. Además, reconoce que la saturación sanitaria ejerce un factor de tapón para los trabajadores que quieren solicitar el alta. En este sentido, Merchan reclama más coordinación entre los servicios médicos y las mutuas, que considera deben tener más protagonismo.
13: No estoy diciendo que tengan que operar en altas y en bajas, no. Digo que tienen medios para acelerar ese proceso de curación en algunas patologías.
12: Sentencia, la solución pasa por mejorar la gestión para un problema que, más que político, es estructural.
3: La tensión entre el Ministerio de Sanidad y los médicos vuelve hoy a la mesa. Gobierno y comunidades autónomas celebran un nuevo Consejo Interterritorial de Salud marcado por las protestas de los facultativos y el conflicto entre administraciones, gobierno y oposición, para que no vamos a engañar, y por el nuevo estatuto. Marco Luis Valles, buenos días, Luis.
14: ¿Qué tal? Buenos días. Las 17 comunidades y ciudades autónomas echan un órdago a Mónica García. Le piden que paralice el estatuto marco y que vuelva a negociar. Lo hace

0: responsables de establecer las mejoras laborales que los médicos exigen. Mónica García, en el informativo 24 horas.
1: El Ministerio ha hecho lo que tenía que hacer, recuperar, sacar del cajón una norma que llevaba escondida en el cajón desde el año 2003, que ha sido la que ha perpetuado todas las precariedades y todos los malestares, y a partir de ahí hay que seguir profundizando en esas mejoras laborales que son competencia de las comunidades autónomas.
0: El Estatuto Marco no está en el orden del día de esta reunión, aunque volverá a protagonizar este encuentro que se espera de nuevo tenso.
2: 8 de la mañana, 34 minutos, 7:34 en Canarias.
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0: Y abrimos tiempo de tertulia, de análisis, de las cuestiones que están sobre la mesa, de los debates públicos, políticos, e inevitablemente de noticias como la que nos tiene a todos con el corazón encogido, que es el incendio, ¿no? El de Almería, el incendio de los Gallardos. Saludo a Javier Casqueiro, buenos días, Javier.
1: Buenos días, por decir algo, pero sí, la verdad, sí, ¿verdad? Terrible. Un drama y, bueno, que se quede aquí.
0: Que se quede aquí. A las 9 vamos a tener oportunidad de escuchar la comparecencia del consejero de Presidencia y de Emergencias del Gobierno andaluz, que hoy iba a tomar posesión, pero ha retrasado, como antes escuchábamos, esa toma de posesión por razones obvias. Antonio Sanz. Está también Maite Alcaraz. Buenos días,
2: ¿qué
0: Maite?
2: ¿Qué tal, Juanra? Buenos días.
0: Neus Tomás, en Radio Nacional de España en Barcelona. Buenos días, buen día, Neus.
3: Buen día, buenos días.
0: Y Joan Guirado. Buenos días, Joan.
4: ¿Qué tal? Buenos días.
0: Bueno, claro, hay unas cuantas cuestiones sobre la mesa, pero nos incendia la actualidad, literalmente, además, y el alma esto de Almería, que la verdad tampoco se presta mucho comentario, una cuestión de debate o de tertulia, pero que inevitablemente los que nos dedicamos a esto de la información, pues tenemos presente. Tú estás trabajando todo el día en algo, llega esta noticia, te pones a trabajar sobre ella y es imposible no conmoverse, no implicarse. Y ahí estamos. Yo no sé si queréis comentar alguna cosa antes de entrar en los territorios más cotidianos de los debates o los desencuentros de la política. Comentaba Javier, no sé, Neus o Maite o Joan. Yo, si queréis, siempre recuerdo algo que viví una vez en un lugar que acababa de visitar un incendio y no estaba tan trágicamente connotado como este, con 11 víctimas mortales hasta el momento, ¿no? Y es la desolación. Cuando paseas por un territorio recién incendiado, solo notas dos cosas: el fortísimo olor a humo y el fortísimo silencio. Porque no hay un ave, no hay un pájaro, no hay nada, es el silencio de la muerte.
2: Y el color negro, ¿no?
0: El color negro, todo es negro, eso es cierto, todo huele, sí, a ceniza y a humo. Y el silencio es que jamás vas por ningún sitio en el campo y hay tanto silencio.
2: Tremendo, sí, tremendo lo que ha pasado en Almería. Y vamos, ojalá se quede la cifra de muertos, 11, que son muchísimos, que es una tragedia tremenda. Y sobre todo, cómo se han producido algunas de esas muertes, ¿no? A la salida precipitada en coche, porque claro, la logística era muy complicada para sacar a las potenciales víctimas de allí. Había un camino que los servicios de emergencia habían desbrozado y habían dicho, por aquí es más seguro, y a lo mejor, pues fruto de los nervios, que nos pasaría a cualquiera, ¿no? Siempre hay que decir que hay que hacer caso a los servicios de emergencia, pero fruto de los nervios, pues a lo mejor se han tomado caminos que no eran tan seguros.
0: Sí, lo apuntaba de esa forma, desde luego con elegante sutileza en la, claro, las circunstancias y el dramatismo, el consejero de Presidencia, que insistía en que la gente siguiera las instrucciones.
2: A todos nos puede pasar, Juanra,
0: sí, claro,
2: porque
0: sí, hombre,
2: fruto de los nervios, de la precipitación, hombre, quieres sacar a tu familia de aquí y coges el primer camino, pero evidentemente hay que tener sangre fría, pero esto es muy fácil decirlo desde un estudio de radio, ¿eh?
0: Sí, cierto.
4: Sí, al final lo comentaba el consejero Sanz, ¿no? Que la trampa mortal ha sido precisamente esos caminos secundarios. En algunos casos posiblemente también sea fruto del conocimiento del terreno y pensar que por ahí saldrás más rápido. En otros casos posiblemente sea todo lo contrario, ese vehículo con 4 víctimas británicas, pues posiblemente se quedaron ahí porque no conocían o vieron un coche delante y dijeron, voy a seguir a este vehículo. Decía Juan Ranó, lo que queda el día después, yo recuerdo los incendios del año pasado de las médulas, perdón, las médulas. Cuando

0: Cuando fueron los reyes a visitarlo y que visitamos la zona y entrar en alguna de las casas que literalmente se habían venido abajo con sus familiares, con la gente que vivía allí, con los nietos, que les quedaba la casa como recuerdo de sus abuelos. Y este es el, digamos, el drama de humanos siempre es el más importante y por suerte hasta hoy en nuestro país tenemos muchos incendios y este año en mi casa, en Las Gabarras, hace una semana pues nos pasó lo mismo y tenemos toda la zona quemada, pero por suerte en este país, aunque tengamos muchos incendios porque somos un país muy forestal, no teníamos que lamentar muchas víctimas mortales como sí vemos en otros países. Lo que está pasando hoy en Almería es un cambio también en lo que estamos acostumbrados y esperamos, como ha dicho Casqueiro, que esto quede aquí, pero lamentablemente los incendios son cada vez mucho más feroces. Se habla de incendios de nueva generación. No acabo de entender yo lo de nueva generación que acaba de suponer, pero sí que es verdad que la ferocidad de las llamas hace que cada vez sean más terribles y también más difíciles para los cuerpos de emergencias luchar contra ellos, pese a tener más recursos humanos y a tener más recursos técnicos y más novedosos, más herramientas novedosas, pues se hace más difícil esa actuación.
1: Nos decía Eduardo Tolosana hace un rato, el decano del Colegio de Ingenieros de Montes de España, que había dos razones fundamentales. Una es el cambio climático y otra el abandono del medio rural, el abandono del campo, la no explotación o la gestión adecuada de los bosques, los montes. No sé si queréis apuntar alguna cosa más, Neus, Javier.
2: Creo que era Joan, ¿no?, que decía exactamente qué son los incendios de sexta generación. Bueno, como sabéis, él comentaba el de Las Gabarras. Aquí en Cataluña llevamos 2 semanas con incendios simultáneos, algunos de mucha más virulencia, como el que citaba él, el otro, el de San Menat, estos días. Y claro, lo que te cuentan es que cuando hablan de los de sexta generación, que sexta generación estamos hablando ya desde el año 2016, ellos hablan de sexta generación. Claro, son incendios, lo que te explican los bomberos, que son como muy erráticos y que lo que hacen es crear estas propias tormentas de fuego. Ellos dan los nombres que yo evidentemente no me lo sé, ni muchísimo menos. Y esto lo que hace es que sea mucho más difícil para ellos, pese a tener sensores, pese a tener muchos avances tecnológicos, poderlos controlar. A mí me llamó la atención, y lo comentamos y lo destacamos algunos medios aquí, el otro día en el incendio este de San Menat, el jefe de los bomberos, que además es un tipo que se explica muy bien y que hace muy bien la pedagogía, ¿no?, para informar a la población, una de las frases que dijo es: no vamos a poder salvar muchas casas. Expresado con esa dureza y esa contundencia, ¿no?, pero él dijo: tenemos que priorizar las vidas y por lo tanto habrá casas que se van a quemar, ¿no? Fue un mensaje que llamó la atención, pero era la única manera de alertar de la dificultad, de lo difícil que estaba siendo ese incendio, ¿no? Esto nos llevaría, tú lo has comentado, ¿no?, a las consecuencias del cambio climático y otros. Pero claro, ante una tragedia como la de hoy, pues palabras no hay, lo cierto, y la angustia solo de pensar las víctimas, pues se te ponen imposible imaginártelo, vamos.
3: De todas maneras, todo esto está bien, pero hay que, digo, por lo que ha apuntado el propio consejero, en este caso concreto parece que ha sido la caída de un poste eléctrico. Sí. Relacionada con las altas temperaturas, pero es verdad que no estaría de más que ante lo que viene, Juanra, porque tiene una pinta del verano muy chunga, ante lo que viene, que todo el mundo, todos los medios, todas las administraciones se pongan en alerta máxima, porque efectivamente estamos viendo olas de calor y amenazas de incendio por todo el territorio y tiene una mala perspectiva este verano, con lo cual alerta y coordinación máxima.
1: 8:43, 7:43 en Canarias. Saludo a Antonio Garamendi, presidente de la patronal COE. Señor Garamendi, buenos días.
4: Bueno, buenos días. Vamos a decir buenos días porque efectivamente se te encoge el corazón y cuando te enteras de esta noticia y de lo que puede seguir pasando, ¿no? Es decir, los fallecidos y, por supuesto, solidaridad con las víctimas, con las familias, con Almería, con Andalucía y con todos nosotros, porque la verdad es que te deja queja el AU, esto nunca mejor dicho.
1: Nosotros, claro, la vida sigue, la actualidad compromete a quienes nos dedicamos a esto, a los que nos dedicamos a la información y a quienes se dedican, como usted, a la representación de determinados sectores sociales, ¿no? Pero es inevitable que uno, cualquier actividad que desarrolle hoy, si tiene información y está atento, pues se vea afectada emocionalmente por esto. Pero... señora Aramendi, mi intención era llamarle en relación con algo que sabe usted muy bien, que estamos viviendo estos días, que vamos a abordar en los próximos minutos, desde luego desde la perspectiva suya, sin olvidar o sin siendo perfectamente conscientes de que ha sucedido algo en Almería que nos afecta a todos, al menos emocionalmente, y que nos tiene que hacer también que pensar en algunas cosas, pero mirando a una realidad que es la realidad cotidiana de quienes nos dedicamos a la información, a contar las cosas, o quienes se dedican, como usted, a la gestión de las cuestiones sociales en el ámbito de la empresa. Y la pregunta que hoy quería hacerle, la primera pregunta, es si usted está de acuerdo con el señor Núñez Feijóo, presidente del Partido Popular, en que hay que revisar cuánto cobra un trabajador durante la incapacidad temporal, porque es injusto, y no utilizaré el término que lo utilizó, que usted sabe bien, pero en fin, que es injusto que se cobre lo mismo. ¿Usted está de acuerdo con ese planteamiento?
4: A ver, yo creo, y lo digo con sinceridad, que no me voy a quedar en un punto o en otro, o en lo que es el debate político, de buscar al enemigo o de buscar en qué falla o no falla, cuando el problema es otro. El problema es que entre todos tenemos que arreglar un problema serio que está encima de la mesa. Yo valoro, tengo que decir positivamente, que el presidente del Partido Popular se ha preocupado de decir, está el problema, luego será, nos sentamos en la mesa, hay que sentarse todos, ¿eh? Se tiene que sentar el gobierno, se tienen que sentar las comunidades autónomas, se tienen que sentar los empresarios, se tienen que sentar los trabajadores, o sea, los sindicatos, para ver cómo se arregla. ¿Por qué? Porque la realidad es que se han duplicado lo que son las bajas, la realidad es que independientemente de los accidentes, de 18 millones de personas en la parte privada, vamos a decirlo, porque es la economía, vamos a decirlo, son las empresas, todos los días faltan al trabajo 1.400.000 personas. La realidad es que ni el señor Feijóo, la realidad es que la OCDE hoy viene, nos pone como unos países con más absentismo. La realidad es que el Banco de España, cuyo gobernador, además es un ministro de Seguridad Social, dice que hay descoordinación, que hay que mirarlo. La realidad es que la AIREF también lo ha marcado. Es que con un coste de 33.000 millones, 17.000 millones para las empresas, es un tema que hay que mirarlo. Y hay que mirarlo. Y una parte importante no es tampoco tanto el decir cobro más, cobro menos, como el decir qué pasa con la sanidad. Es decir, recordemos el otro día la ministra de Sanidad decía, no, estos son los médicos, pero si hace menos de 2 años la ministra dijo que la gente se tomara la baja sin médicos. No sé si lo recordáis, porque decía que estaban saturados. Pues, y los médicos están en la calle reivindicando con razón, y lo dice el presidente de la patronal, pues que necesitan más médicos para mejorar los servicios, que deberían de cobrar algo más, etcétera, etcétera. Es decir, no desvirtuemos una frase... una frase de una manera o de otra que llama la atención con el problema real. Y nosotros lo que decimos, está ahí el problema y hay que hablar, hay que sentarse. Nosotros en el Acuerdo Nacional de Convenios firmamos, y el último punto con los sindicatos era que teníamos que sentarnos en esto, incluso con el gobierno, dijo que iba a haber un observatorio de este tema del absentismo. Bueno, pues que no, lo que estamos reclamando, insisto, yo no tengo la gran solución, pero está ahí encima de la mesa, que hay que hablar, y sin embargo no se ha hablado. Se ha disparado, son costes enormes. Fíjate, el coste de 33.000 millones básicamente puede ser la suma de los presupuestos de Castilla y León, de Galicia, de Cantabria y de Asturias juntas. Bueno, ¿por qué no lo miramos un poquitín y no nos quedamos, y perdona, por eso te he comentado el comienzo, en la pequeñez o no de uno de los comentarios que hay que hacer en la mesa? Porque posiblemente eso también habrá que hablar, pero es una cosa más de las muchas que habrá que hablar. Por ejemplo, ¿por qué no se da más espacio a las mutuas para que ayuden en las pruebas médicas, a que se agilicen las pruebas, que todos sabemos... pues que nos guste o no, en la sanidad pública, que hay que mejorarla, pues las pruebas se atrasan. Y hay gente que está esperando operaciones o tal porque se atrasan. Bueno, yo, de eso es lo que yo quiero hablar. De eso es lo que yo, en nombre de los empresarios y empresarias de este país, queremos hablar.
1: Sobre el papel, me dice usted lo mismo que me dijo Unai Sordo. No debe ser muy difícil, porque Unai Sordo, que estaba en perfecto desacuerdo con el planteamiento que hacía en fondo y forma el señor Feijóo, sí me decía que ese era un tema a discutir. Lo que planteaba es que esto tiene mucho que ver con la gestión de la sanidad, porque yo creo que usted ha apuntado en esa dirección también, porque independientemente de que, yo no sé si absentismo laboral, bajas, no sé si confundir los términos es una cosa positiva, pero sí tiene que ver con una gestión de la sanidad en que las listas de espera se alargan, en que la de posibilidad de atender a personas con determinada afección pues se va haciendo también más pesada, más larga, y que eso es algo de lo que debía revisar. Si parece que están de acuerdo sindicatos, o por lo menos Comisiones Obreras y la patronal, en que hay que hablar de esto, pues ya debe ser ya cuestión de ponerse, de sentarse a la mesa ya.
4: Pues mira, concretamente, acabo de hablar del Acuerdo Nacional de Convenios hace ya casi 4 años, 3 años largos, donde se firmó. Nosotros la parte del acuerdo que había que cumplir, la hemos cumplido. Yo echo de menos en la parte sindical, pues sentarse a hablar de verdad. Porque aquí la teoría no vale. O sea, yo por eso digo que yo no voy a hablar de teorías. Hay una parte que es cierta, también. Lo digo para que no se olvide. Que hay una parte de ausentismo profesional, evidentemente. Claro que la hay. ¿Cuándo está cuantificada? No lo sé, pero que también existe. Y la realidad es que, y especialmente en las pequeñas empresas, el otro día la presidenta de CEPI me lo decía, en una panadería que hay 2 trabajadores... Si uno es absentista, o si hay 3, pues uno o está en el horno o está y el otro está vendiendo, pues se cierra la panadería. Cuidado, que los porcentajes en las pequeñas empresas, que son el 99% de las empresas españolas, claro, ya no es que hables del 15%, que estamos en esas cifras, sino que estamos pasando al 50%, claro, porque eso es así. Lo digo porque, a ver, nadie está discutiendo y todos queremos... Claro,
1: pero parece como si la culpa la tuvieran los trabajadores, señor Garamendi.
4: No, es que ya estamos, por eso, no, cuidado con la demagogia e ideología. Yo quiero que se cure y quiero poner en orden a la persona que tiene un problema, etcétera, etcétera. También habrá que contratar más psicólogos porque efectivamente han subido los temas, los procesos psicológicos, etcétera. Pero que nadie niegue o que alguien niegue que no hay una parte de asentismo profesional, también es la mayor. Uh-huh. También es negar la mayor, porque también existe. No sé cuál es el porcentaje, y no estoy diciendo que todo el mundo lo sea.
1: Yeah. Uh-huh.
4: Al contrario, estoy diciendo que hay que ayudar al que lo necesita. Pero también los controles, a partir de los 365 días, prácticamente son inexistentes. Uh-huh. Eso es una realidad. Las bajas en los menores de 35 años se han disparado y el año pasado ha sido más de 9 millones de días. Es decir, son datos que están ahí. Pero que si nos quiere acusar a nosotros de ser unos negreros, a mí me parece fatal. Lo digo con toda sinceridad, porque yo en ningún momento dado estoy hablando de eso. Y yo estoy hablando de que hay que sentarse. Pero no me vale la mayor, tampoco, por mucho que digan luego tal, que hay que mirarlo en completo y que hay que ver una solución de todos. Y también ahí incluyo a las comunidades autónomas, porque la sanidad está transferida. Sí. O sea, que eso es una mesa mucho más amplia. Pero no queremos obviar que ese es un problema que tiene España, que cuesta 33.000 millones y que a las empresas le sale la broma 17.000 millones de euros. O sea, y claro, si se sigue haciendo y se ha disparado el gasto prácticamente el 100% en los últimos 5 o 6 años. Esa es la realidad y por eso estamos llamando la atención.
1: Claro, de lo que se acusa también las empresas, en la línea de lo que apuntaba el señor Núñez Feijóo, es de no querer pagar esa parte que por otra parte está en convenios, que equilibraría el sueldo, el salario normal o habitual con el salario, con el sueldo, con la percepción cuando se está de baja.
4: A ver, vamos a dejarlo en claro. En los convenios colectivos que tienen normativa de ley, cada sector, cada empresa tiene la oportunidad de haber escrito o no escrito en ese convenio ese espacio. Por tanto, yo hoy me remito, como ya no, yo soy el gran defensor de los convenios, que son 4.500 convenios en España. Sí. Por tanto, esa parte está en el ámbito bilateral del diálogo social. Y digo en el ámbito bilateral. Por tanto, bueno, pues eso será algo que lo hablaremos en cada uno de los convenios y cada sector hablará, cada empresa hablará y tendrá que hacer lo que tenga, con lo que tenga que hacer. Pero insisto, no nos quedemos en una de las tantas cosas que puede haber con este tema. Porque yo comprendo que es más divertido y que hoy en día, pues la política es, yo digo esto, tú y yo mañana te zumbo, al día siguiente el otro. Yo no estoy en eso, nosotros no estamos en eso. Nosotros, yo lo que quiero es que el país funcione, yo lo que quiero es que todo fluya, y yo, por lo menos en mi caso, en lo que represento, estamos acostumbrados a hablar, a dialogar y a tener abiertos los canales. E independientemente que pueda compartir o no cosas con UNAI o con Pepe o con la UGT, con comisiones, nosotros los canales siempre los tenemos abiertos, siempre. Y siempre hablamos, siempre. Incluso a veces pactamos hasta los desacuerdos. Por lo tanto, yo, mira, porque yo te hago una llamada de atención a la clase política, que hagan lo mismo, que puedes no estar en acuerdo con cosas, pero que estén abiertos los canales. Y aquí se tienen que abrir. Y lo que no vale es que cuando un dirigente, en este caso, el señor Feijóo, dice algo y lo plantea de una manera, se coge el rabo por las hojas y a zumbarle por un planteamiento político, no por el planteamiento de decir vamos a ver si hablamos o no, porque también los sindicatos dicen cosas que igual a mí no me gustan, o yo digo cosas que no les gustan, pero nos tenemos un respeto y seguimos sentados en la mesa y hablamos. O sea, yo es que lo digo de verdad, es que en este tema creo que es un tema mucho más importante, es un tema clave en España, clave también para la productividad, para la competitividad. Y por tanto creo que es un tema de todos, y donde yo lo que espero es que nadie se tire tirando piedras, porque nos tiramos entre todos nosotros y más.
1: Antonio Garamendi, presidente de la COE, yo no sé si van a solicitar ustedes que se abra una mesa sobre este particular o van a hablar con los sindicatos en el ámbito de la negociación colectiva, pero me da la sensación de que si ustedes creen que hay que hablar de esto y los sindicatos lo creen, solo falta que el gobierno les reúna y empiecen a hablar en serio, ¿no?
4: Bueno, pero yo le pediría a los sindicatos que empujen un poquito más. Digo porque el Acuerdo Nacional de Convenios está firmado hace 3 años y yo echo de menos pues un mayor empuje en esta cuestión que, insisto, de verdad, que nos afecta a todos. Que no es, yo me quiero decir, no es una cuestión de una cosa u otra, consiste en que arreglemos los temas. Yo creo que es, Juanra, que es lo que tenemos que hacer en tantas cosas en España, que esto saquémoslo de la ecuación. En la ecuación electoral, por lo menos por mi parte, trabajemos y veamos cuáles y cómo pueden ser las soluciones. Por cierto, la mesa existe, pero por eso que la mesa existe, pues démosle más contenido.
1: Antonio Garamendi, muchísimas gracias, que tenga buen día.
4: Gracias a ti siempre, un abrazo.
1: Chao, un abrazo. Bueno.

0: Bueno, estamos a 3 minutos de las 9. Ahí ya sabrá, como siempre, haremos resumen. Nos iremos, como no, a Almería. Escucharemos, por cierto, a la ministra de Defensa en un rato. Recordar que la creación hace 20 años de la UME después del incendio de Guadalajara, como comentábamos hace un rato. Y sobre este particular, yo no sé si la polémica irá a más. Claramente se quiere desmarcar el señor Garamendi de la disputa política, pero inevitablemente va a seguir ahí. ¿Alguno de vosotros piensa que puede darse el caso de que haya una mesa que aborde el tema y encuentre una solución?
1: Bueno, el propio Garamendi dice que hay una mesa, ¿no?
0: Y sí,
1: propio...
0: sí, hay una mesa, pero bueno, claro, hablen de esto.
1: No, pero claro, pero fíjate, dice varias cosas. Dice hacerlo con seriedad y con rigor. Bueno, no parece que sea la mejor forma de hacer este debate con seriedad y con rigor lo que vimos el otro día, ¿no? Una declaración improvisada, mal fundamentada, mal asesorada, mal explicada, como ellos mismos han reconocido por parte del líder de la oposición, que pretende gobernar este país. Y que en un momento dado, no solo es que empleara mal y de manera tan desafortunada la palabra cáncer y que mezclara temas como las bajas, el asentismo, insinuando fraudes, etcétera, sino que llegó a decir en un momento dado, Juanra, que si esto no se hacía por acuerdo, pues ya lo haría él a otra manera. Oiga, esto no funciona así. Efectivamente, como bien dice el señor Garamendi, hay una mesa, hay una patronal, hay unos sindicatos que tienen representación porque la Constitución se lo permite y así lo establece. En fin, estas cosas se hacen de otra manera, con otro rigor, con otra seriedad.
0: Es una cosa que llevamos aquí mucho tiempo tocando, independientemente del recorrido que pueda tener este caso concreto. Es que un día sí y otro también surge una polémica que plantea y que pone sobre la mesa el Partido Popular, que nubla situaciones como las que, desde el punto de vista de la estrategia política, yo no, de esas cosas no entiendo mucho, pero hoy tenemos noticia relevante en el ámbito del Partido Socialista, que luego espero que nos dé tiempo a comentar, y bueno, pues estamos en esta otra cuestión, y ha pasado hace muy poco con otros asuntos que ha sacado el Partido Popular a colación y en los que ha provocado el debate. En todo caso, este debate no parece que esté mal, y además me da la sensación de que al señor Garamendi no le parece mal que lo haya sacado, aunque lo haya sacado como lo ha hecho el señor Núñez Feijóo. Bueno, hablamos de ello en un momentito. Estamos acercándonos ya a las 9 de la mañana. Estamos en Tertulia, en Radio Nacional de España, en las mañanas, con Javier Casqueiro, Neus Tomás, Maite Alcaraz y Joan Guirado. Hoy pendientes de una actualidad marcada por la tragedia, por el fuego, por el incendio de Almería, de los Gallardos, que se ha cobrado vida de 11 personas. Dentro de muy poquito habrá comparecencia pública del consejero de Presidencia y responsable de emergencias de la Junta de Andalucía, Antonio Sanz.
2: El Rocío es...
0: Son las 9, las 8 en Canarias.
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0: Bueno, recopilamos y actualizamos la información en este punto con Sandra Redondo. Buenos días, Sandra.
4: Hola, muy buenos días, Juanra. 11 fallecidos es el balance provisional del incendio declarado en Los Gallardos en la provincia de Almería, aunque las cifras podrían variar en las próximas horas. Varias víctimas mortales fueron encontradas atrapadas en coches tras intentar huir por caminos alternativos. También hay 8 heridos, 4 de ellos de gravedad. Algunos están siendo trasladados en helicóptero al Hospital Virgen del Rocío de Sevilla. Hasta allí nos vamos. En el hospital está Gonzalo Rodríguez. Gonzalo, buenos días.
5: Buenos días desde el Hospital Virgen del Rocío. Estamos pendientes, como decís, de la llegada de esos 4 quemados de mayor gravedad desde el Hospital Torre Cárdenas de Almería aquí al Virgen del Rocío. Deberán llegar en helicóptero con el 061 al Hospital Militar y, una vez allí, ser trasladados, nos dicen, a la unidad de quemados del Virgen del Rocío, que desgraciadamente está habituada, si es posible usar esta palabra en una tragedia así, a lidiar con retos sanitarios como estos. Esta unidad de quemados del Virgen del Rocío el centro de referencia en el sur de España, también en el norte de África, Canarias, Ceuta, Melilla. En total tiene bajo su paraguas a unos 11 millones de habitantes. Atienden a una media de entre 120 y 150 ingresos anuales y es, como decimos, referencia internacional. De hecho, hace solo unos meses hemos estado aquí mismo cubriendo un evento, ese Burn, con iniciativas europeas que buscan tratamientos más eficaces y pioneros ante incendios de gran gravedad y quemados de extrema gravedad. Así que, como decimos, muy pendientes de la llegada de ese helicóptero y pendientes de la situación de estos cuatro pacientes del incendio de Almería.
4: Gracias, Gonzalo. A esta hora está previsto que comparezca de nuevo el consejero de Presidencia de la Junta de Andalucía, Antonio Sanz, para ofrecer los últimos datos. Esta mañana ya avanzaba que buscan más gente que pudiera haber quedado atrapada entre las llamas.
6: Seguimos en la búsqueda de posibles víctimas, pero en este momento la cifra que nos trasladan tanto los dispositivos sanitarios como la Guardia Civil son de 11 fallecidos.
4: Cerca de 1.000 personas han tenido que ser evacuadas por la proximidad de las llamas, entre ellas Pablo, con el que hemos hablado en las mañanas de Radio Nacional.
7: Que pase todo esto lo más rápido posible, que no vaya más y volver a la casa.
4: También en estos micrófonos, Eduardo Tolosana, decano del Colegio Oficial de Ingenieros de Montes, asegura que hay dos factores importantes en la virulencia de los incendios: el cambio climático, pero también el abandono rural.
8: Esto propicia pues que los antiguos cultivos se cubran de matorral, los pastizales abandonados también se densifiquen y el monte donde ya no se aprovecha o se aprovecha menos la madera o la leña, pues se convierta en combustible.
4: Más de 3.000 hectáreas calcinadas. Los bomberos trabajan contrarreloj. Además, 11 medios aéreos se han incorporado a las labores de extinción y en una hora, a las 10 de esta mañana, está previsto que se sumen más. El presidente de la Junta, Juanma Moreno, que ya se dirige a la zona, ha decidido suspender el acto de toma de posesión del nuevo gobierno andaluz programado para este viernes, aplazado sin fecha. Y en Cataluña, los bomberos han dado por controlado el incendio en Pla de Manlleu, en Tarragona, mientras que el fuego de Guimerá, en Lleida, y los de Navarcles y Sant Manat, en Barcelona, están ya estabilizados. Vamos a ver cuál es la previsión para este viernes. Allí siguen las altas temperaturas. Barcelona, Ana Pujol, buenos días.
9: Buenos días, pues la situación se mantiene estable en Cataluña. Esta noche los bomberos, como decías, han estabilizado el incendio en Guimará, en Lleida, que ha quemado más de 300 hectáreas y se ha levantado el confinamiento que afectaba a 21.000 vecinos de 5 municipios. Aún así, Protección Civil pide evitar la movilidad hoy en la zona afectada para facilitar el trabajo de los bomberos. Trabajan también para controlar los incendios en Sant Manat y en Navarra, en Barcelona, ya estabilizados y están controlados el del Pla de Manlleu en Tarragona y el de Gavà y el de l'Anoia también en Barcelona, todo en un día en el que bajan ligeramente las temperaturas pero no termina la alerta por riesgo de incendio. Hoy hay más de 190 municipios en riesgo extremo y se mantienen los accesos cerrados en 9 espacios naturales.
4: Gracias, Ana. Lo cierto es que sigue el calor en buena parte del país. 12 comunidades autónomas continúan bajo aviso por fuertes tormentas o por altas temperaturas con especial incidencia en zonas del Mediterráneo. Es viernes 10 de julio. Políticos, empresarios y sindicatos siguen pronunciándose sobre las polémicas palabras de Alberto Núñez Feijóo en torno al absentismo laboral. Uno de los últimos, el presidente de la COE, Antonio Garamendi, que en las mañanas de Radio Nacional ha querido destacar cómo se han duplicado las bajas. Por eso urge abordar este problema.
10: Ya no yo, ni el señor Feijóo. La realidad es que la OCDE hoy viene, nos pone como unos países con más absentismo. La realidad es que el Banco de España, cuyo gobernador además ha sido ministro de Seguridad Social, dice que hay descoordinación, que hay que mirarlo.
4: Y acabamos en Pamplona con el cuarto encierro de los Sanfermines, con toros de la ganadería Álvaro Núñez, peligroso y rápido encierro. Natalia Payet, buenos días.
11: Muy buenos días, sí, encierro de mucha tensión, pero las astas no han alcanzado hoy a ningún corredor. Se han registrado 9 incidencias en un primer parte provisional, 9 heridos, todos requieren traslado al Hospital Universitario de Navarra, 3 están todavía por llegar, sobre todo por contusiones, aunque destaca uno de mayor gravedad por traumatismo torácico. Todos son varones y mayores de 25 años. La ganadería Álvaro Núñez, en su debut el año pasado, dejó un herido por asta de toro. Esta vez, a pesar de lo accidentado que parecía haber sido el encierro, no ha habido que lamentar ninguno.
4: Gracias, Natalia.
0: Bueno, seguimos atentos, por tanto, a esta actualidad y particularmente al incendio de Almería. Gracias, Sandra.
4: Hasta luego.
0: Hasta luego, buen día.
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11 víctimas mortales de momento. 12, baila la cifra por ahí, porque durante toda la noche hemos estado dando 12, la cifra de 12 en el accidente, madre mía, el incendio de Almería, que en este caso se produjo por accidente, según comentaba el alcalde de Los Gallardos a primera hora de esta madrugada, porque decía que una caída de una torre de alta tensión, un problema de un eléctrico era lo que lo había provocado. En la tarde de ayer, o sea que en este caso sería, pero va mucho más allá, evidentemente. Decía que las cifras que se estaban dando de manera oficial hasta primera hora de la mañana era 12, luego corrigió Antonio Sanz, el consejero de Presidencia, pero parece que se vuelve a esa cifra, o al menos según lo que ha apuntado en COPE, en la cadena COPE, el presidente de Andalucía, Juanma Moreno, que habla de 12 fallecidos y 19 personas sin localizar. Ese es un dato nuevo, 19 personas sin localizar hasta este momento. La mayoría, como las cuatro víctimas mortales que perecieron dentro de un coche, residentes extranjeros en la zona, fundamentalmente británicos, y se está trabajando la identificación de los cadáveres en este momento. Bueno, como digo, ahora estamos a la espera de la comparecencia de Antonio Sanz, y voy a recordar el teléfono de que ha habilitado la Junta de Andalucía para las personas que puedan verse afectadas, tengan alguna duda, algún familiar desaparecido, o puedan quieran solicitar o puedan dar alguna información. Es el 677-977-904-624, 677-904-624. Y también le digo ya, tenemos el teléfono de este programa, 900-137-137, 900-137-137, si quiere usted llamarnos para contarnos lo que está viviendo, para compartir esta sensación, que imagino que en muchos casos, maldita la gana que tiene de hacerlo, ¿no? Que querrá que se solucione el problema, la cuestión lo antes posible, y en muchos casos, como nos comentaba también alguno de los alcaldes de la zona esta madrugada, pues sin saber, o por lo menos no sabían hace unas horas, qué había sucedido con sus casas después del desalojo. Recuerdo que hay 1000 personas desalojadas. Y el teléfono 677, el teléfono que pone a disposición la Junta de Andalucía de los afectados, 677-90-46-24, 677-90-46-24.

0: Al final, no declara hoy Cristina Narbona ante el juez Pedraz, por un asunto, evidentemente, que uno puede entender perfectamente que aplace la declaración, que es el fallecimiento de su madre, y le mandamos desde aquí el pésame. Pero la cuestión sigue viva, además, con algunos nuevos nombres, con este Serrano, que bueno, vosotros le conocéis, que estuvo en el gabinete de Pedro Sánchez, que fue máximo responsable de Correos, en el tiempo en que Leire Díaz estuvo también en Correos. Y leo en algún periódico que ya en el Partido Socialista se da por descontado que se les va a imputar. Y leo en algún periódico, yo no sé si vosotros tenéis alguna información en ese sentido, si podéis refutarla, podéis decir, vosotros que sois avezados cronistas políticos, seguro que podéis aportar algo, Joan Girau.
1: Bueno, yo creo que en el Partido Socialista son conscientes de la situación procesal que tienen, es decir, que no es muy halagüeña. De hecho, recuerdo el pasado mes de enero, de diciembre, perdón, después de que la UCO entrase tras la imputación de Santos Cerdán, que yo publiqué también, que me comentaban ya dentro de Ferraz, que asumían que la UCO volvería a la sede del partido, y lo hacían con cierta desazón, pero que asumían que tarde o temprano la UCO tendría que volver. Y yo creo que hoy, y lo publica mi compañera Ainhoa Martínez, tienen claro que el futuro judicial, aunque sea ya por propia defensa, por tener los elementos que permitan al partido como organización defenderse, va a acabar imputado como persona jurídica, entre otras cosas porque ya no es solo una causa la que tiene abierta bajo secreto el partido, que es la de la financiación o la de la presunta financiación irregular. Hay también la trama de las cloacas, que cada vez vemos cómo afecta más de lleno a personas que han tenido o que sustentan mucho poder en Ferraz. Hablamos de la gerente ya investigada, Ana María Fuentes, y cada vez salen más documentos, salen más mensajes, salen más cuestiones que ponen el nombre de Ana María Fuentes no solo como cooperadora necesaria, sino que posiblemente pues su papel fue imprescindible para algunas de las cuestiones que hizo Santos Cerdán, sino que también estamos viendo ya cómo aparece, y todo, no sé dónde era hoy, en qué medio leía hoy, que se daba casi por imputado ya a Juan Manuel Serrano, al que fuese jefe de gabinete de Sánchez hasta llegar al poder, ¿no? Por tanto, creo que en Ferraz están preparando ya el terreno para que el batacazo sea lo menos fuerte posible, porque recordemos que hasta, es decir, porque va a ser un daño emocional para el partido importante, y eso te lo reconocen, igual que la imagen de la UCO entrando Ferraz fue un daño emocional para el partido importante, pero sobre todo el daño político que les puede causar esa imputación, porque recordemos que entre los socios ya hay quien ha dicho en más de una ocasión de la línea roja sería la imputación del partido como persona jurídica.
0: Bueno, Neus, yo de todas formas lo que había oído es que se demostrara que había habido financiación irregular.
2: En el caso
0: más
2: de...
0: Como línea roja, en el caso de Esquerra al menos.
2: Sí, en el caso de Esquerra siempre la expresión que ha utilizado Rufián y también los dirigentes aquí es que se demuestre que ha habido financiación ilegal. Que se demuestre significaría que hay algún tipo de sentencia que lo pruebe, ¿no? Que creo que es una expresión que utilizan para curarse en salud, pero también porque saben que, aunque se impute al PSOE, que estoy de acuerdo que pues, puede pasar, eso no significa que se haya demostrado que hay una financiación, y por lo tanto el tiempo, ¿no? Los tiempos electorales pues jugarían a favor de que no tuviesen que dejar caer al gobierno ahora, para resumirlo. Y sobre el caso de Juan Manuel Serrano, bueno, los compañeros de tribunales lo que explican es que la UCO le atribuye, creo que la literalidad es una participación preeminente en la trama de Leire Díaz y en el ámbito este empresarial de la SEPI. Lo que parece que aparece en los autos es que se le creó la plaza, creo que era de Relaciones Institucionales, a medida para Leire Díaz, y que él hubiese participado en esa creación. Bueno, veremos. Tal como tal como apunta o apuntan los investigadores en el papel que pudo tener en esta trama, pues a mí no me extrañaría que acabase imputado, sí.
0: Casqueiro, o bueno, me da igual, Maite.
3: A ver, yo creo que Juanma Serrano no es un personaje periférico. Es un personaje absolutamente esencial. Bueno, los que nos dedicamos a esto de la crónica política, para tener a Sánchez en una entrevista, hablo del 2014 al 2018, justo cuando gana la moción de censura Pedro Sánchez y se convierte en presidente del gobierno, antes de ese momento la persona crucial era Juanma Serrano. Y además son amigos personales, se conocen del Ayuntamiento de Madrid, de la época en la que el actual presidente era concejal. En fin, hay lazos muy importantes y el último informe de la UCO pone negro sobre blanco la participación y la cercanía de Juanma Serrano a Leire Díez. Claro, esta señora que era Antoñita la Fantástica, que pasaba por allí, que era una militante, poco menos una groupie, que le gustaba hacerse fotos con los dirigentes, resulta que tenía una interlocución absolutamente privilegiada, primero con Juanma Serrano, después con el secretario de organización Santos Cerdán. Por lo tanto, yo no sé si va a ser imputado Serrano o no, pero sobre él pesan sospechas muy importantes, porque lo fundamental de Juanma Serrano no es solamente que fuera cercano a Pedro Sánchez, es que termina siendo el responsable de una de las principales empresas públicas de la SEPI, que se llama Correos, que, por cierto, ayudó a hundir económicamente, porque, claro, cuando a uno le colocan y no tiene ni la menor idea, voy a utilizar una expresión coloquial, pero creo que viene al paso, no ha pegado un sello en su vida, pues claro, probablemente no es el mejor puesto. Y desde ese puesto, según dice la literalidad del informe de la UCO, que a la que da credibilidad el juez Pedraz, utilizó, puso a disposición de la trama la empresa de Correos. No solo eso, sino que ficha a Leire Díez y la convierte en responsable de relaciones institucionales. De relaciones institucionales. Creo que no hay más que añadir. Bueno, todo eso pasa bajo el mandato de Juanma Serrano. La gran pregunta es, si todo esto sucede para proteger a Pedro Sánchez, porque, claro, el punto de inflexión, como decía Pedraz en su auto, es los 5 días que se toma el presidente del gobierno, porque conoce que ha sido imputada su esposa, considera que hay una campaña contra él, y a partir de entonces, este grupo que estaba durmiente se pone en marcha, activa una cloaca que consiste en intentar desacreditar a fiscales, a jueces, a policías, a mandos de la UCO, a mandos de la Guardia Civil, de la policía. Hace todo esto en favor de Pedro Sánchez. Oye, ¿cabe la posibilidad de que el presidente del gobierno no supiera nada? Cabe, naturalmente. Hay muchos subordinados que hacen cosas en favor del jefe y el jefe no puede enterarse. Pero claro, como poco, en la labor invigilando, como captador de talento, Pedro Sánchez tiene que hacérselo mirar. Porque claro, si tú vas consecutivamente nombrando a personas que traicionan tu confianza, que convierten los fondos públicos en la cueva de Alibaba, y luego dices que yo no he sido, yo no sabía nada, creo que esto, y en el Partido Socialista, más allá de que sea imputado o no, hace falta una explicación por parte del presidente del gobierno. Esto no puede ser fruto de la casualidad, de que todos me han salido ranas, aquella charca que tenía Esperanza Aguirre. Bueno, claro, se ha quedado pequeña la charca de Esperanza Aguirre al lado de la que tiene el presidente del gobierno. Bueno, pequeña, o están a la par.
2: Pequeña no era.
3: Bueno, pero el Partido Socialista... Sí, termino. El Partido Socialista... Sí. Hablaba de la charca y ahora el Partido Socialista lo que dice, vamos a colaborar con la justicia, pero todo esto hay que encapsularlo. Es que el presidente del gobierno estaba en Babia, no se enteraba. Hombre, un poquito de seriedad y no de tomar por tontos a los ciudadanos.
4: Sí, yo creo que al final es que metemos en el potaje que tiene ahora mismo el Partido Socialista tantas cosas que al final se pierden un poco de lo que estábamos hablando, Maite, porque has metido algunas cosas que son irrefutables y desde luego están ahí. La capacidad de selección del presidente del gobierno en su entorno está más que demostrada hasta dónde ha llegado. Pero vamos a precisar algunas cosas, ¿eh? Lo digo porque yo creo que ahora mismo vale todo y no debería ser así. Deberíamos de ser un poquito más rigurosos y voy a explicarme. Es decir, que el presidente de Correos fichara como directora de Relaciones Institucionales a Leire Díez nos podrá parecer bien, malo, regular. ¿no? Y seguramente nos parece mal. Pero yo tengo muchas dudas de que eso sea la razón para imputar a nadie, teniendo en cuenta incluso los precedentes. En su día se fichó ni más ni menos, digo con el conocimiento de lo que es poner un sello, se fichó para Correos a Alberto Núñez Feijóo, que no era precisamente un gran conocedor del mundo de Correos.
3: ¿Quién ha defendido eso?
4: No, lo que quiero decir es que el tema...
3: Eso no hace bueno esto.
4: El tema, Maite, si me escuchas a lo mejor entiendes.
3: Sí, sí.
4: Yo creo que el tema no es el fichaje de Leire Díaz por Correos.
3: Es uno de ellos.
4: Por eso digo, ni el fichaje de Leire Díaz ni seguramente pues, esa función. El tema es para qué se la ficha. El tema, y yo creo que lo apuntabas tú ahí en el medio, nos acabamos metiendo tantas cosas que yo creo que, porque va a ser muy difícil, hay muchísimos fichajes de cargos públicos y de colaboradores que se meten en empresas públicas o no, que nos parecerán cuestionables. El tema es que se la ficha, y eso es lo que tiene que demostrarse aquí, para intentar obstruir, para con dinero público, dinero de una empresa pública y con la estructura de una empresa pública, acceder o intentar impedir y obstruir determinadas investigaciones que le pudieran perjudicar al Partido Socialista. Esta es la clave del asunto, no que en un momento determinado Juan Manuel Serrano, que efectivamente es todo eso que dice Maite, y no era un personaje cualquiera, ficha a esta persona para tenerla en una estructura para que desde esa estructura pudiera actuar con resortes públicos, con dinero público o un cargo público que te da acceso a determinadas cosas. Y yo creo que esto es lo grave de la situación. Deberíamos de centrar bien el foco de lo que estamos hablando, porque si no, al final acabamos metiendo todo, insisto, en el superpotaje actual en el que vale absolutamente todo, ¿no? Y yo creo que eso ya es suficientemente grave. Efectivamente, esta señora no era una militante de Cantabria que venía a Madrid y se hacía fotos tal, era una señora que se metió y que tenía acceso, y lo estamos viendo, no solo al presidente de la SEPI, a la directora general de la Guardia Civil, en Ferraz, a Santos Cerdán. Esta es la clave del asunto. Yo creo que esto es por donde va. Y luego simplemente un matiz, ¿no? Y lo digo porque aludimos también muchas veces a esto. Sobre el tema de las líneas rojas y los hasta dónde van a llegar algunos socios y tal. Llevo tanto tiempo escuchando en el Congreso las líneas rojas, las vamos moviendo según la gravedad de la situación.
0: De coloras.
4: Yo ya te digo, Juanra, y que me rectifica aquí Neus, que es la que seguramente más controla ese partido. Yo tengo muchas dudas de que, aunque avance esta situación y acabe perjudicando claramente, incluso imputando al PSOE, ¿verdad?, veo prácticamente imposible que Esquerra facilite ningún gobierno alternativo de la derecha y la ultraderecha en España. Ya te digo que las líneas rojas, si hace falta, se volverán a mover.
1: Eso no va a ser así, Javier.
0: Y más aún con lo que está pasando las encuestas en Cataluña.
1: Voy a hacer un poco de spoiler, y este fin de semana, no sé si es mañana o el domingo, porque como los fines de semana se preparan los temas con más antelación, cuento un poco, hago una radiografía muy intensa de las relaciones entre Esquerra y el PSOE, y sobre todo de cómo han cambiado esas relaciones y cómo Rufián pues ya no manda como mandaba antes, o cómo otros le están cogiendo un poco el terreno, para que también sirva para entender un poco cómo están las cosas. Yo cuando me refería a los socios no me refería tanto a Esquerra Republicana, que incluso uno puede pensar que ya es un apéndice más del Partido Socialista últimamente, sino que me refería a los socios de coalición, a Sumar. Porque dentro de Sumar ya hace muchas semanas, sobre todo los que tienen intereses en las elecciones municipales y autonómicas del 2027, llámese Mónica García, llámese Izquierda Unida, que creen que no pueden seguir mucho tiempo más dentro del gobierno con esta situación. Hay una asamblea de Sumar de aquí pocos días para hacer un cambio de liderazgo. Va a ser
0: mañana.
1: Va a ser tensa. Y Enrique Santiago, líder del PC, ya dijo hace unas semanas que la línea roja era la imputación del Partido Socialista como persona jurídica. Es decir, en Rufián es verdad que se fue a la condena, pero Sumar o parte de Sumar están en la imputación del PSOE como persona jurídica. Por tanto, dentro de los socios no va a cambiar nada, porque tendría que ser que alguien apoyase una moción, que yo no lo veo, pero sí que nos podemos encontrar que dentro del gobierno de coalición alguien del Consejo de Ministros llega hasta aquí. O una parte de Sumar, porque puede ser que se dividan. Y luego dos
4: tampoco
1: cosas.
4: Tampoco lo veo, tampoco lo veo.
0: Bueno. Que Sumar coja la puerta y se vaya.
1: No.
0: Yo coge la puerta, vale, y se quedan.
1: Yo lo digo porque lo dijo Enrique Santiago, no lo digo yo. Y luego dos cosas. Una, decías que no es suficiente para imputar a Juanma Serrano la contratación. No, la contratación no, pero lo que está investigando el juez ahora es un pago de 270.000 euros vía a las cloacas. Y luego, con Maite, has traído muy bien, ¿no?, lo de la responsabilidad invigilando, porque yo creo que ahora mismo ya no está, yo creo que no está en debate la imputación o no del PSOE como persona jurídica. Yo creo que esto se da por descontado, más allá que lo de Ferraz, porque 6 meses de instrucción en secreto de sumario son muchos meses. Es decir, no se instruye durante 6 meses en secreto cuando desde el principio ves que no hay nada.
3: Y acaba de declarar al Dama en secreto,
1: sino,
3: también.
1: Exacto, sino que yo creo que ahora mismo el debate jurídico puede estar más bien en sí, además de la imputación como persona jurídica del Partido Socialista, hay que tomar declaración, bien como testigo, o veremos si en condición de investigado para defender sus propios derechos, al secretario general del Partido Socialista. Y digo esto porque, volvemos a lo mismo, jefe de gabinete, es decir, porque todo parecía que tenía como principal fin la protección de esta persona. Por tanto, esta persona tendrá que responder si era consciente de ello o si no era consciente de ello. Yo creo que el debate jurídico en estos momentos está ahí, si se tiene que citar al secretario general como testigo, como investigado, o no citarlo.
2: Pero una cosa, con el solo una precisión, con el tema de Díez y el papel que tenía o no tenía en Correos, yo creo que una cosa es si se la enchufó en Correos, ¿no? Porque el informe de la UCO, como hacen estas mezclas, que lo hacen en todos los informes, no solo en los del PSOE, entonces ahí tienes que intentar entender exactamente qué es lo que se le quiere imputar si acaba estando imputado. Porque una cosa es un caso de enchufismo y otra cosa es si hubo algún tipo de contrato, que también aparece allí, que es el que citaba ahora Joan, creo que es a una consultoría para un despacho de abogados, es decir, un contrato público bajo sospecha. Claro, como lo mezclan todo, al final, ¿por qué se le está investigando? ¿Porque enchufó a una señora en Correos? Que puede parecer muy feo, pero no sé si esto acaba en una causa penal. ¿O porque hay un contrato ilícito? Y al final, hoy cuando vaya a declarar, supongo que se le preguntará por las dos cosas, pero no es lo mismo.
3: Sí, pero en los mensajes que se han interceptado, que por cierto son los de Leire Díez, ahora hay que volcar también los de Juanma Serrano, que la UCO se lo ha pedido al juez.
2: Sí, se lo ha pedido,
3: también
2: sí.
3: De Ana María Fuentes, la gerente que también está imputada. Todos esos mensajes se van a conocer y efectivamente hay una parte que es clarísima, que es si se instrumentalizó una empresa pública y con dinero público para amañar contratos. Eso es una cosa. Pero hombre, tampoco pasemos por alto que se ha enchufado una señora.
2: No,
3: claro,
2: lo paso por alto.
3: Ya sé que eso no es causa penal, pero
2: bueno,
3: hombre.
2: Bueno, pero está bien decirlo. Quiero que se enchufe a nadie. No quiero que se creen plazas a medida.
3: A una señora que era Antoñita la Fantástica, que nadie conocía en el PSOE.
2: Exacto, pero quiero decir que cuando expliquemos los informes de la UCO, expliquemos también exactamente que no todo es lo mismo.
0: Ahora seguimos con el tema, disculpadme, porque... ¿hay alguna novedad en torno al incendio? Repito, estamos a la espera de la comparecencia, que se está retrasando más de lo que podíamos imaginar, porque en principio iba a producirse a las 7:30, luego a las 8, luego han convocado a las 9, son las 9:30, de Antonio Sanz, el consejero de Presidencia. Quizá esté esperando la llegada de el presidente Juanma Moreno, que ha suspendido la toma de posesión del gobierno y se dirige hacia Almería. Y en un ratito vamos a hablar con un bombero forestal de lo que significa precisamente esta labor, pero antes tenemos noticia que tiene que ver con Casa Real y su vínculo emocional con el incendio. Leticia Deber, buenos días.
5: Hola, buenos días. Sí, porque los Reyes se han mostrado su profunda consternación por la tragedia del incendio de los Gallardos en Almería. Han expresado su tristeza y su pesar a las familias y seres queridos de las personas fallecidas y hacia todos los afectados. Ha sido en un mensaje de la Casa Real en la red social en X respecto a este incendio forestal. También han trasladado su reconocimiento y apoyo a los servicios de emergencia y a todos los efectivos que con profesionalidad y compromiso, dicen, continúan trabajando para hacer frente a esta situación. Hay que recordar, Juanra, que los Reyes van a estar hoy en San Javier, en Murcia, porque la princesa Leonor pone fin este viernes a su etapa de formación militar y ahí van a estar presidiendo el acto.
0: Bueno, iba a aventurar una cosa, pero sí, lo voy a dejar caer. No sería sorprendente que dada la proximidad, en fin, ahí lo dejo.
1: Yo creo que no será hoy, porque el presidente del gobierno todavía está fuera de España, regresará hoy Y supongo que le esperarán, porque hoy, de hecho, la presidenta en funciones es Yolanda Díaz. Y entiendo que a lo largo de la mañana dirá alguna cosa. Estaba preguntando.
0: Muy bien esa ahora. Precisión, muy bien esa precisión. ¿Ves? La gente que sabe, ¿no?
1: Sí, de hecho es que lleva 2 días en funciones Yolanda Díaz, porque está el vicepresidente Cuerpo en Bélgica y el presidente está, por motivos personales, también fuera del país. Por tanto, entiendo que le toca a la vicepresidenta Díaz pues asumir este papel, como en su momento, el día de la Dana, pues le tocó a la vicepresidenta Montero dirigir el comité de crisis.
0: Permíteme que salude a José Manuel Alonso, que es portavoz de la plataforma de bomberos forestales. Llevo un rato esperando, le agradezco la paciencia. Señor Alonso, muy buenos días.
6: Hola, buenos días.
0: Bueno, los bomberos forestales son la vanguardia en acciones como la que hoy estamos viviendo con estupor y admiración por su trabajo contra el fuego. Hemos escuchado esta mañana testimonios en este programa que hablan de la enorme virulencia, de la enorme extensión, son 3.000 hectáreas y sigue un frente de unos 30 kilómetros, y de cómo estamos ante episodios que van a ser, que se normalizan esta generación de, nueva generación, no sé decir ya sexta o séptima o cuál, de incendios forestales muy vinculados al cambio climático y a una gestión del monte que quizá no es la más adecuada. Ese es el punto de vista de los bomberos también.
6: Bueno, nosotros desde la plataforma de asociaciones y sindicatos de bomberos forestales a nivel del Estado español, ya llevamos reivindicando que esto no ha venido a pasar de largo, que le pongamos el número que éramos de generación, son incendios muy virulentos, muy rápidos, que se encuentran con un combustible apto instantáneo para arder, ya da igual la época del año, da igual enero, febrero, marzo, noviembre, diciembre, me da igual, ya no es verano. Estos incendios traen muertes. Traen muertes. Hemos tenido muchísima suerte en el Estado español, pero lo tenemos muy cerquita. Portugal, Pedro Grao. Incendios súper virulentos. Y si no queremos darnos cuenta de lo que está pasando, pues nos vamos a encontrar con situaciones como esta. Pongamos que desde plataforma queremos unirnos al sentido de pésame de todos los familiares de las víctimas y sobre todo darle mucha fuerza a nuestros compañeros y a todos los medios de emergencias que están trabajando en el incendio.
0: José Manuel, ¿qué es lo que está pasando y qué habría que hacer?
6: Bueno, ¿qué habría que hacer? Pues escuchar por parte de los políticos de este país, ya me da igual el partido, me da igual el color, escuchar por parte de los grupos políticos de todas las comunidades autónomas y del gobierno central a los profesionales que estamos avisando desde hace muchísimos años. Ya lo avisamos 2 veces desde plataforma en Europa, estuvimos hablando de estas situaciones, ya llevamos 12 años reivindicando la profesionalización del sector. Después de 12 años se hace una ley que es bastante carente en contenidos, bastante carente en protección a los profesionales que somos los que debemos estar protegiendo a la ciudadanía. Si nosotros no nos protegen, estamos viendo que en Andalucía tienen muchos problemas. Llevan reivindicando nuestros compañeros de Andalucía

0: entonces cada vez son más impredecibles, porque hasta hace pocos años se podía predecir más o menos. Siempre hay un margen de equivocación a la hora de predecir un incendio, porque no son incendios confinados en un edificio, en una fábrica o en un vehículo. No, son incendios que tienen muchos comportamientos según la climatología, según la orografía del terreno, según muchas cosas, ¿no? Nosotros sí lo estamos diciendo hace muchos años, que hay que tener una previsión de los incendios y tener capacidad de preparar analistas que nos vengan diciendo qué está ocurriendo durante todo el año para que esos comportamientos tan agresivos se puedan prever en cierta parte, ¿vale? En cierta parte. Porque claro, aquí nadie se espera que de repente saque un incendio y en menos de 24 horas haya quemado casi 4.000 hectáreas, según dice la Agencia de Andalucía, pero bueno, nosotros siempre somos un poco más catastrofistas, siempre pensamos que hay más.
1: Sí, hasta
0: y en
1: el momento
0: este caso, pues con resultado de 3.000, muerte, que sí. es una pena.
1: Sí, porque claro, cuando uno piensa en estas llamas, la velocidad es mucho mayor a lo habitual y desde luego superior a la que uno puede alcanzar en una huida. Es decir, ¿cómo se mueven estas llamas?
0: Claro, pues los comportamientos también dependen un poquito, como estamos hablando, de la orografía y de la meteorología, que muchas veces los propios incendios están generando su propia meteorología, ¿vale? Y te cambia el incendio en décimas de segundo. Con lo cual, ¿quién es capaz de salir corriendo de esos comportamientos? Pues nadie. Estamos viendo que alguna de las víctimas que ha habido, igual que pasó cuando Pedro Bravo el Grande, por ejemplo, en Portugal, alguna de las víctimas han sido atrapadas dentro de los vehículos en su afán por salvarse.
1: Sí.
0: En una huida en extremis. O sea, es algo que no somos capaces. Nosotros, que estamos acostumbrados, entre comillas, a tener esos comportamientos y a reaccionar ante esos comportamientos, y se está viendo que también fallecen compañeros nuestros en esas huidas, ¿no? Entonces, bueno, pues es muy difícil. Son incendios que se tienen que analizar muchísimo y aprender muchísimo de esos comportamientos y de esas situaciones para preparar también a la sociedad a cómo tiene que actuar en caso de tener que salir de un incendio, ¿vale? En cuanto vean un incendio, cómo se tiene que comportar. Y eso es una labor importantísima que debemos hacer los bomberos forestales. No se nos da la capacidad de preparar a la sociedad. Deberíamos de tener un canal para poder tener una comunicación con los medios de las poblaciones rurales y con la población rural. Deberíamos de preparar a la población rural para cuando pasa esto, hay que hacer esto.
1: Pues no es mala propuesta, desde luego, ni está planteando cuestiones que no tengan relevancia. Esto de la prevención, la previsión y la dotación serían los tres pilares, los que según la plataforma de bomberos forestales habría que avanzar. Muchísimas gracias, José Manuel Alonso, portavoz de esa plataforma, por su presencia esta mañana en Radio Nacional. Buen día.
0: Muchísimas gracias a vosotros por darnos voz.

Ahora mismo hay en Almería desplegados 200 efectivos, 200 militares de la UME, la Unidad Militar de Emergencias, y 70 vehículos. Es una anotación que tiene relevancia. La UME está en todos los desastres de los que hablamos en España y no solo aquí. Hace muy poco era noticia también por su presencia en Venezuela. Y recordábamos que la UME se creó hace 20 años, después de que el incendio de Guadalajara matara a 11 personas. Si no me equivoco, la mayoría guardas forestales o bomberos, como el que, como quien acaba de ser nuestro interlocutor. Es el incendio más mortífero en nuestro país hasta hoy. Ahora mismo estamos en la cifra de víctimas mortales, 11, bailando entre 11 y 12, dentro de muy poco.

0: Poquito, imagino que vamos a poder tener una referencia más precisa con la intervención del propio responsable de emergencias, el consejero de presidencia de la Junta de Andalucía, Antonio Sanz. Margarita Robles, hablaba esta mañana en la emisora, en la cadena SER, decía que la evolución del fuego es desfavorable. Llamaba a la gente a seguir las indicaciones que se les dé para su evacuación. Recordaba eso, la creación hace 20 años por un maldito y trágico incendio de esta unidad militar de emergencias.
1: Sí, bueno, estoy en contacto con el jefe de la UME. Hay 200 militares de la UME que están desplegados, 200 efectivos, 70 vehículos de todo tipo. En una primera aproximación me decía que la evolución es desfavorable y, bueno, por eso es tan importante que las personas sigan las instrucciones que se den para la evacuación.
0: Bueno, y yo no sé si vosotros os acordáis, yo sí, que me suena vagamente que hubo una oposición a que se creara aquella unidad militar de emergencia. No sé si lo recordáis vosotros.
2: Perfectamente. Sí, sí, claro, como lo voy a acordarme, porque además se acusó, el presidente entonces era José Luis Rodríguez Zapatero, y se le acusó prácticamente de montar un chiringuito. Y bueno, ahora vemos que efectivamente pues esa idea fue una buena idea. Yo creo que es lo que tenemos que congratularnos de todo esto. Y luego tener mucho cuidado a la hora de... Yo entiendo, entiendo perfectamente a los responsables de los agentes forestales, de los bomberos, a que nos llamen la atención sobre las necesidades que tienen. Pero, en este caso, lo que se apunta, vamos a ver si es así, no es porque no hubiera allí una dotación o porque no se hiciera el trabajo de prevención que hay que hacer en los inviernos, etc.
3: Un cable eléctrico.
2: Claro. Entonces, es verdad que hay quien ha... es verdad que hay quien ha denunciado que en la Junta de Andalucía se habían podido producir algunas restricciones o recortes en estos servicios, pero eso es una cosa, y otra cosa es que esto tenga nada que ver con lo que parece que haya podido suceder en los Granados hoy, ¿no? Entonces vamos a diferenciar bien las cosas, porque si no acabamos haciendo otra vez otro melás, ¿no? Pero sí, en cualquier caso, todos los recursos, todas las dotaciones y todos los medios que haya que poner al alcance, incluido también en la unidad militar de emergencia, que se ha demostrado un exitazo.
4: Sí, yo creo que es un ejemplo para el mundo y lo estamos viendo, ¿no? Porque no sé si es fruto de los últimos tiempos, cada vez asistimos a más tragedias naturales. Aquí en España hemos tenido una ración insoportable en los últimos tiempos con la Dana, con la Palma y demás, y nos hemos dado cuenta de que son, además, son garantía de seguridad. Yo creo que yo no he sufrido directamente ningún problema de esta naturaleza, pero sí conozco a gente que te dice, hombre, cuando sabes que está la UME, que va la UME, te sientes absolutamente protegido, sabes que te va a ayudar. Creo que es un gran éxito de José Luis Rodríguez Zapatero, efectivamente.
0: 9:42, 8:42 en Canarias. Juan Manuel Moreno, presidente de la Junta de Andalucía, buenos días.
5: Buenos días, Juan Ramón, por decir algo.
0: Sí, presidente, antes que nada, permítame que en lo personal y en nombre de Radio Televisión Española le transmita nuestra solidaridad, nuestro afecto, el respeto y también la solidaridad a todas las personas que están sufriendo, las familiares de las víctimas mortales y que en estos momentos están allí también en las condiciones de espera y de incertidumbre que están viviendo. Presidente, ¿qué es lo último que sabe usted? ¿Cuál es la última información en cuanto a situación y víctimas?
5: Bueno, situación víctima, seguimos ahora mismo con los 11 fallecidos que están confirmados. Tenemos 4 personas muy graves como consecuencia de quemaduras que están siendo trasladadas ahora mismo desde el Hospital Torre Cárdenas al Virgen de Rocío, la unidad de quemado, y otros 4 heridos que están menos graves, ¿no? Tenemos ahora mismo 19 personas que están sin localizar, sin localizar no es desaparecida, puede estar en algún albergue de los que tenemos, algún polideportivo, puede estar entre los propios fallecidos, porque todavía no están identificados los fallecidos. Pero bueno, eso es uno de las grandes preocupaciones que tenemos al día de ahora, de poder saber quiénes son esas 19 personas sin localizar y sobre todo intentar localizarlas lo antes posible, que ojalá todas ellas estén bien y estén con vida, ¿no? Y después, pues, trabajando contra el incendio, que hay cerca de 500 efectivos con con 16 medios aéreos, con, en fin, con de toda, con el plan Infoca, con los bomberos de Almería, con la unidad militar de emergencia, en fin, es un dispositivo que está trabajando sin descanso para intentar a lo largo del día, lo antes posible, intentar perimetrar el incendio y a ser posible controlarlo, ¿no?
0: Se han consumido hasta el momento unas 3.000 y pico hectáreas, ¿no, presidente?
5: 3.150 hectáreas son las calcinadas hasta ahora, probablemente sean más porque el incendio sigue creciendo. Todo parece indicar además que el origen la caída del tendido eléctrico, algún poste de tendido eléctrico de los que hay por la zona. Y pues bueno, y un incendio de una evolución muy rápida. Una zona además muy compleja porque es muy escarpada, donde hay muchas casas diseminadas y donde además hay una población extranjera también importante. Hay colonias británicos, belgas, que muchos de ellos pues bueno, viven allí, son personas ya jubiladas, que algunos, bueno, pues veremos, pero no parecen que hayan, que han salido, ¿no? El instinto de supervivencia, pues muchos han cogido el coche, creyendo conocer la zona, porque conocen los caminos y se han metido por las vías que no eran las vías exactas de evacuación. Y todo eso, pues lógicamente, pues ha llevado al fallecimiento, ¿no? Así que bueno, una desgracia monumental, porque curiosamente Almería es precisamente la provincia con menos masa boscosa de las provincias andaluzas, ¿no? Por su clima, ¿no? Que es un clima más seco, más desértico. Y esta zona, que es la zona boscosa, la única que hay, pues fíjese la catástrofe de la que estamos hablando.
0: Presidente, claro, y hoy era un día de inicio de etapa, un día feliz y animoso en ese sentido. Y mira usted.
5: Sí, hoy teníamos previsto la toma de posesión por parte de los consejeros y teníamos un día institucional, íbamos a tener el primer consejo de gobierno para aprobar la poner puesta en marcha de la elaboración de los presupuestos para el 27, en fin, un día para muchos de los consejeros de alegría, porque muchos de ellos son nuevos y venían con su familia a la toma de posesión. Pero bueno, esto es, sabíamos que este verano va a ser difícil aquí en toda España. Las lluvias de invierno han generado mucha masa, mucho matorral, mucho pasto bajo, que se ha secado con las olas de calor y que ahí este año tenemos mucho combustible y ese combustible pues hace que podamos tener incendios de naturaleza imprevisible, ¿no?
0: ¿Cómo se enfrenta un presidente de una comunidad autónoma, de cualquier institución de gobierno, a una situación así, cuando tiene que bajar? Usted ha estado, además, usted vivió directamente porque bajó a las vías del tren en el accidente de Adamuz. ¿Cómo ha sido un presidente de gobierno cuando lo que tiene que gestionar es el dolor y la tragedia?
5: Bueno, pues se vive con angustia, ¿no? Ya esta noche, pues prácticamente toda la noche, con mucha angustia y con dolor, ¿no? Porque al final, a medida que vas conociendo los casos, ¿no? Porque al final, una cosa son números, ¿no? De los que hablamos, de personas no localizadas o fallecidos, pero ya cuando te enfrentas a la familia, ¿no? Y cuando tienes que hablar con la familia, pues en fin, el drama lo personaliza, lo humaniza, ¿no? Y entonces ahí es muy doloroso, es una situación terriblemente dolorosa y compleja además, porque no sabes qué decir muchas veces, porque nada puede aliviar a un familiar, nada que tú le puedas decir. Y entonces pues muchos de ellos reaccionan de manera distinta, pero bueno, ahí lo que tenemos que hacer es acompañarlos, ayudarles y apoyarlos en todo lo que podamos, primero desde el punto de vista psicológico, ya está el plan de ayuda psicológica en marcha, y sobre todo pues priorizar, ¿no? Ahora mismo, ¿cuál es la prioridad? Evitar que haya nuevos fallecidos. La segunda prioridad es intentar localizar a esas personas que tenemos todavía sin localizar, y la tercera pues perimetrar y extinguir este incendio, ¿no? Que esos son el objetivo que nos hemos marcado y a lo que vamos a dedicar todas nuestras energías, que ojalá nos acompañe en las condiciones meteorológica y podamos cuanto antes, como digo, localizar, perimetrar este incendio.
0: Presidente, ¿cómo se avisó a la población? Porque el señor Sanz decía esta noche pasada hablaba de que había que seguir, que instaba a los habitantes de la zona que siguieran las instrucciones de las autoridades. ¿Cómo se hizo ese aviso? ¿Dio tiempo ante la virulencia del incendio a llegar cuando había que llegar?
5: Sí, normalmente se hace, no hace, ya como el incendio salió, los propios alcaldes, a través de la propia policía local y de la Guardia Civil, son los que muchas de los casos van casa a casa, o hacen cuando son diseminados, incluso tienen hasta los teléfonos, yo he visto muchas veces. Pero había personas que, pues evidentemente son casas diseminadas a las que no se podía acceder, había personas que estaban incluso haciendo un camino en el propio campo, vamos, que estaban haciendo las típicas caminatas de la senda, que fueron sorprendidos por el incendio, por lo que me están trasladando. Estamos hablando también de población extranjera, que no, pues bueno, pues no tiene ni la información ni a veces ni la sensibilidad suficiente, no lo sabemos todavía, pero que parece que no tomaron el camino más correcto. En fin, todo este tipo de información pues lo veremos a lo largo de los próximos días, ¿no? Cuando tengamos una información más precisa. Los alcaldes lo que nos traslada es que ellos hicieron, pues, en fin, lo lógico, ¿no? El pedir a las personas que se marcharan, se realojaron ahora mismo a casi 200 personas que se han ido realojando, se confinaron otras para evitar que hubiera riesgo, pero también hay personas que cuando están en su casa, en casas aisladas como esta, y ven el fuego llegar, pues el instinto de supervivencia lo que hace es que salir y coger el primer camino huyendo del fuego, pensando que el fuego no va a correr más que tú. Y el fuego, este tipo de fuego es tremendamente rápido y va mucho más rápido que una persona y que un coche, ¿no?
0: Claro, porque uno piensa lo difícil de esta gestión, claro, ¿cómo avisas a la población? ¿A través de los medios de comunicación, a través de los teléfonos móviles?
5: Se hace normalmente a través de los medios de comunicación, se hace a través de los propios teléfonos, se hace, son poblaciones, la parte de población que está concentrada es más fácil, por eso ahí no hay víctimas, porque la parte de población concentrada, pues se le manda, ellos tienen ya sus teléfonos, se le manda mensajes a los teléfonos de los vecinos. La parte de diseminada y la parte donde viven extranjeros más complicada, porque según me dicen los alcaldes no están localizados, muchos de ellos, algunos están empadronados. En fin, tienen una complejidad mayor, ¿no? Cuando estamos hablando de zonas diseminadas, como es precisamente donde se han producido las víctimas.
0: Presidente, ¿hay coordinación con el Gobierno central? Está, imagino que, no sé si ha contactado con usted Pedro Sánchez, y los medios de la Administración central se ponen a disposición de Andalucía, como la UME.
5: Sí, sí, en coordinación sí hay. La UME lleva trabajando desde anoche, y tanto la Unidad Militar de Emergencia como la Guardia Civil, que fueron los primeros dispositivos en llegar allí por proximidad, y que en coordinación, como digo, con los alcaldes, pues fueron tomando las primeras decisiones y evacuando a las personas, pues creo que está todo coordinado. Ahora estamos en el dispositivo de emergencia, pues están todas las representantes de todas las administraciones allí presentes, con todos los alcaldes, Diputación, Administración General del Estado y Comunidad Autónoma, y todos tomando decisiones al unísono, dentro de la dirección técnica, ¿no? Así que ahora mismo coordinación máxima. Yo quiero aprovechar para agradecer a todos, al dispositivo, al Infoca, a la Unidad Militar de Emergencia, a la Guardia Civil, en fin, a todos los que están trabajando, y además de manera intensa, en intentar evitar nuevas víctimas e intentar apagar el incendio, ¿no? Que es lo que ahora mismo nos preocupa más.
0: Presidente Juan Manuel Moreno, muchísimas gracias por su presencia en la radio pública, y como le decía hace un momento, le transmitimos nuestra solidaridad y el apoyo a los andaluces y a los extranjeros, a las personas que están sufriendo hoy las consecuencias del incendio.
5: Muchas gracias, y bueno, simplemente trasladar que el verano, lamentablemente queda mucho verano, que va a haber más incendios en Andalucía y en el resto de España, y que pedir siempre a los ciudadanos que sigan las recomendaciones, siempre las recomendaciones previas que ya se dan, informaciones previas que se dan a los ciudadanos cuando hay un incendio, y las del mismo momento, ¿no? Que eso es muy importante también.
0: Gracias, presidente, buen día.
5: Buen día, gracias.
0: Y ahora mismo ha empezado hace un instante la comparecencia de Antonio Sanz, consejero de Presidencia y responsable de emergencia. Está actualizando los datos del incendio. Vamos a escucharlo en directo. Ayer,
3: que inicialmente es un incendio de cuneta, porque parece que pueda tener su origen en tendido eléctrico, y inicialmente, bajo la actuación de los bomberos, inicial, por ser un incendio de cuneta, pues lo que termina es avanzando muy rápido, un viento muy, muy importante, y todo eso a una velocidad extraordinaria, en una situación muy compleja, porque, como ahora puede explicar el alcalde, hay múltiples diseminados. Hay prácticamente casi infinitos diseminados. Y luego, por otro lado, es una zona de muchísimo barranco donde actuar los dispositivos de incendio es francamente complejo porque no puede entrar ni la maquinaria. La verdad es que estamos ante una situación que solamente podemos calificar de tragedia, porque evidentemente hoy está siendo una jornada y ayer trágica, esta noche en materia de incendios y desgraciadamente, bueno, pues se produce la noticia que más triste y más dura, ¿no?, que es informarles de que en estos momentos contabilizamos 11 fallecidos en dos escenarios que se producen durante, bueno, por la expansión del incendio. A pesar de una evacuación realizada por el ayuntamiento inicial y intentando dar instrucciones a todos los vecinos, junto a Guardia Civil y junto a los dispositivos locales, se hace un trabajo que ha evitado, evidentemente, situaciones peores para que el incendio no afectara. La cuestión es que esos diseminados, pues bueno, pues ha podido haber situaciones, y hay dos situaciones concretas que han llevado al fallecimiento, por un lado de cuatro personas que iban en el coche, en un coche, y que han fallecido. Parece que los cuatro son de nacionalidad extranjera y pudieran ser británicos, ¿no?, porque por el coche con el volante en el otro lado, pues parece que pudiera ser británico, pero todavía lógicamente va a costar identificar. Y otro escenario de siete personas, que iban nueve, de las cuales dos logran salvarse, se les logra rescatar, logran salvarse, y siete fallecen. De ellos parece que uno es de nacionalidad española y el resto pueden ser también extranjeros, normalmente son belgas o británicos también, ¿no? Pero en ese sentido, decir que es muy importante siempre atender a las instrucciones y a los mensajes. No son recomendaciones, son instrucciones, lo repetiremos siempre. Si las autoridades indican que hay que evacuar y dicen por dónde hay que evacuar, es clave atender esas peticiones. En este caso ha podido ocurrir que buscando la salida ya tardía, porque no hubiera habido una decisión por parte de ellos anterior, finalmente pues las salidas no fueran las adecuadas y se metieran en una ratonera, en una trampa, en algún caso una rambla donde prácticamente no tenía ni salida, con lo cual, bueno, pues ha llevado a que lamentablemente tengamos que lamentar profundamente estos 11 fallecidos. Hay en estos momentos llamadas de familiares. No vamos a hablar de lista de desaparecidos, hablamos de lista de familiares, preguntando por sus familiares. Sus familiares o pueden estar entre los fallecidos o pueden estar entre los de los hospitales, y eso ya lo hemos cotejado, o pueden estar entre los albergues, que muchos de ellos pueden estar en los albergues. En este momento tenemos de más de 600 personas que se han desalojado durante todas estas horas. Tenemos realojado, es decir, en los diferentes albergues, tenemos 193 de 600 están acogidos. Bueno, pues 193, de los cuales, bueno, pues están en el teatro en Lubrín, en Garrucha, en un polideportivo, y también en Antas, ¿no?, en una especie de convento que los tiene acogido, ¿no? Bueno, pues en primer lugar, además de lógicamente lamentar, como decía al principio, la terrible pérdida de estas personas, seguimos buscando. Y lógicamente tenemos que contrastar si se trata de familiares que no se localizan o si pudiera tratarse de algún desaparecido más, cosa que no habría que descartar, pero que confiemos que no sea así. Y por otro lado, lógicamente, pues hay que agradecer la respuesta y el gran trabajo profesional, que creo que reconoce todo el mundo, que ha tenido el gran dispositivo que ha actuado en estas últimas horas para hacer frente a este terrible incendio, ¿no? Hablamos de un dispositivo muy amplio de 464 efectivos, hablamos de 124 vehículos, hablamos ayer de casi una veintena de medios aéreos, hoy desde primera hora, desde las 8 de la mañana, se han incorporado muchísimos medios aéreos y bueno, por parte de Infoca se está trabajando con 21 retenes, 9 camiones y diferentes técnicos de operaciones hasta casi, bueno, superar lo casi, bueno, cercano a los 180 efectivos. Y también indicar que desde la perspectiva de la cooperación, pues yo quiero agradecer, yo creo, el trabajo, como siempre, coordinado que se hace entre los cuerpos de seguridad, la policía local, protección civil, los sanitarios, los bomberos y el dispositivo Infoca y la Agencia de Emergencia de Andalucía, y en eso Andalucía siempre trabaja desde la colaboración, desde la cooperación y desde la coordinación entre todas las administraciones, algo que tenemos que agradecer profundamente, y aquí están representados todas las administraciones intervinientes en luchar contra este incendio. Un incendio muy complicado porque tenemos por un lado un flanco derecho muy activo, quizás durante todo este periodo lo más preocupante, y que es verdad que puede finalizar con unos zonas de cultivo que bueno, pues puede derivar en llegar a la autovía, y eso, bueno, pues puede en ese sentido, bajando de recula, puede llegar a la autovía en lo que sería el flanco izquierdo. Lo que es el flanco derecho se actúa en la zona norte del incendio, y ahí sí se ha podido meter maquinaria. Lo ocurrido en el flanco izquierdo es que no se ha podido meter maquinaria, no se ha podido intervenir, ahora sí, los medios aéreos. Por tanto, los medios aéreos se están priorizando en el flanco izquierdo y se está actuando en tierra y también con medios aéreos, y ahí donde también está interviniendo la UME, también en flanco derecho. Un incendio muy complicado porque, aparte de la orografía y los barrancos, muchísimos barrancos, es la multitud de diseminados que lógicamente, dentro de toda la masa forestal, pues hay casas por todos los sitios, ¿no? O alojamientos por todos los sitios, y eso, bueno, pues evidentemente complica la situación. Lo más preocupante que tenemos para la mañana es la posibilidad de un cambio de viento que, si rola, hemos tenido una noche sin prácticamente viento, que ha favorecido evidentemente las actuaciones del dispositivo Infoca, bomberos y la unidad militar de emergencia, pero en relación con ese cambio de viento puede convertirnos de nuevo, revertir totalmente el incendio, y además la previsión es que podamos tener vientos como el de ayer. Con lo cual, lógicamente, lo que estamos también son tomando medidas preventivas para que, evidentemente, pues hagamos frente a ese cambio de viento que puede ir a sur, suroeste, sur-whisky, que es el cambio que puede producirse. Por lo tanto, bueno, situación dura, muy compleja. Quiero trasladar todo el abrazo a los alcaldes y todo el cariño a los alcaldes, pero también a todos los familiares, a las personas afectadas. Y lógicamente trabajamos todas las administraciones, para que cuanto antes podamos devolver la situación a que al menos el incendio avance, ¿no? En la lucha contra el incendio avance. Y luego la otra preocupación, pues, son los familiares, sean atendidos, y luego, pues, evidentemente, aquellas personas que se están buscando porque los familiares no lo encuentran. Repito, eso no quiere decir que tengamos todavía desaparecidos como tal, ¿no? Pero no lo vamos a descartar. Esa es la situación. Y luego, en cuanto a los heridos, tenemos 4 heridos graves con quemaduras, de los cuales los 4 están siendo trasladados en estos momentos al Hospital Virgen del Rocío desde Torre Cárdenas, a través de 4 viajes de helicópteros que se van a hacer del 061. Y tenemos 4 heridos, llamémosle menos graves, que se encuentran 3 en el Torre Cárdenas y 1 en la Inmaculada, ¿no? Y luego, bueno, ya sí se van dando de alta otros heridos leves que había, y se han dado de alta también algún herido que teníamos en Huerca Lovera, ¿no? Y esa es la situación que podemos ofrecerle. De luego, trabajamos todos por afrontar el control del incendio cuanto antes, pero es un incendio que va a dar muchos quebraderos de cabeza, pero lo primero es trabajar por salvar la vida de las personas y ofrecer seguridad a los ciudadanos. Pero permítame que acabe pidiendo, una vez más, responsabilidad, concienciación y que se atienda no las sugerencias, sino las instrucciones que se dan desde los, las instituciones oficiales, desde el 112, desde los ayuntamientos, desde la policía local, desde la Guardia Civil, porque escoger otros caminos siempre pueden llevar a trampas como las que lamentablemente se han sufrido y con consecuencias terribles como las que son ya estas 11 víctimas que tiene este, este incendio. Y le cedo la palabra al subdelegado del gobierno y luego, si ustedes quieren, con los alcaldes, cualquier cosa que necesitéis.
0: Bueno, declaraciones en directo en Radio Nacional de España, en Radio 5, en Radio Exterior, lo está escuchando usted, amiga, amigo oyente, de Antonio Sanz, es el responsable de emergencias de la Junta de Andalucía. Ha hecho el balance oficial a esta hora, 11 muertos, 8 heridos, 4 de ellos muy graves. El temor que existe a la acción del viento, que pueda ser de suroeste y entonces complique las cosas. Ha contado como el flanco izquierdo que se aproxima a la autovía. No se ha podido actuar hasta ahora porque no podía entrar maquinaria, pero están haciéndolo ya los medios aéreos. Ha puesto en valor la coordinación, los medios, la presencia de los agentes forestales de la Unidad Militar de Emergencias, y ha dicho que había, creo que no ha dicho exactamente el número 19 que nos había dicho a nosotros el presidente de la Junta de Andalucía, pero que hay personas que, de los que no se tiene noticia, que no tienen por qué ser necesariamente víctimas mortales. Las que se ha podido contabilizar son 11 y hasta el momento, como nos contaba un poco antes el presidente de la Junta de Andalucía, 19 personas de las que no se tiene noticia a esta hora. Las 10 y 5, 16 ya, 9 y 6 en Canarias. Y bueno, me toca ya agradecer y despedir a mis compañeros de mesa, a Javier Casqueiro, a Neus Tomás, Maite Alcaraz y Joan Guirado, por sus aportaciones hoy, en este día tan, tan especial, por su paciencia y por acompañarnos hasta esta hora.
4: Muchas gracias.
6: Muchas gracias.
0: Buen fin de semana.
2: Igualmente, bueno.
0: Y a partir de este momento, siguen las programaciones habituales en Radio 5, en Radio Exterior y aquí en Radio Nacional, después de este programa especial que hemos hecho en conexión desde primera hora de la mañana. Siguen las mañanas. 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
9: Buenos días, actualizamos la información del tráfico y hasta ahora pendientes de un accidente que complica en Alicante la A70 a su paso por Mercalicante y está generando retenciones en ambas direcciones. Se complica la salida de Madrid en la A5 en Alcorcón, también en Guadalajara, la autovía 2 en Guadalajara capital, dirección Zaragoza, en Toledo en la A42 en Olías del Rey hacia la capital toledana, ya el acceso a Barcelona, C58 Moncada, B23 en Paella, en Valencia en la P7 en Vétera, sentido Alicante, justo en Alicante en la P7 en Almoradí, sentido Crevillente, y especial precaución en Cádiz, en la 48 en Chiclana de la Frontera, dirección San Fernando. Es una información de la Dirección General de Tráfico.
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10: Buenos días. Dejamos atrás la ola de calor. Ayer se marcaba una máxima de 42,4 en Albós, Almería, 42,3 en Molina de Segura, Murcia, 42,2 en Quinto, Zaragoza. Hoy tendremos menos calor, aunque con más probabilidad de tormentas. Bajan hoy las temperaturas de forma generalizada en la península y Canarias. No obstante, las temperaturas continuarán siendo altas en el este y Baleares. Allí la próxima semana se espera calor extremo. Hoy las temperaturas superarán los 35 grados en amplias zonas del país, rebasando los 38 en Baleares, Valle del Ebro y puntos de Andalucía, Tajo y Segura. Se esperan hoy máximas de 40 en Zaragoza, 39 en Girona, Lleida y Murcia, 37 en Pamplona, Toledo, Zamora y Ourense. Hoy un embolsamiento de aire frío en altura dejará más inestabilidad en el centro y mitad norte, con chubascos y tormentas esta tarde, localmente fuertes en el interior de la mitad norte, con rachas muy fuertes, chubascos fuertes y sin descartar el granizo. Continúa el peligro de incendios muy alto o extremo. Extremen la precaución. Es una información de AEMET.
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6: Vamos a continuar en Radio 5 hablando de esta noticia que nos sorprendía a todos esta madrugada, del grave suceso en Los Gallardos. Estamos a principios de julio y ya podemos decir que este verano va a pasar a la negra historia de los incendios forestales en España. 11 personas muertas allí en Los Gallardos, en Almería, además 19 personas sin localizar, sus familiares los están buscando. Una de las mayores tragedias de este tipo en España. En 1984 murieron 20 personas en la Gomera, en Canarias, en 2005 en Guadalajara. Ahora lo ocurrido en Andalucía. Existe un convencimiento de que las muertes por el fuego serían en algunos casos prevenibles y en muchos casos injustificables si las llamas han sido provocadas o surgidas de la negligencia o de un mal cuidado del terreno. Vamos a hablar de todo ello con Federico Grillo, que es jefe de emergencias del Cabildo de Gran Canaria, pertenece al Colegio Oficial de Ingenieros Técnicos Forestales y conoce muy bien el comportamiento de los incendios, cómo actuar. Lo demostró en los incendios de hace 3 años en Tenerife, que arrasaron 15.000 hectáreas. Federico Grillo, un saludo.
11: Consume muy poco, pero está tragando mucho humo.
6: Federico. Hola, ¿qué tal? Decíamos que ustedes, los expertos, llevan advirtiendo mucho tiempo, pero cada verano se repiten desgraciadamente las historias. Ahora Los Gallardos, ese incendio que mencionábamos antes de Tenerife de hace 3 años. ¿Eso significa también que las posibilidades de que haya víctimas cada verano por los fuegos va a ir aumentando?
11: Sí, sin duda. El problema de la interfaz, que es esta zona de transición entre monte y zonas urbanas, las antiguas zonas de cultivos que se han abandonado, invasiones de nuevas urbanizaciones en el monte, están generando un problema nuevo que deja un poco, digamos, desactualizado unidades de bomberos forestales, unidades de bomberos urbanos, porque no es ni una cosa ni la otra, es una entidad propia que tiene ciertas dificultades, entre ellas en la población.
6: ¿Se sabe ya cuándo un incendio comienza, por la zona, por la orografía, por la altura de las llamas o por cualquier otra circunstancia que ustedes, los expertos, puedan advertir de que va a ser un mega incendio y que va a crear una situación tan grave como la de Los Gallardos?
11: Bueno, en los incendios de interfaz no necesariamente tiene que ser un incendio enorme. Hay veces que incendios de 2, 3 hectáreas, 5.000, 20.000, 40.000 metros cuadrados ya puede generarte problemas, sobre todo en esas pequeñas zonas boscosas o zonas de matorrales dentro de los pueblos, sobre todo cuanto más dispersas están las viviendas. Pues claro, el combustible arde, las casas están en medio, la gente se está moviendo por medio. En muchos casos, en la mayoría de soluciones estándares, evacuar. Pero claro, si te pillan la ruta de salida en un coche, pues es mucho más peligroso, porque estás obligado a ir por la carretera. Y ahí es donde estamos viendo que la mayoría de muertes pues se están dando en las evacuaciones.
6: Claro, sobre este asunto, ¿es comprensible, por instinto de supervivencia, salir corriendo, coger el coche para huir de las llamas? Pero en esta ocasión ha sido un error trágico, porque las llamas, digamos, que han ido más rápido que los vehículos.
11: Sí, muchas veces no solamente que las llamas vayan rápido, sino que si la ruta pasa por delante del avance principal del incendio, lo que llamamos la cabeza del incendio, y se colapsa de humo, pues ya vas por la carretera, no ves nada. Además, la tendencia normalmente cuando una cosa no puedes ver es bajar la ventana, asomar la cabeza, que es todavía peor. Y vemos que en muchos casos se quedan parados en la carretera, no ven absolutamente nada, o se salen de la vía, por lo que ya tienes un accidente de tráfico con una situación de incendio y de potencial atrapamiento, y viene la tragedia. Aquí yo creo que la clave, lo que tenemos que plantearnos, es el concepto de autoprotección. Cuando vivimos en una vivienda en zona urbana, cerca de monte, en zona rural, pues hay que tener una limpieza exterior de la vivienda y sobre todo fomentar el confinamiento en esos casos cuando no nos da tiempo. Las evacuaciones deberíamos de dejarlas cuando hay tiempo o cuando la ruta de evacuación está garantizada de que se ha mantenido bien los laterales para que no te pille ahí.
6: Bueno, va a haber más incendios este verano, seguro, Federico, y momentos de peligro que va a vivir mucha gente. Si se tienen ya las llamas a unos metros, ¿qué hay que hacer?
11: Bueno, por lo pronto, lo ideal es tener ese concepto de autoprotección. Si vemos un incendio por la zona, la mejor solución es siempre el alejamiento y no exponerse. Sobre todo cuando vemos que el incendio viene hacia nosotros, que traza una trayectoria, vemos muchas veces el humo te señala para dónde va, otras veces la de arriba, dependerá un poco de las condiciones, pero si viene hacia nosotros, lo mejor es irse. Si ya nos ha pillado de sorpresa, porque es un incendio que llamamos express, muy rápido, y nos pilla ahí por medio, lo ideal es buscar la mayor protección. Normalmente el interior de los pueblos, la zona con más asfalto, más hormigón, es la zona más segura. Cuanto más despejado tenga la vegetación, y nos vamos a intentar proteger del humo y de la llegada de las llamas. Siempre va a ser más robusto una vivienda que un vehículo. Entonces, la locación, hasta si no la tienes muy clara, es mejor buscar un confinamiento en una vivienda, a ser posible, en el interior del pueblo.
6: Siempre mejor en casa que en el coche. Y también seguir las instrucciones. Lo decía hace un momento el consejero de Emergencias en Funciones de la Junta de Andalucía. No son recomendaciones, son instrucciones cuando hay que evacuar una vivienda.
11: Sí, sí. De hecho, se decretan ese tipo de acciones, de hay que evacuar, y si no evacúas pues te va a sacar la policía. Pero esas suelen estar bastante bien organizadas. El problema está cuando no hay tiempo, cuando el incendio de repente sorprende o acaba de empezar, todavía ni siquiera están los medios bien organizados por la zona. En algunas ocasiones, lo llamamos incendios express, nos generan sorpresa, y para eso el ciudadano está obligado a intentar protegerse de lo que le pueda venir. Es como cuando vamos a la montaña, tú tienes que protegerte por ti mismo, no tiene que venir nadie a decirte ponte un abrigo o un calzado adecuado.
6: Sí, una última cuestión, y lo mencionaba también el consejero andaluz Antonio Sanz, es un incendio muy complejo porque hay casas por todos los sitios. Se buscan estos pequeños paraísos en la montaña, lugares apartados, sin aglomeraciones, llegan los turistas y se van los agricultores y los ganaderos, y ese es el problema, ¿no?
11: Sí, el paisaje ha cambiado. Eso es una cosa que va con la sociedad moderna, ese estado de bienestar, de que el campo pues ha ido en detrimento. Luego, por otro lado, todo el mundo quiere tener una casa en la montaña. La peor de las situaciones va a ser las casas aisladas, salpicado en las montañas, con mucha vegetación para darle pues una cierta calidad, vegetación, además de esta que se seca en verano, pues es un cóctel muy malo. Si encima tenemos unas rutas de evacuación que pueden pasar por el medio de toda esta zona, pues tienes el cóctel servido. Realmente el problema es importante y vamos hacia más en esto. En el futuro, pues no sabemos qué va a pasar, pero habrá que tomar medidas, sobre todo con el ciudadano, el propietario de la vivienda, las urbanizaciones, asociaciones de vecinos o los ayuntamientos, que son los que tienen que realmente meterle mano al problema de la interfaz.
6: Pues esperemos que lleguen esas medidas. Federico Grillo, jefe de emergencias del Cabildo de Gran Canarias, gracias por hablarnos de este incendio de los Gallardos, de esas recomendaciones que nos ha hecho aquí en Radio 5. Un saludo, Federico.
11: Muchas gracias a ustedes, un saludo.
12: Son las 10 y 17, las 9 y 17 en Canarias.
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12: Juan Manuel Moreno Bonilla confirma en Radio Nacional de España que son 11 los fallecidos confirmados en el incendio de los Gallardos en Almería, una cifra provisional. A esta hora hay 19 personas con las que no se ha podido contactar y que podrían estar entre las víctimas o entre los desalojados.
13: El presidente de la Junta de Andalucía se dirige hasta ahora al puesto de mando avanzado para seguir los trabajos en los que participan medio millar de efectivos, más de un centenar de vehículos y medios aéreos. El fuego ha arrasado en unas horas más de 3.100 hectáreas. La preocupación a esta hora, un posible cambio de viento que complique los trabajos de extinción.
12: 8 personas han resultado heridas, 4 de ellas están graves. Han sido evacuadas en helicóptero al Hospital Virgen del Rocío en Sevilla para ser atendidos en la unidad de quemados del centro sanitario.
13: Casi 200 vecinos afectados por el incendio están siendo atendidos por Cruz Roja en polideportivos de localidades cercanas. 70 están realojados, Lubrín y Garrucha.
12: La Agencia de Emergencias de Andalucía y el 112 han puesto a disposición el teléfono de atención a familiares. 677-904-624. 677-904-624.
13: Además, la Guardia Civil ha habilitado en el puesto de mando de la Garrucha la oficina de denuncias de familiares desaparecidos en el incendio de los Gallardos. Un equipo de grandes catástrofes trabaja para agilizar las tareas de identificación de las víctimas. Piden a los familiares directos de los desaparecidos que se pongan en contacto y acudan a estas oficinas.
12: Los Reyes, profundamente consternados por la tragedia en redes sociales, han expresado su tristeza y pesar a las familias y seres queridos de las personas fallecidas y afectadas por este incendio en Almería.
13: La Casa Real también ha lanzado un mensaje de reconocimiento y apoyo a los servicios de emergencias que están trabajando sobre el terreno para sofocar el fuego. Una solidaridad y un pésame que también están trasladando desde la política o el mundo empresarial.
14: A principios del siglo XX, Antoni Gaudí transformó para siempre la arquitectura moderna y convirtió, junto a otros artistas, Barcelona en una ciudad reconocible en cualquier lugar del mundo. Su obra creó un lenguaje propio donde convivían naturaleza, religión, geometría y fantasía. A 100 años de su desaparición, sus edificios parecen escapar al tiempo, proyectando una visión radical del diálogo entre arte, ingeniería y espacio público. Nació a finales de junio de 1852, según algunas biografías en Reus y según otras en la población cercana de Riudoms. Como explica Aida Martínez, esta circunstancia fue decisiva en su formación visual y espacial.
15: Tanto por parte paterna como materna, dos familias que se dedican a trabajar el cobre y realizan objetos de cobre, pero sobre todo alambiques o instrumental para destilar el aguardiente.
14: Desde niño observó cómo su familia moldeaba una plancha plana de metal, construyendo volúmenes complejos, experiencia que acabaría trasladando a la arquitectura. Su infancia estuvo marcada también por una salud frágil. Durante largas temporadas, un reuma le obligaba a guardar reposo, tiempo que utilizaba contemplando el paisaje mediterráneo y estudiando las formas de la naturaleza. Árboles, montañas, cuevas, esqueletos, panales y caracolas.
15: El taller de calderería familiar y la naturaleza o el entorno natural de Riudoms se convierten en las mayores bibliotecas, las mayores fuentes de información que Gaudí tuviera jamás.
14: Décadas después, esa concepción se traduciría en columnas que parecen troncos, fachadas ondulantes y edificios concebidos como organismos vivos. Cuando terminó sus estudios en la Escuela de Arquitectura de Barcelona, en 1878, el director, Elías Rugén, pronunció una frase que se haría legendaria.
15: Le entrega el título y pronuncia esas famosas palabras de «No sabemos si hemos dado el título a un loco o a un genio, solo el tiempo lo dirá».
14: Y el tiempo fue contundente. 6 edificios suyos son patrimonio de la humanidad. La frase de Rugén se ha de entender tras ver su currículum escolar al finalizar la carrera.
15: Cursa la carrera en 5 años y su nota final, un 5 de lástima, un aprobado por mayoría.
14: La carrera de Gaudí comenzó en una Barcelona en plena transformación industrial y urbana. Coincidió con la llegada de la electricidad a la ciudad y trabajó inicialmente como diseñador de iluminación pública y privada. Su primera gran obra fue la Casa Vicens, construida entre 1883 y 1888. Ese mismo año se produjo un encuentro decisivo. El industrial y mecenas Eusebi Güell descubrió el talento del joven arquitecto. La relación entre ambos derivó en una de las alianzas artísticas más fructíferas de la historia cultural catalana. Gaudí es uno de los arquitectos más privilegiados de la arquitectura mundial, que estaba comenzando y se encontró con el patrocinio de Güell, que pagaba de un modo ilimitado y sin ninguna restricción hasta el más grande o desaforado de sus caprichos. A partir de 1912, el reusense abandonó progresivamente todos sus proyectos para dedicarse exclusivamente a la Sagrada Familia, que se convirtió en la síntesis total de su pensamiento arquitectónico. Aquel joven dandy que frecuentaba cafés, tertulias y conciertos terminó convertido en un asceta. Se cree que podría padecer un principio de demencia senil, pues descuidó su aspecto personal, redujo su vida social al mínimo y volcó toda su energía en una obra que consideraba una misión espiritual. Por ello, muchos comenzaron a llamarlo el arquitecto de Dios.
15: Todo lo que había ganado lo había ido invirtiendo de alguna manera a fondo perdido en la Sagrada Familia. Y en esos últimos años de su vida, él vive encerrado en el obrador, sale muy poco de él, solo para ir a misa, para acudir a algún acontecimiento social y poco más.
14: Gaudí fue atropellado por un tranvía cuando caminaba hacia la iglesia de San Felip Neri. Fue trasladado al Hospital de la Santa Creu como un desconocido. Murió 3 días después, el 10 de junio de 1926. Su entierro congregó a una multitud inmensa. Barcelona comprendió entonces que perdía no solo a un arquitecto excepcional, sino al creador que había dado una identidad visual única a la ciudad. 100 años después, el legado de Antonio Gaudí continúa aumentando. 7 de sus edificios son Patrimonio Mundial de la UNESCO, atraen a millones de visitantes y siguen inspirando a arquitectos, ingenieros, artistas y diseñadores de todo el mundo. Ángela Gonzalo del Moral, Radio 5, Todo Noticias.

0: lunes a viernes,
1: ¿qué tal? 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
4: Antes del desembarco global de Shakira, se puede atribuir el mérito de la reaparición a nivel mundial de la música colombiana a Carlos Vives, y en particular gracias a la reversión del clásico La Gota Fría, que realizó en su disco noventero Clásicos de la Provincia como punto de partida. A finales de esa década, Vives ya había completado esa unión de la música colombiana mezclando vallenato con pop, y Fruta Fresca llegó como parte del álbum El Amor de Mi Tierra en 1999, su cuarto trabajo de estudio. El proyecto contó con la influencia de Emilio Estefan en la producción, lo que ayudó a internacionalizar el sonido. La canción se grabó en un momento de expansión creativa del artista, que venía de romper esquemas con otro de sus discos destacados, La Tierra del Olvido. La historia detrás del tema tiene un componente anecdótico. Vives buscaba una metáfora sencilla y cotidiana para hablar del deseo y la frescura emocional, evitando estructuras poéticas complejas, y volvió a poner en órbita internacional el vallenato. Manolo Castro, Radio 5, Todo Noticias.

0: 10:30, 9:30 en Canarias.
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0: Al menos 11 muertos confirmados, 19 desaparecidos y más de 600 personas desalojadas, medio millar de efectivos y una veintena de medios aéreos luchan contra el fuego de los Gallardos en Almería. Es un fuego muy complicado, muy complejo, con llamas avanzando por barrancos llenos de vegetación de difícil acceso y rutas de evacuación complicadas. Consejero de Emergencias Antonio Sanz, hace unos minutos desde el puesto de mando.
2: Un incendio muy complicado porque tenemos por un lado un flanco derecho muy activo, quizás durante todo este periodo lo más preocupante.
0: La mayoría de las víctimas mortales son extranjeras que, según las autoridades, no han atendido a las instrucciones. Puesto de mando avanzado, Alejandro Piqueras, cuéntanos.
3: Muy buenos días. Efectivamente, la última actualización de la Junta hace tan solo unos minutos confirma 11 personas fallecidas y 19 desaparecidos, y en lo que más han insistido es en seguir a rajatabla las indicaciones de las administraciones. El alcalde de Bedar, Ángel Collado, ha dicho que esto podría haber salvado vidas.
4: Están con vida y ellos aconsejaron al grupo de 9 vecinos que se metieran en su casa, no le hicieron caso, y 7 de los 9, 7 han fallecido y los otros 2 están, como muy bien ha dicho el consejero, están de camino a Sevilla, al Virgen del Rocío.
3: Y en cuanto al incendio, se sigue trabajando para sofocarlo. Dicen que hay innumerables diseminados, que la orografía lo está complicando todo y lo que más preocupa es un posible cambio de viento en las próximas horas.
0: Precisamente en Radio Nacional, el presidente andaluz Juanma Moreno se refería a esto, al instinto de supervivencia que te lleva a salir corriendo ante un fuego sin atender a las recomendaciones.
5: Pero también hay personas que cuando están en su casa, en casas aisladas como esta, y ven el fuego llegar, pues el instinto de supervivencia lo que hace es que salir y coger el primer camino huyendo del fuego, pensando que el fuego no va a correr más que tú. Y el fuego, este tipo de fuego es tremendamente rápido y va mucho más rápido que una persona y que un coche, ¿no?
0: La Agencia de Emergencias de Andalucía y el 112 han puesto a disposición el teléfono de atención a los familiares 677-904-624 y la Guardia Civil ha habilitado en el puesto de mando de Garrucha una oficina de denuncias de familiares desaparecidos. Un equipo de grandes catástrofes trabaja para agilizar las tareas de identificación de las víctimas. Marta López, portavoz.
6: El objetivo prioritario es la identificación de las personas desaparecidas y poder realizar las tomas de muestras de ADN necesarias para así lograr la identificación de las víctimas en el plazo más breve posible. Por ello, desde la Guardia Civil hacemos un llamamiento a los familiares directos de las personas desaparecidas en este suceso para que acudan a este puesto de la Garrucha y así poder agilizar el proceso de identificación.
0: El de Almería no es el único incendio activo en Andalucía. También preocupa el de Málaga, el de Benavís, que ha obligado a desalojar a 1.000 vecinos. Algunos han podido regresar a sus casas, aunque más de un centenar de efectivos siguen luchando contra las llamas. Desde el puesto de mando en Estepona, última hora, Iker Álvarez.
7: Buenos días, ¿qué tal? Aquí parece que todo, por suerte, está bastante más controlado que en Almería. Como decías, los vecinos de una de las 2 urbanizaciones desalojadas ya han comenzado a regresar a sus viviendas. Se tuvo que evacuar a 1 millar de estos vecinos y se confinó a los de otra urbanización. 28 han tenido que pasar la noche en el pabellón municipal. La evolución, nos dicen, parece favorable, muy favorable. Según el plan Enfoca, el fuego ya no presenta ninguna llama en todo su perímetro y avanza hasta su estabilización total. Hay optimismo aquí, sí, pero siempre con cautela. José Antonio Mena es el alcalde de Benavís.
8: Prácticamente está estabilizado, lo que pasa es que muchos pequeños foquitos que se pueden reavivar, y entonces, bueno, pues están los bomberos haciendo labores de apagar esos pequeños focos, porque hay mucha masa forestal. Parece ser que hay 2, 3 viviendas que sí que se han quemado.
7: A estas horas está en el puesto de mando aquí previsto una reunión para evaluar la situación con las autoridades y los servicios de emergencia.
0: Los Reyes están consternados en un mensaje en redes sociales, trasladan su apoyo a los familiares y los servicios de emergencia. A esta hora van a entregar los reales despachos en la Academia General del Aire en Murcia, donde la princesa Leonor pone fin a su formación militar. Sabemos que el rey va a pronunciar unas palabras en este acto y que ya ha hablado

0: en julio del año que viene para recibir el despacho de oficial junto a sus compañeros de promoción.
1: Pues así hemos llegado a las 10:35, las 9:35 en Canarias.
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3: ¿Qué tal? Muy buenos días. Actualizamos la información del tráfico. Esta hora un accidente está complicando la entrada a Madrid por la A42 en la zona de Casarrubuelos. Ya al margen de ello, van a encontrar tráfico lento en la salida de la capital por la A3 en Arganda del Rey, al igual que por la A5 en Alcorcón. También en Guadalajara en la A2 en Taracena hacia Zaragoza y ya en Toledo en la A42 en Olías del Rey hacia Toledo capital. Ya en Barcelona van a encontrar circulación lenta de entrada por la C58 en Moncada, en Tarragona en la AP7 en Calafa sentido Castellón y también en otro punto más de la AP7 ya en Alicante, en Almoradí hacia Crevillén y por último en Badajoz, en la A66 en la zona de Almendralejo ya sentido Sevilla. Es una información de la Dirección General de Tráfico.
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4: Buenos días, avances moderados en las bolsas europeas. El IBEX 35 es de los mejores del día, con un avance ahora mismo del 0,4%, que le permite en este momento recuperar los 19.400 puntos. Destaca el fuerte avance de ArcelorMittal, sus acciones se disparan más de un 4,5%. También Acerinox suma más de un 2%, muy pocas compañías ahora mismo en rojo, entre las que sobresale Indra, con un retroceso de 3 puntos porcentuales. Además, en las bolsas europeas destaca EasyJet, sus acciones suben con mucha fuerza, más de un 13% ahora mismo, después de que el fondo de inversión Apollo Global Management haya puesto sobre la mesa una oferta de 5.700 millones de libras por el total de la compañía inglesa. Esta cantidad mejora la propuesta presentada por el fondo Castle Lake, que también busca la compra de EasyJet. Los mercados siguen muy pendientes de la situación en el estrecho de Hormuz. El crudo Brent se mantiene estable en este momento. Cotiza con una caída del 0,6% que le lleva al entorno de los $75.50 por barril. Además, hoy en Wall Street va a destacar la compañía coreana SK Hynix, una de las tecnológicas dedicada a la fabricación de memorias RAM y almacenamiento, que ha impulsado la fuerte subida de la bolsa del país asiático. Esta tarde debutará SK Hynix en Wall Street mediante ADR, es una forma de cotización en la bolsa estadounidense. Desde Bolsa de Madrid, David Martínez para Radio 5 Todo Noticias.
5: Comenzamos nuestro espacio de información regional aquí en Radio 5 y hoy vamos a hacer una travesía marítima que va a recalar en varios municipios de Euskadi. Es una iniciativa para llamar la atención sobre la cantidad de basuras que invaden el mar. Se organizarán actividades diversas para concienciar de este problema medioambiental y entre ellas recogidas de residuos. Galena Casimirova,

0: Tenemos dificultades para contactar con nuestra compañera, así que vamos a continuar en Murcia, donde este domingo se celebra una jornada de puertas abiertas en la Cueva Negra de Caravaca de la Cruz. Se trata de un yacimiento de casi 900.000 años coetáneo de Atapuerca. Allí se han retomado las excavaciones este verano tras 2 años de paréntesis. Nos lo va a contar María José Jiménez.
1: Este año los trabajos se centran en las zonas más profundas de la cueva, donde siguen apareciendo abundantes restos de animales. De momento, lo más destacado entre los hallazgos es un hueso maxilar perteneciente a un oso de una especie actualmente extinguida. Mariano López es el codirector de las excavaciones.
2: Estamos sacando industria lítica bastante interesante y restos de fauna de la época. Os adelanto ya que tenemos un fragmento de maxila de un oso que está en estudio, pero que parece muy, muy interesante.
1: Los expertos también continúan documentando la tecnología empleada en la fabricación de herramientas de piedra, así como las investigaciones sobre el hallazgo de fuego controlado más antiguo de Europa, descubierto por el especialista Michael Walker.
3: Tiene restos de la combustión, o sea, el fuego, más antiguos de cualquier yacimiento fuera de África, y el famoso hacha de una mano de piedra, la más antigua de Europa, desde luego, porque el yacimiento tiene entre unos 860 y 810 mil años, o sea,

0: Cuevas coetánea con el Homo antecesor de la grandolina de Atapuerca. Desgraciadamente, aquí no hay resto del esqueleto o diente humano alguno.
1: Además de por su variedad, este yacimiento, cuyas excavaciones se remontan a la década de los 90, destaca por su estado de conservación.
0: Hay restos óseos especialmente y de dientes de los animales, o sea, mamíferos, aves, reptiles, anfibios, amanta, y todo muy, muy bien conservado. El estado de conservación en los sedimentos de la Cueva Negra es inmejorable. No se puede encontrar tan bien conservado en otros yacimientos, muchos otros yacimientos.
1: Actualmente la Cueva Negra es uno de los yacimientos más importantes del Paleolítico Europeo.
2: Y en Extremadura, en distintos puntos de la comunidad, se han recogido 11 ejemplares de buitre. Las aves han sido recuperadas en el Centro de Fauna Salvaje de Los Hornos y en el Hospital de Fauna de Amús de Villafranca del Guadiana. Van a ser reintroducidos en un espacio natural, pero no va a ser aquí. Los buitres viajarán nada menos que a Bulgaria. Nos lo cuenta Laura Zamora.
3: ¿Estás contento, Javi?
4: Muchísimo.
3: Esto es un día histórico.
4: Sí.
3: Estás contribuyendo a la recuperación del buitre negro en Bulgaria.
5: Les esperan más de 3 días de viaje, pero antes de subirse al camión que les transportará a su destino, han sufrido un proceso que comenzó hace mucho tiempo. El primer paso fue recoger los buitres del campo. Todos se encontraban en un mal estado de salud a consecuencia de golpes de calor, deshidratación y contacto con tendidos eléctricos.
6: De haberse dado un poco en el cuerpo, no, pero como tal no parece tener fractura ninguna. No sé qué se ha podido dar en este año.
7: Sí, porque si estamos dando eso,
6: sí.
5: Hemos escuchado parte de un chequeo veterinario, ese sería el segundo paso. Llevan 10 meses en el centro recibiendo tratamiento. Clara Hornero es veterinaria de Amús. Ella explica cómo identifican a cada buitre.
7: Tienen que pasar una cuarentena, entonces tenemos que asegurar que los animales que están haciendo la cuarentena son específicamente los que van a hacer el viaje. Entonces, con este aparato lo que se hace es que leemos el microchip del animal y aseguramos que el animal que es el que va a hacer el transporte es el que está aquí en la instalación.
5: El siguiente paso ha sido subirlos al camión en el que van a viajar. 3 días de viaje en un transporte acondicionado a las necesidades de la especie. Roberto Melero es la persona que los va a trasladar.
8: Estos animales van a viajar pues una temperatura media controlada de unos 23, 25 grados. Todos los animales durante todo el transporte van a estar controlados por mí, que soy veterinario. Hay una cámara que los va controlando, hacemos las paradas obligatorias.
5: Álvaro Guerrero, director del centro, explica cuál es el objetivo de la operación.
9: Nosotros lo que pretendemos es crear colonias en estos sitios, ¿no? Que los buitres no se vayan. Entonces, por eso son todos juveniles, porque tienen más capacidad o más facilidad de llegar a un sitio y quedarse. En todos estos años hemos creado ya... Hay 15 parejas creadas en estas zonas de Bulgaria, procedentes de Extremadura.
5: El final de este proceso llega en Bulgaria, cuando por fin puedan desplegar sus alas.
9: Van a soltarlos en unos grandes cañones de aclimatación, en un gran macizo montañoso, que es su casa. Van a estar ahí aproximadamente un par de meses. Ahí ya no tienen contacto con el ser humano. Se aíslan y se les pone un dispositivo GPS, un emisor que va a permitir seguirlos durante un montón de años.
5: Un proyecto que ayuda a un animal que contribuye a eliminar enfermedades y cuidar del monte.
2: La región de Murcia y de Extremadura son los lugares que hemos visitado hoy en este espacio de información territorial, aquí en Radio 5.
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0: La Galería Único de Barcelona promueve el diálogo entre la arquitectura y la artesanía con una exposición que reúne 8 piezas surgidas de la colaboración entre destacados estudios de arquitectura catalanes y artesanos especializados en cerámica, madera, cuerda o corcho. Marta Orquín.
1: Madera, corcho, cerámica, papel o cuerda. El oficio de los artesanos ha transformado estos materiales para hacer realidad las ideas de los arquitectos junto a los que ha realizado estas 8 piezas. La exposición reúne 8 piezas que surgen del diálogo e intercambio entre 8 estudios de arquitectura catalanes tan relevantes como RSR Arquitectas, Batlle i Roig, Bofill Taller de Arquitectura o B720 y 8 artesanos, ceramistas, ebanistas, metalistas, artesanos textiles y otros especialistas que aportan su oficio y conocimiento. Ramón Cumellas es el fundador de la Galería Único Icónico, donde se exhiben, que promueve la conexión entre estos dos sectores.
2: Los artesanos y los artistas eran... queda una isla apartada de la arquitectura y había una distancia enorme donde la arquitectura contemporánea pues es todo cuadrado, muy estandarizado, y creíamos que acercar estos dos mundos podía dar mayor valor a la arquitectura actual, un poco replicando lo que había pasado, por ejemplo, con el modernismo, ¿no? Que el artesano y el oficio hizo tan rica la arquitectura.
1: El resultado de este diálogo son piezas de diferentes formatos vinculadas a proyectos reales, como una pérgola enorme tejida con cuerda, desarrollada conjuntamente por los premiados RSR Arquitectas junto a Idoia Cuesta, que se ubicará en un antiguo conjunto industrial que producía yute, una celosía de madera inspirada en la geometría de la Eixample del estudio AIA junto al artesano Francesc Rubio, o lámparas modulares de corcho de Llenas Naturcork, que colgarán de los atrios del Bluetech Project, proyecto que B720 está desarrollando en el Port de Barcelona.
3: Once menos cuarto en Canarias.
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3: Al menos 11 muertos en el incendio de Los Gallardos en Almería. La mayoría son extranjeros que no atendieron a las instrucciones de las autoridades. Hay 19 personas en paradero desconocido y más de 600 desalojados.
5: Medio millar de efectivos y una veintena de medios aéreos trabajan para contener las llamas. El consejero andaluz de emergencias, Antonio Sanz, acaba de indicar que se trata de un incendio muy complicado, con un frente derecho muy activo y en una zona de difícil acceso.
3: En Radio Nacional, el presidente andaluz, Juan Manuel Moreno, alerta contra ese instinto de supervivencia que te puede llevar a salir corriendo ante un incendio sin atender las recomendaciones de los profesionales.
5: Moreno recuerda que este tipo de fuegos tremendamente rápidos, señala, corren más que una persona o que un coche.
3: La Agencia de Emergencias de Andalucía y el 112 habilitan un teléfono de atención a familiares. Es el 677-904-624. Repetimos, 677-904-624.
5: La Guardia Civil ha abierto en el puesto de mando de la Garrucha una oficina de denuncias de familiares desaparecidos. Un equipo de grandes catástrofes trabaja para agilizar las tareas de identificación de las víctimas.
3: En Benavís, en Málaga, preocupa otro incendio que ha obligado a desalojar a 1.000 vecinos. Algunos han podido regresar a sus casas, aunque más de un centenar de efectivos siguen luchando contra las llamas.
5: La evolución es favorable, sin llamas en el perímetro. El alcalde de Benavís, José Antonio Mena, ha asegurado que los bomberos trabajan ahora para evitar la reactivación de pequeños focos.
3: El presidente del Gobierno, Pedro Sánchez, ha expresado en redes sociales su tristeza por el incendio de Almería, y el presidente del Partido Popular, Alberto Núñez Feijóo, ha suspendido su agenda.
5: También los Reyes, consternados, trasladan su apoyo a familiares y servicios de emergencias en un mensaje en X. Hasta ahora entregan los reales despachos en la Academia General del Aire, Murcia, donde la princesa Leonor pone fin a su formación militar. Sabemos que don Felipe ya ha hablado con el presidente de la Junta, Juan Manuel Moreno Bonilla.
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0: son la suma que multiplica, las que a veces convierten quimeras en realidades. La unión de fuerzas que se produce en una cooperativa permite salir adelante donde hacerlo no es fácil. Por eso no paran de crecer. En los últimos 10 años se han creado 173 en la provincia de Castellón, según los datos de la Confederación Concobal. Una de ellas es Canopia, en Almedíjar, un pueblo del Alto Palancia de 280 habitantes. Nace en 2016 de un grupo de personas que quieren desarrollar su proyecto de vida en el territorio y soñar el presente para abrir nuevos caminos. Sandra Flores es socia de Canopia.
1: Esta idea nace del hastío de un grupo de personas que querían demostrar que la vida en el campo y en el rural no solo es deseable, sino posible.
0: Para ello pusieron en marcha el espacio de encuentro La Surera. 120 personas participaron en la compra de un caserío que ahora funciona como incubadora de iniciativas, entre ellas un albergue y un espacio que también acoge clases de yoga, cerámica, huerto o talleres. Gregory Damán es socio, ingeniero agrónomo de formación, se instaló en Almedíjar en 2016 con el objetivo de ser actor de un proyecto colectivo de dinamización local.
2: Son espacios que permiten experimentar, ¿no?, nuevas ideas, nuevas formas de hacer las cosas. También son proyectos que permiten emprendimiento, autoempleo y al final puede generar, atraer, ¿no?, nuevas familias, nuevas personas en el territorio, lo que necesitamos.
0: Su cooperativa tiene una estructura horizontal y asamblearia donde cada persona representa un voto y todos son jefes. Luchan contra la despoblación para que Almedíjar no sea un lugar remoto en el mapa. Desde que está en marcha han atraído mucha gente a la comarca, especialmente jóvenes de unos 40 años y con niños. Gracias al cooperativismo se ha conseguido reabrir la escuela.
1: Uno de los impactos ha sido que se ha ubicado gente en la comarca, específicamente en Almedíjar, aunque tiene un problema de vivienda bastante importante, pero sí que ha habido un goteo constante de personas que se acercan a la Surera y luego se quedan a vivir aquí.
0: De Almedíjar nos vamos al pueblo de al lado, a Soneja. Nos atiende Gabriel Carbín, una apasionada de la agroecología y la fermentación, presidenta de otra cooperativa, La Somiada. Gestiona una fábrica de cerveza artesana elaborada con materias primas de proximidad. La creó hace 5 años con un objetivo claro: vivir en un pueblo y tener contacto con productores.
3: Pues la cerveza era una propuesta, una bebida que vemos como algo popular, pero de forma coherente con nuestros valores, que sea de la forma cooperativista, pero también como ecológica, artesana.
0: Y ha conseguido crear empleo en zonas donde hay menos oportunidades.
3: Aquí, montar un proyecto de esta forma permite como dinamizar, hacer que la zona esté más atractiva, que haya más actividades posibles aquí y crear empleo.
0: También en Soneja está José Manuel, panadero y presidente de la cooperativa El Rincón de Almanzor. Elaboran pan tradicional, repostería típica y otros productos de kilómetro cero, respetando la memoria gastronómica de la comarca.
4: El panadero se jubilaba y vino a ofrecernos la panadería si nos interesaba quedarnos aquí. Y pues así fue, nos vinimos, vimos la posibilidad, nos gustó el sitio, nos gustó el pueblo, le vimos todas las posibilidades y nos instalamos aquí.
0: Con la forma jurídica cooperativista consiguen un trabajo más digno en horarios.
4: La idea de trabajar para vivir, no de vivir para trabajar. Catador de aurora.
0: En una de las provincias más despobladas del estado, las cooperativas se convierten en un recurso valioso. Ángela Pita, técnico de desarrollo empresarial de FEBECTA, la Federación Valenciana de Empresas Cooperativas de Trabajo Asociado.
5: La verdad es que estamos muy, muy satisfechos con que se hayan creado este tipo también de conexiones, de intercooperación, para dar riqueza a un territorio, incluso de gente de fuera que se ha querido instalar aquí, gente de aquí que no ha querido marchar y ha querido seguir creando riqueza en su territorio.
0: 3 proyectos que han sumado fuerzas para cumplir sueños, una red de apoyo mutuo que preserva un modelo rural vivo, sostenible y solidario. Paula Varella, Radio 5, Todo Noticias.

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1: Hoy toma la palabra Carlos León, protagonista de una de las exposiciones que estos meses ocupan las impresionantes salas del MUSAC, el Museo de Arte Contemporáneo de Castilla y León. Medio centenar de piezas en una muestra que su comisario, Fernando Castro Flórez, ha titulado Lugar de Elogio. Y elogio es merecido para Carlos León, nacido en Ceuta en 1948, pero castellano de origen y residencia, creador de ya larga trayectoria. No se plantea esta muestra como una retrospectiva de su obra, pero nos permite recorrerla. Desde 1999, con la serie El topiario de Perséfone, Los jardines de 2005 o la de Marsías del 2024.
2: Yo veo que muchos de mis cuadros coinciden en sus formas y tal, y es porque están pintados con mi cuerpo y reciben las medidas de mi cuerpo. Un cuadro de hace 5 años, de repente le pongo al lado de uno actual y coinciden formas, medidas, y es que el cuerpo impone, tiene sus medidas y las dice.
1: Las dice con las manos, porque Carlos León ha pintado y pinta todavía directamente con sus manos, obras de una fuerza expresiva y colorido intenso, marcado el resultado por la superficie elegida para la obra, un tema, el de la superficie, clave para Carlos León, al principio el lienzo, después las planchas plásticas del Dibón. Ahora la madera.
2: Era para mí muy fácil trabajar en Dibón, había conseguido un reconocimiento muy, muy grande, y de repente aparece la madera como un reto, y en ese reto llevo ya 4 o 5 años. Ya no pinto con óleo como sobre Dibón o sobre tela, pinto con pinturas acrílicas, pinturas al agua, plásticas más espesas, más cubrientes, y eso da otro feeling a la obra.
1: Cambios en la superficie, pero no en la inspiración. Siempre el expresionismo abstracto. Da igual el lugar donde trabajara, París, Nueva York, ahora Segovia. Allí ha creado en los últimos meses su serie de desvanes, marcada por la luz de aquella casa de pueblo de los abuelos, creada con una libertad rara, desconocida, nos dice Carlos León, solo posible en esta etapa de la vida que el artista quiere llamar posmadurez.
2: La madurez para mí había quedado atrás. Y había entrado en una fase distinta, en una especie de juventud rara. Yo no tenía que dar cuentas a nadie, ni siquiera a mí mismo. Lo que tenía que decir parecía que ya estaba dicho. Y sin embargo, entré en una nueva fase, llena de estímulos, llenas de cosas que tiraban de mí en todas las direcciones. Y he tenido estos últimos años, tengo que decirlo, la etapa más fructífera de mi vida.
1: Con esa misma libertad posmadura, Carlos León trabaja sus instalaciones, montajes realizados con objetos encontrados que ha ido acumulando a lo largo de los años. Vemos aquí 3 ejemplos construidos con ruedas usadas de camiones, de tractor, en la pieza titulada Cuando Tapies conoció a Rozco, o ruedas de coches venidas de los desguaces próximos para celebrar el arte.
2: Y digo celebrar porque así lo siento yo, como una celebración, como una ocasión en la que si todos tuviésemos la copa en la mano, yo diría brindad por la vida.
1: Lugar de elogio de Carlos León en el MUSAC hasta el 18 de octubre. Ángela Núñez, Radio 5, Todo Noticias.
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3: Hay nombres que han formado parte de algunas de las páginas más sobresalientes en la historia de la música popular y que, sin embargo, suelen pasar inadvertidos para una gran mayoría de aficionados. Este año, por ejemplo, debía haber cumplido 97 Lee Hazlewood, que vino al mundo en julio de 1929. Lee Hazlewood fue fundamental en la formación de la escena musical de Phoenix, en Arizona. Allí fue disc jockey y es bien conocido también por haber trabajado junto al guitarrista Duane Eddy y de un modo muy especial por haber estado al lado de Nancy Sinatra. Y es que con ella, este nativo de Manford, una ciudad del estado de Oklahoma, desplegó todas las facetas de la capacidad artística de aquella joven, componiendo canciones de éxito, produciendo sus grabaciones y llegando a poner su propia voz al lado de la hija de Frank Sinatra. hace ya 60 años. Logró el mayor de sus éxitos y lo hizo gracias a These Boots Are Made for Walking, una canción compuesta por él inspirándose en una frase de Frank Sinatra en una película del oeste del año 63 llamada Four for Texas. Aquella interpretación vocal burlona y segura, junto con aquella línea de bajo descendiente del contrabajista Chuck Verhoeven, vienen siendo el himno definitivo del empoderamiento femenino más coqueto. These Boots Are Made for Walking llegó a ser adoptada por las tropas norteamericanas destinadas en Vietnam y Nancy Sinatra la cantaría ante los soldados en su momento. Lee Hazlewood, que murió en el verano de 2007, la grabó de esta manera tan curiosa. Sin rodeos, Manolo Fernández, Radio 5, Todo Noticias.

0: Son las 11, las 10 en Canarias.
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0: Buenos días, 11 fallecidos y una veintena de personas todavía sin localizar a esta hora. Es el balance del brutal incendio que sigue calcinando hectáreas en Los Gallardos, Almería. Los trabajos de extinción están siendo complicados por la orografía del terreno y por el viento que se espera comience en la zona. Las autoridades insisten en seguir las recomendaciones. En el puesto de mando avanzado hay un micrófono de Radio Nacional de España. Alejandro Piqueras, buenos días.
2: Muy buenos días, así es. Ahora mismo hay 460 efectivos entre el Infoca y la UME trabajando sobre el terreno y el consejero de Presidencia, Antonio Sanz, ha dicho que lo que más preocupa, además de la orografía, es también un posible cambio de viento.
3: Un incendio muy complicado porque tenemos por un lado un flanco derecho muy, muy activo, quizás durante todo este periodo lo más preocupante.
2: En lo que más insisten desde las administraciones es en cumplir a rajatabla las indicaciones que se les va a dar a la ciudadanía. El alcalde de Vedar, Ángel Collado, ha dicho que esto podría haber salvado vidas.
4: Están con vida y ellos aconsejaron al grupo de 9 vecinos que se metieran en su casa, no le hicieron caso y 7 de los 9, 7 han fallecido y los otros 2 están, como muy bien ha dicho el consejero, están de camino a Sevilla, al Virgen del Rocío.
2: Hay 11 personas fallecidas, 19 no localizadas y 600 realojados.
0: Gracias, Alejandro. 8 heridos, lo acaban de escuchar, 4 días en estado grave por quemaduras, evacuados en helicóptero y trasladados al Hospital Virgen del Rocío en Sevilla. Allí también un micrófono de Radio Nacional de España esperando la llegada de ese helicóptero. Gonzalo Guancha, buenos días.
5: Buenos días, pendientes de la llegada de esos 4 afectados por las quemaduras que vienen del Hospital Torre Cárdenas de Almería. Allí han estado siendo valorados. Finalmente van a ser trasladados en 3 helicópteros del 061 de la Junta, en un trayecto que suele durar una hora. Si la urgencia lo permite, aterrizarán en el Hospital Militar, que está a unos 3 kilómetros de aquí, del Virgen del Rocío, para ser trasladados finalmente a una unidad de quemados que es referencia de todo el sur de España, Andalucía, Canarias, de Ceuta, de Melilla, y que es pionera y referencia internacional en tratamientos muy innovadores, como por ejemplo la generación de piel mediante ingeniería de tejido. Seguiremos pendientes de la llegada de estos afectados.
0: Hace 29 años, ETA secuestró y asesinó a Miguel Ángel Blanco. A esta hora se le rinde homenaje en Ermua, a la localidad donde el popular era concejal. Allí un micrófono de Radio Nacional. Feli Alday, buenos días.
6: Buenos días. Aquí hay foto de familia entre la alcaldesa, la delegada del gobierno y familiares de Miguel Ángel Blanco, con una declaración institucional y una ofrenda floral. Ermua va a rendir homenaje al concejal del PP secuestrado por ETA hace 29 años. También a la memoria del peluquero del municipio, Sotero Mazo, asesinado por ETA en 1980. Un acto, como decimos, al que asisten familiares de Miguel Ángel Blanco. También está la delegada del gobierno en el País Vasco. Un acto con un objetivo claro, recordar y transmitir a las nuevas generaciones lo que aquí ocurrió, no olvidar, para seguir construyendo una convivencia basada en la libertad, el respeto y la paz.
0: Y terminamos con la última cifra del Sistema Español de Monitorización de la Mortalidad Diaria del Instituto Carlos III. La segunda ola de calor de este verano, que comenzó el pasado domingo y finalizó ayer jueves, ha provocado 463 muertes relacionadas con las altas temperaturas, una cifra que supera los fallecimientos en el primer episodio que tuvo lugar a finales de junio. Solo en los 2 últimos días han muerto 261 personas por patologías relacionadas con el calor. Son las 11 y 4, las 10 y 4 en Canarias.
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8: Muy buenos días, actualizamos la información del tráfico y mucha precaución por 2 accidentes que están complicando en la Comunidad de Madrid, uno de entrada por la 42 en Casarrubuelos y otro de salida a su paso por Getafe en la autovía A4. Se complican ya las salidas de la capital en la 3 en Rivas y la 5 en Alcorcón, también en Toledo la 42 en Olías del Rey en dirección Toledo Capital, en Albacete la 31 en Albacete Capital en dirección Alicante y especial precaución en la carretera AP7 en Tarragona, en Calafat, dirección Castellón. Castellón, en Alicante a su paso por Almoradí hacia Crevillén y también en Málaga, en San Pedro Alcántara, en ambos sentidos de la marcha. Se complica ya la salida de Sevilla por la 49 a su paso por Tomares. Es una información de la Dirección General de Tráfico.
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9: Buenos días, dejamos atrás la ola de calor. En la última hora se marcan 31 grados en Huesca, Palma y Madrid. Hoy tendremos menos calor, aunque más probabilidad de tormentas. Bajan hoy las temperaturas de forma generalizada en la península de Canarias. No obstante, las temperaturas continuarán siendo altas en el este y Baleares. Allí la próxima semana se espera calor extremo. Hoy las temperaturas superarán los 35 grados en amplias zonas, rebasando los 38 en Baleares, Valle del Ebro y puntos de Andalucía, Tajo y Segura. Se esperan hoy máximas de 40 grados en Zaragoza, 39 en Girona, Lleida y Murcia, 37 en Pamplona, Toledo, Zamora y Ourense. Hoy un embolsamiento de aire frío en altura dejará más inestabilidad en el centro y mitad norte, con chubascos y tormentas esta tarde, localmente fuertes en el interior de la mitad norte, con rachas muy fuertes, chubascos fuertes y sin descartar el granizo. Continúa también el peligro de incendios muy alto o extremo. Extremen la precaución. Es una información de AEMET. 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
1: Los nombres de las ciudades y los países aparecen acompañados a veces por un adjetivo o por un artículo que podría ser femenino o masculino, pero como nombres propios muchas veces no tienen un género claramente definido. Bienvenido, Javier. ¿Qué hacemos entonces?
2: Hola, Esmeralda. Como bien has dicho, lo normal es que no tengan un género claro y por tanto podemos decir que Teruel es bonito o que Teruel es bonita. Sin embargo, hay ciertas tendencias que conviene tener en cuenta, aunque luego haya que matizarlas.
1: Veamos entonces cuáles son esas tendencias.
2: La principal, que vale tanto para los países como para las ciudades, es que los nombres que acaban en A tienden a ser femeninos. Una Guadalajara, una Francia, una Sevilla, una Bolivia. Pero ya empezamos a matizar, porque si el nombre es de un país y esa vocal A es tónica, que es el caso de Panamá y de Canadá, el género es el masculino.
1: Estas son las que acaban en A. La tendencia en el resto entonces será el masculino.
2: Y así tenemos un Japón, un Toledo, un Perú, un Berlín. Ahora bien, ya digo que son orientaciones y si es el nombre de una población, no es raro que se opte por el femenino entendiendo que anda por ahí implícita la palabra ciudad. Decir una Toledo o una Caracas es muy habitual. Y vuelvo al ejemplo de antes con Teruel, que puede ser bonito o que puede ser bonita.
1: Dices que es así en el caso concreto de las ciudades, por lo que entiendo que en los países el femenino no es tan habitual.
2: Con los países es más raro que se aplique el femenino si su nombre no acaba en A sin acentuar. Por ejemplo, será insólita la concordancia, la Japón o la Nepal.
1: Los continentes también siguen estas pautas, porque todos ellos acaban en A y son femeninos, pero hay una peculiaridad con el artículo.
2: La situación con América, Europa y Oceanía es clara. Pero Asia y África comienzan por A tónica y por tanto siguen la regla general de palabras como agua o águila que van con el artículo el. Por tanto sería el Asia montañosa o el África moderna. Pero fíjate que Austria, que no es un continente, sí conserva el artículo la, de modo que diríamos la Austria de mi juventud.
1: Cambiando un poco de tema, hemos visto que los países y las ciudades pueden llevar artículo, aunque no es raro que se diga que una característica de los nombres propios es que van sin él.
2: Que es cierto, pero solo en parte. Por ejemplo, los ríos y los montes van con artículo, el Nilo, el Aconcagua. Pero incluso los nombres propios que van normalmente sin artículo pueden tenerlo en ciertos casos, tal como hemos comprobado al hablar de los continentes. E incluso también los de persona, como el Carlos de ahora no es el Carlos que conocí.
1: Estas serán las orientaciones sobre el género de los nombres de ciudades y países. Damos paso a la consulta de la semana. Y es sobre los significados de canciller, porque en España se suele asociar a los presidentes del gobierno de Alemania y Austria, pero no en otros países.
2: Porque también puede ser el ministro de Asuntos Exteriores, tal como nos indica el diccionario académico. Y al correspondiente ministerio se le puede llamar cancillería. Nos encontramos con un caso de polisemia que podría prestarse a confusión, aunque no es usual.
1: Llegamos al final del espacio por hoy, así que es momento de recordar algunas de las vías abiertas para las consultas.
2: El correo electrónico consultas@fundeo.es o las redes Facebook y X.
1: Hasta aquí el Español Urgente, el espacio de Radio 5 preparado por la Fundeurae y la Agencia EFE, en el que comentamos una selección de las últimas consultas y recomendaciones publicadas por la Fundación. Javier Bezos y Esmeralda Antona, nos despedimos hasta la próxima.

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1: Tame Impala se acerca al universo de The Smashing Pumpkins con Hammer, una versión incluida en Sending Hearts to All My Dearies, a tribute to The Smashing Pumpkins. El disco homenaje se publicará digitalmente el 14 de agosto a través de Sumerian Records y reunirá a distintos artistas reinterpretando canciones del catálogo de la banda de Billy Corgan. Kevin Parker ha contado que Siamese Dream, el álbum donde aparecía originalmente Hammer en el 93, fue la banda sonora de sus años de instituto y que esta canción es la que más le devuelve aquella etapa. Un homenaje, más allá de la cita discográfica, con una clara carga emocional y personal. Hammer de The Smashing Pumpkins en versión de Tame Impala. Lo escuchan en Concopia en Radio 5. Vicente Ibáñez, Radio 5, Todo Noticias.

0: Las 11 y 11, 10 y 11 en Canarias. A esta hora en Radio 5 vamos a conectar con San Javier en Murcia, con la Academia General del Aire, donde está teniendo lugar la ceremonia de entrega de los despachos a los alumnos de la actual promoción, y entre ellos uno de los 111 ha sido para el alférez Leonor de Borbón y Ortiz, la princesa de Asturias. La familia real está allí en San Javier al completo. El rey ha entregado algunos de estos despachos. Don Felipe está presidiendo el acto. Le ha impuesto a la princesa de Asturias la Gran Cruz del Mérito Aeronáutico con distintivo blanco, que es la misma distinción que el propio rey Felipe recibió de su padre, don Juan Carlos, en el año 1988. Ahora estamos viendo esa tradición de lanzar las gorras al aire por parte de los nuevos graduados en la Academia General del Aire, los abrazos posteriores, estos momentos de alegría. En la tribuna está aplaudiendo la infanta, que seguramente le hubiera gustado estar allí, pero bueno, tiene que estar junto a su padre, junto a la reina y su hermana, la infanta Sofía, en la tribuna, decimos. Y estamos esperando de un momento a otro las palabras del rey. Se va a dirigir a los presentes, a los alumnos, en esta ceremonia que, repito, está teniendo lugar en la Academia General del Aire. Vemos al rey con una sonrisa, quizás recordando lo que vivió él hace ya unos cuantos años aquí en esta Academia General del Aire. Está charlando con su hija, con la princesa de Asturias. Es una ceremonia que naturalmente está marcada por ese grave suceso, ese incendio forestal en Almería, en Los Gallardos, y por eso se ha suspendido alguno de los actos posteriores, un brindis que suele tener lugar después de la ceremonia. Se ha decidido suspender en señal de duelo. Estamos pendientes de que el rey se dirija a los presentes en esta ceremonia. Vamos a dar paso brevemente a unos titulares y en cuanto esté el rey en el uso de la palabra, volvemos.
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2: Pendientes, lo decía Carlos Navarro, de esas palabras del rey por el fatal incendio que sigue quemando hectáreas en Los Gallardos, 11 fallecidos y una veintena de personas todavía sin localizar a esta hora.
3: 500 efectivos de la UME y el Infoca trabajan sobre el terreno. Los trabajos de extinción están siendo complicados por la orografía y por el viento que se espera comience en la zona, según ha informado el consejero andaluz de emergencias, Antonio Sanz. Las autoridades piden a la ciudadanía que sigan las instrucciones para evitar nuevas víctimas.
2: Hay 8 personas heridas en ese incendio, 4 en estado grave. Han sido evacuadas en helicóptero y están siendo trasladadas a la unidad de quemados del Hospital Virgen del Rocío de Sevilla.
3: Van a ser trasladados en 3 helicópteros del 061 de la Junta de Andalucía desde el Hospital Torre Cárdenas de Almería. Un trayecto que suele durar una hora. Ingresarán en la unidad de quemados del Virgen del Rocío, un centro de referencia.
2: Hace 29 años ETA secuestró y asesinó a Miguel Ángel Blanco. A esta hora se le rinde homenaje en Ermua Vizcaya, la localidad donde el Popular era concejal.
3: Con la presencia de la alcaldesa, la delegada del gobierno en el País Vasco y familiares de Miguel Ángel Blanco, con declaración institucional y una ofrenda floral en su honor y en el del peluquero del municipio, Sotero Mazo, asesinado por ETA en 1980.
2: La segunda ola de calor de este verano, que comenzó el pasado domingo y finalizó ayer jueves, ha provocado 463 muertes relacionadas con las altas temperaturas.
3: Una cifra que supera los fallecimientos del primer episodio de calor a finales de junio. Solo en los dos últimos días han fallecido 261 personas por patologías relacionadas con el calor. Según datos del Sistema Español de Monitorización de la Mortalidad Diaria del Instituto Carlos III.
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9: Es tiempo de festivales, festivales flamencos específicamente, y nos alegra especialmente anunciar uno que se va a celebrar mañana en la Puebla de Cazalla. La 57ª edición ya de este icónico festival, que entre sus tradiciones está la de terminar la noche con una ronda por martinetes, o que el suelo del patio donde se celebra esté tapizado de hierbas aromáticas. Una cita que sigue la pauta ética y estética de uno de sus creadores, Francisco Moreno Galván, y por tanto del cantaor José Menéndez.

El cante de Rubito Hijo es un cantaor de La Puebla que también participará mañana de la reunión de Cante Jondo de La Puebla de Cazalla, en un cartel en el que también leemos anunciados, por ejemplo, el baile de Fuensanta La Moneta, la enraizada bailaora granaína, también el cante bravío de Paqui Ríos, flamenquísimo, y un cantaor de Jerez, Ezequiel Benítez. En la cabecera del cartel, una mujer, la catalana Maite Martín, que mostrará en el escenario su cara más flamenca. Tratándose de esta cita de marcada ortodoxia, no podemos esperar menos de la catalana. Y por supuesto, tras su deliberadamente flamenco último trabajo, ese que ha titulado In Illo Tempore. Un álbum que Maite Martín ha grabado junto a varios guitarristas, entre otros José Gálvez, que es precisamente quien acompañará mañana en esos cantes en la hacienda de la Fuenlonguilla de La Puebla a Maite Martín. Y otros guitarristas que estarán en la reunión de La Puebla son Patrocinio Hijo, Domingo Rubici, Paco León, José Gálvez o Antonio Carrión. Un clásico de este escenario. Reunión de Cante Jondo de La Puebla de Cazalla, provincia de Sevilla, sábado 11, mañana a partir de las 10 de la noche. Escuchamos, para terminar, a Maite Martín. Escenas Flamencas, Radio 5, Todo Noticias.

0: con sumo gusto.
1: Están ustedes escuchando como la señora de la cabecera o careta ha advertido hace unos segundos con lealtad, el podcast, también llamado Quesito, de Radio 5 Todo Noticias, titulado Consumo Gusto. Hace muchos años que llamábamos familiar y graciosamente quesito a estas intervenciones breves que se meten en cualquier parte, como cualquier cuña, y en particular las cuñas publicitarias. Y como las cuñas pueden tener forma de queso, pues quesito, para diferenciar. En ocasiones se han llamado también jingles, porque resuenan como un cascabel. Esta aventura mía con Radio 5 comenzó en octubre de 1999, como bien podrá atestiguar, si se le requiere y quiere, el entonces director de Radio 5, Gabriel Sánchez, quien dos años después me escribió un bonito prólogo titulado «Este me quiere vender la moto». Sí, para un libro con quesitos de Radio 5 titulado Historias fabulosas del marketing. Le recuerdo con gran cariño. Pues fíjense ustedes qué cosas, que hasta ayer no había preguntado a un navegador de internet qué es consumo gusto. Se puede preguntar por consumo gusto o por consumo gusto. Y voy y me encuentro de la cantidad de cosas que hay con el nombre de Consumo Gusto. Por cierto, nombre que eligió Paloma Zamorano siendo jefa de programas aquí. A lo que voy, existe una cooperativa andaluza del consumo ecológico, un espectáculo de magia erótica, el título de una canción, una tarjeta de fidelización, un mercadillo de productos, el logotipo de una asociación, un restaurante, un taller de pensamiento libre y, bueno, y en fin, algún otro programa en ondas regionales, también llamado Consumo Gusto. Ignacio Soret, director de investigación y editoriales y Business and Marketing School para Radio 5, Todo Noticias, Consumo Gusto.

Saludos, saludos musicales. Aquí nos encontramos, como siempre, para ofrecerles que muy buena música. En esta ocasión, en esta oportunidad, vamos a presentar a bombo y platillo a Pink Martini, que es una pequeña orquesta de Portland, Obregón, fundada en 1994, creo, por el pianista Thomas M. Lauderdale. Pink Martini interpreta diferentes géneros musicales, bueno, como la música latina, música lounge, música clásica o el jazz. Su música ha sido descrita muchas veces como vintage, una definición que muestra el contenido, el estilo y la duración que inspiraron muchas de sus canciones. Bueno, dicho esto, vamos a presentarlos con un tema mítico de la película Hilda, interpretado por Pink Martini, como hemos comentado. Y dicho esto, bueno, estamos aquí en Radio 5, Todo Noticias, firmado Paco Clavel.

0: 11:30, 10:30 en Canarias.
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0: Cientos de efectivos trabajan para intentar contener el incendio de Los Gallardos en Almería, en el que han muerto al menos 11 personas y 8 han resultado heridas, 4 de ellas graves. Mónica Maruenda.
2: Las están trasladando en helicóptero a la unidad de quemados del Hospital Virgen del Rocío en Sevilla, mientras sobre el terreno los esfuerzos se centran en contener las llamas con un flanco derecho muy activo en un terreno de difícil acceso. Se prevé además que el viento cambie de dirección. Antonio Sanz, consejero andaluz de Emergencias.
3: Francamente complejo porque no puede entrar ni la maquinaria. Lo que estamos también son tomando medidas preventivas para que evidentemente hagamos frente a ese cambio de viento, pero es un incendio que va a dar muchos quebraderos de cabeza.
2: Una veintena de personas sigue en paradero desconocido y la cifra de evacuados supera los 600. De ellos, 193 han sido realojados en instalaciones municipales de Lubrín, Garrucha y Antas. Pedro Ridao es su alcalde.
4: Evacuamos a los vecinos de la barriada de los Raimundos, de Cabezón María, el Pilarico. Desde anoche los trasladamos a un convento de las monjas, antiguo convento que es ahora de titularidad del ayuntamiento, y han pasado la noche la familia en este convento.
2: Y en Radio Nacional, el comandante de la Guardia Civil acaba de contar que están teniendo dificultades para identificar los cuerpos de las víctimas.
5: En el caso de que los cuerpos probablemente estén calcinados, en las que no dispongamos de huellas dactilares, hay que tirar de la genética.
0: Estamos esperando unas palabras de afecto y solidaridad del rey desde Murcia, donde está presidiendo la entrega de los reales despachos a los miembros del Ejército del Aire. Hoy la princesa Leonor termina allí su formación militar. Se ha decidido suspender el brindis previsto tras la ceremonia y sabemos que don Felipe ha hablado ya con el presidente de la Junta, con Juan Manuel Moreno Bonilla. Vamos a trasladarles aquí en directo cuando se produzcan esas palabras en Radio 5. La Federación Española de Municipios y Provincias llama a los ayuntamientos de toda España a guardar un minuto de silencio en media hora, Sandra de Miguel.
6: Sí, a las 12 del mediodía, en solidaridad con las víctimas del incendio, lo ocurrido en Almería deja más reacciones políticas, como la de la ministra de Inclusión, Seguridad Social y Migraciones, Elma Saiz.
7: Pues con profunda tristeza quiero trasladar mis condolencias a los familiares de las víctimas del incendio forestal en la provincia de Almería, en Los Gallardos.
6: Antes ha sido el presidente del Gobierno, Pedro Sánchez, que en redes sociales ha señalado la enorme tristeza y desolación que siente por las terribles consecuencias del incendio. En la misma línea se ha expresado el líder del PP, Alberto Núñez Feijóo, en X, que además ha comunicado que suspende su agenda prevista para hoy por lo ocurrido. También los presidentes autonómicos están trasladando su pésame, como Emiliano García Page, que ha ofrecido la colaboración de Castilla-La Mancha en las tareas de extinción. Mensaje también de tristeza de la presidenta de la Comisión Europea, Ursula von der Leyen, que además ha trasladado su apoyo a España y a los servicios de emergencia que trabajan en la zona.
0: Bueno, pues nos vamos a ir ahora a Barcelona porque ya está declarando la exconsejera de Salud, Alba Vergués, en el juicio por el retraso en la vacunación del COVID a los agentes de la Guardia Civil y la Policía Nacional en Cataluña. La Fiscalía pide 12 años de inhabilitación por discriminación, informa Sergi Bassolas.
8: La exconsellera de Salud catalana, Alba Vergés, niega haber ordenado parar la vacunación de policías nacionales y guardias civiles destinados en Cataluña. Las vacunas, ha asegurado Vergés ante el juez, se fueron poniendo tan rápidamente como llegaban las dosis y teniendo en cuenta, dice, el criterio de edad, es decir, priorizando los mayores de 60 a 65 años, tal y como había marcado y estipulado el Consejo Interterritorial de Salud.
9: Si tens 100.000 vacunes i tens com a mínim 500.000 persones a qui has de vacunar, has de començar, segons et diu el Consejo Interterritorial de Salut, que és per les cohortes de més d'edat.
8: Alba Vergés, que se enfrenta a penas de 12 a 15 años de inhabilitación por supuestamente retrasar la vacunación de la policía y la Guardia Civil en 2021. Ella, junto con otros 4 exaltos cargos de salud, entre ellos su sucesor, Josep Maria Argimon, están acusados de prevaricación.
0: Es viernes 10 de julio y también tenemos una noticia con final feliz. La Policía Nacional ha encontrado a la bebé de 7 días secuestrada por sus padres en el Hospital de Gandía. La Generalitat había asumido la tutela de la recién nacida por desamparo tras dar positivo en cocaína. Redacción en Valencia, Amparo Cervera.
10: La bebé de 7 días estaba ingresada tras haber dado positivo por consumo de cocaína. La policía considera al padre responsable directo de la sustracción de la menor, ya que él y la madre sabían que los servicios sociales se iban a hacer cargo de ella tras los resultados de las analíticas. Según la policía, el progenitor había dejado a la menor al cuidado de unos familiares en Gandía, donde ha sido finalmente localizada por los agentes. La pequeña ha sido ingresada de nuevo en el hospital. También ha sido detenida la hija de la madre, de unos 20 años, que habría colaborado para ocultar

0: y complicaciones en la AP7 y la 7 en Tarragona, en Calafat dirección Castellón, en Valencia en Bétera sentido Alicante y en Alicante en Almoradí hacia Crevillent, en Almería en Viator en ambas direcciones, al igual que en Málaga en Benalmádena en ambos sentidos de la marcha. Se complica ya la salida de Sevilla por la 49 en Tomares y las entradas a 66 en Camas y la autovía 4 a su paso por Dos Hermanas. Es una información de la Dirección General de Tráfico.
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2: En las últimas horas aquí en Radio Nacional y en Radio 5 estamos muy atentos a lo que ocurre en Andalucía, en Almería, en ese incendio, grave incendio que ha afectado desde las últimas horas a Los Gallardos. Recuerden, hay 11 personas fallecidas, habría 19 personas que se están buscando, sus familiares los están buscando. Radio Nacional de España ha desplegado un operativo especial con motivo de este suceso. Nuestro compañero Carlos Núñez, director del programa de Mediodía de Radio Nacional de España, se ha desplazado hasta allí y en estos momentos se encuentra en el puesto de mando avanzado en el municipio de Turre. Carlos, un saludo.
3: ¿Qué tal? ¿Cómo estás, Carlos? Saludos desde aquí, desde el corazón de la lucha contra el fuego, de la coordinación contra este primer gran incendio del año y primera tragedia que supera en víctimas a los fallecidos en incendios forestales en 2025. Puesto de mando de Turre, donde se está golpeando ahora mismo luto, urgencia, emergencia, decisiones que se están tomando aquí, a nuestro lado, en este parque de bomberos, sobre, por ejemplo, qué carreteras son aptas para ir a atajar la lucha contra el fuego, cuáles pueden poner en riesgo a los propios efectivos. Vamos a estar a partir de las 12:20 en Canarias, en Mediodía, en cada uno de los puntos de interés de esta provincia, en Los Gallardos, en el municipio, en Bedar, también en los barrios evacuados, en los hospitales, Fuente del Albarico, Los Pinos, todas esas zonas que han sido evacuadas para evitar que haya más víctimas en esta gran tragedia, con 11 fallecidos, 20 personas por localizar y 460 efectivos implicados, 16 aéreos entre Infoca y UME, todos luchando contra esa enorme mole que ha quemado ya más de 3.000 hectáreas, todo apuntando a esa caída de un poste de tendido eléctrico, y aquí centralizado en este parque de bomberos, toda la coordinación tremenda entre efectivos de bomberos, miembros del Infoca, coordinadores, carreteras, UME, todo se está gestionando desde aquí, todo se está haciendo también con la idea de salvar vidas, de que no haya más víctimas en esta gran tragedia.
2: Me imagino que ha sido recabando información en el poco tiempo que llevas allí. Llama la atención, y nos lo contaba un experto con el que hablábamos aquí en Radio 5, la falta de aceptación, digamos, de las órdenes, y que las personas que habrían fallecido lo han hecho porque no siguieron las instrucciones, y la mayoría de esos fallecidos serían personas de nacionalidad extranjera, ¿no, Carlos?
3: Aquí se está insistiendo en que las recomendaciones tienen un sentido, tienen un porqué. Cuando a alguien se le dice que tiene que permanecer dentro de su casa confinado, se le dan unas instrucciones, se le dan unas pautas, cerrar las ventanas, se dan una serie de normas que son no son de obligado cumplimiento, pero son de lógica. Desde el punto de vista de los bomberos, no son casuales, no son aleatorias, tienen un porqué, y claro, saltarse alguna de estas normas te puede conllevar ese tipo de riesgos. Mira, desde que hemos llegado aquí ha sido un trayecto desde el aeropuerto hasta este municipio, hasta Turre, ha sido cuestión de kilómetros. En cuestión de kilómetros hemos pasado de la absoluta normalidad de respirar un aire puro, aire fresco, casi con brisa marina, a estar envueltos en una niebla, en una suerte de olor a pino quemado, a rastrojo, que parece envolverlo todo. Es decir, en cuestión de segundos, en cuestión de un kilómetro más arriba o más abajo, el peligro está ahí y amenaza con esa enorme mole negra, esa nube negra que está rodeando ahora mismo Los Gallardos.
2: Por eso ese experto con el que contactábamos, Carlos, que es Federico Grillo, uno de los grandes expertos en incendios forestales y participó en la extinción de los incendios del año 2023 en Tenerife, decía que no hay que coger el coche nunca, porque además cuando abres la ventanilla se te llena el coche de humo y ya no puedes hacer nada, ¿no?

0: puedes avanzar, que es mejor quedarse en la casa y seguir las instrucciones de las autoridades.
1: Sobre todo llamar a emergencias, informarse, estar atentos al teléfono, a cualquier alert, a cualquier recomendación que llegue por parte de las autoridades. Protección Civil está también aquí procurando que, bueno, cada uno de los afectados tenga su sitio, tenga su atención médica, pero sobre todo hay que atender a la información oficial, a la información que estamos dando, por ejemplo, en Radio 5 Todo Noticias, a través de esos números de teléfono oficiales que se han ido dando a lo largo de la mañana también en Radio uno con Juan Ramón Lucas, y sobre todo eso, atender a la información oficial, al teléfono y a lo que cuenten fuentes oficiales como Protección Civil o Guardia Civil.
0: Bueno, recuérdanos, el programa Mediodía de Radio Nacional va a emitirse de manera extraordinaria desde allí, ¿no, Carlos?
1: Sí, desde las 12:20, 11:20 en Canarias, vamos a hacer programación especial hasta las 2 de la tarde, hasta que comience el 14 horas con Sandra Ordín. Vamos a estar pendientes de cada uno de los puntos de interés, de cada uno de los asuntos de interés. Por supuesto, la atención a los heridos, la búsqueda de esas personas que están por localizar, no se dan por desaparecidas, pero sí que están por localizar, o al menos por contrastar entre esos desaparecidos y esas personas ya confirmadas fallecidas. Vamos a estar en cada uno de los puntos de interés, vamos a consultar con nuestra meteoróloga Mar Gómez cómo va a evolucionar el viento, porque es la clave ahora mismo de bóveda de la lucha contra el fuego, de que este monstruo no siga creciendo, no siga impactando en la vida de esta provincia, de la provincia de Almería. Y vamos a estar también con alcaldes que, ya te lo digo, Carlos, tienen en la mirada la certeza de haber pasado una noche terrible, de haber tenido que despertar a muchos vecinos, de dar muchas malas noticias, y van a estar con nosotros en directo.
0: Y escuchábamos también y oíamos al alcalde de Bedar en Almería, esa población cercana, decir que habían avisado casi puerta por puerta y que, claro, sentía muchísimo lo que había ocurrido con estas personas que desgraciadamente han perdido la vida. Carlos
1: ellos,
0: Núñez.
1: Ellos son los primeros, ya ocurrió con la Dana. Ellos son los primeros que reciben la llamada, son los primeros que se ponen a trabajar porque están en el terreno, conocen a los vecinos y ellos son siempre los que se llevan el primer impacto.
0: Muy bien, Carlos Núñez, te escuchamos, Radio Nacional, Radio 1, Radio 5, en este despliegue especial con motivo de esta tragedia que ha marcado este día, este 10 de julio, este gravísimo incendio forestal en Los Gallardos, con 11 fallecidos por el momento y algunas personas todavía por localizar. Carlos Núñez, un saludo, un abrazo y buen trabajo.
1: Hasta luego, gracias.
2: 20 medios aéreos, los 1.500 vecinos siguen sin...
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0: Vamos a comentarlo aquí en Radio 5 con la...
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0: 11 y 46, 10 y 46 en Canarias.
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15: Cientos de efectivos trabajan para intentar contener el incendio de Los Gallardos en Almería, en el que han muerto al menos 11 personas y 8 han resultado heridas, 4 de ellas graves.
19: Las están trasladando en helicóptero a la unidad de quemados del Hospital Virgen del Rocío en Sevilla. En cuanto a los fallecidos, el comandante Serrano de la Guardia Civil explica que serán necesarias pruebas genéticas para identificar a las víctimas sin huellas dactilares.
15: Una veintena de personas siguen en paradero desconocido y la cifra de evacuados supera los 600. De ellos, 193 han sido realojados en instalaciones municipales de Lubrín, en Garrucha.
19: Sobre el terreno, los esfuerzos se centran en contener las llamas con un flanco derecho muy activo en un terreno de difícil acceso. Se prevén, además, que el viento cambie de dirección.
15: Pendientes de las palabras del rey desde Murcia, que está presidiendo la entrega de reales despachos a miembros del Ejército del Aire en la Academia de San Javier, donde la princesa Leonor acaba hoy su formación.
19: Felipe VI ya ha hablado con el presidente de Andalucía para trasladarle su solidaridad tras el grave incendio de Almería.
15: El presidente del gobierno acaba de señalar en redes sociales que ha hablado con el presidente de la Junta de Andalucía, dice Pedro Sánchez, que están trabajando con la máxima colaboración.
19: La Federación Española de Municipios y Provincias llama a los ayuntamientos de toda España a guardar un minuto de silencio en 15 minutos a las 12 del mediodía.
15: Declaración de la exconsejera de Salud de Cataluña, Alba Vergés, en el juicio por el retraso en la vacunación del COVID a los agentes de la Guardia Civil y de la Policía Nacional en 2021.
19: Vergés niega haber paralizado la campaña vacunal de estas fuerzas de seguridad del Estado y explica que se priorizó a los mayores de 60 años, criterio fijado por el Consejo Interterritorial de Salud. La Fiscalía pide 12 años de inhabilitación para Vergés por discriminación.
15: Y la Policía Nacional ha encontrado a la bebé de 7 días, secuestrada por sus padres en el hospital de Gandía. La Generalitat había asumido su tutela por desamparo tras dar positivo en cocaína.
19: La policía considera al padre responsable directo del secuestro con colaboración de la madre. Él había dejado a la bebé al cuidado de unos familiares en Gandía, donde la han localizado los agentes. Ambos progenitores han sido detenidos. La recién nacida ha sido ingresada de nuevo en el hospital.
20: A veces suceden cosas que son imposibles de imaginar.
21: ¿Cómo escuchar de película?
22: Tengo buenas noticias.
21: ¿Qué nos has encontrado, verdad? Pues prepárate, porque la cartelera de esta semana viene cargada de memoria y emociones fuertes. Un falsificador espectacular, viajes que unen familias, barcos cargados de futuro y cartas de amor ocultas en la historia. Os proponemos un viaje apasionante. Subíos a este avance, porque esta madrugada no podéis perderos de película. ¡Comenzamos!
23: Libertad, igualdad, fraternidad.
24: Puedo buscarte un trabajo en mi empresa.
21: Y empezamos a lo grande con el regreso del director francés Jean-Paul Salomé. Un lujo poder compartir con él su último trabajo, La copia perfecta. Ahora llega a salas avalado por un éxito arrollador en Francia, con más de 1 millón de entradas vendidas.
25: Quiero saber con quién vivo. ¿Has perdido a tus amigos? ¿Quieres perder a tus hijos? Dime qué fabricas realmente aquí.
26: El Banco de Francia está...
21: La cinta nos traslada al submundo del París de posguerra para contarnos la historia real de Jan Borjarski, un refugiado polaco conocido como el Cézanne de la falsificación de billetes. Un thriller elegante con una ambientación fascinante en el que la línea entre el arte y el delito es muy fina.
27: Jesus, you'll give me a bloody heart attack.
28: You'll give me one.
21: De las calles de París nos ponemos en ruta por las carreteras de Irlanda, que nos llevan directamente a 500 millas de casa. Este es el título de la nueva película de ficción del aclamado documentalista Morgan Matthew, una road movie familiar protagonizada por el joven Roman Griffin Davis, el niño de Jojo Rabbit, y el veterano Bill Nighy. Es su director Morgan Matthew quien nos comenta esta película agridulce que toca el trauma intergeneracional, los lazos de sangre y la pérdida de la inocencia. Un viaje muy humano que nos acerca Ángeles González Sinde.
29: Lo conseguiremos.
30: ¿Lo conseguiremos? Dirás que yo lo conseguiré.
21: La animación esta semana tiene una presencia muy importante. Después de 10 años, Vaina vuelve a las salas, la heroína con la que Disney quiso romper su propio modelo de princesa, y la recupera en acción real. Es Catherine Lagarde quien toma el relevo de la heroína animada, y Diane Johnson vuelve a interpretar a Maui, el semidios que la acompaña en su travesía. Corre, rema, escala, cae, se moja y gobierna un barco. ¿Quieres saber más? Escúchanos esta madrugada.
31: Hace mucho, mucho tiempo,
1: Vivíamos muy lejos de aquí. Hacía 3 años que el país estaba en guerra.
21: No dejamos la animación porque en esta ocasión se viste de memoria histórica y lo hace con una coproducción entre España, Chile y Francia, que hizo historia en su paso por el Festival de Annecy. Hablamos de Winnipeg, el barco de la esperanza, codirigida por Elio Quiroga y Beñat Beitia.
2: Dentro de poco, Europa no será un lugar seguro.
4: He oído hablar de un poeta chileno. Desde sus oficinas de París están organizando el traslado de españoles a Chile.
21: La película nos sitúa en 1939 tras la caída de Barcelona y sigue los pasos de Víctor, un padre viudo y su hija en su deseo de salir del horror de la guerra. Su única salida, el Winnipeg, el carguero fletado por el mismísimo poeta Pablo Neruda para llevar a más de 2.000 refugiados a Valparaíso. Toda una lección de historia que consigue llegarnos al corazón. Si tienes oportunidad, no dejes de verla.
5: ¿Me ayudaría a escribir una biografía?
6: Y solo quiero que estés bien, que salgas de la isla y escribas todo lo que yo no pude.
21: Terminamos este repaso con uno de los proyectos españoles más sugerentes y poéticos del año. Tal vez, ópera prima de la directora gran canaria Arima León, protagonizada por Adriana Ugarte y Tania Santana.
7: Pero aquí no te caía también Pinito.
8: Pinito es una señora, pero la gente del circo es gente rara.
21: La película nos lleva a 1968. Se basa en un reencuentro real cuando la célebre trapecista Pinito del Oro contrata a la poeta canaria Natalia Sosa Ayala para escribir sus memorias. Ojo al trabajo de Adriana Ugarte, que está con nosotros y que logra mimetizarnos con el acento y el alma de la icónica trapecista. Todo esto además del resto de la cartelera, las mejores series con Pedro Calvo, Hemingway con Elio Castro, Viridiana con Ana Vega Toscano y no me olvido de las secciones habituales.
9: ¡Hala!
21: ¡Hala! Dirigido y presentado por Yolanda Flores en la madrugada del viernes al sábado de 12 a 2. 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No tenéis excusa para quedaros en casa y nos escuchamos en De Película. Mar del Val, Radio 5, Todo Noticias.

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1: Un estudio del Grupo de Investigación de Nutrición y Salud Mental de la Universidad Rovira y Virgili de Tarragona revela que la presencia del trastorno por déficit de atención e hiperactividad es mayor en los niños con más metales pesados en el organismo debido a la exposición ambiental. Esta exposición a metales afecta al rendimiento neuropsicológico. Fina Canals es autora del estudio.
2: Nuestro estudio tiene que ver en encontrar factores ambientales que nos ayuden a explicar el aumento de incidencia en los trastornos del neurodesarrollo, en este caso con el trastorno por déficit de atención con hiperactividad o sin hiperactividad, que es muy frecuente en la población, en nuestra población.
1: Los resultados demuestran que la prevalencia de TDAH en los niños de la muestra fue hasta 16 veces superior en caso de tener unos niveles altos de cobre y hasta 5 veces en el de plomo.
2: El cobre puede ser considerado esencial, pero en cambio lo que hemos encontrado es que en niveles altos en la orina de estos niños, por tanto que se ha ido acumulando en su organismo, pues tiene una probabilidad muchísimo más alta de que estos niños a las edades, pues entre los 6, ¿no?, y los 15 años tengan criterios de diagnóstico de TDAH.
1: En el caso del cobre, además de asociarlo directamente con el TDAH, el equipo investigador ha podido vincularlo al agravamiento de síntomas como la desatención y la impulsividad. Junto al plomo se ha relacionado con una menor velocidad de procesamiento cognitivo.
2: El cobre tiene una relación con la velocidad de procesamiento, que quiere decir que estos niños son mucho más lentos en su procesamiento mental y también a nivel de su capacidad visomotora.
1: Los resultados vinculan también la exposición al mercurio con un aumento de la desatención, de la frecuencia de respuestas omitidas y de la inconsistencia en los tiempos de reacción durante las pruebas cognitivas.
2: El mercurio no aumenta la probabilidad de diagnóstico, pero sí que altera los indicadores de desatención.
1: En menor medida, el equipo también relacionó los índices de cadmio y antimonio con la presencia de este trastorno del neurodesarrollo.
2: Ambos metales lo que hacen es incrementar la probabilidad de tener el diagnóstico, hasta tres veces, incluso un poco más. Por tanto, también son tóxicos a tener en cuenta, que deben ser mínimamente, los niños deben tener una mínima exposición a esto, porque como más pequeño es el niño, más posibilidad hay de acúmulo de estos tóxicos y mayor deterioro en su neurodesarrollo.
1: Aunque el estudio no demuestra que los metales pesados causen directamente TDAH, sus resultados refuerzan la evidencia de que reducir la exposición a estos elementos favorecería un desarrollo cerebral saludable.
2: El TDAH es un trastorno multifactorial con una carga genética muy importante, pero también hay otros factores ambientales entre los cuales se pueden encontrar los metales, y en épocas desde muy tempranas en el desarrollo, a nivel prenatal, perinatal y luego también postnatal en los primeros años de vida, que pueden aumentar la probabilidad de desarrollar síntomas de TDAH.
1: El objetivo de la investigación era determinar si existe una relación entre la presencia de metales pesados en el organismo, sospechosos de agravar los síntomas de TDAH, y los diagnósticos de este trastorno en niños de edad escolar entre 6 y 16 años.
2: Realmente, pues este estudio nos resalta la importancia de poder controlar las exposiciones ambientales en poblaciones vulnerables, como es la población pediátrica, con un desarrollo del sistema nervioso central, pues con una alta vulnerabilidad, y por tanto refuerza la necesidad de políticas de salud pública encaminadas a reducir la exposición de estos metales pesados.
1: Para realizar el estudio trabajaron con datos de 205 niños, 139 diagnosticados con TDAH por los propios investigadores y 66 sin ningún trastorno del neurodesarrollo asociado. El proceso de diagnosis, basado en criterios internacionales, se realizó con el acompañamiento de familias y tutores legales.
2: Hemos trabajado con una población comunitaria de la provincia de Tarragona, realizada en escolares y también en niños de población clínica. En este caso se ha contado con la colaboración de las familias, a partir de las cuales hemos hecho los criterios, recoger los síntomas de los criterios de diagnóstico de TDAH, y hemos estudiado de manera individual a los niños a través de las pruebas cognitivas.
1: Sergi Olivé y Pilar Rivas, Radio 5, Todo Noticias.

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2: Es mediodía, a las 11 en Canarias.
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2: Buenos días. Llamamiento de la Guardia Civil a los familiares de la veintena de desaparecidos en el incendio de Los Gallardos en Almería. Les pide que acudan a la oficina de denuncias habilitada en el puesto de mando de La Garrucha. El comandante Serrano ha explicado en Radio Nacional que serán necesarias pruebas genéticas para identificar a algunas víctimas.
4: Es importantísimo que los familiares de estos desaparecidos vayan al puesto de Garrucha, que ahí se ha montado la oficina de recepción de denuncias, en las que, en el caso de que el familiar sea suficientemente cercano como para poder identificar un cadáver, se le tomará muestra genética.
2: Les recuerdo ese teléfono de atención a los familiares, 677-904-624, 677-904-624. La Guardia Civil baraja además la hipótesis de la caída de un cable eléctrico como origen del incendio que ha dejado al menos 11 muertos. Red Eléctrica y Endesa ya han aclarado que la línea afectada no es de su propiedad. Medio millar de efectivos de la UME y el Infoca siguen trabajando sobre el terreno con maquinaria pesada y medios aéreos para tratar de contener unas llamas que han calcinado más de 3.000 hectáreas. El presidente del Gobierno está en contacto con el de la Junta de Andalucía. Pedro Sánchez confirma la máxima colaboración entre instituciones. También mensajes de pésame y duelo para acompañar a las familias de las víctimas y a los afectados. Hay 600 vecinos evacuados, muchos alojados en pabellones de localidades cercanas. En el Centro Cultural de Los Gallardos, un micrófono de Radio Nacional de España. Alba Urrutia, muy buenos días.
5: Buenos días. Sí, los vecinos que necesitan una primera atención sanitaria están aquí, no paran de sonar sirenas, también los medios aéreos siguen sobrevolando constantemente Los Gallardos y estoy ahora mismo junto a un grupo de personas que acaban de ser desalojadas. Una de ellas es Ana, ella ha podido salir de casa con su perra Canela, a la que tiene en brazos.
6: Desde anoche sin dormir, mirando el fuego, o sea, viéndolo. Lo difícil que es, en un momento se te va todo, ¿eh? Qué bárbaro, de verdad. O sea, no sé más, no tengo nada más que decir, porque estoy muy nerviosa, me da mucha pena de Los Gallardos, de Turre, de Alfaí.
5: Aquí hay ahora mismo una docena aproximadamente de personas que están esperando a que les lleven al pabellón de La Garrucha. Están ya atendidos muchos por el GIPED, que es el Grupo de Intervención en Psicología de Emergencias y Desastres del Colegio de Psicología de Andalucía. Aquí les están repartiendo agua y ya haciendo unas primeras intervenciones.
2: Pendientes además del desalojo de otros 250 vecinos de la zona del Barranco de Alfaix por un cambio de viento que está complicando ahora mismo esas tareas de extinción del incendio. La Fiscalía Anticorrupción pide al juez Santiago Pedraz que impute a Juan Manuel Serrano, ex jefe de gabinete de Pedro Sánchez en el PSOE, y autorice el volcado de su móvil tras ese último informe de la UCO que lo involucra de manera directa en el caso de las cloacas de Leire Díez. Audiencia Nacional, Gemma Alfaro, muy buenos días.
7: Buenos días, y ese informe de la UCO ha sido decisivo para que Anticorrupción pida al juez Pedraz que se impute a Juan Manuel Serrano. Recordemos que sobre el que fue mano derecha de Pedro Sánchez en Ferraz y presidente de Correos, había indicios al comienzo de la investigación que se han sustanciado. De hecho, la Guardia Civil, como dices, ha reclamado que se le permita volcar el contenido de su teléfono. De lo que han podido recabar hasta ahora, aseguran que Serrano tuvo un papel preeminente en el grupo que trataba de desestabilizar las causas judiciales contra el Gobierno y el PSOE. Se integró en las actividades de la supuesta organización y participó en al menos dos reuniones en Ferraz. Además, enchufó a la conocida como fontanera del PSOE, a Leire Díez, en Correos, mientras él presidía la empresa pública y facilitó contratos en la entidad de los que se benefició la trama de la SEPI.
2: Son las 12 y 4, las 11 y 4 en Canarias. 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
8: Muy buenos días, actualizamos la información del tráfico y hasta ahora pendientes de dos accidentes en Badajoz, en la 66 en Monesterio, dirección Sevilla, y en Málaga, en la P7 en Benalmádena hacia Marbella. Se complica la salida de Madrid, en la 3 en Rivas, a 4 Pinto y a 5 Alcorcón, en Toledo, en la 42 en Olías del Rey, hacia la capital de la provincia, ya en Jaén, en la 44 en la cerradura, sentido Bailén, y especial precaución en las salidas de Sevilla, a 49 en Tomares, a 4 Dos Hermanas y a P4 en las Cabezas de San Juan, y complicaciones en la AP7 y A7 en Tarragona, en Calafat hacia Castellón, en Valencia, en Vétera, sentido Alicante, ya en Alicante, en Almoradí, hacia Crevillent, en Murcia, su paso por Librilla, sentido Almería, y justo en Almería, en el entorno de Viator, en ambas direcciones. Es una información de la Dirección General de Tráfico.
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9: Buenos días, dejamos atrás la ola de calor. En la última hora se marcan 34 grados en Palma, 33 en Huesca y Madrid, 27 en el aeropuerto de Almería. Hoy tendremos menos calor, aunque más probabilidad de tormentas. Bajan las temperaturas de forma generalizada en la península y Canarias, aunque las temperaturas continuarán siendo altas en el este de la península y Baleares. Aquí la próxima semana se espera calor extremo. Hoy las temperaturas superarán los 35 grados en amplias zonas del país, rebasando los 38 en Baleares, Valle del Ebro y puntos de Andalucía, Tajo y Segura. Se esperan hoy máximas de 40 en Zaragoza, 39 en Girona, Lleida y Murcia, 37 en Pamplona, Toledo, Zamora y Ourense. Hoy un embalsamiento de aire frío en altura dejará más inestabilidad en el centro y mitad norte, con chubascos y tormentas esta tarde, localmente fuertes en el interior de la mitad norte, con rachas muy fuertes, chubascos fuertes y sin descartar el granizo, especialmente en Castilla y León, interior del Cantábrico, La Rioja, Comunidad de Madrid e Ibérica. Continúa el peligro de incendios muy alto o extremo. Extreme la precaución. Es una información de AEMET.

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1: El verano lleva ya tiempo entre nosotros y para muchos las vacaciones también. Y para que las disfrutes sin disgustos, te ofrecemos unos consejos para proteger tus datos y tu privacidad cuando navegas por Internet, también en vacaciones. En primer lugar, hay que pensar que la información que publicamos nos puede comprometer, por lo que hay que tener cuidado con quién se comparte y quién puede acceder a verla. Y si publicamos algo sobre otra persona, por ejemplo sus fotos, conviene que esa publicación no sea accesible a todo el mundo. Ah, y también hay que preguntar antes de subirlo a la red, igual que te gustaría que te preguntaran a ti. Otro consejo es no compartir información sobre nuestra localización, dónde vivimos, a dónde vamos de vacaciones, horarios. Parece lógico, pero a veces lo hacemos sin darnos cuenta y es una pista muy clara para que otras personas sepan cuándo estamos fuera de casa. Y lo mismo se puede decir de los códigos de billetes para viajar y las tarjetas de embarque. No se deben enseñar ni compartir fotos de estos documentos porque contienen nuestros datos personales y los del viaje. Es mejor no utilizar las wifis públicas abiertas al público, pero si no te queda más remedio, hay que intentar no exponer información sensible, privada o confidencial. Por eso es conveniente no entrar en nuestras cuentas con nuestro usuario y nuestra contraseña, si no es realmente necesario. Y lo mismo se puede decir si compramos por Internet o accedemos a nuestro banco online en estas redes de acceso público. Sencillamente no hay que fiarse. En el caso de que uses ordenadores compartidos, también hay que tener precauciones como navegar en modo privado, no guardar nunca las contraseñas en el gestor del navegador o en el equipo y cerrar todas las sesiones, todas las pestañas que hayas abierto cuando termines de navegar. Otro consejo, para prevenir el robo o pérdida de dispositivos, haz una copia de seguridad de toda la información que contiene y utiliza un sistema de patrón o clave para que solo tú puedas desbloquearlos. Una última cosa, y quizá la más importante, disfrutar de las vacaciones, sin estar pendiente del móvil, ni de internet, ni de las redes sociales, que para eso se llaman vacaciones. Tienes más información y consejos en la web aepd.es. La Agencia Española de Protección de Datos sigue trabajando para proteger tu privacidad. Pelayo Esteve, Agencia Española de Protección de Datos, Radio 5, Todo Noticias.

0: tal día como hoy.
1: No puedo conseguir ninguna satisfacción, cantaban los Rolling Stone en 1965. Tal día como hoy llegaban al número uno de las listas estadounidenses y se convertía en la canción más icónica de la banda británica. A pesar de los años, sigue vivo su espíritu de protesta, un himno de rechazo al consumismo y a la incapacidad de sentirse complacido. Así la cantaba, con su voz inconfundible, Otis Redding. Con su particular toque sexy, Samantha Fox nos hace creer que ella también está insatisfecha. Y Aretha Franklin nos demuestra su poder para convertir cualquier cosa en un milagro. Y ojo con Britney Spears. Que hace de rock balada con un punto un tanto frívolo. Y ya lo que nos quedaba era esto. Versión punk que nos deja casi sin fe en la música. Ángeles Vandrés, Radio 5, Todo Noticias.

0: 12 y cuarto, 11 y cuarto en Canarias.
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0: Llamamiento de la Guardia Civil a los familiares de desaparecidos en el incendio de Los Gallardos en Almería. Les pide que acudan a la oficina de denuncias habilitada en el puesto de mando de Garrucha.
2: El comandante Serrano ha explicado en Radio Nacional que serán necesarias pruebas genéticas para identificar algunas víctimas por la ausencia de huellas dactilares. El teléfono de atención a los familiares es el 677-904-624.
0: La Guardia Civil baraja la hipótesis de la caída de un cable eléctrico como origen del incendio. Red Eléctrica y Endesa aclaran que la línea afectada no es de su propiedad.
2: Medio millar de efectivos de la UME y el Infoque siguen trabajando sobre el terreno con maquinaria pesada y medios aéreos para tratar de contener las llamas que han calcinado más de 3.000 hectáreas.
0: El presidente del Gobierno está en contacto con el de la Junta de Andalucía, Pedro Sánchez, confirma la máxima colaboración entre instituciones.
2: También mensajes de pésame y duelo para acompañar a las familias de las víctimas y a los afectados. Hay 600 vecinos evacuados, muchos alojados en pabellones de localidades cercanas, pendientes además de nuevas evacuaciones por un cambio de viento. En el barranco de Alfaix, la autovía A7 está cortada de nuevo.
0: La Fiscalía Anticorrupción pide al juez de la Audiencia Nacional, Santiago Pedraz, que impute a Juan Manuel Serrano, ex jefe de gabinete de Pedro Sánchez en el PSOE y expresidente de Correos, tras el último informe de la UCO.
2: Un informe que lo involucra en el caso de las cloacas de Leire 10, la fontanera de Ferraz, y que ha sido clave para que el Ministerio Público lo solicite. También ha pedido que se autorice el volcado del contenido de su teléfono móvil.
0: Y lo que toca hasta ahora en Radio 5 es echar un vistazo de nuevo a los mercados. Poco movimiento en las bolsas europeas con subidas en el IBEX 35, que sin embargo va camino de cerrar una semana en rojo. En la Bolsa de Madrid está David Martínez. Buenos días.
3: Buenos días. Las bolsas europeas se mantienen ahora mismo con pocos cambios. Algunas prácticamente ni se mueven, mientras que el IBEX 35 sí despunta algo más al alza. El selectivo español suma un 0,4%, consigue recuperar por muy poco los 19.400 puntos, pero aún así acumula una caída de en torno al 2% en lo que va de semana. Recordemos que el viernes pasado cerró en máximos históricos. En las bolsas europeas hoy sobresale la aerolínea británica EasyJet. Sus acciones suben con mucha fuerza, casi un 15% ahora mismo, después de que el fondo de inversión Apollo Global Management haya puesto sobre la mesa una oferta de 5.700 millones de libras por el total de la compañía. Esta cantidad mejora la propuesta que ha presentado ya el fondo Castle Lake, que también busca la compra de EasyJet, así que este nuevo pretendiente, de, en este caso el fondo Apollo, ha supuesto un fuerte impulso para las acciones de la aerolínea británica. Casi un 15% se disparan ahora mismo. Quitando movimientos concretos, de momento la calma reina en los mercados europeos. Siguen muy atentos a la situación en el estrecho de Hormuz. Wall Street apunta ahora mismo a una apertura de pocos cambios con caídas ligeras, y allí el protagonismo es para otra empresa, SK Hynix, una de las tecnológicas de memorias RAM y almacenamiento que ha impulsado recientemente esa fuerte subida que ha sufrido la bolsa coreana. Hoy debuta en la estadounidense, en concreto en el Nasdaq, en lo que apunta a ser la mayor salida a bolsa de una empresa extranjera. De momento se ha visto una muy fuerte demanda de sus certificados de depósito estadounidenses, los ADRs, una forma de cotizar que tienen empresas de fuera del país norteamericano en la bolsa estadounidense.
0: Por compañías, David, ArcelorMittal es la que sube con más fuerza, Indra la peor del IBEX.
3: Sí, efectivamente, las acereras en general despuntan hoy dentro del IBEX 35, ArcelorMittal con una subida muy fuerte de más del 6% ahora mismo en el precio de sus acciones. Acerinox le sigue de cerca con una subida también de bastante notable de por encima del 3% en este momento. Por lo demás, también vemos como IAG, en parte contagiada por esa fuerte subida de EasyJet, sube entre las que más avanzan del día. IAG sube un 1,5% en este momento, y algunos bancos también ejercen hoy de impulso dentro del selectivo español. El BBVA sube un 1,5%, el Banco Sabadell lo hace más de un punto porcentual. Pocas compañías en rojo, en general con retrocesos bastante ligeros en este momento. Indra, la que peor lo hace en este momento, con una caída del 3% en el precio de sus acciones.
0: De resto de mercados, David, el petróleo estable sin apartar la mirada del estrecho de Hormuz, lo decías antes.
3: sí, muy pendiente de esa tensión que ha ido creciendo y menguando a lo largo de la semana entre Estados Unidos e Irán. Ahora mismo vemos como el crudo Brent se mantiene en niveles bastante más elevados de los que cotizaba a principios de semana, pero bastante estable, casi sin cambios frente a su precio de ayer, en los $76 por barril ahora mismo. Por lo demás, también nos fijamos en el oro, hoy con una ligera caída del 0,6%, que le lleva hasta la frontera de los $4,100 por onza. Y por último, un vistazo rápido a las divisas. Ahora mismo el euro, que recupera algo de terreno frente al billete verde, frente a la divisa estadounidense, se cambia ahora mismo a dólar con 14 centavos.
0: Información bursátil en directo desde la Bolsa de Madrid. David Martínez, gracias.
3: Gracias a ti, hasta ahora.
0: Y para completar este bloque económico estará en Radio 5, abrimos la puerta de fin de mes. Guillermo Hernández, ¿en qué trabajas? Hola.
4: ¿Qué tal? Pues hoy, aprovechando que estamos todos pendientes de ese partido de cuartos de final España-Bélgica, claro, vamos a pararnos a analizar el peso geopolítico y económico que puede tener un evento como Mundial. No olvidemos que junto a Portugal y Marruecos, España será sede del próximo Mundial, de la próxima Copa del Mundo en el 2030. Además, no sé si sabías que David Martínez, con quien acabamos de hablar, además de ser un experto en bolsa, es un experto en cine. Seguramente hoy a la hora del partido él esté tranquilamente de la música también y del cine, esté probablemente viendo una película a la hora del partido. Pues aprovechando sus gustos, vamos a hablar de cine y economía y mercados, porque a veces la bolsa puede parecer una información dura, difícil de comprender, pero con el cine, bueno, pues...
0: Hombre, ha dado muchas pelis, ¿eh? La bolsa. Hombre,
4: por eso, muchas, y ahí, la gran apuesta, por ejemplo, es una ahí.
0: No se pierdan esta tarde, fin de mes, y luego ya el partido. Gracias, Guille, adiós.
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6: Durante años, la industria del automóvil ha diseñado vehículos, fijado ritmos y empujado transformaciones que el mercado iba asumiendo, pero algo está cambiando. En plena transición energética, con nuevas marcas en escena, objetivos climáticos exigentes y una rápida revolución tecnológica, el centro de gravedad se desplaza. No basta con fabricar el coche del futuro, hay que fabricar el coche que el cliente está dispuesto y puede incorporar a su vida. Ese fue uno de los grandes debates planteados en el reciente Global Mobility Call, encuentro celebrado en Madrid para analizar el futuro del transporte y la movilidad. Fabricantes, industria y responsables del sector coincidieron en que la descarbonización ya no se entiende sin escuchar antes las necesidades del usuario. Francisco Berrocal, CEO de Toyota y Lexus España, defendió una transición tecnológica abierta, apoyada en distintas soluciones energéticas y con una premisa clara: avanzar al ritmo real del mercado.
7: Hace 30 años lanzamos el Prius, el primer híbrido, y las primeras reacciones fueron de sorpresa ante esa tecnología, de, ¿no?, en un mundo en el que era 100% diésel, ¿no?, o en un mercado 100% diésel. Posteriormente, en el 2014, lanzamos el vehículo de hidrógeno con el Mirai y seguimos haciendo eso. A día de hoy, pues transicionando hacia el vehículo híbrido enchufable y hacia el vehículo eléctrico, ya representa un 25% de nuestras ventas.
6: Ese mismo equilibrio apareció desde el lado industrial. Antonio Joaquín González, director de Relaciones Institucionales de Stellantis Iberia, explicó cómo la transición obliga a compasar inversión, regulación y demanda real.
8: Tenemos el difícil equilibrio de mantener una producción adaptada a lo que compran los clientes y al mismo tiempo avanzar en ese objetivo de descarbonizar utilizando la electrificación como palanca principal. Para eso no cabe más que invertir. Como ha dicho el secretario de Estado, a través de los PERTES hemos conseguido, digamos, ganar un tiempo para la transición, para estar en una posición que hoy nos permite estar ya ofreciendo vehículos eléctricos producidos localmente.
6: La conversación dio un giro especialmente interesante cuando apareció una idea que se repetiría varias veces. Descarbonizar no significa necesariamente electrificar todo al tiempo. Ruggero Mugini, presidente y director general de Iveco España y Portugal, recordó que el transporte pesado juega con otras reglas y otros tiempos tecnológicos.
9: Nosotros en vehículos industriales preferimos hablar de descarbonización. ¿Por qué? Porque la electrificación es seguramente un medio, es una tecnología que ya tenemos todos, pero que se puede aplicar solamente hoy en día a ciertas misiones. ¿Cuáles? El transporte urbano, seguramente. Todos los furgones, todos los vehículos ligeros que entran en el centro urbano de las ciudades, en el futuro tendrán que ser eléctricos para hacer el centro de las ciudades más sostenibles y más limpio. Pero en el vehículo pesado de larga duración todavía no estamos con la tecnología y las infraestructuras en el poder cumplir con unos parámetros que necesitan estas empresas para poder ser rentable.
6: Y mientras Europa debate objetivos y calendarios, nuevas marcas entran en el tablero. Francesco Colonese, vicepresidente de Omoda y Yaeco España, explicó cómo el cambio no ha llegado solo por la regulación o por los incentivos, también por una oferta más competitiva y cercana a las expectativas del consumidor.
10: De repente España, sin un cambio externo importante, ha doblado la cuota tanto de eléctrico como de híbrido enchufable. Entonces no ha sido porque de repente los españoles se dan cuenta que están más puntos de recarga en el país o porque los incentivos han sido distintos. El 2025 los incentivos han sido los mismos del 2024 y el 2023. Ha sido que el producto que hay en el país, la oferta por todos los operadores ha sido mucho más sencilla, precio más asequible.
6: Y quizá ahí apareció la frase que mejor resumió el sentido del debate. Francisco Berrocal insistió en que hay que conseguir que esa transformación tecnológica llegue de verdad a las personas.
7: Hay un riesgo enorme de que no hagamos sostenible la descarbonización. Descarbonizar es un objetivo esencial. Y aquí yo creo que los fabricantes en general, desde luego Toyota, estamos totalmente comprometidos con la descarbonización. Pero el enemigo es el CO2. ¿Cómo alcanzamos esa descarbonización sin dejar a nadie atrás? Ese es el reto y es el desafío de la movilidad.
6: La automoción vive un cambio histórico, pero la decisión seguirá siendo de los usuarios. Jaime Armengol, Radio 5 Todo Noticias.

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Saludos musicales. Aquí nos encontramos, como siempre le digo, como es habitual, pues ¿para qué? Para traerles muy buena música. En esta ocasión, en esta oportunidad, vamos a presentar a un grupo de los años 80, Glutamato Yeye, liderado por el gran Iñaki, tristemente desaparecido, ¿no? Iñaki de Glutamato Yeye. Y en esta ocasión es uno de los temas más famosos que ellos grabaron. Se trata de Corazón Loco y está firmado nada más y nada menos que por Eduardo Haro y Jaime Urrutia. Y suena así para todos vosotros aquí en Radio 5, Todo Noticias, firmado Paco Clavel.

0: El rey don Felipe preside esta mañana junto a la familia real la entrega de despachos en la Academia General del Aire. Uno ha sido para la princesa de Asturias, la alférez Leonor de Borbón y Ortiz, y se espera una mención de don Felipe a ese grave suceso, ese incendio forestal en Los Gallardos, en Almería. Vamos a escuchar al rey.
1: En señal de duelo hemos decidido que no participaríamos de la copa, de la celebración, pero no queríamos tampoco alterar demasiado el desarrollo de las celebraciones de esta academia en un día tan importante. Así que nos disculpamos, pero creo que era lo adecuado. Y queremos desde aquí transmitir, bueno, a pocos kilómetros, ciento y pico kilómetros de aquí, se ha producido esa tragedia. Transmitir desde aquí nuestro pésame, nuestro cariño y nuestro apoyo a todos aquellos que han perdido seres queridos, también por la angustia que están padeciendo ante la incertidumbre de saber dónde están aquellos que todavía no se han localizado. Asimismo, queremos reconocer el esfuerzo, el trabajo, la dedicación, el sacrificio de todos los hombres y mujeres que están empeñados en la extinción del incendio, en la atención de las personas que han sido desplazadas. Sabemos que el incendio sigue muy activo y que el esfuerzo para su extinción es enorme y todavía durará. Y como es evidente, compañeros nuestros, compañeros del Ejército del Aire están empleados a través del 43 Grupo de Fuerzas Aéreas también en la extinción, así como la UME y todos los medios de emergencia autonómicos locales que están ahí. Nuestro ánimo y apoyo a ellos también y nuestra gratitud por su profesionalidad y su entrega. Y bueno, pues insisto a todas las familias que estáis aquí apoyando y celebrando con vuestros tenientes que hoy han recibido el despacho, pues nuestro cariño y nuestra felicitación. Vamos a poder saludar, queríamos saludar uno a uno a los tenientes que han recibido el despacho, pero no podremos estar con vosotros para, bueno, disfrutar y brindar como sería nuestro deseo. Así que gracias, enhorabuena, gracias a la Academia por el trabajo diario, por su capacidad y su ya experiencia en sacar adelante los nuevos oficiales que nuestro Ejército del Aire y del Espacio necesita. De manera, bueno, pues como saben, cada día es más exigente la labor y prepararse para el futuro es algo que se empieza desde el primer día. Mucha suerte a vosotros, nuevos tenientes, hombres y mujeres que habéis elegido el servicio a España sirviendo en el Ejército del Aire. Gracias por vuestra vocación. Mucha suerte. Que sigáis aprendiendo cada día, porque aunque estéis ya a punto de integraros en las unidades operativas que os van a recibir con los brazos abiertos y con toda la necesidad que tienen, pero que sigáis aprendiendo cada día para ser los mejores en vuestro servicio a España, en el Ejército del Aire y del Espacio. Nada más y muchas gracias a todos.
0: Palabras del rey en la Academia General del Aire en Murcia, en San Javier, en la entrega oficial de despachos para la promoción número 78, entre las que está la princesa de Asturias, la alférez Leonor de Borbón y Ortiz, una ceremonia marcada por el grave suceso del día también, porque ha sido una ceremonia en la que se ha suspendido el brindis posterior en señal de luto, y así lo ha mencionado el rey en unas palabras que acaba de pronunciar. Ha mandado su cariño, su solidaridad a las víctimas, ha tenido un recuerdo para ellas, para sus familiares, y también se ha acordado de las personas que en estos momentos todavía están buscando a familiares que no están localizados. Y además ha querido poner hincapié en el papel que precisamente está jugando el Ejército del Aire en las labores de extinción de este incendio en Los Gallardos y también la UME. Nada más, ahora vamos a continuar aquí en Radio 5 con las noticias de las 12:30 con Elena Pernas y Mónica Maruenda.
2: 12:33, 11:33 en Canarias.
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2: La Guardia Civil se dispone ya a buscar a los desaparecidos en el incendio de Los Gallardos, en Almería, en las zonas donde ya no hay llamas, Mónica Maruenda.
4: Raúl Aguilera, agente de la Guardia Civil, acaba de detallar el dispositivo de búsqueda.
5: Se va a iniciar una batida donde van a participar tanto unidades de montaña como GRS, como unidades territoriales, policía local, por las zonas extinguidas para localización de estas personas que aún no están localizadas.
4: En el puesto de mando de Garrucha se ha habilitado una oficina de denuncias. El comandante Serrano de la Guardia Civil hace un llamamiento a los familiares de personas en paradero desconocido para que acudan y así facilitar la identificación de las víctimas. A falta de huellas dactilares, en algunos casos serán necesarias pruebas genéticas.
6: Los perfiles genéticos que necesitamos son de familiares de primer y segundo grado. O sea, si se da el caso que un amigo interpone una denuncia de desaparición, nos vale como denuncia de desaparición.
4: En Los Gallardos, localidad donde se ha originado el incendio, el concejal de Sanidad describe así la situación.
7: Fatal. Estoy agotado, derrumbado. No sé cómo expresarlo, sinceramente.
4: El fuego afecta ya más de 3.000 hectáreas y ha causado al menos 11 víctimas mortales.
2: Pues en paralelo se están investigando las causas de este incendio. La Guardia Civil apunta a la caída de un cable del tendido eléctrico en Laura Herrero.
8: Sí, la Benemérita baraja esa hipótesis de que fuera un cable eléctrico el origen de la causa del incendio de Los Gallardos. Fuentes del Instituto Armado aseguran a Radio Nacional que la investigación para esclarecer las causas ya está en marcha y que una de las opciones que puede ganar fuerza es esa caída de un poste eléctrico. Desde Endesa descartan que el incendio tenga un origen en eléctrico, hablan de una línea cercana, pero que dicen no tenía tensión, y Red Eléctrica, por su parte, también ha dicho que la línea de alta tensión afectada no es suya.
2: Nos van a llegar ahora buenas noticias del otro incendio en Andalucía, en Benavís, en Málaga. Los vecinos evacuados de la urbanización Flamingos y los del Parque Botánico ya pueden volver a casa. Desde el puesto de mando avanzado, Iker Álvarez.
9: Hola, ¿qué tal? La evolución aquí es buena, pero se sigue trabajando sin descanso. 297 efectivos están en el terreno con 12 autobombas y un medio aéreo que no sé si...

0: medio aéreo es a enfriar todas las zonas humeantes que tenemos en todo el perímetro.
1: Aquí lo que preocupa a estas horas, compañeros, es que el cambio de viento pueda reavivar hacia el norte las llamas o reavivarlas, y esto que pueda afectar a las urbanizaciones que están confinadas porque tienen el acceso a esa carretera comprometida.
2: Pues no solo Andalucía, también en Castilla y León vigilan la oleada de incendios activos. Hay 14 los que más preocupan. Los de Caboalles y Canseco, en León, porque en las últimas horas han ganado en intensidad. Redacción en Valladolid, Alessandra Cermeño.
3: Mejora la situación en Castilla y León. Hasta ahora hay 5 incendios activos, 2 de ellos en nivel 1 de peligrosidad en la provincia de León. Continúa el de Canseco y ahora se ha unido el fuego originado por un rayo en Caboalles de Arriba. Hoy ha subido a nivel 1 debido a la previsión de tardar más de 12 horas en estabilizarlo. María González Corral es la consejera de Medio Ambiente.
4: Desde luego que tenemos allí desplazados a numerosos equipos terrestres y aéreos, principalmente aéreos, porque además muchos de ellos se encuentran en una zona de difícil acceso, porque son en zonas de montaña y tenemos que apoyarnos más en los medios aéreos que en los medios terrestres, pero espero y deseo, porque allí están trabajando intensamente, que evolucione favorablemente en las próximas horas y días.
3: Hay otros 3 incendios en nivel 0, el de Ribota de Sajambre en León, Sinovas en Burgos y el Barraco en Ávila. Hoy han bajado las temperaturas, menos calor, pero para esta tarde se esperan tormentas.
2: Pues así hemos llegado a las 12:37, en las 11:37 en Canarias.
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1: ¿Qué tal? Buenas tardes. Son las 12 y 38 y hoy a las 9 jugamos nuestro sexto partido del Mundial contra Bélgica.
2: Hoy todos con el corazón en Almería. Hasta ahora hay al menos 11 fallecidos y 19 desaparecidos por el incendio más trágico registrado nunca en Andalucía, en el municipio de Los Gallardos.
1: Enseguida estamos allí. Vamos a hablar con el presidente de la Peña Deportiva de Garrucha, municipio cercano a la zona del incendio, para que nos cuente de primera mano lo que está pasando sobre el terreno.
2: Jornada en la que el deporte, el fútbol, el mundial puede darnos una alegría y ayudarnos a pasar este trago.
1: Hoy España buscará pasar por segunda vez en nuestra historia unas semifinales de un mundial. Esta, por cierto, fue la primera.
3: Va a lanzar Cardoso, carrera de Cardoso. ¡Paró!
4: ¡Quién, Iker!
3: ¡Paró! ¡Iker, viva la madre que te parió! Bueno, vamos Iniesta. A la derecha, Pedro.
4: ¿Mira?
3: Va a marcar España al palo.
4: No.
3: Y Villa. Gol.
2: Era el sonido en Radio Nacional de la última vez que lo conseguimos con el gran Antonio Muelas, exactamente hace 16 años y 7 días.
1: Para ello va a ser necesario olvidarnos de Francia ya clasificada para centrarnos en los belgas, pero para eso ya está quien tiene que estar, Luis de la Fuente.
5: Bélgica es una selección muy potente, jugadores de juegan en España, en Inglaterra, en Portugal, en Francia, en Alemania, acostumbrados a ganar títulos. Hasta ahora, el más difícil de los que nos hemos enfrentado, seguro.
2: De ganar, vengaríamos una de las grandes espinas que tenemos los aficionados españoles, la derrota ante Bélgica, precisamente en cuartos de final hace 40 años. Escuchamos a Juan Señor en estos micrófonos.
6: Mañana te gana España. Yo, de verdad, por favor, que me ayuden a sacarme esa espinita del 86.
1: Esta madrugada el propio De La Fuente se ponía en modo filósofo para afrontar la eliminatoria.
5: Estoy leyendo un libro de Marco Aurelio. Decía que lo que es malo para el panal es malo para la abeja.
2: A vuelta de portada estaremos con Muelas y Castro para entender bien en qué punto está nuestro seleccionador y lo último de España.
1: Quien ya pasó a semifinales fue Francia, sufriendo más bien poco y eliminando a un Marruecos que perdió su estatus de selección invicta 35 partidos después.
2: Eso sí, después de que Mbappé fallara un penalti que se hizo eterno por la comprobación del VAR, después de que Mbappé marcara un golazo y alcanzara a Messi como máximo goleador, y después de que Mbappé paralizara el corazón de millones de franceses al dejarse caer sobre el césped de Boston.
7: Estoy bien, he recibido un golpe en la planta del pie. Mateta se encontraba mejor que yo para jugar esos últimos 15 minutos, así que él ha entrado y yo he salido.
1: Bueno, parece que Mbappé estará el martes en esa semifinal de Dallas, pero no acaban ahí las buenas noticias para Deschamps. Olise se libró de la amenaza de amarilla y también estará en ese partido.
2: Hablaremos con Alex Pita de la Inglaterra-Noruega. Si ayer preocupaba un virus en la concentración nórdica, hoy es Declan Rice el afectado, y echaremos un ojo a la única selección no europea que queda en el torneo, Argentina, la campeona del mundo.
1: Un mundial que en ocasiones se vive...

0: Lejos de casa, en situaciones complicadas, hoy queremos entender cómo se sigue a España desde alta mar. Para ello hablaremos con un armador, por cierto, en la zona de Almería. La casualidad ha querido llevarnos hasta allí en el día de hoy.
1: En la realización, Irene Gil, y a los mandos de este especial, Jesús Pérez.
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0: Bueno, lo primero del todo, nos vamos a ir a Almería. Allí está Borja Garrido, que ha tenido la amabilidad de atendernos en este día tan complicado, en este lugar idílico de Andalucía. Borja es el presidente de la Peña Deportiva de Garrucha. Muy buenas, ¿cómo estás, Borja?
3: Muy buenas, ¿qué tal?
0: Bueno, ¿cómo
3: bueno,
0: está?
3: Fue pasando.
0: Eso es lo que te iba a preguntar, los ánimos, ¿cómo están?
3: Los ánimos, la verdad, bueno, nosotros estamos aquí en la zona de la costa, Garrucha Vera, llevamos toda la mañana viendo, ¿no?, cómo las avionetas vienen cogiendo agua por el tema del fuego que, por desgracia, han sufrido nuestros vecinos de Los Gallardos, Veda, Aranta, y bueno, pues estamos todos un poco consternados y somos vecinos, somos pueblos muy unidos, todos conocidos, uh-huh. Y la verdad que hay un poco de tristeza y que no es para menos.
0: Borja, qué casualidad, ¿no?, que el día que igual tenemos que estar celebrando el triunfo de España de ese pase a semifinales, tengamos esta desgracia, ¿no?
3: Sí, da un poco de pena, ¿no?, porque es cierto que hoy, a pesar de que estamos disfrutando el Mundial, el tema del deporte siempre es sinónimo de alegría en la zona. Y hoy, pues bueno, pues que tengamos que estar lamentando desde ayer por la tarde, ha sido una noche muy dura, uh-huh. Seguramente para los vecinos, para todo alrededor, las cenizas incluso llegaban aquí, a donde tengo mi restaurante, ¿no? Yo estoy ahora mismo aquí en él, estamos aquí en la playa y las cenizas incluso llegan. Estamos a unas 30, 40 kilómetros de distancia y ha sido una noche devastadora, vamos, de mucho sufrimiento, mucho calor, y gracias a los medios, Guardia Civil, bomberos, uh-huh. Forestal, Infoca, que la verdad que llevarán toda la noche sin parar. Y ojalá sea posible que se estabilice lo antes posible.
0: Borja, y en este caso Garrucha, que como casi siempre se muestra como un municipio solidario, ¿no? Habéis acogido a mucha gente de la zona, ¿verdad?
3: Sí, me consta que el alcalde, ¿no?, la máxima autoridad, salió esta mañana en los medios poniendo a disposición por el pueblo de Garrucha. La gente de Garrucha somos muy solidarios todos. Yo, por ejemplo, como presidente, representante de la Peña Deportiva de Garrucha, que es la institución más antigua del pueblo, este año de hecho hacemos 100 años de historia, uh-huh. y entonces, bueno, pues ponemos a disposición de tanto el Ayuntamiento de Garrucha, de Los Gallardos, de Anta, pues bueno, pues todos nuestros socios y directiva, pues lo que podamos ayudar, pues podemos ayudar.
0: Pues Borja Garrido, presidente de la Peña Deportiva de Garrucha, muchísimas gracias por estar aquí en los micrófonos de Radio 5 Todo Noticias y contarnos esa última hora, y muchísimo ánimo.
3: Pues nada, muchas gracias a vosotros y esperemos que sea rápido. Gracias.
1: Ahora sí, volvemos al Mundial. Es la hora H, ha llegado el tiempo de la selección. Nos vamos a ir a Los Ángeles con nuestros enviados. ¿Cómo llega a España? Antonio Muela, Luis Castro, ¿qué tal?
4: ¿Qué tal?
5: ¿Qué tal? Muy buenos días. Muy buenas. Pues mira, nerviosos, como siempre que hay partido, porque es que no lo podemos evitar.
4: Qué novedad, es que si no nos vamos a casa mañana.
5: Pero con buenas sensaciones, también os decimos, con muy buenas sensaciones, con la impresión de que llega la selección española en
4: Antonio,
5: el mejor momento.
4: ¿Quieres irte a casa mañana?
5: No.
4: Yo tampoco,
5: pues
4: queremos
5: entonces
4: aguantar aquí hasta el día 19.
5: Sí, y además yo creo que se ha hecho lo más difícil. Y llegaba la selección, insisto, en buen momento. Me parece que llegan los jugadores bien, algunos de los que venían con más dificultad, ¿no?, porque salían de lesión, también están bien. Y además, no olvidemos, Nico Williams, Jeremy Pino, Víctor Muñoz, todos los jugadores disponibles, lo cual es también una ventaja.
4: Estamos también, David, Marta, oyentes, que a mí hasta me da miedo. O sea, llevamos una semana en la que todo ha ido bien. Los entrenamientos han ido bien, hemos recuperado a Nico Williams, bromas, buen ambiente en los entrenamientos, un ambiente que nos habla de
5: pero Luis,
4: de la tranquilidad.
5: Permíteme una cosa, tampoco se han venido arriba.
4: También es verdad.
5: Yo creo, ¿eh? Yo creo que, es decir, la inercia es positiva, pero tampoco...
4: Sin sacar, como diría Luis Aragonés en una de sus muchas frases, contentos, pero sin presumir.
5: Eso es.
4: Que es un poco la sensación que tenemos todos. Y lo último, en el último entrenamiento, con buen ambiente, risas, que es lo que también nos hace a todos ser optimistas de cara al partido, de cara a las horas que quedan, que les vemos a todos que están muy confiados con la situación en la que están. De hecho, ahora lo vamos a escuchar, Luis de la Fuente, como decías tú, Antonio, contento, sin presumir, siendo muy claro, dejando mensajes importantes, dejando mensajes que van a calar y que están calando en el grupo, en esa fuerza que tienen todos los compañeros. Así que sí, estamos nerviosos, pero estamos con ganas de que llegue ya ese partido y que nos podamos meter en semifinales, y que venga quien venga, que venga Francia, que venga Argentina, no tenemos miedo a nadie.
1: Hace unas horas ha hablado en la previa el seleccionador Luis de la Fuente. No sé si ha dejado pistas sobre el once, Antonio, ¿cómo le has visto?
5: Pues sí, Luis de la Fuente, bueno, a ver, primero no dijo si iba a introducir cambios o no, pero enseguida vamos a escucharle, que da alguna pista de si hay alguna modificación que nadie interprete como un castigo. Yo apostaría por la repetición del once que jugó ante Portugal, el mismo que jugó ante Austria, el mismo que jugó en el segundo partido ante Arabia Saudí. Es decir, con Unai Simón en la portería, en el lateral derecho Pedro Porro, en el lateral izquierdo Marc Cucurella, en el centro de la defensa Aymeric Laporte y Pau Cubarsí. Centro del campo con Rodri, capitán, Pedri en la base, con Dani Olmo en la posición de media punta, Lamine Yamal en la derecha, en el ataque, en la izquierda Alex Baena y Mikel Oyarzabal en la delantera. Pero vamos a escuchar al seleccionado nacional, porque, bueno, a ver, no sé si nos está diciendo algo con esta frase que vamos a escuchar, porque advierte y deja muy claro que si hay alguna modificación, no es un castigo ni señala a nadie.
6: Si se produce un cambio, no es porque estés mejor o peor el día anterior. Si se produce un cambio, no es por castigar a nadie. Simplemente es porque para el partido... que inmediato pensamos que otro jugador puede reunir otras condiciones que entendemos en nuestro planteamiento que encaja mejor.
4: El que no va a cambiar, evidentemente, después de las palabras de Luis de la Fuente, es Lamine Yamal, al que necesitamos tenerle en su mejor versión. Aquí en este especial mundial, durante todos los días, os venimos contando que Lamine no está mal, está de bien, está de notable, pero al que necesitamos mucho más, necesitamos que esté de sobresaliente. Se le trasladaba la pregunta a Luis de la Fuente sobre esto, él nos decía... lo siguiente.
6: Estamos esperando que lo va a dar seguro y dar el nivel futbolístico en la parte ofensiva que él tiene, que es, pues es impresionante.
5: Y también habló de la dificultad que va a entrañar este partido. No olvidemos, hay quien está ya pensando en una hipotética semifinal ante Francia, pero cuidadito, hay que ganar esta noche a Bélgica. Por eso decía Luis de la Fuente que este es el partido más importante.
6: Llegamos a Portugal, creo que muy bien, y mañana va a ser un partido totalmente diferente. Bélgica es una selección muy potente, jugadores de juegan en España, en Inglaterra, en Portugal, en Francia, en Alemania, acostumbrados a ganar títulos, a pelear por títulos. Hasta este momento estábamos los 8 mejores equipos del mundo. Hasta ahora, el más difícil de los que nos hemos enfrentado, seguro.
0: Y precisamente vamos a hablar de Bélgica, nuestro rival hoy. ¿Cómo llegan los belgas?
5: Pues mira, de menos a más. Comenzó con muchas dudas, de hecho estuvo a punto de no clasificarse. Al final, en el partido de octavos de final ante Estados Unidos, vimos su mejor versión, ganó 1-4. Y además, para mí, yo siempre lo digo, tiene al mejor portero del mundo, que es Courtois, tiene muy buen delantero Lukaku, tiene jugadores de categoría como Kevin De Bruyne, como Doku. En fin, yo, Luis, no me fío de esta Bélgica.
4: No. No nos podemos fiar por varios motivos, aunque los belgas, tenemos que contarlo, llegan con dos pequeños incendios que se han montado en esta previa. Uno, en su campo de entrenamiento, habían elegido un campo de entrenamiento en una universidad de Los Ángeles, el campo estaba fatal, pidieron a ultimísima hora que le cambiaran y al final entrenaron, han entrenado estos días en las instalaciones de Los Ángeles Galaxy, donde estaba entrenando la selección española. El problema, claro, que la selección española lo tenía reservado ya desde hace meses, y así que han tenido que entrenar en campos anexos. Eso ha derivado en bastante cabreo. Y el segundo pequeño incendio que tienen montado, lo tiene montado Rudy García, el seleccionador belga, esa cuenta del 11 titular. Si aquí os contamos que España no tiene tantas dudas, los belgas andan con dudas sobre dos jugadores. Uno, veterano, una de las leyendas, que ya no está al 100%, pero siempre es peligroso, Kevin De Bruyne. Y el otro es Doku, el jugador del Manchester City, que fue protagonista al inicio de este Mundial porque se marchó de la concentración para asistir al nacimiento de su hijo. Quizás no es titular, y Doku es uno de los mejores futbolistas que ahora mismo tiene este equipo. Tiene a Lukaku, como apuntabas, evidentemente Courtois, y tienen un bloque bastante importante. Y como curiosidades, dos. Una, Rudy García, con antepasados españoles, de hecho, veranea siempre en Almería. Su padre y sus abuelos eran españoles, emigrantes a Francia. Rudy García es francés, tiene esas raíces españolas, va a querer ganarnos. Y otra, evidentemente, que tenemos que vengarnos de lo que pasó hace 40 años en Puebla. Ayer tenéis a Juan Señor, comentasteis esa situación en el especial mundial, en un partido de infausto recuerdo, como tantos otros, leyenda negra del fútbol español, 1-1, cuartos de final mundial del 1986, 40 años después, necesitamos vengar esa situación. Esperemos que no llegue a penaltis, bueno, y si llega en el último, pero que podamos ganar. Lukaku, uno de los protagonistas ayer, hablaba sobre España.
7: Para mí, el España es un equipo muy completo, porque en muchas fases del juego, ellos están muy fuertes, puedes jugar de combinación, de velocidad con los jugadores por la banda, y tienes jugadores que están muy inteligentes dentro de las líneas. Para nosotros es muy importante de jugar el partido perfecto, porque si tú miras los partidos que ellos han jugado fin ahora, es muy impresionante. Pero nosotros tenemos cualidades también, y vas a estar en un partido muy importante para nosotros también.
1: Y todavía nos faltan por escuchar más protagonistas, y es que el presidente de la Federación, Rafael Luzán, ha hablado sobre ese rumor preocupante sobre la final del Mundial 2030, que no se jugaría en España, sino en Marruecos. ¿Habéis estado con él? ¿Qué ha dicho?
4: Sí, un tema que contábamos ayer en Tablero Deportivo, que se está calentando en los últimos días, esa posibilidad de que la final del Mundial de 2030 se dispute en Marruecos. Le está ganando la partida Marruecos en los últimos días, en este mes, aquí de este lobby que se hace en la FIFA claramente a España, y hay cierta inquietud en nuestro país de que no se celebre esa final. Es irónico porque España fue el país que decidió organizar el Mundial, después se unió con Portugal para hacer una candidatura ibérica, y más tarde se enganchó Marruecos, que desde el primer momento no ha dudado en intentar arrebatar esa final y también una de las semifinales a España, haciendo un estadio que va a construir inmenso, con cerca de 120.000 espectadores. FIFA está ganando mucho dinero en este Mundial, y evidentemente le interesan estadios grandes, estadios potentes, y aunque el Santiago Bernabéu y, fijaros, el Camp Nou son estadios con muchísima capacidad, el de Marruecos sería todavía más. Ayer, hace unas horas, hemos tenido una reunión con el presidente de la Real Federación Española de Fútbol, Rafael Luzán, en la Casa de España en Los Ángeles, un encuentro para manejar a las peñas que siguen a la selección, las dos peñas, Marea Roja y Furia Española, y ahí le hemos preguntado al presidente de la federación sobre este tema. Y el presidente decía que no toca hablar ahora de este momento, decía que había que hablar del partido de España.
8: No, hoy no toca hablar del Mundial 2030, porque tenemos un partido muy importante, que es mañana, ¿no? Yo, sabéis ya mi opinión en relación a eso, creo que sería imprudente por mi parte si realmente hablamos de algo que va a suceder dentro de 4 años y que de alguna manera faltan muchos meses para tomar una decisión de ese calado. España está perfectamente organizada para un gran mundial, para el mejor mundial de la historia, 2030. Lo hacemos con una alianza, yo creo que muy buena, con Portugal y Marruecos, con 3 países latinoamericanos, Argentina, Paraguay y Uruguay, y por lo tanto, bueno, tenemos un gran reto por delante, porque estamos viendo cómo se ha organizado este Mundial aquí en Estados Unidos, en México y en Canadá, y el listón lo han puesto muy alto. Por lo tanto, vamos a intentar que poder pasar ese listón, que no va a ser nada fácil, pero vamos a aplicarnos, por lo tanto hemos aprendido, hemos tomado buena nota y vamos a trabajar para ello. Pero lo importante hoy es el partido de mañana ante Bélgica, que es lo que nos debe ocupar. Por lo tanto, ahí vamos a sumar todos nuestros esfuerzos y no os puedo hablar nada más, pero ánimo y vamos a España.
4: Sea como sea, es verdad, quizás no toca hablar en el día de hoy de la previa, pero en cuanto acabe el Mundial, va a haber que hablar muy mucho de este tema, porque las informaciones que nos llegan, las informaciones que tenemos, es que correría serio peligro la final del Mundial 2030 celebrada en España.
0: Bueno, por cierto, la Federación Española de Fútbol ha mostrado sus condolencias en las redes sociales por las víctimas del incendio de Almería, de los Gallardos. Todo apunta a que antes de este encuentro de esta noche va a hablar el presidente de la Federación, Lauzan, sobre este desgraciado suceso que estamos viviendo en España. Así que nada, chicos, a descansar y a prepararse la voz para esta noche. Hasta luego.
5: Vale, perfecto. Ojalá contemos la victoria de España y la clasificación para semifinales.
4: Eso es, desde las 8 en los Palacios, en Sevilla, con ese programa especial en Tablero Deportivo. Vamos a estar esperando, así que todos a sintonizar esta noche Radio Nacional. Chao, chao.

0: vamos ya con lo más destacado en redes sociales, hoy centrados en los sustitutos del famoso Pulpo Pol. No sé si recuerdan aquel gran vidente, ¿no?, que tuvimos en el Mundial del 2010. María José Calella, cuéntanos.
1: Hoy hablamos de animales adivinos, porque en este Mundial las redes sociales se han llenado de gatos, perros e incluso tortugas convertidos en supuestos oráculos del fútbol. Hay cientos de vídeos de mascotas eligiendo entre las selecciones que se enfrentan en cada ronda, todo con la esperanza de que el animalito se convierta en fenómeno viral. Pero los que están teniendo más repercusión son Billy o Nimbus, dos gatos que acumulan millones de reproducciones gracias a sus pronósticos. Billy es un gatito blanco y negro que tiene un porcentaje de acierto del 92%, aunque no adivinó que Brasil caería con Noruega. Algo parecido ocurre con Nimbus, un minino que elige entre dos platos de comida con la bandera de cada país y el elegido se supone que es la del equipo que gana. Y aunque Nimbus tampoco predijo la victoria de Noruega, tiene algo en común con Billy.
2: Billy, for the match between Belgium and Spain, who is gonna win?
1: Porque sí, en ambos casos estos gatos adivinos han anticipado la victoria de España ante Bélgica. Y aquí, que estamos empeñados en ver similitudes entre el Mundial de 2010 y este, nos agarramos a ellos para seguir soñando con la victoria. Pero lo que está claro es que por muchos animales que aparezcan, ninguno ha logrado destronar al mítico Pulpo Pol. El cefalópodo alemán sigue siendo el único oráculo que trascendió para convertirse en un fenómeno mundial. Sus 8 aciertos consecutivos en Sudáfrica 2010, incluida la victoria de España en la final, lo elevaron a la categoría de leyenda. Desde entonces han aparecido decenas de imitadores, pero ninguno ha conseguido generar la expectación y credibilidad que tuvo Pol. Pero puestos a soñar y a generar contenido viral en redes, ojalá que Nimbus y Billy sigan acertando con España y acumulando miles de likes.
0: Bueno, pues yo me quedo con el Pulpo Pol, ¿eh? Me parecía como más fiable, ¿no?
3: Sí, sí. ¿Sabes? Acertó, ¿no?
0: Acertó.
3: Ah, estos están en cuarentena y además ya se han equivocado veces.
0: Sí, sí, total. Un animal muy inteligente, el pulpo, no sé si...
3: Sí, tiene 8... ¿Cuántos cerebros tiene?
0: Más pillado, pero es verdad que tiene más de uno.
3: Sí,
0: 3.
3: Sí.
0: Me la juego a 3.
3: Venga, bueno, luego lo miramos. A vuelta de informativo, contamos más. Hasta ahora.
0: Hasta ahora.

0: Es la una, mediodía en Canarias.
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0: Buenas tardes. El rey transmite su pésame a los familiares de los 11 fallecidos y la veintena de desaparecidos en el incendio de los Gallardos en Almería. Tras presidir un acto en la Academia Militar de San Javier en Murcia, no estaba previsto, pero Felipe VI ha querido tomar la palabra para mandar un mensaje de ánimo y solidaridad. Lucía Yeste, buenas tardes.
2: Buenas tardes. La familia real junto a la ministra de Defensa ha guardado un minuto de silencio por las víctimas de esta tragedia después de que el rey expresara todo el apoyo y la solidaridad con los afectados y sobre todo con quienes han perdido a sus seres queridos.
3: Transmitir desde aquí nuestro pésame, nuestro cariño y nuestro apoyo a todos aquellos que han perdido seres queridos, también por la angustia que están padeciendo ante la incertidumbre de saber dónde están aquellos que todavía no se han localizado.
2: Felipe VI ha puesto también en valor el gran esfuerzo de quienes participan en las labores de extinción de este incendio que sigue vivo, entre ellos militares de la UME o de la propia Academia de San Javier. En señal de duelo, los reyes y sus hijas no participan en la copa que se celebra a esta hora en honor de los nuevos oficiales del Ejército del Aire.
0: Sobre el terreno, precaución en ese incendio de Almería. El viento ha cambiado de dirección y las llamas avanzan de nuevo hacia el núcleo de población de Los Gallardos. Sobre todo preocupa la zona del barranco de Alfaix. Se prevén incluso nuevos desalojos. En el puesto avanzado hay un micrófono de Radio Nacional de España, Alejandro Piqueras. Buenas tardes.
4: Buenas tardes, sí, os contamos las últimas informaciones que nos han actualizado en este centro de mando. Hay una veintena de personas no localizadas. Insisten a familiares y amigos sobre la importancia de denunciar las desapariciones de manera oficial para agilizar así los procesos de identificación. Las llamas, como decía, y siguen muy vivas. De hecho, el delegado del Gobierno de Andalucía, Pedro Fernández, nos ha confirmado que se ha cortado un tramo de la autovía A7.
5: En este momento justamente se está produciendo el cierre de la A7 entre los kilómetros 214 a 219 aproximadamente, preparando un bypass por la evolución del fuego que está llegando muy cerca de nuevo de la autovía.
4: Precisamente estamos en las horas más duras, más complicadas por el calor y el viento, que no sé si lo escucháis, pero está arreciando con fuerza, lo que también está provocando nuevas evacuaciones. Ya van más de 700.
0: Se escucha perfectamente ese viento en el micrófono de nuestro compañero Alejandro Piqueras, allí en directo desde primera hora de la mañana, pendientes además de ese frente del incendio, mientras en las zonas que ya se encuentran sin llama, la Guardia Civil se dispone a realizar una batida para buscar a los desaparecidos. Primera reacción del Gobierno después de conocerse que la Fiscalía Anticorrupción ha pedido al juez Santiago Pedraz que impute a Juan Manuel Serrano, ex jefe de gabinete de Pedro Sánchez en el PSOE y expresidente de Correos, por el papel preminente que la UCO le otorga en la trama Leire 10. Óscar López, ministro de Transformación Digital.
6: Tranquilidad absoluta, el Partido Socialista está actuando y actuará y desde luego que no hay nada que temer. Como digo, el Partido Socialista está actuando y va a seguir actuando.
0: Y desde el Partido Popular, Miguel Tellado acusa al Gobierno de estar centrado en limpiar sus casos de corrupción aparcando las necesidades inmediatas de la gente.
7: España necesita un gobierno central centrado en la gestión, porque hoy lamentablemente no lo tenemos. Un gobierno compuesto por buenos gestores públicos que se ocupen a diario y en exclusiva de los problemas reales de la sociedad española. De nada más que de eso.
0: Y terminamos pendientes de la reunión de la Interterritorial de Sanidad, marcada por el malestar entre el Ministerio y las Comunidades por el Estatuto Marco. Mónica García insiste en que es una cuestión que compete a los gobiernos regionales, que son los que deben invertir para que los facultativos estén bien remunerados y cuenten con servicios de calidad. Es la 1:04, las 12:04 en Canarias. Noticias ahora de su comunidad.
8: Ahora la Guardia Civil se despliega por la zona de Bedar en Almería para intentar localizar a las 19 personas que permanecen desaparecidas tras el incendio a un activo en el que hay 11 fallecidos. Raúl Aguilera, portavoz en Radio Nacional.
9: Se va a iniciar una batida donde van a participar tanto unidades de montaña como GRS, comunidades territoriales, apoyo policía local, la USECI de aquí de la Comandancia de Almería, por las zonas extinguidas para localización de estas personas que aún no están localizadas.
8: A esta hora en las tareas de extinción preocupa el cambio de viento. Buena evolución por contra del otro incendio activo en Andalucía, el de Benavís en Málaga, que obligó a desalojar a 2.000 personas. Y que el Álvarez, ahí está nuestro compañero, cuéntanos la última hora.
10: Buenas, ¿qué tal? El incendio sigue activo, pero se espera controlarlo en las próximas horas y el pronóstico es favorable. A estas horas no hay frentes activos ni llamas, por lo que tranquiliza a los bomberos. Hay 297 efectivos trabajando en el terreno, 12 autobombas y un helicóptero. Eso sí, acaban de anunciar a los vecinos de la urbanización Parque Botánico que pueden volver a sus casas, por los que solo quedarían unas 300 personas desalojadas de las 2.000 que hubo. Eso sí, 370 vecinos siguen confinados en la urbanización Montemayor. Lo que preocupa ahora es que con el cambio de viento que desaparece después de desde que desaparezca el terral, eso pueda reavivar la llama y que afecte a esta urbanización. En estos momentos, eso sí, no se desconocen las causas del incendio.
8: Gracias. Les contamos algunos apuntes de otras noticias. Se encuentra cortada la circulación de trenes entre el puerto de Santa María y Jerez en Cádiz por una incidencia en los sistemas de regulación del tráfico que afecta a trenes de cercanías y a la media distancia con Sevilla. Y también que ha muerto a los 91 años el expresidente del Betis, José León Gómez. Lo fue durante tres mandatos, durante la etapa de Manuel Ruiz de Lopera como propietario entre los años 1992 y 2010. Más información de nuestra comunidad, como siempre, en el avance de la 1:30 y en la Crónica de Andalucía a las 2:10.

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1: Y seguimos pendientes hasta ahora del incendio en Almería, de que comparezca el presidente de la Junta de Andalucía, Juan Manuel Moreno Bonilla. Mientras, vamos con lo de anoche, porque Francia está imparable y ya está en semifinales tras vencer a Marruecos. Fernando Cardenal, muy buenas.
2: ¿Qué tal? Muy buenas. Sí, la verdad es que Francia sigue avanzando con pie firme, con una solidez absoluta. Ayer realmente le bastan 6 minutos, porque hasta ese minuto 60 en el que marca Kylian Mbappé sí que había demostrado superioridad. De hecho, anuló por completo a Marruecos, que ni pisó el área rival de Mike Maignan en la primera parte. Es verdad que en la segunda mitad se atrevió a algo más, pero justo en ese momento Francia, con ese arreón, con esos goles de Kylian Mbappé, golazo por cierto, el octavo ya en su cuenta particular en este Mundial, empate a Leo Messi, y también un gran gol de Ousmane Dembélé, pues sentenció el partido. De hecho, en la primera parte falló un penalti Kylian Mbappé. No le gustó que se parara tanto el tiempo en la revisión de esa jugada, que era bastante claro, el penalti que comete Mazraoui sobre el jugador del Real Madrid, pero ya digo que volvió a cumplir ese ataque, además con Michael Olise apareciendo, ofreciéndose en la segunda parte, intentando ser más protagonista, y de hecho lo fue. Y la otra buena noticia para Francia es que ninguno de los tres apercibidos, es decir, ni Manu Koné, ni Bradley Barcola, ni Michael Olise, vieron tarjeta amarilla, así que podrán estar sin problemas en esa semifinal del martes que viene en Dallas. Es el tercer mundial consecutivo en el que Francia se planta en la penúltima ronda, y la verdad es que lo está demostrando con una absoluta superioridad, no con un juego súper lúcido, pero con pie firme para volver a estar luchando por el campeonato.
3: Y Fer, claro, luego del partido los protagonistas, ¿no? Y con Mbappé como el señalado.
2: Bueno, pues estuvimos esperando un buen rato luego en zona mixta, mucha expectación por escuchar a Kylian Mbappé, que fue que acabó cerrando la parte de testimonios en el bando francés. Bueno, nos vino a contar que estaba bien, que a pesar de haber sido sustituido, pues fue algo ya previsto para guardar fuerzas, ya pensando en las semifinales. Y luego esta respuesta un poco sobre ese rol que está teniendo en este Mundial tan visible, de líder, de capitán, de echarse al equipo a las espaldas. Esto nos dijo sobre cómo lidera a esta selección, que por otro lado también está siempre muy exigida.
4: Son muchos jugadores que en este equipo que son amigos, que conozco desde muchísimos años. Tengo también los jugadores jóvenes, yo tengo que dar ejemplo al equipo, a siempre más en el tema emocional. Somos un equipo, un país que tiene una historia en el Mundial. La presión que representa el jugar para Francia, porque tú tienes que ganar sí o sí, si no los otros que están aquí nos van a matar, pero es así.
2: Y ni él ni Ousmane Dembélé quisieron apostar por España o Bélgica. Ninguno enseñó su preferencia en cuanto a enfrentarse a una de esas dos selecciones en semifinales. Se lo guardaron para ellos. Me quiero quedar también con el otro lado, con el bando marroquí, con Yassine Bonu, con el portero que detuvo un penalti, que hizo un gran partido, que quizás esté jugando su último Mundial con 35 años. Esto dijo, pues, esa sensación de haberlo tenido muy cerca, aunque es verdad que ayer no fue precisamente el mejor día para Marruecos.
5: Había mucha ilusión, esta selección de Marruecos cada vez viene mejor, pero hoy nos encontramos con un rival fuerte, un rival superior a nosotros, así que hay que aceptar y volver a trabajar.
2: Y hoy ya os cuento de salida que descansa Francia. Primer día que van a tener jornada de reposo total. Es el primer día, de verdad, que tiene Francia descanso en este Mundial. Ya pensando en el domingo, viaje a Dallas para ese partido del martes semifinales.
1: Gracias, Fer. Nos vamos ahora a París para ver cómo ha transcurrido la noche tras la victoria de los Bleus. Corresponsal en París, Antonio Delgado, ¿qué tal?
6: Buenas tardes. Pues yo diría que contra pronóstico no ha habido grandes altercados. En la capital, fíjate, apenas una decena de detenciones. Diría, bueno, 10 detenidos, pero bueno, casi todos por pequeños robos. 10 detenciones en una noche de fútbol en Francia es una cifra anecdótica. París anoche lo que era una fiesta. Con muy buen ambiente, convivencia fraternal entre las dos aficiones, en las terrazas de los bares veías camisetas de Francia y de Marruecos y yo no vi ningún mal gesto y no ha trascendido que lo haya. Es verdad que el despliegue policial era muy importante, que la avenida Campos Elíseos, que como sabéis es el escenario habitual de los alborotos, estaba en gran parte cerrada, pero la noticia esta mañana es que no ha habido disturbios, al menos de importancia. Sí que ha habido una nota trágica y es la muerte de una adolescente en un pueblo en el norte de Francia, una chica que se cayó de un camión en mitad de las celebraciones. En lo deportivo, Francia se ha levantado muy crecidita, a imagen de una selección que, como nos contaba Fernando, juega impecable, o como se dice aquí, en traducción libre, juega niquelada. Nos toque Bélgica o España, vamos a ganarles porque somos demasiado fuertes para este Mundial, decía otro aficionado. Irresistibles, resume el diario L'Équipe. La sensación creciente en Francia es que este es su Mundial, este es su año.
3: Gracias, Antonio. El Mundial sigue generando muchas conversaciones en redes sociales, con miles de mensajes y con vídeos que terminan convirtiéndose en virales. Eso sí, no todos los vídeos que vemos en las redes son reales. Para saber un poco más de esos bulos que circulan sobre el Mundial, hablamos una vez más aquí con Verifica, Borja Díaz-Merri, compañero de Verifica RTVE. ¿Qué tal? Buenas tardes.
7: ¿Qué tal? Buenas tardes, Marta.
3: Bueno, ¿qué es lo último que habéis detectado en esta fase de cuartos de final del Mundial?
7: Pues ya sabéis la atracción que genera tanto en audiencia aquí en Radio Nacional como en Televisión Española y en las redes sociales un partido como el de este jueves, todo un Francia-Marruecos que se resuelve con una victoria de los galos. Tras el partido se han registrado desafortunadamente disturbios y en las redes han intentado colarnos este vídeo falso como si fuera una escena registrada en París. Escuchamos en efecto disturbios y lo que nos enseña el vídeo es una sucesión de coches volcados en las calles de París con dos turismos en llamas, pero el vídeo es falso. ¿Por qué? Porque en X lo están difundiendo como si fuera una escena real registrada tras la victoria ayer de Francia ante Marruecos y en realidad son imágenes que corresponden a unos disturbios en unas protestas registradas en diciembre de 2022.
1: Luego, ¿este tipo de vídeos con los que intentan engañarnos tienen mucha difusión en redes?
7: Sí, pues en este caso el vídeo lo están difundiendo en X con un mensaje que lo presenta como si fueran disturbios en París tras ese partido y que añade una nota racista cuando afirma que los musulmanes se alistan para hacer arder París. Lo que ha conseguido son más de 460.000 visualizaciones y se ha compartido más de 3.000 veces. Una vez más vemos cómo se difunde un contenido para desinformar, para intoxicar, pero también para criminalizar a un colectivo, en este caso a los musulmanes que residen en Francia.
3: Borja, un caso que une la mentira, la desinformación con el discurso de odio. ¿Habéis detectado más bulos que siguen esa misma estrategia?
7: Desafortunadamente sí, sobre todo falsedades que se están difundiendo en las redes sociales para alentar el odio contra los musulmanes, para impulsar la islamofobia. Tras la derrota de Alemania ante Paraguay, con un penalti fallado por un jugador germano de origen africano, Jonathan Tah, se difundió un mensaje que decía que la cadena Deutsche Welle contó la noticia de que hay ciudadanos alemanes que empezaron a recoger firmas para prohibir que africanos y musulmanes puedan jugar en la selección germana. Es falso, es un bulo. Lo ha desmentido la propia cadena pública Deutsche Welle, que está integrada con Verifica RTV, la Alianza Europea de Verificación Spotlight. Deutsche Welle no ha publicado esa noticia que le atribuyen y no hay ninguna recogida de firmas para excluir a alemanes de origen africano o de religión musulmana. Eso sí, el bulo se ha compartido más de 4.000 veces en la red social X y la Federación de Fútbol de Alemania ha publicado un comunicado en el que condena los insultos racistas que ha tenido que afrontar una y otra vez Jonathan Tah por la derrota.
1: Bueno, son contenidos que afectan a casi todas las selecciones. ¿Nosotros estamos exentos también ahí sobre nuestra selección y nuestros jugadores?
7: Pues todos esos contenidos descontextualizados y manipulados circulan con mucha difusión en torno al Mundial y también encontramos bulos que están dirigidos contra la selección española. Desafortunadamente, como ya hemos contado en este mismo programa especial, nuestra estrella, Lamine Yamal, ha sido objeto de desinformación y ha vuelto a suceder tras la trabajada victoria ante Portugal. En las redes han estado difundiendo que Lamine Yamal llevaba un colgante con una cruz en el partido, pero es un bulo. Hemos vuelto a ver toda la retransmisión del partido, las imágenes del encuentro y también las fotografías de agencias y hemos podido comprobar que no luce ningún colgante con una cruz. Lo que lleva la estrella de la selección española son dos colgantes, uno con las letras M y S, las iniciales de sus padres, Munir y Seila, y otro amuleto que muestra el gesto que él hace con las manos y que corresponde a los números 304. Es la terminación del código postal de su barrio, Rocafonda, en Mataró. Lo que está claro es que en las redes hay mucha desinformación, hay mucha mentira que va contra Lamine Yamal por el mero hecho de ser musulmán.
3: Bueno, lo hemos visto ya en varios ejemplos desde que empezó este Mundial y lo importante es poder alertar a la audiencia de todos estos bulos que impulsan el odio racista. Gracias, Borja, por contarlo aquí en Radio Nacional.
7: Gracias a vosotros.
1: Gracias.
3: Y vamos a ver cómo se presenta el Noruega a Inglaterra, porque los ingleses están alerta por alguno de sus jugadores, ¿no? Alex Pita, ¿qué tal?
8: ¿Qué tal, Marta, David? Sí, sí, en Inglaterra pendientes ahora mismo del estado físico de dos de sus jugadores más importantes, de Mark Geoghegan, que sufrió una distensión en su espalda en el partido contra México y ahora mismo está siendo monitorizado por los fisioterapeutas de la selección para ver si llega, no ha entrenado en los últimos días. Y también de Declan Rice, que ha sufrido un virus estomacal en el proceso del viaje a México y la vuelta y tampoco ha entrenado en los últimos días y están pendientes a ver si puede llegar en estado de forma a este partido de semifinales, unas semifinales que ya jugó en 2018 Inglaterra, no pisa la final desde que ganara el Mundial en el 66, así que es una eliminatoria muy importante para los ingleses, que por cierto tienen apercibido al propio Declan Rice, pero también a Jude Bellingham, que es la gran preocupación ahora mismo de Tuchel, que es que no vea la tarjeta amarilla Jude Bellingham y se pueda perder unas semifinales hipotéticamente contra la selección argentina. En el lado de Noruega ya ha solucionado el problema del virus que provocó el aire acondicionado de uno de los hoteles. También han solventado los problemas del cambio de hotel que han tenido que tener al encontrarse un hotel que no estaba en buenas condiciones. Han entrenado bien, están todos los jugadores a disposición de Solbakken y todas las miradas puestas en quién va a ser, en Haaland. Se pasó por la zona mixta y los medios ingleses, claro, le preguntaban mucho a él y él decía, pero si sois los favoritos, presionar a vuestros jugadores, si sois los favoritos. Para Haaland este es un partido especial. Mira, le escuchamos.
9: It's a special game, yeah, definitely. I think,
10: sí, definitivamente es un partido especial. Para mí es súper especial, porque juego en Inglaterra, he nacido en Inglaterra, y quieres jugar contra tus compañeros. Y todo es un poco, no diría raro, pero sí que será divertido. Sí, definitivamente tienen que estar confiados de pasar, por supuesto. Son Inglaterra.
8: Erling Haaland, que nació en Inglaterra, aunque se formó luego en Noruega, es uno de los grandes alicientes en este partido. Por cierto, Noruega tiene también apercibido a Nusa, que está siendo titular en las últimas jornadas, así que en los últimos partidos. Así que mucha atención a lo que sucede en el césped y también a las tarjetas amarillas. Noruega-Inglaterra este sábado en Miami y recordamos, amenaza tormenta, 44 grados de temperatura, va a ser un partido muy físico.
1: Y el último encuentro de estos cuartos de final medirá a Argentina y a Suiza. Vamos con la última hora de los dos equipos. Chisco Díaz, muy buenas.
11: ¿Qué tal? Choque desigual a nivel histórico, mucho más parejo a nivel deportivo el que van a protagonizar mañana en Kansas City las selecciones de Suiza y Argentina, que se van a entrenar hoy por última vez antes del partido. La selección europea lo hará a la medianoche hora española y un poquito más tarde, a la una y media, se ejercitará Argentina. ¿Cómo llegan ambas selecciones? Pues la selección suiza lo hace con dos lesionados, Luka Jacques y Johan Mansambi, mientras que en Argentina al final se ha confirmado que Cuti Romero no padece una lesión, sino que lo que le obligó a retirarse ante Egipto fueron unos calambres de los cuales en principio ya está recuperado. Eso sí, Scaloni cuenta con la amenaza de una posible tarjeta a Gonzalo Montiel, que en principio no va a ser titular. Si ve una amarilla, eso sí, se perdieron semifinal. De hecho, en principio Lionel Scaloni podría incluso alinear al mismo 11 inicial que derrotó con tantos apuros por 3-2 al combinado egipcio. Hoy una sesión intensa en ambos equipos porque además de estos entrenamientos habrá atención a la prensa por parte de diferentes jugadores y también la rueda de prensa oficial de ambos seleccionadores, Murat Yakin en Suiza y Lionel Scaloni en Argentina. La selección sudamericana que busca, como decimos, seguir haciendo pasos para conseguir la cuarta estrella, mientras que en cambio Suiza quiere plantarse por primera vez en unas semifinales. De hecho, está igualando su mejor resultado, unos cuartos de final que consiguió en tres ocasiones. La última de ellas en su mundial, en 1954, en un partido contra Austria que es conocido como la Batalla del Calor de Lausana, porque se disputó con 40 grados y un partido además muy recordado entre las generaciones más antiguas de Suiza, porque lo iba ganando por 3-0 y al final acabó perdiendo por 7-5. Por último, hay que destacar quién es el árbitro, João Pinheiro, portugués, que ha dirigido dos partidos en el Mundial, uno de ellos precisamente a Suiza en la fase de grupos, victoria por 4-1 ante Bosnia-Herzegovina.
3: Y hoy la casualidad ha querido que esté con nosotros Andrés Barriga, que es armador de Asopesca, la organización de productores pesqueros de Almería. Con él vamos a charlar aquí en este especial para conocer cómo están siguiendo el Mundial y cómo ven el papel de España desde alta mar. ¿Qué tal, Andrés? Gracias por atendernos.
12: Hola, buenos días, encantado de estar aquí.
3: Bueno, lo primero, de obligado cumplimiento, preguntarte cómo estáis tras conocer el incendio en la zona de Los Gallardos.
12: Pues estamos bien, un poquito concertados con esto de porque cuando lo vive uno en sus carnes, en nuestra tierra, pues duele mucho. Muchísimo apoyo a todas las víctimas. Ahora estoy viendo aquí la tele, parece que hay desaparecidos, había más muertes. Es una desgracia, todo el apoyo del sector pesquero para todas estas familias. Y en estos momentos la verdad que no hay palabras para describir lo que está pasando.
11: Andrés, un puerto el vuestro, el de Garrucha, que seguro que conocéis muy bien.
12: Tenemos muchos compañeros.
11: Sí, ¿no? El municipio allí, entiendo, se está volcando con todos los afectados. Entiendo que también el sector pesquero, ¿qué está pasando?
12: Sí, pues aquí estoy viendo ahora mismo que el Ubrín, todo aquello de alrededor, pues se está volcando con todo esto del incendio. Y están poniendo varios sitios como albergue. Porque la verdad, pues nadie se esperaba que iba a pasar esto aquí tan cerca, vamos.
3: Además, a ti te traerá recuerdos, ¿no? Porque estuviste también con la Dana.
12: Sí, fui uno de los pescadores que iniciamos la campaña de llevar utensilios y comida y eso ahí a Valencia, y lo vi en primera línea, vi la desgracia, y eso, la verdad que hay que verlo, ¿eh? No es lo mismo verlo en la tele que verlo en persona.
11: Andrés, la idea, ha irrumpido esta desgracia, pero bueno, la idea era tratar de entender cómo vivís el Mundial en alta mar, ¿no? ¿Cómo sucede eso? ¿Os enteráis en directo? ¿Os enteráis más tarde? ¿Cómo es?
12: Bueno, pues hoy en día con las tecnologías, pues llevamos internet a bordo y pues las cosas van cambiando, ¿no? Entonces, pues aprovechamos muchas veces, pues cuando juega nuestra selección, pues paramos el barco ese rato, como también tenemos que hacer una serie de descansos. Y pues nos sirve para estar un poquito por la tripulación, pues somos familia, pues vivir el fútbol como en familia en el barco. Hay partidos que te tienes que perder, otros que puedes ver. Hoy, por ejemplo, disfrutaremos en casa, que estamos de descanso. Pero bueno, pues utilizamos ese rato para fortalecer un poquito más la unión en el trabajo.
3: ¿Y qué esperáis del partido de esta noche?
12: Esta noche tenemos que ganar, sí o sí. Pero España tiene que salir, no como juega la segunda parte, tiene que salir apretando desde el primer momento, porque la ve un poco decaída, a ver cómo le vienen las cosas y después aprieta o no aprieta. Va a aguantar el punto, digamos. Tiene que apretar desde el primer momento.
3: O sea que nos citamos con Francia para el martes.
12: Eso está claro.
11: Aquí
12: y también va para abajo, ese cae seguro.
11: Ah, mira. Aquí llevamos días hablando de lo de hace 40 años. No sé si viviste eso, ese partido contra Bélgica, por esto de la venganza.
12: No. Tengo 37, cumplo 38 casi. Dentro de dos semanas.
11: ¿Y pero has oído batallitas de aquella historia, entre otros?
12: Poco, la verdad. Poco, porque por nuestro trabajo, por el fútbol, lo seguimos poco. El fútbol y todo. Seguimos poco hasta nuestras familias, porque estamos más tiempo fuera que dentro.
3: Pues
12: pero bueno.
3: Andrés, muchísimas gracias por haber estado hoy aquí en este especial mundial.
12: Pues muchísimas gracias a ustedes por contar conmigo y un abrazo muy grande.
11: Un abrazo.
12: Hasta luego.
11: Y fuera del Mundial tenemos muchas más noticias. Hoy empezamos hablando de ciclismo y del Tour de Francia, que vive su séptima etapa. Pedro Molino, buenas tardes.
13: ¿Qué tal? Muy buenas, que acaba de empezar a la 1:15, hace 9 minutitos, 175 kilómetros con final en Bordeaux, propicios para una llegada al sprint sin torces. Traen el ex líder que ayer cayó y que finalmente no ha salido esta mañana. Después de que ayer Tadej Pogačar de ventar a la carrera en la ascensión al Tourmalet, atacó a 43 de meta con su lugar teniente, con Isaac del Toro, y se fue solo. Vingegaard llegó a 30 segundos a la cima y vio como un misil para abajo era Tadej Pogačar, que le metió en línea de meta 2 minutos 38 segundos. A los 57 llegó el grupo encabezado por Del Toro, Evenepoel, Seixas, Lipovic, nuestro Juan Ayuso y Matías Esquielmos en la subida más rápida al Tourmalet. Dos minutos menos que la última vez, como había hecho Jonas Vingegaard. Un Tadej Pogačar que se mostraba orgulloso de lo conseguido.
14: So I knew it will be good day.
15: Sabía que hoy iba a ser un gran día y lo hicimos. Fuimos como si no tuviéramos nada que perder. Si explotamos, explotamos. Pero al final triunfamos y estoy súper orgulloso del trabajo de locos del equipo.
14: Crazy teamwork.
13: En la general, Eslovena ventaja en 2:42 a Vingegaard, en 3:27 a Del Toro, que es tercero, a Evenepoel en 3:30, Juan Ayuso es quinto a 3:34. Un Ayuso que hablaba así del día vivido ayer.
16: Estoy muy contento porque hoy tenía a lo mejor un poco mal día y lo puedes pagar mucho, porque si no llegas a entrar en ese grupo pierdes una barbaridad. Sí, muy importante es pasar tu maleta ahí y hacer el valle con el grupo y nada, y seguimos en la pelea.
13: En tenis están a punto de empezar las semis masculinas del torneo de Wimbledon. Será a las 2:30 cuando en una horita Alexander Zverev y Feriel jugador británico se enfrenten. Recordemos que Zverev, si gana, será hoy número 2 del mundo. La conclusión del partido de los partidos: Novak Djokovic frente a Jannik Sinner, tercera vez seguida que se enfrentan en una semi en Wimbledon, algo que no se hacía desde los 90 con Andrea Agassi y Patrick Rafter. Ya conocemos la femenina, la final la van a jugar dos checas como Mushova y Noskova, que ganaron a Kokov la primera en tres sets, salvando una bola de partido, la segunda la ucraniana Kostyuk en dos. Por cierto, en la tierra de Bastad, en semi se juega Paula Badosa ante Putintseva y Caitlin Quevedo ante la suiza Walter y Carlos Alcaraz, por ayer un vídeo entrenando diciendo por el buen camino, aunque aún no está, no se ha inscrito en el Masters 1000 de Canadá, que se va a disputar del 2 al 13 de agosto. Motociclismo, en marcha la segunda sesión de entrenamientos del Gran Premio de Alemania en Moto3. En la primera, el más rápido ha sido Álvaro Carpe, el número líder del mundial, Máximo Quires, ha acabado en la undécima posición. MotoGP empezará a las 3 con Rodolfo Fernández siendo el más rápido. Mar Márquez, ojo, ha quedado solo 51 milésimas de segundo, y en Moto2, que volverá a las 2 y 5, el más rápido ha sido el líder del mundial, Manu González. Además, en baloncesto, Joel Parra amplía su contrato con el Barça hasta junio de 2030. Será la cuarta campaña del Colos Azulgrana. De la Rea debutó con la camiseta de Dallas en la Liga de Verano, perdió su equipo, pero se quedó en 9 puntos, 6 rebotes y 5 asistencias. Hoy tenemos una cita en atletismo, Orde Unión de la Diamond en Mónaco a las 8 de la tarde.
3: Gracias, Pedro. Vamos a escuchar ahora a la ministra de Educación, Cultura y Deportes, Milagros Tolón, que hace unos minutos ha restado crédito a las informaciones que apuntan a que Marruecos pudiera ser la sede de la final del Mundial de 2030.
17: Son informaciones que salen, no son oficiales, y les puedo asegurar que este gobierno y todo el grupo de trabajo vamos a trabajar para que la final sea en España.
1: Y hoy decimos hasta luego con la firma del subdirector del programa de Radio Nacional, El Despertador, Guillén Hidalgo, y su particular visión de los periodos mundialistas y de lo que ocurre entre torneo y torneo. Si la vida es eso que transcurre entre mundial y mundial, ¿tú qué hacías hace 4 años?
18: Los hay que viven la vida cada 4 años, esos que transcurren de mundial en mundial. Y es que en estos tiempos de aceleración constante, todavía, al menos mientras FIFA lo permita, algunos saben apreciar el respiro de vivir momentos tan únicos que no se repetirán hasta 4 años después. ¿Dónde estabas hace 4 años? Puede ser que en otro trabajo al que tienes en la actualidad, más tranquila y contenta. Puede que hace 8 años vieras el partido inaugural acompañado de una persona que ahora sigue contigo, pero en tu recuerdo. O es posible que la final de hace 12 años la vivieras a muchos kilómetros de distancia de casa. Claro que esto también va en la otra dirección. ¿Dónde te ves en 4 años? Quizás tendrás ya un anillo en el dedo. Quizás acabarás de aprobar selectividad. O quizás te habrás estrenado como abuelo. A mí me gusta el Mundial no solo porque me guste el fútbol. Me gusta porque me permite hacer balance de cómo va cambiando mi vida. Me gusta porque me conecta a ese niño que fui y que sigue leyendo las guías que elaboran los periódicos. Me gusta porque sigue siendo una certeza, aún en mitad de momentos convulsos. Y me gusta porque cuando ha tocado despedir a Cristiano, Zidane o Iniesta, ha sido como decir adiós a unos buenos amigos. El Mundial nos ha unido a ellos y a ellos con nosotros. Todavía queda una semana de partidos. Una semana para despedirnos hasta dentro de 4 años.
3: Gracias, Guillén. Estaremos muy pendientes porque seguro hoy, que en la previa de ese partido que tenemos, este España-Bélgica, seguro que habla el presidente de la Federación, Rafa Louzán, para acordarse, por supuesto, de todo lo que está pasando con los incendios de los gallardos.
1: Totalmente. Estamos muy pendientes de esa tragedia en Andalucía. Nosotros volvemos el lunes.
3: El lunes. Hasta luego.
1: Pasa

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1: 1:30. Andalucía y España miran a esta hora hacia el este de nuestra comunidad. Los Gallardos, en Almería, sufre el peor incendio en la historia desde que hay registros en nuestra comunidad. El más mortal hasta la fecha. 11 personas han perdido la vida, 19 permanecen desaparecidas. Con pesar, lo ha afirmado Juanma Moreno en micrófonos de Radio Nacional.
2: Tenemos ahora mismo 19 personas que están sin localizar, que sin localizar no es desaparecida, puede estar en algún albergue de los que tenemos, algún polideportivo, puede estar entre las propias fallecidos, porque todavía no están identificados los fallecidos.
1: La subdelegación del gobierno en Almería afirma que se ha procedido al levantamiento de 4 de los cadáveres. Los restantes aún permanecen en una zona de difícil acceso. Fernando Maestre, buenas tardes.
3: Buenas tardes. Los fallecidos serían todos de nacionalidad británica, excepto uno que sería español. 4 fueron localizados dentro de un vehículo, otros 7 intentaron salir a pie por una vía alternativa saltándose la recomendación de confinamiento.
1: Esa decisión de tomar un camino alternativo se convirtió en una ratonera para los fallecidos. Ahora es momento de identificar a las víctimas, aunque no es fácil, como explica el comandante Serrano, que hace un llamamiento urgente a familiares para que vayan a Garrucha, al puesto habilitado para la toma de ADN.
3: Tenemos que hablar también de 8 heridos. 4 están más graves y son trasladados al Hospital Virgen del Rocío de Sevilla en helicóptero. Otros 4 permanecen en el Hospital Torre Cárdenas de Almería.
1: Y estamos también en vilo con las 19 personas que permanecen, como les decimos, desaparecidas. Las fuerzas de seguridad baten en estos momentos el terreno con medios aéreos para tratar de localizarlas. Raúl Aguilera, portavoz de la Guardia Civil.
4: Y se va a iniciar una batida donde van a participar tanto unidades de montaña como GRS, como unidades territoriales, apoyo policía local, la USECI de aquí de la Comandancia de Almería, por las zonas extinguidas para localización de estas personas que aún no están localizadas.
1: No podemos olvidar a las 600 personas que permanecen desalojadas de forma preventiva y que han vivido con mucho miedo este trágico suceso.
5: Yo llamando a todo el mundo, a mi mamá, a todo el mundo, diciendo, Mónica, ¿estáis bien? Ahí todo agobiado. Fue un momento de agobiamiento, de decir, ¿qué hacemos ahora? Se nos quema todo y nosotros aquí.
6: Desde anoche sin dormir, mirando el fuego, o sea, viendo lo difícil que es, en un momento se te va todo, ¿eh? Qué bárbaro.
7: Fatal. Estoy agotado, derrumbado. No sé cómo expresarlo, sinceramente.
1: Recordemos que el teléfono 677-904-624 permanece habilitado para prestar apoyo psicológico a víctimas, familiares y otros damnificados. Exhaustivo también el trabajo de los bomberos forestales y las fuerzas y cuerpos de seguridad.
3: Hay más de 600 efectivos en la zona entre bomberos forestales, unidad militar de emergencia y otros cuerpos que colaboran en ese arduo intento de estabilizar un fuego que se expande sin control y que ya ha afectado a más de 3.100 hectáreas de terreno. El dispositivo preocupa en las próximas horas por el viento, como asegura el consejero en funciones Antonio Sanz.
8: Ese cambio de viento puede convertirnos de nuevo, revertir totalmente el incendio, y además la previsión es que podamos tener vientos como el de ayer, con lo cual lógicamente lo que estamos también son tomando medidas preventivas para que evidentemente pues hagamos frente a ese cambio de viento que puede ir a sur, suroeste, sudwiki, que es el cambio que puede producirse.
1: En esa misma línea, la secretaria general de Protección Civil y Emergencias, Virginia Barcones, confirma que la meteorología no ayuda.
9: Las condiciones meteorológicas son adversas, la regla del 30 se cumple en todos sus factores, el flanco derecho del incendio está muy complicado, así que tenemos que dar tiempo a los equipos de extinción a que encuentren esa oportunidad para poder extinguir este incendio.
3: Por cierto, en estos momentos permanece cortada la A7 entre los kilómetros 709 y 714 por los propios bomberos, que están utilizando esta vía como obstáculo que frena el avance del fuego.
1: Nuestra comunidad y el resto del país está consternada. El rey Felipe VI ha guardado un minuto de silencio y ha dedicado unas palabras en apoyo a los afectados.
10: Transmitir desde aquí nuestro pésame, nuestro cariño, nuestro apoyo a todos aquellos que han perdido seres queridos, también por la angustia que están padeciendo ante la incertidumbre de saber dónde están aquellos que todavía no se han localizado.
1: A las 2:10 les seguiremos contando la última hora de este incendio.

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1: Antes de comenzar nuestro habitual recorrido por los centros territoriales, nos vamos hasta la Audiencia Nacional porque el juez Santiago Pedraz acaba de imputar a Juan Manuel Serrano, expresidente de Correos y exjefe de gabinete de Pedro Sánchez en Ferraz, en el caso Leire. Última hora, Gemma Alfaro.
2: Sí, el juez Pedraz ha aceptado la petición de la Fiscalía e imputa a Juan Manuel Serrano. También ha accedido a la reclamación de la Guardia Civil de volcar el contenido de su teléfono para ampliar la información que ya tienen y que le sitúa en el grupo para desestabilizar investigaciones que perjudicasen al PSOE y al Gobierno, y en un enchufe a la conocida como fontanera del PSOE, Leire Díez, en Correos. En el auto, Pedraz levanta también la imputación a dos trabajadoras de Ferraz, a Covadonga y a Cire Rodríguez, y les cita como investigadas el próximo día 28. No permite el clonado de sus móviles porque asegura que no consta que ambas conociesen que estaban llevando a cabo un plan predeterminado, y les pide, eso sí, que aporten las conversaciones que hubiesen mantenido con Santos Cerdán, con la gerente del PSOE, con Juan Manuel Serrano y con Leire Díez. Tampoco permite el clonado del móvil de la gerente del partido, de Ana María Fuentes, aunque ella continúa investigada.
1: Pues esa es la última hora. El juez Santiago Pedraz imputa a Juan Manuel Serrano, expresidente de Correos,

0: en situación crítica, y la Asociación de Dependencia aplaude el aumento de fondos para este pilar del estado de bienestar. Cree que podría destinarse a mejorar la precaria situación de los servicios de ayuda a domicilio.
1: Tenemos un gasto realmente baixo y eso explica unha boa parte dos problemas que ten o sistema, tanto na calidade dos servicios e como nos ratios de personal e das condicións laborais.
0: Críticas desde el BNG y la Xunta por la falta de información y explicaciones ante las continuas averías e incidencias en los trenes gallegos y preocupación en las comunidades de aguas de las que depende uno que de cada cuatro viviendas gallegas, porque también ellas están notando la caída de los manantiales, están empezando a limitar a las familias el consumo diario. No se ven lluvias en el horizonte por ahora, solo tormentas hoy en el interior, el fin de semana en el norte. A esta hora tenemos entre 17 y 24 grados.
2: Asturias, Oviedo.
3: En Asturias continúa la polémica abierta a raíz de los numerosos suspensos en las oposiciones de educación del cuerpo de maestros. La consejería insiste en que ha sido totalmente garantistas y transparentes. Han suspendido 2.270 aspirantes de los 3.584 que se presentaron, en muchos casos por faltas de ortografía. La consejería no se cierra a mejoras como la revisión de la primera prueba que reclaman los sindicatos, pero defiende esa transparencia. Escuchamos a la consejera Eva Ledo.
4: Estamos ante un proceso totalmente garantista y desde luego nos reuniremos el órgano técnico, los tribunales y también recibiremos todas las aportaciones de las organizaciones sindicales para mejorarlo en todos los ámbitos en los que se observe mejorar. Queremos el mejor procedimiento posible para seleccionar al mejor profesorado para nuestro alumnado.
3: También estamos pendientes de la negociación entre Indra y Duro Felguera para la venta del taller de Barros en el materia de defensa para la fabricación de vehículos blindados. Lleva ya demasiado tiempo y los socios del gobierno, Izquierda Unida, proponen la expropiación forzosa de ese taller a Duro Felguera, dependiente también de la SEPI, para que se pueda lograr esa operación. En una jornada en la que tenemos cielos cubiertos, Orbaya en Oviedo, ahora mismo tenemos 23 grados en las tres principales ciudades, Oviedo, Gijón y Áviles.
2: Cantabria, Santander.
5: Aquí la ministra de Inclusión, Seguridad Social y Migraciones, Elma Sainz, ha lanzado en los cursos de verano de la UIMP un mensaje de tranquilidad sobre el sostenimiento del sistema público de pensiones. La localidad de Soto de la Marina, en Santa Cruz de Bezana, cuenta ya con 32 nuevas viviendas protegidas de iniciativa privada. La presidenta María José Sáez de Buruaga ha reafirmado su apuesta por utilizar, dice, todos los medios a su disposición para acabar con el problema de la falta de vivienda.
6: Vamos a seguir exprimiendo la figura del PESIR. Para multiplicar la construcción de viviendas asociadas a equipamientos, a proyectos de interés regional.
5: El Ayuntamiento de Santander se ha sumado al minuto de silencio en memoria de las víctimas del incendio forestal de Almería. En Cultura, el Palacete del Embarcadero de Santander acoge Fotografía como biografía, una exposición que reúne más de un centenar de obras de la colección de Lola Garrido. En cuanto al tiempo, nubes y claros en Santander, donde los termómetros marcan 24 grados, 25 en Potes y 26 en Reynosa.
2: País Vasco, Bilbao.
7: El Ayuntamiento de Ermua ha recordado esta mañana al concejal del PP, Miguel Ángel Blanco, cuando se cumple 29 años de su secuestro y asesinato por parte de Tano. Caer en el olvido. Alcaldesa de la localidad, Beatriz Gamiz.
8: Tenemos además una responsabilidad con quienes no vivieron aquellos años, a las personas jóvenes, a quienes no recuerdan los escoltas, las amenazas, los asesinatos, los funerales, los minutos de silencio, las persianas bajadas por miedo o las palabras que muchas personas no se atrevían a pronunciar en voz alta.
7: El tráfico de camiones en Euskadi estará prohibido el 12 de agosto con motivo del eclipse, decisión del gobierno vasco que ha provocado el rechazo de los transportistas. Consideran que no hay justificación suficiente para paralizar uno de los principales corredores logísticos de España. Gipuzkoa lanza un proyecto piloto para fomentar la reunificación de menores de hasta 6 años con sus padres biológicos. El interior de Euskadi vivirá este fin de semana la alerta naranja por altas temperaturas, hasta 38 grados. A esta hora cielos cubiertos, con posibles lluvias y temperaturas entre 26 y 23 grados.
2: Turno para Navarra, Pamplona.
9: En Navarra celebramos hoy el Día Infantil en las fiestas de San Fermín y lo hemos hecho con el primer chupinazo chiqui. Iván Agar y Yane, estudiantes de cuarto de primaria del Colegio de Bustinchuri, son quienes han protagonizado este momento y con la plaza consistorial al que han acudido centenares de personas. Día Infantil en el que las y los pamploneses más jóvenes suelen dejar también flores al santo, a San Fermín. Un acto en el que además hemos tenido hoy susto porque una moto ha atropellado a dos menores de 8 y 9 años. Afortunadamente están estables, pero eso sí, ingresados en el hospital, uno con una fractura de fémur y otro con un traumatismo cráneoencefálico. Esto en un viernes con encierro.

0: accidentado de los Álvaro Núñez, pero sin heridos graves, y en el que Osasuna ha vuelto a los entrenamientos. En estos momentos, cielos cubiertos y temperaturas que alcanzan ya los 29 grados en Pamplona, son 33 en Tafalla y 34,5 ya en Tudela.
1: La Rioja, Logroño.
2: Nosotros estamos pendientes de un incendio en la aldea de Ayabarrena, en Ezcaray, y ha calcinado cerca de 90 hectáreas después de originarse en la tarde de este jueves, presuntamente por un rayo. A esta hora sigue activo, con 77 personas trabajando en su extinción y 5 medios aéreos. Para facilitar su trabajo, el Ayuntamiento de Ezcaray ha cerrado hoy las piscinas municipales y así los helicópteros pueden recargar agua en ellas. Noticia de un día en el que en lo deportivo todo mira al Mundial y nosotros nos fijamos en lo que también acarrea un partido de este tipo. En días como hoy, en el que juega la Española, las apuestas deportivas aumentan hasta un 70%, especialmente entre los jóvenes. De hecho, uno de cada cuatro estudiantes de entre 14 y 18 años ha apostado dinero en el último año, lo que aumenta el riesgo de que se cronifique. José Luis Rabadán es médico en la Asociación Riojana de Adicciones Araz.
3: Cuanto antes empieza a jugar, más probabilidades hay de que la cosa se cronifique y se convierta al final en un problema. Porque jugar apuestas deportivas no es un problema. Es un problema para un número indeterminado de personas adictas a eso.
2: En cuanto al tiempo, este viernes salimos de la ola de calor. Tenemos 31 grados ahora en Haro, 32 en Logroño y 33 en Calahorra.
1: Aragón, Zaragoza.
4: Aragón llora también la muerte de 11 personas en el incendio de Almería. Consternación, tristeza y solidaridad en los minutos de silencio. El presidente es Jorge Azcón.
5: Las consecuencias de un incendio tienen sus peores consecuencias cuando se produce la pérdida de vidas humanas. Y quiero mandar un abrazo sentido a todo el pueblo de Andalucía.
4: En Zaragoza, el edificio del barrio de la Madalena, que este jueves se hundía parcialmente, será derribado. Vivían 15 personas, 5 de ellas menores. Los vecinos se quejan de que el barrio está muy deteriorado.
6: Todo dejado, quiero decir, oye, no tenemos otra cosa que hacer, más que aguantar.
7: Y hay dos edificios enteros colindantes que también sufren bastante peligro.
8: La realidad es que es una zona súper dejada, súper abandonada.
4: Y casi todo preparado en la Plaza del Pilar para que los aficionados al fútbol puedan ver en pantallas gigantes el partido de España contra Bélgica. Los bares tienen permiso para instalar barras en la calle y en Teruel ya cuentan las horas para que comiencen sus fiestas grandes, las de la vaquilla. A esta hora tenemos cielos cubiertos, 34 grados en Zaragoza, 32 en Huesca, 30 en Teruel.
1: Faltan 15 minutos para que den las dos. Nos vamos hasta Cataluña, Barcelona.
9: Aquí la situación se mantiene estable en cuanto a incendios se refiere. Los bomberos continúan trabajando para controlar el incendio de Guimerá en Lleida, que se reavivió ayer, también el de San Manat y el de Navarcles en la provincia de Barcelona. El resto de fuegos están ahora mismo controlados. Aún así, el peligro no desaparece. Más de 190 municipios catalanes están en riesgo extremo hoy y se mantiene el cierre de acceso a 9 espacios naturales. El presidente de la Generalitat, Salvador Illa, ha hecho un nuevo llamamiento a la prudencia.
10: Fue un recordatori, una crida a la prudencia, avui ha remès una mica la cabó, però seguim estant en una onada de cabó.
9: Hablaremos de nuevo de los vecinos desalojados por el socavón provocado por las obras de la línea L9 del metro en Barcelona, que no podrán volver a sus casas hasta dentro de una semana. La previsión inicial del ayuntamiento era que pudiesen volver mañana, pero aún se tienen que hacer más inspecciones técnicas en el subsuelo. Y hoy también sigue el juicio por el retraso en la vacunación a policías y guardias civiles durante la pandemia. La que en ese momento era la consellera de Salud, Alba Vergés, ha negado que ordenase retrasar la inmunización de los agentes.
11: Sí, la nostra intenció era vacunar-los tots, a ells i a tots els col·lectius essencials.
9: A esta hora tenemos 31 grados en Barcelona y Tarragona, 34 en Girona y 37 en Lleida.
1: Islas Baleares, Palma de Mallorca.
12: Aquí en Baleares hablamos sobre que queda poco más de un mes para el eclipse total solar, que será muy visible desde algunos puntos de las islas. Las empresas turísticas de esas zonas esperan grandes ingresos, entre ellas las del charter náutico, que tienen todo completo para el día 12 de agosto. El presidente de la Asociación Balear del Charter Náutico es Pedro Gil.
13: Siempre que se pueda, que salga con un patrón profesional. ¿Para qué? Para prevenir. Básicamente no es un día normal, va a haber muchas embarcaciones y no todas las embarcaciones tienen el mismo respeto ante otras embarcaciones.
12: Y hoy en Palma, en la plaza del Ayuntamiento, se ha hecho un minuto de silencio por las víctimas mortales del incendio de Los Gallardos. Precisamente el Gobierno ha pedido hoy responsabilidad y extremar las precauciones ante el elevado riesgo de incendio forestal que hay y también prudencia para evitar golpes de calor. Aquí llevamos 3 días seguidos superando los 40 grados en algunos puntos del archipiélago y se prevé que hoy se repita la situación. De momento, gran parte de Mallorca ya está en alerta naranja por altas temperaturas. Ahora mismo los termómetros marcan 31 grados en Palma, 33 en Mahón y 30 en Pitiusas.
1: Comunidad Valenciana, Valencia.
14: Aquí la alcaldesa de Valencia, María José Catalá, dice sentirse indefensa al publicarse sus mensajes de WhatsApp del Día de la Dana, que ella misma ha aportado a la justicia y que demostrarían que el expresidente Carlos Mazón ya sabía que esa misma noche había fallecido.
15: Ver publicados literalmente todos esos grupos de WhatsApp, dado que los entregué voluntariamente y que ese grupo de WhatsApp es entre personas que no están investigadas, me genera una sensación un poco de indefensión.
14: También ha pedido que los miembros del Gobierno central hagan lo mismo y entreguen sus mensajes de ese día a la jueza, entre ellos a la delegada Pilar Bernabé, que sí ha valorado lo publicado hasta ahora.
16: Yo, preocupados por la gente, lo que estaba pasando y lo que estaban sufriendo, no los veía.
14: Y acabamos de conocer también que el juzgado ha imputado al exalto cargo del Consejo, Ricardo García, por la filtración cortada de una llamada entre la Agencia Estatal de Meteorología, AEMET, y las emergencias de la Generalitat ese día de la Dana. Y en cuanto al tiempo, a las 3 de la tarde se activa el aviso amarillo por lluvias de hasta 20 litros en una hora en el interior sur de Castellón e interior norte de Valencia. Y en estos momentos hay 30 grados en Valencia y 31 en Alicante y Castellón.
1: Continuamos recorrido en Murcia.
17: Aquí conmoción por el incendio de los Gallardos en Almería. El gobierno regional ha puesto a disposición de Andalucía los medios que necesiten, tanto de extinción de incendios como sanitarios, para hacer frente a la tragedia. El rey Felipe VI, que ha presidido esta mañana en San Javier la entrega de los despachos reales a los nuevos tenientes de la Academia General del Aire, entre ellos su hija, la princesa Leonor, se ha mostrado desolado por lo ocurrido.
18: Transmitir desde aquí nuestro pésame, nuestro cariño y nuestro apoyo a todos aquellos que han perdido seres queridos, también por la angustia que están padeciendo ante la incertidumbre de saber dónde están aquellos que todavía no se han localizado.
17: Se suceden las reacciones después de conocer el auto de la jueza que investiga los incendios de las discotecas de Atalayas, donde fallecieron 13 personas. Pide 8 años de cárcel para algunos de los 7 imputados por 13 delitos de homicidio por imprudencia grave, pero rechaza en su escrito declarar al Ayuntamiento de Murcia como responsable civil subsidiario de la tragedia, algo que no ha gustado a las familias. Escuchamos a uno de sus abogados, José Manuel Muñoz.
19: No están todos los que son, puesto que entendemos que faltaría la investigación, la imputación de la parte administrativa, de parte de la corporación municipal.
17: El tiempo, tenemos aviso amarillo por altas temperaturas, 36 grados en Murcia, 35 en Lorca, 33 en Cartagena.
1: Andalucía, Sevilla.
20: Aquí en Andalucía, como en toda España, seguimos pendiente del incendio de los Gallardos en Almería, el más mortífero del que se tiene constancia en nuestra comunidad. 11 personas han fallecido, 19 siguen desaparecidas y 8 permanecen hospitalizadas, 4 de ellas muy graves. Juanma Moreno hablaba esta mañana de una tragedia sin precedentes.
21: Tenemos ahora mismo 19 personas que están sin localizar, sin localizar, no es desaparecida, puede estar en algún albergue de los que tenemos, algún polideportivo, puede estar entre las propias fallecidos, porque todavía no están identificados los fallecidos.
20: La Guardia Civil trabaja en la identificación de esas víctimas y mantiene la búsqueda de los desaparecidos, mientras más de 600 efectivos intentan frenar un incendio que supera ya las 3.100 hectáreas. La evolución es más favorable en el caso del incendio de Benavís, en Málaga. Todos los vecinos desalojados han podido regresar a sus casas, aunque el incendio sigue sin estar estabilizado. Y como es normal, la tragedia de Almería ha obligado, además, a aplazar la prevista toma de posesión del nuevo gobierno andaluz. Y en Sevilla, el Ayuntamiento ha retirado la licencia de obras de la futura mezquita del Polígono Sur para solicitar nuevos informes técnicos y jurídicos antes de decidir sobre el proyecto. Juan de la Rosa es el delegado de urbanismo en Sevilla.
22: Solo cuando tengamos esos informes sobre la mesa decidiremos si el asunto se toma o no en consideración. No hay que extrañarse por este hecho. Se ha hecho antes con otros expedientes y responde sencillamente a hacer las cosas con todas las garantías legales.
20: En cuanto al tiempo, continúan los avisos amarillos por calor en Almería, Córdoba, Jaén y Málaga. A esta hora 30 grados en Sevilla y Córdoba, 34 en Málaga y Granada.
1: Estamos en Ceuta.
23: La ciudad autónoma se ha sumado al minuto de silencio convocado por la Federación Española de Municipios y Provincias. Ha sido una muestra de duelo, respeto a las víctimas y solidaridad con sus familiares. El presidente de Ceuta, Juan Vivas, ha trasladado sus condolencias en nombre de todos los ceutíes por el grave incendio ocurrido en Los Gallardos. Y en otros asuntos, la Confederación de Empresarios de Ceuta ha denunciado que la nueva normativa aduanera implantada en el puerto de Algeciras el pasado 1 de julio ya está teniendo consecuencias directas. Entre ellas, vehículos retenidos, mercancías refrigeradas en riesgo, esperas de hasta 4 horas o sobrecostes que rondan los 300 euros por cada camión. Una situación que para Juan Manuel Parrado, secretario general de la Confederación de Empresarios de Ceuta, está generando un fuerte rechazo por parte de los transportistas para venir a operar a la ciudad.
0: Hay operadores y transportistas que nos han dicho ya que no quieren seguir haciendo esta ruta. Un sobrecoste que además está afectando a todos los comerciantes y a todos los operadores de la ciudad.
23: Y en cuanto al tiempo, en la ciudad autónoma hace un día soleado con viento y 24 grados.
1: Nos vamos hasta Melilla.
2: Aquí, en el 29 aniversario del asesinato de Miguel Ángel Blanco a manos de la banda terrorista ETA, la ciudad autónoma se ha sumado al homenaje colectivo que se ha hecho en todo el país con la lectura de un manifiesto. La portavoz del gobierno, Fadela Mojatar, ha sido la encargada de su lectura este año bajo el lema «Tu legado nos compromete». Mojatar ha recordado que se cumplen los mismos años que tenía el joven concejal del PP cuando fue asesinado por ETA, 29, y ha resaltado cómo en ese momento surgió el espíritu de ERMOA.
3: De esa resistencia cívica nació algo que ningún terrorista supo prever. Nacía el espíritu de ERMOA, y ese espíritu es el legado de Miguel Ángel Blanco. Un legado que no pertenece al pasado, un legado que nos interpela hoy, directamente a cada uno de nosotros.
2: La portavoz del gobierno ha destacado cómo el trabajo de policía y guardia civil, la labor de los jueces y la resistencia de la ciudadanía hizo posible acabar con ETA. En cuanto al tiempo, a esta hora tenemos cielos despejados y una temperatura de 29 grados.
1: Extremadura, Cáceres.
12: Minutos de silencio aquí también por el incendio de Los Gallardos. La presidenta de la Junta, María Guardiola, ha transmitido el dolor por las víctimas y por todas las personas que están sufriendo la tragedia.
5: Desde la Junta de Extremadura quería transmitir todo nuestro apoyo a nuestra comunidad hermana, Andalucía. Creo que están viviendo uno de los días más trágicos de su historia y queremos apoyar a las familias que han perdido algún familiar, a todas las víctimas.
12: Los colegios oficiales de abogados de Cáceres y Badajoz y la Junta han renovado el convenio para prestar asesoramiento jurídico a los afectados por ocupación ilegal de una vivienda. Esta renovación incluye la asistencia ante impago del alquiler. Y hoy se pone en marcha la tarjeta sanitaria virtual. La física seguirá funcionando.
24: Ya tengo ciertos años y prefiero la tarjeta.
25: Yo el teléfono, aunque tenga el rojo y el verde, para llamar y para que me llame y poco más.
24: Siempre está bien llevar algo físico.
12: Han bajado hoy las temperaturas. Hasta ahora tenemos 32 grados en Badajoz, Mérida y Cáceres, 34 en Plasencia.
1: Islas Canarias, Santa Cruz de Tenerife.
2: El presidente de Canarias ha expresado en redes sus condolencias por los fallecidos en el incendio declarado en Almería y la Federación Española de Municipios y Provincias ha decretado un minuto de silencio en toda España. Aquí en las islas no dejamos las emergencias porque dos sindicatos, CESIF y Comisiones Obreras, han denunciado la situación que a su juicio atraviesa el Centro Coordinador de Emergencias y Seguridad, el CECOES 112, así como también el Servicio de Urgencias Canario. Consideran que los dos servicios no cuentan con personal suficiente como para afrontar episodios de elevada demanda o de una gran emergencia. Y otro dato, el gasto por habitante y año en políticas sociales en Canarias pasa de 2.789 euros a 3.455 entre 2020 y 2025. El dato lo aporta la Asociación Estatal de Directores y Gerentes de Servicios Sociales. Todo esto en una jornada en la que continúan bajando las temperaturas en Canarias.
1: Turno para Castilla-La Mancha, Toledo.
26: Muestras de pesar, condolencias, solidaridad y ofrecimiento de ayuda desde Castilla-La Mancha por el terrible incendio de Almería. Por las víctimas se ha guardado un minuto de silencio a puertas de los ayuntamientos. Escuchamos al presidente Paje y también a la ministra de Educación, Milagros Tolono, hoy en un acto en Toledo.
27: Les deseo lo mejor y les ofrezco como presidente de Castilla-La Mancha toda nuestra colaboración. Es una alerta muy importante para todos sobre lo que se nos está viniendo encima.
28: Es un día triste, sabemos lo que está ocurriendo y bueno, pues es importante también desde aquí mostrar el apoyo.
26: Comisiones Obreras propone incentivos para quienes se trasladen a pie, en bicicleta o autobús al puesto de trabajo. Más de 800 empresas de la región deben contar con un plan de movilidad antes de fin de año, según estipula la nueva ley. El hombre de 46 años herido por arma de fuego esta madrugada en Guadalajara recibió dos disparos de la policía local para reprimir su intento de agredirles con un cúter en su domicilio. En el Festival de Teatro Clásico de Almagro, este viernes y sábado, Pepe Villuela, galardonado este año con el Premio Corral de Comedias, subirá a las tablas con Rosa León con el espectáculo ¿A quién contaré yo mis quejas? Hoy bajan las temperaturas y los avisos son amarillos. Afectan a las provincias de Albacete y Toledo. Y por tormentas también avisó de nivel amarillo en Guadalajara.
1: Castilla y León, Valladolid.
29: A esta hora hay 5 incendios activos en Castilla y León, 3 de ellos en nivel 1 de peligrosidad, 2 en la provincia de León. Continúa el de Canseco y ahora se ha unido el fuego originado por un rayo en Caboalles de Arriba. Ha subido hoy a nivel 1 debido a la previsión de tardar más de 12 horas en estabilizarlo. María González Corral es la consejera de Medio Ambiente.
4: Desde luego que tenemos allí desplazados a numerosos equipos terrestres y aéreos, principalmente aéreos, porque además muchos de ellos se encuentran en una zona de difícil acceso, pero espero y deseo, porque allí están trabajando intensamente, que evolucione favorablemente en las próximas horas.
29: También en nivel 1, el incendio del Barraco en la provincia de Ávila. Además, después de la reunión que acaba de tener la Junta con las organizaciones agrarias, se ha decidido ampliar la vacunación obligatoria frente a la enfermedad de Newcastle a todas las explotaciones avícolas de producción y reproducción de la comunidad, salvo a las de autoconsumo, para reforzar el control de los focos. En cuanto al tiempo, han bajado las temperaturas, menos calor, pero para esta tarde se esperan tormentas.
1: Última parada, Madrid.
6: Los gobiernos local y autonómico han mostrado sus condolencias por las personas fallecidas en el incendio de los Gallardos en Almería y su apoyo a las familias y a todas las personas afectadas. Otro asunto, las universidades públicas madrileñas han recibido 68.000 solicitudes para estudiar en la región durante el próximo curso. Más de la mitad de ellas proceden de estudiantes de otras comunidades autónomas y la mayoría se han registrado en la Universidad Complutense de Madrid. Justo allí se ha inscrito la nota de corte más alta, corresponde a los estudios de matemáticas y física con un 13,71. Las nuevas titulaciones han tenido buena acogida entre los estudiantes, explica Rosa de la Fuente, vicerrectora de Estudiantes de la Complutense.
7: El buen comportamiento que han tenido nuevas titulaciones que se implantan este curso, como biotecnología, que tiene una nota de corte de 12,36, y ciencias de la actividad física y deporte, que ha tenido una nota también de corte alta de un 10,49.
6: Y la consejera Fátima Matute ha participado hoy en el Consejo de Interterritorial de Salud, en el que ha reprochado a la ministra Mónica García la falta de financiación para comunidades autónomas. En cuanto al tiempo, comienza el aviso amarillo por tormentas de AEMET. En este momento hay cielos parcialmente despejados en Madrid y temperaturas de 32 grados.
1: Cerramos aquí la ronda territorial y lo hacemos actualizando los datos del incendio de los Gallardos en Almería. El presidente andaluz Juan Manuel Moreno acaba de elevar el número de fallecidos a 12. Hay 23 personas a las que todavía no se ha podido localizar. Una información que les van a ampliar en unos segundos en el 14 horas.

0: La reforma legal que propone
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6: Son las 2, la 1 en Canarias.
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6: Y saludamos a los oyentes de Radio 5 que se incorporan a este especial informativo Radio Nacional de España en este incendio en Almería, una tragedia que estamos contando minuto a minuto desde la madrugada. Seguimos en el centro de mando, en el puesto de mando avanzado, donde se coordina la lucha contra las llamas. El fuego ahora mismo fuera de control. Hay mucha precaución y preocupación. Los bomberos dicen que estamos en las horas más difíciles de la lucha contra el fuego. Dispositivo que está trabajando a destajo. Vamos a recordar las cifras. 12 personas han fallecido, confirmado ya por el presidente Juan Manuel Moreno Bonilla hace unos minutos, lo han escuchado en directo en Radio Nacional. Hay 23 personas sin localizar. La Guardia Civil está iniciando en este instante batidas para dar con su paradero y pendientes también de los 8 heridos, 4 de ellos graves. Vamos a recopilar en este punto toda la información en la zona cero. Alejandro Piqueras. Alejandro, buenas tardes de nuevo.
8: Muy buenas tardes, efectivamente, en este puesto de mando acaba de confirmar el presidente de la Junta de Andalucía, Juanma Moreno, que hay 12 personas fallecidas, otras 23 que todavía no han sido localizadas, y para conseguir identificarlas es imprescindible denunciar formalmente esa desaparición. Estamos ante las horas más duras y complicadas por el viento, que seguro que escuchan, y también por el calor. Siguen las evacuaciones de personas de los alrededores, van más de 700, y aquí siguen insistiendo, y lo hacen una y otra vez, que hay que seguir las recomendaciones y que esto salva vidas.
6: Sandra Ordín, ¿qué tal? Buenas tardes.
9: ¿Qué tal? Buenas tardes, Carlos.
6: Pues te doy el relevo, ¿eh? A las 2:30, si te parece, volvemos a recopilar todo lo que está llegando hasta este puesto de mando avanzado, pero imagino que hoy, 14 horas también, edición prácticamente especial, monográfico de lo que estamos contando desde las 12:20 y antes con Lucas desde la madrugada.
9: Sí, con más informaciones que nos llegan del entorno, ante las informaciones, por ejemplo, de que las víctimas mortales podrían tener nacionalidad británica y belga, las autoridades de esos países están en contacto directo con las españolas. El gobierno se ha puesto a disposición de la Junta de Andalucía. El presidente Pedro Sánchez ha expresado sus condolencias por el fallecimiento de las víctimas del incendio. Ha explicado en redes sociales que ha hablado con el presidente de la Junta de Andalucía, con Juanma Moreno, para confirmar que están todos los medios del Ejecutivo desplegados para lograr la extinción y la atención a las personas afectadas. Insiste también el presidente del gobierno en seguir las recomendaciones, pedir que por favor se sigan las recomendaciones de las autoridades y de los servicios de emergencia. Mucha precaución. También otros líderes políticos como Alberto Núñez Feijóo o Santiago Abascal han expresado sus condolencias. Los presidentes de varias comunidades autónomas han puesto también sus medios a disposición de Andalucía por si fuera necesario. La familia real tenía el acto de cierre de formación militar de la princesa Leonor en la Academia del Aire de San Javier en Murcia, y como era de esperar, el rey también ha tenido unas palabras de condolencia. Lucía Yeste, buenas tardes.
10: Buenas tardes. El rey ha puesto voz al sentimiento unánime de tristeza por la tragedia de Almería y desde San Javier, a pocos kilómetros del incendio, ha enviado un mensaje de apoyo y solidaridad a todos los afectados.
11: Transmitir desde aquí nuestro pésame, nuestro cariño y nuestro apoyo a todos aquellos que han perdido seres queridos, también por la angustia que están padeciendo ante la incertidumbre de saber dónde están aquellos que todavía no se han localizado.
10: Los asistentes a la entrega de despachos a los nuevos oficiales del Ejército del Aire se han sumado a la familia real y a la ministra de Defensa para guardar un minuto de silencio en recuerdo de las víctimas de un incendio que sigue activo y en cuya extinción participan, entre otros efectivos, miembros de la UME o pilotos de la propia Academia de San Javier. Para ellos también el rey ha mandado un mensaje de reconocimiento por su enorme esfuerzo. El jefe del Estado ha mantenido esta mañana un primer contacto con el presidente de la Junta, Moreno Bonilla, que le mantendrá informado durante los próximos días.
9: Bueno, preocupa, como decía Carlos, sobre todo el viento, que es lo que más puede dificultar las labores de extinción. Vamos a la Agencia Estatal de Meteorología para ver cuál es la predicción que nos espera. Javier Andrés, buenas tardes.
0: Buenas tardes. Comenzamos actualizando la información meteorológica en la provincia de Almería. En estas horas centrales tenemos viento flojo a moderado en torno a los 30 kilómetros por hora del suroeste, aunque a últimas horas gira a norte y amaina. Las temperaturas bajan ligeramente, aunque siguen altas, con 39 grados de máxima en Los Gallardos. Mañana continuarán bajando. Continúa el peligro de incendios muy alto o extremo. Mucha precaución. En el resto de la península y Canarias, las temperaturas bajan también, aunque continuarán altas. Mañana subirán en amplias zonas del norte y centro peninsular y bajarán en el oeste de Andalucía, litoral mediterráneo, Baleares y las islas occidentales de Canarias. El domingo las temperaturas volverán a bajar. Hoy tenemos más inestabilidad en el centro y mitad norte, con chubascos y tormentas, localmente fuertes en el interior de la mitad norte, con rachas muy fuertes, chubascos fuertes y sin descartar el granizo. Mañana se reducen las tormentas. Es una información de AEMET.
9: Este viernes nos deja además otras informaciones, algunas de última hora. Marta Mazagatos, buenas tardes.
2: Buenas tardes. Lo primero es la nueva imputación en el caso Leire 10. El juez Pedraza ha imputado al ex jefe de gabinete de Pedro Sánchez y expresidente de Correos, Juan Manuel Serrano. El informe de la UCO que conocimos ayer otorga a Serrano un destacado papel en la supuesta trama contra las investigaciones judiciales al PSOE y al gobierno, y también en los contratos de la SEPI. Gema Alfaro, Audiencia Nacional, buenas tardes.
12: Buenas tardes. Sí, Pedrada, este paso a petición de la Fiscalía Anticorrupción tras ese informe contundente de la UCO que sitúa a Serrano en el grupo del PSOE para desmontar causas judiciales que perjudicasen al partido y al gobierno, y en un enchufe en Correos a Leire 10. También accede a que se vuelque el contenido de su móvil, pero no así el de la gerente del PSOE, Ana María Fuentes, y los de dos trabajadoras del partido, Covadonga San Pedro y Celia Rodríguez, que dejan de estar investigadas y comparecerán como testigos el próximo día 28. Asegura que ellas se limitaban a ejecutar órdenes de la Secretaría de Organización del partido. No consta, dice, que conocieran ningún plan ilícito.
2: Otra novedad de tribunales en Valencia: un juzgado de Llíria ha imputado al ex alto cargo de la Generalitat de Valencia, que supuestamente manipuló una conversación entre el 112 y la Agencia Estatal de Meteorología el día de la Dana, cuando fallecieron 230 personas. Yolanda Martínez, buenas tardes.
13: Sí, buenas tardes. Según el auto al que ha tenido acceso Radio Nacional, hay indicios de criminalidad suficientes para imputar al entonces subsecretario de la Consellería de Merchandise, Ricardo García. Se le investiga por presuntamente haber difundido esta grabación entre el 112 y la EMET, una versión recortada sin la parte en la que ambas técnicas hablaban de que la tarde sería complicada. Sin embargo, sí que se escuchaba cuando explicaban que no querían marear con más avisos. Fue el subdirector de este departamento, Jorge Suárez, quien testificó que García pidió llevarse la grabación de la llamada en un pendrive, una conversación manipulada que el propio expresidente Carlos Mazón y otros miembros del gobierno valenciano difundieron en redes sociales. Ahora García deberá declarar como investigado el 26 de noviembre.
2: Decíamos que las temperaturas van a seguir siendo altas en nuestro país, aunque hayamos salido oficialmente de la segunda ola de calor del verano, que según el sistema de monitorización de la mortalidad diaria está relacionada con 463 muertes, cifra que supera la primera ola, la de junio, con 333 fallecimientos. Ayer, 9 de julio, fue el peor día de esta segunda ola. 138 víctimas en amplias zonas del país superaron los 42 grados. Y en Oriente Próximo, después de dos días de ataques cruzados de Estados Unidos a Irán y de Irán a socios norteamericanos, a pesar del alto el fuego, hoy de momento hay calma. Las bolsas europeas se van de fin de semana con escasos movimientos. Bolsa de Madrid, David Martínez, buenas tardes.
14: Buenas tardes. Movimientos hoy muy contenidos en las bolsas europeas. El IBEX 35 es de los mejores, suma un 0,2% en este momento e intenta recuperar la frontera de los 19.400 puntos. Aún así, el IBEX va camino de cerrar la semana en rojo con una caída acumulada de cerca del 2%. De momento, Wall Street apunta a que abrirá con pocos cambios, con un ojo puesto en el estrecho de Hormuz y otro en la gran tecnología, en concreto en el debut en la bolsa estadounidense de SK Hynix, la compañía coreana dedicada a memoria RAM y almacenamiento.
9: Copa Mundial de Fútbol. España tiene esta noche 90 minutos por delante para enfrentarse a Bélgica y conseguir el pase a semifinales del torneo. Daniel Ampuero, buenas
15: ¿Qué
9: tardes.
15: ¿Qué tal? Buenas tardes. España-Bélgica es de Los Ángeles. Todos los jugadores disponibles para Luis de la Fuente para enfrentarnos a los Diablos Rojos. En principio, en esos 90 minutos oficiales. Enviado especial, Luis Castro, muy buenas.
16: ¿Qué tal? Muy buenas tardes. Sí, pues será a las 9 de la noche con el arbitraje confirmado del inglés Michael Oliver y con la idea de que el seleccionador va a repetir el mismo 11 titular que ganó tanto a Austria o como a Portugal en los cruces. Y enfrente, unos belgas con el portero del Real Madrid, Thibaut Courtois, a la cabeza, que traspasan todo el favoritismo y la presión a nuestra selección y con el recuerdo en el ambiente de la revancha de México 86. Hace 40 años, en esta misma eliminatoria, Bélgica nos echó de mundial en penaltis en otra de esas páginas de derrotas de nuestra selección que hoy queremos cambiar.
15: En semifinales nos espera Francia, que anoche eliminó a Marruecos 2-0. Mbappé y Dembélé hicieron los tantos de los galos que acceden a su tercera semifinal consecutiva. Fernando Cardenal.
17: Y clasificó de nuevo con mucha solvencia y aprovechando la lucidez de sus delanteros. Mbappé falló un penalti, pero luego marcó un gran gol, el octavo ya en su cuenta particular en este torneo. También marcó el Balón de Oro Ousmane Dembélé y apenas hubo noticias en ataque de Marruecos. Es el tercer mundial consecutivo con Francia en la penúltima ronda. Pasó en Rusia 2018, pasó en Qatar 2022 y ahora en Estados Unidos ya espera rival para el martes que viene en Dallas.
15: Tablero deportivo desde las 8 de la tarde.
9: Desde las 7 en Canarias. Bueno, pues todo esto y más a partir de 12:30. Ahora nuestros compañeros de los centros territoriales.
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18: Buenas tardes. Ya son 12 las vidas que se han cobrado las llamas en el incendio de Los Gallardos, en Almería. Lo acaba de confirmar el presidente de la Junta, Juanma Moreno, que asegura que este es un fuego de gran complejidad debido principalmente a la fuerza con la que está soplando el viento en la zona y a lo escarpado del terreno.
19: Un incendio muy complicado, un incendio que se ha extendido como la pólvora y que lamentablemente, dada la orografía del terreno, con espacios muy escarpados, donde tiene difícil entrada pues no solamente los propios camiones autobombas, sino especialmente maquinaria pesada. De hecho, la UME está trabajando en la zona norte para hacer un dique de contención con la maquinaria pesada, pero no se puede entrar en esa zona porque es una zona terriblemente escarpada y complicada.
18: Se están tomando a esta hora decisiones, entre ellas nuevas evacuaciones preventivas. Trabajan los bomberos forestales en la zona contra las llamas. Paloma Jara, buenas tardes.
20: Muy buenas tardes y se espera la presencia esta misma tarde en la zona del ministro Marlaska, de la máxima responsable también de Protección Civil, Virginia Barcones, que ha asegurado que ellos también están muy preocupados porque las condiciones meteorológicas no están ayudando a extinguir las llamas.
21: Las condiciones meteorológicas son adversas, la regla del 30 se cumple en todos sus factores, el flanco derecho del incendio está muy complicado, así que tenemos que dar tiempo a los equipos de extinción a que encuentren esa oportunidad para poder extinguir este incendio.
20: Estaremos en directo en varios puntos a lo largo de este informativo en el que vamos a escuchar también el testimonio de muchas de las personas desalojadas que nos han contado han pasado la noche más angustiosa de sus vidas.
22: Desde anoche sin dormir, mirando el fuego, o sea, viendo lo difícil que es, en un momento se te va todo, ¿eh? Qué bárbaro, de verdad. O sea, no sé más, no tengo nada más que decir. Porque estoy muy nerviosa, me da mucha pena de Los Gallardos, de Turres, de Alfaí.
23: Se veía la columna de humo, era, bueno, de humo y fuego, eran lenguas de fuego que se veían. Y era dantesco.
18: A esta hora hay 23 personas no localizadas. Sus familiares y amigos continúan poniendo denuncias en la comandancia de Garrucha para intentar encontrarlas. Y unas 600 personas permanecen en desalojo preventivo. Hasta las 2:30 le contaremos la última hora de este incendio forestal que asola Los Gallardos. Son las horas más complicadas en un incendio, el de Los Gallardos, que se ha cobrado ya 12 vidas humanas. Son 23 personas las que no están localizadas y acaban de comenzar batidas a campo a través para intentar llegar a los diseminados. El viento está haciendo de este un incendio especialmente complicado de combatir y se prevé que esta tarde sea aún peor. Nos vamos en directo al puesto de mando avanzado. ¿Cuál es la última hora? Alejandro Piquera, buenas tardes.
8: Gracias, Carlos. Pues vamos a recabar toda la información que nos han ido dando a lo largo del día en este puesto de mando. Hay 12 personas fallecidas, otras 23 que todavía no han sido localizadas, y para conseguir identificarlas es imprescindible denunciar, dicen, formalmente la desaparición. Estamos ante las horas más duras y complicadas por el viento que arrecia, no sé si lo escucháis, pero arrecia, y el calor. Siguen las evacuaciones de personas de los alrededores, van más de 700. La autovía 7 está cortada en un tramo y aquí siguen insistiendo, y lo hacen una y otra vez, que hay que seguir las recomendaciones y que eso salva vidas. Escuchamos ahora al presidente de la Junta de Andalucía, Juanma Moreno.
1: El objetivo de la batida, como digo, es sobre todo llegar a las casas, ¿no? A que haya casas que no se hayan todavía registrado, para ver si dentro de esas casas pues hay personas y si lamentablemente hay algún tipo de fallecido.
8: Información muy de cerca de ese proceso de identificación de esas batidas tiene Raúl Aguilera, portavoz de la Guardia Civil aquí en Almería. Raúl, muy buenas tardes.
3: Hola, buenas tardes.
8: ¿Cómo se está llevando ese proceso de identificación, esas batidas? Cuéntanos un poco cuál es la situación.
3: Sí, bueno, tenemos unidades especializadas en este tipo de búsquedas, entre ellos también por la dificultad del terreno, tenemos el equipo de montaña. Y ya están realizando batidas ahora mismo por toda la zona extinguida, incluyendo la vivienda.
8: ¿Hay alguna denuncia formal de desaparición? Porque a lo largo de la mañana nos decían que todavía nadie había acudido al puesto.
3: Sí, no me consta de momento el número de denuncias que hay, pero sí, desde Guardia Civil estamos haciendo como premisa número uno localizar cualquier persona desaparecida, y por eso pedimos esa colaboración para que se acerquen hasta el cuartel de Garrucha, que se ha habilitado para esa recogida de estas denuncias.
8: Y fundamental, nos lo contaba el alcalde de Vedar, seguir las recomendaciones, porque dice que eso incluso ha podido salvar alguna vida de aquellas personas que no la han seguido.
3: Efectivamente, a través de las diferentes administraciones están dando unas recomendaciones y se recomienda a la ciudadanía, lógicamente, que atienda estas recomendaciones oficiales y que hagan caso de ellas para evitar algún mal mayor.
8: Raúl Aguilera, muchísimas gracias por atender en directo a Radio Nacional de España.
3: Gracias a vosotros.
8: Y compañeros, yo llevo aquí desde las 6 de la mañana aproximadamente y se ha repetido lo que más se ha repetido en todo el día: hacer caso a rajatabla a las recomendaciones.
18: Compañero Alejandro Piqueras, con la asistencia técnica de Antonio Gómez, gracias a ambos por vuestro trabajo en el terreno. En Los Gallardos, en el pueblo, los vecinos y vecinas nos repiten que están viviendo uno de los momentos más angustiosos de sus vidas. Reconocen que han pasado mucho miedo. Alba Urrutia, tú has estado con ellos toda la mañana. ¿Cómo se encuentran hasta ahora? Buenas tardes.
4: Buenas tardes, sí, aquí en Los Gallardos la mañana está siendo muy intensa, muy difícil. Muchas personas ya se han tenido que ir de sus casas. Quienes no tienen otro lugar están realojándose en la Garrucha, y quienes tienen familiares, pues muchos nos dicen, se van a sus casas para estar arropados en este momento. Por ejemplo, Lucas y Marta tienen 9 y 10 años y ellos se van a casa de unos familiares a Mojácar.
5: A mí con miedo, pero después estábamos yéndonos y ha venido la alcalde que nos tenemos que ir, nos estábamos yendo, él estaba preparando sus cosas y ya me he ido y este después ha venido.
24: Yo ayer tuve miedo, después me tranquilaron mis padres, dormí bien, pero esta mañana cuando mamá me daba un aviso estaba súper, súper con mucho miedo y nervioso dando vueltas por la cocina.
4: Claro.
24: No me podía sentar ni tranquilo.
4: Claro, claro. ¿Qué es lo primero que habéis cogido? ¿Hay algo que hayáis dicho, esto me lo llevo conmigo?
24: Mi peluche que me regaló mi padre. Yo a mi perro. Es muy importante.
4: ¿Tu perro cómo se llama?
24: Lili.
4: Lili. Y Lili la has cogido y te has ido, ¿no?
24: Y he cerrado a las personas, muchas cosas. Y también he cogido ropa, porque a lo mejor esta noche también la pasamos aquí. Sí,
25: no,
24: la
25: Oaxaca.
24: Pero puede ser que no estemos en casa esta noche.
4: Claro.
24: Nuestra casa.
26: Yo he cogido ayer por la noche, empecé con la ropa, hoy por la mañana me he vestido, he puesto el pijama y he cogido la ropa del baile porque si pasamos una semana yo el domingo bailo y tengo que bailar.
4: Ah, tienes una actuación de ballet.
26: Y como es la fiesta dentro de una semana o dos de Los Gallardos, uh-huh, pues no sé cómo lo vamos a hacer, porque como siga esto así
4: va a estar difícil.
26: Es que el viento es lo malo.
4: Los medios aéreos siguen sobrevolando este municipio que está envuelto por una nube oscura. De hecho, hay mucha ceniza por las calles, aunque los bares, las gasolineras y los supermercados siguen funcionando aquí, aunque todo el mundo mira a la montaña, mira atrás. Melody es trabajadora del servicio de limpieza municipal.
0: Esta mañana estaba mucho peor. Ahora mismo, porque se ha medio quitado lo que es el nublado así del humo, pero esta mañana se podía estar afuera. Estaba el pueblo con humo y todo.
4: El acceso a los Gallardos es cada vez más difícil. Hay quien ha tenido que salir con lo puesto. Marta y Lucas nos decían, estos niños están con Lili, pero aquí muchos han tenido que dejar a sus animales. Les hemos visto toda la mañana llamando desesperados para que alguien suelte o rescate a sus mascotas por si el fuego llega a sus casas. Y en el Centro Cultural de los Gallardos, donde se da esa primera asistencia sanitaria, lleva desde ayer por la tarde el concejal de Sanidad de este municipio.
6: Acaban de desalojar la barriada de Alfaí.
4: ¿Que pertenece a?
6: A los Gallardos. Son unos cuantos habitantes que ya lo han desalojado hoy. No sabemos si esto va a mal o a peor, pero estamos mal, sinceramente.
4: Y mientras aquí muchos, mientras miran al cielo para ver si su casa sigue o no a salvo, siguen con las gestiones, porque nos decían, esta noche seguro que no van a poder dormir en casa, van a dormir fuera, y hay quien se ha ido sin su medicación.
18: Gracias, Alba. Todo nuestro apoyo a esas personas que permanecen fuera de sus casas. Y continúan llegando historias de angustia, de preocupación por aquellas personas que aún permanecen en paradero desconocido. Familiares y amigos de personas que aún no han sido localizadas siguen poniendo denuncias para intentar encontrar a esos seres queridos. A las puertas de la comandancia de la Guardia Civil en Garrucha está Noelia Muñoz. Compañera, siguen llegando personas a esa comandancia. Buenas tardes.
10: Hola, buenas tardes. Siguen llegando personas, pero lo hacen poco a poco, como un goteo. Estamos, como decía, en la puerta de la comandancia de la Guardia Civil de Garrucha, intentando recabar esas denuncias que vecinos y familiares, también amigos, están presentando sobre las personas que todavía no encuentran, que están desaparecidas. Muchas de ellas no han podido contactarlas, quizá porque lo precipitado de la salida perdieron sus teléfonos móviles y no lo han podido localizar. Nos contaba, por ejemplo, Francisco, que él tiene unos amigos de nacionalidad francesa. Él es uno, precisamente, de los heridos leves del Torre Cárdenas, y no lo es precisamente por fuego, sino porque en la huida de las llamas se cayó de su motocicleta. Sin embargo, su mujer trataba de huir de las llamas en un vehículo y no sabe nada de ella desde ayer por la tarde. Se presentaba en la comandancia para presentar esa denuncia.
11: Le cortó la carretera. Entonces él tiró la moto y salió corriendo. Y en esa huida cayó y se hizo daño. Vale. Pero él ni está quemado, ni tiene quemaduras, ni nada en absoluto.
10: También se dejaba caer por aquí, por esta comandancia, Josefa. Venía acompañada a su cuñada de nacionalidad inglesa, a quien una vecina desde Inglaterra precisamente la había contactado porque no encuentra a sus padres. Tienen unos 70 años de edad y no consigue saber nada de ellos desde ayer por la tarde. Han pasado ya por el Centro Cultural de los Gallardos, también por el Polideportivo de Garrucha, buscando a las personas evacuadas, a los desalojados, pero sin éxito. Por eso han decidido ya, como último trámite, acercarse a la comandancia de la Guardia Civil.
12: En el Centro Cultural de Garrucha, de los Gallardos, y entonces han dicho que los Gallardos, que estaban evacuando gente al pabellón municipal de Garrucha. Hemos estado en el pabellón municipal de Garrucha y nos ha dicho el policía local, hemos preguntado por esta pareja, entonces nos ha dicho que no, que ahí solamente están los evacuados, que vayan al cuartel de la Guardia Civil a preguntar, que ellos son los que tienen información de los desaparecidos.
10: Es muy importante, recordamos que no está nunca de más presentar una muestra de ADN de los familiares de las personas que están desaparecidos. Las personas interesadas pueden hacerlo en las diferentes comandancias de la Guardia Civil de todo el territorio nacional, también en las sedes policiales extranjeras, desde donde luego se remitirán esas muestras aquí a España.
18: Noelia Muñoz, con la asistencia técnica de José Castillo. Gracias a ambos. Y pues de entre los 8 heridos que dejan las llamas, 4 de ellos ya han sido trasladados al Hospital Virgen del Rocío en Sevilla. Allí está Gonzalo Guancha.
2: Pues podemos confirmar que al menos ya hay uno de los cuatro heridos más graves en Sevilla capital. El resto llegará hoy de manera progresiva a este centro referente en quemados críticos del sur de España a través de tres traslados en helicóptero desde el Hospital Torre Cárdena de Almería gestionados por el 061 de la Junta. Esta unidad de quemado del Virgen del Rocío asume quemaduras de segundo y tercer grado en más de un 20% del cuerpo de pacientes de Andalucía, pero también de Canarias, de Ceuta, Melilla e incluso países africanos, porque este centro es referencia internacional por experiencias clínicas de éxito en piel humana generada incluso mediante ingeniería de tejidos.
18: Gracias, Gonzalo. Y preguntado por qué no recibieron en sus móviles los vecinos y vecinas de los municipios afectados el aviso Es Alert, el consejero de emergencias, Antonio Sanz, explica que consideraron que era más eficaz lo que estaban haciendo los servicios municipales y la Guardia Civil, avisando casa por casa.
13: Tengan en cuenta que el Es Alert tiene zonificación. Eso no es un problema nuestro, es un problema de la telefonía, que las zonas del Es Alert son muy extensas. Íbamos a mandar el mensaje y era mucho más eficaz el trabajo que estaba haciendo desde primer minuto el alcalde con el apoyo de Guardia Civil, con el apoyo de Policía Local y que contactó vecino por vecino y por tanto al contactar vecino por vecino es el sistema más eficaz, no le quepa duda. Otra cosa es, bueno, pues que lógicamente se atiendan esas instrucciones, que yo le llamo instrucciones, para que no ocurran este tipo de cosas.
14: Desde el Ejecutivo Central, la responsable de Protección Civil, Virginia Barcones, recuerda que la activación de este sistema de alerta corresponde a la Junta y asegura las explicaciones se darán cuando se extingan las llamas, que es ahora la máxima prioridad de todos.
15: El Es Alert es una de las herramientas que las direcciones de emergencias tienen cuando consideran que se dan las circunstancias para poner en marcha este sistema de aviso a la población. Yo estoy segura de que cuando acabe la extinción se ofrecerá toda la información y también se especificará el motivo por qué no se utilizó esta herramienta.
14: Recordemos que Es Alert avisa de forma rápida y masiva ante situaciones de grave riesgo con una señal acústica y también una vibración especial en los móviles, aunque los terminales los tengamos en silencio.
18: Las reacciones a este trágico incendio no se han hecho esperar. Muestras de dolor y condolencias por las víctimas, solidaridad también y de apoyo con los que están trabajando sobre el terreno para controlar el fuego y que llegan desde todas partes. Raúl Ramírez, buenas tardes.
16: Sí, buenas tardes. El rey Felipe se ha mostrado consternado por el incendio de los Gallardos. A escasos 140 kilómetros de allí, en San Javier, en Murcia, ha guardado un minuto de silencio y ha cancelado el brindis en la Academia del Aire tras la entrega de despachos y ha manifestado allí su pésame.
17: A todos aquellos que han perdido seres queridos, también por la angustia que están padeciendo ante la incertidumbre de saber dónde están aquellos que todavía no se han localizado.
16: Tanto el rey como el presidente del gobierno han hablado por teléfono con Juanma Moreno. Pedro Sánchez le ha garantizado al presidente de la Junta la máxima colaboración. Desde el exterior, la presidenta de la Comisión Europea, Ursula von der Leyen, transmite su tristeza y apoyo a España en un mensaje a través de X. En nuestro país, las comunidades autónomas se solidarizan y mandan también mensajes como el manchego García Pagé y el aragonés Jorge Azcón. Extremadura está al lado de Andalucía, ha escrito su presidenta María Guardiola, y el valenciano Luciano Pérez Llorca ha ofrecido incluso medios a Moreno.
25: Le he trasladado todo el soporte y todo el apoyo de la comunidad valenciana y, por supuesto, hemos puesto todos aquellos medios que considere a su disposición.
16: En nuestra tierra, el Parlamento de Andalucía muestra su consternación por los fallecidos en el incendio a través de un comunicado. Los partidos han suspendido sus agendas. María García de Adelante Andalucía y Antonio Maillo de Por Andalucía ponen el foco en el trabajo y la labor del Infoca.
27: Que están haciendo todo lo que pueden y más, a pesar de la falta de medios y a veces incluso en las condiciones de precariedad.
28: Servicio que tiene que ser cuidado y una actividad prioritaria máxima en las acciones públicas de la Junta de Andalucía.
16: Algo en lo que coinciden sindicatos como CESIF Almería, que reclama más inversión, personal y planificación. Amaya Serrano.
29: Cuando esta emergencia termine, no podemos volver a olvidarnos del monte hasta el próximo verano.
16: También la Federación Andaluza de Municipios y Provincias se une a este dolor con un minuto de silencio que se ha celebrado este mediodía por las víctimas de los incendios al que estaban llamados todos los ayuntamientos de España.
18: Gracias, Raúl. Ante cualquier incendio forestal como este, tan cercanos a zonas habitadas, los profesionales recuerdan a la población la importancia de mantener la calma y seguir únicamente las indicaciones oficiales.
30: Esta es la norma de oro.
31: Seguir siempre las instrucciones oficiales.
14: Es Jordi Murtra el que habla, experto en incendios forestales. Son las autoridades las que tienen la previsión de cómo evolucionarán las llamas. Así que hay que estar atento a cualquier información si sabemos que hay fuego cerca. Román García es bombero.
1: Y cerca no es a un kilómetro. Es que hoy en día 10 kilómetros ya es cerca. Estén muy atentos a los medios de comunicación.
14: Es peligroso huir por nuestra cuenta, no podemos creer que vamos a correr más que las llamas, ni siquiera en coche, que incorpora además un riesgo añadido, la falta de visibilidad por el humo. Escuchamos a Federico Grillo, que es técnico de emergencias.
3: Y vemos que en muchos casos se quedan parados en la carretera, no ven absolutamente nada o se salen de la vía, por lo que ya tienes un accidente de tráfico, como una situación de incendio y de potencial atrapamiento.
14: Y dentro de una casa...
1: Bajar las persianas, cerrar las puertas, tapar las partes bajas de las puertas con toallas húmedas e intentar aguantar.
14: Eso con el incendio encima, pero en prevención, recuerda Federico Grillo.
3: Hay que tener una limpieza exterior de la vivienda.
14: Y tener siempre la cabeza fría. Recuerdan que una zona segura es lo que ya se ha quemado. Insisten en que debemos seguir las indicaciones oficiales.
18: Gracias, Paloma. Y estamos muy pendientes de otro incendio, pero en Málaga, en Benavís, donde siguen confinadas más de 300 personas. ¿Cuál es la situación a esta hora? Iker Álvarez, buenas tardes.
7: Buenas tardes, compañeros, desde el puesto de mando avanzado a los pies de las montañas de Benavís. Por aquí la verdad es que no hay mucha actualización más allá de que sigue activo sin llamas este incendio, pero con buen pronóstico de que se estabilice con el cambio meteorológico previsto para las próximas horas. Unos 300 efectivos siguen trabajando sin descanso para poder controlarlo con medios terrestres y aéreos. Ya han vuelto a sus casas casi 1.800 de las 2.000 personas desalojadas de las urbanizaciones afectadas, pero 370 vecinos a estas horas siguen confinados en la de Montemayor. Aunque ahora lo que preocupa es el cambio de viento, como nos contaba Alejandro Molina, portavoz del Infoca.
8: La parte que tenemos más caliente, donde tenemos concentrado el mayor número de efectivos, es en la zona norte, que en consecuencia si le sopla desde el sur, si lo empuja desde el sur, puede darle a reactivar el incendio. Pero bueno, tenemos personal allí in situ, allí donde estamos priorizando descarga de medio aéreo para enfriar la zona.
7: Aunque los medios nos dicen aquí que por el momento se desconocen las causas del incendio y no se descarta ninguna hipótesis.
18: Gracias. Así que terminamos nuestro informativo, pero seguimos en Radio Nacional con toda la información de este incendio que asola los Gallardos en Almería. Buenas tardes.
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19: Dos y media, una y media en Canarias. Seguimos en Almería, en el puesto de mando avanzado en la coordinación del incendio, del gran incendio de los Gallardos. Amplio dispositivo que está ahora mismo desplegado para tratar de contener unas llamas que se siguen extendiendo, siguen empujadas por un viento que ahora mismo golpea en la cara, un viento que es caliente y que está jugando en contra. Ahora mismo las previsiones, lo hemos ido contando a lo largo de esta programación especial, no son buenas. Sigue cayendo esa, bueno, como ceniza, como arenilla, como una niebla de ceniza que hay ahora mismo impregnando todo. El olor es intenso a humo. Hay más de 3.000 hectáreas quemadas, lo peor, las víctimas, 12 personas fallecidas, y tenemos a Pablo González, uno de nuestros compañeros redactores, frente a ese gran fuego, frente a ese gran incendio, y con visión de lo que es uno de los puntos clave, la A7, y cómo ese incendio está poco a poco ganando terreno. Pablo, adelante.
20: ¿Qué tal? Muy buenas tardes, Carlos. Así es, justamente me encuentro en la ubicación de Alfaix, donde las llamas estamos observando justo delante de nosotros los carriles de la auto.
19: Tenemos dificultades. Sí, tenemos dificultades, Pablo, para escucharte con nitidez. Estás frente a las llamas, estás junto a esa autovía 7 que puede hacer de parapeto, pero puede ser también uno de los de las zonas en las que el fuego gane terreno por otras partes. Enseguida buscaremos esa comunicación contigo para que nos cuentes lo que estás viendo. 8 heridos, además de esas 12 personas fallecidas, 4 de los heridos graves. Estamos ahora mismo en el polideportivo de la Garrucha. Noelia Muñoz, Noelia, buenas tardes, siguen pasando por allí víctimas familiares que están tratando de dejar sus datos de identificación, ¿no?
10: Así es, de momento han sido muy pocas las personas que se han acercado hasta la comandancia de la Guardia Civil de Garrucha a presentar como tal una denuncia formal. Algunos venían en busca de información y otras personas ya como un último recurso, nos lo decía Josefa, que ya habían pasado por dos centros desalojados, evacuados y sin éxito. Una familiar desde Inglaterra le había pedido que intentaran contactar con sus padres.
21: Han desaparecido un matrimonio de 75 años,
0: una pareja, y entonces su hija desde Inglaterra se ha puesto en contacto con mi cuñada para ver si saben información.
10: Francisco nos contaba que tienen unos familiares franceses de mediana edad, de aproximadamente unos 50 años, que trataron de huir del fuego ayer de manera diferente. A la mujer las llamas le cortaron el paso y él, que huía en una motocicleta, la lanzó al suelo y resultó herido. Pero por la caída ya le están dando el alta, sale del hospital Torre Cárdenas. Si no lo ha hecho ya, lo hará en las próximas horas.
4: Y avisaron que salió. Pues él salió de la moto y la mujer con el coche. Y ella, pues, iban llegando a la carretera para poder salir de su urbanización donde vive. Y el fuego le cortó la carretera.
10: Desde la comandancia de la Guardia Civil, eso sí, nos han pedido a los medios de comunicación que nos retiremos de la puerta, donde ya se están acercando personas a interesarse sobre el cauce formal para presentar esas denuncias, para presentar las muestras de ADN. Nos decían, es una situación muy delicada para muchas personas que ya están en una situación demasiado desesperada y angustiosa. Nos pedían por eso que nos retiráramos de la comandancia.
19: Y así lo hacemos respetuosamente. Gracias, Noelia. Estos son los últimos datos que ha proporcionado el presidente de la Junta de Andalucía sobre fallecidos, sobre desaparecidos. Pedía también esa cautela y esa prudencia.
5: Por eso este incendio habrá que andarse con mucho cuidado, sobre todo por las condiciones climatológicas, hasta que se pueda dar por controlado, ¿no? Así que, bueno, mucha prudencia. Vamos a esperar cómo se desarrolla la jornada a lo largo del día. Y esperemos, deseemos, yo personalmente quiero confiar que ojalá no haya ningún tipo de fallecidos más.
19: Hay además 600 personas desalojadas, familias que han tenido que salir de sus casas con casi lo opuesto, angustiadas, como pueden imaginar, y con ellas ha estado durante toda la mañana, con algunos menores también, y a partir de ahora en el Centro Cultural Los Gallardos, Alba Urruti. Alba, buenas tardes.
6: Buenas tardes, sí, psicólogas y servicios de emergencias están atendiendo a todas estas personas. Desde aquí les llevan en autobuses a la Garrucha. Lo que vemos aquí es un constante goteo de gente, de personas que tienen que salir corriendo literalmente de sus casas. Y en este centro cultural de Los Gallardos se les da una primera atención sanitaria, sobre todo psicológica, porque a muchos, como dices, les ha tocado salir con lo opuesto.
11: Se han dejado todo, medicación, que ellos necesitan medicación continua, son diabéticos los dos, y se han dejado todo. Así que ahora estoy intentando llamar a la farmacia, porque no nos dejan entrar ya, acceder otra vez, ya está todo cerrado. Estoy intentando llamar a la farmacia a ver si con su tarjeta me pueden adelantar la medicación, para al menos pasar el día.
6: Lucía lleva toda la mañana intentando gestionar que a su madre y su padre de 76 y 86 años les den esa medicación para la diabetes que hoy tienen que tomar. Ahora nos dicen, ya van entendiendo poco a poco que esta noche seguro que no duermen en casa, porque aquí cada minuto que pasa, Carlos, es un golpe más de realidad para todos, también para los más pequeños.
21: A mí con miedo, pero después estábamos yéndonos y ha venido la calle que nos tenemos que ir, nos estábamos yendo.
22: Yo ayer tuve miedo, después pues me tranquilaron mis padres, dormí bien, pero esta mañana cuando mamá me han avisado estaba súper, súper con mucho miedo y nerviosa dando vueltas por la cocina.
23: Hoy por la mañana me vestí, he puesto el pijama y cogí la ropa del baile porque si pasamos una semana yo el domingo bailo y tengo que bailar.
6: Estos niños, Lucas y Marta, han salido con su perra Lili y la mayoría se van, nos dicen, no tanto porque el fuego haya llegado ya a sus casas, sino porque también los accesos y las salidas se están complicando. Aquí, Carlos, siguen los medios aéreos intentando apagar este fuego y la ceniza sigue cayendo constantemente sobre nosotros.
19: Gracias, Alba, cuídate, y gracias a todos los compañeros que están formando parte de este amplio dispositivo de Radio Nacional, en especial a Ángel Hernández, nuestro técnico, que está haciendo que todo suene y vaya a seguir sonando como merece. Sandra Ordín, tenemos mucho que contar, ya habrá tiempo de agradecer, pero ahora mismo tenemos que seguir contando y estando en cada uno de los escenarios.
20: Eso es, Carlos, buenas tardes.
4: Sí, a peu près,
19: buenas tardes.
24: Buenas, ¿qué tal, Oli?
20: Vamos, Carlos, con lo que sabemos desde aquí y desde allí. Por ejemplo, las características de ese incendio. En los últimos años estamos viendo menos fuegos, pero más voraces. El combustible más peligroso.

0: futuro, si no queremos llegar a este nivel de emergencia civil, que es una desgracia para todos, es a que hay que hacer una gestión integrada del riesgo.
1: Si bien es cierto que las borrascas invernales Francis y Leonardo dejaron uno de los arranques de año más lluviosos en décadas, esto produjo el llamado efecto primavera, es decir, que las precipitaciones empaparon los campos y provocaron una proliferación masiva de pasto fino, matorral y maleza en zonas que habitualmente son desérticas o semidesérticas. A esto se unió que las olas de calor se adelantaron y secaron por completo el monte antes de lo previsto, y esto generó ese combustible que llaman los expertos. Román García, bombero forestal.
2: Antes estos incendios no los veíamos hasta agosto. Se está adelantando cada año más episodios de incendios como estos porque el combustible vegetal se seca antes.
1: En lo que insisten los expertos es en que este incendio de los Gallardos no se podría considerar de sexta generación. Se han conjugado, Sandra, varios factores, como decimos, orografía, vegetación seca por las altas temperaturas y cambio de condiciones meteorológicas.
3: Sobre el origen del fuego, la Guardia Civil tiene ya una investigación en marcha en la que estudia como hipótesis la rotura de un cable eléctrico. Lo reiteraba hace tan solo unos minutos el propio presidente Moreno.
4: La Guardia Civil, que de tráfico, que es la primera que llega a la cuneta con el incendio, que sí ve que hay un cable cortado entre dos postes. Y como consecuencia de eso hay un fuego en ambos lados, ¿no?
3: Sin embargo, Red Eléctrica y Endesa, José Luis Dueñas, lo descartan. Buenas tardes.
5: Buenas tardes. La primera en desmarcarse de las hipótesis en estudio, Red Eléctrica asegura que la línea señalada como posible causa no es de su pertenencia, un punto al que hacía referencia de viva voz la presidenta de Redella, Beatriz Corredor, que sí confirma los trabajos en la zona para mitigar posibles impactos.
6: No es una línea de muy alta tensión nuestra. Nuestras instalaciones más próximas no están afectadas, están a 10 kilómetros. Hemos desplazado físicamente allí a personal nuestro que está controlando y vigilando que el incendio no se desplace hacia allí o si se desplaza a dar la señal. Y lo que sí tenemos es un servicio de mantenimiento y de atención para que en cualquier caso que se manifieste un incendio en cualquier parte de España tengamos una alerta temprana que permita desconectar las líneas para evitar riesgos.
5: También Endesa, como decimos, con personal desplazado desde la madrugada y tras hacer las pertinentes verificaciones, recalca de manera más certera que esa misma línea puesta bajo el foco tampoco es suya, está abandonada, pertenecía a un cliente tercero para una cometida privada que daba suministro a un restaurante cerrado desde hace más de dos décadas. Insiste, el contrato, por tanto, indican, estaba dado de baja y eso llevaría a descartar, afirman, que el incendio tenga un origen eléctrico, toda vez que dicha línea no estaba energizada, es decir, no tenía tensión.
3: La mayoría de las 12 víctimas mortales son extranjeras. Parece que al menos 4 de ellas pertenecerían a un mismo grupo de británicos, pero es algo que no se va a saber con certeza hasta que no se realicen, como nos contaba Noelia, las pruebas de ADN. A la espera de más datos, en Reino Unido también se están haciendo eco de la noticia. Corresponsal en Londres, Guillaume Bondux. Buenas tardes.
7: Buenas tardes. Sí, con mucha prudencia y cautela de momento. Un portavoz de Downing Street explica que el Ministerio Británico de Exteriores está en contacto con las autoridades españolas. El gobierno asegura estar recabando más información tras las noticias que califica de preocupantes la posibilidad de que 4 de las víctimas mortales sean británicas. Sus cuerpos fueron encontrados, recordemos, en un coche con el volante a la derecha. Es lo que sugiere que los fallecidos vienen de las islas británicas. A esta hora, el incendio de los Gallardos es la noticia más destacada en los medios. Algunos avanzan que podría también haber ciudadanos británicos entre las personas no localizadas, pero no hay confirmación oficial. Exteriores acaba, eso sí, de actualizar sus recomendaciones para los ciudadanos británicos que se encuentran en la zona. Les piden seguir las instrucciones de las autoridades locales y de los servicios de emergencia.
3: Gracias. Son muchas las condolencias que se están recibiendo tanto la presidenta de la Comisión Europea, Ursula von der Leyen, como otros líderes del resto de los países de la Unión Europea, como Giorgia Meloni, están enviando sus condolencias por lo sucedido. Como les decimos, tanto el Foreign Office como los belgas están muy pendientes de todo lo que pueda suceder. Aquí en España también, Felipe VI, escuchábamos al rey, expresaba las condolencias y solidaridad ante esta tragedia. Día ha sido el comienzo del acto de entrega de despachos de la Academia del Aire y del Espacio de San Javier en Murcia, donde termina hoy su formación militar la princesa de Asturias.
8: Transmitir desde aquí nuestro pésame, nuestro cariño, nuestro apoyo a todos aquellos que han perdido seres queridos, también por la angustia que están padeciendo ante la incertidumbre de saber dónde están aquellos que todavía no se han localizado.
3: En señal de duelo se ha suspendido también el brindis final del acto al que asistían.

0: también la reina y la infanta Sofía. Condolencia y solidaridad de los representantes políticos. El presidente del Gobierno, Pedro Sánchez, está en contacto directo con el de la Junta de Andalucía. La ministra portavoz dice que todos los medios del Estado están volcados en esta emergencia, pero el PP acusa al Gobierno de no estar centrado en la gestión. Rosa Carreño, buenas tardes.
1: Buenas tardes. En X, Pedro Sánchez mostraba su pésame y solidaridad con los vecinos, a los que les pide mucha precaución. El presidente del Gobierno aboga además por la máxima colaboración con la Junta de Andalucía. Tras conversar esta mañana con el presidente andaluz, Moncloa dice que está volcada, lo decía el ministro Óscar López.
2: El Gobierno está volcado en esta tragedia porque además estamos conociendo que hay varias personas desaparecidas y no puede haber otra prioridad ahora mismo que extinguir ese incendio cuanto antes y que poner todos los recursos de todas las administraciones para que haga el menor daño posible.
1: Esa cooperación entre administraciones es fundamental también para Feijóo, que esta mañana en X mandaba también su pésame a los afectados, fuerza a los residentes, a los que les pide también seguir las indicaciones de las administraciones. Su número dos, Miguel Tellado, eso sí, pedía además al Gobierno mejores servicios públicos y estar centrado en lo que importa.
3: Centrado en la gestión, porque hoy lamentablemente no lo tenemos. Un Gobierno compuesto por buenos gestores públicos, que se ocupen a diario y en exclusiva de los problemas reales de la sociedad española. De nada más que de eso.
1: En redes también Abascal se mostraba conmocionado por la tragedia y pedía medios y apoyo para los que están trabajando contra el fuego. Desde Podemos, Irene Montero habla de noticias terribles y mostraba su cariño a los afectados y el apoyo a quien trabaja sin descanso en cada emergencia. Lo hacía también Antonio Maillo.
4: Creo que no podemos olvidar nunca la labor extraordinaria, impagable, que hacen los trabajadores y trabajadoras del Infoca, no solo en la prevención, sino en atajar los incendios cuando se puedan y en salvar vida.
1: Dice Maillo que los andaluces deben estar hoy muy orgullosos de un servicio que debe ser una prioridad para la Junta de Andalucía.
0: Hay muchas incógnitas en torno a este incendio, pero algo que parece más o menos claro es que los fallecidos, o al menos parte de ellos, recibieron instrucciones para permanecer en las viviendas o para evacuar por un lugar concreto e intentaron huir por un lugar por donde fueron alcanzados por las llamas. ¿Qué hay que hacer en estos casos? Isabel Jiménez, buenas tardes.
5: Buenas tardes. Para empezar, seguir siempre las instrucciones de la autoridad. Es importante mantener la cabeza fría porque en muchos casos tendremos que luchar contra el instinto. Teresa Marín, psicóloga forense.
6: Se activa el estado de alarma en nuestro sistema nervioso y solo pretendemos huir, huir y huir al coste que finalmente sea.
5: Ese precio puede ser muy alto. Un error es saltar al coche pensando que vamos a correr más que el fuego. No es cierto. Y como recuerda Federico Grillo, director de extinción en el Cabildo de Gran Canaria, a las llamas añadimos el riesgo de conducir con humo.
7: Y vemos que en muchos casos se quedan parados en la carretera, no ven absolutamente nada o se salen de la vía, por lo que ya tienes un accidente de tráfico con una situación de incendio y de potencial atrapamiento.
5: Y ante la duda, buscar siempre el centro del pueblo. Ferran Dalmau, ingeniero forestal.
8: Pero tú, dentro de la plaza del pueblo, dentro de tu coche, es difícil que el incendio te mate.
5: Aunque una casa siempre será más resistente que un vehículo. Si nos confinamos en ella, hay que tapar los bajos de las puertas con ropa húmeda y mantener el exterior siempre libre de maleza. En resumen,
9: que esos municipios tengan un plan de autoprotección, pero que ese plan de autoprotección, primero, se implemente y, segundo, se dé a conocer.
5: Arancha Pérez, vicedecana del Colegio Oficial de Ingenieros de Montes, pide un cambio de mentalidad que empiece por la educación.
0: Consejos que se pueden seguir también en otros incendios que están asolando España. Parece que mejora algo la situación del resto de los fuegos. Marta Mazagatos.
10: En la provincia de Málaga, el de Benavís no tiene llama ni frente activo y por eso 1.700 de los 2.000 desalojados pueden volver a sus casas. Quedarían 370 personas con orden de confinamiento en sus domicilios por precaución. Patricia Navarro es la delegada de la Junta en Málaga.
11: Ahora mismo no tenemos frentes activos, frentes de fuegos activos no tenemos. Y lo que están dedicados tanto los medios humanos como el propio medio aéreo es a enfriar todas las zonas humeantes que tenemos en todo el perímetro.
10: En Cataluña ha quedado controlado el fuego en Aigua, Murcia, en Tarragona y estabilizado el de Guimerá en la provincia de Lleida.
0: Y ojo, porque se tienen también pensado viajar a Francia, sepan que el territorio, el país, se enfrenta al tercer episodio de temperaturas extremas en menos de 2 meses. Por primera vez, el gobierno galo ha activado un plan especial para acoger a personas mayores y gente sin hogar en lugares frescos y preocupan también los incendios forestales. Corresponsal en París, Antonio Delgado, buenas tardes.
12: Buenas tardes, y es que en lo que va de año, Francia contabiliza 8.000 1.000 focos de incendio. La superficie quemada ronda ya las 25.000 hectáreas. El doble que el año pasado por estas fechas, ha explicado hoy el director general de Protección Civil. Solo ayer había cerca de 40 incendios activos en Francia, 40 avivados por el cóctel explosivo que forman la sequedad, el viento y ese calor que vuelve a apretar. En Francia estamos ya en la tercera ola de calor del año. Mañana habrá 24 departamentos, 24 provincias en alerta roja. Tras las al menos 2.000 muertes de la segunda ola, el gobierno ha estrenado un plan especial para acoger en refugios climáticos a personas mayores, personas sin hogar y otra parte de la población vulnerable.
0: 2:48, 1:48 en Canarias, este viernes 10 de junio. Nos deja más noticias.
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0: Empezando por tribunales, el juez Santiago Pedraza ha imputado en el caso Leiria a Juan Manuel Serrano, ex jefe del gabinete de Pedro Sánchez en el Partido Socialista y expresidente de Correos, a quien, recuerden, la Guardia Civil vinculaba en un informe que conocimos ayer en el entorno de la trama del caso Leiria. Audiencia Nacional, Gemma Alfaro, buenas tardes.
14: Buenas tardes. Y el juez Pedraza asegura que si bien la implicación de Serrano en los hechos era difusa al principio, ahora ya hay un conjunto de indicios contra él por su relación con los integrantes de la organización criminal que lideraba la trama de la SEPI, y cita expresamente a la Fontana del PSOE, Leire Díez, y al que fuera presidente de la sociedad, Vicente Fernández. Habla el instructor de los contratos en Correos para la trama, cuando Serrano era el presidente de la compañía, y también su posible responsabilidad en el grupo que trataba de desestabilizar investigaciones que perjudicasen al PSOE y al gobierno. Afirma el auto que participó en reuniones en Ferraz y tras ellas Leire Díez le daba cuenta del avance de sus gestiones. Para conocer la implicación en todo ello, el juez acepta la petición de la UCO de volcar su teléfono. Diligencia que rechaza en otros casos también reclamados, como en el de la gerente del PSOE, Ana María Fuentes, o en el de las trabajadoras de Ferraz, Covadonga, San Pedro y Celia Rodríguez. Cree que la medida sería desproporcionada. Desimputa, por cierto, a las dos empleadas porque dice que no hay indicios de que conociesen ningún plan ilícito. Asegura que ellas se limitaban a ejecutar órdenes de la secretaria de organización del partido. Las cita como testigos el próximo día 28 y les pide que aporten las conversaciones que hayan podido mantener desde abril de 2024 a junio de 2025 con Santos Cerdán, con Serrano, con la gerente del PSOE y con Leire 10.
0: Además, en Valencia, un juzgado de Llíria, distinto al de Catarroja, que lleva la gestión política de la tragedia, ha citado a declarar en calidad de investigado al ex subsecretario de la Conselleria de Justicia de la Generalitat, Ricardo García, por la filtración, recuerde, manipulada de una llamada entre la Agencia Estatal de Meteorología y Emergencias de la Generalitat el día Marta de la Dana.
10: El audio fue difundido en febrero de 2025. A las técnicas de los dos organismos no se les oye decir que la tarde iba a ser complicada. Lo que sí se oye es que no querían marear con más avisos. El expresidente Mazón lo difundió en redes sociales.
0: Hay más. Todas las comunidades autónomas, a excepción de Madrid, han aprobado propuesta del Ministerio de Sanidad la segunda edición del Manual de Buenas Prácticas en Eutanasia. Entre otras cosas, incorpora la donación de órganos, refuerza el papel de la enfermería, amplía plazos de aplazamiento y actualiza los criterios organizativos. El documento detalla la posibilidad de suspender temporalmente el proceso por circunstancias excepcionales y, basándose en la experiencia clínica de riesgo de pérdida inminente de la capacidad o fallecimiento, recomienda una tramitación abreviada para los casos más urgentes. Mónica García, ministra de Sanidad.
15: Es un documento que incorpora toda la experiencia acumulada, refuerza el papel de la enfermería, mejora la organización del procedimiento y ofrece más seguridad jurídica tanto a los profesionales como a los pacientes y sus familias.
0: Madrid dice que hay puntos que no están claros. La ministra explica que lo único que hace el manual es aprender de la experiencia para garantizar de mejor manera que los ciudadanos y ciudadanas que se quieran acoger a la ley lo hagan con todas las seguridades jurídicas. Y la Comisión Europea acusa a la empresa Meta de infringir la ley de servicios digitales por el diseño adictivo, dicen, de Instagram y Facebook. Corresponsal comunitario David Vidueiro, buenas tardes.
16: Buenas tardes. La Comisión quiere que Meta modifique el diseño de Facebook y de Instagram porque, en su opinión, los hace adictivos. Bruselas cree que la compañía de Mark Zuckerberg no ha evaluado adecuadamente los riesgos que pueden generar para el bienestar físico y mental, especialmente de menores y adultos vulnerables. La investigación cita el scroll infinito, es decir, que puedas desplazarte sin fin por la pantalla para ver un vídeo tras otro, vídeos que además se reproducen de manera automática. También pone el foco sobre sus notificaciones y las recomendaciones muy personalizadas. Todos estos elementos empujan al usuario a ver nuevo contenido constantemente. Por otro lado, las medidas que el gigante digital ha puesto en marcha para mitigar el peligro de adicción se quedan cortas para la comisión. Las herramientas para moderar el tiempo que uno pasa en estas plataformas no son efectivas y los controles parentales solo funcionan cuando los progenitores tienen un conocimiento mínimo. Ahora Meta podrá reclamar, pero se expone a una multa por incumplir la norma de servicios digitales.
0: Y vamos con los deportes. Hubiera sido una de las noticias del día. La selección española se juega el pase a las semifinales del Mundial esta noche ante la selección de Bélgica. Daniel Ampuero, buenas tardes.
17: ¿Qué tal? Buenas tardes. Vamos a intentar que sea la noticia de mañana. Para la selección, los cuartos de final siguen siendo una ronda maldita, porque de las 6 veces que hemos llegado, solo una la superamos esa ronda, pero fue en 2010. Esta vez, Luis Castro, enviado especial, vamos con la vitola de favoritos. Muy buenas otra vez.
18: ¿Qué tal? Muy buenas. Sí, tenemos esa cita con la historia. Solo una vez hemos pasado a semifinales en 2010, camino a ese Mundial que ganamos en Sudáfrica. Así que buscamos traspasar ese muro maldito de cuartos con un favoritismo y una presión que nos ha trasladado la selección belga, pero también con esa sensación de que el equipo está jugando bien. No hemos encajado todavía ningún gol en 5 partidos. Es récord en los mundiales. Somos el equipo que más chutamos a puerta y estamos en un gran momento. Luis de la Fuente medita jugar con el mismo 11 que ganó a Portugal y también a Austria, con la sensación de que hoy sí podemos ser los campeones. Además, la selección ha querido trasladar el pésame a los familiares y los amigos fallecidos en los incendios en Almería. Se espera que antes del partido haya un gesto de cara a ellos, así que el recuerdo con ellos, buscando esa clasificación para semifinales, algo que, como decimos, somos los logrado una vez en toda la historia.
17: Apunta titularidad de Mikel Oyarzabal, el delantero de Luis de la Fuente, que se va a enfrentar a uno de los mejores porteros del mundo, Thibaut Courtois.
19: No sabría decirte si el mejor del mundo, porque nosotros aquí tenemos unos cuantos que también están a un nivel altísimo, pero es verdad que un portero de altísimo nivel, que lleva muchísimos años demostrando muchísimo y que no lo vamos a descubrir ahora. Así que, bueno, ojalá mañana no tenga su día y nosotros estemos acertados.
17: Miramos al rival, Luis. ¿Cómo llega Bélgica, al que, por cierto, a su seleccionador le une un lazo estrecho con Almería y la zona del incendio?
18: Sí, porque su padre es de un pueblo de Almería, sus abuelos también. Ayer lo reconocía en sala de prensa. Un equipo belga que llega también en buen momento, de menos a más, pero con dudas en cuanto al once. Kevin De Bruyne, que es una de sus estrellas, no parece que vaya a ser titular, y otro de los jugadores importantes del Mundial, como Jeremy Duco, tampoco apunta a la titularidad. Por contra, tiene nombres importantes, un conocidísimo del fútbol español, el portero del Real Madrid, Thibaut Courtois, que es la estrella, y también tienen en ataque a Romero Lukaku, que es el máximo goleador de la selección belga, con casi 100 tantos.
17: Bueno, de Garrucha es el padre del seleccionador de Bélgica. Gracias, Luis. Francia es el primer semifinalista. Anoche vencieron a Marruecos por el mismo resultado que hace 4 años en el Mundial de Qatar. Fernando Cardenal.
20: ¿Qué tal? Francia sigue con paso firme. Nadie puede con la selección de Deschamps. Tampoco Marruecos, que apenas brilló con su mejor generación de futbolistas. Marcaron Kylian Mbappé y Ousmane Dembélé 8 y 5 goles respectivamente en este torneo. Mbappé, de hecho, falló un penalti, pero luego se rehizo. Y así de importante se siente en una selección que capitanea y que siempre está exigida. Nos lo contó en zona mixta.
21: Somos un equipo, un país que tiene una historia en el Mundial. Al final tienen que saber la historia del país y como la presión que representa el jugar para Francia, porque tú tienes que ganar sí o sí, si no los otros que están aquí nos van a matar.
20: Y ninguno de sus tres apercibidos vio sanción, así que Koné, Barcola y Olise podrán jugar la semifinal de este martes en Dallas.
17: Bueno, por el otro lado del cuadro jugarán el sábado Noruega e Inglaterra, y la madrugada del sábado al domingo la otra plaza de semifinales saldrá del Argentina-Suiza. Fuera del Mundial de Fútbol, ciclismo, Tour de Francia, séptima etapa. Pogacar dio ayer un golpe de mano en el Tourmalet. El Tour está decidido. Jorge Agüero, muy buenas.
22: Muy buena, la respuesta es sí, pero mientras que la salud y los posibles contratiempos respeten al esloveno en las 15 etapas que, recordamos, todavía quedan, contando la de hoy. Ayer golpe maestro en el Tourmalet y para la general en la primera gran jornada de montaña. 2:42 es la diferencia con Jonas Vingegaard, el principal rival y perseguidor. Hoy séptima etapa. Son 175 kilómetros de llanura entre Haguetmau y Burdeos. Se espera una llegada al sprint.
17: Y Wimbledon, semifinales más masculinas que ya han empezado y llama Osu.
2: Desde las 2:30 se está jugando la primera de las semifinales entre Artur Ferri y Alexander Zverev, que el segundo, el alemán, de pasarle robaría la segunda plaza en el ranking ATP a Carlos Alcaraz. De momento, Zverev 3, Ferri 1. La segunda semifinal a continuación y no antes de las 4:30 medirá Jannik Sinner frente a Novak Djokovic.
17: Y tablero deportivo y a las 8 de la tarde desde el Ayuntamiento de los Palacios en Sevilla, de donde son dos jugadores de la selección, Gaby y Fabián.
0: Gracias, y hoy terminamos con la cultura con Elena Burgos. ¿Qué tal?
3: Hola, buenas tardes.
0: Y toca renovar la cartelera una semana más con un título familiar que tenemos para ver.
3: Pues una semana más, como está ocurriendo este verano, se adelantan al miércoles los estrenos familiares y esta semana ha tocado Bayana en Acción Real. También tenemos este viernes en la cartelera mucho cine español, por ejemplo, una comedia de Antonio Resines y Kim Gutiérrez que se llama Haciendo Amigos. Y también se adelantó al miércoles, la peli Las Corrientes. Su directora nos visita hoy en El Ojo Crítico.
0: Pero con lo que vamos a terminar hoy realmente es con un lanzamiento súper esperado, que es el último disco de los Rolling Stone.
3: Llevábamos meses con adelantos, con vídeos, con pistas en redes y hoy por fin tenemos ya disponibles esos 14 temas de Foreign Tongues del que nos habla Raúl Carnicero.
4: Aunque hace unos meses intentaran jugar algo al despiste, publicando esta canción en vinilo bajo el seudónimo de The Cockroaches, Las Cucarachas, nadie dudó de que estábamos ante algo nuevo de The Rolling Stones. Lo que no sabíamos entonces es que esta era una de las 14 nuevas canciones de su disco número 25, que se publica hoy bajo el título de Foreign Tongues o Lenguas Extranjeras. Keith Richards ha dicho recientemente que en realidad no planifican nada. Simplemente se juntan en el estudio, crean una idea y dejan que fluya esperando que salga bien. Foreign Tongues cuenta con las colaboraciones de Paul McCartney, Steve Winwood, Robert Smith de The Cure y Chad Smith de Red Hot Chili Peppers, y de nuevo también con una toma de batería grabada por Charlie Watts antes de fallecer en 2021. Los Rolling Stones actuaron en España por última vez el 1 de junio de 2022 y este año la banda ha cancelado sus conciertos por la artritis de Keith Richards.

0: Las 3, las 2 en Canarias.
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0: Actualizamos la información con la última hora sobre el incendio en Los Gallardos en Almería, que ha provocado la muerte de al menos 12 personas, 23 están sin localizar y 8 permanecen heridas, 4 en estado grave. El calor empieza a apretar y mucho, y eso sumado a las fuertes rachas de viento complica aún más el trabajo de los servicios de emergencias en una tarde que se espera muy larga. Cerca del incendio, en un punto elevado con visión a la A7, está Pablo González. Buenas tardes.
2: ¿Qué tal? Muy buenas tardes. Pues así es, me encuentro a escasos metros de la lengua de este incendio de Los Gallardos, que a esta hora está alcanzando la urbanización de Alfaix, donde otras 300 personas acaban de ser desalojadas preventivamente. Esta zona residencial, muy próxima a la autovía A7, como comentamos, que permanece cortada desde hace horas y por la que parece que el fuego ya ha conseguido cruzar la carretera y sigue avanzando por este terreno muy escarpado que, pese a ser poco frondoso, los matorrales no superan en ningún caso la altura de una persona, es excesivamente violento debido a su sequedad. Y los pocos árboles, sin embargo, que hay en esta zona son los pertenecientes a las fincas y demás residencias. Sin embargo, los constantes cambios de viento siguen haciendo de este fuego muy violento en esta zona de Almería.
0: A la espera de confirmación, lo que sabemos hasta ahora es que la mayoría de las víctimas mortales podrían ser extranjeras de nacionalidad británica.
3: No hicieron caso a las advertencias que se le dijeron. En algunos casos, que eran confinamiento, no te muevas de tu casa porque era más seguro. Y en otros casos, ven, sal de tu casa. Y si sales, sal por este sendero, no por el otro.
0: Es el presidente de la Junta de Andalucía, Juanma Moreno, por eso pide prudencia y cautela, hacer caso siempre de las autoridades, tanto si hay que confinarse en casa como si hay que evacuar, y en el caso de abandonar la zona, hacerlo siempre siguiendo las indicaciones y no por nuestra propia cuenta. Hasta ahora se desconoce el origen de las llamas. Como principal hipótesis, se estudia la posibilidad de la caída de un cable sobre una cuneta. Sin embargo, Red Eléctrica y Endesa aseguran que la línea afectada no es de su propiedad y los técnicos desplazados hasta allí apuntan que se trataría de una instalación privada sin tensión. Por lo demás, el juez del caso Coldo y Anticorrupción piden al máximo responsable de la UCO que mantenga al teniente coronel Antonio Balas al frente de la investigación, pese a su ascenso previsto para las próximas semanas. Esto supondría un cambio de destino, por lo que solicitan que siga investigando por el tiempo necesario hasta que concluyan las pesquisas. Subrayan el papel relevante que ha tenido Balas en la investigación sobre la supuesta corrupción del exministro Ábalos, que en este caso sí que ya fue condenado en un primer juicio por el caso Mascarillas, y también del que fuera su asesor, Coldo García. Y también de la última hora, la detención de 4 personas en una operación contra el yihadismo. Laura Herrero.
4: Sí, prisión provisional para una de las 4 personas detenidas en un operativo de la Policía Nacional contra el yihadismo. El juez ha decretado esta medida tras conocer que esta mujer, detenida en Toledo, tenía un billete comprado para viajar a Turquía para desde allí acceder a las zonas de conflicto en Oriente Medio, y es eso lo que precipitó este lunes su arresto. Las otras 3 detenciones se han producido en Barcelona, Madrid y Ceuta. Se les atribuye a todos ellos delitos de adoctrinamiento, autocapacitación y enaltecimiento terrorista. Los 4, según la Policía Nacional, son jóvenes que habrían asumido plenamente el dogma del Daesh y difundían publicaciones en las redes sociales reiteradas en el tiempo apoyando a la organización terrorista.
0: Igualdad confirma como violencia machista los asesinatos de María y Patricia, madre e hija de 61 y 31 años, en Mijas, en la provincia de Málaga. Las 2 fueron encontradas en una vivienda incendiada. El supuesto autor del asesinato permanece detenido. Era la expareja de la madre. Ninguna de las 2 estaba en el sistema Biogen. Recordamos el 016, el teléfono de atención a las víctimas de todo tipo de violencia contra la mujer, gratuito, no queda registrado en la factura. 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
5: El tráfico en Radio 5. Buenas tardes. En estos momentos les pedimos precaución ya que se encuentra cortada por incendio la A7 en Almería y Los Gallardos en ambas direcciones. Les pedimos que eviten circular por las zonas afectadas. También pendientes de varios siniestros, uno de ellos corta en Salamanca la A66 en Guijuelo hacia Zamora y más en Valencia la A7 en Rafael Buñol sentido Alicante y también Loriguilla hacia Castellón. En Murcia la A7 Librilla hacia Lorca, en Málaga la AP7 en Benalmádena en sentido Marbella y en Barcelona en su entrada por la A2 en San Joan Despí. Dificultades en la circulación a esta hora en Madrid de las salidas por la A1 en Circuito del Jarama, A3 en Rivas, A4 en Pinto, A42 en Getafe y A5 en Alcorcón, A6 en El Plantío. También se complica en Vizcaya la A8 en Ortuella hacia Santander, en Barcelona la AP7 en Barbera del Vallès en ambas direcciones, en Valencia la entrada por la A3 en Loriguilla y ya en Andalucía complicaciones de salida de Granada por la A92 en Santa Fe, en Málaga la A7 en San Pedro Alcántara y Marbella en ambos sentidos y de salida por la A45 en Casa Bermeja, también en las salidas de Sevilla por la A49 en Tomares, la A4 en Carmona y Dos Hermanas y la AP4 en Las Cabezas de San Juan. Se complica también en Cádiz la entrada por la A4 en Puerto Real y la A7 en San Roque hacia Algeciras. Es una información de la Dirección General de Tráfico.
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7: Buenas tardes, ¿qué tal? Pues hoy dejamos atrás la ola de calor. Bajan las temperaturas diurnas en todo el país, salvo Baleares y Nordeste. En estas zonas, aún con avisos por calor, son de nivel naranja, peligro importante en Mallorca y Pirineo de Lleida. Ahora mismo, 39 grados en Llucmajor, 38 en Porreras y Binissalem, todos ellos en Mallorca. Por otro lado, muy pendientes de los chubascos y tormentas que pueden ir con granizo y rachas muy fuertes de viento, especialmente en Castilla y León, Sierra de Madrid y Cordilleras Ibérica y Cantábrica. A esta hora ya han comenzado las primeras tormentas, principalmente en el País Vasco, Zaragoza y puntos de Navarra. Es una información de AEMET.
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0: ¿Qué tal? ¿Cómo están? Aquí en Radio 5 seguimos muy pendientes de las noticias que nos llegan desde Los Gallardos, de la evolución del incendio en Almería, del trabajo de los equipos de emergencia. Y nosotros, que cada día les hablamos de salud, vamos a ocuparnos en los próximos minutos del estado de los heridos. Nos interesamos por la situación de las personas desalojadas. Son las 3 de la tarde, 7 minutos, 2, 7 minutos en Canarias. Comenzamos.
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0: En estas situaciones, la atención psicológica es tan importante. Se pueden imaginar cómo la asistencia médica. Los primeros instantes después de un suceso como este resultan muy complejos mentalmente para los afectados, sean víctimas o familiares. Saludamos ya a Valentín Rodil, que es psicólogo experto en emergencias. ¿Qué tal? Buenas tardes.
2: Hola, buenas tardes, muy buenas.
0: Valentín, cuando una persona vive una tragedia como esta, la mente no es capaz de procesar y entra en estado de shock, ¿verdad?
2: Totalmente, la mente se protege. Nos protegemos de muy diversas maneras. A veces es simplemente negando lo ocurrido, permanece en un espacio, en un estado como de embotamiento general, se ofuscan un poco los sentidos, básicamente. Es un estado como de protección, digamos, en el que nos sumimos en diversas reacciones inmediatas, ¿no? Es muy bueno como el poder ser consciente de este tipo de reacciones, porque lo que luego necesitaremos será hacer respuesta a la crisis, pero de primeras el cerebro procede con reacciones y todas las reacciones van a ser válidas. Lo que pasa es que algunas evidentemente se salen, pues a lo mejor evidentemente ya de lo que el cerebro puede hacer. Entonces, por eso se toman decisiones como las que se han tomado hoy, ¿no? Por eso se empieza a correr intentando huir del incendio, porque no hay manera de pensar en ese momento.
0: Cada persona tiene unos sentimientos diferentes, una reacción personal, y uno de los retos de los profesionales en estos momentos es dar a cada uno lo que necesita. Valentín, ¿cómo es esa primera intervención? ¿Cómo se estabiliza a las víctimas? Porque hay que canalizar, tú lo estabas diciendo, muchísimas emociones.
2: Bueno, tenemos que capturar sería una forma de hablar, ¿no? Tenemos que encontrarnos con la persona que está detrás de todas estas reacciones. Y para eso lo que más tenemos los humanos es como dar valor a las palabras que van saliendo, a las emociones que vamos experimentando, más que nada a las reacciones que vamos teniendo. Entonces, nosotros estabilizamos mucho a las personas, evidentemente, en situaciones así, dando valor a lo que nos están trayendo. Traen repeticiones, traen preocupaciones y muy inmediatamente traen preguntas. Y muy inmediatamente todo eso está hablando de la persona que está detrás. La persona que ya vivía y que está como haciéndose cargo de todo esto, ¿no? Ha sido muy, muy, muy hermoso, muy hermoso. Poder escuchar hace nada, un rato, a unos niños muy, muy de 9 y 10 años, hablando de una manera bastante clara. Se notaba que, bueno, que habían podido hablar, que habían tenido como el momento con los psicólogos en los que, digamos, habían podido estabilizarse, y entonces pues empezaban a sacar pues un poco todas estas preocupaciones. Buscas la persona que está detrás y no te quedas con el ropaje de la emoción, ¿no?
0: Estamos hablando de personas afectadas directamente y también de las personas desplazadas que están afectadas, por supuesto, también, aunque de una forma secundaria. A lo mejor una de las peores sensaciones es la incertidumbre. Cuando no sabes qué va a pasar, la mente imagina el peor escenario. ¿Cómo ayudáis a gestionar la incertidumbre que también tienen las víctimas, por supuesto?
2: Claramente no se puede conducir con luces largas cuando hay niebla, es imposible. Entonces directamente necesitamos volver a ponernos luces cortas y para poder ver un poco en la neblina. De esta manera entonces nos vamos centrando en lo más inmediato, en la necesidad más inmediata de la persona, recogiendo, sí que es verdad, su deseo del momento, ¿no? Necesitan saber qué van a tener ahora, qué seguridad vamos a necesitar. Algunas personas, evidentemente, están muy preocupadas por personas desaparecidas y, por tanto, están focalizadas simplemente en esto. Pero incluso ahí la luz corta es esa preocupación que tenemos en ese momento, ¿no? No estamos pensando en qué haremos dentro de 2 semanas ni nada por el estilo. De vez en cuando volvemos, ponemos como conducimos de esa manera, por darte un poco de seguridad, metes luz larga para saber que tienes vida. Y por eso los niños hablaban en un momento dado de qué va a pasar con la fiesta de los gallardos, pero rápidamente vamos a la luz corta, ¿no? Y es un poco lo que estamos viviendo aquí, lo que estamos experimentando, y eso te da soporte y seguridad.
0: ¿Qué es lo que más necesitan ahora mismo? Porque entiendo que la atención no es la misma ahora que en las semanas posteriores. Tú estás diciendo no se puede conducir con luces largas en medio de la niebla. Después tendrán que aprender a vivir después de una catástrofe. Pero ¿qué es lo que más necesitarían ahora mismo?
2: Bueno, ahora mismo la presencia de digamos, los servicios públicos que van a dar capacidad de orden en una crisis es importante, ¿no? El tener claro que hay alguien que está teniendo la posibilidad de poner orden en un caos, ¿no? Y entonces el tener presencia de servicios claros, digamos, y de mensajes como muy, muy sencillos y muy claros, ¿no? Necesitamos afirmar, por tanto, yo diría, por un lado orden, por otro lado control, por otro lado, seguridad, y dentro de todo esto, ¿no? Entonces, orden, seguridad y control es lo que básicamente tenemos que dar. ¿Esto cómo se da? Pues, hombre, esencialmente con organización y presencia. Y dentro de la presencia, la escucha, sin duda ninguna, la palabra y proporcionar palabras. También, digamos, de recogida de la propia palabra de la persona, ¿no? Entonces, básicamente, es el tiempo de sentirnos un poco seguros en todo un caos.
0: Ayúdanos a poner en valor la psicología de emergencias, que como estamos viendo es vital, porque además cuéntanos, Valentín, que todo lo que se puede atender en los primeros momentos ayuda a prevenir problemas futuros.
2: Sí, es verdad que ahora no estamos hablando de duelo, estamos hablando de prevención de duelo complicado, de alguna manera, ¿no? Estamos hablando de prevenir circunstancias y situaciones posteriores que pueden como complicarse. Pero básicamente, o sea, la psicología de emergencias ha aprendido muy, muy rápidamente que ese primer momento, lo que llamamos el primer auxilio de psicología, ¿no? El primer auxilio de psicología, que es a muchos niveles individual y a otros niveles es grupal, es como el punto principal de conexión a partir del cual tú las como proporcionas seguridad, control y, como decía, también palabra, ¿no? En ese sentido, la psicología el psicólogo en emergencias es una figura de seguridad, es una figura de que tú tienes ahí una persona que sabes que va a estar templada. El estar templado en esta situación es muy importante, ¿no? La frialdad no nos permitiría estar, y el excesivo calor tampoco nos permitiría estar, pero una figura de templanza que sabe recoger un poco lo emocional sin contagiarse de ello es muy importante, ¿no? Y yo creo que esa es una de las claves más claras, ¿no? La empatía al final, que no es inundación, no es el estar completamente inundado de las expresiones de la persona, y sí es como mantenerte un poco dentro y fuera a la vez, ¿no? Esto es esencial. Y para eso luego nos vamos dotando probablemente de lo que nos dotamos normalmente siempre. Al final es un poco de una escucha que busca intentar encontrar a la persona, por tanto es una escucha profunda que intenta encontrar a la persona dentro de lo que hay, y muy atentos a las reacciones que tienen, ¿no? Buscando un poco cómo estabilizar las adaptativas y discriminar las no adaptativas. Lo que hacemos es una especie de labor de screening, en definitiva, también, ¿no? Uh-huh. Vas viendo quién puede luego tener un pequeño problema y, por tanto, bueno, pues luego derivar en servicios más especializados.
0: Valentín Rodil, psicólogo experto en emergencias, mil gracias por haber atendido la llamada de Radio 5 y gracias por esa labor que hacéis diariamente. Buena tarde, adiós.
2: Nada, venga, adiós, adiós, gracias.
0: Según los últimos datos oficiales, al menos 12 personas han fallecido en el incendio, otras 23 permanecen desaparecidas y 8 han resultado heridas. Enrique Mazas, buenas tardes.
3: Buenas tardes. 4 de ellas, en estado más grave, presentan quemaduras de distinta consideración y permanecen ingresados inicialmente en el Hospital Torre Cárdenas de Almería, aunque la previsión es que sean trasladados en helicóptero al Virgen del Rocío de Sevilla, referencia para pacientes con grandes quemaduras.
0: Otro de los centros sanitarios con unidad de quemados en nuestro país es el Hospital La Fe de Valencia. La doctora Lola Pérez del Caz es su responsable. Doctora, buenas tardes.
4: Hola, muy buenas tardes.
0: Cuando la víctima de un incendio de este tipo llega al hospital, ¿cuál es el primer paso que realiza el equipo médico?
4: Lo primero que se hace es una valoración de la lesión que ha producido la quemadura, del estado general del paciente y sus patologías previas y, muy importante, pues valorar la vía aérea, si ha habido inhalación, si es necesario proceder a una intubación ureotraqueal. Se hace por un equipo multidisciplinar, que es el que tenemos en las unidades de grandes quemados, no solo en la mía, sino en todas las unidades, las 11 unidades de quemados que tenemos en España, de las cuales 6 son unidades de sur, es decir, más especializadas, y son recibidas por un personal cualificado en pacientes críticos, bien intensivista o bien anestesiólogo, junto con los cirujanos plásticos, que nos dedicamos al tratamiento de este tipo de pacientes, el personal de enfermería, las auxiliares, los operadores, todos son un punto importante de pilar para atender el paciente, valorar las lesiones y empezar a funcionar de acuerdo con lo que presenten.
3: Buenas tardes, doctora. ¿Los grados de las quemaduras se hacen por gravedad de las mismas, por extensión en la piel del paciente? ¿Cómo se establece esa gradación?
4: A ver, para valorar la gravedad es, en primer lugar, la extensión que tienen. Eso se calcula, pues, calculando la superficie corporal del paciente que está afectada. Imagínate, en un 100% de tu superficie corporal, tu brazo entero sería un 9%. Cada pierna serían 2,9, un 18%. Tórax y abdomen es otro 18%, espalda y glúteos es otro 18%, y cabeza con cuello es otro 9%. Es lo que llamamos nosotros la regla de los 9, porque divides la superficie corporal en 9%, y así calculas la extensión. A partir de un 20% de extensión, o sea, pues un poco más de un tórax o una pierna y un poco más de otra zona, o sea, no es tan complicado. Digamos que hay tanta pérdida de líquidos en nuestro organismo que aunque tú bebieras agua, pero vamos, amorrado a una botella de agua, perdón por la expresión, no serías capaz de reponer todo el líquido que está perdiendo tu organismo a través de esa barrera cutánea que se ha perdido. Y necesitas goteros. Entonces, la superficie corporal es muy importante para prevenir esa pérdida de líquidos y toda la repercusión que tiene. El grado de quemadura viene en función del grado de afectación dentro de lo que son las capas de la piel. De manera que las quemaduras más superficiales conservan dermis sana y, por tanto, potencial para epitelizar, potencial para restaurar esa capa de piel perfecta. Primer grado, bueno, el primer grado de hecho no se contabilizan porque es la quemadura solar y en principio no se cuenta como para valorar la gravedad de un paciente. Pero segundo grado superficial, pues buen pronóstico, el paciente podrá regenerar su piel. Segundo grado profundo, peor pronóstico, podría o no regenerar la piel. Y tercer grado, fatal, porque están todas las capas de la piel quemadas y es obligatorio y necesario hacer un tratamiento quirúrgico.
3: Bueno, estabilizado el...
4: Sí, doctora.
3: Sí, sí, perfectamente. Una vez estabilizado, doctora, el paciente, ¿cuáles son los tratamientos iniciales que recibe?
4: Los más iniciales van en función de su soporte vital, es decir, todo lo necesario para que no tenga dolor, para que tenga una ventilación asistida si la requiere, los fluidos que está perdiendo al haber perdido su barrera natural, su barrera cutánea, y si fuera necesario algún tipo de soporte más. Cuanto antes eliminemos el tejido que está quemado, que sí que estamos hablando de quemaduras de segundo grado profundo y de tercer grado, antes eliminaremos toda la consecuencia que tiene tener ese tejido y la inflamación que ocasiona ese tejido quemado en el organismo. Cuanto más extensión hay en el organismo de un paciente con ese tejido quemado, más inflamación y peor pronóstico. Entonces, lo primero es que en cuanto nuestros compañeros de cuidados críticos, bien anestesistas o bien intensivistas, estabilicen al paciente en cuanto a todas sus constantes vitales y a toda la repercusión que ha tenido esa pérdida de la piel y las consecuencias, sobre todo, de pérdida de líquidos, entonces los cirujanos actuamos eliminando ese tejido quemado. Lo ideal, y ya está muy establecido en toda la literatura y en la experiencia que tenemos, es que esto se realice entre los primeros, segundo y quinto día. Cuanto antes lo eliminemos, mejora la supervivencia y el pronóstico de los pacientes. Una vez eliminado esa quemadura con los diferentes tipos de desbridar, desbridar es el término médico para eliminar el tejido afectado por la quemadura, entonces procedemos a lo que denominamos la cobertura del paciente, es decir, reponer con injertos o con la técnica que se valore en cada caso para volver a restaurar esa piel, para volver a devolver al paciente a las mejores condiciones posibles.
3: La rehabilitación, el proceso de recuperación es largo en todo caso.
4: Dependiendo del área afectada y la profundidad, es largo. Es largo. De hecho, por lo que he oído por vosotros, por la prensa, los pacientes que van a trasladar a Sevilla a la unidad de Virgen del Rocío tienen quemaduras muy extensas. Y por tanto, ojalá, en el caso de que haya una supervivencia, estamos hablando de varios meses hasta posiblemente proceder el alta hospitalaria. Y un paciente con quemaduras muy extensas están con nosotros años, incluso uno o dos años, porque después viene toda la rehabilitación, todas las secuelas. Es un proceso muy largo y muy complejo.
3: E incluso hablaba de que era multidisciplinar. Toman parte en esa recuperación fisioterapeutas también, ¿no? Para recuperar movilidades y demás.
4: Por supuesto. Yo te he hablado del equipo que está inicialmente en el momento de la urgencia, pero desde el primer momento se hace una interconsulta y tanto el equipo de rehabilitación formado por el médico rehabilitador, los fisioterapeutas y los terapeutas ocupacionales entran en escena muy rápidamente haciendo todas las labores, primero para que el paciente mantenga sus rangos articulares, las posiciones adecuadas para prevenir las secuelas posibles, la rehabilitación respiratoria en el caso de que la vía aérea esté afectada, y después van de la mano de todo el equipo movilizando al paciente, cuando el paciente se va recuperando, ayudándole a recuperar las actividades de su vida diaria, y cuando es dado de alta, continúan en todo el proceso. La rehabilitación yo creo que es importantísima, tanto más que la, bueno, tanto como la cirugía o como los cuidados críticos. Igual que el apoyo psicológico es muy importante en los pacientes y, ojo, en sus familiares. Esto es un accidente que ocurre de un momento para otro. Nunca estás preparado para algo así. Y desde luego la afectación psicosocial que supone es muy importante. Entonces, tanto psiquiatras como psicólogos tienen gran papel. Médicos internistas, porque son muchos pacientes que tienen una patología previa, bien son diabéticos, son hipertensos, tienen alguna malformación, y entonces necesitamos de nuestros compañeros para valorarlos. Los médicos de infecciosos, porque son pacientes, la causa de muerte es más frecuente es la infección. Son pacientes que al perder esa barrera natural, esa barrera que tenemos, que es nuestra piel, tienen mayor índice de infecciones y que realmente suponen un problema importante en su evolución. Entonces, médicos de infecciosos, no me quiero dejar a nadie, porque de verdad que es un equipo importantísimo, y yo creo que todas las unidades de quemados en nuestro país están muy bien formadas, muy bien preparadas, y el engranaje de todos los equipos funciona muy bien para ir tratando adecuadamente a nuestros pacientes.
3: Doctora Pérez de Coz, al margen de grandes incendios y catástrofes como esta, desde su experiencia, ¿cuáles son las causas más frecuentes de quemaduras que llegan al hospital? Ya sean graves, menos graves.
4: A ver, en España, bueno, en casi todos los países, la mayor parte de las quemaduras que se producen, te diría el 90%, son quemaduras en el ámbito domiciliario que no requieren una atención por nuestra parte. No hay datos recogidos precisamente por eso, se atienden en atención primaria y suelen ser quemaduras en el ámbito doméstico, en el consumo y preparación de los alimentos o en otros accidentes, pero dentro de lo que es el domicilio. Cuando ya hablamos de accidentes laborales o accidentes de tráfico o incendios u otro tipo de quemaduras más extensas, entonces sí que requieren atención hospitalaria, y desde que yo empecé hasta ahora ha ido cambiando. Normalmente los grandes quemados siempre los hemos considerado en el ámbito laboral, pero también es verdad que tenemos una crisis laboral importante, y entonces ahora tenemos muchos pacientes con quemaduras extensas en el ámbito psiquiátrico, por intentos de autolisis o por pacientes con consumo de drogas o por pacientes con niveles que hacen que al final no sabes si el trastorno psiquiátrico viene de la mano de la quemadura o la quemadura de la mano del trastorno psiquiátrico, pero es alarmante cómo ha aumentado la incidencia de este tipo de pacientes. Y luego hay muchísimos pacientes, pues hemos visto, hemos tenido la desgracia, nosotros en Valencia tuvimos nuestro incendio de Campanar, pero no hace falta irse muy lejos a recordar el incendio de una discoteca en Suiza. ¿Recuerdas? Eso fue tremendo, la cantidad de pacientes que fallecieron y de pacientes que tuvieron que atenderse todos los veranos con los incendios. Afortunadamente no hemos llegado a lo que nos ha pasado esta vez con Almería, que ha sido terrible, pero cada vez hay más incidentes a nivel global que acompañan a la atención de muchos, de lo que es el desarrollo de un accidente con múltiples víctimas por quemadura. El perfil va cambiando, pero los riesgos nos van aumentando. Y yo no sabría decirte si es por el cambio climático o por menos medidas de prevención, no sé. Pero sí que es cierto que incendios en España cada vez hay más y realmente preocupa mucho para evitar cosas como las que nos han pasado ahora.
3: Hay que tener en cuenta la gravedad, por supuesto, pero ¿qué primeros auxilios recomienda mientras llega la ayuda médica? ¿Hay alguna, no sé, alguna recomendación? Depende. Claro, es que depende mucho, ¿no? Pero
4: está depende, claro. Pero globalmente, generalmente, generalizando mucho. Si es una quemadura pequeña, que es lo más frecuente de todos los que estamos aquí, es decir, que me queme por algo, que me ha salpicado el microondas del aceite de una llamarada de algo, entonces es agua. Agua fría, ni pasta de dientes, ni aloe vera, ni la crema de la abuela que tengo en el cajón, ni cuando vienen con harina, ni cuando vienen con lejía, que yo digo, ¿pero esto de dónde? O sea, agua del grifo, mucho rato. Pero es en una quemadura pequeña. Porque en lo que estamos hablando ahora, por ejemplo, imagínate que tú te encuentras con un vecino que ha sufrido...
0: Nos quedan 10 segundos para ir a las noticias, bueno, doctora.
4: Bueno, pues abreviando, si es una quemadura importante, no es agua fría, sino retirar toda la ropa que está quemada, tapar y esperar la atención del personal cualificado.
0: Doctora Lola Pérez del CAZ, responsable de la unidad de grandes quemados del Hospital La Fe de Valencia, gracias por atender la llamada de Radio 5 Noticias.
5: Son las 3:30, las 2:30 en Canarias.
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5: Andalucía decreta 3 días de luto oficial por los al menos 12 fallecidos en el incendio de Los Gallardos en Almería. Entramos en las horas críticas. El viento está aumentando su intensidad y ha obligado a evacuar preventivamente a 300 vecinos de la pedanía de Alfaix. Junto con el control del viento, la prioridad es localizar a las 23 personas desaparecidas. La Guardia Civil ha iniciado batidas, incluso sin ser completamente seguro para su integridad. Margarita Iniesta.
6: Sí, una de las labores de búsqueda que están llevando a cabo los efectivos de montaña del cuerpo. Ahora la prioridad es encontrarlos. Juanma Moreno es el presidente de la Junta de Andalucía.
7: Y la Guardia Civil está peinando una de las zonas para entrar en algunas de las casas que han sido quemadas, que han quedado calcinadas, para ver qué nos encontramos dentro de esas casas.
6: Es uno de los incendios más rápidos de los últimos años. Las llamas ya afectan a más de 3.000 hectáreas y 12 personas han perdido la vida. Además, hay 8 heridos, 4 de ellos de gravedad. Preocupan sobre todo las condiciones meteorológicas. En las próximas horas esperan fuertes rachas de viento que podrían facilitar la propagación de las llamas. El fuego se ha extendido a otros términos municipales y hasta ahora acaban de ser desalojados todos los vecinos de Alfaix de los Gallardos, una pedanía pegada a la autovía A7 que permanece cortada. Toda la zona ya se encuentra perimetrada. Ahora los efectivos tratan de hacer un cortafuegos para que las llamas no lleguen a la autovía.
5: Vamos a recordar que hay un teléfono de atención para las familias de las víctimas. Es el 677 90 46 24. Repetimos, 677 90 46 24. Además, como consecuencia de este incendio, esta tarde tomarán posesión los consejeros del nuevo gobierno andaluz, pero se hará de manera telemática. Se suspende, digamos, el acto institucional que se celebrará más adelante cuando ya finalmente den por mejor controlado este incendio. También preocupan otros incendios. En Castilla y León, la Junta ha declarado índice de gravedad potencial 1 en el Barroco, en la provincia de Ávila, donde soplan rachas de más de 40 kilómetros por hora y las temperaturas superan los 35 grados. Misma situación que en Canseco, en León, donde las llamas ahora están en zonas inaccesibles para los equipos terrestres. También el de Caboelles de Arriba, que ha empeorado su situación en las últimas horas, aunque hay buenas noticias en Espina de Tremor, donde el incendio ya se da por estabilizado. Deciden ir a juicio los cuatro detenidos por protestar durante la Vuelta Ciclista a España en Valladolid por la participación del equipo israelí. Todos han rechazado llegar a un acuerdo de conformidad. Allí en la audiencia de Valladolid ha estado Samuel Senovilla.
8: El juicio ya tiene fecha, será el 10 de noviembre. Los cuatro de Pucela ya habían asegurado que no llegarían a ningún tipo de acuerdo antes de entrar a la audiencia preliminar, pues no consideran que cometiesen los delitos de los que se les acusa, desórdenes públicos y desobediencia a la autoridad, por la protesta desarrollada en la etapa con salida y llegada a Valladolid de la pasada edición de la Vuelta contra el equipo Israel Premier Tech. Jorge Lebrero, activista encausado.
9: Nosotros reconocemos los hechos, pero no reconocemos haber cometido ningún delito. Nuestro único delito fue llevar un poco de dignidad junto a decenas de miles de personas a lo que fue el evento de la Vuelta Ciclista, que debería haber sido un simple evento deportivo y se convirtió en un evento de blanqueamiento del Estado de Israel y del genocidio.
8: Y por ello la Fiscalía ni siquiera ha llegado a ofrecer un acuerdo de conformidad. El Ministerio Fiscal mantiene su petición de 21 a 25 meses de prisión y ACOM, el grupo de presión sionista que ejerce la acusación popular, entre 25 y 31. Los cuatro encausados insisten en que si se les condena a penas de cárcel inferiores a 2 años, no solicitarán la suspensión de la pena.
5: La Xunta de Galicia archiva definitivamente el proyecto de Altri en Palas de Rey, en la provincia de Lugo, una mega planta de celulosa que había provocado un clamor social contra el proyecto porque necesitaba grandes cantidades de agua del río Ulloa y podía provocar la contaminación de la ría de Arousa. A Coruña, Cruz Mato.
10: La Xunta de Galicia decide dar carpetazo definitivo al polémico proyecto que Altri pretendía construir en la localidad lucense de Palas de Rey. Ha sido la titular de Industria, María Jesús Lorenzana, quien ha anunciado el archivo definitivo del expediente al considerarlo inviable.
11: O proxecto actual que está tramitando a compañía pois é inviable por non ter esa conexión eléctrica, o arquivo é definitivo, a declaración de impacto ambiental ademais saben que ten un plazo de caducidade de 4 anos, xa leva pois un ano e pico de vixencia, co cal pois este proxecto parece que non ten moitas posibilidades, por non decir ninguna, de sair adiante.
10: Según ha explicado la conselleira, la Xunta non ve adecuadas ni suficientes las alegaciones de la empresa, que puede presentar ahora recurso. El proceso de archivo comenzó en el mes de febrero por falta de conexión eléctrica, ya que la subestación necesaria quedó fuera de la planificación del Gobierno central.
5: Y un asunto más, Hacienda ha enviado hoy las primeras cartas a las comunidades autónomas para intentar aprobar la reforma del sistema de financiación que inyectaría 21.000 millones de euros adicionales a la cesta común, cartas con el borrador del nuevo modelo y un análisis individualizado para cada territorio. El objetivo es abrir una nueva fase de negociación antes del Consejo de Política Fiscal y Financiera que se celebrará el 29 de julio y de llevar posteriormente esa reforma al Congreso. Fuentes del Ministerio que dirige Arcadi España insisten en que es solo una propuesta, que hay margen para la negociación. Actualizamos toda la información en el boletín de En Punto y en la web rtve.es.
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12: Buenas tardes, actualizamos la información de tráfico y en estos momentos continúa cortada por incendio la A7 en Almería. Los Gallardos en ambas direcciones van a encontrar los desvíos por la Nacional 340A y la A92. Pendientes también de varios siniestros, de hecho se encuentra cortada en Salamanca la A66 en Guijuelo hacia Zamora y más alcances en Valencia y la A7 en Rafael Buñol hacia Alicante y en Loriguilla sentido Castellón. También en Málaga la AP7 en Benalmádena sentido Marbella y en Barcelona en su entrada por la A2 en San Joan de Estepí. Dificultades en la circulación hasta ahora en las salidas de la capital por la A1 en Circuito del Jarama, 3 en Rivas, A4 en Pinto, A5 en Alcorcón y A6 en El Plantío, en Vizcaya en la A8 en Ortuella hacia Santander, en Barcelona en la AP7 en Barbera del Vallès en ambas direcciones. Se complica la entrada a Valencia por la A3 en Loriguilla y ya en Andalucía. Dificultades en Málaga en la A7 en San Pedro Alcántara en ambos sentidos y en su salida por la A45 en Casa Bermeja. También las salidas de Sevilla por la A49 en Tomares, A4 en Carmona y Dos Hermanas y AP4 en Las Cabezas de San Juan y también en Cádiz de acceso por la A4 en Puerto Real y la A7 en San Roque hacia Algeciras. Es una información de la Dirección General de Tráfico.

3 de la tarde, 37 minutos, 2:37 en Canarias, edición especial de Cuídate, con la mirada puesta en los gallardos en Almería, en la evolución de ese incendio, en la evolución de los trabajos de emergencia, de todo lo que allí está sucediendo. Se lo estamos contando en Radio 5 y nosotros, les decía al principio,

0: cirujano plástico dentro de una unidad de grandes quemados?
1: Pues el papel del cirujano plástico es fundamentalmente, cuando el paciente llega a este tipo de centros de referencia, es establecer la gravedad del paciente, establecer la extensión de la quemadura, la profundidad, si hay lesiones asociadas que pueden comprometer la vida. Todo esto siempre dentro de un equipo multidisciplinar, como ha contado antes la doctora, en el que participan otros especialistas, pero nosotros somos los encargados de realizar la primera cura y establecer la gravedad del paciente.
2: Buenas tardes, doctora. ¿Qué criterios utilizan para decidir cuándo es necesario intervenir quirúrgicamente a uno de los pacientes que llegan con grandes quemaduras?
1: Pues generalmente depende de la extensión y de la profundidad de las quemaduras. En quemaduras que son profundas, quemaduras a partir de grado dérmico profundo, quemaduras ya subdérmicas, pues establecemos, o si hay mucho porcentaje de esas quemaduras profundas, establecemos que hay que hacer como un plan terapéutico, haciendo varias intervenciones en los pacientes, sobre todo en los pacientes grandes quemados.
2: ¿Los injertos de piel cuándo llegan? ¿Son una parte de la recuperación? ¿Es una parte de las intervenciones que tienen lugar poco después de que se produzca esa quemadura? ¿Cuándo llega esa fase?
1: A ver, lo más importante al principio, cuando es un paciente gran quemado que está inestable, como hay una pérdida de líquidos tan importante y hay tejido muerto, que al final es el tejido muerto, quemado, que queda todo ese tejido para que no haya una respuesta inflamatoria masiva que pueda comprometer la vida del paciente, pues hay que operarle. Entonces, al hacer la cirugía, lo que hacemos es limpiar ese tejido y crear un tejido no crear, sino dejar un tejido bueno, viable, y en los casos en los que ese tejido viable no sea suficiente para que la herida cure por sí sola, hay que poner injertos. Entonces, en la mayoría de las quemaduras profundas sí que tenemos que utilizar los injertos después de realizar el desbridamiento o limpieza de la quemadura.
2: ¿Y en qué consiste la intervención de los injertos de piel? ¿Se cogen trozos de piel de otra parte del cuerpo?
1: Sí,
2: ¿Cómo se sustituyen?
1: Sí.
2: ¿Cómo es?
1: Sí, exacto. Lo que hacemos pues es tomar las zonas de piel que están sanas y lo que extraemos son como partes de piel, pero piel muy superficial, que es piel que puede curar por sí sola, como si fuera una quemadura superficial. Y esa piel muchas veces, para que nos dé mayor extensión, mayor superficie, hacemos un procedimiento de mallado que conseguimos expandir la piel más para que nos dé para cubrir una mayor superficie en el paciente quemado.
2: Y además de salvar el tejido, doctora, ¿qué importancia tiene recuperar la funcionalidad de zonas como las manos, la cara, el cuello? Forma parte también,
1: pues,
2: ¿no?, de la recuperación total del paciente.
1: Claro, es muy importante, sobre todo en áreas funcionales hay que establecer, porque se pueden establecer después de que las cicatrices curan, pueden quedar retracciones que impiden al paciente comer o que impiden al paciente ver de forma adecuada o mover de forma adecuada el cuello o cualquier otra parte del cuerpo, las manos fundamental, porque son una parte funcional muy importante. Entonces es muy importante el realizar la cirugía, el realizar adecuadamente los injertos para que funcionalmente luego puedan tener una recuperación adecuada, siempre teniendo en cuenta que después de todas estas cirugías es muy importante el servicio de rehabilitación, los fisioterapeutas que están tratando al paciente desde el primer momento para que esta recuperación sea lo mejor posible.
2: Y para terminar, doctora, ¿qué tratamientos existen actualmente? Imagino que habrá mejorado con el paso de los años, para mejorar las cicatrices después de una quemadura, las cicatrices que quedan después de haber sufrido un incidente como este.
1: Bueno, pues existen solemos recomendar a los pacientes que se den hidratación, muy importante las cremas hidratantes, masajeando, y luego existen una serie de medidas que se utilizan desde hace mucho tiempo, que son las medidas de presoterapia, sobre todo en pacientes grandes quemados que suelen hacer cicatrizaciones patológicas como los queloides y cicatrices hipertróficas que pican, molestan, duelen. Solemos utilizar estas prendas de presoterapia durante varios meses, que son como unas medias de compresión elástica que hacen que disminuya la cicatrización y mejore.
0: Gema Núñez, médico adjunto del Servicio de Cirugía Plástica de la Unidad de Quemados del Hospital Universitario de Getafe en Madrid. Gracias por dedicarnos estos minutos.
1: Gracias a vosotros.
0: Adiós.
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1: Y en los minutos que nos quedan vamos a intentar en la medida de lo posible retomar la normalidad de lo que es este programa los viernes. Por eso ya saben que es la hora de saludar a la doctora Ana Bellón, que es médico experta en nutrición y longevidad saludable. Doctora, buenas tardes.
2: Buenas tardes, Inma.
1: Lo que son las cosas que íbamos a hablar hoy de hidratación, de bebidas isotónicas y al final, bueno, pues mucha agua también. Me imagino que mucha hidratación necesitan quienes están cerca de un incendio, ¿verdad?
2: Sí, bueno, y de hecho la doctora Núñez lo ha dicho, es decir, para recuperarse bien de una quemadura, aunque sea superficial o incluso de las quemaduras del sol, es muy importante la hidratación. Date cuenta que la piel es el órgano más grande que tenemos en nuestro cuerpo, que nos protege del exterior, y si la dañamos también perdemos agua y facilita que nos deshidratemos. Por tanto, es muy importante la hidratación en forma de cremas, pero también la hidratación interna bebiendo.
1: Antes de que pasara todo esto, le habíamos pedido a la doctora Bellón que nos hablara de la hidratación, porque estamos viviendo días de mucho calor, las temperaturas van a seguir siendo altas y nos parecía importante hablar de los síntomas de deshidratación, de los alimentos que nos ayudan a evitarla o del papel que tienen las bebidas isotónicas en la recuperación después de hacer ejercicio. Yo les digo, como siempre, que hay un número gratuito, el número de Cuídate, que es el 900-454-454, es el teléfono del programa que ponemos a su disposición en los próximos minutos, si es que tienen alguna duda para la doctora Bellón sobre la deshidratación, los síntomas, la forma de hidratarnos en las situaciones de altas en temperaturas, sobre todo cuando se pasan muchas horas al aire libre, o cualquier pregunta que quieran hacerle sobre este tema. 900-454-454. ¿Por qué es tan importante hidratarnos bien durante el verano? Ya lo estás explicando, pero yo creo que a veces no somos verdaderamente conscientes de que hay que estar bebiendo agua, hay que estar ingiriendo líquidos o tomando alimentos que nos proporcionen hidratación, sea como sea, a lo largo de todo el día.
2: Claro, pero date cuenta que durante el verano, o sea, es que durante el verano o cuando haga calor, porque esta primavera, por ejemplo, no era verano y también ha habido días de mucho calor, ¿no? Pero nuestro organismo necesita más agua, pues porque el calor aumenta la temperatura corporal y el cuerpo responde produciendo sudor, ¿no? Entonces el sudor es un mecanismo de defensa que permite enfriar el organismo, pero con él no solo perdemos agua, sino que también perdemos minerales, ¿no? Como el sodio, potasio, perdemos cloro. Y es verdad que incluso una deshidratación pequeña, que equivale a lo mejor al 1% del peso corporal, ya puede producir síntomas, o sea, cansancio, dolor de cabeza, disminución de la concentración. Y es verdad que el primer síntoma o el organismo protesta produciendo sed. De hecho, en verano generalmente todos tenemos más sed y la tendencia es a beber más líquidos que en invierno porque nuestro organismo nos lo pide.
1: ¿Y cuánta agua deberíamos beber en verano? Porque con esto siempre hay debate. Hay que beber todo el año 2,5 litros, dicen, que a veces son 3, incluso pueden llegar a 4. No sabemos si en verano hay que beber más, no sirve de nada, cada uno tiene que beber lo que necesite y ya está. ¿Cuál es la respuesta buena?
2: Depende de muchas cosas. Es verdad que las principales sociedades científicas y los organismos internacionales coinciden en que no hay una cantidad única para todo el mundo, ¿no? Porque las necesidades dependen de la edad, del peso, de la actividad física, de la temperatura ambiental, incluso del estado de salud, ¿no? Es verdad que hay dos formas de calcular las necesidades de agua. Por un lado estarían las recomendaciones generales, que son las que tú decías, Inmaculada, para la población en general, que sería pues 2 litros más o menos en las mujeres y 2 litros más o menos, 2,5 litros en los varones mayores de 14 años, ¿no? Porque en los niños digamos que es un poco diferente. En embarazo, por ejemplo, las mujeres debemos beber un poco más, cerca de los 2,3 litros, o incluso en la lactancia más de 2,5 litros. Pero es verdad que este agua va a provenir del 70 al 80% de las bebidas, pero también hay un 20 o un 30% que procede de los alimentos, ¿no? Por tanto, una mujer adulta deberá beber al menos 1,6 litros para que así con los alimentos llegue a los 2 litros. Pero hay otra forma de calcularlo, que es por el peso. Obviamente no es lo mismo un varón de 50 kilos que un varón que pese 100. Son varones los dos, pero realmente las necesidades de líquido van a variar, ¿no? En adultos podemos decir que debemos tomar entre 30 y 35 mililitros por kilo de peso. Para que te hagas una idea, una persona de 50 kilos necesitaría como 1,5 litros por día. Una de 70 kilos, más de 2 litros, 2 litros 100, y en cambio si pesamos 100 kilos o más, necesitamos más de 3 litros por día. Pero claro, esta cifra corresponde a un día con temperaturas moderadas y que tengamos una actividad física normal. Pero si la temperatura es superior a 30 o 35 grados, habrá que añadir por lo menos de medio litro a un litro más adicionalmente si pasamos más varias horas al aire libre o incluso en personas que trabajan bajo el sol, pues como los agricultores, los albañiles, los jardineros, los repartidores, las necesidades pueden aumentar en 2 o 3 litros más por día, dependiendo de la intensidad del trabajo. Por tanto, generalizar en 2 litros mujeres, 2,5 litros en hombres, es un poco hacerlo muy sencillo.
1: Estamos hablando de hidratación en verano con la doctora Ana Bellón, que es médico experta en nutrición y longevidad saludable, y estamos recibiendo ya algunas llamadas en el 900-454-454. Les recuerdo que es el número que tienen que marcar si quieren hacer alguna pregunta a la doctora, si tienen alguna duda sobre cuáles son las mejores bebidas para mantenerse hidratado, los mejores alimentos, lo más adecuado, lo que habría que evitar. Y de todo esto vamos a estar hablando en los próximos minutos. 900-454-454 para cualquier duda relacionada con la hidratación en verano. Desde Tenerife nos llega la pregunta de Carmen. Buenas tardes.
0: Hola, buenas tardes, doctora.
2: Hola, Carmen. Buenas tardes.
0: Buenas tardes. Bueno, tengo la suerte de que vivo en Tenerife y aquí no hace mucho calor. Entonces, pero sí bebo bastante acuario porque tengo siempre la boca muy seca. Entonces, no sé si una vez me lo compro con azúcar y otra vez no me doy cuenta y me lo compro sin azúcar.
2: Bueno, Carmen, la verdad es que el Aquarius, digamos que es una bebida que si la tomamos fresquita nos puede servir para un tentempié, pero yo no elegiría una bebida azucarada como la mejor opción para hidratarnos. Desde luego la mejor bebida para hidratarnos es el agua, eso está claro. También tenemos otras opciones, como por ejemplo el agua con gas, hay veces que nos resulta más apetecible, o infusiones que nos hagamos frías, pero sin azúcar. Y es verdad que los refrescos azucarados o los zumos o las bebidas alcohólicas, por ejemplo, no son buena opción para hidratarnos, porque el alcohol incluso favorece la deshidratación. Por tanto, que te tomes algún Aquarius de vez en cuando fresco me parece bien, pero es preferible que tomes agua, que es verdad que el agua fría como que apetece más, pero también hay formas de hacer ese agua para que sea más apetecible, porque yo tengo pacientes que me dicen, es que a mí el agua sola como que no me aburre, ¿no? Entonces, hay ciertas formas que ahora podemos dar alguna recetilla para animar ese agua. Pero Carmen, contestando a tu pregunta, toma de vez en cuando algún Aquarius, pero que no sea tu bebida habitual para hidratarte.
1: Pues si quieres, vamos dando ya esas recetas, las mejores bebidas, te pregunto, para hidratarnos, y alguna que no haya que, no digo yo eliminar, pero que a lo mejor convenga limitar en estos días de tanto calor.
2: Sobre todo ya te digo que las bebidas azucaradas son mala opción porque inicialmente puede parecer que nos están quitando la sed, pero como estamos tomando azúcar luego vamos a tener más sed. Las bebidas alcohólicas lo mismo, eso de me voy a quitar la sed con una cervecita. Bueno, pues yo siempre les digo a los pacientes, tómate primero un vaso de agua, quítate la sed con el vaso de agua y luego ya si quieres te tomas la cerveza y disfrutas de ella, ¿no? Pero no quitarnos la sed con bebidas que no sean agua. Y lo que te decía de... Mira, te voy a dar cinco recetas que son como muy sencillas, pero que hacen que el agua sea menos sosa. Por ejemplo, si en el agua ponemos rodajas de limón, de lima y unas hojas de menta fresca y las dejamos reposar en la nevera de 2 a 4 horas...
1: ¡Qué rica!
2: Realmente, claro, date cuenta que estamos poniendo rodajas de limón, no el zumo del limón y de la lima. Por tanto, las frutas no van a liberar los azúcares porque no se exprimen, pero sí que desprenden sus aceites esenciales que están en la piel y sus aromas, y además la menta le aporta esa sensación de frescor, ¿no? O sea, esta me la pruebas, ¿no? Luego tenemos otra, por ejemplo, parece que es más simple, pero también está muy rica. Agua con rodajas de pepino, por ejemplo, y hojas de hierbabuena.
1: Ah, muy buena también.
2: Y servirlas también con hielo, esa también es muy hidratante. Si queremos que tenga un colorcillo así como más llamativo, podemos poner agua con frutos rojos, fresas, frambuesas, arándanos y unas hojas de albahaca frescas. No hay que machacar la fruta, es simplemente dejarla unas horas y el agua va a adquirir ese ligero color rosado y un aroma muy agradable. También podemos, a quien me diga, es que a mí me gusta el agua con un ligero sabor dulce, pero yo no quiero que echéis azúcar. Pero, por ejemplo, si ponemos el agua con rodajas de naranja y le echamos canela, la canela le va a aportar ese aroma intenso y no le estamos aportando azúcar. Y, por último, una que a mí me encanta es agua con rodajas de jengibre fresco, medio limón y una ramita de romero. Es una bebida muy aromática y refrescante y, vamos, yo no tengo problema en estar bebiendo agua todo el rato de este tipo.
1: Voy a estar probándolas todas durante el fin de semana, ¿eh? Te lo aviso.
2: Claro que sí. Oye, te vas a hidratar y no te vas a aburrir.
1: Seguro. Antes hablabas de que el 20 o el 30% de este agua proviene de los alimentos. ¿Cuáles son los más recomendados para hidratarnos correctamente?
2: Pues sobre todo las frutas y las verduras son muy ricas en agua por sí mismas, ¿no? La sandía, el melón, el pepino, la lechuga, el calabacín, las fresas, la naranja o incluso, fíjate tú, sopas frías o leche. También podemos tomar leche como hidratarnos. No te digo que te tomes 2 litros de leche, pero si un vaso de esos 7, 8 que tenemos que tomar por día son de leche fría, también está bien. Entonces, estos alimentos que son muy ricos en agua van a facilitar un buen equilibrio hídrico y además nos van a aportar vitaminas, minerales, antioxidantes, es decir, no solo su agua, sino también todos los micronutrientes.
1: ¿Qué señales nos indican que estamos empezando a deshidratarnos? Porque decías, el primer síntoma es la sed, el cuerpo te avisa de esta manera, pero luego hay más. Hablabas también de dolores de cabeza, de mareos.
2: Sí, pero es verdad que a medida que vamos cumpliendo años, la sensación de sed suele disminuir. Entonces, las personas mayores, hay veces que se están empezando a deshidratar y no tienen la sensación de sed. Y los niños pequeños también, tampoco tienen esa sensación. Entonces, si vemos que, por ejemplo, la boca y los labios empiezan a estar secos o empieza a aparecer ese dolor de cabeza o disminución del rendimiento físico y mental, pues ya nos está diciendo el organismo que le puede estar faltando agua. Hombre, obviamente, si la deshidratación es mucho más importante, pues ya puede aparecer confusión, taquicardia o incluso calambres musculares. Y una buena forma es observar la orina. Si nosotros orinamos de un amarillo clarito, suele indicarnos que tenemos una buena hidratación, porque estamos produciendo una orina que está muy diluida. Pero si en cambio tenemos una orina muy oscura, suele indicarnos que hay que beber más, porque estamos produciendo una orina muy concentrada.
1: Quiero preguntarte también por hidratación y deporte, porque es necesario practicarlo durante todo el año, pero es verdad que en vacaciones la gente como que se anima más a hacer deporte. En este caso, la hidratación es mucho más importante. ¿Cómo saber cuánta agua debemos tomar en el caso de que estemos haciendo deporte? No sé si hay alguna diferencia entre hacerlo en interior o en exterior.
2: Bueno, evidentemente, claro, si estamos haciendo ejercicio, podemos estar en el exterior y estar más frescos en el interior si es verano, ¿no? Hay que tener en cuenta la temperatura a la que estamos, ¿no? Lo que sí que es importante es que antes de hacer ejercicio bebamos, ¿vale? Porque de esa forma ya empezamos el ejercicio estando bien hidratados. Y una persona, por ejemplo, de 70 kilos, pues debe beber en torno a medio litro antes de empezar a hacer ejercicio. Durante el ejercicio hay que ir bebiendo, pero depende mucho del sudor que produzcamos, ¿vale? En general, como unos medio litro por hora, ¿no? Y después del ejercicio lo ideal es pesarse. Fíjate tú, estoy hablando de, por ejemplo, los deportistas de élite se pesan antes y después del ejercicio y en función de lo que han perdido con el sudor se van a hidratar, ¿vale? Porque, claro, si han sudado mucho, necesitan hidratarse más. Por tanto, lo ideal es que por cada kilo perdido hay que beber como 1,5 litros de agua después.
1: Antes te preguntaba, Carmen, por las bebidas isotónicas y tú decías, si es sin azúcar, mejor. ¿Esta bebida isotónica se puede preparar en casa?
2: Claro, pero date cuenta que las bebidas isotónicas son productos diseñados para reponer no solo agua, sino electrolitos y además tienen una pequeña cantidad de hidratos de carbono, ¿no? Entonces, claro que podemos hacer una bebida isotónica en casa y además de una manera muy, muy casera, ¿no? Porque si, por ejemplo, ponemos agua, ponemos el zumo de 1 o 2 limones o incluso el de una naranja, podemos añadir una cucharada pequeña de azúcar o incluso y media cucharadita pequeña de sal. Esto suena mucho a cuando teníamos diarrea de pequeños y nos hacían el agua de limón de toda la vida. Eso no deja de ser una bebida isotónica, con el limón que nos aporta el potasio, el azúcar, la sal y el agua, ¿no? Eso sería una buena bebida isotónica.
1: ¿Isotónico es sinónimo de energético? ¿Son iguales que las energéticas?
2: No, son productos completamente diferentes. Es decir, las bebidas isotónicas lo que tienen es agua, sales minerales e hidratos de carbono, mientras que las bebidas energéticas suelen contener grandes cantidades de cafeína y otros estimulantes y además llevan bastante azúcar. Y date cuenta que la finalidad tampoco es la misma, ¿eh? O sea, las bebidas energéticas no sirven para hidratarse y, de hecho, tomadas durante el ejercicio intenso o con altas temperaturas pueden no ser la mejor opción. Y es importante no confundir ambos productos, ¿eh? Porque muchas personas que cumplen la misma función y no es así.
1: En 20 segundos, el mejor consejo o dos consejos rápidos para mantenernos hidratados en lo que queda de verano.
2: Beber agua de forma frecuente aunque no tengamos sed y llevar siempre una botellita cuando salgamos de casa. Y si comemos fruta y verdura todos los días, también estamos asegurando la hidratación.
1: Pues nos quedamos con eso, doctora Ana Bellón. Mil gracias por los consejos.
2: Un placer, buen fin de semana.
1: Adiós, así terminamos. Jesús Casellas ha estado en el control de sonido, Ana Jiménez y Daniel del Bosque en producción, Enrique Mazas y realizando Andrés Bocio. Nos vamos y volvemos el próximo lunes a las 3 de la tarde, las 2 en Canarias. Cuídense mucho.
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0: Las 4, las 3 en Canarias.
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0: La Junta de Andalucía declara 3 días de luto oficial por el incendio en Los Gallardos. Al menos 12 personas han fallecido, 23 están sin localizar y 8 permanecen heridas, 4 con quemaduras graves. En la última hora han desalojado al FAIC, se han trasladado a unas 300 personas de un complejo residencial hacia la costa, en Garrucha. En el polideportivo está Noelia Muñoz. Buenas tardes.
2: Hola, buenas tardes. Pues en este pabellón de Garrucha están llegando algunas de las personas que van a recibir asistencia psicológica también por parte de la Cruz Roja. También se están quedando aquí, como decían, los últimos desalojados de Alfaix. Álvaro Ramos es el alcalde de Garrucha.
3: Me han llamado desde el puesto de mando que se desalojaba Alfaix y que venían para acá unas 300, 400 personas. Pues la verdad es que ha sido, decir, tierra trágame.
2: Ayer no faltaron los voluntarios en este pabellón polideportivo. Empezaron a coordinarse cuando llegaron los primeros desalojados a primera hora de la noche y desde entonces no han parado. Todo ello agradece la coordinación y las muestras de solidaridad de los municipios cercanos, también de la hostelería y el comercio.
4: Están ya preparados los turnos, está ya todo preparado porque además están los relevos, se están relevando los voluntarios y, hombre, está siendo intenso, pero se está organizando bien.
5: Los ayuntamientos están aportando, los comercios de la zona y entonces, pues, ante estas situaciones, cuando sacamos todo lo mejor que tenemos.
6: De los voluntarios de los otros pueblos, que la verdad que tenemos que agradecer porque somos súper solidarios cuando pasan este tipo de cosas. Hoteles también nos han subvencionado toallas, Mercadona también nos ha dado alimentos.
2: Algunos de los desalojados ya se están realojando con amigos o familiares. También hay muchos ciudadanos británicos que se han acercado hasta el pabellón para decir que tienen sitio en su vivienda y realojar a alguna persona. Ahora puede ser que queden aquí en este pabellón unas 200.
0: La atención psicológica, que resulta crucial para las personas afectadas y para las familias de las víctimas. Valentín Rodil, experto en emergencias, nos ha indicado en el programa Cuídate de Radio 5 que la templanza es fundamental ante este tipo de tragedias.
7: El estar templado en esta situación es muy importante, ¿no? La frialdad no nos permitiría estar y el excesivo calor tampoco nos permitiría estar. Pero una figura de templanza que sabe recoger un poco lo emocional sin contagiarse de ello es muy importante, ¿no? Y yo creo que esa es una de las claves.
0: Nos situamos ahora en Tarragona. Hay una última hora, 17 personas heridas por el incidente en una piscina de la Bisbal del Penedès ante la reacción de una mezcla de productos químicos. Estamos en Cataluña, Rosa Quitget.
8: Saludos, 17 personas han resultado heridas en las piscinas municipales de la Bisbal del Penedès en Tarragona debido a la reacción que ha hecho una mezcla de productos químicos. De las 17 personas heridas, 4 están graves y 2 han sido trasladadas al Hospital del Vendrell. Las piscinas de la Bisbal del Penedès han sido evacuadas y se ha delimitado un área de seguridad. El sistema de emergencias médicas ha activado 7 ambulancias, 5 dotaciones de los bomberos se han trasladado a la zona de piscinas para minimizar el efecto de la mezcla química.
0: El juez Ismael Moreno y la Fiscalía Anticorrupción piden al máximo responsable de la UCO que mantenga al teniente coronel Antonio Balas al frente de la investigación del caso Koldo, abierta en la Audiencia Nacional, pese a su ascenso previsto para las próximas semanas. Esto supondría un cambio de destino, por lo que solicitan que siga por el tiempo necesario hasta que concluyan las pesquisas por su papel relevante, el de Balas, que ha adquirido notoriedad pública por encabezar las investigaciones de la Guardia Civil en los casos que afectan al gobierno y al Partido Socialista. En los mercados abre Wall Street con movimientos contenidos, con la atención puesta en la tecnología. David Martínez.
9: Sí, con subidas ligeras, como cierre de una semana convulsa para los mercados. Hoy avances muy contenidos de tan solo una décima porcentual en el índice S&P 500, mientras que el tecnológico Nasdaq se mantiene prácticamente plano y la atención va a estar puesta en la gran tecnología, en concreto en la coreana SK Hynix, compañía dedicada al sector de los chips y de las memorias y almacenamiento. Es uno de los valores que más ha impulsado en las últimas semanas a la bolsa coreana. Hoy hace su debut en Wall Street, lo hace mediante emisión de ADRs y apunta a que se convertirá en el mayor estreno en el Nasdaq de una compañía extranjera de la historia.
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11: Buenas tardes, actualizamos la información de tráfico y continúa cortada por incendio la A7 en Almería. En Los Gallardos, en ambas direcciones, van a encontrar los desvíos obligatorios por la Nacional 340A para turismos y por la A92 y A92N para vehículos pesados. Al margen de ello, pendientes de varios alcances a esta hora en Valencia, en la A7 Loreguilla hacia Castellón, y en Málaga, en la AP7 en Benalmádena sentido Marbella, y dificultades en las salidas de Madrid por la A1 en Circuito del Jarama, 2 en Torre Rejón, A3 en Rivas, A4 en Pinto, A42 en Getafe, A5 en Alcorcón y a Romolinos, y también la A6 en La Roza. Se complica en Vizcaya, la A8 en Ortuella hacia Santander, en Barcelona la AP7 en Barbera del Vallès y Martorell en ambas direcciones, también en Valencia la entrada por la A3 en Loriguilla y A7 en Rafael Buñol sentido Alicante, ya complicaciones en Andalucía, en Granada de salida por la A92 en Santa Fe, en Málaga la A7 en San Pedro Alcántara y Marbella en ambos sentidos y en su salida por la A45 en Casa Bermeja. También en las salidas de Sevilla, por la A49 en Tomares, A4 en Dos Hermanas y AP4 en Las Cabezas de San Juan, y también en el acceso a Cádiz, por la A4 en Puerto Real. Es una información de la Dirección General de Tráfico.
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12: Buenas tardes. El calor intenso da hoy una tregua. Bajan las temperaturas en todo el país, salvo en Baleares y Nordeste. En estas zonas, aún con avisos por calor, son de nivel naranja, peligro importante en Mallorca y Pirineo de Lleida. Ahora mismo 39 grados en Binissalem, Mallorca, y Vilafranca del Penedès, Barcelona. Por otro lado, muy pendientes de los chubascos y tormentas que pueden ir con granizo y rachas muy fuertes de viento en las próximas horas, especialmente en Castilla y León, Sierra de Madrid y Cordilleras Ibéricas y Cantábrica. Mañana sábado las temperaturas diurnas van a seguir bajando en Extremadura, Baleares, Canarias, Andalucía Occidental y todo el litoral mediterráneo. Por contra, subirán en el resto del país. Tendremos una mañana soleada en gran parte del país, pero por la tarde se formarán nubes de evolución en el centro y mitad norte peninsular, con chubascos y tormentas que pueden ser localmente muy fuertes, yendo con granizo en Galicia y siendo probables al final del día también en el Cantábrico Occidental. Es una información de AEMET.
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17: Hay muchas cosas que cambian el mundo, aunque parezca mentira, las más pequeñas también. Un guiño sincero, una palabra a tiempo, un gesto de ayuda, un tender la mano, una canción que llega cuando más la necesitas, esas canciones que nos abrazan y que nos despiertan con caricias. Porque a veces no son los grandes acontecimientos los que transforman la vida, sino esos pequeños gestos que nos recuerdan quiénes somos. A Lila Downs le cambia el mundo un beso. Y así lo canta en su nuevo disco, Cambias mi mundo, un lugar nuevo para ella, que se hace paso con la música después de haber pasado un duelo.

0: Sigue la programación habitual aquí en Radio 5. Es turno ahora para hablar de la cultura, aunque continuamos pendientes de la evolución del trágico incendio forestal de Los Gallardos en Almería, que deja ya 12 fallecidos, pendientes del trabajo de los equipos de emergencia y también de los heridos. En esta sintonía les contaremos cualquier novedad. Como decimos, comienza el ojo crítico. Hay muchas cosas que cambian el mundo, como la música de Lila Downs, que hoy visita este ojo, pero también tenemos más visitas.
1: Las películas que vemos en las salas de cine. Repasamos los estrenos con Conchita Casanovas. También es transformador un festival de género negro que desemboca en la Costa de Gijón. Y es que si algo nos cambia por dentro es la lectura. Nos encontramos en Oporto con los libros que lee Dua Lipa.

0: Bueno, su cuerpo, ya os lo ha dicho, está lleno de cumbia, pero también de jazz, de cha-cha-cha, de son, de bolero. Y está lleno de música desde antes incluso de que nosotros la conociéramos allá por 1994. Lila Downs, muy buenas tardes y bienvenida al Ojo Crítico.
1: Muchas gracias, qué honor.
0: Bueno, el honor es nuestro porque además más de 30 años, ¿no?, dedicada a la música, y regresas con este Cambias mi mundo, que por cierto es la canción que escuchamos, el que da nombre a ese nuevo álbum, un trabajo que vio la luz hace un par de semanas, ¿no? Sí. ¿Qué cambia el mundo de Lila Downs?
1: Las mujeres que cambian su destino a través de su educación, de su superación principalmente. A veces puede ser educación o puede ser una cuestión ancestral a la que te conectas con las tías, con las abuelas.
0: ¿Y qué referentes, más allá de las tías y las abuelas, qué referentes femeninas tiene Lila Downs?
1: Uy, pues muchas mujeres. Mi madre, yo creo, es la más importante, pero también figuras como María Sabina, una sacerdotisa mazateca oaxaqueña, por supuesto Simone de Beauvoir, y otras mujeres antropólogas. Hay una mujer antropóloga en mi tierra también que se llama Nelly Robles, una gran arqueóloga que pues influye mucho.
0: Bueno, has publicado más de 14 álbumes de estudio a lo largo de tu carrera, pero es verdad, no sé si podemos decir que este disco representa un nuevo comienzo, ¿no? Porque lo compones además en un cambio vital importante para ti.
1: Sí, claro. Un cambio de vida. Perdí a mi pareja de 30 años. Pasé 3 años de pena, de tener que sobrevivir. Y luego encontrarme con la vida de nuevo, con el amor, por supuesto, y el amor por una nueva vida. Y eso inspira bastante. Así que este disco ha sido totalmente de mis propias creaciones, ¿no?, musicales.
0: Y el amor también, ¿no? El amor por una misma, el amor propio.
1: Sí, el amor propio yo creo que es algo que había olvidado después de estar tanto tiempo con una pareja, es lo que pasa, yo creo. Y volver a buscarte como fuiste cuando eras niña, y de pronto también recordar las preguntas y las inquietudes que uno tiene como ser humano, ¿no?
0: Un disco que es verdad que representa cambios en lo personal, pero me pregunto, ¿y en lo artístico? ¿Tú has sentido que esta etapa también, y es verdad que sigues fiel, ¿no?, a tu sonido, que es un sonido muy Lila Downs, pero ¿has sentido un cambio de hacer?
1: Sí, creo que ha sido como volver a la raíz de cierta forma, ¿no? Este disco es mucho más acústico que anteriores. Y no me volví loca haciendo postproducción. Creo que estaba siempre muy preocupada de que tuviera elementos modernos y así. Y en esta ocasión es así, como muy natural. Lo que salió, las palabras justas y también los mensajes necesarios. Una canción sobre la basura, una canción sobre la educación, y muchas canciones de amor. Y

0: Este es el beso de Lila Downs. Tú con este tema nos adentras en una atmósfera, bueno, pues con estos géneros, ¿no?, de los que hablábamos antes, de jazz, de bolero, de cha-cha-cha. ¿Los besos cambian el mundo? ¿Pueden cambiar el mundo los besos?
1: Sí, totalmente.
0: ¿Y cómo? ¿Cómo lo hacen?
1: Pues creo que te transforman. Son esa cosa mágica de un intercambio de cariño, de amor, de respeto, de entrega. Y es, sí, es un poco como es la música, ¿no? Es una poción maravillosa que te convierte en otra.
0: Y yo no sé si estoy en lo cierto, pero este tema es muy importante, ¿no? Porque fue el primero, no es el que abre el disco, pero fue uno de los primeros temas que compusiste.
1: Sí, sí. Fue una canción que compuse en realidad para una serie y no se utilizó para la serie, pero a mí me encantó cómo quedó, así que decidí hacerla. Pienso que representa mucho el amor por uno mismo, el amor por ti misma, jugar contigo misma y estar contenta con quien eres.
0: ¿Qué serie se puede decir?
1: Una serie que se llama Mal de Amores.
0: Y también has dicho que es el álbum más amoroso de tu carrera. Esto es mucho decir, teniendo en cuenta que tienes una discografía muy extensa.
1: Sí, sí. Creo que he sido muy aguerrida. Mucha batalla en los discos. Y muy enojada. Estaba muy enojada en mi vida, ¿no? De jovencita. Muchas batallas. Pero ahora ya me siento más contenta conmigo misma y con el mundo.

0: Seguimos en el Ojo Crítico con Lila Downs desgranando su nuevo trabajo, Cambias mi mundo, y en este álbum podemos escuchar uno de los temas que a mí más me ha gustado personalmente, claro, que es El jardín del placer, un tema que suena a son y que tiene sentido que suene así porque la cantas y la compones junto a Alex Cuba, ¿no?, que es un artista cubano y es una figura además fundamental en este proyecto, ¿no?, en todo el proyecto.
1: Sí, claro, gracias, Beni. Pues sí, lo compuse en realidad con Leo Socchi, que es el acordeonista de nuestro grupo y director musical. Y luego busqué a Alex Cuba, porque me encanta cómo produce sus discos de una manera muy minimalista. Así que sí, fue una experiencia ver cómo él cambiaba todo lo que habíamos grabado en el disco y puso también la guitarra y volvió a poner la clave y volvió a poner la percusión y bueno, fue una experiencia escuchar su manera de hacerlo.
0: Y aquí te hemos escuchado cantarlo, utilizas la iconografía del tarot como herramienta, antes hablábamos, ¿no?, de explorar la identidad femenina y utilizas esta herramienta conceptual, ¿no? Tú eres muy tarotista, tú le pides a las cartas,
1: ¿te
0: guías con ellas?
1: No, fíjate que fue algo visual, pensé en lo visual porque creo que el principio de mi carrera me basé mucho en los códices, los manuscritos que han sobrevivido la Inquisición en México. Y de ahí me basé para seguir componiendo todo lo que hago. Y esto del tarot fue una inspiración con respecto a el mundo. Como hablo de Cambias mi mundo, me tomé la libertad de transformar esa carta del tarot y esa es la portada del disco.
0: Uh-huh. Cuida de tu jardín, cantas, y obvio que esas plantas y esas flores no crecen solas. Bueno, a veces sí crecen solas, pero con ayuda crecen siempre mucho más. Y me encanta que terminas en este tema cantando al final, cuida de tu país.
1: Sí, sí, creo que hay mucho cinismo, ¿no?, en nuestros países, mucha crítica sobre los políticos, los programas de gobierno, lo que no hacemos. Y creo que cada quien puede hacer mucho por su país de manera individual, ¿no? Ayuda a pensarlo de esa forma. Y bueno, está inspirado por la basura. La basura
0: sí, de hecho,
1: es
0: al final,
1: un tema.
0: Al final se te escucha preguntando, bueno, oye, ¿y cuándo viene el camión de la basura? ¿Cuándo se recoge la basura aquí?
1: Sí, sí. Hace como 15 años que yo quiero componer un tema sobre la basura porque es un gran reto. Y me encontré una vez con una ingeniera que había hecho el diseño de estos basureros que se hacen como pasteles, ¿no? Donde se utiliza la tierra, una capa de tierra y una capa de basura, una capa de tierra, y así se va descomponiendo la basura. Es un tema complejo, pero que me gusta tomar al toro de los cuernos y y tener ese reto, a ver qué convierte esta canción y de qué manera transforma.
0: Bueno, es verdad que muchos de los temas remiten a paisajes y a símbolos, ¿no?, de México.

0: tu país, que siempre ha estado en tu música. Esto es La Pochota. Y La Pochota es un árbol, ¿no? Es un árbol histórico de Chiapa de Corzo, si no me equivoco.
1: De todo el continente.
0: De todo el continente. Es un árbol, podemos decir, encantado, un árbol sagrado. Sí. ¿Qué es la Pochota?
1: Es una especie de ceiba. La ceiba es un árbol sagrado del cual nacimos la humanidad. Según los mayas, según los aztecas, según los mixtecas, según los zapotecas. Uh-huh. Es una historia, una leyenda universal, digamos. Entonces trato siempre de incorporar estos elementos, su significación importante para nuestra herencia, ¿no? Con los niños, para que ellos conozcan. Y luego lo he hecho de manera de la Costa Chica, donde yo he ido mucho recientemente. En la costa se acostumbra a bailar y cantar la chilena costeña, que es este género que estoy cantando aquí. Y siempre es de manera chusca y así como cochinota, decimos nosotros, ¿no? Muy sexual.
0: Por cierto, vamos a cambiar de tercio, porque el pasado 11 de junio abrías uno de los eventos del año, el Mundial de Fútbol. Lo hacías con un huipil de Chiapas blanco, sí, y un mensaje. Español, en inglés, mixteco, náhuatl. ¿Cómo fue la experiencia? Y además siempre fiel a tu estilo, ¿no? Fincado en ese arte textil mexicano y reivindicando raíces, origen.
1: Claro, sí. Muy importante poder cantar en los idiomas originarios de mi país y de mi continente y representar un poquito de lo que somos, ¿no? Nuestra diversidad en México es muy grande. Tenemos 69 idiomas vivos y muchos de ellos hablado por millones de personas. Así que fue lindo poder hacerlo de esta manera, sagrado.
0: Bueno, este verano vas a recibir en Cartagena el premio La Mar de Músicas 2026. Reconoce tu singular fusión cultural, tu defensa de los derechos de las comunidades indígenas y tu trayectoria uniendo raíces ancestrales con la música global. Esto es lo que reconoce este premio que vas a recoger y que precisamente vamos a poder verte ahí en ese festival La Mar de Músicas el próximo 20 de julio. Aunque antes comienzas la gira aquí en España el 18 de julio en Tarragona, el 22 de julio vamos a poder verte aquí en Madrid y el 24 de julio en Santiago de Compostela. Después de 30 años de carrera, todavía el directo, cuando subes a un escenario, ¿qué es lo que te emociona?
1: Uy, cada lugar siempre es muy importante para mí conocer lo local de ese sitio y tratar de incorporar junto con la información y la belleza y lo cachondo de la música, compartir con ese lugar, ¿no? Sentirlo, intuir y conectar. Eso yo creo siempre es importante para mí.
0: Muchas ganas de esos conciertos, de esa gira, Lila Downs. Muchísimas gracias por venir aquí al Ojo Crítico a presentarnos Cambias mi Mundo. Un abrazo.
1: Un abrazo igualmente.

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1: Y continuamos aquí hablando de música, porque no todos los días, ni todos los meses, ni todos los años, ni siquiera todas las décadas, se publica un nuevo disco de los Rolling Stones como hoy.

0: Un disco que nos va a desgranar Raúl Carnicero. Raúl, muy buenas tardes.
1: Buenas tardes, Laura. Fíjate qué contento me pongo en cuanto oigo un guitarrazo, madre mía.
0: Sí, ese riff. Además, me ha sonado un poco a Should I Stay o Should I Go. No sé por qué me ha llevado ahí.
1: Bueno, es que esa canción es muy estoniana, aunque es de los Clash, que también es una de mis bandas favoritas. Y sí, nuevo disco de los Rolling Stones. Laura, fíjate que estuvimos casi 20 años sin un disco entero con canciones nuevas de los Stones hasta Hackney Diamonds, lo recordamos, de octubre del 23. Pero hoy ha visto la luz, y hay que decirlo bien alto, el disco número 25 de los británicos, este Foreign Tongues.
0: Un disco que además tiene muchas colaboraciones.
1: Pues sí, no ha sido así, pero desde fuera parece que ha habido codazos para grabar esta vez algo con los Stones. Por ejemplo, repite un tal Paul McCartney al bajo, también nos encontramos con la guitarra de Steve Winwood de Traffic, la batería de Chad Smith de Red Hot Chili Peppers y los coros y sintetizadores de Robert Smith de The Cure. Y atención, el cencerro de Bruno Mars en esta canción tan bailable llamada Never Wanna Lose You.
0: Que por cierto, recordamos que Bruno Mars actúa hoy en el Estadio Metropolitano de Madrid y no solo tocando el cencerro.
1: Sí, sí, porque bueno, la verdad es que Mick Jagger ha dicho hace poco que se arrepentía de no haberle pedido que cantara también en el disco, además de hacer percusiones.
0: Bueno, y además de todo esto, que no es poco, ¿qué más cosas tiene en este Foreign Tongues?
1: Pues mira, como en el anterior disco, Laura, en este también podemos escuchar la batería de Charlie Watts grabada antes de fallecer en 2021.
0: Charlie Watts, que era el más mayor de los Rolling, ¿no?
1: Sí, y como decía Keith Richards en sus memorias, además era como el líder en la sombra del grupo. Básicamente Charlie era el que mediaba entre las peleas que tenían Keith Richards y Mick Jagger. Ahora me imagino que ese papel lo tendrá Ron Wood, que es el más joven de la banda, con 79 años cumplidos hace un mes.
0: Y Raúl, además he leído por ahí que había una canción con una crítica velada a la situación actual de Estados Unidos.
1: Sí, eso parece. El disco acaba de salir, pero aunque las canciones de los Stones no suelen tener, que digamos, mucha carga social, salvo honrosas excepciones, en este disco hay un tema calificado como canción de desamor con Estados Unidos, en el que se llega a decir, por ejemplo, que la Estatua de la Libertad tiene su vestido rasgado.

0: también le han dedicado una canción al mismísimo Elon Musk.
1: Pues tiene toda la pinta, la verdad, porque es esta llamada Mr. Charm en la que hablan directamente de un magnate loco.
0: Llámame Mr. Charm, ¿no? Llámame Mr. Bueno, ¿cómo podríamos decir Charm? Es como Mr. Encantador, ¿no?
1: Sí.
0: Oye, y me decías antes que el disco tiene también dos versiones.
1: Sí, normalmente estamos acostumbrados a que haya versiones en los discos de los Stones. Cierran, de hecho, el disco tocando en acústico el Beautiful Delilah de su admiradísimo Chuck Berry, pero la versión que todo el mundo tenía ganas de escuchar hoy era esta del You Know I'm No Good de la gran Amy Winehouse.

0: Raúl Carnicero, qué feliz me has hecho este viernes con esta versión de la gran Amy Winehouse por los Rolling Stones. Muchísimas gracias por desgranarnos este nuevo disco.
1: Larga vida, gracias.
0: Chao. Te quedas ahora con el boletín informativo. Nosotros regresamos más tarde.

0: Son las 4:30, las 3:30 en Canarias.
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0: Aumenta por momentos el número de desalojados por el incendio de Los Gallardos en Almería, que deja al menos 12 muertos y 23 desaparecidos, a quienes siguen buscando a pesar de las malas condiciones meteorológicas. Margarita Iniesta.
2: Las altas temperaturas y las fuertes rachas de viento complican la extinción del incendio. Hay muchos matorrales secos por las recientes olas de calor que dificultan las tareas de los equipos de emergencia. Ahora la prioridad es tratar de encontrar a los 23 desaparecidos. La Guardia Civil está peinando la zona con los especialistas de montaña. Luis Ortega es el general jefe de la Guardia Civil en Andalucía.
3: Creemos que no deberíamos de encontrarnos más víctimas, pero tenemos que asegurar esa situación. Y por otro lado nos encontramos en el tema de la identificación de cadáveres, ¿no? Tenemos actualmente abierta una oficina en el puesto de Garrucha para poder coger las denuncias, y luego también tenemos otra zona donde podemos atender las víctimas, en Mojácar, y allí podemos atenderlas psicológicamente.
2: Las llamas afectan ya a otros municipios, por lo que se ha perimetrado toda la zona para evitar que el fuego se propague por la autovía A7, que sigue cortada. También se ha desalojado la pedanía de Alfeix de los Gallardos. Sus vecinos han sido trasladados al polideportivo de una localidad cercana, donde todo el pueblo se ha volcado con los afectados.
4: Están ya preparados los turnos, está ya todo preparado, porque además están los relevos, se están relevando los voluntarios. Y hombre, está siendo intenso, pero se está organizando bien.
5: Los ayuntamientos están aportando, los comercios de la zona. Ante estas situaciones, cuando salgamos todos los mejor que tenemos.
6: La verdad que tenemos que agradecer porque somos súper solidarios cuando pasan este tipo de cosas.
2: Recordamos que la Junta de Andalucía ha decretado 3 días de luto por los 12 fallecidos.
0: También estamos pendientes de los 17 heridos, 4 de ellos de gravedad, por la mezcla errónea de productos químicos en las piscinas municipales de la Bisbal del Penedès, en Tarragona, que ha provocado una nube tóxica. Varios de ellos ya han sido trasladados al Hospital del Vendrell. Hasta el lugar del accidente se han desplazado 7 ambulancias y varias dotaciones de bomberos. El peligro no ha pasado. Las autoridades piden no acercarse a la zona y cerrar puertas y ventanas para evitar una intoxicación. Emergencias de Cataluña pide llamar al 112 si sienten malestar. La Audiencia Nacional investigará a 2 mandos militares israelíes por la supuesta detención ilegal de varios miembros de la flotilla que se dirigía a Gaza el pasado 1 de octubre. Más datos, Alberto Apezteguía.
7: El juez Francisco de Jorge ha decidido admitir a trámite 2 querellas contra el jefe del Estado Mayor israelí y otro mando militar. Les había denunciado el Partido Comunista e Izquierda Unida por cometer presuntamente los delitos de detención ilegal, piratería, torturas y malos tratos. Se refieren al polémico abordaje en octubre del año pasado a una decena de miembros de la flotilla Global Summit en aguas internacionales cuando se dirigían a Gaza con ayuda humanitaria. Ahora, la investigación de la Audiencia Nacional se limita a una posible detención ilegal de los activistas españoles. Además, el magistrado ha preguntado a la Fiscalía de la Corte Penal Internacional si puede investigar lo ocurrido en esas embarcaciones con bandera española, o si, por el contrario, van a incluir esos hechos en la investigación en marcha de ese organismo sobre presuntos crímenes de guerra y contra la humanidad por parte de Israel.
0: Y un asunto más, el juez que investiga al vice Pérez por financiación ilegal pide a su partido la contabilidad y los movimientos bancarios de su campaña en las pasadas elecciones europeas. El magistrado del Tribunal Supremo, Julián Sánchez Melgar, impulsa de este modo la investigación por la presunta aceptación de 100.000 euros de un empresario para la formación de Alvise en los últimos comicios europeos, con la que podría haber incurrido en los delitos investigados de financiación ilegal de partidos, estafa, apropiación indebida, blanqueo de capitales y falsedad documental. En el auto, el magistrado emplaza a la policía para que investigue el tráfico de los monederos virtuales creados por Alvise y el empresario de criptomonedas Álvaro Romillo, también investigado junto con el eurodiputado. Esta causa es la más relevante de las 6 que Alvise tiene abiertas en el Supremo. Actualizamos toda la información en el boletín de En Punto y en la web rtve.es.
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8: Buenas tardes. En estos momentos les pedimos precaución. Continúa cortada por incendio la A7 en Almería. Los Gallardos en ambas direcciones van a encontrar los desvíos obligatorios por la Nacional 340A para turismos y por la A92 y A92N para vehículos pesados. También pendientes de un alcance hasta ahora que complica en Valencia la A7 en Loriguilla hacia Castellón y dificultades en la circulación en las salidas de Madrid por la A1 en Circuito de Jarama, A3 en Rivas, A4 en Pinto, A42 en Getafe, A5 en Alcorcón y Arroyo Molinos y la A6 en La Roza. Se complica en Toledo, la A5 en Valmojado en sentido Talavera de la Reina, y ya en Vizcaya la A8 en Ortuella, también en Cantabria está A8 en Castrudiales, todo ello hacia Santander. En Barcelona dificultades en la AP7, en Mollet del Vallès hacia Girona y en Martorell sentido Tarragona, y también complicaciones en Valencia, en la A7 en Rafael Buñol sentido Alicante. En Murcia se complica esta A7 en Librilla hacia Lorca, y en Málaga la AP7 en Benalmádena sentido Marbella, y dificultades de salida de Sevilla por la A49 en Tomares, A4 en Dos Hermanas y AP4 en Los Palacios y Villafranca. Es una información de la Dirección General de Tráfico.
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0: continuamos contándote la cultura y toca hablar de la Semana Negra de Gijón, el festival cultural más longevo de España y que nació con el objetivo de sacar la novela negra a la calle y acercarla a todos los públicos. Es una auténtica fiesta del género a orillas del Cantábrico que ya va por su edición número 39 y hoy hemos conocido a los ganadores del festival, Irene Alonso.
1: El acto se ha celebrado este mediodía en el Museo del Ferrocarril, el lugar al que llegó hace 39 años el primer tren negro. Eugenio Fuentes no ha recogido la rufa, no está en la ciudad. El jurado ha destacado la ambición literaria y el gran nivel de Wendy, la última de la saga del detective Ricardo Cupido. Sí ha estado en el acto y lo ha recogido con mucha emoción Rosa Montero, premio Celsius de novela de ciencia ficción, y lo hace por Animales difíciles, la obra con la que cierra la saga de Bruna Husky.
2: La verdad es que estoy alucinada de emoción y encantada, porque de repente esto es como si toda esa familia literaria con la que he convivido tantos años de repente me mirara y me dijera: oye, no lo haces mal, chica.
1: El premio Silverio Cañada, la primera novela, ha recaído en la escritora murciana Inma Pelegrín por Fosca, una historia en la que un niño con ceguera facial para rostros, prosopagnosia, presencia un asesinato. Todo esto transcurre además durante un episodio de polvo en suspensión en el ambiente, mucho calor. El Rodolfo Walsh de no ficción ha sido para un periodista y escritor local, Quique Fáez, por El agente suizo, que cuenta el mayor escándalo financiero de los años 50 del siglo XX, una fuga de capitales en la España de Franco con 872 clientes españoles implicados con cuentas en Ginebra. Y el Espartaco de novela histórica lo ha recogido Alfonso Mateo Sagasta por El reino de Belmonte, que novela un hecho real cuando esa localidad madrileña en 1990 pidió un referéndum para su independencia y durante una semana se convirtió en reino. Anoche, recordamos, Lorenzo Silva recogía el premio Domingo Villar a toda su trayectoria.
0: Gracias, Irene. Por este festival han pasado más de 200 autores y autoras, que por cierto, no acaba hoy el festival, todavía tenemos dos días para disfrutar de la literatura negra, del género negro, hasta el 12 de julio en Gijón. Y quien está todavía por allí disfrutando no solo de la literatura negra, sino de un delicioso premio a toda una carrera, es Lorenzo Silva. Lorenzo, muy buenas tardes. ¿Lorenzo? Pues no, parece que no podemos conectar con él.
3: Hola.
0: Lorenzo.

0: grandísimo escritor y un extraordinario y queridísimo amigo, pues no puede ser más, en fin, no puede ser más emocionante en todos los sentidos.
1: Claro, además, ¿qué supone para ti este reconocimiento a una carrera dedicada a la literatura negra también, ¿no? Y al género negro? Al menos le has dedicado 15 novelas al género, a lo policíaco. Además, eres creador del Festival Getafe Negro. ¿Qué tiene la literatura pulp, la literatura noir, el género negro?
0: No lo sé, fíjate que yo, la verdad es que cuando echo la vista atrás, sí, llevo mucho tiempo escribiendo novela negra, la serie de Bevilacqua e Chamorro, quizás lo más conocido, ¿no? Tiene ya 30 años, la primera novela yo la escribí en el año 95, pero también he hecho otras muchas cosas. Yo tengo casi 90 libros publicados, me falta uno, el que saldrá el otoño será el número 90, y de esos 90, pues, no sé, de ficción criminal, novela negra, género policial, pues no llegan a 20, ¿no? Y sin embargo, esa parte, ¿no?, que no llega a ser una cuarta parte de mi trabajo, ha sido con mucho lo más visible, lo más reconocido y lo que más lectores me ha traído. Y además, fíjate, una cosa muy buena, me ha traído lectores para las otras cosas que hago, incluso para las cosas raras y para las cosas frikis que hago, que yo pensaba que no iba a leer nadie y que creo que gracias a los lectores que me ha traído la novela negra también he encontrado lectores para ella.
1: Que hablando de premios, tenemos que recordarles a los oyentes que también eres premio Ojo Crítico de Narrativa, te lo dieron en 1998 y además este año, en esta edición de la Semana Negra de Gijón, ha sido finalista Mejor Novela Negra por Las Fuerzas Contrarias. Es tu quinta nominación en esta categoría.
0: Sí.
1: No, casi haces doblete.
0: Sí, bueno, pero yo no esperaba hacerlo, ¿eh? No esperaba hacerlo. Es verdad que me han nominado 5 veces y no lo he ganado nunca, pero bueno, yo lo que intento decir es, bueno, si me han nominado 5 veces, pues algo del todo mal lo habré hecho en todo este tiempo, ¿no? Es como un premio a la regularidad, en cierto modo, aunque no llegue el premio, ¿no? Pero fíjate, además recuerdo, el premio Ojo Crítico no solo es que también, es que fue el primer premio importante que yo tuve, ¿no? Antes había sido finalista del Nadal, pero vaya, me quedé segundo, que ese no lo conseguí. El primer premio importante que tuve fue el Ojo Crítico, fue además a la primera novela de la serie de Bevilacqua, una novela policíaca, y yo creo que en aquel momento tenía una significación muy especial. En el año 98, que un premio literario, como lo es el Ojo Crítico desde el principio, además muy prestigioso, con motivo, porque ha reconocido a los grandes nombres de la literatura española de las últimas décadas cuando tiene más mérito, que es cuando la gente está empezando, que cayera en una novela policíaca, fue un espaldarazo tremendo para la serie.
1: Porque es verdad que a veces, poco a poco va cambiando eso, ¿no? Pero que la novela policíaca está denostada por la crítica. ¿Por qué
0: sí,
1: crees que
0: mira,
1: es eso?
0: Bueno, no sé, a ver, hay toda una teoría al respecto y hay una serie de hechos que son más o menos objetivos. La novela policíaca, sobre todo en su versión del siglo XX, desarrollada principalmente por autores estadounidenses, digamos que adquirió su perfil actual en colecciones de literatura popular, en colecciones baratas, ¿no? Esa condición de literatura popular parecía que en cierto modo la incapacitara, ¿no?, para poder entrar en el Olimpo de la literatura, y ha hecho falta mucho talento de grandísimos escritores que ya los hubo en aquella época, ¿no?, como Raymond Chandler, que para mí es uno de los grandes prosistas de lengua inglesa del siglo pasado. Pero ha hecho falta esa acumulación de talento para que la academia o para que los premios la reconozcan. Y en este sentido yo creo que España ha sido bastante pionera, ¿eh? No solo, por ejemplo, esta apuesta del Ojo Crítico hace ya casi 30 años por una novela policíaca, sino que el Premio Nadal, por ejemplo, apostó por una novela policíaca con García Pavón en los años 60, ¿no? Es decir que, y finalmente el Premio Nadal yo lo gané también con otra novela policíaca, pero fíjate, incluso en ese premio que fue el año 2000, yo recuerdo que había varios comentarios diciendo cómo el Premio Nadal ha ido a parar a una novela policíaca, ¿no? Como el premio que ganó Delibes, o que ganó Ana María Matute, o que ganó Ferlosio, puede ir a parar a una novela policial.
1: Bueno, es que el género además ofrece muchas posibilidades, que es contar la realidad social, ¿no? Hacer crítica, hacer denuncia, así que menos mal que eso también va cambiando. Lorenzo Silva, enhorabuena de nuevo por ese premio Domingo Villar a la trayectoria en la Semana Negra de Gijón y muchísimas gracias por habernos atendido en el Ojo Crítico.
0: Muchísimas gracias, siempre un placer, lo sabéis, hablar con vosotros.
1: Un abrazo.
0: Otro.

0: Y este viernes es también viernes de estrenos de películas en salas, algunas como Las Corrientes se han estrenado este miércoles y tenemos algunas también que comentar. Conchita Casanovas, directora de Badecine en Radio 4 y Radio 5, ¿qué tal? Muy buenas tardes.
1: Hola, buenas tardes, Laura. Las Corrientes, que ganó el premio Otra Mirada de Radio Televisión Española en el Festival de Cine de San Sebastián, lo que ya de entrada merece la mirada, que la dirijamos hacia ella.
0: Bueno, tú traes además una buena, una deliciosa y una sorprendente, que son palabras que has usado antes conmigo para hablar de estas tres películas. ¿Qué tal si te, qué te parece si empezamos con la buena, que es La Copia Perfecta?
2: ¿Cómo te llamas?
3: Jan Boyarsky.
2: Dicen que tienes talento. 5 años por falsificar documentos, 30 años por billetes. Nunca he visto uno tan
0: Esta
2: logrado.
0: Cinta dirigida por Jean-Paul Salomé, que es un thriller de época que nos transporta a la París de la posguerra y que está basada más en hechos reales.
1: Sí, en un personaje real que llevó a muchos de cabeza, entre otros al comisario que le persiguió y no podía darle caza hasta que lo cazó, le detuvieron y pagó en la cárcel por lo que hizo. Reda Kateb, premio al mejor actor por esta película en el Barcelona Film Fest, por un trabajo realmente impecable. Es quien da vida a Jan Boyarsky, un falsificador de origen polaco que llevaba doble vida. Era un tipo normal y corriente, padre de familia, que por las noches se dedicaba a su hobby. Unos pintan pitufos o hacen modelismo o maquetas. Pues él lo que hacía era sacar la copia perfecta de los billetes que casi mejoraban a los auténticos, ¿sabes? Puso en jaque al Banco de Francia con sus Bonapartes. Y tan fino era su trabajo que fue conocido como el Cézanne de las falsificaciones. La película no es Atrápame si puedes de Steven Spielberg, tampoco tendrá ni mucho menos su presupuesto, pero Jean-Paul Salomé ha facturado un thriller entretenido y de calidad. Decir, Laura, que en este momento, este señor, entre tarjetas y bizums, con el poco circulante que hay en papel, no se ganaría la vida, ¿eh?
0: Bueno, esta es la buena, Conchita. Seguimos con La Deliciosa, que es una cinta japonesa, que además es un remake, Un taxi en Tokio.
4: Disculpe, ¿a dónde vamos?
5: A Hayama.
4: Habrá que atravesar Tokio y toda Yokohama.
5: Si estuviese cerca, no habría pedido un taxi, ¿no cree?
0: Koji, que es un taxista de Tokio con problemas económicos, que acepta un encargo, un trayecto y a partir de ahí todo lo demás, Conchita.
1: Un taxi en Tokio es el remake de una película francesa titulada Un paseo con Madeleine, pero se puede asociar también a Paseando a Miss Daisy, con el Oscar de Jessica Tandy, o Green Book, donde el conductor era Viggo Mortensen. Y la propuesta es que hagamos el viaje por Tokio y compartamos los recuerdos de una vida, que es lo que hace una encantadora ancianita que se sube a un taxi como si fuera un confesionario, hablando con el conductor, con el que va a establecer un vínculo muy especial. Hay que decir que el director de esta emotiva cinta es el mítico Yohji Yamada. Yo diría que el director más veterano en activo en este momento, con permiso de Clint Eastwood, porque va a cumplir 95 años el próximo mes de septiembre. Un maestro del cine japonés que ha empaquetado más de un centenar de películas en las 8 décadas que lleva trabajando desde que debutó en 1961. Hace un retrato muy tierno de la vejez y de esa sabiduría y experiencia que contiene. Y sobre todo, el arte de escuchar es lo que él reivindica, también tan importante como el arte de saber contar.
0: Bueno, y la película que más te ha sorprendido de los estrenos de este viernes llega desde Alemania.
6: Svenja me ha dado una bofetada. Desde entonces veo y oigo todo lo que hacéis. Todo lo que hacéis y decís desde que me dio la bofetada.
0: Esto se llama Mariel, bueno, lo sabe todo, que es una tragicomedia que tiene de protagonista una pareja perfecta. ¿O eso parece, Conchita?
1: Exacto, y me sorprendió porque yo, al contrario que Mariel, no sabía nada de ella y me cogió desprevenida y de repente me encontré con una película muy original que estuvo en la Berlinale, estuvo en el Festival de Cine de Gijón y la hija del matrimonio protagonista, te sitúo rápidamente, que como tú dices, no es tan perfecto, pues desarrolla unas habilidades telepáticas que hacen que pueda ver y oír a tiempo real todo lo que hacen sus papás durante el día y la noche. Los secretos quedarán al descubierto y este detonante hace que haya que poner muchas cartas boca arriba. La película te hace plantearte cosas, te interpela sobre los límites de la pareja y el ser honesto. Es una película que puede provocar risas nerviosas y que también puede resultar perturbadora, la verdad.
0: Además, hay dos estrenos españoles. Andy, de Román Parrado, un drama sobre migración.
3: No digas que eres mexicano.
7: ¿Y qué digo?
3: Que eres de Honduras.
0: Y otro drama con Adriana Ugarte como protagonista, tal vez.
8: No me llamo Natalia. Jamás nací.
0: Conchita, empezamos con
8: o
0: tal vez.
8: Si fue muerta.
1: Sí, empezamos por tal vez, porque tal vez, ¿no? Es una película que se acerca a una trapecista, Pinito del Oro, María Cristina del Pino Segura Gómez, que tenía nombre. Lo que pasa es que todo el mundo la conocía por este apodo y fue un personaje muy popular en nuestro país en los 60, muy presente en las revistas del corazón que leían nuestras madres en las peluquerías, pero paradójicamente con una vida privada no oculta, pero sí desconocida para el gran público. Y la saca a la luz la directora canaria Arima León, que debuta con esta cinta que especula alrededor de una relación que Pinito del Oro tendría con una poetisa, la escritora Natalia Sosa. La protagonista es Adriana Ugarte, con esa sensualidad que le dio fama y fans en la época del tiempo entre costuras, y las escenas de trapecio, hay que decirlo, son justitas. Ella no es la Gina Lolo Brígida de trapecio, ni la película coge demasiado vuelo, se queda un poco a medias.
0: Pues Conchita Casanovas, muchísimas gracias, como siempre, te escuchamos el próximo viernes.
1: Un abrazo.
0: Un abrazo.
1: Y oye, plan para el fin de semana, Bayana, ¿qué te parece estar cerca del agua, por ejemplo?
0: Por ejemplo, Conchita, muchas gracias.
1: Un abrazo.
0: Toca ahora aquí en El Ojo Crítico un viaje a los bajos fondos.

0: Y yo creo que no hay más bajo fondo que ponerte normas para no caer en las garras de tu ex, como cantó Dua Lipa en este New Rules, que hoy rescata la doctora Rosillo. Doctora Rosillo, buenas tardes.
1: Buenas tardes, Laura.
0: Traemos a Dua Lipa, he de decir que con muchas ganas y además con un propósito claro, que no es caer en las garras de tu ex, es buscar el libro de verano definitivo, porque ahora es ese momento en el que por fin se supone que tendremos tiempo para leer.
1: Pues sí, y a esos buscadores de literatura les traemos una noticia interesante. Esta semana la cantante Dua Lipa, que por eso la traemos, ha inaugurado en Oporto un espacio muy particular, la Manifesto Library, una biblioteca instalada en la histórica librería Lelo y dedicada exclusivamente a libros que en algún momento alguien quiso hacer desaparecer. Obras censuradas, prohibidas o retiradas de escuelas y bibliotecas por motivos políticos, religiosos, morales...
0: Yo creo que, doctora Rosillo, ¿quién te iba a decir que acabarías hablando de Dua Lipa, eh? Para hablar de lo underground.
1: Sí, sí, la vida da muchas vueltas, yo tampoco me lo esperaba, pero primero vamos a dejar algo claro, y es que esta iniciativa de Dua Lipa no ha hecho más que sumarse y dar visibilidad a iniciativas que ya se venían desarrollando por parte de colectivos que buscaban, como bien comentábamos al principio, pues resguardar títulos de la censura, del olvido o de la prohibición, o incluso de algunas injusticias históricas que las nuevas generaciones ya empiezan a poner en tela de juicio. Y es que, piénsalo, antes, cuando cogías un libro de texto o un catálogo o una enciclopedia y buscabas los libros clásicos que había que leerse, pues no se cuestionaba nada. Esos eran los títulos y estaban ahí por una razón. Sin embargo, en estos momentos sabemos que hay voces que han sido dadas de lado por motivos de discriminación, machismo, prejuicios, y hay mucha curiosidad por conocer a esas voces perdidas.
0: Y mucho trabajo de investigación también, sí, para rescatarlas. Es verdad que cada vez llaman más la atención las voces acalladas, por los motivos que fueran, y supongo que Dua Lipa también ha sentido esa curiosidad, ¿no?
1: Sí, y es que Dua Lipa, aunque la conozcamos por su música, es una lectora voraz. De hecho, hace unos años sacó su propio club de lectura, Service 95, en el que empezó a recopilar títulos diferentes, que se salían de la norma. Por ejemplo, recientemente ha recomendado el último título de Kate Tempest, a quien también conocemos principalmente por su música, que es una persona que ha transicionado de género y en cuya literatura podemos observar identidades disidentes viviendo sus vidas sin que esto tenga que afectar obligatoriamente a la trama de la historia. Y por cierto, he de admitir que yo también os recomiendo su novela Cuando la vida te da un martillo, que aquí la recomendaron en el club de lectura Underground que lleva Rebeca Campos y que se desarrolla el tercer sábado de cada mes en la librería Mary Red de Madrid.
0: Es que Mary Red tiene muchos clubes de lectura, además, como temáticos. Hay que echarle un vistazo.
1: Sí.
0: Justo estamos escuchando ahora a Kate Tempest. Entonces, Rosillo, retomando un poco el hilo, ¿se sabe qué libros prohibidos o censurados se han incluido en esa biblioteca de Dua Lipa? Y sobre todo, ¿sí podemos encontrar alguno de esos títulos aquí en España?
1: Pues hay muchísimos títulos que están disponibles aquí y que seguramente ya os suenen o incluso hayáis visto en cualquier biblioteca. Eso sí, probablemente lo que no conocíamos era su nexo en común, que es que todos habían sido censurados en algún momento. Por ejemplo, 1984 de George Orwell, un clasicazo, fue censurado tanto en la Unión Soviética por su crítica explícita a ese mismo gobierno, como incluso actualmente en algunos distritos escolares estadounidenses porque se consideraba demasiado explícita sexualmente o con ideas políticas subversivas.
2: ¿Cómo va el comité de neolengua?
3: Trabajando horas extras. El mayor tiempo se va en los adjetivos. El mayor problema es adecuar el lenguaje al progreso científico.
0: Es irónico que un libro sobre la censura haya acabado siendo censurado, ¿no? Tanto por unos como por otros.
1: Y no es el único. Otro título que corrió la misma suerte fue Fahrenheit 451 de Ray Bradbury, ese clásico de la ciencia ficción en el que los bomberos no apagan fuegos, queman libros. Y paradójicamente, el propio libro ha sido censurado y expurgado en centros educativos, de nuevo, de Estados Unidos, por contener lenguaje considerado inapropiado.
4: Escúcheme, a todo bombero, una vez al menos en su carrera, le tienta saber lo que contienen estos libros. Incluso daría su vida por ello. Pues puede creerme, Montag, no hay nada en ellos. Los libros no dicen nada.
0: Estamos aquí bailando con los libros censurados. Oye, la realidad tiene un sentido del humor bastante negro, pero estos son libros clásicos. ¿Hay alguno que haya corrido la misma suerte, pero en la actualidad, un libro más contemporáneo?
1: Pues parece que a la censura le gusta cebarse con la ciencia ficción, porque uno de los títulos más censurados en el mundo actualmente es El cuento de la criada, de Margaret Atwood, esa distopía que muchos conocerán por su adaptación al formato televisivo, que es además una de las novelas más cuestionadas en los últimos años en colegios e institutos, otra vez estadounidenses, por abordar temas como la sexualidad, la violencia y el control del cuerpo de la mujer. Lo curioso es que Atwood siempre insiste en que ella no se inventó ninguna de las barrabasadas que le suceden a sus personajes. Todas las formas de opresión que aparecen en la novela tienen precedentes históricos documentados y quizá por eso sigue incomodando tanto.
5: Herejía. Esa es la razón por la que nos castigan. No por formar parte de la resistencia, porque oficialmente no hay resistencia.
0: Hay otro caso que impresiona especialmente, como el cuento de la criada, que la verdad es que es espeluznante, sí, porque la censura no se quedó solo en el libro. ¿Qué más pasó?
1: Sí, pues el libro de Salman Rushdie, titulado Los versos satánicos, que alguno conocerá de años atrás, pues esta novela provocó una fatua del ayatolá Khomeini en 1989, obligando al escritor a vivir escondido durante años. Y décadas después, en 2022, Rushdie sufrió un atentado que casi le cuesta la vida.
0: Y lo peor de todo es que podríamos seguir hablando de los títulos reunidos en esta biblioteca durante mucho tiempo, precisamente porque hay demasiados, ¿no? Si tenemos en cuenta que el nexo común es que han sido censurados, prohibidos, eliminados. Son muchísimos
1: para tener esto en común, ¿no? La Manifesto Library ha llegado a reunir un centenar de títulos organizado en torno a cuatro ideas principales: poder, control, voz y memoria. Entonces, bueno, también un punto optimista, que hay una parte de voz, de dar voz a otras pues situaciones en las que no ha habido censura de por medio, ¿no? Pero la mayoría sí que han sufrido esta suerte. Dua Lipa la define como, y cito, un santuario para los libros que han desaparecido y para los autores cuyo coraje desenmascara las estructuras del poder.

0: Al final, doctora Rosillo, parece que casi nunca se prohíben los libros porque sean malos.
1: Eso por descontado. De hecho, en todo caso, se censuran porque son demasiado buenos a la hora de hacernos ver y replantearnos la realidad en la que vivimos. Por eso resulta interesante que una figura del pop como Dua Lipa impulse un proyecto así, porque le da luz a un acto que, como decíamos al principio, lleva realizándose desde hace años a lo largo de todo el mundo. La recuperación de los títulos que no nos dejaron leer.
0: Viva esta convivencia del mainstream con el underground.
1: ¡Viva!
0: Doctora Rosillo, un abrazo.
1: Un abrazo.
0: Y nosotros nos vamos, regresamos el próximo lunes aquí en Radio 5 a partir de las 4 contándoos la cultura. Hasta entonces.

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1: Las 5, las 4 en Canarias.
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1: El calor aprieta y complica el trabajo de los servicios de emergencias en Los Gallardos, en Almería, por el incendio que ha acabado con la vida de al menos 12 personas. 23 están sin localizar y 8 permanecen heridas, 4 con quemaduras graves. Se espera una tarde muy larga ante las elevadas temperaturas y las rachas de viento. En el puesto de mando en Turre está Alba Urrutia. Buenas tardes.
3: Buenas tardes, sí, aquí siguen trabajando sin parar en este puesto de mando avanzado. Hace unos minutos veíamos al presidente de la Junta de Andalucía, Juanma Moreno, hablar con los técnicos. Sabemos, nos dicen que están ahora mismo reunidos tomando decisiones. El viento aprieta y desde aquí vemos constantemente helicópteros y avionetas pasar por encima, cargan agua en el puerto de Garrucha y vuelven al incendio que está a apenas 15 minutos en coche de aquí. Bomberos, Policía Nacional, Guardia Civil, técnicos de la Junta y Protección Civil coordinan desde este puesto uno de los mayores dispositivos que se han desplegado, nos dicen desde la Junta. Hay 184 efectivos, 13 autobombas y varios medios aéreos, y en menos de una hora se espera que llegue aquí el ministro del Interior, Fernando Grande Marlaska.
1: Fernando Grande Marlaska, podremos escucharle en directo en Radio 5, atender a los medios desde este puesto de mando avanzado. Por ahora no sabemos el origen del incendio. Como principal hipótesis, se estudia la posible caída de un cable sobre una cuneta. Sin embargo, Red Eléctrica y Endesa aseguran que la línea afectada no es de su propiedad y los técnicos desplazados hasta allí apuntan que se trata de una instalación privada sin tensión. Siguen las altas temperaturas, pese a que la EMET ha dado por finalizada la segunda ola del verano, el riesgo de incendios continúa siendo elevado. También la posibilidad de sufrir un golpe de calor. En la provincia de Lleida ha fallecido un temporero. Redacción en Cataluña, Cristina Martín.
4: Un temporero de 64 años ha muerto este jueves en el Hospital Arnau de Vilanova de Lleida, un día después de ingresar tras sufrir una parada cardiorrespiratoria mientras trabajaba en una finca agrícola de Serós, en el Segrià. Según ha podido confirmar Radio 4, el hombre se empezó a encontrar mal mientras trabajaba en el campo. Inicialmente se le trasladó al centro de atención primaria de Serós y después lo trasladaron a Lleida. Josep Antoni Romia es el alcalde de Serós. Son declaraciones a esta emisora.
5: Estaba trabajando, que se encontró mal y se desplomó. Los compañeros y el propietario de la finca lo llevaron al centro de salud de Serós, donde se activó el protocolo de evacuación por infarto. Vino un helicóptero, incluso lo reanimaron y lo llevaron en ambulancia al Hospital Arnau de Vilanova de Lleida. Parece ser que no ha superado las lesiones del infarto.
4: Los Mossos d'Esquadra e Inspección de Trabajo están investigando las causas de la muerte producida en plena ola de calor y temperaturas superiores a los 40 grados. Desde Comisiones Obreras han lamentado los hechos y piden aumentar las medidas de prevención de los trabajadores ante situaciones climáticas extremas, cada vez más frecuentes.
1: La Audiencia Nacional admite las querellas contra dos mandos militares de Israel para investigarles por un supuesto delito de detención ilegal por el abordaje de la flotilla que se dirigía hacia Gaza. José Vicente Arnaiz.
6: El juez Francisco de Jorge investigará al jefe del Estado Mayor de Israel y al comandante de las Fuerzas Navales. El Partido Comunista e Izquierda Unida, así como varios particulares, presentaron contra ambos sendas querellas en las que, además de detención ilegal, les acusan por piratería, torturas y malos tratos. Los hechos se sitúan en el abordaje de la flotilla global de Sumut el 1 de octubre del pasado año, cuando se dirigía a Gaza con ayuda humanitaria. En el auto de admisión, el magistrado recoge que entre las embarcaciones afectadas había varias de pabellón español, lo cual, en contra del criterio de la Fiscalía, le permite atribuir la competencia a la jurisdicción española para investigar los hechos ocurridos solo a bordo de esos barcos. No investigará, por tanto, lo sucedido en territorio israelí, a bordo de buques de guerra de dicho estado, ni en los centros de detención en suelo israelí, como pedían los denunciantes.
1: Renfe va a repetir una parte de las pruebas de la oposición de operadores comerciales que se celebró el 6 de junio, después de la recomendación de la Abogacía del Estado y ante las quejas de varios aspirantes. Es la prueba verbal o de comprensión lectora por la que Renfe recibió diversas reclamaciones porque había contenidos iguales a los de una academia de preparación. La prueba se va a repetir el 25 de este mes en Madrid, Sevilla, Barcelona y León y afecta a más de 2.200 opositores. Y en los deportes tenemos ya las primeras palabras de José Mourinho como nuevo entrenador del Real Madrid en su segunda etapa. Paco Pérez.
7: ¿Qué tal? Buenas tardes. El técnico portugués ha comenzado hoy el trabajo con su equipo en Valdebebas de cara a la nueva temporada y hemos podido escuchar sus primeras impresiones en la televisión del club.
8: Palabras no son suficientes porque es como una misión. Y estoy aquí para ayudar a todos a ser mejores. Y a mí me gusta mucho este concepto. No es trabajar en el Real Madrid, es trabajar para el Real Madrid. Amo este club y a la Madrid nada más.
7: Y en tenis, Alexander Zverev le acaba de ganar al británico Feiry en tres sets y es el primer finalista de Wimbledon.
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9: Buenas tardes. En estos momentos, especial precaución, continúa cortada por incendio la A7 en Almería y Los Gallardos en ambas direcciones. Van a encontrar el desvío obligatorio por la Nacional 340A para turismos y por la A92 y A92N para vehículos pesados. Pendientes también de varios alcances a esta hora en la salida de Madrid por la A2 en San Fernando de Henares, en Valencia en la A7 en Loriguilla hacia Castellón y en Murcia en la A7 en Librilla sentido Lorca. Dificultades a esta hora en las salidas de Madrid por la A1 en circuito del Jarama, 3 en Rivas, Perales y Fuentiduña de Tajo, A4 en Pinto, A42 en Getafe y Torrejón de la Calzada y A5 en Arroyo Molinos y Navalcarnero, también la A6 en Las Rozas. Se complica en Zamora la A6 en San Esteban del Molar, también en León, en La Bañeza, todo ello en sentido a Coruña, en Guipúzcoa la A1 en Idiazábal, sentido Madrid y en Vizcaya la A8 en Ortoya, también en Cantabria está A8 en Castrudiales, todo ello hacia Santander. Dificultades en Barcelona en la AP7, en Mollet del Vallès hacia Girona y en Martorell sentido Tarragona y también en la salida por la A2 en Igualada. Más complicaciones en Valencia, en la A7 en Rafael Buñol hacia Alicante y en Málaga en la AP7 en Benalmádena sentido Marbella y en la A7 en San Pedro Alcántara en ambos sentidos y en las salidas de Sevilla por la A49 en Benacazón, A4 en Dos Hermanas y AP4 en Los Palacios y Villafranca. Es una información de la Dirección General de Tráfico.
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10: Buenas tardes. Hoy han bajado las temperaturas diurnas en todo el país, excepto Baleares y nordeste peninsular. En estas zonas aún con avisos por calor, siendo de nivel naranja peligro importante en Mallorca y Pirineo de Lleida. Ahora mismo 40 grados en Cieza, Murcia y 39 en Binissalem, Mallorca. Muy pendientes de los chubascos y tormentas que pueden ir con granizo. También rachas muy fuertes de viento en las próximas horas, sobre todo en Castilla y León, Sierra de Madrid y cordilleras Ibérica y Cantabria. Mañana sábado las temperaturas diurnas van a seguir bajando en Extremadura, Baleares, Canarias, Andalucía Occidental y todo el litoral mediterráneo. Por contra, subirán en el resto del país. Tendremos una mañana soleada en gran parte del territorio, pero por la tarde se formarán nubes de evolución en el centro y mitad norte peninsular que dejarán chubascos y tormentas que pueden ser localmente muy fuertes, yendo con granizo en Galicia y siendo probables al final del día también en el Cantábrico Occidental. Es una información de AEMET.
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11: Creo que no hace falta que recuerde que dentro de 4 horas la selección española se estará jugando el pase a semifinales contra Bélgica. Los focos llevan un mes puestos en el Mundial de Fútbol, que no seamos ingenuos, va mucho más allá del deporte. También es política y economía. Juegos Olímpicos, Mundiales, no es casualidad que países y ciudades compitan por acoger citas que les hacen ser el centro del mundo durante unas semanas. Las inversiones iniciales para poner todo en marcha se acaban convirtiendo en poder e influencia, aunque ojo, a veces el tiro puede salir por la culata. Pues eso, que sobre deporte, economía y poder queremos hablar hoy.
12: Instrucciones de uso. El Mundial de Fútbol puede parecer un espejismo en un mundo que vive en un estado de alerta permanente.
13: Por eso, la vuelta a las hostilidades entre Estados Unidos e Irán nos hace mirar al petróleo y, sobre todo, al precio que pagamos en las gasolineras. Por cierto, ¿a ti también te cuesta un poco entender la bolsa? No te preocupes, hoy hemos preparado una sección de mercados y cine, en la que te hablaremos de varias películas que te ayudarán a comprender ese mundo de números rojos y verdes. 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
11: Ahora vamos con todo el contenido que tenemos preparado para hoy, pero lo primero es lo primero, seguimos muy pendientes del incendio de Almería. Ya sabéis que en los boletines de Radio 5, en punto y a y media, estamos actualizando puntualmente toda la información y, como estamos contando, la Guardia Civil investiga la caída de un cable eléctrico como el inicio del fuego. Endesa, principal suministradora de la zona, asegura que la línea sobre la que se pone el foco no contaba con tensión, al tiempo que afirma que no pertenecía a su red. José Luis Dueñas, buenas tardes.
14: Sí, buenas tardes. Una de las conclusiones que seguimos extrayendo a esta hora, esa, y que el incendio no tendría un origen eléctrico. Ahora iremos con ello. Esto es lo que dice la compañía tras realizar verificaciones técnicas llevadas a cabo durante la madrugada. Una jornada en la que Red Eléctrica también ha destacado que la línea sobre la que se pone el foco no es suya y que se trabaja para intentar evitar el daño a la infraestructura que sí es de su competencia. Beatriz Corredor, presidenta de Redella.
15: No es una línea de muy alta tensión nuestra. Nuestras instalaciones más próximas no están afectadas, están a 10 kilómetros. Hemos desplazado físicamente allí a personal nuestro que está controlando y vigilando que el incendio no se desplace hacia allí o si se desplaza a dar la señal. Y lo que sí tenemos es un servicio de mantenimiento y de atención para que en cualquier caso que se manifieste un incendio en cualquier parte de España tengamos una alerta temprana que permita desconectar las líneas para evitar riesgos.
14: Trabajos que también, como decimos, lleva a cabo Endesa, que ha ido más allá, Guillermo, situando el tramo privado en el que parece fijarse el origen, insistimos en lo de privado, porque correspondía a un cliente tercero que lo usó, dice la empresa, para dar servicio a un restaurante que lleva más de 2 décadas cerrado. En otras palabras, contrato de baja y línea no energizada, es decir, sin tensión.
11: Gracias, José Luis. Volvemos en un rato contigo. Probablemente estamos viviendo uno de los mundiales donde más cristalina sea la relación entre el deporte, la economía y el poder.
16: How do you penalize them for a game that hasn't been played yet? It's very unfair. You can't do that. So, yes, I asked for a review.
11: Este era Donald Trump hace unos días reconociendo que sí, que había llamado al presidente de la FIFA, su amigo Gianni Infantino, para que retiraran una tarjeta roja a uno de los delanteros de la selección estadounidense. Para poco le sirvió, porque después Bélgica les acabó goleando. Nos lo pone en bandeja para hablar de influencia, poder y deporte, y lo vamos a hacer con Josep Balleste, que es profesor de geopolítica y economía en la Barcelona School of Management de la Universidad Pompeu Fabra. Buenas tardes, Josep.
17: Hola, buenas tardes, ¿cómo estáis?
11: ¿Qué tal? Bueno, se habla de que un mundial es una herramienta de poder blando. ¿Qué es el soft power, el poder blando?
17: Sí, pues mira, es esa capacidad que tienen ciertas personas y países, en este caso, para ser atractivos, para persuadir. El soft power es esa capacidad que tiene un país para influir en otros mediante, digamos, la atracción. Ser atractivos. Este poder blando se ha construido durante mucho tiempo. Fíjate que esto pasa a través de la cultura, ¿no? La ciencia, la educación, el deporte. En ese sentido, te pongo un ejemplo. Hollywood durante muchos años ha emitido una imagen de Estados Unidos determinada que te ha hecho que sea atractiva. Eso es poder blando. Esa capacidad que tiene un país de influir sobre los demás.
11: Y para el país anfitrión, ¿qué es más interesante a la hora de organizar un mundial? ¿La parte económica o toda esa parte de influencia? Ser por unas semanas el centro del mundo. Que hablen de ti.
17: Mira, yo creo que la parte económica es más un riesgo que una oportunidad. Porque hay un riesgo enorme de que no te funcione económicamente. De hecho, yo diría que es más probable que no funcione económicamente, si lo mides solamente desde el punto de vista económico, que te funcione. Por tanto, yo te diría, básicamente es la influencia internacional, la imagen de país, que es como una inversión en imagen para poder después tú tener esa influencia, ese soft power, esa influencia y transmitir una imagen internacional muy potente. Pero es que por los casos, ya podemos hablar de detalles, pero claro, los casos de Brasil o de Sudáfrica en mundiales, yo te los clasificaría más como un fracaso económico que como un éxito.
18: ¿Y por qué fue un fracaso económico para países como Brasil o Sudáfrica organizar el mundial?
17: Fíjate, los mundiales de Sudáfrica, en el que España ganó el mundial, pues hay muchos estadios en desuso. Se llaman elefantes blancos. Un elefante blanco es una gran estructura que debe costar entre 400 y 500 millones de dólares, con un mantenimiento anual de 10%, entre 40 o 50 millones, que está prácticamente en desuso. Esto es lo que le ha pasado a Sudáfrica, lo que ha pasado incluso a Brasil. Lo de Sudáfrica es porque, claro, es un país relativamente grande, pero donde no hay suficientes equipos de fútbol para llenar estadios de 40.000 o 50.000 personas. Y después hay muchos costes ocultos, incluso costes ocultos en crear los estadios, que hay sobrecostes de uso posterior, que no se usan, del impacto económico durante el evento. Y una cosa es planificar y otra cosa es ver el coste final y ver que no han sido suficientemente rentables estos eventos. Pero no son todos los casos, porque hay casos, yo te diría que, por ejemplo, Barcelona 92 es un caso de éxito brutal. Pues hay casos que no y hay casos que sí, porque prácticamente los Juegos Olímpicos de Barcelona pusieron a Barcelona en el mapa. Y llevamos desde entonces, pues fíjate, que son 34 años, ¿no? Básicamente, de un cambio económico de 180 grados para la ciudad.
18: ¿Y un evento de la magnitud de un mundial de fútbol nos puede servir para cambiar la visión que tenemos del país que lo acoge? Hablábamos antes de la figura de Trump, pero pienso también en Qatar y de todo lo que se habló de la falta de derechos de los trabajadores. Algunos informes, seguro que lo recuerdas, hablan de 6.500 operarios fallecidos durante las obras de construcción de los estadios.
17: Totalmente de acuerdo. Mira, hay un concepto que es el tema del sport washing, ¿vale? Que los estados utilizan el deporte para limpiar su imagen. Esto ha funcionado en la historia. Sí, en los Juegos Olímpicos de Tokio del 64 proyectaron una imagen de Japón como un país nuevo. Funcionó. En los Juegos Olímpicos de Barcelona del 92 presentaron al mundo una ciudad que venía de una etapa dictatorial y renovaron la imagen de España a nivel mundial. Es decir, que sí que funciona. Ahora bien, ahí tienes razón. Con el sport washing tienes que tener mucho cuidado, porque como dices tú, si no es coherente, no es consistente la imagen que quieres proyectar con la imagen que ves real después, te va en contra. Hay que tener mucho cuidado, porque vivimos una época de hiperinformación y cada vez es más difícil hacer sport washing.
18: Y dejando la geopolítica por un momento a un lado, a nivel comercial, ¿se debe tener cuidado a la hora de estirar demasiado el chicle? Porque este año, por ejemplo, estamos viendo una polémica con las pausas de hidratación, que se están aprovechando para meter un bloque publicitario pues bastante largo. Para muchos aficionados, claro, esto desvirtúa el juego.
17: Eso es verdad, pero es que, claro, yo también entiendo a los organizadores. Tienen que rentabilizar un evento que dura unas semanas. Y tienen que hacer todo lo posible para rentabilizarlo. Hay que entender las dos partes. Yo entiendo al espectador, pero claro, el espectador normalmente, no sé tú, pero a todos lo queremos gratis, ¿verdad? Queremos ver todo mundial gratis porque, claro, es un evento mundial, ¿no? Y que sea todo gratis y que no tengas que pagar nada. Eso pues, también pasa en Internet, ¿no? De las aplicaciones, etc. Pero la realidad es distinta. Entonces, claro, la pausa de hidratación te puede molestar, pero al final del día yo entiendo al organizador.
18: Claro, al final es una cuestión de equilibrio. Otra cosa, Josep, cada vez es más habitual que en los mundiales varios países se repartan la sede, como ocurre este año. ¿Por qué se tiende hasta hacia este modelo? Y si crees que esto diluye un poco el impacto que puede tener una cita como el mundial.
17: Sí, pero claro, lo que te he dicho antes, es un riesgo muy grande que corre un solo país organizándolo. Yo creo que han aprendido los países también de que como en Brasil o como en Sudáfrica, organizarlo tú solo es un riesgo económico altísimo, porque tienes que construir infraestructuras que están aprobadas por la FIFA. La FIFA es muy demanding en estos temas y el riesgo económico de un solo país es muy alto. Entonces, si tú lo repartes, es mejor. Fíjate, en el caso nuestro, de España, Portugal y Marruecos, imagínate que tuviese que montarlo solamente en Marruecos y tuviese que construir todos los estadios para todas las sedes. el riesgo que corre Marruecos de que esos estadios se conviertan en elefantes blancos es enorme, ¿verdad? Sí, claro. Entonces, y para España, pues un poco también, porque ahí hace mucha inversión. Entonces, repartirlo entre los tres lo que hace es compartir riesgos. Y al fin y al cabo, tu foto de España, Portugal, Marruecos sale reforzada. Y hay un tema también importante aquí. Y es que normalmente este tipo de colaboraciones también tiene una imagen positiva. Si tú sabes colaborar con tus vecinos, en este caso con Portugal y con Marruecos, la imagen que proyectan los tres de unidad o de cooperación tiene en los tiempos que vivimos, yo creo que tiene un valor de mercado.
18: Claro, precisamente España, Portugal y Marruecos organizarán el próximo Mundial, el del 2030, y parece que ahora hay una disputa entre España y Marruecos para acoger la final. Si no es en nuestro país, ¿crees que merece la pena continuar con esa candidatura?
17: Hombre, hay que luchar por la final, ¿eh? Yo creo que hay que luchar por la final. Creo que debería estar en el Spotify Camp, en el Camp Nou de Barcelona, imagínate. Supongo que en Madrid pensará, no, hay que hacerlo en el Bernabéu, y en Marruecos dice, no, hay que hacerlo en el estadio Hassan II, ¿no? Cada uno tira para lo suyo. Es verdad, ¿eh? Es importante, no hay que quitarle importancia. Pero si hablas desde un punto de vista geopolítico, que es donde hemos empezado la conversación, es algo que se va a olvidar con el tiempo, donde se jugó esa final, sinceramente, ¿eh? Lo que quedará es que hubo un mundial que se organizó en cooperación entre Marruecos, España, Portugal, que funcionó muy bien, y lo que hay que procurar no es tanto no ser en ese sentido egoísta, es decir, el partido hay que hacerlo en la final en mi país, sino procurar, sobre todo procurar que funcione todo muy bien y que no hayan errores garrafales. Porque el riesgo que corres no es quién tiene la final, sino que el riesgo es que no cometas errores muy grandes. Porque estará todo el mundo, miles de millones de personas, observándote. Entonces, riesgos logísticos, riesgos de seguridad, riesgos de todo este tipo de riesgos que están alrededor de un evento deportivo. Para mí es muchísimo más importante que saber dónde se disputará la final, sinceramente.
18: Pues Josep Balleste, profesor de Geopolítica y Economía en la Barcelona School of Management de la Universidad Pompeu Fabra, gracias por atender la llamada de fin de mes.
17: Ha sido un placer.
18: Si organizar un mundial se considera poder blando, supongo que entrar en una guerra se considera poder duro. Hablemos de petróleo. Porque hoy la Agencia Internacional de la Energía ha publicado su informe mensual sobre el mercado del petróleo, donde constatan que tras el alto al fuego entre Estados Unidos e Irán, el tráfico de petróleo se disparó en el estrecho de Hormuz. José Luis Dueñas, volvemos contigo.
14: Sí, mostrando con ello el camino de la recuperación, una mejora no exenta de riesgos dada la incertidumbre geopolítica que no desaparece. En este nuevo informe la demanda vuelve a crecer tras los mínimos de mayo, se recupera consumo del que por cierto se espera crecimiento en el último trimestre de este año, aunque esto no quita que en el balance a cierre se espere una disminución de 1 millón de barriles diarios respecto a 2025. Ya para 2027 se espera una mejora que eso sí todavía no mostrará la tendencia considerada lógica antes de la crisis. Del lado de la oferta, el sexto mes mostró aumento de 4 millones de barriles diarios. Aquí Hormuz como pieza clave, como decimos, pero los niveles siguen siendo muy bajos comparados también con los niveles preconflicto. Las refinerías avanzan con lentitud pese al incremento también de actividad. Los ataques hacen que muchas en Oriente Medio no hayan recuperado su funcionamiento habitual, y donde sí que podemos hablar con menos peros es del lado de las reservas, que tras meses en caída han aumentado por primera vez. Que sigan haciéndolo será buena señal, aunque como decimos, cualquier disrupción en aquella zona, y lo estamos viendo, puede sumergirnos en la volatilidad como término protagonista.
18: Claro, lo estamos contando, el alto al fuego ya es historia, las hostilidades han vuelto. José Luis, ¿cómo se está notando esto a la hora de repostar?
14: Precisamente en eso, en no saber sujetar bien lo que pueda pasar. Lo cierto es que en nuestro país el principal golpe ahora lo recibimos del lado de la pérdida de ayudas. Tras la recuperación del IVA al 21%, el bolsillo lo nota y lo hace aunque tengamos rebaja por litro de 15 céntimos para este mes. Con todo ello, el boletín petrolero este jueves ya hablaba de unos precios que en el caso de la gasolina volvían a retomar la senda de hace un mes, la del diésel, con el espejo de hace 2 semanas. Y hoy, si miramos el surtidor y con los datos más actualizados, los que ofrece ofrece el geoportal de gasolineras españolas, encontraremos al gasóleo en casi 1,56 por litro, la gasolina en 1,54. Si miramos la misma fecha del año pasado, vemos aumentos de entre 8 y 13 céntimos. Con todo, llenar un depósito medio ahora mismo saldría en función del carburante entre 84 y 86 euros.
18: Gracias, José Luis. Cambiamos de tercio, pero seguimos con asuntos que nos deja el día. Hoy en nuestro informativo 14 horas ha sonado esto.
19: Empezando por tribunales, el juez Santiago Pedraza ha imputado en el caso Leiria a Juan Manuel Serrano, ex jefe del gabinete de Pedro Sánchez en el Partido Socialista y expresidente de Correos, a quien recuerden...
18: El juez de la Audiencia Nacional, Santiago Pedraza, ha imputado al expresidente de Correos, Juan Manuel Serrano, en la trama Leire 10. Esto, además de toda la repercusión política que tendrá en el plano laboral y económico, ha servido para que el sindicato Comisiones Obreras cargue contra la figura de Juan Manuel Serrano y el legado que dejó en Correos. Hugo Domínguez, buenas tardes.
20: Buenas tardes, Guille. Los sindicatos guardan un recuerdo nefasto del paso de Juan Manuel Serrano por Correos, hasta el punto de decir que ha sido el peor presidente. Estuvo en la compañía pública postal durante 5 años, desde 2018, con la llegada de su amigo Pedro Sánchez al gobierno, y hasta su cese en 2023. En un duro comunicado, Comisiones Obreras subraya hoy que la imputación de Serrano, en el caso Leire 10, les da la razón, que ellos ya lo avisaron cuando hablaban de prácticas oscuras, una gestión que provocó la mayor crisis de la historia de Correos, que se hundió al acumular pérdidas de más de 1.200 millones de euros. Salieron a la calle, recuerda Comisiones, y el gobierno desoyó sus críticas, sus denuncias a la pérdida de profesionalidad, a los nombramientos discrecionales y al deterioro del servicio de la mayor empresa pública del país.
21: Estamos perdiendo calidad, estamos perdiendo servicio, con el beneplácito de algunos políticos.
20: Serrano se defendió de las críticas asegurando que el reparto de cartas ya no era rentable y estaban buscando alternativas.
22: Ni hemos cerrado ni vamos a cerrar oficinas.
20: Ahora lidera Correos Pedro Saura, a quien Comisiones Obreras avisa, si no hay cambios, habrá huelga.
18: Y miramos ahora a Bruselas, porque la Comisión Europea ha vuelto a dar un tirón de orejas a Meta, ya sabéis, la empresa que controla redes sociales como Instagram o Facebook. La Comisión considera que el diseño de estas aplicaciones es adictivo y le urge a cambiarlo. El objetivo, evitar que los usuarios caigamos en ese scroll infinito que tanto tiempo nos roba. Tiene los detalles el corresponsal comunitario de Radio Nacional, David Bidueiro.
23: Buenas tardes. La Comisión acusa a Facebook e Instagram de tener un diseño adictivo y apunta varias de sus características. El scroll infinito, es decir, el poder desplazarte hacia abajo sin fin para ver un contenido tras otro, los vídeos con reproducción automática, las notificaciones y unas recomendaciones hiperpersonalizadas. Bruselas cree que el gigante Meta no ha evaluado adecuadamente los riesgos que estos elementos suponen para el bienestar físico y mental de sus usuarios, especialmente para niños y adultos vulnerables, porque les empujan a pasar más y más tiempo en sus plataformas con el piloto automático. Según la investigación de la Comisión, las herramientas para moderar el consumo de Facebook e Instagram no son efectivas y los controles parentales exigen dedicación y conocimiento técnico. Por tanto, Bruselas quiere que Meta cambie el diseño de estas redes sociales, por ejemplo, desactivando ese scroll infinito, que los vídeos no se reproduzcan solos o unas recomendaciones que no busquen tanto enganchar al usuario. Ahora Meta podrá presentar sus reclamaciones, pero se expone a una multa millonaria si Bruselas acaba concluyendo que incumple la norma de servicios digitales. La Comisión, recordemos, también investiga TikTok por su diseño adictivo.

con esta canción, What Once Was, de Hair, llegamos a 11:30, donde actualizamos en el boletín informativo la última hora del incendio de Almería.

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1: Son las 5:30, las 4:30 en Canarias.
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1: Aumentan a cerca de 1.000 los desalojados por el incendio de Los Gallardos en Almería, en el que han muerto al menos 12 personas y 23 no han sido localizadas. Las autoridades piden la colaboración ciudadana para que denuncien formalmente las desapariciones de familiares o amigos. Margarita Iniesta.
2: Hay 23 personas desaparecidas, pero hasta el momento solo se ha presentado una denuncia formal ante la Guardia Civil. El delegado del Gobierno en Andalucía pide a los familiares y amigos colaboración. Pedro Fernández.
3: Para que todos aquellos que consideren que tienen algún familiar o conocido desaparecido, concretamente en el puesto de la Guardia Civil del municipio de Garrucha, presente esa denuncia formalmente a partir de ahí para que se pueda activar el protocolo y se le puedan también recoger muestras biológicas a la persona denunciante de tal manera que podamos contrastarlo con posterioridad con los cadáveres que han aparecido.
2: Las llamas afectan ya a más de 3.000 hectáreas y las fuertes rachas de viento complican su extinción. La zona es muy seca y escarpada, por lo que el fuego avanza con rapidez. A esta hora preocupa especialmente la A7, porque las llamas finalmente han saltado al otro lado de la autovía. Los efectivos de emergencia tratan de controlarlo para evitar su propagación. La buena noticia es que la Guardia Civil ha terminado una primera batida de la zona donde se declaró el incendio y se encontró a los primeros fallecidos y no se han encontrado más víctimas mortales.
1: En esta emergencia se descartó enviar el mensaje SALERT, un asunto que ha generado cierto debate. El presidente andaluz, Juanma Moreno, ha aclarado por qué los técnicos descartaron usarlo.
4: Y había casos donde había que confinar, o sea, se tenían que quedar en casa, no salir de casa, y otros en los que tenían que salir de casa. Y en los que tenían que salir de casa, según me han explicado, ni siquiera las rutas eran las mismas, con lo cual mandar un solo mensaje era generar confusión. En segundo lugar, el SALER no es exacto, la huella del SALER no llega a todos los rincones. Hay zonas aquí, según me han trasladado, que no tienen cobertura. Y además de no tener cobertura, tres puntos base también se han caído de conexión telefónica, ¿no?
1: Del exterior se intensifica el intercambio de ataques entre Rusia y Ucrania. Kiev asegura que ha atacado en las últimas horas una decena de buques rusos en el mar de Azov y además varias infraestructuras petroleras. Mónica Cartes.
5: Sí, al menos una refinería en la sureña región rusa de Krasnodar y depósitos de combustible e infraestructura portuaria en Rostov, donde se ha desatado un incendio. Ucrania busca reducir la flota de barcos con los que Rusia exporta petróleo en el mar de Azov, sorteando las sanciones internacionales para dejar sin combustible a la ocupada Crimea, base de operaciones del Kremlin en la guerra. Una persona muerta en otro ataque ucraniano en la parte controlada de Donetsk. También habría herido, según las autoridades prorrusas en la zona, que denuncian daños en un edificio residencial e infraestructuras civiles. Mientras Moscú se niega a negociar la paz con Kiev, el presidente ucraniano Zelensky cree que su país tiene una oportunidad sobre el terreno gracias a su fortalecimiento militar. Una cuestión que discutirá el lunes la coalición de voluntarios para Ucrania, centrada en el refuerzo de su defensa antiaérea y a la espera de recibir misiles interceptores de Estados Unidos.
1: Donald Trump anuncia que se reanudan formalmente las conversaciones con Irán, aunque avisa que se hará sin un alto al fuego, roto esta misma semana en medio de nuevos cruces de bombardeos entre ambos países por las tensiones del estrecho de Hormuz. Así lo ha manifestado el presidente estadounidense en un escueto mensaje en redes sociales durante la cumbre de la OTAN en Ankara. Trump expresó desconfianza con las intenciones de Teherán y en caso de una escalada, unos ataques a gran escala, subrayó que ganaría rápidamente. En deporte, séptima etapa del Tour de Francia, se ha resuelto al sprint. Enviado especial Jorge Agüero, buenas tardes.
6: ¿Qué tal? Buenas tardes. Con victoria para el ciclista belga Tim Berlier del Soudal Quick Step. Ha sido el más rápido en la línea de meta situada en Burdeos, donde ha finalizado hoy esta etapa al sprint. Una etapa llana, sin grandes sobresaltos y que no deja ningún cambio significativo. En la general la sigue encabezando el esloveno del UAE, Tadej Pogačar, con 2 minutos 42 segundos de ventaja sobre su principal rival y perseguidor, Jonas Vingegaard.
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7: Buenas tardes. En estos momentos, especial precaución, continúa cortada por incendio la A7 en Almería. Los Gallardos, en ambas direcciones, van a encontrar el desvío obligatorio por la Nacional 340A para turismos y la A92 y A92N para vehículos pesados. También itinerarios alternativos por A92, A92N y A91. Pendientes también de un accidente que complica en Murcia la A7 Librilla hacia Lorca y ya tráfico lento en las salidas de Madrid por la A1 en Circuito de Jarama y El Vellón, la A3 en Rivas y Fuente Duña de Tajo, A4 en Pinto, A42 en Torrejón de la Calzada, A5 en Alcorcón y Navalcarnero y A6 en La Roza. Se complica también en Toledo, la A5 en Maqueda hacia Talavera de la Reina y en Zamora la A6 en San Esteban del Molar, también en León en La Bañeza, todo ello en sentido a Coruña. Dificultades en Guipúzcoa, en la A1 en Idiazabal en sentido Madrid y en Vizcaya en la A8 en Ortuella, también en Cantabria, en Castro de Ales, todo ello hacia Santander. Dificultades en Barcelona, en la AP7 en Mollet del Vallès hacia Girona y en Martorell sentido Tarragona y también en Tarragona a la AP7 a su paso por la capital sentido Castellón. Se complica en Valencia la entrada por la A3 en Loriguilla y la salida por la V31 en Silla, en Jaén la A4 en Bailén sentido Sevilla y en Málaga la AP7 en Torremolinos sentido Marbella. Por último, las salidas de Sevilla por la A49 en Benacazón, A4 en Dos Hermanas y AP4 en Los Palacios y Villafranca. Es una información de la Dirección General de Tráfico.
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8: Continuamos en fin de mes mirando ahora a los mercados.
0: El rastro del dinero.
8: Y nos vamos a la Bolsa de Madrid, donde nos espera, como siempre, David Martínez. David, buenas tardes.
9: Hola, Guillermo, ¿qué tal? ¿Cómo estás?
8: Bueno, las bolsas hoy parece que están tranquilas, sin mucho movimiento, pero la semana ha sido negativa para los mercados por las nuevas tensiones entre Estados Unidos e Irán. ¿Cuál es el balance de final de semana, David?
9: Bueno, el IBEX salva el día, eso para tranquilizarnos de momento, así como primer golpe de noticia, pero no tanto la semana. Esto ya es un poco más negativo. El IBEX 35 sube hoy un 0,3%, consigue acabar cerca de los 19.400 puntos, pero algo por debajo, y en el total de la semana cae un 2,3% finalmente. También tenemos que recordar que el viernes pasado marcó máximos históricos, entonces bueno, desde entonces hasta ahora hemos tenido bastantes vaivenes en los mercados por esas nuevas tensiones entre Estados Unidos e Irán, que han disparado el precio del petróleo, han hecho que suba con mucha fuerza y eso ha lastrado a las bolsas, tanto a las europeas como a Wall Street, y lleva a que el IBEX 35 pues caiga un poco más de un 2% en el total de la semana. Nada muy distinto del resto de bolsas europeas, que también ceden en torno a un 2% desde el lunes. La mayoría han terminado hoy muy planitas, casi sin cambios en la mayoría de los casos, algunas incluso ligeramente en rojo. Y dentro del IBEX 35 sí que tenemos que destacar a ArcelorMittal, que hoy sube con mucha fuerza. La compañía acerera se dispara un 6% en bolsa hoy. También Acerinox, la otra acerera del IBEX 35, sube con fuerza. Es la segunda mejor del día, con un avance de algo más del 3%. Celnex también sube en torno a un 2%. Pocas compañías en rojo, entre las que sí que destaca Indra, con una caída del 4% en el precio de sus acciones.
8: Y nos vamos a fijar ahora un momento en la bolsa de Londres, porque allí las acciones de la aerolínea EasyJet se han disparado en los últimos días porque parece que se la están rifando entre dos fondos de inversión, ¿no?
9: Sí, además parece que ya hay ganador, que es el fondo de inversión estadounidense Apollo. Este fondo, Apollo, ha puesto sobre la mesa una oferta de 7 libras con 15 por acción, lo que significa que valora el total de la aerolínea británica EasyJet en 5.700 millones de libras. Apollo estaba haciendo esa oferta para comprarse la aerolínea completa por esas 5.700 millones de libras, y esa oferta de a 7 libras con 15 por acción, pues parece que a EasyJet le ha parecido bastante correcto. Vamos a entrar en precedentes, porque también estamos empezando un poco la historia por el final. El anterior pretendiente que tenía EasyJet fue otro fondo estadounidense, que era Castle Lake, que llegó a formular hasta 5 ofertas distintas, 4 rechazadas de forma más tajante y una última que el Consejo de Administración de la aerolínea dijo que podría estar dispuesta o que podrían estar dispuestos a recomendar a los accionistas, pero bueno, un poco entre comillas y casi a regañadientes, podríamos decir. Parecía que tras muchos intentos Castle Lake sí que había conseguido su objetivo, esa quinta oferta parece que sí que había entrado, pero el culebrón de EasyJet ha continuado con ese último episodio de hoy, que es que el fondo de inversión Apollo ha visto la oferta de Castle Lake y ha decidido mejorarla.

0: es la que se lleva la aerolínea.
1: Apolo, que por cierto es propietario del Atlético de Madrid. O sea, es que ser un fondo de inversión es como jugar un poco al Monopoly. Le vas poniendo un poquito en cada
0: aerolínea, un equipo de fútbol. ¿Por sí,
1: qué no?
0: Es.
1: ¿Por qué no? Bueno, David, normalmente yo en este punto te tendría que decir que hasta luego, que buen fin de, pero te voy a pedir que te quedes un ratito más y aprovechar que además de saber mucho de bolsa, pues eres una filmoteca con patas. Así que de la Bolsa de Madrid nos vamos a ir a la Bolsa de la Gran Pantalla.
2: El último bastión puro del capitalismo que queda en la tierra. En Nueva York se vende todo: oro, plata, platino, combustible.
3: Si Warren Buffett o Jimmy Buffett, nadie sabe nunca si un valor va a subir, bajar, ir de lado, girar en putos círculos, y mucho menos los brokers. Es todo un fin.
4: El dinero no duerme, chico.
1: ¿Te parece bien, no? Quedarte un rato más, que igual...
0: Me parece bien. Venga, consiento.
1: Venga, bien, bien. Pues vamos a estar ahora hablando un ratito de bolsa y cine, porque a lo largo de su historia, el séptimo arte ha sabido retratar bien a ese mundo que a veces se nos hace complejo y farragoso, el de los mercados bursátiles, ¿no, David?
0: Sí, realmente la bolsa normal se suele representar como algo muy frenético, con una actividad muy trepidante, con gente gritando en el parqué, dando órdenes de compra y de venta así de forma continua, triunfando o arruinándose en decisiones de último segundo. Pero la realidad se parece más a una persona sentada delante de un ordenador durante todo un día, metiendo órdenes en el ordenador y sin casi nadie en el resto de la habitación. Es una vida un poco triste, más solitaria, por lo que parece. Sí, no quería yo llegar a tanto, pero no es culpa de la bolsa, tampoco de los inversores, ¿eh? Es el cine que tiene que hacerlo todo más interesante, o al menos intentarlo. Cada historia que cuente tiene que ser atractiva para el público. Y en general la economía, pues, no es muy cinematográfica. Hay que darle una vuelta, hay que darle un poco de vidilla. Pero sí hemos visto eventos y aspectos relacionados con los mercados que se trasladan a la gran pantalla. Hoy, como es la primera vez que hacemos esto de hablar de cine y bolsa, vamos a ir un poco a lo fácil, a lo más evidente, y vamos a hablar de La Gran Apuesta, de Big Short, que es una película, además, bastante reciente, de 2015, de Adam McKay, que cuenta cómo se gestó la crisis financiera de 2008. Además, es bastante accesible, porque imagino que mucha gente la habrá visto, y que no la haya visto, pues es una recomendación.
1: Está
0: que
1: está en todas las plataformas, diría. Bueno, no sé si en todas, pero en la mayoría es fácil.
0: Mira, no lo he comprobado, lo podría haber mirado, sí, pero vamos a
1: te lo voy a mirar. Tú sigue, que yo te lo miro.
0: Venga, perfecto. Tú a ello y yo de momento cuento un poco la peli. En concreto, pues la película se centra un poco en la historia de Michael Burry, que es un inversor que se dio cuenta de todo lo que estaba pasando antes de que sucediese y apostó en contra del mercado inmobiliario. Pero hoy no vamos a hablar de él ni de su gran apuesta que da título a la película. Lo que vamos a analizar es cómo esa peli explica conceptos económicos complejos adaptándolos para que lo entendamos todos, para todos los públicos. Hay un momento en el que otro personaje, que está interpretado por Ryan Gosling, habla de lo que son los bonos basura, esos que circularon por todo el mundo y acabaron contaminando a los fondos de inversión. Nos situamos, hacemos un poco de descripción de personajes. Estamos en una oficina y el personaje de Ryan Gosling está explicando al resto en qué consisten esos bonos hipotecarios. Los bonos AAA son los buenos, los que sí que te dan un poco menos de rentabilidad, pero bueno, te acaban pagando fijo. Los triple B, doble B y por último los B son, por ese orden, los peores, de menos peor a peor peor, y los que más riesgo tienen. Y están compuestos de muchas hipotecas que igual te pueden hasta llegar a dejar de pagar. A partir de este momento nos cuenta qué es lo que está contaminando al mercado financiero.
5: ¿Cómo pueden esos bonos subyacentes ser tan malos? No sería legal.
6: Nadie sabe lo que contienen. He visto algunos calificados como triple A en un 65%, que sé con certeza que contienen un 95% de mierda subprime con un FICO por debajo de 550.
7: Venga ya, no me joda.
6: ¿Quieren flipar? Si un bono tiene demasiado riesgo para comprarlo, ¿qué creen que hacemos? Lo reempaquetamos con otro montón de mierda que no se ha vendido y lo metemos en un CDO.
7: ¿Un CDO?
6: Sí, un CDO.
7: ¿Qué es eso?
6: Ahí es donde cogemos un puñado de B, W y triple B que no se han vendido y las vamos apilando. Y cuando la pila es lo bastante grande, se considera de repente diversificado. Y las arpías de la agencia de calificación la valoran en un 92 o 93% triple A sin rechistar.
0: Vale, aquí está la magia del guión, que también hay que matizar que pierde un poco sin la imagen, porque al final, claro, el cine, al ser un arte cinematográfico, pero está jugando con unas fichas, entonces está ejemplificándolo con estas fichas, cómo son estos bonos hipotecarios. Podemos asumir sin miedo a equivocarnos que esta no es la conversación que estaban teniendo en Deutsche Bank. Imagino que ya saben lo que es un CDO, no se lo tenía que explicar uno a otro, pero lo explican para el público y lo hacen de una forma bastante asumible y que entra bastante bien dentro de la diégesis de la película. Tampoco te suena a sobreexplicativo, sino que hace que se entienda bastante bien como espectador. Un CDO, para entendernos, por si acaso alguien no lo ha terminado de

0: billares, un batiburrillo de bonos hipotecarios que en ese momento mezclaron entre bonos de buena calidad y de mala calidad crediticia. Eso y es. Que al juntarse, pues se consideraba mágicamente de buena calidad. Uh-huh. Como no ponían todos los huevos en la misma cesta, ya estaba perfecto. Las agencias de calificación lo consideraba que estaba bien, que no había ningún problema con esto. De hecho, por si no ha quedado claro, la película saca a un chef famoso para poner un ejemplo con pescado que no se ha usado y que ya tiene 3 días, que ya está a punto de ponerse malo, y que en vez de tirarlo, pues lo convierte en un plato completamente nuevo.
1: ¿Qué voy a hacer? ¿Tirar todo el pescado no vendido, que es el nivel triple B del bono, a la basura y asumir la pérdida? Ni hablar. Siendo el chef astuto y moralmente oneroso que soy, con todos los niveles cutres del bono que no venda, preparo un estofado de marisco. ¿Ven? Ya no es pescado antiguo. Es algo totalmente nuevo. Y lo mejor es que se van a comer un alibut de 3 días.
0: Y así, con dos metáforas, el director Adam McKay te explica fácil y sencillo qué es lo que empezó a fallar en la crisis financiera, porque esos CDOs circularon por todo el mundo y cuando los bonos de baja calidad empezaron a fallar, todo el mundo estaba infectado. Es la magia del cine, puede hacer que te interesen temas que jamás te interesarían, como los bonos hipotecarios, y que entiendas conceptos que son más complejos, pero de forma más simplificada. Para eso recomendamos mucho esta película de La Gran Apuesta, que hace muy accesible ese tema que es bastante complejo. Igualmente, hay que recordar que el cine pues es ficción y ni siquiera las películas históricas son un fiel reflejo de la realidad, pero bueno, ayuda a que se haga una idea.
2: Por cierto, La Gran Apuesta, que se nos ha quedado pendiente, ahora mismo se puede ver en Amazon Prime y en Disney, por si a alguien le ha picado el gusanillo, que sepa que las puede encontrar ahí. Y nos querías hablar también, David, de cómo el cine, las películas, los estrenos y la industria, pues claro, esto también afecta al mercado.
0: Sí, mira, y además como queda una semana, ¿por qué no hablamos de la próxima película de Christopher Nolan? Vamos.
3: Odysseus.
0: Bueno, estamos escuchando el tráiler de la película La Odisea, que tenemos muchas ganas de verla a todos. Pues sí, está dirigida por Christopher Nolan, que para quien no lo sepa es el director de películas como Oppenheimer, Origen, El Caballero Oscuro, Dunkerque, Interestelar, y muchas de ellas tienen algo en común. Esta es la banda sonora de Interestelar.
2: Riquísima.
0: Y Christopher... además preciosa. Sí, sí. Desde que hizo Christopher Nolan El Caballero Oscuro, ha ido metiendo cada vez más partes de películas en formato IMAX, que es el juguete favorito de Nolan a día de hoy. ¿Y esto de IMAX qué es? Bueno, es un formato y un sistema de grabación y proyección de altísima calidad de imagen. Para quien no haya estado nunca en una sala de IMAX, que se imagine una sala enorme, con una pantalla también enorme, que va del techo al suelo, y que, esto es lo más curioso, es más bien cuadrada. Las pantallas normalmente son más panorámicas, más horizontales, pero las de IMAX se parecen más al 4/3 de las televisiones antiguas. Este formato tiene mucha más calidad y aporta una experiencia más inmersiva, pero también es una odisea, nunca mejor dicho, rodar así, porque para que te hagas una idea, solo puedes rodar durante 3 minutos seguidos, porque los rollos son muy cortos.
2: Wow.
0: Y las cámaras de IMAX meten un montón de ruido. No es habitual que se apueste por el IMAX, especialmente en rodaje. Es más típico, esto a nivel de proyección, ver películas visualmente más espectaculares, como por ejemplo Avatar, la última de Mario Bros, también se proyectó en IMAX, que no se rodó, aparte porque es animación, porque el rodaje no es tan habitual. Pero Nolan, muy preocupado por la imagen y haciendo lo que podríamos considerar un cine de autor para grandes masas, ha apostado por rodar directamente en IMAX.
4: I fell in love with IMAX film when I was about 16, going to films at the Museum of Science and Industry in Chicago, like documentaries that were shot on IMAX. And I always felt like, what if you told a giant Hollywood story in this format?
0: Dice que siempre quiso hacer una película entera en este formato y que finalmente es esta película, La Odisea, la que lo ha conseguido, pero que la empresa le ha tenido que construir una especie de cajas enormes para que las cámaras no metan tanto ruido. La clave de todo esto es que Nolan no es un director cualquiera. Oppenheimer, cuya banda sonora estamos escuchando ahora mismo, también preciosa, recaudó 975 millones de dólares. Interestelar recaudó 773 millones. La suya es una firma que llama al público a las salas. Así que vemos, por ejemplo, cómo cuando se estrenó Oppenheimer, en una semana las acciones de la empresa IMAX llegaron a dispararse un 20%. Después ya se estabilizaron un poco, pero ha venido sirviendo de impulso. De hecho, se refleja en sus cuentas de resultados. Sus cámaras y sus salas tienen cada vez más popularidad, no solo para películas de grandes efectos especiales, sino para todo tipo de cine. No solo es Nolan, también es Denis Villeneuve, por ejemplo, que ha contribuido a su popularidad con la saga de Dune, que también está rodada y está proyectada en salas de IMAX. No íntegramente en IMAX está rodada, pero sí que tiene partes. Así que lo que tenemos es un ejemplo de cómo una gran compañía, que es IMAX, se ve claramente favorecida en bolsa por las direcciones artísticas de un puñado de directores y de realizadores cinematográficos.
2: Eso es, o sea, sí que al final de la historia la cosa sale bien, pero es verdad que al principio los productores deben temblar cuando dicen, oye, quiero grabar esta película entera, o aunque sea una parte en IMAX. Se deben echar a temblar solo de la factura de las cámaras, pero bueno.
0: Sí,
2: bueno.
0: Después les viene Danny Boyle y les dice, yo lo voy a rodar con un iPhone. Y dicen, ah, bueno,
2: perfecto,
0: vale.
2: Contratado. Perfecto. Pues muchas gracias, David. Has hablado de muchas cosas, nos has puesto muchos deberes, pero bueno, vamos a intentar empezar por ver esa peli, La Gran Apuesta, y bueno, cuando salga la última peli de Nolan, pues bueno, estaremos también atentos a cómo está grabado y pensaremos en tu sección, seguro.
0: La comentamos cuando salga, a ver si nos gusta a todos.
2: Hasta luego, David.
0: Hasta luego, un abrazo.
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2: Y volvemos del cine al mundo real, aunque como es viernes, por lo que sea, vamos a hablar de cerveza, porque el sector ha hecho balance. En un contexto de caída de la producción y del consumo de cerveza en Europa, el sector español aguanta. En el conjunto de la Unión, la producción ha descendido casi un 3% en 2025, mientras que en España subió medio punto porcentual. En el caso del consumo, el descenso ha sido solo del 0,5% en nuestro país, frente a la caída superior al 3% en Europa. Vamos, que con estas cifras podríamos decir que España es una excepción europea. Íñigo Inchusta, buenas tardes.
5: ¿Qué tal? Buenas tardes. Pues comparando los datos, es cierto que el sector español muestra sus fortalezas, porque no podemos olvidar que el contexto no ayuda. La inflación nos deja menos dinero en el bolsillo y se está moderando el consumo, y además hay mucha incertidumbre en la economía, lo que se traduce en una evolución desigual de los principales mercados europeos. Pero además, si abrimos el foco hasta justo antes de la pandemia, vemos que la producción europea ha caído un 8,6% desde 2019 y el consumo lo ha hecho en un 9,2%. En cambio, en España se ha contabilizado un incremento del 5%, tanto en producción como en consumo. El director general de Cerveceros de España, Jacobo Olaya, explica uno de los motivos de esta fortaleza.
6: Lo que hacemos es defender unas pautas de consumo muy distintas a otros países de Europa, ¿no? Sobre todo muy distintas a los países nórdicos del norte de Europa, o los países sajones, o los países del este. En España, pues son unas pautas de consumo muy saludables, muy sensatas. Lo consumimos entre todas las clases sociales. Es un consumo habitual, que no se concentra en el fin de semana o en la noche, se consume tanto con la familia como con los amigos, es un consumo social.
5: Otra fortaleza del sector cervecero español está en la cerveza sin. Aquí España mantiene el liderazgo en producción y consumo dentro de la Unión Europea. En España son una de cada siete cervezas y en Europa hablamos de una de cada 12. En este 2026, por eso, el reto de Jacobo Olaya es volver a ganar la calle.
6: Y sobre todo tenemos el reto de que la gente vuelva a salir a encontrarse, ¿no? El que abandonemos, a lo mejor, el quedarnos en nuestra casa con nuestras pantallas, con nuestro móvil, con nuestros vínculos de redes, y salgamos otra vez a disfrutar de nuestras terrazas, de nuestro estilo de vida, que es tan nuestro.
5: La industria cervecera cuenta a nivel europeo con cerca de 10.000 cervecerías. En España son 261 fábricas, y respecto al empleo son 2 millones directos e indirectos en Europa y unos 170.000 en nuestro país.
2: Sí, una de las materias primas básicas en este sector son los cereales, muy castigados en su rentabilidad por el incremento de los costes. De ahí la importancia de iniciativas que buscan reducir esos costes y aumentar las producciones, además de posicionar esos cereales en los mercados con certificaciones que le aporten valor. El camino es innovar, certificar y aplicar nuevas tecnologías. Y en este caso, Íñigo, hablamos de aprovechar el sistema de satélites Sentinel de la Comisión Europea y rentabilizar la información que recopilan para el Sistema Europeo de Gestión de Emergencias Copernicus.
5: Sí, esta red de satélites europeos de múltiples usos se convierte en un sistema de alertas agronómicas por anomalías para lograr más eficiencia en la gestión de los cultivos de cereal. Es una de las patas del proyecto Life InnoCereal. Jorge Blanco, de la compañía de servicios X-Farm Technologies.
7: Permiten al agricultor, al técnico de la cooperativa, de la finca, etcétera, identificar de una forma visual y bastante sencilla sobre una finca, sobre un mapa, aquella zona donde el cultivo realmente no se está desarrollando como debería para los objetivos que yo me he marcado de producción y calidad.
5: Monitorizar desde el espacio y analizar en tierra lo que nos dicen las fotos del sistema Sentinel.
7: Sí que es verdad que lo que me va a decir estos análisis satelitales es que el cultivo pues no está correcto. Bueno, pues permite identificar a priori pues plagas, enfermedades, déficit de riego, encharcamientos, si los hubiera por inundaciones, etcétera, presencia de malas hierbas, una serie de problemáticas que va a hacer que merme mi producción, tanto en cosecha como en calidad.
5: Estos datos se incluyen en una plataforma que han desarrollado un grupo de empresas para analizar cultivos y fincas y hacer llegar esa información al agricultor para que pueda tomar las mejores decisiones. Al final es lograr que esto sea como el GPS de los tractores, una herramienta más para un agricultor cada vez más digitalizado y que necesita estas herramientas para seguir siendo rentable.
2: Gracias, Íñigo. Hasta luego.
5: Un abrazo, buen fin de semana.
2: Y un apunte más del campo, porque hoy toca mirar de nuevo a Valladolid y a ese brote de enfermedad de Newcastle que ha provocado el sacrificio de más de 1 millón de aves. Hay más de 50 granjas bajo vigilancia y hoy la Junta de Castilla y León ha convocado a las organizaciones agrarias para analizar la situación. Victoria Tejedor.
3: La Junta de Castilla y León amplía la vacunación obligatoria frente a la enfermedad de Newcastle a todas las explotaciones avícolas de producción y reproducción de nuestra comunidad, salvo las de autoconsumo, para reforzar el control de los focos. El consejero de Agricultura, Joaquín Antonio Pino, ha asegurado que apuestan por la vacunación, por incrementar las medidas de bioseguridad y confía en que a partir de la semana que viene esté listo un nuevo protocolo que permita, por ejemplo, vaciar las granjas en las zonas afectadas. Desde el Ejecutivo Autonómico ponen de relieve la colaboración con el Ministerio, pero también piden más recursos económicos.
8: Que el Ministerio de Agricultura, una vez que nosotros adelantamos el dinero, pues cofinancie con el 50%, como ha venido siendo habitual, esas actuaciones y esos recursos económicos que la Junta de Castilla y León está invirtiendo para la lucha de las enfermedades y para la lucha de la enfermedad de Newcastle.
3: Por su parte, las organizaciones agrarias reconocen que se está trabajando en la buena dirección, pero insisten en que es vital que se agilice la detección y, sobre todo, la destrucción de las aves contagiadas. Jesús Manuel González Palacín, coordinador de la Unión de Campesinos.
9: Horas en la enfermedad de Newcastle son muy valiosas. Hay que eliminar esas aves, hay que eliminar esas aves, hay que eliminar el estiércol y yo creo que se está trabajando en la buena dirección.
3: Hay 15 focos en la provincia de Valladolid.
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2: Y vamos ahora con unos apuntes para terminar. Según el INE, en los últimos 7 años prácticamente se han duplicado el número de alojamientos dedicados al uso turístico. Año tras año, más turistas los eligen para pasar sus días de descanso. Blanca Pascual, buenas tardes.
11: Buenas tardes, Guille. Estadística pone números a la ocupación de los alojamientos turísticos y el año pasado volvió a batir su propio récord, más de 12.800.000. Hablamos de apartamentos, casas rurales y viviendas turísticas, una cifra que supone un incremento del 5% respecto al año anterior. Solo en los 3 primeros meses de este 2026 la ocupación ya supera los 900.000. Los extranjeros son los que suelen optar por estos alojamientos en mayor medida que los nacionales, pasan de los 7 millones frente a los 5,7 de los residentes. Y si lo traducimos a pernoctaciones, apuntan un nuevo máximo de 59 millones y medio. La estancia media no suele llegar a las 5 noches, prácticamente lo mismo que tras el boom turístico producido tras la pandemia. Y de nuevo, los extranjeros duermen más noches que los nacionales, aproximadamente 2. Andalucía aglutina el 28% de la ocupación de este tipo de alojamientos, con más de 3 millones. Le siguen Cataluña con 1,7 y Canarias con 1,5 millones.
2: Además, Hacienda ha enviado a las comunidades autónomas su propuesta de financiación autonómica. Elena Jiménez, buenas tardes.
12: ¿Qué tal? Buenas tardes. Se trata del borrador del acuerdo en el que explica en detalle la propuesta presentada en líneas generales el pasado mes de enero en el Consejo de Política Fiscal y Financiera. La propuesta implica para el conjunto de las comunidades autónomas de régimen común, todas, salvo Navarra y País Vasco, un incremento de la financiación de casi 21.000 millones de euros. Desde Hacienda aseguran que están abiertos al diálogo y a tender la mano a todas las comunidades para seguir debatiendo el modelo en los próximos comités técnicos, en el Consejo de Política Fiscal y Financiera del próximo día 29 y también en el Congreso. La intención es que después del verano lo apruebe el Consejo de Ministros, luego pase al Parlamento con el objetivo, es la previsión del Gobierno, de que entre en vigor el año que viene.
2: Y Renfe va a repartir una repetir una parte de las pruebas de la oposición de operadores comerciales celebrada el pasado 6 de junio.
12: Lo hace tras la recomendación de la Abogacía del Estado y las quejas de varios opositores. Se trata de la prueba verbal o de comprensión lectora, por la que Renfe recibió diversas reclamaciones porque había contenidos iguales a los que utilizaba una academia de preparación. La prueba se va a repetir el próximo 25 de este mes en Madrid, Sevilla, Barcelona y León y afecta a más de 2.200 aspirantes.
2: Gracias, Elena. Hasta aquí fin de mes. Volvemos el lunes a las 5, las 4 en Canarias.

0: Son las 6, las 5 en Canarias.
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0: Activado el Servicio Europeo de Copérnicus para apoyar en las tareas de vigilancia y control del incendio en Los Gallardos, en Almería. La Comisión Europea está siguiendo de cerca el avance de las llamas a través de este sistema de imagen por satélite como apoyo a las autoridades locales para calcular la extensión del fuego y evaluar daños. El incendio ha provocado hasta el momento la muerte de al menos 12 personas. Hacia el puesto de mando avanzado se dirige el ministro del Interior. Allí en Tours está nuestra compañera Noelia Muñoz, buenas tardes.
2: Hola, buenas tardes. A esta hora preocupa sobre todo la intensidad del viento. Se prevé que haya una ventana de oportunidad a partir de las 10 de la noche con una bajada de la intensidad del viento y será ese momento uno de los idóneos para atacar la llama. De momento continúan, por tanto, las tareas por tierra, sobre todo en el flanco oeste. Lo explicaba David Rodríguez, responsable del grupo de intervención del Infoca.
3: Oeste del incendio, la que va hacia el Marchal, es la que está más activa ahora, con más intensidad, longitud de llama y mayor velocidad de avance, de propagación. Y ahora mismo estamos concentrando allí muchos medios terrestres para avanzar lo máximo posible antes de que llegue la noche. El terreno.
2: Y es que la zona oeste tiene una orografía difícil, con ramblas muy profundas que está siendo un hándicap para parar el fuego. En el puesto de mando avanzado esperamos, como decía ahora, la llegada del ministro del Interior, Fernando Grande Marlaska. A esta hora atiende el consejero de Presidencia de la Junta, Antonio Sanz.
0: 23 personas están sin localizar y, como digo, son al menos 12 las víctimas mortales. La mayoría podrían ser británicos, a la espera de confirmación. Se mantiene el contacto entre ambos países. El embajador del Reino Unido aquí en España, Alex Ellis, acaba de agradecer el trabajo de las autoridades y servicios de emergencia locales.
4: Seguiremos en contacto con las autoridades españolas y estamos preparados para prestar asistencia consular a los ciudadanos británicos que la necesitan. Mucho solidaridad y agradecimiento a los servicios de emergencia españoles en estas circunstancias muy difíciles.
0: Carpetazo definitivo al proyecto de Altri para instalar una macrofábrica de celulosa en Palas de Rey, en Lugo. Lo ha decidido la Xunta de Galicia al considerar que la factoría es inviable, fundamentalmente por carecer de conexión eléctrica. María Jesús Lorenzana es la consellera de Economía e Industria.
5: O proxecto actual que está tramitando a compañía pois é inviable por non ter esa conexión eléctrica, resolver, como digo, de xeito definitivo e firme por parte da Xunta de Galicia ese arquivo definitivo, digo, do
0: expediente.
5: Contra
0: la decisión de la Xunta cabe recurso. La fábrica proyectada por la multinacional portuguesa había suscitado un gran rechazo social por su impacto en el medio ambiente, con movilizaciones de la plataforma Ulloa Viva desde hace más de 2 años. En los mercados, el IBEX termina la semana en rojo, con una caída acumulada desde el lunes superior al 2%, aunque hoy consigue cerrar la sesión en positivo, suma un 0,3%, se queda algo por debajo de los 19.400 puntos. Destacada hoy la fuerte subida de ArcelorMittal, de más del 6%, mientras que el peor valor del día es Indra, que retrocede un 4%. En Wall Street ha debutado la coreana SK Hynix, la empresa de chips de memoria y almacenamiento se ha estrenado con una fuerte subida del 14%. En los deportes, vamos primero con el tenis, porque está en juego la segunda semifinal de Wimbledon. El alemán Zverev espera rival entre Sinner o Djokovic. Paco Pérez.
6: Entre el italiano número uno del mundo y el serbio, el hombre con más títulos de Grand Slam, 24, y más victorias en la hierba de Londres, 106. De momento, primer set, 6-4 para Sinner. En ciclismo, séptima jornada del Tour con final al sprint en Burdeos. Enviado especial a Francia, Jorge Agüero, cuéntanos cómo ha ido la etapa.
7: Buenas tardes, pues la victoria ha sido para el ciclista belga del Soudal Quick-Step, Tim Merlier, que se ha impuesto en el sprint masivo en la línea de meta al lado del río Garona. La general no ha sufrido grandes cambios, sigue Tadej Pogacar con el maillot amarillo y con la misma ventaja que ayer salió del Tourmalet, es decir, con 2 minutos 42 segundos de diferencia respecto al principal perseguidor y rival Jonas Vingegaard.
6: Gracias, Jorge. En fútbol, a la espera del gran partido entre España y Bélgica buscando esa semifinal del Mundial, comienza la final del Europeo Sub-19 femenino entre España y Alemania, que se disputa en Bosnia. De momento, minuto 5 de juego, 0-0.
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9: Buenas tardes. En estos momentos les pedimos precaución ya que continúa cortada por incendio la A7 en Almería. En Los Gallardos, en ambas direcciones, van a encontrar el desvío obligatorio por la Nacional 340A para turismos y la A92 y A92NE para vehículos pesados. También pendientes del incendio de un vehículo que provoca el corte en Huesca de la A22 en La Litera en sentido Lleida. Van a encontrar el desvío señalizado. Dificultades en la circulación a esta hora en las salidas de la capital por la A1 en circuito de Jarama, la A3 en Fuente Dueña de Tajo, A4 en Pinto, A42 en Torrejón de la Calzada, A5 en Alcorcón y Navalcarnero y la A6 en Las Rozas, también en Toledo en la A5, en Maqueda hacia Talavera de la Reina y en Zamora se complica la A6, en San Esteban del Molar, también en León en La Valleza, todo ello en sentido a Coruña. Complicaciones en Huesca en la A23 en Arguis hacia Formigal y en Vizcaya la A8 en Ortuella, también en Cantabria en Islares, todo ello hacia Santander. Complicaciones en Barcelona la AP7 en Mollet del Vallès hacia Girona, en Martorell sentido Tarragona y la AP7 a su paso por Tarragona en sentido Castellón. En Valencia la entrada por la A3 en Loriguilla y la salida por la A7 en la Alcudia. En Murcia la A7 en Librilla y Totana hacia Lorca y ya en Jaén en la A4 en Bailén sentido Sevilla. Se complica en Málaga la AP7 en Torremolinos sentido Marbella y las salidas de Sevilla por la A49 en Benacazón, A4 en Dos Hermanas y AP4 en Los Palacios y Villafranca. Es una información de la Dirección General de Tráfico.
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10: Buenas tardes, ¿qué tal? Hoy han bajado las temperaturas diurnas en todo el país, excepto Islas Baleares y Nordeste Peninsular. En estas zonas, aún con avisos por calor, siendo de nivel naranja peligro importante en Mallorca y Pirineo de Lérida. Muy pendientes de los chubascos y tormentas que pueden ir con granizo y rachas muy fuertes de viento, especialmente en Castilla y León, Sierra de Madrid y cordilleras ibérica y cantábrica. Se están produciendo ahora mismo en Guadalajara, Cuenca, Soria, Teruel, Navarra y Norte de León principalmente. Mañana sábado, las temperaturas diurnas seguirán bajando en Extremadura, Canarias, Andalucía Occidental, litoral mediterráneo y también en Baleares. Por contra, subirán en el resto del territorio. Tendremos una mañana soleada en gran parte del país, pero por la tarde se formarán nubes de evolución en el centro y mitad norte peninsular, que en Galicia dejarán chubascos y tormentas que pueden ser localmente muy fuertes, yendo con granizo, fuertes rachas de viento y siendo posibles también al final del día en el Cantábrico Occidental. Es una información de AEMET.
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0: Ocho minutos pasan de las 6, de las 5 en Canarias y lo estamos contando desde primera hora de la madrugada, como un incendio declarado en el término municipal de Los Gallardos en Almería está resultando ser toda una auténtica tragedia que ha acabado con la vida de al menos 12 personas anoche, cuando intentaban huir de las llamas. 23 siguen sin estar localizadas. Todo esto, según el último balance que han ofrecido las autoridades de la Junta de Andalucía. 8 han resultado heridas, 4 con quemaduras graves, en el que ya es el peor incendio de los últimos 40 años en España en cuanto a víctimas se refiere. 12 fallecidos por ahora. La Guardia Civil no ha encontrado, eso hay que decirlo, por el momento, a ningún cuerpo más en las batidas que están llevando a cabo en la zona. Nos vamos a ir directos hasta el puesto de mando. Ahí está Carlos Núñez, director de Mediodía en Radio Nacional de España. Carlos, buenas tardes.
11: ¿Qué tal? ¿Cómo estáis? Pues hasta aquí está el puesto de mando avanzado en Turre. Siguen llegando historias a diario, historias cada minuto de rescates al límite en las horas más complicadas del incendio. Por ejemplo, en esas casas desalojadas, algunas calcinadas, vivían personas mayores a las que estos bomberos que están descansando por aquí, algunos de ellos refrescándose después de horas y horas de trabajo, pues han sacado prácticamente en brazos. También turistas. Lo cuentan héroes que están luchando contra el fuego, que remiten a sus portavoces porque no quieren distraerse, quieren descansar y volver a la actividad que sigue aquí. Los helicópteros y medios aéreos nos sobrevuelan en esos trabajos. Es continua la entrada, salida de esos bomberos que van a reforzar, que van a luchar contra el fuego y van a reforzar a sus compañeros, van dándose relevos y de forma paralela tres ejes de esta tragedia que se solapan: evitar que haya más víctimas. Ahora mismo el viento sigue complicando el trabajo de los bomberos, poniendo en riesgo pequeños núcleos de población que están siendo evacuados en este instante. Nos lo confirmaba hace unos minutos Luis Ortega, el jefe general, jefe de la Guardia Civil en Andalucía.
12: está entrañando cierta dificultad por esa dispersión, ¿no?, de esos pequeños núcleos poblacionales,
13: no,
12: que son pequeñas casas.
13: No, es decir, lo que pasa es que están dispersos, son núcleos que están dispersos y entonces hay que ir hasta ellos. Entonces son, suponen, 3 o 4 kilómetros para dos casitas, otros 3 o 4 kilómetros para otras dos casitas, una casita. En día son pequeños núcleos poblacionales que, a la vista de cómo está el viento ahora mismo soplando, dirección norte, pues entonces supone de que tenemos que tomar todas las precauciones posibles.
12: ¿Están extremando aún más, digamos, esos marcos de seguridad después de todo lo que ha pasado?
13: Sí, claro, porque en definitiva, la zona que está ahora mismo, digamos, más activa en el incendio es la zona que es más inaccesible. Entonces, por ser la más inaccesible, es la que tenemos que tener más precaución. Y esos pequeños núcleos poblacionales, pequeñas casitas, que están aproximadamente a 3 o 4 o 5 kilómetros de lo que es el frente del incendio, es la que estamos desalojando ahora. En total, esta tarde se han desalojado unas 50 o 60 personas.
12: ¿Cómo se lo han tomado? Es decir, ¿ha habido colaboración por parte de los vecinos?
13: Sí, sí, sin ningún problema. No estamos teniendo ningún problema. Bueno, yo creo que están viendo el frente del fuego y de alguna forma, bueno, creo que son conscientes de que todas las medidas que se tomen van a ser siempre pocas, ¿no? Así que sin ningún problema.
12: ¿Cómo lo están llevando sus hombres todo este trabajo que están realizando durante,
13: bueno,
12: estas horas?
13: La gente sabe que está prestando un servicio para el ciudadano y para eso están, ¿no? Entonces son conscientes de que tienen que hacer eso, ¿no? Sin ninguna duda.
12: Pues muchas gracias.
13: Nada.
11: También siguen las identificaciones de los cadáveres, llevará días, pero la recogida de muestras de los familiares de los desaparecidos está en marcha y esto es lo que tenemos ahora mismo, cuando quedan pues esos minutos para que comparezca, lo habéis contado en el boletín, el ministro del Interior, Fernando Grande-Marlaska, en espera de nuevas cifras, de nuevos datos, de actualizar todo lo que haya que actualizar desde aquí, desde el puesto de mando avanzado en la lucha contra el fuego.
0: Uh-huh. Gracias, Carlos. Desde el puesto de mando avanzado, Carlos Núñez, director de Mediodía en Radio Nacional de España. Podremos escucharte a partir de las 7 a esa hora. Comienza de nuevo un informativo especial esta tarde con Rosa María Molló al frente de este informativo especial que va a ofrecer Radio Nacional de España. 1 millar de personas han tenido que ser desalojadas desde anoche. Buena parte de esas personas han tenido que ser trasladadas al pabellón del municipio de Garrucha, en la costa, de forma voluntaria. Los vecinos están colaborando para ayudar a quienes han tenido que abandonar sus hogares. Chema Lázaro.
14: El centro deportivo de Garrucha ha sido habilitado para que las personas evacuadas puedan alojarse. Hasta allí se han desplazado varios vecinos de la localidad para echar una mano.
15: Sobre todo estamos dando comida, ayudando en lo que podemos y pues lo que se necesita, toallas, comida, mantas, porque tienen que pasar muchas familias la noche, entonces a ver cómo nos gestionamos para pasar la noche.
14: Comercios de la zona están colaborando para prestar enseres y facilitar comida a las personas que están albergadas en el pabellón.
15: Que la verdad que tenemos que agradecer porque somos súper solidarios cuando pasan este tipo de cosas. Hoteles también nos han subvencionado toallas, Mercadona también nos ha dado alimentos. Y no sé, por ahí creo que hay más sitios donde nos han proporcionado más comida.
14: Muchos de los afectados son ciudadanos extranjeros. En algunas ocasiones los voluntarios están teniendo algunos problemillas para comunicarse con ellos.
15: Poco a poco los que nos vamos defendiendo un poquillo en el inglés estamos intentando hablar, chapurreando el idioma. Y por ejemplo nos ha pasado ahora mismo el caso de una mujer alemana, que es un poco más especial porque el alemán es poco habitual. Pero bueno, estamos intentando, bueno, llamar a otras personas que puedan traducirle al idioma.
14: Como escuchas, Dani, el pueblo de Garrucha se está volcando para atender a todas las personas que han visto alterada su vida por este trágico incendio.
0: Sí, porque muchas de las personas que viven allí en las zonas diseminadas, en los cortijos de aquella zona de la provincia de Almería, son de nacionalidad británica. También hay personas de nacionalidad belga, una cantidad importante de población extranjera. Por eso se está manteniendo el contacto entre los dos países, principalmente entre España y el Reino Unido. En el boletín informativo de las 6 escuchábamos, de hecho, las declaraciones del embajador británico en Madrid. Por este incendio, que ha calcinado, según la última actualización, más de 3.000 hectáreas, y las fuertes rachas de viento están complicando la labor de los servicios de emergencias, también por las elevadas temperaturas. Venimos además de una ola de calor, la segunda del verano. Tampoco ayuda la orografía, cómo está el terreno, la sequedad del ambiente. Los efectivos siguen muy de cerca, además, la evolución en la autovía A7. Las llamas han saltado al otro lado de la autovía. Pedro Fernández es el delegado del Gobierno en Andalucía.
16: Nos preocupa también la A7, ¿no? Ese eje tan importante viario, porque el fuego hacía como barrera, pero el fuego ha llegado ya a saltar. Se está controlando desde ahí también por parte de la UME, del Infoca y, lógicamente, de bomberos para evitar su propagación en el flanco sur del incendio.
0: Pues estamos esperando, ya lo contaba Carlos Núñez, al ministro del Interior, a Fernando Grande Marlaska, en el puesto de mando avanzado por este incendio. Se espera que atienda a los medios de un momento a otro. Podrán escucharlo aquí en Radio 5 Todo Noticias. No sabemos el origen del incendio. Sí que se maneja, o la Guardia Civil maneja como principal hipótesis, la posible caída de un cable sobre una cuneta. Sin embargo, Red Eléctrica y Endesa aseguran que la línea afectada no es de su propiedad y que los técnicos que se han desplazado hasta la zona apuntan que determinan que se trataría de una instalación privada sin tensión. Pero como digo, de momento esa es la hipótesis que hasta ahora ha ganado relevancia. 16 minutos pasan de las 6, de las 5 en Canarias. Repasamos ahora la actualidad, lo hacemos en titulares.
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0: Se ha activado el Servicio Europeo de Copérnicus para apoyar en las tareas de vigilancia y control del incendio en Los Gallardos, en Almería.
17: La Comisión Europea está siguiendo de cerca el avance de las llamas a través de este sistema de imagen por satélite como apoyo a las autoridades locales para calcular la extensión del fuego.
0: 12 personas han fallecido hasta el momento. Entre los afectados habría ciudadanos británicos.
17: Con ambos países en contacto, el embajador del Reino Unido en España, Alex Ellis, acaba de agradecer el trabajo de la autoridad y servicios de emergencia locales.
0: Por lo demás, se ha dado el carpetazo definitivo al proyecto de Altri para instalar una macrofábrica de celulosa en Palas de Rey, en Lugo.
17: La Xunta considera que la factoría es inviable, fundamentalmente por carecer de conexión eléctrica, aunque cabe recurso contra la decisión. El proyecto había generado un gran rechazo social por su impacto en el medio ambiente, con movilizaciones durante 2 años.
0: En los mercados, el IBEX termina la semana en rojo, con una caída acumulada desde el lunes que supera el 2%.
17: Aunque hoy consigue cerrar en positivo, suma un 0,3% y se queda por debajo de los 19.400 puntos.
0: Y está en juego la segunda semifinal de Wimbledon entre Sinner y Djokovic, con la que se decidirá el rival de Zverev en la gran final.
17: El italiano número uno del mundo se enfrenta al tenista con más títulos de Grand Slam en un torneo en el que el serbio se presenta como el deportista con más victorias en la hierba de Londres.
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20: Buenas tardes, es tiempo de vacaciones, muchos han elegido, como no, el mar, ¿no?, para hacer su tiempo de descanso y allí realizar las actividades que uno les apetezca, y uno de esas actividades, como no, puede ser la náutica. La náutica también en sus diversas dificultades, pero por ello, para arrancar desde un principio, estamos con Isidro Canaleta de Herijans en España. Isidro, buenas tardes. Lo primero decirte, ¿no?, ¿qué vale es la ropa, las prendas básicas a la hora de realizar una actividad náutica ya de cierta envergadura, ¿no?
21: Buenas tardes. Pues sí, hay una primera capa que es completamente básica y muy importante, que aquí sí tiene que ser una prenda ajustada al cuerpo, porque al final cuanto más tejido esté tocando el cuerpo, nuestro sudor más rápido va a ser transportado. Y luego una segunda capa, un forro polar que nos abrigue y una chaqueta que sea adecuada al tipo de salida que vayamos a hacer. No es lo mismo una chaqueta offshore que una inshore. La inshore son regatas que son dentro del puerto de mucha actividad aeróbica y que necesitas que sean de un patronaje distinto de las que son las offshore, que son para cruzar el Atlántico, vuelta al mundo o actividades en alta mar.
2: Sí, porque la actividad que hay dentro de una embarcación es frenética, ¿eh? Desde que arranca la actividad.
21: La verdad es que sí, sobre todo en estas regatas que hablamos inshore, como es Copa América y demás, ahí la actividad es súper frenética, cada uno tiene su trabajo, pero realmente es muy intenso, y luego cada persona del barco usa producto distinto, esto es importante.
2: ¿Hay respiranos?
21: Sí, el que está en proa lleva una chaqueta que es más corta porque se arrodilla, sube, baja, el que está atrás lleva una chaqueta un poco más larga, es decir, que no solo es un tema de cambio de productos si es offshore, inshore, sino que dentro de cada uno hay diferentes tipos de chaqueta para diferentes posiciones del barco.
2: Y además lo que me imagino que una de las características que debe tener es que te proteja de la lluvia por si te cae ese tormentón, ¿no?
21: La lluvia y el mar, sobre todo.
2: Correcto.
21: La gente que va a vela, pues claro, aunque haga buen día, te vas a mojar seguro, necesitas... Bueno, pues que todas las chaquetas estén y pantalones estén perfectamente sellados, que tengan todos el cuello tapado, dobles puños en las mangas, doble puño en las cinturas, botas con gaiter para el pantalón. Es decir, realmente es producto muy pensado para esa actividad.
2: Quería, Isidro, ya que te tengo aquí con nosotros en la radio pública, ¿hay mucha diferencia entre la prenda técnica que se utiliza para el mundo de la náutica como el que se utiliza para el mundo de la montaña, por ejemplo, en invierno?
21: Sí, sí, hay diferencias. Las prendas son más ajustadas en montaña, las prendas son más pensadas solamente en los colores en la montaña, para estar más mimetizado en la montaña. Lo demás necesitas producto de alta visibilidad, si te caes al agua y demás. Luego refractantes, todas las chaquetas y pantalones llevan refractantes en el mar, no en la montaña. Todos llevan producto de, ya he dicho, alta visibilidad. Dobles puños, realmente los tejidos son más recios, hay mucho más contacto con partes del barco, con lo cual aparecen tejidos nuevos que no están en montaña, como el teflón, como prendas tejidos resistentes.
2: Y si te caís al mar, como has dicho, hombre, te tiene que proteger de esa temperatura que puede estar el agua, que normalmente fresquita está, ¿eh?
21: Sí, está fresquita. Pero bueno, están los barcos bastante preparados para recogerse en menos de un minuto. Y ahí...
2: Ya que vamos a hacer un repaso total, el outdoor, ¿cómo tiene que ser esa ropa?
21: El outdoor tiene que ser un producto muy pensado para ir a hacer una actividad aeróbica y que llevarte una chaqueta impermeable guardada, porque al final no lo vas a usar hasta que te haga falta, y pensada. En cambio, quizás en el tema del mar, lo que necesitas es llevar la chaqueta prácticamente siempre puesta, porque no sabes lo que puede ocurrir en un momento dado en el barco, y la prenda es un poco más recia.
2: No ha hablado del calzado. En montaña, por ejemplo.
21: Muy importante. En calzado, en montaña tenéis un calzado que tenga un buen agarre, que sea cómodo, que sea media bota, para mí tiene que ser media bota, que te proteja parte del tobillo o el tobillo entero, que tenga membrana, porque los calzados también tienen membrana, y que se trate bien a tu pie. Al final, también, como he dicho antes, depende de lo que vais a hacer. Si vas a hacer una caminata, vas a hacer el Camino de Santiago, o vas a hacer subirte a 5.000 metros, pues el calzado también difiere de uno a otro, ¿eh?
2: Isidro Canaleta, gracias por haberte tenido aquí en la radio pública, dándonos a conocer tanta sabiduría por tu parte a la hora de elegir el material dependiendo de la actividad que vayamos a hacer. Isidro Canaleta, buenas tardes, muchas gracias. Aquí lo dejamos. Aquí lo dejamos. 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
1: No puedo conseguir ninguna satisfacción, cantaban los Rolling Stones en 1965. Tal día como hoy llegaban al número uno de las listas estadounidenses y se convertía en la canción más icónica de la banda británica. A pesar de los años, sigue vivo su espíritu de protesta, un himno de rechazo al consumismo y a la incapacidad de sentirse complacido. Así la cantaba, con su voz inconfundible, Otis Redding. Con su particular toque sexy, Samantha Fox nos hace creer que ella también está insatisfecha. Y Aretha Franklin nos demuestra su poder para convertir cualquier cosa en un milagro. Y ojo con Britney Spears. Que hace de rock balada con un punto un tanto frívolo. Y ya lo que nos quedaba era esto. Versión punk que nos deja casi sin fe en la música. Ángeles Vandrés, Radio 5, Todo Noticias.

0: Son las 6:30, las 5:30 en Canarias.
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0: El Reino Unido sigue con preocupación el incendio declarado en Los Gallardos, en Almería, que ha provocado al menos 12 muertos y 23 desaparecidos, donde hay una fuerte presencia de turismo británico. El embajador del Reino Unido en nuestro país, Alex Ellis, agradece el trabajo de los equipos de emergencias y de las autoridades.
2: Seguiremos en contacto con las autoridades españolas y estamos preparados para prestar asistencia a los ciudadanos británicos que la necesitan. Mucho solidaridad y agradecimiento a los servicios de emergencia españoles en estas circunstancias muy difíciles.
0: Mientras los efectivos luchan contra el fuerte viento causante de que las llamas hayan saltado las 7, según ha señalado el delegado del Gobierno en Andalucía. Siguiendo la evolución en una de las lenguas del incendio está nuestro compañero Pablo Danubio. Buenas tardes.
3: ¿Qué tal? Muy buenas tardes. Nos encontramos justo encima de uno de los puentes que cruza la autovía A7, una de las carreteras que desde temprano esta mañana permanece cortada ante el avance incesante de las llamas de este incendio de Los Gallardos que arde justo enfrente de nosotros. Nos encontramos muy cerca de las casas del término urbanístico de Alfaix, unas casas vacacionales que han tenido que ser evacuadas. Hasta 300 vecinos han tenido que abandonar sus hogares ante, como decimos, estas llamas que siguen cruzando la carretera a esta hora de la tarde. Justamente ahí enfrente de nosotros un equipo de la Unidad Militar de Emergencias que continúa trabajando para tratar de frenar ese avance. Hay 37 grados de temperatura, viento muy cambiante y un monte escarpado que no para de crear nuevos focos de fuego.
0: En los próximos minutos conoceremos más detalles de la evolución de este incendio. Se espera la comparecencia del ministro del Interior, Fernando Grande Marlaska, y de Virginia Barcones, la secretaria general de Protección Civil, desde Turre, la localidad donde se ha establecido ese puesto de mando avanzado. Sobre el terreno trabajan 500 efectivos, 16 medios aéreos, el Infoca, la Unidad Militar de Emergencias, la Guardia Civil, a los que se suma Copernicus. Bruselas ha activado este sistema para monitorear la extensión del incendio forestal, que ya alcanza las 3.200 hectáreas calcinadas, y también para evaluar los daños. Este satélite permite detectar anomalías térmicas, zonas calientes, con una gran exactitud y elaborar mapas para seguir los incendios prácticamente en tiempo real. Los datos de Copernicus muestran ya más de 50.000 hectáreas calcinadas en lo que va de 2026, el equivalente al 40% de la superficie quemada de la Unión Europea. Los ciberdelitos representan casi el 20% de la criminalidad total de España por el aumento de estafas, la mayoría a través de Internet. Eso sí, también aumentan los casos esclarecidos. Así se señala en el informe elaborado por el Ministerio del Interior que desgrana nuestra compañera Laura Herrero.
4: Sí, según el Ministerio del Interior, crecen un 5% los ciberdelitos en 2025 respecto al año anterior. Las fuerzas y cuerpos de seguridad del Estado registraron 488.000 delitos y un 20% de ellos fueron relacionados con la ciberdelincuencia, según apunta el informe sobre cibercriminalidad elaborado por el Ministerio. El 90% de esos ciberdelitos responden a fraudes informáticos, que también van al alza. Incrementa también el porcentaje de detenidos relacionados con la cibercriminalidad. El año anterior se detuvieron cerca de 19.900 personas. Según este informe, el perfil que predomina entre el ciberdelincuente es un hombre entre 26 y 40 años de nacionalidad española. En cuanto al número de las víctimas de la ciberdelincuencia, también ascienden. Se han registrado 383.000 personas y la franja de edad más frecuente es la comprendida entre los 51 y 65 años en ambos sexos, afectadas sobre todo por estafas con tarjetas bancarias y cheques de viaje.
0: Finalmente ha fallecido un hombre de 84 años por fiebre hemorrágica de Crimea, Congo, ingresado en el Hospital Gómez Ulla de Madrid. Lo ha hecho horas después de ser atendido en Salamanca, donde confirmaron la picadura de la garrapata. Se han identificado los contactos del hombre para vigilarles y controlar esa temperatura y su estado de salud, porque puede transmitirse de persona a persona por contacto con sangre o fluidos del enfermo. Las autoridades sanitarias recuerdan la importancia de usar ropa y calzado adecuados durante las salidas al campo. El pasado mes de junio ya se confirmó otro caso de fiebre hemorrágica en Salamanca de un hombre de 68 años. Y les recordamos la noticia de la jornada. Seguimos pendientes de ese incendio declarado en Los Gallardos, en Almería, en el que han muerto al menos 12 personas y hay 23 desaparecidos. Estamos pendientes de esa comparecencia del ministro del Interior, Fernando Grande Marlaska, y de Virginia Barcones, de la secretaria general de Protección Civil, desde Turre, desde la localidad donde se ha establecido ese puesto de mando avanzado. Actualizamos toda la información en los titulares a menos cuarto y en la web rtve.es.
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5: Buenas tardes, actualizamos la información de tráfico y en estos momentos continúa cortada por incendio la A7 en Almería. Los Gallardos en ambas direcciones van a encontrar los desvíos obligatorios por la Nacional 340A para turismos y la A92 y A92N para vehículos pesados. También pendientes de varios siniestros, de hecho se encuentra cortada la A22 en Huesca en la litera hacia Lleida debido al incendio de un vehículo. Van a encontrar el desvío señalizado y varios alcances complican la salida de Madrid por la A5 en Navalcarnero y la A6 en Las Rozas. Tráfico lento también en las salidas de Madrid por la 1 en Circuito de Jarama, la 3 en Fuente Duña de Tajo, la 4 en Pinto, a 42 en Torrejón de la Calzada, en Toledo la A5 en Quismón de Maqueda hacia Talavera de la Reina y la A6 a su paso por Arévalo, San Esteban del Molar y La Bañeza, todo ello en sentido a Coruña. Más complicaciones en Huesca, en la A23 en Arguis hacia Formigal y en Vizcaya en la A8 en Ortuella y en Cantabria en Islares, todo ello hacia Santander. Se complica en Barcelona la AP7 en Mollet del Valle y hacia Girona y en Martorell sentido Tarragona, además de la A2 en Igualada en ambos sentidos. Complicaciones en Valencia de entrada por la A3 en Loriguilla, salida por esta A3 en Buñol y la A7 en la Alcudia. En Murcia, en la A7 Librilla y la Hoya hacia Lorca. En Málaga, la AP7 en Torremolinos sentido Marbella y la salida de Sevilla por la A49 en Menacazón, A4 en Dos Hermanas y AP4 en Los Palacios y Villafranca. Es una información de la Dirección General de Tráfico.

0: son la suma que multiplica, las que a veces convierten quimeras en realidades. La unión de fuerzas que se produce en una cooperativa permite salir adelante donde hacerlo no es fácil. Por eso no paran de crecer. En los últimos 10 años se han creado 173 en la provincia de Castellón, según los datos de la Confederación Concobal. Una de ellas es Canopia, en Almedíjar, un pueblo del Alto Palancia de 280 habitantes. Nace en 2016 de un grupo de personas que quieren desarrollar su proyecto de vida en el territorio y soñar el presente para abrir nuevos caminos. Sandra Flórez es socia de Canopia.
1: Esta idea nace del hastío de un grupo de personas que querían demostrar que la vida en el campo y en el rural no solo es deseable, sino posible.
0: Para ello pusieron en marcha el espacio de encuentro La Surera. 120 personas participaron en la compra de un caserío que ahora funciona como incubadora de iniciativas, entre ellas un albergue y un espacio que también acoge clases de yoga, cerámica, huerto o talleres. Gregory Damán es socio, ingeniero agrónomo de formación, se instaló en Almedíjar en 2016 con el objetivo de ser actor de un proyecto colectivo de dinamización local.
2: Son espacios que permiten experimentar, ¿no?, nuevas ideas, nuevas formas de hacer las cosas. También son proyectos que permiten emprendimiento, autoempleo y al final puede generar, atraer, ¿no?, nuevas familias, nuevas personas en el territorio, lo que necesitamos.
0: Su cooperativa tiene una estructura horizontal y asamblearia donde cada persona representa un voto y todos son jefes. Luchan contra la despoblación para que Almedíjar no sea un lugar remoto en el mapa. Desde que está en marcha han atraído mucha gente a la comarca, especialmente jóvenes de unos 40 años y con niños. Gracias al cooperativismo se ha conseguido reabrir la escuela.
1: Uno de los impactos ha sido que se ha ubicado gente en la comarca, específicamente en Almedíjar, aunque tiene un problema de vivienda bastante importante, pero sí que ha habido un goteo constante de personas que se acercan a la Surera y luego se quedan a vivir aquí.
0: De Almedíjar nos vamos al pueblo de al lado, a Soneja. Nos atiende Gabriel Carbín, una apasionada de la agroecología y la fermentación, presidenta de otra cooperativa, La Somiada. Gestiona una fábrica de cerveza artesana elaborada con materias primas de proximidad. La creó hace 5 años con un objetivo claro: vivir en un pueblo y tener contacto con productores.
3: Pues la cerveza era una propuesta, una bebida que vemos como algo popular, pero de forma coherente con nuestros valores, que sea de la forma cooperativista, pero también como ecológica, artesana.
0: Y ha conseguido crear empleo en zonas donde hay menos oportunidades.
3: Aquí, montar un proyecto de esta forma permite como dinamizar, hacer que la zona esté más atractiva. Que

0: de vivir para trabajar.
1: En una de las provincias más despobladas del estado, las cooperativas se convierten en un recurso valioso. Ángela Pita, técnico de desarrollo empresarial de FEBECTA, la Federación Valenciana de Empresas Cooperativas de Trabajo Asociado.
2: La verdad es que estamos muy, muy satisfechos con que se hayan creado este tipo también de conexiones, de intercooperación, para dar riqueza a un territorio, incluso de gente de fuera que se ha querido instalar aquí, gente de aquí que no ha querido marchar y ha querido seguir creando riqueza en su territorio.
1: Tres proyectos que han sumado fuerzas para cumplir sueños, una red de apoyo mutuo que preserva un modelo rural vivo, sostenible y solidario. Paula Varella, Radio 5, Todo Noticias.

sin rodeos. Hay nombres que han formado parte de algunas de las páginas más sobresalientes en la historia de la música popular y que, sin embargo, suelen pasar inadvertidos para una gran mayoría de aficionados. Este año, por ejemplo, debía haber cumplido 97 Lee Hazlewood, que vino al mundo en julio de 1929. Lee Hazlewood fue fundamental en la formación de la escena musical de Phoenix, en Arizona. Allí fue disc jockey y es bien conocido también por haber trabajado junto al guitarrista Duane Eddy y, de un modo muy especial, por haber estado al lado de Nancy Sinatra. Y es que con ella, este nativo de Manford, una ciudad del estado de Oklahoma, desplegó todas las facetas de la capacidad artística de aquella joven, componiendo canciones de éxito, produciendo sus grabaciones y llegando a poner su propia voz al lado de la hija de Frank Sinatra. Hace ya 60 años logró el mayor de sus éxitos y lo hizo gracias a These Boots Are Made For Walking, una canción compuesta por él inspirándose en una frase de Frank Sinatra en una película del oeste del año 63 llamada Four for Texas. Aquella interpretación vocal burlona y segura, junto con aquella línea de bajo descendiente del contrabajista Chad Verhoeven, vienen siendo el himno definitivo del empoderamiento femenino más coqueto. These Boots Are Made For Walking llegó a ser adoptada por las tropas norteamericanas destinadas en Vietnam y Nancy Sinatra la cantaría ante los soldados en su momento. Lee Hazlewood, que murió en el verano de 2007, la grabó de esta manera tan curiosa. Sin rodeos, Manolo Fernández, Radio 5, Todo Noticias.

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1: El Reino Unido sigue con preocupación el incendio declarado en Los Gallardos, en Almería, que ha provocado al menos 12 muertos y 23 desaparecidos.
2: En la zona hay una fuerte presencia de turismo británico. El embajador del Reino Unido en nuestro país, Alex Ellis, ha agradecido el trabajo de los equipos de emergencia y de las autoridades. Asegura que ambos países se mantienen en contacto.
1: Mientras, los efectivos luchan contra el fuerte viento causante de que las llamas hayan saltado la A7, según ha señalado el delegado del Gobierno en Andalucía.
2: La autovía permanece cortada desde esta mañana. Un equipo de la UME trabaja para frenar el avance de las llamas que han obligado a desalojar preventivamente la localidad de Alfais de Los Gallardos. Desde el inicio del incendio se ha desalojado a cerca de un millar de personas.
1: Sobre el terreno trabajan 500 efectivos, 16 medios aéreos, el Infoca, la Unidad Militar de Emergencias y la Guardia Civil, a los que se suma Copernicus.
2: Bruselas activa este sistema para monitorear la extensión del incendio forestal, que ya alcanza las 3.200 hectáreas calcinadas. Este satélite detecta anomalías térmicas y elabora mapas para seguir el fuego prácticamente en tiempo real. Copernicus muestra más del 40% de la superficie de la Unión Europea quemada en lo que va de 2026.
1: Los ciberdelitos representan casi el 20% de la criminalidad total de España por el aumento de estafas, la mayoría a través de Internet.
2: En tan solo un año han crecido un 5%, según un informe del Ministerio del Interior. Aumentan los casos esclarecidos y se ha detenido a cerca de 20.000 personas.
1: Un hombre de 84 años ha fallecido por fiebre hemorrágica de Crimea-Congo en el Hospital Gómez Ulla de Madrid.
2: Murió horas después de ser atendido en Salamanca, donde acudió a los servicios sanitarios tras haber recibido la picadura de una garrapata. Tras la confirmación de la enfermedad, fue trasladado a Madrid. Las autoridades sanitarias han identificado sus contactos para hacer un seguimiento.
3: Europa.
4: A principios del siglo XX, Antoni Gaudí transformó para siempre la arquitectura moderna y convirtió, junto a otros artistas, Barcelona en una ciudad reconocible en cualquier lugar del mundo. Su obra creó un lenguaje propio donde convivían naturaleza, religión, geometría y fantasía. A 100 años de su desaparición, sus edificios parecen escapar al tiempo, proyectando una visión radical del diálogo entre arte, ingeniería y espacio público. Nació a finales de junio de 1852, según algunas biografías en Reus y según otras en la población cercana de Riudoms. Como explica Aida Martínez, esta circunstancia fue decisiva en su formación visual y espacial.
5: Tanto por parte paterna como materna, dos familias que se dedican a trabajar el cobre y realizan objetos de cobre, pero sobre todo alambiques o instrumental para destilar el aguardiente.
4: Desde niño observó cómo su familia moldeaba una plancha plana de metal, construyendo volúmenes complejos, experiencia que acabaría trasladando a la arquitectura. Su infancia estuvo marcada también por una salud frágil. Durante largas temporadas, un reuma le obligaba a guardar reposo, tiempo que utilizaba contemplando el paisaje mediterráneo y estudiando las formas de la naturaleza. Árboles, montañas, cuevas, esqueletos, panales y caracolas.
5: El taller de calderería familiar y la naturaleza o el entorno natural de Riudoms se convierten en las mayores bibliotecas, las mayores fuentes de información que Gaudí tuviera jamás.
4: Décadas después, esa concepción se traduciría en columnas que parecen troncos, fachadas ondulantes y edificios concebidos como organismos vivos. Cuando terminó sus estudios en la Escuela de Arquitectura de Barcelona, en 1878, el director, Elías Rugén, pronunció una frase que se haría legendaria.
5: Le entrega el título y pronuncia esas famosas palabras de "no sabemos si hemos dado el título a un loco o a un genio, solo el tiempo lo dirá".
4: Y el tiempo fue contundente. 6 edificios suyos son patrimonio de la humanidad. La frase de Rugén se ha de entender tras ver su currículum escolar al finalizar la carrera.
5: Cursa la carrera en 5 años y su nota final, un 5 de lástima, un aprobado por mayoría.
4: La carrera de Gaudí comenzó en una Barcelona en plena transformación industrial y urbana. Coincidió con la llegada de la electricidad a la ciudad y trabajó inicialmente como diseñador de iluminación pública y privada. Su primera gran obra fue la Casa Vicens, construida entre 1883 y 1888. Ese mismo año se produjo un encuentro decisivo. El industrial y mecenas Eusebi Güell descubrió el talento del joven arquitecto. La relación entre ambos derivó en una de las alianzas artísticas más fructíferas de la historia cultural catalana. Gaudí es uno de los arquitectos más privilegiados de la arquitectura mundial, que estaba comenzando y se encontró con el patrocinio de Güell, que pagaba de un modo ilimitado y sin ninguna restricción hasta el más grande o desaforado de sus caprichos. A partir de 1912, el reusense abandonó progresivamente todos sus proyectos para dedicarse exclusivamente a la Sagrada Familia, que se convirtió en la síntesis total de su pensamiento arquitectónico. Aquel joven dandy que frecuentaba cafés, tertulias y conciertos terminó convertido en un asceta. Se cree que podría padecer un principio de demencia senil, pues descuidó su aspecto personal, redujo su vida social al mínimo y volcó toda su energía en una obra que consideraba una misión espiritual. Por ello, muchos comenzaron a llamarlo el arquitecto de Dios.
5: Todo lo que había ganado lo había ido invirtiendo, de alguna manera a fondo perdido, en la Sagrada Familia. Y en esos últimos años de su vida, él vive encerrado en el obrador, sale muy poco de él, solo para ir a misa, para acudir a algún acontecimiento social y poco más.
4: Gaudí fue atropellado por un tranvía cuando caminaba hacia la iglesia de San Felipe Neri. Fue trasladado al Hospital de la Santa Creu como un desconocido. Murió tres días después, el 10 de junio de 1926. Su entierro congregó a una multitud inmensa. Barcelona comprendió entonces que perdía no solo a un arquitecto excepcional, sino al creador que había dado una identidad visual única a la ciudad. 100 años después, el legado de Antonio Gaudí continúa aumentando. 7 de sus edificios son Patrimonio Mundial de la UNESCO, atraen a millones de visitantes y siguen inspirando a arquitectos, ingenieros, artistas y diseñadores de todo el mundo. Ángela Gonzalo del Moral, Radio 5, Todo Noticias.

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1: ¿Cómo escuchar de película?
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1: ¿Qué nos has encontrado, verdad? Pues prepárate, porque la cartelera de esta semana viene cargada de memoria y emociones fuertes. Un falsificador espectacular, viajes que unen familias, barcos cargados de futuro y cartas de amor ocultas en la historia. Os proponemos un viaje apasionante, subíos a este avance porque esta madrugada no podéis perderos de película. ¡Comenzamos!
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1: Y empezamos a lo grande con el regreso del director francés Jean-Paul Salomé. Un lujo poder compartir con él su último trabajo.
5: En Radio 5 Todo Noticias tenemos que interrumpir la programación para irnos en directo a Turre, donde comparece en estos momentos Fernando Grande Marlaska, el ministro del Interior, por el incendio.
6: Víctimas mortales de esta tragedia, de este incendio que estamos enfrentando aquí en Almería, y evidentemente deseando la más rápida recuperación de los 8 heridos, 4 de ellos, como me han dicho, heridos graves y que han sido trasladados a Sevilla, a la Virgen del Rocío. Esperemos, evidentemente, que su recuperación sea satisfactoria y lo más rápida posible, y establecer la tranquilidad. Decir que todas las administraciones estamos trabajando desde el minuto primero en absoluta coordinación, porque yo creo que en lo que es el Sistema Nacional de Protección Civil, y creo que también lo ha expuesto el consejero, trabajamos en todas las fases, desde la prevención a la respuesta rápida y a la recuperación, y yo creo que eso, desgraciadamente, cuando hay víctimas mortales parece difícil de entender, pero es así, cierto, y con todos los medios. Sabes que desde la Administración General del Estado y siguiendo las indicaciones de la Dirección de la Emergencia se han trasladado 461 efectivos entre personal de Guardia Civil, personal de las unidades de Protección Civil de la Delegación de Gobierno, Subdelegación del Gobierno en Almería también. Evidentemente, también personal de la UME, y también las BRIF del MITECO, con medios aéreos que también son importantes, medios aéreos, 5 aviones anfibios, 3 helicópteros, 2 drones y 128 vehículos. Quiero decir con esto que estos medios están puestos bajo la indicación de la dirección, seguiremos trabajando conjuntamente al respecto, y quiero agradecer el trabajo de todos ellos, de los bomberos de Andalucía, de la comunidad, de todos los responsables de Protección Civil de la comunidad, evidentemente de la Guardia Civil, realizando una labor muy importante, cual es contribuyendo al desalojo, a la evacuación de las personas afectadas para garantizar su integridad, que es lo más importante. Por eso quiero repetir algo que ha dicho a este respecto el consejero esta mañana, según le he escuchado: la necesidad de que en todas estas ocasiones, en todas estas tragedias y emergencias, seguir las instrucciones que se dan. Que las instrucciones no son recomendaciones. Las instrucciones de las autoridades competentes son obligaciones, son deberes, y eso lo que hace es ayudar a salvar vidas. En esos términos, indicar que seguimos trabajando. Esperemos todos, vuelvo a decir, no quería olvidar a la UME, evidentemente es un trabajo importante, y a otros ámbitos también del servicio público tan importante, como también es el Instituto de Medicina Legal, que está trabajando, el Centro de Integración de Datos, el Poder Judicial, para poder identificar lo antes posible a las 12 víctimas mortales, porque entenderéis que es muy importante también para generar la tranquilidad en familiares que puedan estar viviendo en estos momentos, pues unos momentos realmente difíciles, y se está trabajando. Hoy me han comentado que se van a realizar todas las autopsias, y en esos sentidos proceder en esos términos. Con lo cual es todo el ámbito, todos los servidores públicos, todas las instituciones, que creo que eso es importante en estos momentos difíciles, que se tenga constancia de que el esfuerzo es denodado, el esfuerzo es el que se requiere, el preciso, pero no hay ninguna duda de prestarlo, de cooperar y coordinar. Y en eso estamos. Para mí es, vuelvo a decir, dentro de la tragedia, de la desgracia, poder ver que las administraciones trabajamos juntas, pues es lo mínimo que la sociedad requiere de nosotros. Así que muchas gracias. Cualquier pregunta.
7: Ministro, ¿tienen noticias de los 23 que estaban sin localizar? ¿Siguen siendo 23?
6: Bueno, yo no sé si esa información la puede dar el consejero. Yo diría que son tres las denuncias que tenemos, ¿verdad, consejero? No es por antes. Tres denuncias, tres las que tenemos, que eso es lo. Esas denuncias son lo que, desde el punto de vista de determinar posibles otras personas afectadas por esta tragedia, serían los elementos importantes. Las 23 muchas veces son noticias que siempre se han tomado con cautela, de llamadas telefónicas desde distintos lugares, pues no veo a una persona, llevo tiempo sin contactar y de repente cuando surge una tragedia, pues se hacen. Pero denuncias formalizadas por personas interesadas, tenemos tres denuncias. Veremos mañana, por eso digo que es muy importante la realización de las autopsias, por eso se quiere agradecer ese trabajo del Instituto de Medicina Legal, del Poder Judicial, luego para la identificación con la Guardia Civil, que procederán a las identificaciones con la Guardia Civil trabajando conjuntamente, y ahí podremos establecer el mapeo y estudiar si esas denuncias se corresponde con, tristemente, con alguna de las personas cuyo cadáver ha sido localizado.
8: ¿Se sabe si hay algún menor entre los fallecidos?
6: Me gusta siempre guardar la intimidad en estos aspectos. Me gusta que las familias, los afectados, sean los primeros conocedores de esas noticias. Entender que, por respeto a quienes nos merecen las mayores de las sensibilidades, que ese tipo de información, aun cuando la tuviéramos de forma categórica, no las expresemos hasta
5: el ministro Grande Marlaska confirma que hay tres denuncias formalizadas de familiares de que contrastas con esos 23 personas no localizadas. Hay al menos 12 muertos. Es una información del ministro Marlaska que le vamos a ampliar en una edición especial desde las 7 de la tarde, las 6 en Canarias, en el informativo 24 horas con Rosa María Molló.

0: Son las 7, las 6 en Canarias.
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0: Buenas tardes, bienvenidos y bienvenidas al 24 horas. Hoy no les damos las buenas tardes porque vivimos un día trágico. En estos momentos, justamente, siguiendo las últimas novedades en este incendio trágico en Los Gallardos, Almería, está hablando Antonio Sanz, que es el portavoz del Gobierno de Andalucía. Escuchémosle.
2: Tanto de medios aéreos como de maquinaria y también de fuego técnico, que ha posibilitado que la situación compleja o más compleja de esta mañana, que era el poder superar la autovía, la AP7, incluso pasar por debajo de un puente que hubiera cogido una gran velocidad y hubiera complicado la situación, esa situación ha sido salvada y gracias a ese cortafuego a través de fuego técnico, fuego con fuego, fuego contra fuego, se ha permitido realmente obtener resultados positivos. Se sigue actuando, por tanto, en los dos flancos, en lo que hoy sería este y oeste, dado que ha cambiado. Y además porque está rolando el viento de sur, sur-whisky, suroeste, y es una constante que mueve el incendio, pero bueno, todavía no se puede pensar en que logremos un avance como quisiéramos, pero sí hay zonas ya donde tenemos francamente mejores perspectivas. Quizás en la zona oeste es donde todavía más se está volcando la actuación. Nos queda todavía algunas horas de vuelo de los medios aéreos, que hemos superado ampliamente los más de 20 medios aéreos constantemente durante el día, y sí indicar que en este momento pues podemos tener unas 1.150 personas desalojadas aún, y también, bueno, una parte de ellas reubicadas, 300 de la zona cerca de la autovía a la AP7, y luego esas 70 personas de la zona previa a Lubrín que son las que se han desalojado. Esas son las novedades, y en cuanto al incendio, se sigue actuando en los dos flancos y con medios aéreos, con la intervención de la unidad militar de emergencia, que agradezco muy importante, de los bomberos del consorcio, a quien agradezco de manera fundamental también su trabajo, y por supuesto el personal Infoca adscrito a la agencia de emergencias. Creo que están haciendo un gran equipo, trabajando cada uno en sus capacidades, pero también integrando esas capacidades para obtener mejores resultados. Confiemos, finalmente, como habrán visto, que el viento, aunque hemos tenido intensidad de viento, teníamos amenaza de que el comportamiento del viento fuera como la tarde de ayer, pues eso no ha sido tanto. Y sobre todo parece que podemos tener una situación del viento favorable, donde baje su intensidad claramente esta noche, lo cual esperemos que esta vez nos permita pues poder actuar con más intensidad durante la noche y con mejores resultados de lo que ha sido esta noche, porque esta noche en lo que era el flanco izquierdo no se podía intervenir prácticamente y ha habido que actuar solamente sobre el flanco derecho. Eso ahora sí se está interviniendo en los dos flancos y en lo que es ahora sería este y oeste, y desde luego confiamos en la evolución, pero todavía es pronto para poderla indicar.
3: Señor
2: Sanz. No, podemos estar ya acercándonos a las 4.000, pues en torno de las 4.000.
3: Señor Sanz, ¿recuento de viviendas afectadas?
2: Pues todavía es muy pronto para poder evaluar, lógicamente, hasta que no podamos entrar a todas las zonas. Tengan en cuenta que hay zonas calientes. Esta mañana Guardia Civil ha hecho un gran trabajo para peinar la zona, ¿no? Especialmente las zonas más afectadas y las casas más afectadas, asumiendo además un riesgo porque eran zonas todavía calientes, que no habían sido refrescadas y que había...
0: Bueno, pues estamos escuchando al consejero Antonio Sanz, portavoz del Gobierno andaluz, consejero de Presidencia y de Emergencias, que nos recordaba cómo están trabajando la gran cantidad de equipos efectivos, más de 500 personas sobre el terreno, la UME, los bomberos del consorcio y el Infocat, 1.150 personas desalojadas. Previamente había intervenido el ministro del Interior, Grande Marlaska. Escuchémosle.
4: Pero denuncias formalizadas por personas interesadas, tenemos tres denuncias.
5: De momento no tengo eso, esos datos.
0: Bueno, pues ya lo escuchaban. De momento solo hay 3 denuncias presentadas. Recordemos que hoy empezamos media hora antes de lo habitual, 24 horas, para poderles poner al corriente de este incendio, el más letal de las últimas décadas en España y que tenemos desatado en Los Gallardos, Almería. Hasta el momento ya se han cobrado la vida de 12 personas y otras 23 permanecen no localizadas. Las autoridades advierten de que estos números pueden variar. Hay también 8 heridos, 4 de los cuales afectados con quemaduras graves. El viento, como estábamos escuchando al consejero de Presidencia, está complicando enormemente las tareas de extinción que se está abordando con uno de los mayores dispositivos que se recuerdan en Andalucía. La pesadilla empezaba ayer, a eso de las 5 de la tarde. Lo que al principio era una pequeña columna de humo en el término municipal de Los Gallardos se extendió como la pólvora, alcanzando a toda velocidad en una media hora, podríamos decir, Vedar y pronto a todos el resto de los municipios cercanos. Lo que pasó después ya lo conocen, una noche de auténtico infierno. El alcalde en persona, Francisco Collado, se ponía a llamar puerta a puerta alertando a los vecinos de este pueblo de menos de 1.000 habitantes. Las campañas del pueblo repicando, emergencia, pero en cuestión de minutos el pueblo se convirtió en una ratonera y a esta hora sigue todavía imparable el incendio del que les estamos hablando. Vamos ya a conectar con la zona cero. En el puesto de mando avanzado de Turre se encuentra nuestro compañero Carlos Núñez, director del programa Mediodía de Radio Nacional de España, que está allí desde esta mañana. Carlos, ¿cómo está la situación en estos momentos? Imagino que la impotencia domina el ambiente, ¿no?
5: Hola, Rosa. Pues fíjate, la impotencia por momentos ha dominado el ambiente porque hay víctimas, porque hay identificaciones, porque hay familias que están sufriendo, pero fíjate las buenas noticias que nos llegaban en directo justo al comenzar tu programa. Están funcionando los cortafuegos, por tanto hay una parte de impotencia, pero otra que es la que domina, la del trabajo incansable. Una imagen, fíjate, Rosa, una pareja de ancianos, una casa llena de recuerdos que han sido ya pasto de las llamas. Y los bomberos que le sacan en el instante en el que el fuego se apodera de esa vivienda. Tenemos la cifra de víctimas, pero también, y ellos lo saben, los bomberos lo saben, aunque hablen sus portavoces, aunque no den determinados datos, cifras altas de vidas salvadas en el último instante. La Guardia Civil ha seguido evacuando personas hasta hace minutos en pequeños núcleos de población. El ir y venir de esos camiones es constante. El olor a quemado que traen en los uniformes los bomberos dándose esos relevos es también olor a servicio público, a servicio al ciudadano, a entrega y a coordinación. A las 10, el viento puede dar esa tregua. Aquí se descansa solo para poder seguir adelante con más fuerza y esa ventana de oportunidad no permite flaquezas a los héroes de rojo aquí en el puesto de mando avanzado.
0: Gracias, Carlos, por esta fotografía que nos acabas de hacer. Es importante, es verdad, tenemos 12 víctimas mortales y 23 desaparecidos, pero se han salvado muchas vidas debido precisamente a la rápida actuación de los vecinos. El incendio ha arrasado ya más de 3.000 hectáreas. Se apunta como causa, según ha declarado el presidente de la Junta, Moreno Bonilla, y también la Guardia Civil, a la caída de un cable eléctrico sobre una zona de matorrales secos que enseguida se propagó por las zonas boscosas colindantes, un cable que podría pertenecer a un edificio abandonado en ruinas. Red Eléctrica dice que ese cable no es de su propiedad, así que habrá que investigar. Pero vamos ahora a repasar los últimos datos que nos está dejando este devastador incendio. Noelia Muñoz, preocupa que pueda haber más desaparecidos. Cuéntanos.
6: Pues hola, buenas tardes. A esta hora, Fernando Grande Marlaska, el ministro de Interior, que lleva casi una hora en este puesto avanzado de mando, todavía se informa con el delegado del Gobierno, con Pedro Fernández, y con el consejero de Presidencia, Antonio Sanz. Están en Turre recibiendo, como decimos, información de los mandos del Infoca. A esta hora, algunos datos generales del incendio: continúan evacuadas unas 1.000 personas y el flanco izquierdo, el oeste, es el que más preocupa de todos los que hay ahora mismo abierto, porque se encuentra muy cerca de una zona de ramblas en las que hace que la propagación del fuego sea muy elevada, sea muy rápida y muy difícil de extinguir. Se presenta, como decía Carlos, una ventana de oportunidad a partir de las 10 de la noche porque parece que el viento va a remitir. Destacaba el ministro en su intervención la coordinación entre todas las administraciones públicas. 461 efectivos se han desplazado de la UME, de la Guardia Civil y también de la Policía Nacional y los medios aéreos de extinción. Recuerda Grande Marlaska que hay que hacer caso a las instrucciones que se dan desde los servicios de emergencia, que no son optativas, que son de obligado cumplimiento.
4: la necesidad de que en todas estas ocasiones, en todas estas tragedias y emergencias, seguir las instrucciones que se dan. Las instrucciones no son recomendaciones, las instrucciones de las autoridades competentes son obligaciones, son deberes, y eso lo que hace es ayudar a salvar vidas.
6: Lo decía en relación a las personas que huyendo ayer del fuego no hicieron caso a las recomendaciones y no usaron los canales de evacuación indicados por los servicios de emergencia. De momento se han presentado 3 denuncias por desapariciones en las comandancias de la Guardia Civil. La autopsia servirá para aclarar si se corresponden o no con alguno de los que ya sabemos son 12 fallecidos.
0: Gracias, Noelia. Enfatizar pues este llamamiento que hacía el ministro del Interior hace unos minutos. Hay que hacer recomendaciones a las instrucciones que den los servicios de emergencia, que no son recomendaciones, son obligatorias de cumplir, porque ellos saben lo que corresponde para poderse salvar precisamente de este fuego que, debido a la culpa del viento, como nos recordaba el consejero de la Presidencia, cambia y puede alterarse su ruta en cualquier momento. Seguir las recomendaciones es fundamental. ¿Quién ha querido esta mañana transmitir el pésame, cariño y apoyo a los familiares de las víctimas? Ha sido el rey Felipe VI, que se encontraba junto con el resto de la familia real en un acto en Murcia. Su majestad se ha referido también a la angustia de los que padecen, la incertidumbre de los que no han sido localizados todavía.
7: Transmitir desde aquí nuestro pésame, nuestro cariño, nuestro apoyo a todos aquellos que han perdido seres queridos.
0: Como les comentaba antes, al menos 12 personas han muerto y otras 23 están desaparecidas. Los cuerpos de las víctimas fueron hallados cerca de la pequeña localidad de Bedar, una pequeña población rodeada de pinares. Cientos de residentes lograron, eso sí, ser evacuados por la mayoría. Tal vez la totalidad de las víctimas podrían ser extranjeras. Las labores de identificación ya han empezado, pero ya pueden imaginarse que no se trata de una tarea nada fácil. Muchas de las víctimas se cree que son británicas, otras son de nacionalidad belga. Nos desplazamos a Bruselas para ver cómo se sigue el incendio desde allí. David Bidueiro, corresponsal comunitario, imagino que la consternación nos ha llegado también allí.
8: ¿Cómo sí, se vive? Están aquí, las autoridades están pendientes de si hay ciudadanos belgas entre los fallecidos. Por ahora, lo único que confirma el Ministerio de Exteriores belga es que hay ciudadanos de este país con los que no logra contactar y cuyo paradero y situación se desconocen. ¿Cuántos de esos 23 desaparecidos contabilizados serían belgas? Se desconoce. El gobierno no quiere dar cifras por ahora, dice, por respeto a las familias implicadas. Podría darse el caso también que hubiera belgas entre las víctimas, pero todavía no hay ninguna información a la espera de que se identifique a los fallecidos. Por tanto, por ahora, mucha prudencia. El consulado belga en Alicante está en contacto permanente con el centro de crisis por los incendios, es lo que subrayan desde el Ministerio de Exteriores belga. Y en paralelo también tenemos noticias de la Comisión Europea, que ya ha ofrecido su ayuda en redes sociales. La comisaria de gestión de crisis, Haya Labib, confirma que la Comisión ha activado el sistema Copérnico para cartografiar la zona y ofrecer imágenes y mapas a las autoridades españolas con las que determinar la extensión del incendio y evaluar daños. La Comisión está lista, dice, para ofrecer más ayuda si fuera necesario. Por tanto, pendientes, finalmente, hay preocupación, hay belgas cuyo paradero se desconoce, que no están localizables, así que podrían estar entre esas víctimas, por tanto, pendientes de la situación, pero todavía es muy pronto para dar cifras.
0: Gracias, David. Bueno, muy importante que la Comisión Europea ponga a disposición del gobierno español y de todos los servicios de emergencia andaluces el sistema Copérnico, que ayudará a poder detectar las zonas más sensibles haciendo un mapa cartográfico. Como comentábamos antes, en esta zona afectada por el incendio de los Gallardos viven muchos extranjeros. Todas las embajadas, como nos comentaba nuestro compañero David Bidueiro, por ejemplo, hablando de la de Bruselas, que está en Alicante, por si alguien nos oye, que sepa que tenga que quiera consultar con su embajada belga, está en Alicante. Pero como os digo, todas las embajadas, tratándose de una zona donde viven muchos extranjeros y vacacionan muchos ciudadanos europeos, están en alerta por si hay nacionales de sus países afectados. El embajador británico Alex Ellis ha expresado su agradecimiento a las autoridades y servicios de emergencia locales y recuerda a sus ciudadanos que vivan en la zona que tienen a su disposición los servicios consulares.
9: Quiero expresar mi profunda tristeza por el trágico incendio de los Gallardos en Almería. Mis pensamientos están con todos los afectados, incluyendo los británicos, y mando mi apoyo a los servicios de emergencia que trabajan para sofocar las llamas y atender a los afectados.
0: Cuatro de las víctimas fueron encontradas atrapadas en su coche, mientras que el resto fueron halladas en otra zona. Todo indica que intentaban escapar por una ruta que no formaba parte del plan de evacuación. No sabemos por qué eligieron esa ruta, pero considerando que eran extranjeros, también cabe la posibilidad, por supuesto, de que no entendieran bien las instrucciones de evacuación o que simplemente ellos optaran por hacer algo que consideraron mejor. Pero recordemos que, como acaba de decir el ministro Marlaska, las recomendaciones de todos, de todo lo que digan y recomienden los equipos sobre el terreno no son recomendaciones para no seguir, sino que son obligaciones, y todo el mundo ha de seguir estas instrucciones. El presidente de la Junta de Andalucía, que ha tenido, por cierto, que convertir los juramentos de los nuevos consejeros en un acto rápido y de trámite prácticamente, que han hecho incluso online para ganar tiempo, ha dicho que teme que el número de fallecidos aumente y ha advertido del riesgo en las próximas horas de que suceda esto para preparar a las familias. El presidente andaluz también ha recordado que en situaciones como esta hay que hacer caso a los servicios de emergencia, porque si las víctimas no hubieran sido negligentes y seguido las instrucciones, como les estábamos comentando, probablemente hubieran podido evitar su muerte.
10: Que lamentablemente pues no hicieron caso, digamos, a las peticiones y a la solicitud que en este caso se le hizo por parte de los miembros de la corporación. Lamentablemente la no atención a esas recomendaciones pues probablemente le haya causado el triste suceso de tener ese número de fallecidos en alguno de estos casos.
0: El avance de las llamas en el incendio de Los Gallardos ha obligado a desalojar a centenares de personas que se vieron obligadas a dejar sus casas sin tiempo para recoger absolutamente nada. Vecinos que están siendo realojados en localidades de la zona como Lubrín. Allí está nuestra compañera Alba Rutia. Alba, ¿cuál es la imagen en este momento donde te encuentras? Buenas tardes.
11: Buenas tardes. Sí, en este polígono industrial de Lubrín hay decenas de personas ahora mismo conversando. Algunas todavía las vemos llorar, otras se abrazan, los niños, mientras están pintando y coloreando con algunos dibujos que les han traído los voluntarios. Y muchos se están trasladando justo ahora, en este momento, a hoteles de Mojácar, todo mientras siguen llegando aquí personas del barrio del Marchal que están siendo desalojadas esta tarde. En el tanatorio de Lubrín, donde estamos justo ahora, han dormido hoy unas 30 personas. Algunas, nos decían, se han quedado en el coche, otras han pasado la noche despiertas, recordando y siendo cada vez, nos decían, más conscientes de lo que han vivido. Andrés no sabe cómo está su casa, nos decía, pero asegura que lo más importante, sus amigos y él, están bien.
12: Salí a la terraza, pegué un vistazo, estaba el fuego muy lejos, no era muy grande y por ignorancia no le hice caso. En 5 minutos se convirtió en un infierno. Entonces tenía ya más de 2-3 metros en una de las salidas y bueno, me metí en el coche, tiré y conduje prácticamente de oído porque estaba metido en una nube negra. En un momento se convirtió en un infierno, ¿no? Ya te digo que si alguna vez alguien está en esa situación, que no se lo piense, porque es que no te da tiempo, es superior a ti y estás muerto. Yo he tenido suerte y ya está.
11: Y mientras muchas personas se asoman a las calles principales para poder ver mejor hacia dónde se dirige el fuego e intentando también averiguar de alguna manera cómo están sus casas. María José llegó aquí ayer a las 7 de la tarde. Ella es la pareja casualmente del alcalde de Bedar, donde vivían la mayor parte de fallecidos, y dice que no recuerda nada igual.
13: Ya de por sí es malo que se quemen cosas, que se queme el campo, pero las personas que han fallecido, eso ya te parte por la mitad. Te hunde.
14: ¿Tú habías visto algo así?
13: No. Yo vi el fuego del 2012, fue muy fuerte, pero se quemó campo, pero nunca personas. Esto, la muerte de las personas ha sido desastroso.
11: Y mientras decenas de voluntarios siguen aquí haciendo bocadillos, repartiendo bebidas, todo mientras una nube de ceniza nos sobrevuela y mientras tenemos el humo del fuego aquí, a pocos metros.
0: Gracias, Alba. Estremecedores los testimonios que nos acabas de poner. Y en este momento saludamos a David Rodríguez, responsable del grupo de intervención en el incendio de Infoca, que se encuentra en el puesto de mando avanzado de Turre. Buenas tardes, señor Rodríguez.
15: Hola, muy buenas tardes.
0: Bueno, sabemos que es difícil la tarde para todo el mundo. De hecho, ya muchos de los de las personas que están trabajando en la extinción llevan muchas horas, prácticamente ya algunos incluso desde ayer. ¿Cuál es la situación del incendio en este momento, señor Rodríguez?
15: Bueno, ahora mismo el incendio sigue activo. Después de trabajar durante toda la noche mediante maniobras de fuego técnico, la parte norte del incendio quedaba bastante, bastante bien, y hemos centrado durante todo el día nuestros trabajos en un flanco a la zona este, que daría la autovía, y también en el otro flanco, zona oeste, que iría hacia Marchal. En el primero, en la zona este, lo cierto es que las labores y los trabajos que han realizado tanto medios aéreos. Ahora mismo hemos calculado que durante todo el día hemos tenido asignados en torno a 28 medios aéreos. No significa esto que estén trabajando todos a la vez, pero sí están asignados y por relevos van funcionando en el incendio. Como decía, el flanco este está evolucionando de manera más favorable, ajustándose a una línea de control que los técnicos decidimos que era nuestra referencia, coincidiendo con la autovía. Y la zona todavía oeste sí tiene mucha actividad, tiene mucha intensidad de fuego. Estamos hablando de que hemos tenido toda la tarde un viento constante del suroeste de 25-30 kilómetros por hora, con rachas incluso de más de 40 kilómetros por hora. Y ahí es donde estamos concentrando también el trabajo de cara al esfuerzo luego por la noche, con la mejora de las condiciones que esperamos, según la previsión, para las 10 de la noche. Sobre todo el viento disminuirá en intensidad, aunque mantenemos una humedad relativa bastante baja. Pero sí, vamos a tener una noche de trabajo con algo menos de intensidad de viento.
0: Confiemos que esto se cumpla. Antes me ha mencionado la autovía. Sabemos que el fuego ya ha cruzado la autovía. ¿Qué significa esto? ¿Qué comporta esto?
15: No, bueno, el incendio de ayer, la tarde de ayer, saltó la autovía con focos secundarios. Un incendio de estas características, con esta intensidad de viento y con ya la vegetación totalmente, o la vegetación o el combustible, como decimos nosotros, totalmente disponible después de los días de ola de calor que teníamos, que veníamos ya arrastrando, pues cualquier foco secundario sí arde por delante del incendio. Ayer ya tuvo varios saltos y bueno, conseguimos atajarlos y apagarlos y extinguirlos. Y se esperaban esta tarde y hemos tenido otros cuantos. Pero ahora mismo está muy contenido en la zona, en la línea de control que habíamos establecido, coincidiendo con la propia autovía.
0: En este momento, ¿qué es lo que está siendo más complicado para tratar de estabilizar el avance de las llamas? ¿Ese viento del que nos estaba hablando o hay otros factores?
15: Bueno, concretamente la zona más activa, el sector oeste, tiene una orografía muy complicada, con unas ramblas muy profundas y con grandes pendientes. Algo más de combustible en las zonas de umbría, que da más intensidad también de llama y longitud de llama más altas. Moverse por esta orografía, en la que además no hay muchos accesos, para los medios terrestres es complicado. Tiene que hacer siempre desde el punto de vista de seguridad. Y, por supuesto, siempre le estamos dando prioridad desde ayer a todas las poblaciones, viviendas, infraestructuras, que es donde concentramos los medios principalmente para proteger todos los bienes afectados.
0: Bueno, usted ha visto gran cantidad de incendios. El hecho de que avance, porque todos los vecinos con los que estamos hablando, los testimonios, nos dicen que era un horror la rapidez con la que se movían las llamas. Esto es evidentemente que es parte culpa del viento, pero ¿es normal este avance tan virulento, tan rápido de las llamas en este tipo de fuegos?
15: Sí, Rosa, como le comentaba, en principio todos los focos secundarios, incluso que se producían y están documentados a varios cientos de metros del frente principal, consolidaban, generaban otro frente que hacía que el incendio progresara, propagara casi que a saltos. Le da una velocidad de propagación en las líneas de máxima pendiente y de máxima alineación muy importantes. Y es lo que ocurrió ayer por la tarde. Esa velocidad y esa intensidad de fuego que no es tampoco habitual.
0: No sé si usted puede tratar esto, pero se habla de que la causa fue un cable eléctrico que cayó. Se habla de un edificio que podría estar abandonado. ¿Es pronto para hablar de esto? ¿Ustedes disponen de algún tipo de información al respecto?
15: Bueno, yo creo que hay que ser prudentes. La investigación de causas de incendios forestales lleva días, incluso en algunos casos más de un mes. Me consta que la Brigada de Investigación de Incendios Forestales está trabajando sobre el terreno desde ayer y, bueno, me remito un poco a lo que el ministro, el consejero o la dirección de la emergencia ya han comentado al respecto. Pero debemos ser prudentes hasta que no tengamos datos más consolidados.
0: Hemos estado oyendo a lo largo de todo el día una expresión que me gustaría que nos, para hacer un poco de pedagogía también a las personas que nos escuchen, de esta expresión que utilizan de incendio de sexta generación. ¿Qué es exactamente eso?
15: Bueno, en este caso lo que tenemos es un incendio de viento. En los primeros perímetros son en forma prácticamente de flecha. Son unos perímetros muy alargados y a lo largo del día de hoy lo que ha ido ensanchando. Un incendio de sexta generación, estamos hablando de un incendio convectivo que genera una columna de fuego que interactúa generando sus propias condiciones de propagación y lanzando generalmente focos secundarios en todas direcciones. Ahora mismo este incendio ha sido un incendio muy, muy rápido, un incendio de viento. Es así como podríamos calificarlo desde el punto de vista técnico.
0: Un informe de viento. Bueno, señor David Rodríguez, sabemos que le están esperando en otros puntos, responsable del grupo de intervención en el incendio del Infoca. ¿Nos resume en estos momentos cuántas personas están sobre el terreno? Aparte de todos los dispositivos de Infoca, ¿tiene este dato?
15: Es un número que va cambiando a lo largo del día con el tema de los turnos, los relevos, pero bueno, en torno a más de 190 bomberos forestales entre grupos de especialistas, bricas, la BRIF, los vehículos contra incendios, los técnicos de operaciones que están trabajando en la coordinación, a lo que se suman también la unidad militar de emergencia, en torno a 80 efectivos que también están aportando un grandísimo trabajo con 12 vehículos contra incendios, dos nodrizas y dos bulldozers, dos máquinas tipo D7 que están haciendo un gran trabajo. Y por último, bueno, pues dentro del grupo de intervención, todos los parques de bomberos de la zona que están trabajando especialmente en zonas con viviendas, en infraestructuras, y entre todos la verdad es que es una maquinaria organizada de trabajo y los resultados que comentaba antes, más favorables en la zona oriental del incendio, ha sido gracias a este esfuerzo.
0: Bueno, esperemos pues a que estos esfuerzos de coordinación funcionen y que a partir de las 10, como usted decía, que calculan que el viento descenderá, les ayude a poder controlar o al menos evitar que se propague con esta rapidez e intensidad que está sucediendo en estos momentos. Gracias, señor David Rodríguez, responsable del grupo de intervención en el incendio de la Infoca. Gracias.
15: Nada, gracias. Muchas gracias a vosotros.
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0: Bueno, el de los Gallardos no es el único incendio activo en nuestro país en este momento. En Benjavís, en Málaga, permanece activo un fuego desde ayer, mientras que hoy se ha declarado otro incendio forestal en el Barraco, en Ávila. ¿Cuál es la situación a esta hora, Nacho Monraval? Buenas tardes.
16: Buenas tardes, Rosa. Empezamos en Málaga, en la localidad de Benavías. Este fuego se inició ayer y hoy ya evoluciona muy favorablemente. Eso sí, todavía permanecen 370 personas confinadas y casi 260 desalojadas. La buena noticia es que casi 1.800 han podido volver a sus casas. La zona caliente en este incendio sigue estando en las urbanizaciones de Montemayor y la de Marbella Club. Otro de los que mencionabas es el del Barraco en la provincia de Ávila. Este incendio se ha decretado este mediodía al norte del pantano del Burguillo. El aire ha reavivado las llamas esta misma tarde. Las condiciones hasta ahora no son muy favorables, unos vientos de más de 20 kilómetros por hora y unos 30 grados. La Junta de Castilla y León lo acaba de subir a nivel 2 de peligrosidad. Hay 35 medios activos a esta hora trabajando. Preocupa especialmente porque está en una zona difícil para su extinción. De hecho, la Junta también acaba de cortar la carretera nacional 403 en ambos sentidos. Y nos quedamos en Castilla porque hay otros dos fuegos activos en León, en los municipios de Villablino y Canseco, los dos en la frontera con el Principado de Asturias. En La Rioja, el incendio de Ezcaray sigue activo desde ayer. Se han quemado más de 105 hectáreas y ha obligado a desalojar a los 5 vecinos de una aldea. Y para terminar, ojo a la provincia de Castellón. La caída de varios rayos ha activado 5 incendios forestales. El que más preocupa es el de Lucena del Cid, con más de 15 medios aéreos trabajando.
0: Despliegue de la radio pública en la zona cero del incendio y vamos ahora con la información de servicio público en momentos tan importantes como este. Vamos a conectar con la DGT, Marta Míguez.
17: Buenas tardes. En estos momentos continúa cortada en Almería la autovía 7 en el entorno de Los Gallardos, en ambos sentidos de la marcha, concretamente entre los puntos kilométricos 709 y 714. Los desvíos son obligatorios por la Nacional 340A para turismos y la A92 y A92N para vehículos pesados. Además, itinerarios alternativos por la A92, A92N y A91 entre Puerto Lumbreras y Guadix. También cortada la circulación, la L6109 en los entornos de Vedar y en Ávila, también la Nacional 403 en el Barraco, en ambos sentidos. También les pedimos precaución hasta ahora por barrios siniestros. Uno de ellos corta en Huesca, la A22 en la litera hacia Lleida, debido al incendio de un vehículo en las salidas de la capital, por la A42 en Getafe, A5 en Navalcarnero y A6 en Las Rozas, en Valencia en la A3 en Buñol, sentido Madrid, y en Zamora son dos, la A52 en Cernadilla y Puebla de Sanabria, todo ello en sentido Ourense.
0: Gracias, Marta Míguez, desde la DGT. Y vamos ahora a conectar, como siempre, con Torre España para abordar la información meteorológica, hoy con Irene Santa. Buenas tardes, Irene.
18: Hola, muy buenas, Rosa.
0: Las condiciones meteorológicas están siendo claves en este incendio de Los Gallardos, como con mucho viento en la zona. De hecho, le están llamando los especialistas incendio de viento. ¿Cómo puede evolucionar en las siguientes horas?
18: Pues hasta que acabe la tarde de hoy no va a bajar de intensidad en cuanto al viento, y en la dirección pues hay un predominio del viento de componente sur en general en toda la zona, también en altura, ya que vemos cómo el humo asciende y se dirige hacia el norte. Pero sin embargo, pues también observamos datos de las estaciones cercanas al fuego y se están registrando también vientos del norte y del este, y todo esto nos sirve para darnos cuenta de cómo de variable es en cada momento y también en cada ubicación. Es una zona de orografía complicada, con barrancos donde se encañona el viento, que hoy ha vuelto a tener rachas de más de 30, de más de 40 kilómetros por hora, y también temperaturas altas de 30 grados o más, incluso más de 35 en algunos momentos, y todo esto además con ambiente muy seco. Al final de la tarde y al caer la noche esperamos que poco a poco el viento se debilite, aunque a eso de la medianoche podría haber cambios de viento y soplar del norte, pudiendo también dificultar las tareas al cambiar de golpe la dirección de propagación. Lo bueno es que vemos una ventana de oportunidad para la madrugada. A partir de las 3-4 de la mañana es posible que el viento se calme del todo, según apuntan en algunos modelos, y mañana se espera menos viento que hoy, soplando sobre todo del este y especialmente a partir del mediodía. Desde luego va a haber mejores condiciones que en las últimas 48 horas.
0: Gracias, Irene. Lo cierto es que no son muy buenas noticias porque en la zona del incendio, como nos estaba contando David Rodríguez, responsable del grupo de intervención en el incendio del Infoca, ellos confiaban que el viento disminuyera a partir de las 10 de la noche, así que van a tener que esperar, por lo que dices, unas cuantas horas más. Todo esto tras haber salido de una ola de calor que nos ha dejado incluso algunos récords. ¿Qué panorama nos espera ahora? ¿La semana próxima puede ser otra vez difícil por el calor y el elevado riesgo de incendios?
18: Pues justo hoy ya podemos decir que no estamos en ola de calor, terminó ayer. Hoy en general han bajado las temperaturas, aunque tampoco mucho. En algunos sitios ha sido apenas un par de grados. Y el fin de semana nos vamos a mantener más o menos igual, es decir, todavía con calor. Aunque la ola haya terminado, la verdad es que en muchos casos todavía no bajamos de los 35 grados y el peligro de incendios es extremo o muy alto. Y además, por las tardes van a seguir produciéndose algunas tormentas que también aumentan el riesgo de incendios forestales. Sin embargo, en la zona del incendio de Almería, por ejemplo, la temperatura va a ser más baja y los termómetros no irán más allá de los 30 grados, con algo más de humedad relativa y ese viento más calmado. El domingo las temperaturas van a bajar por Galicia y otras zonas del noroeste, pero en otros sitios el calor va para largo. Atención al este del país la próxima semana. Regiones como Aragón, Cataluña o Baleares van a pasar un fin de semana caluroso, pero es que la semana próxima las temperaturas van a ser noticia. Según las previsiones actuales, Zaragoza podría estar en unos 43 grados para el miércoles o en Lleida en torno a los 41. Seguimos, por tanto, pendientes del calor extremo y también de nuevos incendios, posiblemente.
0: Bueno, querida Irene, pues ya nos iréis contando. Gracias, como siempre, por actualizarnos la información meteorológica. Conectamos de nuevo con la zona de los incendios, porque nos acompaña ahora el señor Domingo Ramos, alcalde de Lubrín. Buenas tardes, por decir algo, señor Lubrín.
19: Sí,
0: señor
19: Ramos.
0: Señor Ramos, perdón. Muy buenas tardes. Bueno, creo que están ustedes empezando a desalojar a todos sus habitantes, ¿no?
19: Sí, ayer recibíamos entre 70 y 80 vecinos de Bedar que escapaban del incendio y lo atendíamos en la tarde de ayer y pensábamos que, bueno, que no iba a llegar el fuego a nuestro territorio, pero sí, desgraciadamente a lo largo del día ha cambiado el viento, ha pasado de poniente a levante y ha metido el fuego hacia la sierra y ahora mismo estamos desalojando numerosos barrios. Hemos desalojado ya Jauro, Campico Moleta, Marchal, La Alcarria y ahora mismo nos disponemos a desalojar el barrio del Chive, o sea que el día está siendo largo.
0: ¿De cuántas personas estamos hablando, alcalde?
19: Pues estamos hablando posiblemente ya pasado de las 250 personas, sí. Pasa que, bueno, hay gente que evidentemente pues se va con sus familiares, pero bueno, la avalancha está por llegar esta tarde, a lo largo de la tarde-noche, con todos esos barrios que os he dicho que estamos desalojando en este momento, ¿no? Afortunadamente también las 70-80 personas de Bedar, el alcalde le ha buscado otra ubicación en un hotel de la pueblos de costa y acaban de irse, con lo cual pues estamos ganando también ese espacio para seguir alojando a nuestros vecinos.
0: Exactamente, o sea, los vecinos de Bedar que ustedes alojaron anoche se desplazan a otro sitio y ustedes sí alojan a sus vecinos en esas instalaciones.
19: Efectivamente.
0: Todo esto está ocurriendo porque el viento, antes estábamos escuchando que nos explicaban que está avanzando en forma de saltos y sí, por supuesto muy rápidamente y también cambiando de dirección. Para que la gente que nos está escuchando de toda España se haga una idea, ¿qué distancia hay entre... Es una zona también en la que hay muchas casas dispersas. ¿Qué distancia hay, sí, entre el pueblo que corría peligro hace unas horas y ustedes, por ejemplo?
19: Nada, físicamente nada. Somos pueblos colindantes y físicamente estamos prácticamente pegados. De donde se inició el fuego hacia los primeros barrios de nuestro municipio puede haber 4 o 5 kilómetros, no más, por carretera y más, pero físicamente a través de la montaña muy mal. Es un año de que ha llovido mucho, hay mucha maleza en el campo. Donde ayer se prendía fuego hay arbolado de gran altura, con lo cual pues eso complicó la fatal desgracia que hemos tenido de que haya fallecido y bueno, y ahora pues esta tarde pues han entrado en la sierra que ya el año pasado se quemó y se está quemando también este año.
0: O sea, ¿ustedes esperaban que pudiera pasar este desastre con el año de sequía que hemos tenido?
19: Sí, sí, pensábamos que podíamos sufrir otra vez otro incendio. No ha empezado nuestro municipio, pero al final con el cambio del viento nos está afectando también a nuestro municipio y en mayor medida, si cabe, que el año anterior que sufrimos 3 incendios. Con lo cual, porque el año pasado no tuvimos que desalojar a tanta gente y este año ya, pues conforme está avanzando la tarde de hoy, pues estamos desalojando, como ya he dicho, más de 250 personas.
0: Señor alcalde Domingo Ramos, sabemos que le esperan en otros sitios y que está en plena evacuación. ¿Quiere lanzar algún mensaje si le están escuchando sus vecinos?
19: Pues nada, pues que sigan las instrucciones de las autoridades, que estamos pasando por prácticamente todos los domicilios que estamos desalojando y la gente pues a veces reacia, ¿no?, a salir de sus casas, pero que tienen que entender que la seguridad y la vida está por encima de cualquier otra cosa y que tienen que hacer caso a las indicaciones de todas las autoridades. Y bueno, y por lo pronto, pues bueno, esperemos que no tengamos que desalojar el pueblo de Lubrín, que también me preocupa a lo largo de la noche, porque también está avanzando hacia lo que es el casco urbano del pueblo de Lubrín.
0: ¿Cuántos habitantes tiene Lubrín?
19: Lubrín tenemos 1.400 habitantes turreados por los 138 kilómetros cuadrados que tenemos. Somos un municipio muy extenso. Y el casco urbano, la mitad, en torno a los 700 habitantes.
0: Está muy repartido. Bueno, pues le dejamos con las tareas. Esperemos todos que el viento no se complique más y que no tengan que desalojar el casco urbano de Lubrín, como usted nos decía. Que haya mucha suerte y, sobre todo, que no se produzca ninguna baja ni víctima mortal. Muchísimas gracias por atender los micrófonos del 24 horas, señor Ramos. Buenas tardes.
19: Muchas gracias a vosotros.
0: Bueno, pues eran palabras del alcalde de Lubrín recordando que todo el mundo haga caso de las recomendaciones de las autoridades. Saludamos en estos momentos a Ferran Dalmau, ingeniero forestal de Medi 21, técnico especialista en emergencias e instructor de la Escuela Nacional de Protección Civil. Buenas tardes, señor Dalmau.
20: Hola, buenas tardes.
0: Gracias por atender estos micrófonos. Bueno, nos estaba comentando David Rodríguez, responsable del grupo de intervención en el incendio del Infoca, que lo peor es la vegetación y la variante en el viento, que no va en una sola dirección, sino que cambia constantemente de dirección y que avanza a saltos. ¿Es normal en orografías como esta que suceda este tipo de avance, como está sucediendo en los Gallardos?
20: Sí, es normal, porque digamos que la gente no acaba de asociar el cambio climático a los incendios. De hecho, todavía hay gente que lo niega, por desgracia. Y lo que estamos viendo es un cambio de paisaje. El cambio climático implica un cambio de vegetación, implica un cambio en el comportamiento de los incendios que conocíamos, implica una serie de cuestiones que nos están llevando a escenarios en los cuales tenemos incendios que no es posible físicamente apagar. Para que toda la gente que nos escucha lo entienda, la capacidad de extinción que tiene, por cierto, conozco a David Rodríguez, y me gustaría enviarle un fuerte abrazo porque están pasando unos momentos muy complicados, y el Infoca es uno de los dispositivos más potentes de nuestro

0: Ya caramba.
1: Caramba, sí. Es decir, estamos enviando a las unidades a situaciones en las cuales solo se puede esperar a cambio de comportamientos, cambios de combustible, cambios de situaciones meteorológicas, para que entren dentro de capacidad y poderles plantar cara. Eso obliga también muchas veces a ataques indirectos. El uso, estaba escuchando esta tarde que estaban utilizando maniobras de fuego técnico, es decir, utilizar el fuego como herramienta para intentar contener partes del incendio. Con lo cual, y esto tiene que ver con dos cuestiones. Una, la temperatura de la atmósfera. Una atmósfera recalentada, evidentemente, favorece el comportamiento extremo de los incendios, bajísimas humedades en ciertas partes del año, y sobre todo, más severa la causa de la ignición, lo que provoca la chispa inicial, que parece ser que podría haber sido una cosa fortuita, un cable eléctrico y tal, que esto está todavía por determinar, pero parece que va en esa dirección, la parte de qué causa esta propagación. Y la propagación la causa vegetación que está sufriendo lo que se denomina estrés hídrico, es decir, le falta agua a la planta y esa planta está muy disponible para arder. Con lo cual, el fuego consume toda la planta y emite toda la energía que hay acumulada. Y eso provoca incendios que son muy, muy, muy difíciles de apagar. Y luego otra cuestión, cuando la vegetación está tan disponible para quemar, cualquier chispita, estas cenizas típicas de las hogueras que vemos en invierno de
0: Claro,
1: noche, que
0: sí.
1: salen volando para arriba, pues eso según aterriza, provoca focos secundarios, con lo cual no es un fuego que vaya con un frente por contacto, sino que va saltando por delante de la cabeza del incendio. Y el viento errático hace que los flancos, la cabeza del incendio, todos los incendios tienen cuatro grandes partes, una cabeza, dos flancos, el derecho y el izquierdo, y una cola. Entonces, si va cambiando el viento, lo que era cabeza se convierte en flanco, lo que era flanco se convierte en cabeza, y eso complica muchísimo las operaciones
0: Y
1: de
0: así
1: extinción.
0: sucesivamente. Señor Dalmau, manténgase a la escucha con nosotros. Vamos siguiendo hablando con personas que están desplazadas en la zona y usted y yo iremos informando a la audiencia de elementos que requieran puntualización. Regresamos ahora a otra de las. Manténgase a la escucha, como le comentaba. Y regresamos ahora a otra de las localidades que se encuentran cerca de la zona afectada por las llamas y que ha tenido que ser evacuada. Es el caso de Alfaix, donde muchos vecinos tuvieron que dejar sus casas. Allí se encuentra Pablo Danubio. Pablo, ¿cuál es la situación en este momento? Buenas tardes.
2: ¿Qué tal? Muy buenas tardes. Pues nos encontramos justo encima de uno de los puentes que cruza la autovía A7, una de las carreteras que desde temprano esta mañana permanece cortada ante el avance incesante de las llamas de este incendio de Los Gallardos que arde justo enfrente de nosotros. Estamos muy cerca, precisamente, de las casas del término urbanístico de Alfaix, unas casas vacacionales que han tenido que ser evacuadas. Hasta 300 vecinos han tenido que abandonar sus hogares ante, como decimos, estas llamas que siguen cruzando la carretera a esta hora de la tarde. Justamente estamos situados frente a un equipo de la Unidad Militar de Emergencias que continúa trabajando a esta hora. El consejero de Emergencias, Antonio Sanz, ha advertido de que estas últimas horas de luz son clave. Lo escuchamos.
3: Todavía no se puede pensar en que logremos un avance como quisiéramos, pero sí hay zonas ya donde tenemos, francamente, mejores perspectivas. Quizás en la zona oeste es donde todavía más se está volcando la actuación. Nos queda todavía algunas horas de vuelo de los medios aéreos.
2: Hay 32 grados de temperatura, un viento muy cambiante y el monte escarpado del que no paran de surgir nuevos focos de fuego.
0: Gracias, Pablo. Seguiremos pendientes de esta zona que, por lo que me dices, está en continuo movimiento el fuego también allí. Virginia Barcones, secretaria general de Protección Civil, nos está escuchando en estos momentos. Buenas tardes, señora Barcones.
4: Hola, buenas tardes.
0: Bueno, sabemos que usted ha estado pendiente desde el primer momento de todo lo que es, de todos los equipos y dispositivos. ¿Qué ha podido observar tras visitar el puesto de mando avanzado de Turre? ¿Cómo es la evolución del incendio desde lo que usted ha podido observar?
4: Bueno, están trabajando a pleno rendimiento de manera absolutamente coordinada, con misiones claras, bien diseñadas y aprovechando estas horas de luz donde los medios aéreos pueden hacer una labor importante. Se están haciendo todos los esfuerzos por parte de los extraordinarios servidores públicos de todas las administraciones públicas, trabajando de manera coordinada por parte del Gobierno de España, desde la Unidad Militar de Emergencias a los medios del Ministerio de Transición Ecológica y Reto Demográfico, la Guardia Civil o Protección Civil, todos a disposición de la emergencia para que vayamos avanzando y podamos hacernos con este incendio lo antes posible.
0: Claro, la orografía y la velocidad del viento, que además cambia constantemente.

0: de dirección está dificultando mucho, pero esta coordinación ha sido clave desde el primer momento, además en un día complicado porque los consejeros andaluces juraban hoy. Así que no sé si esto ha dificultado que se pudieran coordinar, pero en cualquier caso...
1: No, en la parte operativa hemos estado desde anoche en permanente contacto, poniendo a disposición por parte del Gobierno de España todos los medios profesionales, materiales que pudieran ser útiles a la emergencia para acabar lo antes posible con este terrible incendio que tantísimo daño y sufrimiento ha dejado. Y como le digo, desde anoche estamos en absoluta y plena coordinación para poner de inmediato todos esos recursos que puedan hacer que, como bien decía, aquí se juntan dos factores desfavorables. Por una parte, la orografía, y por otra, unas condiciones meteorológicas adversas, temperaturas elevadas, estas rachas de viento intensas y además cambiantes, una baja humedad que dificultan la labor. Pero bueno, oye, como decía antes, tenemos extraordinarios servidores públicos que de manera coordinada están haciendo frente a las llamas.
0: ¿Les preocupa que pueda haber más personas muertas o desaparecidas? ¿O se cree que en este aspecto la situación está controlada?
1: Bueno, a mí me gusta siempre ser cautelosa. Por parte de la Guardia Civil se están haciendo todas las inspecciones necesarias para verificar que no hay más personas, y dentro de la cautela tenemos que dejar que sigan realizando ese intenso trabajo.
0: Estábamos hace unos minutos hablando con el alcalde de Lubrín, el señor Domingo Ramos, que justamente estaban desalojando algunos de los barrios de su término municipal, y tenía mucho miedo de que el viento llegara a afectar el casco de la población. Además de Lubrín, ¿está sucediendo esto en más poblaciones?
1: Bueno, la dirección de la emergencia va dando las instrucciones precisas para garantizar la seguridad de las personas, bien sean confinamientos, bien sean evacuaciones. Hay que seguir las instrucciones de la dirección de la emergencia, seguirlas de manera rigurosa, porque es la mayor garantía para que las personas puedan estar con seguridad.
0: Señora Barcones, ¿hay alguna novedad sobre las posibles causas del incendio o prefiere no avanzarse tampoco en esa dirección?
1: No, yo creo que tenemos que dejar que las fuerzas y cuerpos de seguridad del Estado, en este caso la Guardia Civil, realice su trabajo, realice las debidas investigaciones. Hay que dar tiempo para que lo hagan, y una vez que tengan las debidas conclusiones, lo pondrán en conocimiento.
0: Bueno, este gran incendio sucede después de un año de terribles incendios, el verano pasado me refiero. Mal principio de temporada, ¿no?
1: Bueno, ya veníamos avisando que se planteaban unas condiciones muy adversas para la presente campaña de incendios forestales. Por parte del Gobierno de España adelantamos la campaña porque ya veíamos que el panorama no era nada halagüeño. Ha llovido mucho durante el invierno y la primavera. Decir esto en Andalucía parece una obviedad después de ese tren de borrascas. Esa lluvia, esa humedad ha hecho que haya mucho combustible disponible, y además hemos empezado a tener calor muy pronto en primavera. Ya hemos tenido temperaturas muy elevadas que han dado registros históricos, que han superado todas las medias que estaban establecidas. Estamos a primeros de julio, vamos por la segunda ola de calor. Podríamos decir que se ha adelantado todo un mes, y desde luego que con las temperaturas, con el combustible disponible, con esta meteorología adversa, también se han adelantado desgraciadamente estos terribles incendios.
0: Y ya para acabar, ¿qué mensaje puede lanzar a la población en este momento, señora Barcones?
1: Bueno, pues en primer lugar hay que seguir las instrucciones de la dirección de la emergencia en las zonas afectadas por los incendios. Tenemos que seguir las instrucciones y recomendaciones de los organismos oficiales, porque tienen un único objetivo, que es salvaguardar nuestro bienestar, salvaguardar a las personas. Y tenemos que ser muy cautelosos y muy prudentes, porque, como decimos, se dan todas las condiciones para que pueda haber incendios forestales. Así que hay que ser absolutamente riguroso en no hacer actividades restringidas en las horas en las que están limitadas porque puedan generar incendios. Tenemos que tener cuidado de no dejar el coche en las zonas donde pueda haber pasto seco porque el propio calor del vehículo puede generar un incendio. Si vemos humo, inmediatamente tenemos que avisar al 112. Tenemos que hacer todo lo posible para seguir las instrucciones y también para evitar que se produzcan nuevos incendios. Y tenemos que confiar en nuestros excepcionales servidores públicos que están dando una vez más lo mejor de sí mismos para protegernos a todos de estas terribles incendios, para protegernos de las llamas. Así que seamos cautelosos, tengamos cuidado y sigamos las instrucciones.
0: Efectivamente, que todavía nos queda mucho verano. Virginia Barcón, secretaria general de Protección Civil, gracias por atender los micrófonos de Radio Nacional del 24 Horas.
1: Muchísimas gracias.
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0: Cada año tenemos que informar de los distintos incendios que se producen en nuestro país y cada vez se producen antes. Es en el caso del que se está viviendo en este momento en Almería, se han dado una serie de condiciones que han impulsado la propagación del fuego. Luis Vallés, buenas tardes.
3: ¿Qué tal? Buenas tardes. Los Gallardos es una zona de orografía compleja y escarpada, marcada por la presencia de barrancos y ramblas. Debido a su estrechez y pronunciado desnivel, dificultan el acceso rodado y el desarrollo urbano, actuando a menudo como barreras naturales. Arancha Pérez, ingeniera de Montes.
4: Lo que deberemos aprender de cara a futuro, si no queremos llegar a este nivel de emergencia civil, que es una desgracia para todos, es a que hay que hacer una gestión integrada del riesgo.
3: Otro factor que influye, las borrascas invernales que han dejado uno de los arranques del año más lluviosos en décadas en la zona. Esto produjo el llamado efecto primavera. Las precipitaciones provocaron una proliferación masiva de pasto fino, matorral y maleza en zonas habitualmente desérticas. A esto se unió que las olas de calor se adelantaron y secaron por completo el monte. Román García, bombero forestal.
5: Antes estos incendios no los veíamos hasta agosto. Se está adelantando cada año más episodios de incendios como estos porque el combustible vegetal se seca antes.
3: Insisten los expertos en que este no es un incendio de sexta generación. Se han conjugado varios factores: orografía, vegetación seca por las altas temperaturas y cambio de condiciones meteorológicas.
0: Incorporo de nuevo al señor Ferran Dalmau, ingeniero forestal de Medi 21, técnico especialista en emergencias e instructor de la Escuela Nacional de Protección Civil. Señor Dalmau, antes en la primera intervención que nos ha hecho nos hablaba de que todos los incendios tienen diferentes frentes o diferentes partes, como si se tratara de un cuerpo, por decirlo así, y que esas son las zonas, las partes que van avanzando. Estábamos escuchando que tanto la señora Barcones como los técnicos desplazados en el terreno nos comentaban de la peligrosidad de la orografía. ¿Hasta qué punto la orografía interviene a la hora de que estas partes del cuerpo del incendio de las que antes nos hablaba compliquen las cosas?
6: A ver, digamos que todas las partes del incendio van al unísono en función del viento, pueden haber zonas, pero bueno, fundamentalmente hay tres factores, tres grandes factores. De hecho, utilizamos un sistema que se llama sistema de predicción de Campbell, que se utiliza para analizar intentar anticipar el comportamiento del fuego cuando estás directamente en la línea del frente. Por una parte es la pendiente, la inclinación del terreno. El fuego sube muy bien, baja peor. De hecho, cuando baja por una ladera decimos que va de recula, va avanzando más lentamente. El segundo factor que tiene que ver y que también ha aparecido en este incendio es el tema del viento, la fuerza, la dirección del viento, y sobre todo si es un viento errático o un viento cambiante, pues te está cambiando las partes del incendio y las partes del avance del incendio. Y finalmente la orientación. La orientación básicamente no es lo mismo un fuego que propaga por una ladera, que es una umbría, que el fuego que propaga por una ladera que está totalmente insolada y es una solana. Entonces, en función de, porque eso lo que hace es que condiciona el estado de la vegetación. Muchas veces, de una cara norte a una cara sur, se notan claramente las diferencias de vegetación. Entonces, la pendiente y la orografía son fundamentales.
0: Claro. Incorporamos en este momento de la conversación al señor Juan Carlos Gómez Méndez, decano territorial del Colegio de Ingenieros Técnicos Forestales de Andalucía. Buenas tardes, señor Gómez Méndez.
7: Hola, buenas tardes. Buenas tardes y bueno, saludaros a todos y especialmente a Ferran, compañero ingeniero técnico forestal, también directivo del Colegio de Ingenieros Técnicos Forestales a nivel nacional.
0: Bueno, pues entre colegas anda la cosa. Tenemos que estar educando a la población porque, como nos decía la señora Barcones, secretaria general de Protección Civil, tenemos toda una temporada muy peligrosa por delante. Señor Gómez Méndez, ¿qué trabajos se han de realizar para prevenir incendios de esta magnitud?
7: Bueno, en definitiva, nos estamos encontrando a nivel nacional con unos montes cuya gestión forestal se encuentra abandonada desde hace muchísimo tiempo. Todo eso, junto con lo que es el despoblamiento rural, nos estamos encontrando con montes con muchísima vegetación. Esa vegetación en verano se convierte en combustible. Y sumado a la mengua cada vez mayor en lo que es el pastoreo generalizado, extensivo, controlado y sostenible de nuestros montes, está provocando pues que cuando tenemos años, como pasa con este, en el cual hemos tenido una primavera muy lluviosa, las temperaturas altas han llegado muy pronto, el verano prácticamente entró en mayo, pues nos encontramos con una situación de alto riesgo que cuando confluyen viento racheado de alta velocidad, como pasó ayer, con alta temperatura y bajísima humedad relativa, pues solo falta una chispa para que se conjugue una situación que es elevadamente peligrosa.
0: Y cuando estamos en una situación como esta, esta combinación tan letal que nos genera esta situación sobre el terreno, ¿cómo se trabaja?
7: Pues vamos a ver, Ferral ha comentado algo, lo que cuando estos incendios con estas situaciones cogen muchísima velocidad y enseguida se conforman con un frente potente o incluso con varios frentes secundarios, como ha ocurrido en este incendio de Almería, los trabajos se fundamentan principalmente, primero, en la protección de las zonas habitadas, en realizar paralelamente lo que sería un perímetro donde con garantía se pueda detener ese avance del fuego. Y todo eso, digamos, la complejidad que tiene en el medio natural es que, como bien se ha dicho, estamos conjugando una serie de factores que son muy variables. El viento cambia, el tema de la vegetación es, aunque parece a primera vista que estamos hablando de vegetación, pues bueno, que no debería dar mucho problema, si es cierto que esa vegetación de arbusto
0: bajo
7: con bastante estrés hídrico, lo que hace es que vuela el fuego sobre él, arden muy fácilmente y generan una intensidad y una velocidad que bueno, ¿qué es lo que pasa? Pues que llega a sitios donde hay vegetación con más robustez y provoca zonas calientes como los que han cogido seguramente a estas familias que no han podido escapar del fuego por coger por sitios que no estaban bien indicados y provocar pues auténticas desgracias.
0: Efectivamente. Señor Dalmau, brevemente, ¿estamos preparados en el resto del país para lo que pueda venir en el resto del verano?
6: No.
0: Rotundamente.
6: Claramente no.
0: Señor Gómez Méndez, ¿usted piensa lo mismo?
7: Totalmente.
0: O sea, que vamos a...
7: El trabajo, sí, no es ya decir un no porque sí, sino un no porque el trabajo de prevención conlleva una planificación a largo tiempo, una gestión sostenible de nuestros montes para que, entre otras cosas, pues no llegue el verano y nos veamos que no tenemos lugares de oportunidad.
0: Que no estamos haciendo, efectivamente. Señor Carlos Gómez Méndez, decano territorial del Colegio de Ingenieros Técnicos Forestales de Andalucía, Ferran Dalmau, ingeniero forestal de MEDI 21, instructor de la Escuela Nacional de Protección Civil. Gracias a los dos por participar en el 24 horas. A partir de ahora comienza Tablero Deportivo en Radio Nacional. Nosotros, el equipo del 24 horas, seguimos la última hora del incendio a través de Radio 5 Todo Noticias. Son las 8, las 7 en Canarias.
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0: Hola de nuevo, seguimos con el 24 horas, hoy especialmente volcado en ese devastador incendio de los Gallardos que sigue avanzando imparable a pesar de la cantidad de efectivos humanos y aéreos que están luchando contra las llamas que siguen avanzando, convirtiendo en un auténtico horror toda la zona afectada por la velocidad con la que están avanzando las llamas que ya han cruzado de nuevo, ya pasó ayer, pero ha vuelto a pasar esta tarde la AP7 a la altura de Alfais. El ministro del Interior, Fernando Grande Marlaska, ha pronunciado una rueda de prensa que desde el puesto de mando situado en la zona cero y ha hablado de causas y de la necesidad de actuar coordinadamente para evitar más víctimas mortales.
8: El esfuerzo es denodado, el esfuerzo es el que se requiere, el preciso, pero no hay ninguna duda de prestarlo, de cooperar y coordinar, y en eso estamos.
0: Al menos hay 12 muertos, 3 denuncias formales respecto a que se han desaparecido, 23 personas siguen sin localizar, aunque las autoridades advierten que estas cifras podrían variar. También hay 8 heridos, 4 de ellos graves. La Guardia Civil baraja la caída de un cable eléctrico que podría corresponder a un edificio en ruinas como posible origen del fuego que ya ha arrasado más de 3.000 hectáreas. Sin embargo, los responsables sobre el terreno dicen que todavía es demasiado pronto para hablar de causas. Les recuerdo que se ha habilitado un teléfono para los familiares de los afectados, que es el 677-904624. 677-904624. Y como les estamos explicando, la mayoría de las víctimas mortales son extranjeras. La zona cero del incendio es un área especialmente popular como destino vacacional. Entre los fallecidos se cree que hay personas de nacionalidad belga y británica. Las autoridades del Reino Unido siguen muy de cerca y con preocupación lo que ocurre en los Gallardos. Corresponsal en Londres, Guillaume Bontou, buenas tardes.
9: Buenas tardes. Sí, el Ministerio Británico de Exteriores está en contacto con las autoridades españolas. Londres explica haber solicitado información por la noticia calificada como preocupante de que algunas de las víctimas mortales fueran británicas. Se cree que al menos 4 de ellas lo son porque sus cuerpos fueron encontrados en un vehículo carbonizado con el volante a la derecha. Pero de momento no hay ninguna confirmación oficial aquí, tampoco de que haya británicos entre las personas localizadas, aunque algunos medios sí lo avanzan. La zona es un lugar, como decías, de destino vacacional, también de residencia. El pueblo de Vedar, uno de los más afectados por el incendio, tiene registrado como residentes a varios centenares de ciudadanos procedentes del Reino Unido.
0: Gracias, Guillaume Bontou. Bueno, vamos a intentar hacer un informativo lo más normal posible a pesar de este incendio que está alarmando al país, que está, bueno, lógicamente preocupando a todo el mundo, sobre todo a las autoridades andaluzas, pero donde se han desplazado efectivos de todo el país. Sin embargo, vamos a seguir informando de la actualidad, y la actualidad también pasa por el Mundial hoy.
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0: Y es que en deportes todo preparado para ese partido de cuartos de final del Mundial de Fútbol entre España y Bélgica, que comienza en menos de una hora. Paco Pérez.
10: ¿Qué tal, Rosa? Buenas tardes. Y hasta allí nos vamos al SoFi Stadium de Los Ángeles. Nos lo va a contar nuestro equipo de enviados especiales con Antonio Muelas a la cabeza. Y ya tenemos los 11 que van a formar parte de la partida y con novedad. Antonio, muy buenas tardes.
11: ¿Qué tal? Muy buenas, efectivamente, con una sorpresa en el 11 de la selección española, porque no juega Pedri, sí va a jugar Fabián, jugador nacido en Los Palacios, y por lo tanto es la única novedad respecto al último partido disputado ante Portugal. El 11 de la selección española es el conformado por Unai Simón en la portería, Pedro Porro lateral derecho, Cucurella lateral izquierdo, Laporte y Cubarsí en el centro de la defensa, con Rodri y Fabián en el centro del campo, con Lamine Yamal por la derecha, Alex Baena por la izquierda, Dani Olmo como media punta, Mikel Oyarzabal en la delantera. Ese es el 11 de la selección española. Bélgica, que va a jugar con Courtois a la portería, Castañe, Engoy, Metzel y De Kuyper en la línea defensiva, Tielemans, Raskin y De Bruyne en el centro del campo, Trossard por la izquierda, Doku por la derecha y De Ketelaer en la delantera. Y atención, porque va a haber minuto de silencio a propuesta de la Federación Española de Fútbol por las víctimas de la tragedia en Almería. La FIFA ha aceptado a última hora ese minuto de silencio y por lo tanto, antes de que comience el partido, habrá ese minuto de silencio en memoria por las víctimas de la tragedia en Almería.
10: Gracias, Antonio. Buen gesto de la FIFA permitiendo ese minuto de silencio a última hora. Y te cuento ya de salida, Rosa, que la selección española femenina sub-19 se proclama campeona de Europa tras ganar a Alemania 1-0. Así que buen presagio.
0: Efectivamente, enhorabuena a las jugadoras de la selección femenina. Buen presagio, como dices, Paco. Gracias. Después nos vais contando. Son las 8:05, una hora menos en Canarias.
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0: Pero en la portada tenemos más noticias que nos trae en formato breve Natalia Sánchez. Buenas tardes, Natalia.
12: Buenas tardes, Rosa. Empezamos con novedades en el caso Leire, la causa que investiga supuestas maniobras para desestabilizar los procesos judiciales que afectan al Partido Socialista y al Gobierno. El juez de la Audiencia Nacional ha decidido investigar a Juan Manuel Serrano, el que fuera jefe de gabinete de Pedro Sánchez en el PSOE y también expresidente de Correos, decisión que toma tras la petición de la Fiscalía Anticorrupción. Gemma Alfaro, buenas tardes.
13: Sí, buenas tardes. El juez Pedraz imputa a Juan Manuel Serrano a petición de la Fiscalía Anticorrupción y tras el informe de la UCO que le otorgaba un papel preeminente en el grupo del PSOE que trataba de desestabilizar investigaciones judiciales que perjudicasen al partido y al gobierno, también en contratos de la trama Sepia en Correos y en el enchufe de Leire Díez en esa compañía. El juez recuerda en el auto que si bien aparecía en principio con una difusa responsabilidad en los hechos, ahora ya hay un conjunto de indicios por su relación con los integrantes en la organización criminal. De ahí que busque saber el grado de implicación en el enchufe de Leire Díez en Correos, en los contratos de la trama de esa entidad y en el grupo del PSOE para dar al traste con causas judiciales. Para poder conocer todo eso, Pedraza ha accedido a la petición de la Guardia Civil de que se volcase el contenido de su teléfono, diligencia que no ha permitido con la gerente del PSOE, con Ana María Fuentes, con el capitán de la Guardia Civil, Juan Sánchez Yepes, y con las trabajadoras de Ferraz, Covadonga, San Pedro y Celia Rodríguez. A estas últimas les levanta la imputación y les cita como testigos el día 28 al entender que no hay indicios de que conociesen ningún plan criminal. Eso sí, les pide que aporten las comunicaciones que han podido tener desde abril de 2024 hasta junio de 2025 con Santos Cerdán, con Leire Díez, con Juan Manuel Serrano y con la gerente del PSOE.
12: En la gestión de la Dana de Valencia, un juzgado de Llíria que investiga la gestión política ha citado como investigado a Ricardo García, el que fuera subsecretario de la Consellería de Justicia, por filtrar presuntamente una llamada manipulada de la EMET Yolanda Martínez. Buenas tardes.
14: Así es, buenas tardes. La magistrada expone en el auto al que ha tenido acceso Radio Televisión Española que hay indicios de criminalidad suficientes para investigar a Ricardo García. Se le imputa por presuntamente haber difundido esta grabación entre el 112 y la EMET, una versión recortada sin la parte en la que ambas técnicas hablaban de que la tarde sería complicada. Sin embargo, sí que se escuchaba que la emergencia remitiría a las 6 de la tarde. Fue el subdirector de este departamento, Jorge Suárez, quien testificó que Ricardo García se personó en el centro de coordinación para pedirle la grabación, que finalmente se llevó él mismo en un pendrive. La llamada manipulada la difundieron en redes sociales tanto el expresidente Carlos Mazón como otros miembros del gobierno valenciano, dudando así de la profesionalidad de la agencia estatal. Ahora el exalto cargo de la Generalitat deberá declarar como investigado el 26 de noviembre.
12: La Comisión Europea ha acusado a Meta, la matriz de redes sociales como Facebook o Instagram, de ser adictiva. Asegura que viola la Ley Europea de Servicios Digitales y que podría enfrentarse también a una multa millonaria. Corresponsal comunitario David Bidueiro, buenas tardes.
15: Buenas tardes. La Comisión acusa a Facebook e Instagram de tener un diseño adictivo y apunta varias de sus características. El scroll infinito, es decir, el poder desplazarte hacia abajo sin fin para ver un contenido tras otro, los vídeos con reproducción automática, las notificaciones y unas recomendaciones hiperpersonalizadas. Bruselas cree que el gigante Meta no ha evaluado adecuadamente los riesgos que estos elementos suponen para el bienestar físico y mental de sus usuarios, porque les empujan a pasar más y más tiempo en sus plataformas, con el piloto automático. Según la investigación de la comisión, las herramientas para moderar el consumo de Facebook e Instagram no son efectivas y los controles parentales exigen dedicación y conocimiento técnico. Por tanto, Bruselas quiere que Meta cambie el diseño de estas redes sociales, por ejemplo, desactivando ese scroll infinito, que los vídeos no se reproduzcan solos o unas recomendaciones que no busquen tanto enganchar al usuario. Ahora Meta podrá presentar sus reclamaciones, pero se expone a una multa millonaria si Bruselas acaba concluyendo que incumple la norma de servicios digitales. Meta no está de acuerdo con esta primera conclusión de la comisión y recuerda que ya ha tomado medidas para proteger a los adolescentes.
0: Gracias, David. Gracias, Natalia. Son las 8:09, las 7:09 en Canarias.
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0: Como les venimos contando, el de los Gallardos ha entrado de lleno en la trágica lista de los peores incendios en la historia de nuestro país. En poco más de 24 horas han quemado ya más de 3.000 hectáreas de terreno y ha dejado 12 fallecidos de momento. A todo esto se suman más de 1.000 desalojados y 23 personas aún ilocalizables. En Alfais, una de las poblaciones evacuadas, está nuestro compañero Pablo Danubio. Pablo, buenas tardes.
20: ¿Qué tal? Muy buenas tardes. Pues seguimos delante de esta lengua del incendio que sigue cercando a esta urbanización de Alfais, donde nos encontramos y donde 300 vecinos han tenido que ser desalojados preventivamente. Estamos sobre un puente de la autovía A7 que lleva gran parte de la jornada cortada, sobre las que las llamas han conseguido cruzar. Es un terreno muy escarpado y poco frondoso, pero es una zona repleta de matorrales secos que avivan una y otra vez las llamas, principalmente por el viento. El consejero de emergencias, Antonio Sanz, advertido de que estas últimas horas son clave para los efectivos desplegados, mientras que el ministro Fernando Grande-Marlaska vuelve a llamar a los ciudadanos a cumplir con las recomendaciones. Lo escuchamos.
21: La necesidad de que en todas estas ocasiones, en todas estas tragedias y emergencias, seguir las instrucciones que se dan. Que las instrucciones no son recomendaciones. Las instrucciones de las autoridades competentes son obligaciones, son deberes, y eso lo que hace es ayudar a salvar vidas.
20: Hay todavía 32 grados de temperatura, viento, como decimos, muy cambiante y un monte que no para de escupir cenizas.
0: Gracias, Pablo. Ante la virulencia de las llamas y la magnitud de la tragedia, la pregunta es evidente. ¿Qué es lo que ha pasado? ¿Qué ha desencadenado este incendio? Se preguntarán. Es lo que está investigando la Guardia Civil, que trabaja ahora mismo con la hipótesis de que el origen del fuego esté en la caída de un cable eléctrico que podría corresponder a un edificio en ruina. Sin embargo, la presidenta de Red Eléctrica, Beatriz Corredor, asegura que la línea sobre la que se está poniendo el foco no les pertenece.
22: No es una línea de muy alta tensión nuestra. Nuestras instalaciones más próximas no están afectadas, están a 10 kilómetros. Hemos desplazado físicamente allí a personal nuestro que está controlando y vigilando que el incendio no se desplace hacia allí o si se desplaza a dar la señal.
0: Endesa también descarta que se trate de una línea suya. De hecho, da más detalles que Red Eléctrica. Apunta a que es un tramo privado utilizado por un cliente tercero para dar suministro a un restaurante cerrado hace más de 20 años, por lo que la línea no tiene tensión y, por lo tanto, concluye Endesa, el origen eléctrico quedaría descartado. Bueno, pues más allá de las causas que se deberán investigar, la realidad es que ahora mismo estamos hablando de 12 fallecidos, 12 personas que al tratar de huir de las llamas en coche o por vías alternativas distintas a las marcadas por las autoridades han muerto, han quedado atrapadas. Pero muchos de ustedes se estarán preguntando qué habrían hecho en una situación similar. Respondemos a todas estas cuestiones con Isabel Jiménez. Isabel, buenas tardes.
23: Buenas tardes. Lo primero y principal es seguir las indicaciones de las autoridades, aunque todos nuestros instintos griten otra cosa.
24: Se activa el estado de alarma en nuestro sistema nervioso y solo pretendemos huir al coste que finalmente sea.
23: Un coste muy alto. Montarse en el coche puede convertirse en una trampa mortal. A las llamas se suma la falta de visibilidad del humo. Federico Grillo, director de emergencias del Cabildo de Gran Canaria.
25: Y vemos que en muchos casos se quedan parados en la carretera, no ven absolutamente nada, o se salen de la vía, por lo que ya tienes un accidente de tráfico con una situación de incendio y de potencial atrapamiento.
23: Dentro de un municipio, explica el ingeniero forestal Ferran Dalmau, el punto más seguro es el núcleo urbano.
26: Pero tú, dentro de la plaza del pueblo, dentro de tu coche, es difícil que el incendio te mate.
23: Y más segura una casa que un vehículo. Confinarse en ella implica tapar rendijas, como el bajo de las puertas, con ropa húmeda. Eso para momentos de crisis. Como medida de precaución, el exterior debe estar siempre despejado de maleza y rastrojos. Federico Grillo.
25: Hay que tener una una limpieza exterior de la vivienda.
23: Algo que aplica también a los pueblos. Los expertos piden un perímetro limpio que sirva de cortafuego. Arancha Pérez, vicedecana del Colegio de Ingenieros de Montes.
1: Que esos municipios tengan un plan de autoprotección, pero que ese plan de autoprotección, primero, se implemente y, segundo, se dé a conocer.
23: Planes de prevención, limpieza, educativos que recomiendan deben aplicarse todo el año.
0: En la identificación de los fallecidos trabaja el equipo de grandes catástrofes del Servicio de Criminalística de la Guardia Civil. Los restos de 6 de los muertos han llegado ya al Instituto de Medicina Legal de Almería, donde los médicos han realizado ya 4 autopsias. Está siendo muy complicado recuperar los cuerpos de los otros 6 fallecidos por la inaccesibilidad del terreno. Para hablar de todo esto nos acompaña Raúl Aguilera, portavoz de la Guardia Civil en Almería. Está en el puesto de mando. Señor Aguilera, buenas tardes.
3: Hola, buenas tardes.
0: Buenas tardes y gracias por el trabajo que están realizando, porque ya sabemos que están investigando por diferentes frentes, pero bueno, estábamos hablando de lo difícil que es identificar y recuperar los cuerpos también de los otros 6 fallecidos. ¿Qué nivel de prioridad se da a esta tarea en momentos como estos?
3: Bueno, a la hora de identificar, la prioridad es primero recuperar estos cuerpos, recoger la muestra de ADN a los familiares que está en la zona habilitada del cuartel de Garrucha y poder cotejarla con los cuerpos que se van recuperando.
0: ¿Por qué está siendo tan difícil recuperar estos cuerpos?
3: El terreno y la orografía es muy complicada, entonces se están usando, aparte de vehículos especiales, diferentes medios y el apoyo incluso de la unidad de montaña del Green de la Guardia Civil, que trabaja desde el helicóptero.
0: ¿Ustedes pueden hacer una primera lectura de lo que les pudo pasar a estas personas?
3: No, yo no me atrevería ahora mismo a hacer una lectura de eso, porque bueno, la investigación está en curso. Eso yo creo que es una labor más de anatómico forense que incluso nuestra.
0: ¿Qué líneas de comunicación tienen abiertas con otros países, teniendo en cuenta que la mayoría de los fallecidos parece que son extranjeros?
3: Sí, efectivamente, todo según se van identificando, pues lógicamente se tiene que poner en contacto con el consulado del país al que pertenece.
0: ¿Están recibiendo muchas llamadas o la gente se está organizando de forma individual, acudiendo directamente a los consulados?
3: No, desde Guardia Civil lo que pedimos es que se acerquen al centro habilitado en el cuartel de Garrucha a poner denuncia a cada una de las personas que tenga conocimiento de que alguien no está localizado o no aparece o echan en falta. A raíz de ahí, pues nosotros podemos hacer más el seguimiento, incluso la recogida de muestras de ADN a los familiares.
0: Claro, porque ahora de los 23 desaparecidos o ilocalizables, solo hay 3 denuncias, ¿verdad?
3: No tengo confirmado el número exacto de denuncias ahora mismo.
0: Equipos de la Guardia Civil también están haciendo batidas y yendo casa por casa para asegurarse de que no haya gente atrapada o que el humo no les haya podido afectar. Cuéntenos cómo están funcionando estas labores.
3: Sí, bueno, a lo largo de la tarde se ha dividido varios equipos de Guardia Civil en varios puntos y en toda la zona, sobre todo ya extinguidas, para localización de víctimas. Una vez que ha habido cambios y han peinado esas zonas ya extinguidas, ahora pues se están procediendo a desalojo de otras zonas donde, por prevención pues o por las condiciones a lo mejor del viento y del avance del fuego, pues se tienen que desalojar.
0: Y las batidas las hacen simplemente, pues esto, directamente llamando puerta por puerta y entrando en las casas.
3: Efectivamente.
0: ¿Qué necesidades tienen? Perdone, disculpe.
3: Sí, sí, que se trata efectivamente de comprobar vivienda por vivienda si hay alguien en el interior.
0: ¿Qué necesidades, señora Aguilera, tienen ahora mismo la población de la zona?
3: Bueno, como necesidad, a ver, la población lo que tiene que hacer cercana es hacer caso a las recomendaciones que se están dando desde las autoridades, desde los medios oficiales. y haciendo caso de esto, incluso cuando se desalojan o con la, sin que cunda el pánico tampoco, pero haciendo caso de cada una de las instrucciones que se están dando desde las diferentes administraciones.
0: ¿Ustedes están repartidos por toda la zona o se desplazan en función de las lenguas del fuego?
3: Tenemos personal cubriendo toda la zona, pero las necesidades pues obligan a hacer cambios de desplazamiento.
0: Señora Aguilera, le agradezco que haya sacado tiempo del trabajo que sin duda le inunda para atender los micrófonos del 24 horas de Radio Nacional de España, portavoz de la Guardia Civil en Almería. Muchísimas gracias.
3: Gracias a ustedes.
0: Bueno, pues también nos incorporamos en este momento de la conversación a un experto forestal, al señor Paco Castañares. Buenas tardes, señor Castañares.
4: Hola, buenas tardes.
0: Bueno, estamos oyendo toda la tarde las características de este incendio que dificulta tanto el viento como la orografía. ¿Por qué este incendio es tan especial?
4: Bueno, es un incendio exageradamente rápido y muy intenso, pero es un incendio topográfico, no es un incendio que interactúe con la atmósfera, no tiene pirocúmulos ni pirocumulonimbus que provoque interacciones que hagan cambiar el clima, la meteorología y que los vuelva imprevisibles, ¿no? Es un incendio topográfico que se mueve por un territorio muy quebrado con una serie de cañones y de estrechos que lo que hacen es comprimir el viento, que ya de por sí viene rápido. Hay viento, los de ayer tarde eran de 60, 70 kilómetros por hora. En esos cañones, obviamente, se comprime y alcanza más velocidad, se seca aún más, con lo cual achicharra más la vegetación y le da una energía añadida al incendio mediante la inyección de oxígeno en cola, ¿no? Con lo cual le convierte mucho más voraz de lo que la propia vegetación que se está quemando por sí sola haría. Es decir, ese incendio sin viento, pues sería un incendio normal que hubieran apagado los medios con mucha facilidad. Ahora, ese mismo incendio con viento, pues lógicamente se ha convertido en un problema que no se puede gestionar y que no se puede controlar. Es muy difícil plantarle cara. Vamos, es imposible. En las condiciones que estaba ayer tarde, absolutamente imposible plantarle cara.
0: Claro, y además es una zona que curiosamente no hay vegetación muy alta, pero hay mucha vegetación y que ha actuado de activador de ese incendio. Ustedes le llaman gasolina, ¿no? Le llaman
4: combustible.
0: Combustible, exactamente, sí. Esa es la palabra.
4: Tuve una vez una discusión, que creo que era en el Principado de Asturias, con un ilustre ecologista local de allí, que decía, es que encima le llaman combustible al monte, pero ¿por qué le llaman combustible? Le digo, hombre, porque se quema, ¿no? Si se quema, es combustible. Pues eso, es combustible porque se quema. La vegetación, cuando se pone en disposición de arder, cuando se seca, cuando pierde mucha humedad o la pierde toda y se seca, como ha ocurrido en este caso, en la mayor parte de las zonas por las que ha pasado el incendio, es un combustible además muy inflamable y muy explosivo, ¿no? No hay más que ver las llamas como eran. Una vegetación que escasamente tiene más de un metro, metro y medio de altura del suelo, que además no es espesa, se ve el suelo. Las imágenes que estamos viendo no tienen nada que ver con las manchas que hay en Sierra Morena o con las manchas que hay en Monfragüe o en la Sierra de San Pedro o en Villuercas, en Extremadura, que son mucho más espesas y que tienen muchísima más carga de vegetación. Pero es combustible fino formado por pastos y por hierbas que han crecido en la primavera y por un matorral igualmente fino, que es muy sensible a los cambios de humedad, de la humedad relativa del aire, ¿no? Es decir, hoy está seco porque la humedad ha bajado al 8%, esta tarde estaba también, ahora mismo estará en el 8% en la zona del incendio, que es una barbaridad, es decir, que eso es sequía total y absoluta, ¿no? No hay nada que sobreviva con esa falta de humedad, pero si lloviera esta noche, pues mañana estaría húmeda y no ardería, porque es tan eficaz absorbiendo humedad, porque es muy fina, como perdiéndola si sopla el viento y le da el sol, ¿no? Con lo cual es muy fácilmente combustionable y además arde de una manera muy explosiva, como le digo.
0: Bueno, efectivamente, por eso le llaman combustible, como nos dice. Señor Paco Castañares, manténgase a la escucha, por favor, que iremos conectando con usted a lo largo del informativo en los próximos minutos. Saludo en estos momentos a Mar Gómez, nuestra física y meteoróloga. Mar, buenas tardes.
5: ¿Qué tal? Buenas tardes.
0: Bueno, realmente estamos escuchando a todos los expertos que nos están reiterando lo mismo, esta combinación de factores también meteorológicos, que es lo que lo complica todo. ¿Nos haces una foto?
5: Sí, a ver, al final nosotros siempre decimos desde meteorología que el calor y el viento no es el que provoca los incendios, pero sí que ayuda a que se propaguen y que sean más virulentos. Ha hecho muchísimo calor estos días, como bien sabéis, hemos estado en la segunda ola de calor. En una estación meteorológica cercana se midieron más de 40 grados en la jornada de ayer. Y esto quiere decir que con mucho calor el terreno está mucho más seco y además el viento fue intenso durante la tarde y ha continuado siendo, con rachas entre 40 y 50 kilómetros por hora, incluso puntualmente superiores. Al final la meteorología lo que hace es que se propague de forma más eficiente y el viento es el factor más importante junto con esas altas temperaturas y la baja humedad relativa, que hemos tenido una humedad relativa muy baja y hace que se seque ese combustible del que habláis, ese terreno, y que por lo tanto pues las llamas se propaguen de forma más rápida.
0: Efectivamente. La humedad ha jugado un papel fundamental. Si no hubiera habido esta humedad, ¿habría sido más fácil?
5: Desde luego, si tenemos una humedad relativa más alta, pues ayuda a que la propagación o a que las llamas no se propaguen de forma tan rápida. Pero es que aquí entra en juego la regla de los 330, que lo hemos hablado muchas veces, ¿no? Cuando tenemos temperaturas por encima de los 30 grados, humedad relativa por debajo del 30% y tenemos rachas de viento por encima de los 30 kilómetros por hora, la propagación es mucho más factible. Así que bueno, se han dado pues todas esas condiciones y es que además hoy ha continuado haciendo muchísimo calor y sigue haciendo mucho calor a estas horas.
0: Bueno, hemos tenido una buena noticia, que es que la Unión Europea nos va a ayudar con el programa Copérnicus, ayudándonos a hacer una cartografía del terreno. Exactamente, cuéntanos en qué consiste el programa Copérnicus y en qué nos puede ayudar para afrontarnos a este incendio.
5: Sí, al final el programa Copérnicus lo que nos ofrece es la observación de nuestro planeta y en el caso de los incendios funciona como unos ojos desde el espacio porque combina los satélites, los datos meteorológicos, los modelos que nos permiten vigilar ese riesgo, detectar focos activos, seguir el humo, calcular la superficie quemada. Uno de los servicios más importantes que tiene Copérnicus es el EFIS, que es el Sistema Europeo de Información sobre Incendios Forestales, y con él se elaboran esos mapas de peligro de incendios teniendo en cuenta factores como la temperatura, el viento, la humedad o la sequedad del terreno. En este caso, va a permitir ver esa evolución y ver las zonas afectadas.
0: Paco Castañares, estas nuevas tecnologías ayudan mucho sobre el terreno.
6: Hombre, sobre todo ayuda mucho saber qué va a pasar, ¿no? Yo lo utilizo todas las mañanas, es decir, yo todas las mañanas hago un análisis de incendio para toda la península ibérica, incluido Portugal, utilizo por supuesto el sistema EFIS de Copérnicus, utilizo la información de la EMET, que también está mucho más depurada este año, es mucho más eficaz, y al final lo que tienes es toda la información que necesitas para poder ver qué evolución puede tener el combustible forestal, la vegetación. Es decir, el que haya un día calor, el que haya una ola de calor de 3 días o de 4 días, incluso que encadenen 2, no significa que automáticamente la vegetación, o al menos toda la vegetación, el combustible grueso, lo que llamamos los troncos, las ramas gruesas de los árboles, allí donde los hay, que no es el caso de la zona que se está quemando, los Gallardos en Almería, pues realmente evoluciona de una manera muy diferente. La humedad de la vegetación natural es un 300% de la materia seca que tiene. Cuando está en esas condiciones no arde. Ya le puede aplicar un soplete, que se quemará a base de meterle soplete, pero no hay forma de que ahí se pueda montar una llama que contamine o que se propague a otras especies que están al lado y pueda haber un incendio propiamente dicho, ¿no? Es decir, ni eso no ocurre porque pase un día, 2 días, 3 días. Eso es la concatenación de mucho tiempo. El calor es determinante sobre todo porque reduce la humedad. El factor más importante para que la vegetación esté en disposición de arder es la humedad. Cuando baja al 100% de la materia seca, es decir, partimos del 300%, cuando baja al 100% decimos que está disponible para arder. Cuando baja del 50% está seca, ya no tiene capacidad de recuperarse y no es que arda, es que arde como la tea, ¿no? Por claro. Tanto, ese tipo de factores hay que tenerlos en cuenta a la hora de analizar dónde hay riesgo de verdad de que si hay un incendio se propague y pueda ser un incendio que se sitúe fuera de capacidad de extinción. Incendios hay muchos, hay decenas de incendios, cientos de incendios todos los días. El otro día con las tormentas en el Bierzo, en el norte de la provincia de León, hubo 60 incendios en 48 horas, en menos de 48 horas, en 36 horas hubo 60 incendios que provocaron los rayos. La mayor parte de ellos se apagaron enseguida porque los medios estaban atentos, estaban alertados y tuvieron suerte y los apagaron. Se quedaron dos o tres que quemaron algunos cientos e incluso algunos miles de hectáreas, ¿no? En Cataluña lo estamos viendo, la reiteración de episodios sistemáticos de incendios que son muy rápidos, que son muy muy intensos, que se propagan con mucha ferocidad, dan mucho miedo las llamas, pero que luego después, durante la noche, entra humedad del Atlántico, de donde sea, incluso del propio la propia tramontana que sopla del norte, y si mete humedad, obviamente la vegetación arde más lánguidamente, más despacio, por tanto entra de nuevo en capacidad de extinción y los medios la pueden apagar. Es verdad que por la noche, que es cuando más favorables son esas condiciones, no hay medios aéreos, pero los medios terrestres están perfectamente entrenados, sobre todo los medios aéreos del Infoca en Andalucía, que es uno de los mejores servicios de extinción del mundo, el Infocan en Castilla-La Mancha, o Bomber de la Generalitat de Cataluña, son auténticos especialistas en atacar el fuego de noche, ¿no? Por tanto, la mayor parte de los incendios los suelen parar de noche, o los suelen estabilizar y luego controlar al amanecer, ¿no? Todo ese tipo de factores se analizan en las previsiones de incendios. Los analistas de incendios, he escuchado antes a dos ilustres amigos míos, a tres con Arancha, a Fede Grillo y a Ferran Dalmau, en el preámbulo del informativo, que contaban muy bien lo que había que hacer con respecto a las si había que confinar o había que evacuar, cuál era lo mejor en cada caso. Ellos saben mucho de incendios porque están acostumbrados a analizar diariamente los incendios, los que han ocurrido, la influencia que pueden tener sobre los que puedan ocurrir y los cambios que la meteorología y la propia inestabilidad atmosférica, que es aún más determinante, donde hay tormentas, donde la vertical atmosférica tiene una diferencia bestial, porque el suelo está muy caliente, las partes altas de la atmósfera están muy, muy frías, provocan el efecto chimenea, y es cuando se generan los pirocúmulos y los pirocumulolimbus, que son pirocúmulos extremos, que son los que realmente crean situaciones que son absolutamente imposibles de poder enfrentarse a ellas.
0: Perfecto. Paco Castañares, Mar Gómez, física y meteoróloga, experto forestal, por favor, manteneros conmigo mientras seguimos conociendo más datos. Los representantes políticos también han mostrado su solidaridad con las víctimas y afectados. El presidente del Gobierno, Pedro Sánchez, ha explicado que el Estado está colaborando con la Junta de Andalucía en todo lo posible, aunque este incendio también ha dejado un cruce de acusaciones entre el Gobierno y el Partido Popular. Alberto Azpeceguía, buenas tardes.
7: Buenas tardes. Las primeras reacciones iban todas en la misma línea. Elma Saiz, portavoz del Gobierno.
8: Máxima colaboración entre instituciones para hacer frente a esta tragedia.
7: Sánchez ha hablado por teléfono con el presidente andaluz, Juanma Moreno, y Feijóo, que ha cancelado su agenda, ha insistido en esa máxima colaboración. Después, los populares han exigido al Gobierno que ponga en Almería todos los medios.
9: España necesita un Gobierno central centrado en la gestión, porque hoy, lamentablemente, no lo tenemos.
7: Por esas declaraciones, Óscar Puente ha llamado pedazo de sinvergüenza al portavoz del PP y pone en el foco a la Junta de Andalucía por no enviar, una vez más, dice, un mensaje de esa alerta. Horas antes ya había habido más enfrentamientos en redes entre el ministro y Génova. Para sumar, no es momento de criticar. Mónica García, ministra de Sanidad.
10: No es el día de politizar con las tragedias, y es algo a lo que el Partido Popular nos tiene acostumbrados, pero nosotros hoy no lo vamos a hacer.
7: Y piden luchar contra los negacionistas del cambio climático. Mientras, el líder de Vox asegura estar conmocionado por la tragedia. Que reciban todos y cada uno de los medios necesarios, apunta Abascal.
0: Gracias, Alberto. Bueno, y el rey también ha querido mostrar sus condolencias a los familiares que para transmitirles su apoyo. Lo ha hecho esta mañana desde San Javier, en Murcia.
11: Y queremos desde aquí transmitir, bueno, pocos kilómetros, ciento y pico kilómetros de aquí se ha producido esa tragedia. Transmitir desde aquí nuestro pésame, nuestro cariño y nuestro apoyo a todos aquellos que han perdido seres queridos, también por la angustia que están padeciendo ante la incertidumbre de saber dónde están aquellos que todavía no se han localizado.
0: unas palabras que realiza desde la Academia del Aire y el Espacio en un acto de entrega de despachos y donde se ha suspendido el brindis en señal de duelo y respeto a las víctimas y a los afectados. Unos mensajes de solidaridad que también han llegado desde otros países europeos donde también están sufriendo estos incendios, entre ellos Francia, donde la superficie quemada en lo que llevamos de año casi duplica a la calcinada en los mismos meses del año pasado. Corresponsal en París, Antonio Delgado, buenas tardes.
12: Buenas tardes, hay que escuchar la cifra dos veces para creérsela. Desde principios de año, dice un responsable del gobierno, Francia contabiliza 8.000 focos de incendio, 8.000. Hemos escuchado hace unos minutos que incendios hay mucho, quizá más descriptivo es que la superficie quemada ronda ya las 25.000 hectáreas, más o menos el doble que el año pasado por estas fechas. Solo a mediados de esta semana había 40 fuegos activos en Francia. Territorio inflamable por el cóctel de vegetación abundante y seca, viento y calor que vuelve a apretar. Francia ha entrado en su tercera ola de calor en lo que va de año. Una cuarta parte de su territorio va a estar en alerta roja mañana. Ya está aumentando la actividad hospitalaria y el gobierno ensaya un plan para intentar contener la mortalidad. Pasa por ofrecer a personas mayores que vivan solas trasladarse a refugios climáticos hasta que afloje el calor.
0: Bueno, este incendio deja por el momento cientos de personas desalojadas, como hemos estado contando, que están siendo reubicadas a localidades cercanas y algunos, como antes estábamos hablando con alcaldes, a gente que había sido recolocada esta noche en algún pueblo, después han tenido que desplazarse a otro porque ese mismo pueblo también ha tenido que ser desalojado. Hace unos minutos hablábamos con el alcalde de Lubrín, localidad donde también empiezan a ser desalojados y nos explicaba esto que les cuento precisamente. Siguiendo en directo está nuestra compañera Alba Urrutia. Buenas tardes, Alba.
13: Buenas tardes, sí, ahora mismo se está desalojando el barrio del Chive, es el quinto barrio de Lubrín, ya han salido de sus casas los del Marchal, Campico Moletas, La Alcarria y Jauro, y atención porque ahora mismo nos dicen se va a confinar el municipio, la indicación es que nadie, nos dice el alcalde, salga ya a la calle. Domingo Ramos Camacho es el alcalde.
14: La gente la verdad que está muy preocupada porque las columnas de humo son bastante importantes, muy densas. Han estado todo el día sufriendo la caída incluso de ceniza en muchísimos lugares y ahora llega la noche. La cosa se ha complicado y entiendo que la gente está preocupada, la gente tiene que seguir las instrucciones de las autoridades y ahora mismo la instrucción es que hay confinamiento obligatorio en todo el casco urbano de Lubrín.
13: Muchas compañías telefónicas no tienen cobertura, nos dicen que se ha quemado la fibra óptica, así que piden que se atienda a estas indicaciones. El alcalde, junto con la Guardia Civil, se está encargando de avisar a las personas que siguen llegando al polígono industrial de Lubrín.
15: Desaloja así, mucho disgusto de hablar con mi hermana y mi teléfono, todo se ha quedado ahí. Esto es un desastre, mi casita. Sin llegar. Qué pena, ¿eh? Y mi hermano enfermo que tiene un tumor vesical y todo. Aquí, pues me he traído unos pocos pañales. Aquí habrá de todo. Si falta algo, ¿qué vamos a hacer?
13: La situación ahora mismo aquí es muy tensa, no paran de llegar personas, tampoco paran de sonar los teléfonos, saben que se acerca la noche, nos decían que los equipos aéreos no pueden trabajar a esas horas, así que ahora mismo nos dicen el tiempo y la noche juegan en su contra.
0: Gracias, Alba. Bueno, Alba nos contaba cómo los vecinos están preocupados. Lo oíamos al alcalde también de Lubrín decir que la ansiedad y la incertidumbre se extiende entre la población. Vamos a intentar profundizar un poco más cómo afecta esta situación a las personas que están viéndose afectadas por el incendio. Tenemos con nosotros en estos momentos a Vanessa Vilas, psicóloga clínica. Buenas tardes, señora Vilas.
16: Buenas tardes.
0: Bueno, yo estaba utilizando palabras de como preocupación, ansiedad, incertidumbre. ¿Realmente cómo puede manejar alguien la incertidumbre de que una persona cercana ha desaparecido o de que tiene que desalojar y no sabe qué va a pasar con esa misma tarde o esa misma noche o cuándo podrán volver a sus casas? ¿Cómo hay que afrontar este tipo de situaciones?
2: Bueno, creo que primero deberíamos decir que sentirse emocionalmente desbordado en este momento con el incendio activo y la situación que se ha descrito es una reacción humana ante una situación extrema. Más allá de las cifras, ahora mismo estamos hablando de una tragedia con un enorme impacto emocional para las familias afectadas, las personas evacuadas, para los equipos de emergencia y la incertidumbre sobre los desaparecidos, evacuaciones, pérdidas de vidas, generan un nivel de estrés muy elevado que puede prolongarse incluso después de que el incendio esté controlado. Es el incendio con mayores consecuencias registradas hasta la fecha en Andalucía y que sobre todo deberíamos acompañar, no decirle a la gente no pasa nada, no responder con respuestas muy coloquiales que minimice el dolor. El dolor es la respuesta más normal, es normal sentir miedo, es normal sentir ansiedad, es normal que tengan dificultad para dormir, que estén irritables, que tengan, revivan con recuerdos, imágenes de situaciones muy desagradables y además estamos, bueno, evidentemente habrá que favorecer que estén profesionales con formación disponibles, pero también los recursos de la propia comunidad y no olvidemos que incluso aquellos que están en una situación más protegida, las pérdidas materiales suponen también un impacto emocional. Estamos hablando de perder tu hogar, recuerdos, tus animales, el entorno donde viven estas personas. Entonces, yo querría, si me dais un segundo, no cerrar sin expresar mi más sentido pésame a las familias y los seres queridos de las personas fallecidas, todo el apoyo a quienes han resultado heridos, hayan tenido que ser evacuados o han perdido sus hogares y sus miedos de vida, porque en este momento, solo con escucharlo, el dolor trasciende las cifras y nos recuerda la enorme dimensión humana de esta tragedia y el máximo reconocimiento.

0: anticipada.
1: Claro, le voy a pedir que me cuente esto de la forma más anticipada, pero antes ha dicho algo muy importante sobre lo que me gustaría que hiciéramos más hincapié. Ha dicho, es importante no minimizar. Pónganos ejemplos concretos de estas frases que a veces decimos pensando que ayudamos y que hacemos todo lo contrario.
0: Yo creo que a veces también podemos escuchar, hay que poder contener, las comunidades tienen capacidad de reacción y tenemos que también maximizar la respuesta. La ciudadanía en muchas ocasiones ya ha demostrado y demuestra una capacidad de respuesta y responsabilidad elevada. Si la persona quiere hablar de lo vivido con personas de confianza o profesionales, debemos facilitarlo. Si quiere estar en silencio, podemos acompañar. Evitar mensajes que minimicen, porque es verdad que lo solemos hacer, ¿no? Con cierta
1: Póngame algún ejemplo.
0: Pues no te preocupes, todo se resolverá. Solo imagínate, se ha perdido la casa, lo material se recupera. Bueno, esa casa es un hogar, hay recuerdos, hay animales que también, es el entorno, es tu hogar, es un duelo muy complicado y en ese sentido tenemos que acompañar desde el máximo respeto posible. Sí que hay que favorecer que la persona pueda visualizar o un futuro más allá, una esperanza posible más allá del momento actual, pero es que la situación de emergencia está activa y hay determinadas intervenciones en emergencias que no se deben iniciar de forma precipitada tampoco. Por eso también insisto mucho que cuando sean profesionales estén ampliamente formados en este tipo de emergencias, que comuniquemos los medios, por ejemplo, de forma que no se difundan imágenes impactantes o información no verificada que aumente el miedo, no compartamos rumores y escuchemos. Y si la persona expresa miedo, tristeza, angustia, mientras esa intensidad sea en respuesta. No creo que la frase más clara que he podido decir es que sentirse ahora mismo emocionalmente desbordado en estas circunstancias es una reacción humana ante una situación extrema. Entonces, a veces quizás escuchar, acompañar, ayudar sobre todo a buscar soluciones pragmáticas. Es decir, ahora hasta las personas que están siendo evacuadas o confinadas necesitan, igual que luego podríamos hablar de los profesionales, ayudas muy concretas, porque es difícil descansar, tener unos teléfonos de comunicación para poder ser informados de forma veraz de la situación de los familiares en caso de los desaparecidos, por poner un ejemplo, responsabilidad absoluta de todas las personas que hablen desde un rol de autoridad, y en eso hago hincapié, en que no es momento de politizar, es momento de ayudar, es momento de cooperar y es momento de proteger. Las redes sociales deberíamos todos ser comedidos, no tenemos por qué difundir información no verificada y aspectos de este tipo. Dime si te estoy respondiendo porque intento sintetizar y no sé si a lo mejor me estoy...
1: No, Vanessa, no se preocupe. Como psicóloga clínica lo que estamos intentando es que nos ayude precisamente a hacer labor de servicio público, porque siempre, generalmente, a las personas que se las desaloja están pendientes de lo que decimos y hacen mucho caso de las recomendaciones, sabiendo que la radio pública ofrece información veraz y contrastada, apoyada en profesionales, y que por eso estamos pidiendo este tipo de recomendaciones.
0: Estamos descontando. Si quieres lo sintetizo.
1: No, tranquila, no se preocupe. Yo la cortaré, no se preocupe. Está yendo todo magnífico. Pero estábamos hablando fundamentalmente de los evacuados y desafortunadamente tenemos también 12 fallecidos de momento. ¿Cómo se aborda el caso de las personas o de las familias que tienen fallecidos o de las familias que tienen personas no localizables? ¿Qué abordaje se hace en estos casos?
0: Yo creo, insisto, que estamos en un momento muy incipiente, es una tragedia y como tragedia va a haber dolor. Si las personas quieren hablar de lo vivido con personas de confianza o con profesionales, hay que facilitarlo. Si quieren silencio, hay que favorecerlo. Va a ser muy difícil recuperar poco a poco las rutinas habituales y ya posteriormente que se favorezcan todas las ayudas posibles en el sistema público de salud.

0: la luz, descansar, alimentarse, limitar la sobreexposición a noticias e imágenes del incendio y imágenes desagradables, pedir ayuda psicológica si el malestar persiste o interfiere en la vida cotidiana, sobre todo y absolutamente indispensable, respetar los ritmos de cada persona que responde en una situación de emergencia ante unas circunstancias extremas de una forma individual, con lo cual no hay ningún consejo general que se pueda aplicar a todo el mundo y diría que nos abstengamos también de pensar que tenemos una fórmula para todos. También creo que es importante recordar que los niños pueden expresar el malestar de una forma diferente. Pueden, en vez de tener algún cambio de conducta, estar más irritable o dificultades para dormir. Y bueno, creo que en ese sentido hay que estar disponible y permitir también que las redes comunitarias se acompañen, porque al fin y al cabo es lo primero que emerge. Lo hemos visto en la pandemia, lo hemos visto en la DANA. Evidentemente tenemos que estar ahí, los profesionales, las autoridades, los equipos necesarios de emergencia, más allá. Cuando el incendio cese, queda mucho para
1: justamente,
0: muchas responsabilidades.
1: Justamente de esto quería preguntarle, porque claro, hoy estamos viendo reacciones muy diferentes, lo estamos viendo en las, con los vecinos que atienden a nuestros micrófonos, que unos están más tranquilos que otros, habiendo pasado la misma situación, unos son más capaces de verbalizarlo, otros no lo pueden verbalizar. Pero ¿qué pasará mañana o cuando el incendio acabe? ¿Habrá reacciones también diferentes? ¿Qué podemos, las personas que están afectadas, qué pasará con ellas?
0: Bueno, mañana es un poco, hemos estado escuchando y a medida que estamos escuchando las actualizaciones esta tarde, pues temo que mañana seguiremos en una situación de emergencia donde tendremos que actuar en la fase aguda de la forma más responsable posible. Las personas después de vivir un incendio, el impacto emocional es fuerte. No necesariamente patológico, y ahí quiero ser clara. Puede haber miedo, puede haber angustia, puede haber una ansiedad constante, puede haber insomnio, y en esos casos también el cuerpo, que aun cuando se salva, pues puede tardar menos que la mente en recuperarse. A personas que han sido a lo mejor más observadoras que no evidentemente aquellas que tengan secuelas físicas graves, ¿no? Entonces yo creo que primero hay que favorecer, acompañar una comunidad que acompañe a quienes vivieron el incendio, es, insisto, escuchar, estar presente, no presionar, no decir frases como ya pasó, hay que ser fuerte, y sobre todo ayudar a las personas a que accedan a apoyo psicológico especializado, que debe ser un derecho garantizado si quieren y lo necesitan. ¿Qué señales de alerta podemos observar? Pues una tristeza profunda, pesadillas que se repitan, irritabilidad, sensación de estar en peligro todo el tiempo. Es importante no minimizar nada de eso, pero también entender que inicialmente pueden ser reacciones esperadas y naturales, que depende más de la frecuencia y de la intensidad y de cuánto interfiere en la vida cotidiana, y que hay unos perfiles que tienen más riesgos que otros. Aquellas personas con una buena red de apoyo y con una serie de ayudas más disponibles posiblemente están menos en una situación de vulnerabilidad menor que una población vulnerable o frágil. Y creo que... Dígame.
1: No, diga, acabe la frase, perdone.
0: No, quiero decir que en ese sentido nos quedará ir, pues creo que de alguna manera también lo podemos enlazar con que estaba escuchando a los compañeros. Se trata del incendio con mayores consecuencias registradas hasta la fecha en Andalucía, y nos tiene que llevar a reflexionar también a futuro sobre la importancia de la prevención, la educación en riesgos, preparar a la población y el apoyo a los profesionales que intervienen, y después de cada tragedia tenemos que aprender y reforzar las medidas que reducen el impacto de futuras emergencias, con rigor, evitando culpabilizar a quienes han sufrido las consecuencias e invertir en prevención para reducir consecuencias humanas, ambientales y económicas de los incendios.
1: Bueno,
0: nuestro reto será transformar esa preocupación para que podamos decir que estamos cuidando a nivel global. Salud
1: pues
0: mental
1: con
0: y
1: estas
0: cuidados.
1: Recomendaciones, señora Vanessa Vila, psicóloga clínica, sobre todo no minimizar, me quedo con esto, no minimizar y no hacer caso de ningún medio que no sea serio a la hora de informarse, evitar la desinformación y hacer,
0: no difundir desinformación.
1: Exactamente. Gracias por atender la llamada del 24 horas.
0: A ustedes, muchas gracias por el espacio.
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1: Tenemos una última hora en este momento. El Instituto de Medicina Legal de Almería ha finalizado las autopsias de los 12 fallecidos en el incendio de Los Gallardos. Nacho Monraval, buenas tardes.
3: ¿Qué tal? Buenas tardes. Sí, eso es. El Instituto de Medicina Legal de Almería ha recibido ya los cuerpos de las 12 personas fallecidas en el incendio de Los Gallardos. A todos ellos se les ha realizado ya la autopsia, aunque no hay ninguna persona identificada. Tampoco es posible por el momento precisar ni la edad ni el sexo de las personas fallecidas, tampoco la nacionalidad de las mismas. Todas las muestras biológicas recogidas ya se han enviado a Madrid, están en el Departamento de Biología del Servicio de Criminalística de la Guardia Civil y será allí donde se identifiquen los cuerpos. Así que, repetimos, todavía no se ha podido identificar a los fallecidos. En cuanto a las denuncias por las desapariciones, ya son 7 denuncias presentadas ante la Guardia Civil. Recordemos que había más de 20 personas que no podían ser localizadas y por ahora solo tenemos ya 7 denuncias ante la Guardia Civil por desaparecidos.
1: Gracias, Nacho Monraval, por esta última hora. Ya se han hecho todas las autopsias de los 12 fallecidos. Esto no quiere decir que se hayan identificado. Autopsias sí, identificaciones no. Gracias, Nacho. Bueno, se va a desalojar todos los diseminados al sur de la localidad de Lubrín, dando prioridad al sur de la carretera a la 5102, además de solicitar a que los vecinos de Lubrín no salgan de sus viviendas. La Guardia Civil también nos dice que mantiene el desvío de tráfico de la A7 hacia la Nacional 340. Además, se está desalojando en estos momentos la pedanía de Los Castaños. Bueno, y antes de acabar, volvemos a hablar con Mar Gómez, física y meteoróloga, y Paco Castañares, experto forestal. Habíamos dejado nuestra conversación antes en las esperanzas que se pone a que llegue la noche y que el viento se reduzca, porque es el gran enemigo, la orografía y el viento, estamos diciendo toda la tarde que están siendo los grandes enemigos. Mar, ¿qué va a pasar en las próximas horas? Porque claro, antes estábamos hablando con equipos sobre el terreno que decían a eso de las 10 de la noche nos han dicho que los vientos van a reducir y no sé si serán las 10 o serán las 3, lo cual puede cambiar mucho la situación.
4: Sí, a ver, es verdad que vemos esa ventana de oportunidad a partir de las 10, las 11 de la noche, cuando el viento va a ir rolando, va a ir perdiendo intensidad, valores más próximos a los 10, 15 kilómetros por hora, las temperaturas van a ir bajando, todavía hará calor porque ha hecho mucho calor durante el día y la humedad empezará a recuperarse de forma clara. Será en la madrugada, sobre todo cuando entre el viento de este y de nordeste. De este va a aportar humedad del mar, va a subir esa humedad y el viento va a disminuir de intensidad, así que durante la noche será la mejor oportunidad para poder favorecer la extinción de este incendio.
1: Paco, tú antes ya nos comentabas que las noches generalmente son el mejor momento para extinguir este tipo de, o extinguir o controlar, probablemente es la palabra más adecuada, este tipo de incendios. ¿Lo que nos acaba de decir Mar es una buena noticia?
5: Sin duda. La oportunidad de que entre viento, o la posibilidad de que entre viento de levante, que viene del Mediterráneo y mete mucha humedad, va a ser definitiva para poder controlar el incendio. Sí, en primer lugar, va a recuperar la humedad muchísimo en la vegetación que queda sin quemar, y en segundo lugar, va a soplar o va a dirigir las llamas en la dirección contraria a la que iban, con lo cual va a empujarlas hacia lo que ya está quemado, con lo cual eso ya no va a arder, ¿no? Eso va a ser una buena oportunidad para un equipo tan brillante como el que tiene el Infoca, ayudado por los medios nacionales de la UME y de la BRIF, que están trabajando en la zona para poder realmente, si no controlar, si estabilizar el incendio. ¿Va a ocurrir esta noche? No lo sé, ojalá, ¿no? A ver qué pasa también en las horas de la noche y en las primeras horas de la mañana, pero luego con viento de levante, con viento del Mediterráneo, incluso del nordeste, que hablaba Mar, que entraría también, sería una ventaja fundamental para que los medios de extinción tuvieran una oportunidad de estabilizar el incendio y de controlarlo.
1: Y en estos casos, ¿qué es mejor? Porque claro, decíamos viento y orografía, las dos cosas son muy difíciles. ¿Qué es mejor, utilizar medios terrestres o combinar los dos, terrestres y aéreos, o solo aéreos? ¿Cómo trabajáis cuando estáis en una situación como esta?
5: De noche solo se puede trabajar con medios terrestres, ¿no? Bomberos forestales y medios terrestres ahí donde pueden entrar, que en esa zona pueden entrar en muy pocos sitios, porque no hay una red de caminos que realmente permitan meter los camiones autobombas con las cisternas y con el agua a los lugares en los que fuera conveniente, sería más conveniente para poder atacar directamente al incendio, pero en fin, va a haber oportunidad para hacerlo.
1: Pero los hidroaviones sí que pueden actuar. ¿O no?
5: Los hidroaviones de noche tampoco no vuelan, ningún medio aéreo vuela de noche, ¿no? Con lo cual de noche no contamos con los medios aéreos, tiene que ser solamente personal terrestre y vehículos autobomba, todoterreno generalmente. Los medios aéreos son muy importantes, pero le damos más importancia a la que realmente tienen, ¿no? Es decir, así como es imposible ganar militarmente una guerra solo desde el aire, estamos viendo ahora mismo la guerra de Estados Unidos con Irán, etcétera, le hacen mucho daño, obviamente, y les causan muchas bajas y les destrozan muchas defensas. En el caso del fuego pasa exactamente lo mismo. Los medios aéreos bajan mucho la intensidad de las llamas cuando pueden trabajar bien y cuando el agua llega con potencia suficiente o con densidad suficiente para bajar la intensidad del calor del incendio, pero no apagan el incendio. El incendio se apaga siempre desde tierra, es decir, lo apagan los bomberos forestales con los medios terrestres, ¿no? No pueden hacerlo solos en un incendio que tiene mucha dificultad, por eso se llama ataque ampliado, que es el que utiliza medios aéreos, pero desde luego sin el ataque directo contra el fuego de los medios terrestres es imposible controlar un incendio.
1: Bueno, y para los dos, una última pregunta para cada uno. Estamos al principio de la temporada y claramente este año hemos vivido olas de calor muy pronto, temperaturas récord muy pronto. Bueno, nadie puede negar el cambio climático, aunque haya negacionistas. Vosotros dos como expertos y que lo estáis estudiando de cerca y viviendo de cerca cada uno en su respectivo campo, ¿hasta qué punto todo esto es culpa del cambio climático?
4: Bueno, para mí el cambio climático no es responsable de los incendios, pero sí que actúa como un amplificador de esos incendios, ¿no? En la mayoría de los casos la causa directa pues suele ser puede ser natural y normalmente es provocado, ¿no? Ya sea accidental o sea relacionado con una actividad humana, pero sí que el cambio climático está modificando de forma muy clara las condiciones ambientales en las que el fuego se está desarrollando. Y es que un mundo más cálido, una atmósfera más cálida, tiene mayor capacidad también para extraer esa humedad del suelo, de la vegetación. Esto aumenta la evapotranspiración, reduce la humedad de los combustibles finos, los pastos, las hojas, los matorrales, y hace al final que el monte esté más preparado para arder, ¿no? Porque cuando la vegetación tiene menos agua, pues necesita menos energía para inflamarse y al final el fuego pues puede propagarse con mayor rapidez.
1: Más rápidamente, previsión para las próximas horas.
4: Bueno, pues próximas horas muy centrados en la madrugada. Todavía a estas horas hace bastante calor, irán bajando las temperaturas, pero hablamos de que entre las 10 y las 11 el viento empezará a rolar a norte-nordeste, irá perdiendo intensidad, valores próximos a los 10 kilómetros por hora. Durante la noche y la madrugada, ambiente más favorable, temperaturas entre 25 y 21 grados, viento que cambia a este-nordeste, aporta humedad desde el mar, subirá esa humedad al 90-100%, así que nos va a beneficiar esto.
1: Mar Gómez, física y meteoróloga, Paco Castañares, experto forestal, gracias a los dos por habernos acompañado esta tarde y ayudarnos a explicar la evolución de este incendio terrible en Los Gallardos. Así llegamos a las 9.
5: Buenas tardes.
1: Igualmente. Son las 9, las 8 en Canarias.
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1: Actualizamos a esta hora la información. Elena Llanes, buenas noches.
6: ¿Qué tal? Buenas noches.
1: ¿Continúan los trabajos de extinción para tratar de contener las llamas en el incendio de Los Gallardos en Almería?
6: Sí, ahora mismo trabajan sobre el terreno efectivos del Plan Infoca y de la Unidad Militar de Emergencia. Lo más complicado a esta hora está siendo el flanco oeste del incendio. El viento no ayuda y la orografía tampoco. Lo ha explicado en estos micrófonos David Rodríguez, director del Centro Operativo Infoca.
7: Unas ramblas muy profundas y con grandes pendientes. Algo más de combustible en la zona de Umbría que da más intensidad también de llama y longitudes de llama más altas. Moverse por esta orografía, en la que además no hay muchos accesos, para los medios terrestres es complicado.
6: Y precisamente esos medios terrestres se quedan solos en breve, porque ya saben que con la caída del sol se retiran los aéreos. Dentro de una hora, eso sí, se prevé que las condiciones meteorológicas mejoren, que se modere la fuerza del viento en la zona.
1: Entre las prioridades de los equipos de rescate está la protección de los núcleos poblacionales. Hay más de 1.000 desalojados.
8: No sabemos si esto va a mal o a peor, pero está aún mal.
9: Desde anoche sin dormir, mirando el fuego.
10: Con mucha preocupación, la verdad que sí, porque bueno, en el pueblo es un pueblo pequeño y nos conocemos todos.
1: Es lo que le han contado los afectados a nuestra compañera Alba Rutia a lo largo de toda la jornada. Todavía hay poblaciones amenazadas por las llamas.
6: Preocupa especialmente el avance del fuego hacia algunos núcleos poblacionales, como es el caso del municipio de Lubrín, que acaba de ser confinado. Domingo Ramos es su alcalde.
11: Ahora llega la noche. La cosa se ha complicado y entiendo que la gente está preocupada. La gente tiene que seguir las instrucciones de las autoridades y ahora mismo la instrucción es que hay confinamiento obligatorio en todo el casco urbano de Lubrín.
6: Son 250 las personas desalojadas, evacuadas de Lubrín, más de 1.000, como decimos, en toda la zona afectada por el incendio.
1: El incendio precisamente deja, como ya hemos ido explicando a lo largo de toda la tarde, 12 fallecidos y a esta hora hay 23 personas ilocalizables, lo que no significa necesariamente que estén desaparecidas.
6: Exacto, lo ha explicado muy claramente el ministro Fernando Grande Marlaska desde el puesto de mando avanzado.
12: Pero denuncias formalizadas por personas interesadas, tenemos 3 denuncias.
6: 3 denuncias por desaparición. Para facilitar las tareas de los expertos, la Guardia Civil pide la colaboración ciudadana. Raúl Aguilera es el portavoz de la Guardia Civil en Almería.
13: Lo que pedimos es que se acerquen al centro habilitado en el cuartel de Garrucha a poner denuncia a cada una de las personas que tenga conocimiento de que alguien no está localizado o no aparece o echan en falta.
6: Se ha habilitado además un teléfono de atención a familiares de los afectados. Es el 677-904-624.
1: Sobre la gestión de la emergencia hay más asuntos. El secretario general del Partido Popular carga contra el gobierno tras la imputación del exjefe del gabinete de Pedro Sánchez.
6: Sí, imputado Juan Manuel Serrano, que fue, como dices, el jefe de gabinete de Sánchez y presidente de Correos. Miguel Tellado lanza un dardo al presidente del gobierno.
14: No queda nadie limpio cerca de Sánchez, porque el que lo mancha todo es el propio Sánchez.
6: Serrano, recordemos, ha sido citado como investigado en el caso Leire después de que un informe de la UCO apuntase a su colaboración con la presunta trama liderada por la conocida como Fontanera del PSOE.
1: Gracias, Elena. Seguiremos pendientes, por supuesto, de la evolución del incendio y les iremos informando oportunamente. Y en los deportes, ya rueda el balón en el SoFi Stadium de Los Ángeles. España busca ante Bélgica el pase a las semifinales del Mundial, donde ya espera Francia. Borja Inza, buenas noches.
15: Buenas noches. ¿Qué tal? La selección nacional juega con Fabián en el once inicial, en lugar de Pedri, es el único cambio de Luis de la Fuente. En el combinado belga hoy son titulares De Bruyne y Doku. A punto de cumplirse el minuto 4 del primer tiempo en Los Ángeles, España 0, Bélgica 0. Se ha guardado un minuto de silencio por las víctimas en el incendio de la localidad almeriense de Los Gallardos. El ganador de esta eliminatoria, recuerden que se enfrentará en semifinales a Francia el próximo martes.
1: Vale, muchas gracias, Borja. Vamos a ver, toda la suerte para el equipo español, por supuesto. Ya saben que pueden seguir el minuto a minuto de este partido, que seguramente será un partidazo de cuartos de final en la antena de Radio Nacional. Aquí en Radio 5 se quedan con 5 continentes y toda la información internacional. El equipo del 24 horas volverá a las 10 con la tertulia y, como es viernes, ya saben, toca tertulia humanista. Les esperamos.
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¿Qué tal están? Buenas tardes. Comenzamos una nueva edición de Cinco Continentes con la mirada internacional puesta hoy en nuestro país por el grave incendio forestal de Los Gallardos en Almería. Varias de las víctimas, según las primeras informaciones, serían británicos y belgas. Nos lo van a contar nuestros corresponsales en Londres y Bruselas. Precisamente la comisión ha puesto en marcha el sistema Copernicus por satélite para seguir la evolución del fuego y analizar los daños ocasionados. Llevamos unas semanas hablando de las olas de calor en países como Francia o Alemania, donde están registrando temperaturas inusuales y récord tras récord de calor. Hemos hablado con Jorge Olcina, geógrafo y climatólogo, uno de los mayores expertos en España en fenómenos meteorológicos extremos. Entre otras cosas, nos ha explicado cómo nos afecta un fenómeno tan lejano como el Niño. Este es nuestro tema de portada. Conocemos el resto en el sumario.

0: Esta semana os contábamos que Italia había destapado una red de espionaje ruso con dos personas detenidas por presuntamente suministrar información confidencial a Moscú. El Ministerio de Defensa italiano calificaba el caso como la punta del iceberg y en las últimas horas ha subido un peldaño más con la orden de expulsión de dos agentes militares de la embajada rusa en Roma. Desde allí, desde Roma, nos lo cuenta nuestro corresponsal Jordi Barcia. Por otro lado, el gobierno de México ha anunciado la intención de presentar denuncias ante el Departamento de Justicia estadounidense por las muertes de varios de sus nacionales en redadas del ICE y bajo custodia. El último asesinato esta misma semana, Lorenzo Salgado, más de 3 décadas viviendo en Estados Unidos y era trabajador de la construcción, nos lo va a contar Cristina Sánchez. Y para acabar, nuevamente, las redes sociales están en el punto de mira de varios países. Australia fue el primero en prohibir el acceso a las redes sociales a los menores de 16 años, una senda que han seguido o están siguiendo otros, alegando el impacto en su salud mental o su diseño adictivo. En un juicio sin precedentes en Estados Unidos, Meta y Google fueron declaradas culpables de desarrollar deliberadamente plataformas que generan adicción. Ahora es la Comisión Europea la que lanza una acusación similar. Desde Bruselas nos lo va a contar nuestro corresponsal comunitario, David Vidueiro. Comenzamos este programa con Raúl Baza en la realización y Laura San Eusebio en el control de sonido.
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0: Hacemos una excepción hoy en cinco continentes, como decíamos, para centrarnos en España, aunque como siempre con una mirada internacional. Los incendios forestales de Los Gallardos en Almería están dejando un paisaje desolador en esta zona del oriente andaluz y ya se ha cobrado la vida de al menos 12 personas y hay una veintena de desaparecidos. Reino Unido y Bélgica siguen el minuto a minuto del incendio pendientes de sus nacionales. Vamos a conectar primero con Londres. Guillaume Bontú, buenas noches.
1: Buenas noches, Ricardo.
0: ¿Qué se sabe hasta el momento, Guillaume, de los ciudadanos británicos?
1: Pues no se sabe mucho todavía. El gobierno británico está en contacto con las autoridades españolas, lo explicó un portavoz de Downing Street. El Ministerio de Exteriores está recabando informaciones. Esta tarde la ministra, la jefa de la diplomacia, Yvette Cooper, ha publicado un mensaje en redes sociales. Me entristecen los devastadores incendios de Almería. Mis pensamientos están con todos los afectados, incluidos los ciudadanos británicos. Estamos preparados para prestarles apoyo. Pero de momento, ninguna confirmación aquí de que haya víctimas mortales británicas, aunque se teme, se piensa que al menos cuatro son originarias de las islas británicas porque sus cuerpos, recordemos, informaron así las autoridades andaluzas, fueron encontrados en un coche carbonizado con el volante a la derecha, un coche por lo tanto que sería británico. Algunos medios aquí avanzan que hay también británicos entre las personas no localizadas, pero tampoco hay confirmación oficial de esto. La noticia, eso sí lo puedes imaginar, Ricardo, ha sido uno de los temas destacados hoy en los medios británicos.
2: At least 12 people have died in wildfires in southern Spain.
3: Officials in Spain say 4 people from Britain are feared dead in a wildfire.
1: La zona, hay que recordar, es un lugar de destino vacacional para los británicos. Hay también muchos residentes originarios del Reino Unido que viven ahí, en el pueblo de Bedar, por ejemplo, uno de los afectados. Están censados varios centenares de ciudadanos británicos. Lo que ha hecho el Foreign Office hoy es actualizar sus recomendaciones de viaje a la zona y para los británicos que ya se encuentran ahí, les piden seguir las instrucciones de las autoridades locales y de los servicios de emergencia.
0: Muchas gracias, Guillaume.
1: Hasta luego.
0: Como comentábamos al principio y acabamos de comentar ahora con Guillaume, Europa mira a España por estos graves incendios. En Bélgica también aumenta la preocupación por varios ciudadanos desaparecidos de esa nacionalidad con los que no se logra contactar. Buenas noches, David Bidueiro, corresponsal comunitario.
4: Buenas noches. Entre los 23 desaparecidos en el incendio de Almería habría ciudadanos belgas, según confirman desde el Ministerio de Exteriores de este país. Ciudadanos con los que las autoridades no logran contactar y cuyo paradero se desconoce. Desde el gobierno belga todavía no se quieren dar cifras por respeto, dicen, a las familias implicadas. Tampoco podemos descartar que esos belgas desaparecidos formen parte de la lista de fallecidos, puesto que aún no se han podido identificar. El consulado belga en Alicante está en constante contacto con el centro de crisis. Mientras, las instituciones comunitarias también se mueven. La Comisión Europea ha ofrecido su ayuda. La comisaria de gestión de crisis, Haya Labib, ha explicado en redes sociales que Bruselas ha activado el servicio de los satélites Copérnico para proporcionar mapas e imágenes que permitan a las autoridades españolas determinar la extensión del incendio y evaluar los daños. La Comisión, dice, está preparada para proporcionar más ayuda si fuera necesario.
0: Gracias, David. Luego volvemos contigo por un tema bien diferente. Incendios que están afectando a otros países europeos. En Francia, la superficie calcinada en lo que va de año casi duplica a la del mismo periodo de 2025, mientras el país se prepara para afrontar una nueva ola de calor. La anterior, a finales de junio, con registros históricos de temperaturas, dejó más de 2.000 muertes adicionales. Fuegos e intenso calor que están obligando a las autoridades francesas a adoptar nuevos planes. Antonio Delgado, corresponsal en París. Buenas noches.
5: ¿Qué tal? Buenas noches. Estrena un plan para albergar en refugios climáticos a personas vulnerables, fundamentalmente personas mayores que vivan solas. No es algo que no se hiciera hasta ahora, pero ahora se va a hacer con un plan administrativo, con un mando único. Se entiende que mejor. Está por ver cómo funciona, porque el propio gobierno admite que los censos pueden no estar actualizados. El objetivo sí que es claro: contener el exceso de mortalidad ligado a las altas temperaturas.
6: Los indicadores de actividad hospitalaria y el volumen de apelos.
5: Estos días se detecta ya un aumento en la actividad seguridad hospitalaria, admitía esta mañana el director general de Salud. Mañana, toda Francia va a estar en alerta, toda la Francia continental, una cuarta parte de ella en alerta roja. Esta es la tercera ola de calor en lo que va de año. No es tan dura como la segunda, de hace un par de semanas, que mató en Francia al menos 2.000 personas, pero hay un efecto acumulativo que puede multiplicar su impacto. Se nota en ese otro frente también, el de los incendios forestales. La mezcla de vegetación seca, de calor, de viento, ha convertido en inflamable gran parte del territorio francés. El responsable de Protección Civil del gobierno daba esta mañana una cifra que hay que escuchar dos veces para creérsela. 8.000 focos de incendio en lo que va de año, 8.000. La superficie quemada ronda ya las 25.000 hectáreas, que es aproximadamente el doble que el año pasado por estas fechas. A mediados de esta semana había unos 40 incendios activos. La buena noticia es que el peor de todos, el que ha ardido desde el sábado cerca de los Pirineos, parece ya controlado.
0: Gracias, Antonio. Desde que el cambio climático comenzó a estudiarse de forma sistemática, especialmente desde los años 80 y 90, la comunidad científica ha observado un aumento de las condiciones que favorecen incendios extremos, olas de calor más frecuentes, sequías prolongadas, vegetación más seca y temperaturas de incendios más largas. Celia Vidal, buenas noches.
6: ¿Qué tal, Ricardo? Buenas noches.
0: Esto es algo que afecta a todos los rincones del planeta. De hecho, la actividad de incendios forestales extremos se ha duplicado en todo el mundo.
6: Sí, los satélites Terra y Aqua de la NASA detectan incendios forestales activos dos veces al día y han registrado un mayor aumento en la frecuencia e intensidad de los incendios en los bosques templados de coníferas del oeste de Estados Unidos y en los bosques boreales del norte de Norteamérica y de Rusia. Y ya que estamos con datos de la NASA, vamos a empezar con los incendios que se han visto desde el espacio gracias a sus satélites. En Australia, la temporada de incendios forestales entre junio de 2019 y marzo de 2020, el fuego arrasó alrededor de 20 millones de hectáreas, cobrándose 33 vidas humanas, destruyendo miles de hogares y matando o desplazando a unos 3.000 millones de animales. Explicaba entonces Richard Bloom, el director de Salud Ambiental de la Administración Australiana, que estaban registrando un gran impacto en la salud de las personas por la inhalación de humo. Fue un desastre sin precedentes, alimentado por la grave sequía y el cambio climático. Los satélites registraron enormes columnas de humo y decenas de tormentas de fuego. Parte de ese humo llegó hasta Sudamérica y prácticamente dio la vuelta al planeta. También los incendios de 2023 en Canadá se vieron desde el espacio. Se quemaron más de 18 millones de hectáreas. El entonces primer ministro Justin Trudeau declaraba el estado de emergencia en el país. Es hasta la fecha la peor temporada de incendios registrada en Canadá. Arrasaron un área mayor que Florida. El humo cubrió gran parte de Norteamérica y cruzó el Atlántico hasta Europa.
0: De hecho, Celia, en esos incendios las imágenes de satélite mostraban miles de focos activos simultáneamente.
6: Sí, y lo de varios focos simultáneos se vio también claramente en los incendios de la Amazonía de 2019. Generaban entre todos una gran columna de humo y ciudades como Sao Paulo, el cielo llegó a oscurecerse en pleno día. El entonces presidente del país, Jair Bolsonaro, insistía en que los principales sospechosos de haber provocado estos incendios eran los miembros de ONGs. Reconocía que no había pruebas de ello, polémicas declaraciones que generaron manifestaciones en protesta por la mala gestión de los incendios en todo el país.
0: Otros que también se vieron perfectamente desde el espacio fueron los de California en distintos años, en 2018, uh-huh. 2020.
6: Sí, el de 2020 es el mayor registrado en la historia moderna del país. Comenzó el 17 de agosto de 2020 tras una intensa tormenta eléctrica que provocó decenas de focos de incendio que terminaron fusionándose en un único mega incendio. Llegó a superar las 400.000 hectáreas y fue calificado como gigafire, un término utilizado para incendios que superan esa superficie. Y aunque mucho más pequeño en cuanto a superficie que los anteriores, el de Valparaíso en Chile de 2024 llegó a quemar cerca de 9.000 hectáreas, también se llegó a ver desde el espacio.
0: Esto en cuanto a extensión quemada, pero hay otro índice aterrador, el de mortalidad.
6: El de Chile precisamente dejó 137 víctimas mortales. Es de hecho el incendio forestal más mortífero del siglo XXI en América Latina. El fuego avanzó a gran velocidad sobre zonas urbanas y así lo vivía entonces esta vecina de Valparaíso.
7: Se ve el caos en las calles, gritan, están prendiendo fuego, tenemos que armar cuadrillas, resguardarnos nosotros mismos. están robando, están saqueando, y ahí de nuevo lo mismo, y estamos exhaustos, estamos cansados, porque en el día tenemos que limpiar.
6: Hablábamos al principio de la temporada de incendios de Australia de 2020 por superficie quemada, pero en cuanto a vidas humanas, el más mortífero de su historia fue el de 2009. Fallecieron 173 personas y las llamas destruyeron más de 2.000 viviendas. Y en Estados Unidos, uno de los más letales fue el de Hawái, en Maui, en 2023. En todos los casos hay pérdidas materiales, pero en este, el de Maui, aparte de fallecer más de un centenar de personas, fue especialmente preocupante la especulación inmobiliaria que surgió tras los incendios. Los habitantes que se habían quedado sin hogar accedían por pura necesidad a vender sus terrenos por casi una miseria.
0: En Europa también recordamos algunos de los peores, como el de Grecia de 2018.
6: Sí, hablas del incendio forestal más mortífero del siglo en Europa. Del 23 al 24 de julio, 48 horas, en 2018, el fuego arrasó dos localidades costeras cerca de Atenas, dejando más de un centenar de víctimas. Muchas quedaron atrapadas intentando llegar al mar. Ioannis Makris, Cruz Roja griega, explicaba entonces cómo estaban llevando a cabo las labores de revisión de las casas de la zona y la búsqueda de cadáveres por parte de los rescatistas. Y también aquí en Europa, el de Portugal de 2017 dejó 66 víctimas mortales, muchas atrapadas en sus vehículos.
0: Gracias, Celia.
6: A ti.
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0: China, Taiwán y el sur de Japón se preparan para la llegada de Babi, un enorme tifón de unos 1.000 kilómetros de diámetro que amenaza con lluvias torrenciales y fuertes vientos a una amplia zona de Asia Oriental. En estos momentos se aproxima a Taiwán y a las islas del suroeste de Japón, antes de dirigirse hacia la costa oriental de China. Vaya Alonso, buenas noches.
9: ¿Qué tal? Buenas noches. China se encuentra hoy en alerta naranja, la tercera más alta de un sistema de 4 niveles, ante la previsión de que el tifón Babi toque tierra mañana por la noche en la costa sureste del país, entre las provincias de Fujian y Zhejiang. Se prevén olas de hasta 9 metros en el sur del mar de China Oriental, y las zonas noreste de Pekín y de la provincia vecina de Hebei podrían registrar lluvias acumuladas de entre 300 y 350 milímetros. Se ha recomendado a la población que adopte medidas de precaución y pedido a las embarcaciones que operen o transiten por las aguas afectadas que regresen a puerto. También que se suspendan las grandes concentraciones al aire libre y los trabajos peligrosos en el exterior. Babi, que avanza acompañado de vientos de más de 200 kilómetros por hora, pasará por las islas japonesas de Yaeyama y por el noreste de Taiwán esta noche o la tarde del sábado, y aunque no se espera que toque tierra, sí descargará grandes cantidades de lluvia en la isla. En las zonas bajas de Taipei, la capital, los residentes han colocado sacos de arena en las puertas para evitar que el agua entre en sus casas.
10: Normalmente preparamos nuestros propios sacos de arena, pero no podremos hacer mucho si surge una situación inesperada. Tenemos que prepararnos con antelación para evitar daños causados por un tifón, pero a veces simplemente no podemos evitarlo. Incluso si intentas bloquear la puerta principal, puede entrar agua por la parte trasera donde hay un desagüe, y lo único que podemos hacer es bloquear el agua de la puerta principal.
11: Planeo apilar tantos sacos de arena como sea posible para bloquear el agua. Espero que esta vez no tengamos que usarlo después de que el sistema de drenaje haya mejorado, que antes era bastante pequeño. Ahora que hemos mejorado el sistema, esperemos poder escapar del tifón.
9: Las aerolíneas taiwanesas han cancelado todos los vuelos de mañana sábado del aeropuerto internacional de Taoyuan a las afueras de Taipei. Cancelaciones de vuelos también en la prefectura japonesa de Okinawa, donde se han registrado cortes de energía.
0: Gracias, Valle. Eurostar, el servicio de tren de alta velocidad que conecta Reino Unido con la Europa continental a través del Canal de la Mancha, ha encargado trenes capaces de aguantar temperaturas de 55 grados, al estilo de vehículos ferroviarios que se usan en Arabia Saudí. Lo hacen por la intensificación de las temperaturas tras las olas de calor en el viejo continente. Esta es una de las muchas adaptaciones que están llegando y que tendremos en los próximos años. Vamos a saludar a Jorge Olcina, geógrafo y climatólogo español, especializado en climatología, riesgos naturales y ordenación del territorio. territorio. También es catedrático de análisis geográfico regional en la Universidad de Alicante y una de las voces más reconocidas en España para explicar fenómenos meteorológicos extremos y cambio climático. Buenas noches, Jorge. Bienvenido a Cinco Continentes.
12: Hola, buenas noches. ¿Qué tal?
0: Como decíamos, estamos viendo en estos días temperaturas inusuales en Francia, Alemania, otros países europeos que no están preparados. Luego vamos a hablar de otras partes del mundo, pero ¿por qué se está acentuando estas olas de calor cada año en Europa?
12: Bueno, estamos en ese proceso que llamamos de calentamiento y las partes del planeta donde se generan las masas de aire cálidas, en este caso a nosotros nos visita la parte europea, el aire sahariano, bueno, pues van estando cada vez a mayor temperatura y cuando se desplazan hacia el norte, hacia latitudes polares, por así decirlo, encuentran el continente europeo y lo hacen cada vez con más intensidad, ¿no? Las olas de calor de los últimos años se están produciendo con más frecuencia, se adelantan en el calendario y son muy intensas y entonces están provocando el impacto que en los últimos años vemos en toda Europa y, por supuesto, también en nuestro país, ¿no?
0: ¿Qué cabe esperar en los próximos años? Porque mucha gente esperaría que le contemos que hemos llegado ya a ese máximo de récords de calor, pero ¿cuál es la realidad que cabe esperar en los próximos veranos?
12: Pues lamentablemente no conseguimos frenar este proceso. Sabemos que tendríamos que empezar a reducir de forma muy drástica nuestras emisiones de gases de efecto invernadero. Antes, al contrario, cada año vamos batiendo esas emisiones y esto está teniendo un impacto directo sobre el proceso de calentamiento, ¿no? Por tanto, a corto o medio plazo no hay noticias muy optimistas, ¿no? El calentamiento va a seguir y seguiremos batiendo récord de temperatura, que lo notamos mucho en verano, pero bueno, hay otros fenómenos como la lluvia intensa, como estos fenómenos extremos cada vez más frecuentes, que van siendo habituales en el clima de nuestras latitudes medias, ¿no? Que hasta ahora teníamos un clima pues bastante pausado, tranquilo, ¿no? Muy agradable, pero estamos notando cómo este clima se está transformando en un clima en ocasiones peligroso incluso, ¿no? Para la salud humana.
0: Hablabas de esa reducción de emisiones. No sé si podríamos decir que el planeta está todavía a tiempo. Es verdad que es muy difícil conseguir ese consenso global, ¿no? Pero ¿se podría revertir o al menos parar que haya en estos casos tan extremos que estamos viviendo?
12: Bueno, es lo que decíamos, ¿no? Tendría que haber un gran acuerdo mundial de reducción, que algunas regiones, países del mundo sí que estamos intentando hacerlo, como la Unión Europea, países como Australia, Nueva Zelanda, Japón, pues están en ese proceso, pero hay que recordar que los cuatro grandes emisores de gases, que solo su contribución supone el 70% de todo lo que se emite a la atmósfera, que son Estados Unidos, China, India y Rusia, pues de momento no están por la labor. Antes, al contrario, pues cada año, como decimos, se está concentrando todavía más CO2 de origen antrópico procedente de esta quema de combustibles fósiles, ¿no? Por tanto, el proceso es reversible, pero tendríamos que, entre todos, hacerlo reversible y lamentablemente pues no lo estamos haciendo.
0: Vamos a hablar ahora de ese fenómeno conocido como el Niño, al que también se relaciona y del que se está hablando mucho últimamente. Lo primero, para que lo entendamos todos, ¿qué es exactamente el Niño del que tanto se habla?
12: Pues mira, es un proceso que ocurre a muchos kilómetros de nuestro país, de España. Ocurre en la cuenca del Pacífico, en la parte sur del Pacífico. Por tanto, es un fenómeno que empieza siendo oceánico, se calientan mucho las aguas frente a las costas de Chile y Perú, y esa lengua de aguas cálidas, bueno, pues revierte también a la parte intertropical del Pacífico, ¿no? Al Océano Pacífico Intertropical. Y a partir de ahí empiezan las alteraciones atmosféricas, ¿no? El anticiclón que hay en esa parte del planeta, el anticiclón de la Isla de Pascua, se debilita. Eso hace que todas las corrientes atmosféricas, primero del hemisferio sur, pero luego trasciende al hemisferio norte, empiecen a experimentar modificaciones y, bueno, pues se producen las llamadas teleconexiones, ¿no? Que son fenómenos que ocurren a muchos kilómetros, como pueden ser Europa Occidental o nuestra península ibérica y Mediterráneo, que tendrían una conexión remota pero directa también con ese proceso del Niño que se produce, como digo, en la cuenca del Pacífico Sur.
0: En los medios también se estaba hablando estos días de el Super El Niño. No sé si es una forma a lo mejor muy exagerada de llamarlo o tiene algo relacionado con lo que nos estabas contando.
12: Bueno, lo que ocurre es que conforme avanza este proceso de calentamiento, y sabemos que el problema del cambio climático no es solo que se caliente el aire, no es solo la parte atmosférica, es que se está acumulando mucho calor en los océanos, ¿no? Y una de las cuencas marinas oceánicas que más lo está sufriendo es precisamente el Pacífico, ¿no? Conforme avanza este calentamiento y los mares se calientan cada vez más, los fenómenos cobran más intensidad, ¿no? Movilizan más energía. Y eso ocurre con el Niño, ¿no? Un fenómeno que antes ocurría pues cada 10, 15 años, no tenía una periodicidad fija, pero los grandes eventos tenían al menos esa frecuencia, esa distancia. Ahora notamos que cada 3, 4 años ocurre un fenómeno del Niño ya fuerte, ¿no? Y algunos de ellos bastante fuertes, como parece que este que se está gestando ahora en el Pacífico. Todo apunta a que puede ser un Niño muy intenso, ¿no? Se le ha bautizado como Super Niño, ¿no? Quizá por aquello del titular llamativo, pero bueno, en el fondo son fenómenos oceánicos, atmosféricos muy intensos, con implicaciones primero en los países próximos, ¿no? De la cuenca del Pacífico, pero como digo, luego trascienden al área del Caribe con huracanes más intensos, trascienden a Europa Occidental con procesos de inestabilidad que se producen de forma más frecuente. Bueno, pues tiene efectos prácticamente en toda la circulación atmosférica terrestre.
0: Hemos hablado de Europa al principio, hablabas ahora del Pacífico. ¿Qué otras zonas del mundo se van a ver más afectadas o se están viendo ya afectadas por estos fenómenos?
12: Mira, preocupa mucho la parte polar, ¿no? Tanto el polo norte como el polo sur. El polo norte está en un proceso de deshielo pues muy acelerado y preocupante. La capa de hielo que normalmente estaba pues muy estabilizada, ¿no?, hace unas décadas en el polo norte, pues ya vemos que cada vez es menor. Y el polo sur lo mismo, ¿no? Parecía que la Antártida, que tiene un continente debajo, pues el hielo era un poco más estable o no experimentaba ese proceso tan rápido de deshielo, pero las últimas mediciones también están diciendo por ejemplo, los últimos 5 años ha sido una de las regiones del planeta que más ha subido la temperatura, ¿no? Por tanto, zonas polares, zonas intertropicales, todo lo que son los climas tropicales por la alta energía que allí se mueve. Y luego podríamos hablar de esas zonas de contacto, esas zonas frontera entre grandes regiones climáticas como es el Mediterráneo, ¿no? Nuestro Mediterráneo estamos entre lo subtropical y lo polar, por así decirlo, y son zonas que cada vez evidencian de una manera más notable ese impacto del progresivo calentamiento, ¿no? Y bueno, como decíamos, el clima ya claramente de la península ibérica, muy especialmente de la parte sur y mediterránea, ya no es el clima que teníamos hace 30, 40 años, ¿no? Y esto, bueno, pues vemos que se va notando y se va agravando año y año también, ¿no?
0: Hablabas del deshielo, no sé si sale un poco de tu temática, pero para el tema de nuevas enfermedades, virus, bacterias, imagino que tampoco es una buena noticia, ¿no?, que se produzcan estos fenómenos.
12: Sí, en general, una atmósfera que cada vez es más cálida es una atmósfera que favorece la transmisión, ¿no?, los vectores de transmisión de enfermedades. Normalmente se centra el foco en el ámbito intertropical, ¿no?, esas enfermedades tropicales que luego transfieren vectores como pueden ser mosquitos y que llegan a latitudes superiores, ¿no? Lo hemos vivido en España, mosquito tigre, mosquito del Nilo, que hace unas décadas, de 15, 20 años, pues no teníamos noticias de ellos y ahora ya sí que tenemos, ¿no? El dengue preocupa mucho porque es una enfermedad, ¿no?, que se está transmitiendo de forma muy rápida, especialmente en Sudamérica, muy en relación con la subida de temperaturas, ¿no? Por tanto, sí, hay una relación bastante estrecha y podríamos decir con preocupante, con necesidad de una vigilancia continuada entre progresivo aumento de temperatura y favorecimiento de vectores de transmisión para este tipo de enfermedades que pueden llegar a ser incluso pandémicas, ¿no?
0: Bueno, pues por desgracia parece que seguiremos hablando, ¿no?, de este tipo de noticias, todas relacionadas con el cambio climático. Gracias por habernos dado algunas claves para este análisis, Jorge Olcina, geógrafo y climatólogo. Gracias por haber atendido la llamada de Radio Nacional.
12: Es un placer, gracias a vosotros.
0: Después de 2 días de ataques cruzados entre Irán y Estados Unidos, hoy la jornada está tranquila. Parece que avanzamos hacia la contención, que la diplomacia está haciendo su trabajo, aunque nunca se sabe. Donald Trump ha publicado un truth en el que dice que sí, pero no. Que conversaciones vale, pero que tregua no hay. Sara Alonso, buenas noches.
13: Buenas noches, Ricardo. Efectivamente, cuenta el presidente estadounidense en esa publicación que Teherán les pide hablar y que ellos han aceptado, pero dejándoles meridianamente claro, subraya Donald Trump, que el alto el fuego se ha acabado. ¿Esto quiere decir palabras y bombas al mismo tiempo? Eso parece. De momento hoy en las conversaciones no sabemos si ha habido avances, pero ataques militares no se han producido. Digamos que es una jornada de estancamiento, ni guerra ni paz. Veremos cómo avanza la situación, cómo van los acercamientos, si los hay directos, también los indirectos. Hoy una delegación de Qatar está en Teherán. Qatar es uno de los países que ejerce la mediación, pero que, como comentábamos ayer, estos días ha estado repeliendo misiles que Irán ha lanzado contra intereses estadounidenses en distintos países del Golfo. Qatar tiene bases militares estadounidenses. En definitiva, esta delegación qatarí lo que pretende es evitar que haya una escalada, que se vuelva a la mesa de negociación. Se supone que las partes están inmersas en las conversaciones técnicas que se fijaron como objetivo en ese memorando de entendimiento. Se trata, es lo que pretende Qatar, de que la diplomacia siga su curso al ser posible sin la interferencia de las armas, que no hace sino aumentar la desconfianza que de por sí ya se tienen mutuamente. En Naciones Unidas hoy ha habido reunión del Consejo de Seguridad que ha condenado las acciones iraníes como una violación del acuerdo, sin mención alguna a los ataques que Estados Unidos ha llevado a cabo en el país persa, sin tener en cuenta que es el presidente de los Estados Unidos el que, desde un punto de vista discursivo, ha dado el alto el fuego por muerto. Como decíamos al principio, Donald Trump hoy mismo lo ha reiterado.
0: Donald Trump destaca por sus continuas excentricidades y salidas de tono. No lo ha sido menos a la hora de relacionarse con su nuevo avión presidencial, el Air Force One, un regalo de Qatar de 400 millones de dólares. Tiene todos los datos. Laura Alonso, buenas noches, Laura.
14: Sí, buenas noches. A Trump le encanta, o le encantaba hasta hace unos días, su nuevo Air Force One, del que hace solo una semana hablaba maravillas. Le pregunté a Boeing cuál era el mejor avión comercial construido y me dijeron que era este, y voy a tener el privilegio de volar en él. Irá bien, será muy divertido, estoy emocionado, es algo que nadie ha visto. Ni siquiera les decía a los periodistas, ustedes, con toda su experiencia y su talento.
15: Caballeros, bienvenidos al Air Force One. Por favor, muestren su material para inspección.
16: Acaban de registrarnos ahora.
15: Señor, este avión lleva al presidente de los Estados Unidos.
14: Sí, sí, porque ya sabéis que en el Air Force One viajan también los periodistas que cubren la información de la Casa Blanca, como veíamos en esta peli de Clint Eastwood. Comentario de Trump a pie de escalerilla, de camino a la inauguración de la biblioteca presidencial Teddy Roosevelt, donde explicaba que al avión le habían hecho algunas adaptaciones en materia de seguridad. Para que sea apropiado para un presidente, y eso significa seguridad. Este es el avión que Estados Unidos debía tener. Porque el anterior tenía 35 o 36 años y cuando estaba estacionado junto a los nuevos, pues no parecía muy apropiado, explicaba Trump, para un país así. Y sobre el coste de adaptar el 747 a sus necesidades, pues Trump decía que cualquier otra solución hubiera salido más cara, porque el nuevo Air Force One, vamos a recordarlo, es un regalo de Qatar, un regalo de 400 millones de dólares que Trump presentaba la misma semana en la que cumplía 80 años. Le dije a Qatar que me gustaría usarlo durante un tiempo, porque los nuevos 747 están en construcción, y el emir, que es un gran hombre, me dijo que quería hacer una contribución al país. Y aquí, Ricardo, hago un inciso. Boeing lleva un considerable retraso en la entrega de los dos aviones previstos para uso presidencial, para los que se firmó ya en el 18 un contrato de 3.900 millones de euros. La cuestión es que esas mejoras en seguridad al avión qatarí parecen no haber sido suficientes, y eso explicaría por qué Trump renunció a utilizarlo para su vuelta a casa desde Turquía. Por cierto, él dijo que lo hacía por nostalgia. Pero cabe preguntarse, ¿no se dieron cuenta hasta que ya estaba en Ankara de las deficiencias de seguridad?
17: I see you when you're in the dark and the demons come. I see you. you standing over the grave of another dead president.
14: Porque para espanto del exsecretario de la Fuerza Aérea, Frank Kendall, Trump sí voló a la cumbre de la OTAN en el nuevo aparato, del que los expertos dicen que no ha habido tiempo para hacer todas las modificaciones necesarias, que faltan elementos de seguridad. Varios analistas más, consultados por medios norteamericanos, añaden que el avión carece de las medidas defensivas que sí tenía el anterior modelo, por ejemplo, capacidades antimisiles.
18: Primero hay que recuperar el avión. Estás en el Air Force One.
14: Y de esto también hemos visto algunos ejemplos en el cine. Los legisladores de Estados Unidos han pedido respuestas al gobierno, si el avión incluye o no las mejoras de seguridad suficientes, pese a que el director de comunicaciones ha asegurado que sí, que la seguridad del presidente y su personal están garantizadas. Y añado aquí que en el 747 Air Force One viajan no solo los asistentes de Trump, también, como hemos visto, los periodistas y el servicio secreto. ¿Qué ha pedido?
19: Delante de esta cabina está el servicio secreto, justo ahí. No pasen por delante de ellos sin escolta o lo lamentarán.
18: Espero y aquí que están nuestros
14: despachos. Ya. Esto también nos sonará de la película de Clint Eastwood. La adaptación la ha supervisado la Fuerza Aérea y ya en su momento dijo que no contaba con el equipamiento habitual que debe llevar un Air Force One, porque hubo que hacer concesiones respecto, y este juego de palabras es literal, al conjunto de misiones menos utilizados. Pero ahora no hace comentarios. El subsecretario de la Fuerza Aérea asegura que hace falta más de un año de trabajo para adaptar un avión así. Este se ha habilitado en 5 meses y puede que en eso haya tenido que ver, como decían algunos senadores demócratas en una carta, que se hayan priorizado los gustos personales de Trump, que ya destacó del avión su nivel de lujo nunca antes visto.
0: El presidente ucraniano Volodymyr Zelensky ha confirmado que los próximos días recibirá misiles interceptores para los sistemas de defensa aérea Patriot procedentes de Estados Unidos. Hoy ha viajado hasta Kiev el senador estadounidense republicano Lindsey Graham, que siempre se ha mostrado partidario de suministrar sistemas de defensa a Ucrania mientras no haya un alto el fuego. El presidente ucraniano apuesta por diversificar su producción militar, potenciando la producción de misiles antibalísticos ucranianos y creando una fuerza conjunta de asalto dentro del ejército con preparación sobre el terreno y con conocimientos tecnológicos. María Eulate, cuéntanos, buenas noches.
20: Hola Ricardo, buenas noches. Sí, recordamos la promesa que el presidente Donald Trump hacía esta semana en Ankara, en la cumbre de la OTAN, a su homólogo ucraniano. Les daremos una licencia para fabricar Patriots. De esa manera no podrán quejarse de que no les damos suficientes porque los fabricarán ustedes mismos. Y dicho y hecho, porque hoy Zelensky daba por confirmado que en los próximos días Kiev recibirá un primer envío de Estados Unidos. Es una buena noticia para Ucrania porque ciudades como la capital, Kharkov y Odessa han agotado sus misiles Patriot debido a las continuas oleadas de ataques rusos que se registran cada noche. Estas grandes urbes son el principal

0: los técnicos de ambos países empiecen a trabajar de inmediato.
1: I'm pleased to announce we've reached agreement with the White House.
0: Graham ha declarado también a los medios ucranianos que esta tarde se ha llegado a un acuerdo para promover una versión del proyecto de ley de sanciones contra Rusia que Estados Unidos va a respaldar. También ha asegurado que China tiene una influencia desmesurada y que le gustaría que usara esa influencia para el bien del mundo, es decir, para buscar la paz.
1: China has an oversized influence. I'd like them to use their influence for the good of the world.
0: Pero además de los sistemas Patriot, Zelensky se ha propuesto diversificar la respuesta de Ucrania ante los ataques rusos y por ello ha anunciado también cambios en el seno del ejército ucraniano. Ha dicho esta tarde que se va a llevar a cabo la transformación de las fuerzas de asalto y que se va a crear una fuerza conjunta de respuesta rápida que va a combinar la capacidad de combate, el dominio en el uso de drones y la artillería, que debe ser un componente, debe tener un componente de asalto moderno y tecnológico. Zelensky ha explicado también que frente a las amenazas balísticas, su país está trabajando en paralelo con 8 naciones europeas en el proyecto Freya al cual te referías. Es un sistema antibalístico ucraniano y es que Kiev pretende hacer una producción a gran escala a un coste económico menor porque los Patriot cuestan millones de dólares. Y nada más deciros, Ricardo, que este próximo lunes hay que recordar que se van a reunir en París los líderes de la coalición de voluntarios formada por 30 países, principalmente. Principalmente van a buscar reforzar la defensa aérea de Ucrania y sus garantías de seguridad.
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3: Esta semana les contábamos que Italia había destapado una red de espionaje ruso con 2 personas detenidas por presuntamente suministrar información confidencial a Moscú. El Ministerio de Defensa de Italia calificaba el caso como la punta del iceberg y en las últimas horas ha subido un peldaño más con la orden de expulsión de 2 agentes militares de la Embajada de Rusia en Roma. Hasta allí nos vamos con nuestro corresponsal Jordi Barcia. Jordi, buenas noches.
4: Hola, buenas noches. Sí, efectivamente, la tensión entre Italia y Rusia ha subido un grado con esa decisión del gobierno de expulsar a esos 2 agregados militares rusos en Roma. Uno de ellos se llama Mikhail Astahov y sería la figura clave en la trama. Según la Fiscalía italiana, es un oficial de los servicios de inteligencia rusos que usaba su puesto diplomático como tapadera para espiar a Italia. Y Astahov era el hombre que trataba cara a cara con los 2 italianos acusados de espionaje. Según los carabineros, este supuesto agente ruso recibía la información clasificada de los 2 exagentes de los servicios secretos italianos y a cambio les daba sobres con dinero alrededor de unos 4.000 euros por transacción. Todo esto había trascendido ya, lo hemos explicado en 5 continentes. Lo novedoso es que hay un segundo agregado militar ruso supuestamente implicado en el caso. Sabemos su nombre, se llama Iván Gorbachev, pero no sabemos por qué se le expulsa, qué papel jugaba en todo esto. Los 2 rusos tienen ahora hasta el domingo para abandonar Italia y en paralelo el embajador ruso en Roma fue convocado a la Farnesina, al Ministerio de Exteriores, para escuchar las protestas italianas. Esta semana habíamos hablado ya de un precedente, el del oficial Walter Biot, que vendió secretos a un espía ruso a plena luz del día. Por eso quizá cabe preguntarse por qué Italia, por qué el espionaje ruso está especialmente activo aquí, en este país. Y una posible respuesta está en los propios ciudadanos italianos, porque pese a la guerra, sigue existiendo una parte de la sociedad italiana que tiene gran simpatía histórica hacia Rusia. Y no hablo solo de la calle, también de los despachos de los políticos. Y tenemos el caso de Giuseppe Conte, ex primer ministro, líder ahora del Movimiento 5 Estrellas. En las últimas horas ha sido polémico por estas palabras.
5: Pensate que están construyendo...
4: Por acusar al gobierno de construir una amenaza rusa para convencernos de que tenemos que armarnos hasta los dientes e ir a la guerra. En redes hoy Conte ha matizado sus palabras, ha dicho que cree que la amenaza número 1 contra los italianos no es la voluntad rusa de invadir Italia. Esto es algo ahora mismo ciertamente improbable, pero se ha hecho la víctima añadiendo que basta con cuestionar la actual carrera armamentística para recibir ataques de todas direcciones. El caso es que la estrategia de Conte pasa por vincular la paz y el rechazo al rearme con una mirada más bien benevolente hacia Rusia. Espera Conte que se traduzca en votos para su partido en las elecciones del año que viene en Italia.
3: Gracias, Jordi.
4: Gracias a vosotros. Buenas noches.
3: Australia fue el primer país en prohibir el acceso a redes sociales a los menores de 16 años, una senda que han seguido o están siguiendo otros alegando el impacto en

0: su salud mental o en su diseño adictivo. En un juicio sin precedentes en Estados Unidos, Meta y Google fueron declaradas culpables de desarrollar deliberadamente plataformas que generan adicción. Ahora es la Comisión Europea la que lanza una acusación similar. Estamos en Bruselas con nuestro corresponsal comunitario, David Vidueiro. David, buenas noches.
1: ¿Qué tal, Ricardo? Efectivamente, Bruselas acaba de acusar a Meta de estar incumpliendo la norma europea de servicios digitales y la Comisión apunta directamente al diseño adictivo de Facebook e Instagram, un diseño que puede provocar un consumo excesivo y compulsivo de estas redes sociales en modo piloto automático. Entre los elementos que no gustan a Bruselas están el scroll infinito, el poder desplazarte sin fin por la pantalla viendo un vídeo tras otro. Hablamos de vídeos que se pueden además reproducir automáticamente. Tampoco ve bien su sistema de notificaciones y de recomendaciones muy personalizadas. Todo para enganchar a los usuarios, para ofrecerles siempre contenido nuevo y que pasen más tiempo en estas redes sociales. Para Bruselas, el gigante digital no ha evaluado adecuadamente los riesgos que este diseño adictivo puede generar en el bienestar físico y mental, especialmente de menores y de adultos vulnerables. Por otro lado, la Comisión considera que las medidas para mitigar dicho riesgo se quedan cortas. Digamos que las herramientas para gestionar y moderar el consumo no son eficaces porque se pueden descartar fácilmente y los controles parentales requieren dedicación y unos conocimientos técnicos mínimos. Por todo esto, Bruselas exige a Meta cambios en el diseño de Facebook e Instagram, por ejemplo, el fin de ese scroll automático o que los vídeos ya no se puedan reproducir solos, un sistema de recomendaciones menos orientado a cautivar al usuario o, por ejemplo, implementar pausas efectivas que reduzcan el tiempo ante la pantalla. No vale solo con un número que te diga cuánto tiempo has pasado ahí, sino que se te impida de verdad que sigas enganchado. Ahora Meta tiene derecho a defenderse, pero si no convence a la Comisión, la tecnológica norteamericana se arriesga una multa millonaria por hacer que Facebook e Instagram sean adictivos por diseño.
0: Las grandes multinacionales tecnológicas, David, como Meta, se muestran muy en desacuerdo con esta acusación de la Comisión Europea.
1: Meta no está de acuerdo con esta primera conclusión de Bruselas y recuerda que ya ha tomado medidas para proteger a los adolescentes. Por ejemplo, unas cuentas específicas para ellos con las que sus padres pueden impedir el acceso durante la noche o imponer un límite de consumo diario. Pese a esta defensa que hace Meta de su negocio y de su modo de actuar, la presión no llega solo de Europa. En marzo, un jurado de Estados Unidos declaró a Meta y a YouTube negligentes por enganchar a una joven con sus plataformas y les condenaron a pagar a la denunciante 6 millones de dólares. Una pequeña cantidad irrisoria para estas dos grandes compañías, pero es que el caso ha sido muy simbólico, el caso ha sido muy representativo y abre muchas puertas. En agosto, Meta se enfrenta a un juicio federal en California, Estados Unidos, por un motivo similar, acusada de haber ocultado los riesgos de sus redes sociales para la salud mental de los jóvenes. Los fiscales generales de cuatro estados piden unas sanciones de 880 mil millones de euros, según ha adelantado Reuters. Pero es que aquí en Europa, TikTok también está bajo la lupa de la Comisión por una acusación similar a la sufrida hoy por Meta, que como decimos es interesante porque ya no apunta tanto al contenido sino a la arquitectura dañina de la propia plataforma. Y no solo hablamos de redes sociales, Bruselas también ha abierto un expediente a Shein, el gigante del comercio electrónico, por este mismo motivo, por su sistema de puntos y recompensas que incitan a la interacción. Digamos, Ricardo, que hay todo un movimiento creciente a favor de acotar a las grandes tecnológicas. El lunes, por cierto, conoceremos las conclusiones del informe de expertos designados por la Comisión Europea para dar recomendaciones sobre cómo proteger a los menores en Internet. Y este puede ser el punto de partida para que von der Leyen anuncie más adelante, probablemente en septiembre, la prohibición de acceso a las redes sociales por debajo de una edad en toda Europa. Idea en la que ya están trabajando al menos una docena de países.
0: En Alemania, el Parlamento acaba de aprobar una controvertida reforma sanitaria que incluye recortes considerables para tratar de enjugar los números rojos de la seguridad social. Berlín, Beatriz Domínguez, buenas noches.
2: ¿Qué tal? Buenas noches. La nueva ley prevé un ahorro de casi 19.000 millones de euros. Es un controvertido paquete de medidas de austeridad propuesto por la coalición de conservadores y socialdemócratas para garantizar la estabilidad de las cotizaciones al seguro médico. Recordemos que en Alemania la financiación de la sanidad se basa en un sistema de aseguradoras. Toda persona residente en el país debe estarlo, debe estar asegurada, pagar mensualmente un seguro denominado obligatorio. Unos 74 millones de personas, casi el 90% de la población, optan por esta vía y en torno a 9 millones tienen contratado un seguro médico privado. La reforma a la que hoy ha dado luz verde el Parlamento en su última sesión antes del parón del verano tiene que ver con ese seguro obligatorio que equivaldría a nuestra seguridad social en España, siendo un sistema muy diferente, y que funciona según el principio de solidaridad. Las cotizaciones se rigen por los recursos económicos de los afiliados. Las prestaciones sanitarias son las mismas para todos, sin embargo. ¿Qué conlleva, por tanto, la reforma y por qué la controversia? La llamada Ley de Estabilización de las Cotizaciones al Seguro Nacional de Salud trae consigo varios recortes. Suben los copagos por medicinas y hospitalización. Los pacientes deberán abonar un copago de entre 7,5 y 15 euros. Anteriormente oscilaba entre los 5 y 10 euros y la cantidad no se había incrementado en los últimos 22 años. El seguro familiar ya no será gratuito para cónyuges sin ingresos, como hasta ahora, salvo si cuidan a niños menores de 12 años o dependientes. Y el reembolso de las consultas médicas estará sujeto a límites más estrictos. Se reduce también el reembolso de las prótesis dentales del 60 al 50% y se supervisará la cobertura de las revisiones bienales de detección de cáncer de piel para adultos asintomáticos, un servicio destinado a la prevención que podría desaparecer. Una de las medidas más criticadas tiene que ver con las restricciones para los pacientes de psicoterapia. La Asociación de Médicos había advertido aquí de mayores tiempos de espera y de peor acceso a la atención. Y otro punto más de la reforma, las personas con mayores ingresos pagarán más por el seguro de salud porque el límite máximo de cotización aumenta en 300 euros mensuales y está ahora mismo ese máximo en 5.812 euros. Debate acalorado esta mañana en el Bundestag. Escuchábamos a la ministra del ramo, la democristiana Nina Barken, presentando la reforma y ha tenido que intervenir la presidenta de la Cámara, Julia Klöckner, debido a la bronca que se escuchaba por detrás. Barken pretende ahorrar con este paquete de medidas 18.800 millones de euros. Esto supone 2.500 millones de euros más de lo estipulado inicialmente con el proyecto de ley aprobado por el Consejo de Ministros. Barken responde de esta forma al hecho de que el gasto en seguros de salud aumentase más de lo previsto en los primeros meses del año. En 2025, por ejemplo, las aseguradoras gastaron un total de 336.000 millones de euros. Las críticas a la reforma, que vienen de la oposición y de asociaciones de médicos, al aumento de pagos y a la eliminación de prestaciones, se centran sobre todo en el desmantelamiento del estado de bienestar.
0: Gracias, Bea.
2: Hasta luego, buenas noches.
0: Y terminamos regresando a Londres con una información totalmente distinta a la que desgraciadamente ha abierto este programa. Una de las piezas más destacadas del arte medieval se encuentra ya en el Museo Británico, en medio de fuertes medidas de seguridad y tras cruzar el Canal de la Mancha desde Normandía. El gran tapiz de Bayeux será exhibido a partir del 10 de septiembre en el Reino Unido por primera vez en casi 1.000 años. Volvemos contigo, Guillón, porque la demanda de entradas para contemplar esta joya está alcanzando cifras récord.
3: Sí, la exposición empieza en 2 meses, pero ya se han vendido decenas de miles de entradas. El British Museum no ha comunicado el dato oficial, pero espera a más de 7 millones de visitantes entre septiembre, cuando se inaugure esta muestra, hasta julio de 2027, cuando se termina. El tapiz de Bayeux lo merece, es una pieza única, un gran tapiz medieval de 70 metros de longitud. Fue bordado en el siglo XI, narra la conquista normanda de Inglaterra por Guillermo el Conquistador, su célebre victoria en la batalla de Hastings en 1066, fecha fundadora en la historia de este país. El año pasado, Emmanuel Macron, el presidente francés, anunció su préstamo al Reino Unido como muestra de la amistad franco-británica, pero ha habido polémica en Francia sobre los riesgos que supone un traslado de este tipo. El tapiz es muy frágil, está hecho de lana y de tela de lino, ya tiene algunos desgarros, miles de pequeños agujeros, y expertos en conservación temen las consecuencias del préstamo.
4: El
3: tapiz viajó en las mejores condiciones posibles, asegura la directora de Patrimonio del Ministerio Francés de la Cultura, presente esta noche en el British Museum para la llegada de la pieza.
4: El fin Christophe explica que el tapiz fue fijado en un panel de aluminio dentro de una caja protectora, una caja instalada en un contenedor diseñado especialmente para amortiguar vibraciones y para protegerlo de los cambios de temperatura. Se realizaron dos ensayos del viaje hasta el traslado real. Había muchas expectativas en los últimos días aquí para saber cuándo llegaría el tapiz de Bayeux a la capital británica. La fecha fue mantenida en secreto. Finalmente fue en la pasada madrugada, sobre las 3 hora local, cuando finalmente apareció el camión que lo transportaba. Escoltado por la policía en todos sus trayectos desde la ciudad de Bayeux, en Normandía, y descargado con sumo cuidado. El director del British Museum hablaba de un momento único, del resultado de meses de trabajo y de planificación. La operación se terminó con aplausos. El tapiz de Bayeux ya está en Londres. De momento va a permanecer en su caja, en el museo, durante algunos días para recuperarse del viaje. Luego tocará empezar a montar la exposición de cara al 10 de septiembre, cuando se va a inaugurar.
0: Gracias, Guillaume. Un abrazo.
3: Gracias. Hasta luego.
0: En 2018, el rapero Childish Gambino publicó la canción Feels Like Summer, la que estamos escuchando, con párrafos como "el aire mata a las abejas de las que dependemos" o "pájaros creados para cantar se despiertan y no hay ningún sonido". Son muchas las canciones que nos han advertido sobre los peligros de no cuidar nuestro planeta. Despedimos hoy 5 continentes que hemos dedicado a conocer el alcance del calentamiento global. Programa que ha sido posible gracias a Raúl Baza en la realización, Laura San Eusebio en el control de sonido, y si nos han escuchado en directo, gracias por elegirnos como alternativa. Ahora sigue la información en Radio 5 con Rosa María Molló y el 24 Horas. Buen fin de semana. Les esperamos el lunes.

0: Son las 10, las 9 en Canarias.
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0: Bueno, de nuevo con ustedes el 24 horas. Ya saben que en unos minutos empezaremos la tertulia humanista de los viernes, pero antes, por supuesto, la información y la mirada a Almería. Las autoridades y servicios de emergencias siguen trabajando sin descanso en el incendio de Los Gallardos en Almería. Lo más complicado se sitúa en el flanco oeste y lo peor es el viento y la orografía, como les estamos explicando toda la tarde, del terreno que complican las tareas de extinción. Hay más de 1000 desalojados y muchas zonas confinadas aún en el casco urbano de Lubrín. En este 24 horas hemos hablado con su alcalde, Domingo Ramos, que asegura que lo principal es la seguridad de los vecinos.
2: Y ahora llega la noche. La cosa se ha complicado y entiendo que la gente está preocupada, la gente tiene que seguir las instrucciones de las autoridades y ahora mismo la instrucción es que hay confinamiento obligatorio en todo el casco urbano de Lubrín.
0: El ministro de Presidencia, Félix Bolaños, visitará mañana el puesto de mando avanzado en Turre. El Instituto de Medicina Legal de Almería ha finalizado las autopsias de los 12 fallecidos, aunque no están identificados. Y a esta hora hay 7 denuncias por desaparición. Siguiendo las últimas novedades está nuestra compañera Rocío Muñoz. Buenas noches, Rocío.
3: A esta hora los medios aéreos se han retirado, siguen los trabajos de extinción desde tierra. El fuego afecta a 4.000 hectáreas y los esfuerzos se concentran, como decís, en el flanco oeste para evitar que las llamas lleguen a nuevas zonas habitadas. David Rodríguez, responsable del Infoca.
4: No hay muchos accesos para los medios terrestres, es complicado. Y, por supuesto, siempre le estamos dando prioridad desde ayer a todas las poblaciones, viviendas, infraestructuras.
3: Hay 1.405 personas desalojadas y se ha ordenado el confinamiento y la protección de vías respiratorias de la población de Lubrín. La cifra de heridos sigue en 8, 4 graves trasladados a hospitales de Sevilla. En cuanto a las personas no localizadas, hay 7 denuncias formales por desaparición que pueden corresponder con algunos de los 12 fallecidos, a los que, por cierto, ya se ha practicado autopsia. Ahora se están analizando sus muestras biológicas para identificarlos. El ministro del Interior, Fernando Grande Marlaska, ha insistido esta tarde en que lo más importante para evitar errores fatales es obedecer las indicaciones.
5: Las instrucciones de las autoridades competentes son obligaciones, son deberes y eso lo que hace es ayudar a salvar vidas.
3: El consejero de emergencias, Antonio Sanz, ha matizado que la situación sigue siendo complicada, pero que para esta noche se espera poder consolidar los avances logrados.
6: Parece que podemos tener una situación del viento favorable, donde baje su intensidad claramente esta noche.
3: En cuanto a la polémica de por qué no se activó esa alert para avisar a los vecinos, el responsable de la Agencia de Emergencias de Andalucía, Alejandro García, asegura que no era eficaz por las características del territorio. El gobierno andaluz ha decretado 3 días de luto oficial desde esta medianoche.
0: Gracias, Rocío. Hablamos de otros incendios, aún en Andalucía, el de Benavís ha quedado estabilizado. En Castilla y León también mejora la situación. El que peor estaba, el de Barraco en Ávila, ha bajado en la última hora del nivel 2 al 1 y las primeras estimaciones hablan de 100 hectáreas quemadas. Luis Ignacio Rojo, jefe de jornada en el Centro Autonómico de Mando del Operativo Infocal.
7: El día, pese a las tormentas que han vuelto a sucederse, ha permitido trabajar con efectividad en los incendios porque han venido acompañadas de precipitaciones. De forma que los incendios de Cabo Hayes y Canseco se encuentran ya con bajo nivel de actividad y en el incendio del Barraco los trabajos de la tarde han permitido contenerlo en buena medida y ofrecen un buen escenario para el trabajo durante la noche.
0: Y sobre este incendio, como nos decía José Luis Ignacio Rojo, aunque el terreno es abrupto, lo que puede obligar a trabajar con más detalle a los efectivos, la previsión para esta noche es favorable. Tenemos más noticias que nos trae Natalia Sánchez. Natalia, buenas noches.
8: Buenas noches, Rosa. Y por ahí empezamos por lo meteorológico para ver cómo pueden evolucionar los incendios en las próximas horas, aunque ya sabemos, eso sí, que seguirán las altas temperaturas. Aarón Calvo.
9: El fin de semana comenzará con cielos despejados en la mayor parte de España, excepto en Galicia y el Cantábrico Occidental, donde se esperan nubes de evolución por la tarde que dejarán chubascos y tormentas fuertes. En Canarias, un frente débil dejará cielos nubosos y lluvias en el norte de las islas más montañosas. Según la AEMET, las temperaturas seguirán siendo muy altas pese al fin de la ola de calor, con máximas de entre los 35 y 38 grados en buena parte de la península. Rubén del Campo, portavoz de la AEMET.
10: Será una jornada calurosa en general, con con más de 36 grados en amplias zonas. En el norte, Bilbao alcanzará 38 grados y ciudades como Ourense, Pamplona, Zaragoza, Logroño o Lleida rondarán los 40 grados.
9: Atención en Galicia porque podría haber tormentas fuertes o muy fuertes acompañadas de viento y granizo. Para el resto del fin de semana se mantienen las temperaturas con ligeras bajadas y de cara a la semana que viene, el lunes continuarían las bajadas, salvo en el área mediterránea, y ya para el martes se esperan nuevas subidas.
8: La Audiencia de Barcelona ha condenado a un Mossos d'Esquadra a 21 años de cárcel por agredir sexualmente a una mujer con discapacidad psíquica. Además, la engañó al hacerle creer que iba a optar a una beca y consiguió incluso fotos y vídeos íntimos. Laura Munil, buenas noches.
11: Sí, buenas noches. La Audiencia de Barcelona ha condenado a 21 años de prisión a un agente de los Mossos d'Esquadra por agredir sexualmente y grabar a una joven con discapacidad psíquica a la que conoció porque era la pareja de su hijastro. Los dos jóvenes se habían conocido en un centro para personas con discapacidad y pasaban varios días a la semana en la casa familiar del condenado, en Rajadell, en la provincia de Barcelona. Según la sentencia, el agente engañó a la víctima para hacerle creer que debía enviar fotografías y vídeos íntimos, además de aceptar las agresiones sexuales, para poder recibir una beca de estudios. El tribunal considera probado que el acusado se aprovechó de la discapacidad de la joven y lo condena por un delito de agresión sexual continuada con abuso de situación mental y por un delito de pornografía. Además de la pena de prisión, deberá indemnizar a la víctima con 60.000 euros.
8: Y en este momento acaba de cerrar también en Estados Unidos Wall Street. Vamos a ver cómo lo ha hecho Elena Jiménez. Buenas noches.
12: ¿Qué tal? Buenas noches. Wall Street acaba la semana en verde, con subidas, eso sí, moderadas. El Dow Jones, el índice donde están las 30 empresas industriales más importantes, se anota al cierre un 0,2%. El S&P 500, en este caso, el índice en el que están las 500 empresas más destacadas, ha subido un 0,4%. Y el Nasdaq, el selectivo de valores tecnológicos, ha ganado un 0,3%. En cuanto al petróleo, hoy sigue abaratándose, pero poco. El Brent, el crudo de referencia en Europa, baja un 0,3% y ronda los $76 por barril. El Texas, el crudo de referencia en Estados Unidos, cae un 0,4% y se sitúa alrededor de los $72. Y el IBEX 35 ha cerrado el día de hoy subiendo un 0,3%, aunque el balance semanal es negativo porque ha perdido en estos últimos 5 días algo más de un 2%. Eso sí, veníamos de máximos históricos.
8: Más de 1 millón de gallinas y pollos sacrificados en Valladolid ya por los 14 focos de la enfermedad de Newcastle en la provincia. Un virus que no afecta a los humanos, pero que sí se contagia entre las aves. La Consejería de Agricultura Autonómica ha impuesto la vacunación obligatoria ante el avance del virus. Detalles, Victoria Tejedor.
13: El Gobierno de Castilla y León sigue incrementando las medidas biosanitarias para reforzar el control de los focos y ha decidido ampliar la vacunación obligatoria frente a la enfermedad de Newcastle a todas las explotaciones avícolas de producción y reproducción, excepto las de autoconsumo. Una iniciativa que será obligatoria a partir del 1 de agosto en Valladolid y en Segovia y que entrará en vigor un mes más tarde en el resto de las provincias de Castilla y León. El consejero de Agricultura, Joaquín Antonio Pino, ha asegurado que apuestan por la vacunación y que ya están trabajando en un nuevo protocolo que les permita ser más ágiles en las zonas afectadas.
14: La vacunación se venía haciendo en el caso de las gallinas de puesta. Hemos recomendado que se haga en lo que son las granjas de broiler. Y bueno, pues todas estas actuaciones las vamos a reforzar, como digo, pues con el vaciado de las granjas que están en estas zonas afectadas, porque bueno, pues la extensión del virus no para. Y tenemos una gran preocupación.
13: Desde las organizaciones agrarias siguen insistiendo en que se tiene que agilizar la detección y sobre todo la destrucción de las aves contagiadas.
8: En materia sanitaria, la semana que viene se celebra un nuevo consejo interterritorial para desbloquear el estatuto marco, con el PP pidiendo retirar el nuevo texto. Sin embargo, y solo con la oposición de Madrid, las comunidades autónomas ya han dado luz verde al nuevo manual de buenas prácticas en eutanasia. Paloma Garrido.
15: Con este manual se refuerza el papel de la enfermería como figura de referencia y se fomentan las unidades administrativas de apoyo en las comunidades autónomas. También incluye un apartado específico sobre la donación de órganos, adaptado a los protocolos vigentes de la Organización Nacional de Transplantes. Mónica García, ministra de Sanidad.
16: Es un documento que incorpora toda la experiencia acumulada, refuerza el papel de la enfermería, mejora la organización del procedimiento y ofrece más seguridad jurídica tanto a los profesionales como a los pacientes y sus familias. Y además lo hace incorporando las aportaciones que han realizado, que habían realizado las comunidades autónomas durante toda su elaboración.
15: Madrid ha votado en contra del manual porque a su juicio presenta problemas éticos, jurídicos y clínicos y asegura que estos deben ser corregidos. También han mostrado su malestar las comunidades gobernadas por el Partido Popular por no haber abordado el Estatuto Marco. En ese sentido, la ministra de Sanidad ha anunciado que este asunto se abordará la próxima semana en una reunión monográfica.
8: Es tiempo de deportes. Y estamos pendientes, pendientísimos de España. Comienza la segunda parte del partido de cuartos de final contra Bélgica y la cosa está muy, muy, muy igualada. Borja Inza, ¿cómo lo está haciendo la Roja? Buenas noches.
17: ¿Qué tal? Buenas noches. La selección española está jugando bien, está siendo superior a Bélgica. Se ha adelantado en el marcador el combinado de Luis de la Fuente por mediación de Fabián. Cuando parecía que todo estaba controlado antes del descanso, ha venido el empate de Bélgica con gol de Ketelaere. Con empate a uno, todo por decidir en el segundo tiempo, que como decías, acaba de comenzar. Ahora mismo tres minutos, sigue este empate a un gol. La anécdota, el meta Unai Simón ha dejado en 649 minutos el récord sin encajar gol en un Mundial. Pueden seguir el encuentro en Radio Nacional, también en Televisión Española. El ganador de este partido se medirá a Francia el próximo martes en semifinales. Además, la selección española femenina de fútbol sub-19 se ha proclamado campeona de Europa por quinta edición consecutiva al imponerse 1-0 a Alemania con gol de Irune Dorado. Y terminamos con tenis. Wimbledon, el vigente campeón, el italiano Jannik Sinner, no dio opción al serbio Novak Djokovic y tras ganar 3-0 por un triple 6-4, alcanzó por segundo año seguido la final del torneo londinense que disputará el domingo ante el alemán Alexander Zverev.
8: Gracias y vamos ya con la cultura. Tras varios meses de adelantos, los Rolling Stones han sacado un nuevo álbum con 14 canciones y algunos invitados también muy especiales. Raúl Carnicero.
18: Tras casi dos décadas sin publicar un disco entero con nuevas canciones, los Rolling Stones publicaron Hackney Diamonds en octubre de 2023 y hoy han hecho lo propio con Foreign Tongues. Y esta vez lo han hecho rodeados de amigos como Paul McCartney, que vuelve a repetir colaboración, Steve Winwood de Traffic, Chad Smith de Red Hot Chili Peppers, Robert Smith de The Cure y Bruno Mars tocando, en su caso el cencerro, en esta canción. Cuenta Mick Jagger que fue a grabar sus voces al estudio de Londres y vio a un hombre de espaldas con una túnica negra lleno de pintalabios. Mick le preguntó si era Robert Smith de The Cure, porque nunca habían coincidido, y le invitó a grabar algo en el disco de los Stones. Según el cantante de la banda británica, así es como funcionan a veces las colaboraciones. Foreign Tongues contiene 12 canciones nuevas, incluyendo críticas más o menos veladas a la actual administración de Estados Unidos y a Elon Musk. Y además versionan a su admiradísimo Chuck Berry y a la gran Amy Winehouse con este You Know I'm No Good.
8: Vamos ya con los sorteos de la noche, con este temazo, cuponazo, 71.750 de la serie 64, el abono loto, la combinación ganadora 8, 12, 16, 26, 28 y 45, y el complementario es el 5 y el reintegro también el 5. Y en el euromillón premiado es el 2, 14, 28, 33 y 48, y las estrellas ganadoras 8 y 10. Y como siempre, enhorabuena a todos los premiados.

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2: Bueno, pues de nuevo con ustedes, ahora sí ya para empezar la tertulia humanista de los viernes. Ya saben que hemos estado toda la tarde hablando fundamentalmente del incendio que tanto nos preocupa de los Gallardos en Almería, el incendio que ya es uno de los más mortíferos de España, es el más letal de Andalucía y uno de los que más víctimas mortales han provocado en toda la península, por detrás del de Lloret de Mar en 1979 y el de La Gomera en 1984. Los equipos de extinción todavía están trabajando sobre el terreno, por supuesto, y así seguirá siendo toda la noche. Estaban pendientes que a partir de esta hora los vientos amainaran y que pudieran hacer sus labores con mayor facilidad y pudieran acabar controlando, al menos, si no extinguiendo, pero al menos sí controlando los diferentes frentes de este incendio. A estas horas ya solo trabajan el personal de tierra, los aviones han dejado de trabajar ya hace rato en el momento en el que han oscurecido. Recordemos que hasta el momento hay 12 fallecidos, aunque no están identificados. Sí, se les ha practicado ya las pruebas de ADN y se les ha hecho la autopsia. Sin embargo, a pesar de que hay 23 personas sin localizar, solo se han presentado 7 denuncias, así que todavía hay esperanza de que el resto estén ilocalizables, pero que estén con vida. Bueno, si no hay ninguna novedad por nuestra parte, dejaremos aquí el tema. Por supuesto, estamos siguiendo, a las 11 tendrán un nuevo boletín con la última hora, pero si les parece, empezamos ya la tertulia humanista, que no apetece mucho mucho hablar de otras cosas, sabiendo que hay paisanos, que hay gente, que hay compatriotas, que hay ciudadanos de diferentes poblaciones afectados, durmiendo fuera de sus casas, confinados o incluso siendo evacuados en estos momentos. Así que mucha fuerza para ellos. Saludo ya a mis compañeros, que saben que me acompañan los viernes por la noche. Nur Amarla Marti, bienvenida, Nur.
3: Buenas noches, Rosa.
2: Bienvenida. Buenas noches también para ti, Nur. Y Germán Cano, que es, como saben, filósofo y escritor. Bienvenido, Germán.
4: Buenas noches, Rosa.
2: Bueno, estáis muy afectados por este incendio. A mí los incendios en general me afectan mucho. Porque es una fuerza muy difícil de controlar y este que es tan virulento genera mucha impotencia. Nos decían las personas que están sobre el terreno trabajando que ese viento que avanzaba prácticamente a saltos y que cambiaba arbitrariamente de dirección les tenía desconcertados, y que esto, lógicamente, tú que sabes que hay personas al otro lado sufriendo, alcaldes que nos decían, bueno, como el viento iba en una dirección, pues no estábamos saliendo del pueblo, pero en cuestión de minutos ha cambiado y no hemos tenido prácticamente tiempo de reaccionar, ¿no? Todos los desastres de naturaleza son difíciles de afrontar, ¿verdad?
4: Sí, además las imágenes aquí sí que cabe el adjetivo, son dantescas, ¿no? En el sentido de esa masa de fuego ardiendo y arrasando todo, ¿no? En todo caso, también esto impone una reflexión, ¿no? ¿Hasta qué punto estas circunstancias, que todavía catalogamos como extraordinarias, se van convirtiendo en más normales de lo que queríamos, ¿no?
2: Efectivamente. Y hoy que hemos hablado con especialistas, cuando les he preguntado, bueno, ¿estamos preparados para la temporada, que ya empieza demasiado pronto, ¿no? Porque tener un incendio de estas... ya llevamos unos cuantos días teniendo incendios, así que me disculpen, por favor, en todas aquellas poblaciones que lleváis días sufriendo incendios, pero claro, la mayoría han sido controlados en 24, 48 horas, pero encontrarse con uno que ayer empezó a a las 5 de la tarde. A las 5 de la tarde ya llevamos más de 3.500 hectáreas calcinadas, digamos, ¿no?
3: Y por desgracia el viento afecta muchísimo. Yo que soy de un cruce entre Mediterráneo y Atlántico, una de nuestras mayores conversaciones es desde dónde sopla el viento, ¿no? Al final influyen mucho los vientos sobre la cuestión de la expansión de los fuegos, y yo sí que creo que estamos atravesando momentos de lo que llamaríamos ecoansiedad, ¿no?
2: Sí,
3: que es que
2: sí.
3: Nos levantamos por la mañana pensando en el calor y nos dormimos por la noche pensando en las temperaturas, y eso está generando también una psicosis social en torno a qué va a pasar.
2: Sí, porque el caldo cultivo está allí, el caldo cultivo está allí.
3: Pensemos en esto, España es uno de los países que mejor preparados está para este tipo de circunstancias, no todo. Yo creo que casi todos los países del Mediterráneo, especialmente las partes del norte del Mediterráneo, del sur del Mediterráneo y del norte del Mediterráneo, ¿no?, que comparten una franja concreta, tienen más probabilidades de saber atajar este tipo de situaciones, ¿no? El problema es que esto ya está empezando a ocurrir en muchos sitios donde a priori no hay tantos recursos ni herramientas para poder afrontar eso. Teníamos la visita también del ministro francés, ¿no?, que vino a observar qué estaba pasando en España. Y sin embargo, sigue siendo deficiente las herramientas que tenemos, ¿no?
2: Uh-huh. Y seguimos sin hacer prevención.
3: Claro, y es un gran momento para volver a sentarse en la mesa con expertos en esto, ¿no? No solo eso, sino que hoy más que nunca necesitamos a gente experta en la geografía española, experta en la agrografía y experta en cuáles son los métodos, ¿no? Todas esas carreras que parecían tan ingeniosas y tan excepcionales a principios de los 2000, hoy probablemente son las que más nos vayan a ayudar para poder comprender cómo atajar esto y evitar las víctimas.
2: Hoy las personas que hemos tenido en el 24 horas, que hemos tenido una edición especial, que hemos empezado a las 7 de la tarde hasta las 9, hasta la hora del fútbol, que nos ha desplazado hoy un poquito, grandes profesionales, todos coincidían que desafortunadamente del verano pasado, que teníamos que haber aprendido y tanto teníamos que haber trabajado para hacer prevención, pues que desafortunadamente la temporada de incendios nos va a pillar un poquito como estábamos, digamos, ¿no? Así que vamos a tener que generar resiliencia y a ver si aprendemos de una vez, aunque realmente, claro, en este caso, aunque lo están investigando, no saben si ha sido ese cable que ha caído de un puesto eléctrico, no lo saben, no lo quieren afirmar todavía, porque ni Endesa ni Red Eléctrica dicen que es suyo, podría pertenecer a una parte privada, pero que estaba sin corriente, dicen, así que ir a saber qué causas son, digamos, ¿no?
3: Rosa,
2: dime.
3: Me gustaría poder hacer un pequeño hincapié ahora que estamos hablando de todo este tema vinculado a los incendios. Lo que ha sucedido en Almería, o sea, Almería es una provincia y es que está dentro de una comunidad que recibe mucha población migrante que vive en circunstancias de hacinamiento permanentes. Esas circunstancias de hacinamiento cada X tiempo dan lugar a ciertas formas de incendios que son muy difíciles de atajar y que, por lo que sea, por desgracia, al estar muy aisladas de las poblaciones, reciben mucha menos ayuda y mucha menos atención a este tipo de cuestiones. Con esto quiero decir que crisis como la crisis de la vivienda están directamente vinculadas con la crisis climática y que el empeoramiento de las condiciones de la vivienda es un empeoramiento de las condiciones de tolerancia a las condiciones climáticas. Y que nos olvidemos de esto tiene que ver también con una cuestión de clase que es muy importante, y es que la cuestión del bienestar vinculada a las temperaturas está íntimamente relacionada con el acceso que se puede tener al aire acondicionado o a incluso los refugios climáticos y los espacios donde la temperatura está más regulada, como los centros comerciales o como los espacios donde existe el aire acondicionado. Y me parece clave que tengamos esta conversación en una clave también vinculada a la clase y vinculada a las condiciones materiales, ¿no? Uh-huh.
2: Sí, es que todo al final todo va vinculado, ¿verdad? No hay nada que se pueda separar una cosa de la otra y siempre acabamos en la misma dirección. No podemos, esta semana hemos tenido varias discusiones de diferentes temas, ¿no? Por ejemplo, el de las bajas, y bueno, pues esto generaba un debate sobre el sistema sanitario también, digamos, ¿no?
3: Efectivamente.
4: Sí, hablaba Nura antes de la ecoansiedad y quería plantearos hasta qué punto no observáis también una disonancia o una falta de simetría en el hecho de que no hagamos otra cosa que hablar del tiempo y de sentirnos pues angustiados por si va a hacer más calor, porque afecta a nuestra vida.
3: Sí.
4: Y al mismo tiempo todos los veranos o bueno, cada verano tenemos que bueno, observar estas noticias con la impotencia de no haber aprendido nada, ¿no? O sea, como si el elemento subjetivo respecto a las catástrofes climáticas no fuera acompañado de un proceso de aprendizaje objetivo y pudiéramos extraer experiencias de todo lo que está pasando, como si hubiera un bloqueo entre nuestra ecoansiedad subjetiva y nuestra capacidad de aprender
2: para cambiar
4: y de trabajar a largo plazo, porque efectivamente la virulencia, que es la palabra yo creo más correcta para entender lo que ha sucedido en este incendio, tiene que ver con tres olas sucesivas de calor, ¿no? Hablan efectivamente del cambio climático que estamos padeciendo, ¿no? Es decir, que son circunstancias que van más allá de un cable que se cae
2: o de una contingencia. Es que en estos momentos un coche parado en una zona de matojo bajo, un coche parado simplemente en una zona de matojo puede generar un incendio.
4: Claro, esto es lo que ha cambiado con respecto a otros incendios y otras épocas. Estamos en una situación civilizatoria distinta y no somos capaces de afrontar la situación.
3: Y Germán, ¿no crees? Discúlpame, no. Rosa. ¿No creéis que esto tiene que ver también con la conciencia que hemos ido adoptando en torno al cambio climático? Esta justo disonancia de la que tú estás hablando, a mí me lleva a pensar que quizás la educación con respecto al medio ambiente ha estado muy basada en las acciones individuales y en el malestar propio, más que realmente en la forma de activar mecanismos colectivos, que no solo tengan que ver con las políticas públicas, sino también con las herramientas y los mecanismos sociales que tenemos para comprender que hay formas para luchar contra esto y sobre todo para responsabilizarnos también de que cada año haya víctimas en las diferentes partes del país, ¿no? O sea, quizás para mí, igual no lo justifica del todo, ¿no? Pero sí que hay un lugar en el que pasar de lo individual a lo colectivo creo que activaría ciertas cosas que no se están activando por la forma en la que hemos vivido, que luchar contra el cambio climático es reciclar, y quizás no solo es reciclar, ¿no?
4: Uh-huh. Sí. Bueno, hoy voy a hablar de recomendaré un libro que tiene que ver con esto, que es la actitud de la renegación o la actitud del desentendimiento. Que es, sabemos que hay cambio climático, sabemos que las circunstancias objetivas son terribles, pero aún así vivimos como si no nos afectara.
2: Efectivamente, me lo has quitado de la palabra, porque además tenemos claras dejando los negacionistas aparte, ya no los contamos. Ya no los contamos, pero dejando los negacionistas aparte, los demás tenemos claras las ideas, tenemos claras el concepto, sabemos incluso lo que hay que hacer, pero no se pasa a la acción. Claro, tener ideas y no pasar a la acción no sirve de nada.
4: Pero también es un mecanismo subjetivo quizá de para poder sobrevivir, porque si tuviéramos que ser conscientes de todo lo que está pasando, seríamos incapaces de salir a la calle.
2: Eso también es verdad, cuando muchas de las cosas no dependen de nosotros.
4: Claro, hay un punto también de ¿cómo decirlo? ¿No? De autoignorancia o de ignorancia...
3: Que nos protege.
4: De ignorancia protectora. Uh-huh. De ignorancia protectora.
2: De autoprotección, hay un poquito... Bueno, pues nada, yo espero que nuestra brutal sinceridad no les haya dejado, porque hablábamos de la ecoansiedad, a ver si será tertulia ansiedad la que vamos a generar, ¿no? Y no quiero que, pero ya saben que aquí siempre somos lo más honestos posibles, así que, ¿qué os parece si empezamos con las palabras? ¿Cuál de vosotros le apetece? ¿Nur, te apetece empezar?
3: Empiezo. Estupendo. Empiezo mirando a la pantalla, viendo que estamos en el minuto 56, que España sigue empatando con Bélgica y que, sabemos que buena parte del país... 65, 24 en estos momentos. Y entonces sabemos que buena parte del país está ahora mismo muy concentrada en estos cuartos de final en los que uno de los dos países, Bélgica o España, se va a calificar. Sin ser yo periodista, por supuesto, deportiva, y arriesgándome a que Florentino Pérez me llame solo una chica mona que habla de fútbol, pero no tiene ni idea. Efectivamente. Hoy vengo a hablar de fútbol.
2: Ah, mira.
3: ¿Qué os parece? Vengo a hablar de fútbol, a juicio, a riesgo de ser muy juzgada, pero me parece bien. Vengo a hablar de fútbol porque estamos muy acostumbrados a pensar que el fútbol es solo fútbol al final del día, ¿no? Y tengo la sensación de que esa afirmación, creo que solo puede ser posible en los marcos políticos y sociales de los países en los que no se ha necesitado que el fútbol y concretamente el deporte sea algo más que solo eso, ¿no? Para millones de personas, sin embargo, especialmente en el sur global, una selección nacional no representa únicamente a esos 11 jugadores. Representa una forma de aparición pública, una forma de ocupar un espacio en el que muchos países nunca han representado el centro. Es la posibilidad de que un país acostumbrado a ser narrado desde fuera, como periferia, como una forma de amenaza, como un origen de migrantes, un escenario de crisis o de refugiados, de repente pueda comparecer ante el mundo desde un lugar mucho más honesto y feliz, quizás, ¿no? La excelencia, la alegría, la disciplina y el deseo de vencer. Y a veces el deseo de vencer no es tanto el deseo de ganar, es el derecho a poder existir en un lugar en el que eres nombrado desde la igualdad, ¿no? Pues tenemos a Cabo Verde, a Colombia, Egipto, Argelia o, en mi caso, Marruecos, que ayer perdimos estrepitosamente contra una selección que juega muy bien, que es Francia, y jugamos un poquito bastante regular. Y, pero bueno, para mí es un ejemplo, ¿no? La forma desde la que se ha vivido en mi propio país, de comprender por qué el fútbol tiene mucho que ver con este archivo vivo, ¿no? Que llevamos sobre las espaldas también muchos países del sur global vinculados, pues, a la cuestión colonial, a las desigualdades y sobre todo las ambiciones colectivas, que son muy bellas y son muy importantes, ¿no? Por eso para mí es importante decir que el fútbol, aunque por supuesto ya en estos cuartos de final cada vez menos, ¿no? Cada vez está más ocupado por los grandes países, ¿no? Típicos que llegan a las finales y a las semifinales, sí que nos ha dado grandes momentos, ¿no? Como Cabo Verde, como con Egipto, donde hemos visto que durante 90 minutos, mientras ese mundo fuera estaba ardiendo, parecía que la jerarquía del mundo estaba en juego, ¿no? Y parecía que la jerarquía internacional podía discutirse sobre un terreno de juego, ¿no? Porque no desaparecen las desigualdades económicas, ni todas estas historias coloniales que arrastramos, ni las fronteras que determinan quién puede estar en ese centro y quién debe justificarse permanentemente, ¿no? Pero hay algo del orden simbólico que se altera, y creo que cuando se altera ese orden simbólico sucede una especie de ilusión que nos embauca un poco a todos, ¿no? Y que nos hace pensar que a veces un país pequeño puede incomodar a una gran potencia a través de mucha gente soñando a la vez, ¿no? Y que un jugador criado en un barrio de la periferia puede convertirse a veces en una imagen visible de una nación, ¿no? Y que una población habituada y acostumbradísima a ser solo objeto de discurso ajeno, por un momento se puede contemplar a sí misma con orgullo.
5: Y esto ha pasado muchas veces en este Mundial, ¿eh? Uh-huh. Es como si en estos, ahora no sé por qué, como en este Mundial no se juegan dos partes sino cuatro, ¿no? Con las pausas hídricas.
4: Hidratación, ¿no?
5: Con las pausas hídricas. Los partidos de fútbol han pasado a tener cuatro partes en lugar de dos.
4: Eso para mucha gente sirve para ir a la nevera y coger una cerveza, ¿no?
5: Sí,
4: o la pausa
5: de
4: hidratación.
5: Sí, exactamente. Pero bueno, el caso es que esto que estás diciendo me parece muy interesante porque, aunque efectivamente hay potencias que son potencias futbolísticas que acaparan los primeros puestos, sobre el terreno de juego, en principio, hay mucha igualdad.
3: Efectivamente, y por fortuna o por desgracia, a veces el orgullo no es ingenuo, ¿no? Y no solo es nacionalismo. Yo creo que en muchos casos es la respuesta de una larga experiencia en la que muchas personas se han sentido más pequeñas, más invisibles, más inexistentes, ¿no? Y entonces, solo quiero decir que en este país muchos niños juegan entrenando con sus compañeros todos los fines de semana, pero luego no pueden jugar a los partidos porque no tienen ficha, porque están indocumentados, ¿no? Cuando Lamine Yamal hace unos días estaba hablando, que ahora está jugando, estaba hablando le estaban preguntando, ¿no? Por lo difícil que es vivir con la ambición, con lo que significa que todo el mundo tenga tantas expectativas sobre ti, ¿no? Él decía, bueno, mi madre me tuvo con 16 años y mi padre tuvo que salir a la calle a trabajar, ¿no? Entonces yo estoy jugando y me lo estoy pasando bien. Y creo que es interesante ver y reconocer cuánto, pese a tener ejemplos nefastos de futbolistas con una integridad y unos valores que dejan mucho que demostrar, sí que hay personas que yo creo que hablan desde la integridad y desde los sueños con los que muchos niños juegan en las calles de Praia, de Argel o del Cairo, ¿no? Que no solo sueñan con ser futbolistas, porque yo creo que ser futbolista hoy en día no solo tiene que ver con una cuestión vinculada al deporte, al prestigio y al dinero, ¿no? Yo creo que lo que sueñan es con escapar de la posición que les parecía siempre inevitable, a ellos y a los suyos.
2: Y no solamente escapar de eso, sino también escapar de la realidad. Estaba viendo, no sé si habéis tenido la oportunidad de ver imágenes que llegaban estos días de Gaza, y era, a mí me estremecía ver las imágenes, o sea, un teléfono colgando de no sé dónde, y después cientos de personas con las sillas puestas en las casas derruidas, encima de las ruinas. O sea, te encontrabas la montañita de varios pisos que se habían colapsado por las bombas, otro edificio al lado que tenía la pared frontal vacía, pero que alguna pared interna existía, y allí vivía gente refugiada, y habían puesto las sillas en la pared que se había caído para ver el partido en este teléfono colgado de no sé dónde, ¿no? Y que es durante esos minutos disfrutaron.
3: Claro.
2: Disfrutaron y pudieron evadirse de la realidad que les rodeaba, ¿no?
3: Porque es la fantasía colectiva de que se puede huir. Bueno, y que sobre todo el lugar en el que naces no necesariamente determina tu futuro. Y yo lo que creo que hay que pensar mucho, siendo españoles, si nos están escuchando los españoles, que ojalá sea así, es que ojalá haya una generación que aunque sea de otros orígenes, solo desee jugar con la nación que les acogía, ¿no? Y que quizás en vez de centrar las críticas en por qué algunos se van a jugar a los equipos de sus padres, ¿no?, sería interesante pensar qué hay que hacer para que otros no quieran volver, ¿no?
2: Ya, bueno, en la selección española es un ejemplo de esto, ¿no? Porque tenemos marroquíes, gente de todas las comunidades autónomas, españoles de primera generación. O sea, es una maravilla la selección española por la diversidad de este año.
4: Sí, de todas formas, por dar otra perspectiva, aunque voy a volver a lo que planteabais, también está la infamia del presidente de la FIFA. Buah. Actuando de una forma tan deshonesta. O sea, que el fútbol también tiene esa dimensión mafiosa, burocrática, de puro negocio, y absolutamente vergonzosa, como se ha puesto de manifiesto esta semana.
2: Ojalá
4: esta
2: dimita
4: semana,
2: o le hagan dimitir a este señor.
4: Pero lo que ha pasado con los mundiales, y esto es algo que hay que tener en cuenta, es que el fútbol sincroniza al mundo. O sea, lo que está pasando con el mundial es que ha puesto el globo, ha puesto la Tierra en hora. Ahora mismo todo el mundo mira el Mundial. O sea, es una experiencia que posiblemente no tiene otro espectáculo,
2: de esta magnitud. Ni siquiera los Juegos Olímpicos, a pesar también de ser muy grande, los Juegos Olímpicos.
4: Esa sincronización de la Tierra en un contexto tan fragmentado, tan desarticulado, es una fuerza poderosísima.
2: Efectivamente, por eso es tan triste y lamentable que después haya personajes como el presidente de la FIFA y presidentes como el de Estados Unidos que lo ensucien de esta manera, ¿no?
3: Y nos hace pensar, a mí al menos, en una cosa, y es cuánto necesitamos las alegrías compartidas, ¿no? Después de tantos años viviendo en las narrativas en torno a los conflictos bélicos, al genocidio, a la violencia, de repente Que esto sea capaz de cohesionar la alegría también, pese obviamente a las infamias que hemos visto de ciertos aficionados. Pero es posible, ¿no? Y es verdad. Y creo que estamos carentes de esos momentos de colectividad internacional que yo creo que
2: nos haga sentir un solo mundo.
3: Sí, que le da coherencia a por qué alguien que está en Venezuela se puede alegrar por alguien que está en Cabo Negro, y alguien que está en Tailandia o en Indonesia se puede alegrar por la selección marroquí, ¿no? Y todas estas combinaciones, ¿no?, que parecen imposibles, pero que dicen mucho de un mundo que quizás es más solidario de lo que son sus representantes, ¿no? Y que quiere más un lugar que sea amable con los otros de lo que nos quieren hacer pensar, ¿no?
2: Pues sí, pues efectivamente. Bueno, ¿qué os parece? Si quieres añadir algo, Germán.
4: No,
2: pues si os parece, hacemos una pequeñita pausa, y precisamente es con la canción que tú has elegido. Nur, ¿nos la introduces?
3: Esta canción me encanta porque tengo la fantasía sobre esta canción de que es una historia de amor entre una mujer andaluza y un hombre migrante del Mediterráneo. Y me gustaría que me dijeseis luego si vosotros también lo pensáis. Vega es una cantante maravillosa. No sé en quién está basada esta canción, pero me parece bellísima.
2: Vera es la cantante, y la canción se titula
3: 4 de febrero.
2: Efectivamente. Así que vamos a ver qué nos ofrece 4 de febrero, cantado por Vera.

0: ¿verdad?
1: Me encanta fantasear sobre las canciones.
2: Sí, ella escribió esta canción pensando en su hermano.
1: Lo sé.
2: Porque pasaba mucho tiempo de ausencia.
1: Pero no tenías que desvelarlo, Rosa.
2: Pero realmente también podría ser una canción de amor. De hecho, es una canción de amor hacia su hermano.
1: Es una canción de amor, pero yo creo que habla sobre todo del proceso. O sea, hay algo del proceso de migración que a mí me conecta mucho con esta canción, con irse, ¿no? Con ser capaz de reconocer, no sé, quién es el otro, ¿no? Cuando se va y cuando nace sin suerte, pero cree en los milagros y se esfuerza, ¿no? Bueno, no lo sé. Yo necesito fantasear en torno a las canciones.
2: No, todos necesitamos fantasear. ¿Qué haríamos si no soñáramos? ¿Tú eres soñador, Germán? ¿De esos que les llaman soñadores de día? Daydreamer.
3: Sí, lo que pasa que, bueno, el sueño expresa lo que los deseos insatisfechos de la vigilia. Entonces...
1: ¡Hala, hala, hala! ¡Qué profundo, qué bello, por favor!
3: Esto es, sí,
1: por favor, vamos. Quiero

0: hablando de los sueños que tenemos de noche, sino estoy hablando de los sueños que tenemos
1: pero,
0: de día.
1: Pero también son expresiones, de, de insatisfacciones diurnas.
0: Fíjate, pues yo en cambio no lo veo así, no lo vivo así. Yo, a mí que me gusta vivir a lo grande... Y entiéndanme, porque yo no soy del 1%, ¿eh? Así que ya pueden imaginarse lo grande que es. Pero yo siempre apunto a la luna, a eso me refiero, a eso me quiero. A mí me gusta mucho soñar despierta y tengo la convicción de que los sueños se cumplen.
2: Yo tengo la convicción de que puedes escoger con qué soñar por las noches. Y eso a mí.
1: No, yo creo que los sueños no se tienen que cumplir nunca.
2: Porque si no, dejan de ser sueños.
1: Claro.
2: Y eso es durísimo. No, es como cuando tu trabajo te gusta mucho.
0: Pero tú sabes lo que es.
1: Es la melancolía.
0: No, tú sabes lo que es soñar despierto y que tengas ese sueño y vayas haciendo día a día, poco a poco, ese camino hacia el sueño consigues.
1: Pero ya está, pero que lo interesante es el camino. Claro. Cuando la gente consigue sus sueños, entra en profundas depresiones y en profundos bajones. Anda.
2: Me suena muchísimo.
1: Es un clásico.
2: Yo estoy en una permanente. Ten cuidado
1: con lo que deseas porque se puede realizar.
0: Lo tengo clarísimo, pero no, me niego a pensar que estoy en permanente depresión.
1: No. Ser insatisfecho no.
0: A lo mejor es que empalmo tanto un sueño con otro.
1: No, pero por matizar, no, pero cuando hablo de las insatisfacciones o de las frustraciones, no tienen que ser necesariamente negativas, porque obviamente no podemos satisfacer nuestros deseos de forma inmediata siempre. Entonces, ese hueco, esa aspiración es lo que termina expresándose tanto en los sueños por la noche como en los sueños diurnos, que no son tan distintos.
0: Yo con los años mis sueños nocturnos han evolucionado, ya esto es tema para otro día, pero los diurnos a veces hasta les dedico tiempo, digo, hoy a tal hora me voy a dedicar a soñar despierta.
2: Qué chulo.
0: Sí.
2: Yo puedo decidir qué sueño. Esto es una cosa impresionante. Tengo un don... De verdad, es de los pocos que tengo. Tengo insomnio, tengo capacidad para escoger qué sueño. Cuando algo me hace mucha ilusión, lo preveo, ¿no?
0: Hoy
2: y hay algo de eso.
0: Hoy voy a soñar de
2: O sea, cuando algo me apetece tanto, puedo verlo. O sea, puedo cerrar los ojos y decir... Perfecto, lo puedo visualizar.
1: Bueno, habría que decir
0: Tendríamos que invitar a un neurocientífico para
2: de control.
0: Que nos explicara esto.
1: Mucho de eso, pero...
0: Mi querido Germán, ¿qué tal si nos avanzas tu palabra?
1: Bueno, pues mi palabra tiene que ver con estas definiciones que da la RAE. Uno, abstención deliberada de acudir al lugar donde se cumple una obligación. Dos, abandono habitual del desempeño de funciones y deberes propios de un cargo. Tres, costumbre de residir el propietario fuera de la localidad en que radican sus posesiones o propiedades. Evidentemente estoy hablando de absentismo, que es una de las palabras que más ha sonado esta semana. También con otras, por ejemplo, nacimiento, ¿no?, en relación a la ley que quiere impulsar la Comunidad de Madrid, pero eso quizá podemos dejarlo para otro día. Hace dos días, en esta tertulia por la noche, un comentarista decía que las declaraciones de Feijóo el otro día en relación al absentismo como cáncer al menos tocaban un problema real, es decir, que abordaba al menos un problema que realmente existía y no era un problema artificialmente creado como otros que habría planteado Feijóo en estos últimos meses, ¿no? Entonces me gustaría darle una vuelta más allá de si Feijóo se equivocó o no.
0: Ya hemos llegado a la conclusión de que no fue un error.
1: Bueno, pues en ese caso a mí me vino una reflexión, ¿no? Yo vi que esas declaraciones realizadas en el contexto de los empresarios vascos, donde en Euskadi hay un problema efectivamente de absentismo,
0: porque está por
1: encima de la media,
0: efectivamente,
1: ¿no? Sí. Y de esa forma yo creo que tan poco matizada delató la ansiedad que tenía el candidato a la presidencia del gobierno de ser querido por todos los sectores en ese sentido, en ese contexto, por los empresarios vascos, ¿no? O sea, veo que había una especie de oportunismo en esas declaraciones, ¿no? Y me vino enseguida a la mente otra ansiedad, no la ansiedad de ser presidente del gobierno, sino la ansiedad de muchas personas que... Por cuestiones que todos y todas conocemos, sienten

0: se sienten mal del trabajo, ¿no? Que no son capaces de rendir, que son objeto de humillaciones en el trabajo, que son objeto de bullying en el trabajo, ¿no? Y que acuden todos los días con el miedo en el cuerpo, ¿no? Me vino a la mente la ansiedad por ser presidente del gobierno contrapuesta a la ansiedad de mucha gente que efectivamente a lo mejor tiene que tomarse una baja porque no puede lidiar con el día a día en el trabajo, ¿no? Uh-huh. Y dicho esto, pues claro... Bueno, es decir, ¿por qué este problema en el País Vasco, ¿no? O por qué este problema en general. Al aludir al comentario de este comentarista, que no recuerdo ahora quién
1: sí,
0: era el jueves...
1: Mira, lo dijo un compañero aquí a mi izquierda y estoy intentando pensar quién era.
0: Sí, efectivamente, estaba ahí a tu izquierda.
1: Sí,
0: pero bueno, me pareció...
1: O sea, nos ves, no nos oyes,
0: sí,
1: nos
0: sí,
1: ves.
0: Sí, me pareció...
1: Estoy intentando pensar porque lo dijo un compañero y creo que era Mario Saavedra.
0: Puede ser, claro.
1: Creo que era Mario Saavedra.
0: Claro. El problema que está aquí que está subyacente.
1: Seguro.
0: Sí.
1: Fue Mario Saavedra.
0: Es que el trabajo no es lo que era. Y de hecho, lo que está sucediendo hoy en día es que las nuevas generaciones y muchas personas ya no construyen su identidad a través del trabajo. Y esto no tiene por qué ser necesariamente negativo, ¿no? Hay una realidad totalmente
1: distorsionada.
0: No, una realidad mucho más compleja, mucho más poliédrica a la hora de plantear esto. Que conduce a que la reflexión de Feijóo sea, bueno, extremadamente cortoplacista y oportunista. Creo que así ha habido gol de España.
2: ¿No ha sido gol?
1: No, de momento, un casi.
0: Vale, pues entonces, lo que tenemos
2: ahora
0: que...
2: Ahora sí, gol.
1: Antes no, pero ahora sí.
0: Lo que tenemos que pensar, claro, es que a veces el retorno no es el mismo.
2: En el minuto 87...
1: Queridos oyentes, hacer el favor de mirar la tele y escucharnos a nosotros, ¿eh? Hoy, y si tenéis streaming, tener doble pantalla. No os vayáis de la tertulia humanista, ¿eh? Porque aquí mis compañeros, sobre todo Nur, está más pendiente del fútbol.
2: Y vamos con 30 minutos, con 30 segundos
0: bueno,
2: en este caso.
0: Muy buena noticia,
1: no despistemos a Germán. No despistemos.
0: Bueno, simplemente decir, ¿no? Que abordar el absentismo requiere desde luego un ataque multifactorial y una reflexión civilizatoria respecto a qué queremos hacer con el trabajo, ¿no? Sobre todo teniendo en cuenta cómo puedes pedir a gente joven que bueno, puede sufrir de problemas de salud mental, de bueno, todo tipo de situaciones degradantes, humillantes en el trabajo, ¿cómo puedes decirles o cómo puedes estimularles a que vayan a trabajar satisfechos y contentos todos los días?
1: Y sobre todo...
0: Y además teniendo en cuenta que no les llega para pagar el
1: alquiler. Eso iba, efectivamente, o sea, y sobre todo pensando en la precariedad, los sueldos bajos,
0: claro,
1: en la
0: vivienda. Este contexto se puede recriminar o se puede reprochar el problema del absentismo en los términos además de cáncer, ¿no? Que eso también, pues,
1: sí.
0: La verdad es que fue un comentario muy desafortunado por parte
1: efectivamente,
0: de...
1: pero lo que está claro, después de llevar toda la semana hablando de esto, lo que está claro es que no se puede abordar unilateralmente, que es un tema muy transversal, que por cierto ya se está estudiando, o sea, él es curioso porque lo dijo ante un foro de empresarios, cuando la patronal y los sindicatos ya tienen mesas de diálogo y de análisis sobre esta
2: Efectivamente. Y a mí me parece muy interesante lo mal asesorados que están los políticos en general. Creo que la figura más importante después del político es el asesor político, porque realmente se podría haber abierto una conversación súper importante en torno a esto y ensuciarla con...
0: Pero es que van con la lengua afuera, o sea, es que los asesores también van con la lengua afuera.
2: Sí,
0: tienen el día siguiente, tienes que reunirte con los empresarios vascos, argumentario. Ah, vamos a ver, hay una significativa tasa de absentismo en el País Vasco, pues tienes que decir esto. Incluso le dirán a lo mejor la metáfora, di que es un cáncer. Entonces, es todo...
1: No tienen tiempo para reflexionar.
2: Y con respecto al tema de la precariedad, también un último apunte que me parece importante es que hay una generación entera que está evitando formar parte de empresas donde es mal pagada, maltratada y donde considera que parte de ese absentismo también lo invierte en intentar acabar o sea, dejar de estar en ese trabajo de alguna forma, claro. Creando otro proyecto, invirtiendo tiempo, espacio y esfuerzo en ese proyecto. O sea, hay una realidad del pluriempleo en este país, porque la gente no llega a final de mes, que es absolutamente o sea, como que no se puede evitar bajo ningún concepto.
0: Pero fijaos, o sea, todo ha girado en torno a la cuestión del reproche, cuando no se ha hablado de la cuestión de la motivación.
1: Efectivamente, de las causas.
0: Nada. ¿Por qué está pasando esto? O sea, ¿cuáles son las motivaciones?
1: Pero aquí sí que creo que ideológicamente está marcado, o sea, porque porque lo ha hecho el señor Feijóo y a él le interesan los reproches, no las causas. Porque
0: si, pero tú crees que, yo creo que se equivoca incluso en eso, porque tiene que dirigirse a interpelar también a gente.
1: Porque el señor Feijóo no es tonto y podría haber hecho una serie de asociaciones,
0: claro.
1: O sus asesores podrían haber hecho una serie de asociaciones, a no ser que le interesara plantear el tema de esta manera, para advertir la reducción de prestaciones, etcétera, etcétera, porque él claramente dijo que si hay acuerdo, bien, pero si no, lo haré igualmente.
0: Sí, digamos. Pero luego han reculado y han salido otras voces dentro del Partido Popular matizando el discurso. Sí. Eso también indica que hasta qué punto...
2: Como Borja Sémper.
0: Quizá fue un comentario demasiado acelerado, ¿no? Por decirlo finalmente.
1: Pero bueno, está bien que vayamos conociendo el programa de todos los partidos, que todos se dejen ver de una a la otra, porque así estaremos preparados si algún día se convoca elecciones anticipadas o no. Bueno, estamos llegando casi al final. ¿Querías añadir algo, Nus, sobre esto?
2: Sobre esto querría añadir que hubiese un poco más de compasión para mirar a tantísimos trabajadores que levantan este país todos los días, y sobre todo que se está muy preocupado por el absentismo, pero muy poco por la ética que rige muchos sitios, que es a veces absolutamente problemática y que hace que muchas personas estén sufriendo sus puestos de trabajo. Y a quienes estén escuchando esto y estén sufriéndolo, decirles que hay una vida y hay un mundo entero de gente normal, de gente que no es profundamente disfuncional y que no les va a hacer la vida imposible, ¿no?
1: Sí, a mí me gustaría resaltar de nuevo, como hemos hecho antes, la transversalidad del problema, digamos, ¿no? Uh-huh. La cantidad de temas que habría que abordar.
0: Claro.
1: Para atajar el absentismo.
0: Sí, económico, sociológico, psicología del trabajo, motivacionales, psicológicos, es que
1: médicos, sanitarios, o sea, es que claro. Realmente tenemos, o sea, y tenemos listas de espera muy largas, tenemos un desmantelamiento progresivo, pero muy rápido proporcionalmente, de la sanidad pública, y este problema también está allí reflejado.
2: Y tenemos dolencias, como muchos tenemos, yo por ejemplo, en las que las jornadas de 7 horas son jornadas de tortura para determinados cuerpos que padecen enfermedades invisibles, como la esclerosis múltiple, como la fibromialgia, como, o sea, hay muchas circunstancias que no son tan visibles como un pie roto o un brazo roto, que generan profundo dolor y profundo malestar dentro de los puestos de trabajo, porque hay una jornada laboral también diseñada para un señor heterosexual de 40 años en pleno estado de salud, ¿no? Y que es una cosa que no responde al resto de las circunstancias.
1: Y que eso no quita que tuviera razón en que también hay un porcentaje de fraude, o sea que realmente claro. Eso también
2: sí.
1: Es verdad.
2: Sí, sí.
1: Por lo tanto, pues
2: pero
1: el absentismo no es lo mismo que las bajas.
0: Claro, pero poner el foco claro. En eso, ¿no? Y dejar de lado todo el paisaje de problemas que está alrededor, pues es un error. Claro.
2: El fraude existe sí o sí, porque las leyes no son ecuaciones, son aproximaciones sociales para resolver ciertas problemáticas. El caso es que hacer un reduccionismo a la cuestión del fraude se podría aplicar a cualquier cuestión en que podamos poner encima de la mesa. O sea, el fraude existe, va a seguir existiendo, hay que combatirlo, pero en todo caso hay que tener una ética vinculada a las cuestiones laborales.
1: Querido Germán, ¿nos haces las recomendaciones?
0: Sí, muy rápidamente, pues voy a recomendar un ensayo de Alenka Supancik, Desentendimiento, una forma perversa de la razón en la crisis permanente en Caja Negra. Es un ensayo muy breve, pero muy, muy, muy jugoso para plantear esta cuestión, ¿no? De cómo en el mundo contemporáneo sabemos perfectamente los problemas que tenemos, los riesgos, los desafíos, pero hacemos como si no nos importara, o como si como si pudiéramos vivir al margen de ellos, ¿no? Pensadora eslovena hace un diagnóstico, yo creo que muy preciso y muy ajustado.
1: A ver, déjamelo, mientras explicas del otro.
0: Y el otro libro es La Antártida, Antártica empieza aquí, de Benjamín Labatut, el escritor chileno. Es un conjunto de relatos magníficos sobre la cuestión, ¿no?, de lo raro, de lo extraordinario, ¿no? Labatut ya es el primer libro de Labatut, que bueno, alcanzó cierto renombre en los últimos tiempos con las novelas como ya no me acuerdo ahora cómo se llamaba. Es una... A ver,
1: bueno, lo vas buscando, sí, mientras Nur nos hace su recomendación.
0: Sí.
1: ¿Qué te parece? Nur, ¿nos vas haciendo tu recomendación?
2: Yo os quiero recomendar a la autora Arundhati Roy, que no es ni más ni menos que una de las grandes pensadoras del siglo XXI, y concretamente el libro de El fin de la imaginación. Este lo leí hace un tiempo ya, pero... me parece un libro muy importante para hablar de qué pasa con la exaltación del nacionalismo vinculada a la cuestión nuclear. Y, por supuesto, tiene un libro muy concreto que es una recopilación de ensayos que habla de que está prohibido en Estados Unidos, que es profundamente interesante también, que se puede ojear tanto novela como ensayo, Arundhati Roy.
1: Gracias, Nur, por la recomendación.
0: Sí, las novelas son Un verdor terrible y Maniac, ambas editadas
1: pues,
0: en Anagrama.
1: Excelentes recomendaciones, como siempre. Y así vamos a acabar el 24 horas, la tertulia humanitaria de este viernes con los gallardos en Almería en nuestro corazón, esperando que esta noche los vientos dejen trabajar a los equipos de extinción. Y nos vamos a ir con Lana del Rey, una canción que ha elegido, una preciosa
2: Me
1: canción
2: gusta.
1: Que ha elegido Germán.
2: Estamos de acuerdo, Germán.
0: Para estos calores, Summertime sí. Sadness. El verano también puede ser triste, puede ser.
2: Qué oscura es Lana del Rey y qué luminosa
0: Me encanta.
2: Es
0: yo creo
2: su
0: que
2: música.
0: Es una artista infravalorada.
2: Absolutamente.
1: Pues con Summertime Sadness, la tristeza del verano, nos vamos. De Lana del Rey, como siempre, gracias por hacernos compañía, gracias por confiar en nosotros. Tengan un feliz, feliz, feliz fin de semana. Volvemos el lunes. Adiós, gracias. Buenas noches.

0: Las 11, las 10 en Canarias.
1: No, pero ¿cómo?
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3: España está en semifinales del Mundial, gana 2-1 a Bélgica en estos cuartos de final. Borja Inza, buenas noches.
4: ¿Qué tal? Buenas noches. Magníficas noticias porque la selección española acaba de terminar el partido en este momento. Se ha clasificado para las semifinales de un Mundial 16 años después, desde que lo hiciera en Sudáfrica 2010, cuando España ganó precisamente el Mundial. Buena primera parte de España, que llegaba al descanso con empate a 1, con gol de Fabián. En el segundo tiempo ha costado más, Bélgica ha defendido mejor. Cuando parecía que el encuentro se iba a la prórroga, a 2 minutos del 90, el combinado nacional ha logrado el 2-1 en esos últimos instantes. Cantada del meta belga, Lammens, que no ha logrado parar la pelota, y en el rechace ha llegado una vez más, como ante Portugal, Mikel Merino, el salvador, que acababa de entrar en el terreno de juego y ha marcado el 2-1. El otro guardameta belga, Courtois, se ha tenido que retirar minutos antes, lesionado. España está en semifinales, jugará el próximo martes en Dallas ante nada menos que Francia a las 9 de la noche, hora peninsular.
3: Y ya son más de 1.400 los evacuados por los incendios en Los Gallardos, Almería. El fuego de momento deja 12 fallecidos y una veintena de personas por localizar. Pablo Herrero, buenas noches.
5: Buenas noches. Son cifras que ha actualizado el consejero de Emergencias de la Junta de Andalucía, Antonio Sanz, que asegura que tras las batidas que ha realizado la Guardia Civil no hay nuevas víctimas. Ahora que llega la noche, el consejero confía en que se pueda avanzar en la extinción.
6: Confiamos que esta noche no vaya a frenarse el viento y la confianza es que los profesionales de bomberos, de Infoca y de la UME puedan lograr avanzar utilizando maquinaria pesada.
5: Aún así, durante la tarde, la reactivación de los incendios en la zona noroeste del perímetro han obligado a desalojar a personas de las localidades del Chibre, La Alameda y Bedar. Además, el consejero ha pedido a los ciudadanos que se confinen en el municipio de Lubrín, cosa que también solicitó su alcalde Domingo Ramos.
7: La gente, la verdad, que está muy preocupada porque las columnas de humo son bastante importantes, muy densas. Han estado todo el día sufriendo la caída incluso de ceniza en muchísimos lugares y ahora llega la noche. La cosa se ha complicado y entiendo que la gente está preocupada, pero la gente tiene que seguir las instrucciones de la autoridad. Y ahora mismo la instrucción es que hay confinamiento obligatorio en todo el casco urbano de Lurín.
3: También han terminado las autopsias a los 12 fallecidos que deja este incendio por el momento, sin que se pueda identificar a ninguno de ellos.
5: Autopsias que ha llevado a cabo el Instituto de Medicina Legal de Almería. Según el Centro Integrado de Datos, debido al estado en el que se encontraban los cuerpos, no ha sido posible determinar ni la edad ni la identidad de los fallecidos.
3: Y sobre los desaparecidos, el portavoz de la Guardia Civil en Almería, Raúl Aguilera, pedía a las personas a que denuncien la desaparición de personas que no se puedan localizar.
8: Lo que pedimos es que se acerquen al centro habilitado en el cuartel de Garrucha a poner denuncia a cada una de las personas que tenga conocimiento de que alguien no está localizado o no aparece o echan en falta.
3: De otros incendios de los que estábamos pendientes esta tarde, el de Benavís en Málaga ha quedado estabilizado y el del Barraco en Ávila ha bajado a nivel 1. Y la Audiencia de Barcelona condena a 21 años de prisión a un mozo de escuadra por agredir sexualmente a una joven con discapacidad psíquica, a la que además convenció para que le enviase imágenes y vídeos íntimos bajo la promesa de que eran pruebas necesarias para acceder a una beca.
5: La justicia considera probado que el hombre se aprovechó de la mujer, pareja sentimental de su hijastro, valiéndose de la discapacidad de la joven. La sentencia señala que ella era una persona muy influenciable y por lo tanto vulnerable y que el mozo preparó un plan muy elaborado para aprovecharse de ella, convenciéndola tanto de someterse a las agresiones sexuales como a que le enviase imágenes íntimas para supuestamente poder acceder a una beca de estudio. El hombre ha sido condenado a 21 años de cárcel por los delitos de agresión sexual continuada con abuso de situación mental y también de un delito de pornografía. Tendrá que indemnizar con 60.000 euros a la víctima.
3: Gracias, Pablo, y recordamos la noticia con la que abríamos este boletín. España está en semifinales del Mundial después de ganar 2-1 a Bélgica. La información vuelve a esta sintonía en 55 minutos. Se quedan ahora con María Torres y Mente Abierta.
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24: Dicen que detrás de los desafíos más grandes se encuentran las mejores recompensas. Por eso, algunas personas jóvenes de mediana edad o adultas deciden tomar las riendas de su destino y lanzarse a la aventura de preparar una oposición que nunca se sabe, pero quizás, solo quizás, les depare un futuro mejor. Hoy vamos a conocer algunos de ellos.

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1: Hoy no está nuestro psicólogo de cabecera porque hoy vamos a dedicarle el programa a un colectivo que realmente se lo merece, a los opositores, a todas esas personas que hacen un sacrificio enorme con su tiempo y con su vida que desgraciadamente no siempre se ve recompensado. Unas veces sí, otras no. Bueno, eso forma parte de lo trágico de esta ocupación a tiempo completo que no está remunerada. Precisamente por eso queremos dedicarle hoy nuestro coloquio, nuestra tertulia, Cambiar el Mundo, a ellos, a los opositores.

0: Evidentemente, hablar de este tema no va a cambiar las cosas son como son, no va a cambiar el mundo, como dice Eric Clapton en este tema, que es la sintonía de nuestro coloquio, pero yo creo que el hecho de compartir, de analizar y de verse reflejado en otras personas, algo ayuda. Así que vamos a conocer la experiencia de algunos opositores y lo vamos a hacer con dos personas que de esto saben un rato. Nos acompaña Noemí Izquierdo, líder, docente, entrenadora y acompañante en un centro para preparar oposiciones, Máster D. De Alcorcón, en Madrid. Y Javier Rodríguez, psicólogo y terapeuta gestal, es opositor con experiencia en acompañamiento a opositores y especializado actualmente en psicoterapia para personas mayores. Muy buenas noches a los dos.
1: Buenas noches.
2: Buenas noches.
0: Noemí, tú estás muy al pie del cañón trabajando codo con codo con los opositores. ¿Cuál es exactamente tu labor?
1: Bueno, no, yo en mi labor dentro del centro Máster D en Alcorcón es la de ser un coach, ¿no? Que está ahora tan de moda, un acompañante. Soy lo que nosotros en Máster D hemos llamado siempre entrenadores. Uh-huh. Nuestra misión es acompañar en este largo proceso, en este largo camino al entrenador. Somos su persona de referencia. Somos un acompañamiento emocional.
0: Que ¿su paño de lágrimas?
1: Sí, hacemos muchas funciones.
0: Y la persona con la que comparte sus logros también, ¿no?
1: Sí, nuestra meta para con él es, que lleguen a final de camino en la mejor condición.
0: Vivos.
1: En la mejor condición sí, posible, claro. Y ayudarles a que, bueno, dentro de lo posible, este camino sea lo más adaptados a ellos,
0: sí,
1: ¿no?
0: Vale, lo más llevadero y lo más viable posible.
1: Sí.
0: Javier, tú ayudas y acompañas a los opositores y además lo has vivido en primera persona porque has sido opositor. Sé que ahora estás trabajando en una cuestión con personas mayores, que es un tema apasionante del que también sí, vamos a hablar en mente abierta, pero actualmente estás con el tema opositores también.
2: Sí, mi experiencia con oposiciones es desde un centro externo, que es donde trabajo, que se llama Equipo Centro, y claro, mi acompañamiento, que es un proyecto viejo, se basa un poco más enfocado en la salud, es decir, que no es tanto para ayudarles a probar, sino acompañarles en su mundo interno, ¿no?
0: Darles salud mental, darles un poco de estabilidad.
2: Sí.
0: Sí.
2: Cuando esa estabilidad vaya en la dirección de seguir con la posición, uh-huh, o cuando esa estabilidad vaya en la dirección de dejarlo.
0: Sí,
2: que
0: alguna
2: ser.
0: Habrá que decirle, mira, esto no es lo tuyo, porque te está trastornando mucho.
2: Claro, un poco la idea es que sí, que es esa pregunta, qué es lo tuyo, ¿no? Qué es lo que necesitas, ¿no? Para mí es muy importante la necesidad, ¿no? Uh-huh. Cuidar las emociones, cuidar todo lo que pasa a nivel interno en una posición que es tan importante, con todo el desembolso de,
0: claro,
2: de esfuerzo, de recursos, y ver un poco lo que pasa por debajo de la
0: piel.
2: Y
0: lo que a veces no se ve a simple vista. Bueno, vamos a ver cuál es actualmente en España el perfil del opositor o la opositora, ¿no? ¿Qué tipo de personas creéis que por la academia pasa mucha gente?
1: Yo,
0: de todas las edades,
1: por mi experiencia he de decirte que es un perfil muy variado. Es decir, estamos acostumbrados a un perfil opositor vocacional, gente que desde que acaba sus estudios sabe que va a opositar, o bien porque sus propios estudios, ¿no? Su carrera le incita a ello, porque bueno, las condiciones en el mercado privado no son las mismas que dentro de la administración,
0: claro,
1: como puede ser el ámbito de la sanidad, los docentes y demás. Hay gente que es muy vocacional, sobre todo suele ser porque en su familia hay ya opositores, como puede ser todas las fuerzas y cuerpos de seguridad del Estado, que es un perfil más joven, pero nosotros hemos visto que este abanico se amplía mucho. Y desde la crisis de 2008 empezó a variar, y a partir de la pandemia esa reflexión que nos planteamos muchas veces si llegamos a hacerla o no llegamos a hacerla, sí que se la hizo mucha gente, si estaba haciendo lo que quería hacer. Y vemos que el perfil es muy amplio y quizá ahora...
0: ¿Hay más opositores o hay más aumentado la edad de los opositores o...?
1: Cada vez que hay una crisis aumenta el número de opositores.
0: Tiene lógica.
1: Nosotros también trabajamos mucho lo que son cursos profesionales para el trabajo en la empresa privada y vemos que cuando hay época de bonanza aumenta el perfil de cursos de profesionalización y cuando hay crisis aumenta el perfil opositor.
0: La gente que busca seguridad, ¿no?
1: Sí.
0: En su vida.
1: Y actualmente hay un perfil muy, muy mayoritario, que es el de mujer, entre 35 o 60 años, que...
0: ¿60 años?
1: Sí, tenemos alumnos que incluso con 63 años tenemos actualmente una alumna.
0: Porque ¿hasta qué edad se puede uno presentar a una oposición?
1: Hasta edad máxima de jubilación.
0: Que ahora está en los 65, bueno, ha cambiado a los 67.
1: Depende lógicamente, hay determinadas puestos, ¿no? Fuerzas y cuerpos de seguridad del Estado, que hablaba anteriormente, que sí que tienen un límite de edad, pero hay otros que no, y hay gente que se encuentra abocada a las oposiciones, no porque sea su vocación, sino porque se ven expulsadas del mercado laboral y le faltan años para cotizar.
0: Mira, si te quedas sin trabajo a los 40, pongamos, o a los 50 incluso, las opciones de empleo privado son complicadas.
1: O ellos consideran que lo que van a encontrar no se ajustan a lo que merecen.
0: A su experiencia, claro, efectivamente.
1: O a lo que necesitan. Hay mucha gente que no está dispuesta a volver a pasar por determinadas cosas o necesita... O también hay otro perfil que es el, curiosamente, la gente que a determinada edad, ya tengo mis hijos mayores, ya no tengo que seguir sufriendo y empujando por pagar extraescolares y estudios y demás, y ahora que han volado del nido, voy a hacer lo que quiero y lo que yo siempre he querido.
0: Mi tiempo para lo que yo quiera, y si quiero opositar, oposito.
1: Efectivamente.
0: Javier, no sé si a ti te llega alguno de estos opositores para que le eches una manita. ¿A ti te llega gente joven, gente mayor?
2: Mi experiencia es diferente a la de Naomi porque yo trabajo en un centro de psicoterapia, entonces las personas que llegan a mí normalmente es... Pues que ya tienen síntomas, que ya, pues no pueden dormir, tienen ansiedad, es decir, están en una situación en la que hay algo interno que le está diciendo hay que parar y reevaluar, ¿no? Lo que está pasando emocionalmente, si este es el camino que quieres seguir. Entonces el perfil que yo tengo normalmente es diferente, ¿no? Son personas más jóvenes, no tengo tanta variedad como puede tener Noemí, que puede tener más personas, y sobre todo personas que depende del perfil, ¿no? O bien, normalmente es que después de estar en una posición dura, después de haber arrastrado una serie de suspensos, van acumulando una serie de emociones.
0: Hombre, lógico.
2: Una serie de duelos, una serie de...
0: De frustración,
2: de
0: supongo.
2: Frustraciones, sí. Que es algo muy importante en las oposiciones, ¿no? La tolerancia a la frustración que se atasca, se hace bola. Entonces llega un momento en que la persona llega a enfermar, incluso.
0: Uh-huh.
2: Y para mí es importante como cuidar todo el mundo emocional del opositor, que es en el que se movilizan tantas emociones... Por ejemplo, decías, Noemí, de que en época de crisis, después de épocas de crisis, hay un aumento de opositores, ¿no? Y esto, yo siento que hay una emoción que es el miedo, ¿no? El miedo al futuro, el buscar una estabilidad laboral. Entonces, es importante mover de dónde viene esta emoción. Y yo siento que a veces hay...
0: A veces no se arregla opositando esa emoción. A veces viene de otro sitio.
2: Claro, ¿no? Por ejemplo... A veces lo haces por pura inercia, porque es lo que tu familia ha hecho y tú quieres seguir el ejemplo, y quizá no es realmente lo que tú quieres. A veces lo haces por miedo al futuro, porque sientes que es la única oportunidad laboral que puedes tener. Y para mí es importante ver desde dónde lo haces, porque esta va a ser como una energía...
1: Totalmente de acuerdo.
2: Que te va a impulsar en este proceso. Entonces,
0: lo primero, antes de ponerse a opositar, preguntarse por qué. O sea,
1: totalmente.
0: El motivo, ¿no?
2: Claro, yo venía esto del... Sí, ¿desde dónde, no? A mí me venía esta reflexión de si lo haces porque te quieres a ti mismo o lo haces para que te quieran. Porque a veces...
0: Ay, pero a veces es muy difícil distinguir eso, ¿eh?
2: En la vida en general.
0: Sí, claro.
2: Sí. En la vida en general. Pero es una distinción importante. Porque
0: sí. Si es realmente lo que los demás esperan de mí o es realmente lo que yo quiero para mi vida, ¿no?
2: Totalmente, ¿no?
0: Totalmente.
2: Entonces, hacer esta distinción siento que es importante porque a lo largo del proceso va a ser duro, difícil, prolongado y pueden aparecer muchas expectativas, muchas presiones, muchas exigencias que van a estar ahí, van a pesar y te van a acompañar en ese proceso que implica tanto gasto de energía, tanto esfuerzo.
0: Supongo, Noemí, que al principio la gente irá muy ilusionada y según vaya pasando el tiempo como que se va desinflando un poquito.
1: Nosotros siempre decimos esto es una carrera de fondo.
0: Y me has contado antes que les pedís que apunten los motivos por los que opositan.
1: Yo sí,
0: que lo tengan delante para...
1: Si me está escuchando cualquier alumno mío, sabe que yo hay una frase que les repito continuamente. Lo que se escribe se lee. No sé si Javier está de acuerdo conmigo, pero el tener las ideas en la cabeza, lo que quiero, lo que busco, lo que pretendo, tenerlo en la cabeza no sirve de nada. Hay que tenerlo por escrito, claro, y trabajado, como decía Javier.
0: Y lo que está escrito no se olvida.
1: Efectivamente, y se trabaja. Nosotros cuando el alumno viene y está con nosotros, lógicamente hablamos con él, vemos su situación, sus tiempos, sus motivos, y trabajamos mucho con el alumno al principio y a lo largo de todo el proceso, su meta, ese por qué, ¿no? ¿Por qué estudias? ¿Por qué quieres esto? Y trabajamos mucho eso. Hay algunos alumnos que lo traen muy claro y hay algunos que se descubren o se redescubren en esas preguntas, porque es preguntarte varias veces ¿para qué? ¿Para qué? ¿Pero por qué? ¿Para qué? Porque cuando te dicen, pues que era un trabajo estable, ¿vale? ¿Para qué? Porque un trabajo estable puedes encontrarlo de muchas maneras. O dentro de una oposición puedes elegir muchas, ¿no? Pero continuamente ese para qué o ese por qué. Y ese es un trabajo que ellos nunca se esperan. Ellos, cuando vienen a opositar, lo que esperan es...
0: Que les animes.
1: Dame los libros.
0: Venga, vamos, y estudia.
1: Coge los libros. Y decimos, no, olvídate.
0: Claro.
1: O sea, que el contenido es muy importante. Nosotros tenemos unos profesores estupendos que te van a ayudar con ese contenido, con las clases, con los vídeos, con el temario, con todo. Pero vamos a parar. Vamos a crear ese camino y ese acompañamiento es súper importante, el acompañamiento emocional. Javier comenta un par de cosas, nosotros trabajamos las emociones a través de talleres, de habilidades y trabajamos mucho. Tenemos un taller muy curioso que la gente le choca, que es la oposición puede conmigo, ¿no? Y es ese redescubrirse y ese tener muy claro, cuando uno tiene muy claro los motivos y la meta y lo tiene por escrito y trabaja con eso, es como un acto de amor propio hacia uno mismo y hacia su yo del futuro. Entonces eso es algo que el opositor tiene que tener muy, muy claro. No es solo estudiar podemos hacerlo mejor o peor todos. Esto es un camino largo que hay que tener en cuenta varios factores.
2: Yo mi experiencia es que cuando los procesos se alargan, cuando, como tú dices, Noemí, las pruebas son más repetitivas, entras en un bucle,
0: ¿no?
2: Que es cuando pueden aparecer emociones difíciles,
0: claro,
2: ¿no?
0: De gestionar,
2: de gestionar, que es un poco el cuidado se hace necesario, ¿no?
0: Claro.
2: Yo hay dos emociones que quiero mencionar, que una es el miedo, yo siento que el miedo es una emoción muy presente en las oposiciones, el miedo a suspender, el miedo a qué pasa si continúo, desgasto mis recursos.
0: Claro.
2: El miedo al examen. Hay muchas veces que hay personas con mucha capacidad cognitiva, pero que el examen, o sea,
0: el quedarte en blanco,
2: no pueden con ellos.
1: Sí.
2: No
1: la presión que muchas veces nos pone el entorno o se ponen ellos mismos.
2: Claro, no duermen la noche anterior. No.
1: Y aquí sería muy importante hablar de la red de apoyo. Creo que es algo básico que todo opositor tiene que tener y no es así.
0: Ya.
2: Sí. Y a mí hay algo importante. Yo el perfil que más conozco de opositores es opositores que se lo pueden poner más difícil de la cuenta. Que ahí siento cuando comienzan verdaderas dificultades, ¿no? Es decir, personas que se aíslan, es decir, que dejan todo lo que no sea la posición.
1: Y ahí el problema es cuando llega el fracaso. Has jugado todo a esto,
2: claro,
1: has hecho de esto
2: toda
1: tu
2: una
1: vida.
2: Carta, que puedes poner toda tu identidad en la oposición, es decir, no puedes suspender. Porque ahí toca con una vivencia interna, es decir, la posición es tu vida.
1: Sí.
2: Y si suspendes la posición, de alguna manera sientes...
1: Claro, hay que meter la preparación de la oposición en tu vida. Hay que ser muy consciente de tus tiempos, tus formas, y a partir de ahí gestionarlo, no hacer de la oposición tu vida.

0: Muy buenas noches, Alex. ¿Qué tal?
1: Buenas noches.
0: ¿Te pilló estudiando? No, a estas horas no sueles estudiar, ¿no?
1: No, a estas horas tan tarde ya no.
0: Ya no.
1: Estoy ya para dormirme, para descansar.
0: Claro, hay que descansar. Cuéntame, ¿a qué estás opositando exactamente?
1: Pues yo estoy opositando a bombero en el Ayuntamiento de Madrid,
0: uh-huh.
1: A bombero especialista.
0: Suena complicado. Suena a que es una oposición difícil.
1: Sí, bastante complicada. Para mí, no sé cómo serán las demás, pero debe ser de las más difíciles de España, la oposición a bombero. Porque tienes que estudiar un montón, y no solo es estudiar, es que tienes unas pruebas físicas también, que hay que ser un superhumano, casi.
0: Bueno, entonces estás entrenando el cuerpo también, supongo. Será parte entrenamiento,
1: sí,
0: de conocimiento, de estudiar, y una parte también de... Te la estás preparando con ayuda en una academia.
1: Sí, en una academia.
0: Sí, sí, porque
1: solo
0: es complicado, me imagino.
1: Sí.
0: Sí. ¿Cómo es tu día a día? ¿Cómo te distribuyes el día para organizarte?
1: Yo me levanto a las 6:30 de la mañana, desayuno y me voy a la academia. Mientras voy a la academia, utilizo una aplicación para estudiar en la que estudio de camino, porque voy en tren, y como tardo 2 horas en ir a la academia, pues voy estudiando.
0: No hay que desperdiciar ni un minuto.
1: Claro, es que como desperdices un minuto, te adelanta un tío por la derecha.
0: Ya, claro.
1: Entonces voy aprovechando allí el tiempo para no tener las horas muertas. Llego a la academia, hago mi entrenamiento de las pruebas físicas y luego me vuelvo estudiando igual, llego a casa y sigo estudiando hasta a la hora de comer.
0: ¿Comes y por la tarde te relajas un poquito o...?
1: No, por la tarde trabajo un poco y luego que trabajo de 3 a 6.
0: Ah, ¿estás trabajando?
1: Sí, trabajo de lunes a viernes de 3 a 6.
0: Claro.
1: No. Y luego me voy a entrenar a la pista de atletismo y cuando salgo de la pista de atletismo sigo estudiando hasta las 11 de la noche o así.
0: Uf, jornada intensiva, ¿eh?
1: Sí, sí.
0: ¡Qué bárbaro!
1: Y, sí.
0: ¿Y cuándo descansas? ¿Cuándo ves a los amigos? ¿Cuándo haces vida social? ¿Ocio?
1: Prácticamente es que vida social poca, la verdad. Tengo suerte con los amigos que tengo, que a mí me entienden. Hay mucha gente que no tiene esa suerte, que no tienen esos amigos. Pero vamos, ellos lo entienden cómo es mi vida. Mientras esté opositando, saben que es
0: que
1: así.
0: Que no existes.
1: Y saben, efectivamente, sí. Y saben que tengo poco tiempo para estar con ellos y tal.
0: Claro. ¿Y en casa sientes el apoyo de tus padres?
1: Sí, un montón de apoyo. Mi padre es el que más me entiende porque al final es el que lo ha vivido también, porque
0: claro,
1: su padre
0: es bombero.
1: Es bombero. Sí, ha sido bombero y es el que más me entiende. Al fin y al cabo sabe lo que tengo que hacer, cómo lo tengo que hacer y en todo lo que me pueda ayudar, me ayuda.
0: Alex, llevas poco tiempo, ¿no?, preparando esta oposición y creo que todavía
1: sí.
0: No te has examinado ninguna vez. ¿O sí?
1: No, empecé en 2021, llevo 2 años y pico, casi 3.
0: Bueno, ya es tiempo, ¿eh? Sí.
1: Sí, la media de aprobar es de 5 años aproximadamente.
0: ¡Uf, madre!
1: Y yo me he presentado una vez, el primer año, creo que fue a los 10 meses de empezar a opositar y fallé en el psicotécnico. Y luego este año me he vuelto a presentar, que ya hicimos la teoría el 13 de julio. Y nos estamos a la espera de que salgan las notas, que todavía no han salido, y tenemos las físicas en la segunda quincena de octubre.
0: Veo que te lo tomas con bastante, no sé si decir calma o bueno, que te lo tomas bien. O
1: bueno,
0: sea, sabes que
1: estoy un poco nervioso para saber en qué posición estoy, porque estamos a la espera de las notas y
0: claro.
1: Tal, y saber si continúo a la siguiente fase.
0: Vale, suponiendo que por lo que sea, porque claro, te lo juegas todo a un examen en esta convocatoria,
1: claro.
0: Suponiendo que las cosas no hayan ido como tú esperas, ¿la opción cuál es? ¿Seguir y seguir y seguir?
1: La siguiente opción es seguir, seguir y seguir y presentarme al resto de oposiciones que salgan, ya sea de policía municipal, de policía nacional o lo que sea, para tener otro trabajo alternativo hasta que consiga por fin mi plaza de bombero. Por lo que me comentan mis entrenadores y mis profesores y todos los compañeros que están conmigo en la academia que ya han aprobado y tal, merece la pena.
0: Pues lo dicho, mucho ánimo y muchísima suerte con esos próximos
1: exámenes.
0: Muchísimas
1: gracias, María.

0: Losing my religion es una expresión que viene a significar algo así como perder la paciencia, perder la razón, bueno, perder el norte, vaya. Estamos escuchando este testimonio de Alex. Estabais los dos con una cara, Noemí decía, uff, madre mía, vaya vida que lleva este chaval, ¿no? Y Javier igual. Javier pensaba, es muy joven, pero es que sí. se ha tirado de cabeza, ¿no?
1: Sí, bueno, todo el ánimo, Alex. Por ello, yo sí que te veo muy enfocado. Lo que sí que siento es, por ejemplo, esta frase de no existes. Es una frase dura.
2: Muy dura.
1: Porque si no existes, no vas a funcionar, ¿no? Para mí todo el coste que tiene una posición tiene que ir equilibrado con un cuidado interno, porque si no se desequilibra, ¿no? Y cuando nos desequilibramos podemos llegar a enfermar. Entonces, ¿hasta qué punto es sostenible, ¿no? Esa rutina tan dura, ese dejar de hacer planes, necesitamos reforzadores.
0: Estamos hablando de veintipocos años.
1: Sí, necesitamos
0: plena
1: reforzadores.
0: Juventud.
2: Sí. Es una apuesta a tiempo completo.
0: Sí, sí, está claro.
2: Actualmente, Alex, que lo tiene súper claro, porque si no le sale lo suyo,
0: bueno, tiene
2: otras
0: su padre
2: opciones.
0: También.
1: Sí, sí, es importante, ¿no? Que tiene ahí un referente.
2: Pero
0: sí.
2: Esto, él ha nombrado dos cosas importantes. Una, sus amigos, que le apoyaban, que eso, como decía, la red de apoyo creo que es fundamental. Y por otro lado, él decía, como comentaba Javier antes, y si después no, ¿qué? Es que ha hipotecado toda su vida para esto. Que él lo tiene muy claro y que
0: sí.
2: Seguro que lo consigue. Y en poco tiempo. Pero, ¿y si no?
0: Claro. Y luego ha mencionado una frase que a mí nos hemos sonreído todos. Ha dicho algo así como, bueno, es que no puedo estar ni dos minutos sin estudiar, porque si no llega uno y te pasa por la derecha. Llega otro tío y te pasa por la derecha. ¿Esa competitividad existe?
1: Sí, esto es muy importante, ¿no? Porque la neurosis muchas veces se basa en cosas, o siempre podríamos decirlo, en cosas que no existen, cosas que no son reales. Entonces, la competitividad es una mala compañera, porque vas a estar siempre pensando que hay un montón de gente que está estudiando más que tú, que está...
0: Es que esa es la impresión que da.
1: Cuando tú descansas, el otro no está descansando. Y claro, esto a nivel cuidarte, a nivel naturaleza humana, no es muy saludable. Yo siento que tienes que hacer un esfuerzo. También dice otra palabra que es sobrehumano, que a mí me parece también importante mencionarla. Yo siento que un opositor necesita ser humano. Hacer el esfuerzo que quiera hacer.
0: Sí, pero
1: siendo humano nos estamos cuidando en todos los niveles, y cuanto más nos cuidamos, mejor vamos a funcionar. Entonces es importante esto de limitar la competitividad, porque puede ser contraproducente. ¿Sí?
2: Es importante saber que tú necesitas una plaza. Sí que es verdad que el número de plazas que hay y demás es relevante para que el proceso sea más largo, más corto, más fácil, más difícil. Pero es importante que el opositor compita contra él mismo. Es decir,
0: contra su mejor versión.
2: Efectivamente.
0: Y que se sepa superar y...
2: Efectivamente.
0: Claro. Sí, pero las plazas son las que son.
2: Efectivamente, son las que son. Y en esto, muchas veces hay que ser consciente de que no todo está en tu mano. Hay veces, hay años que la convocatoria saca un número muy elevado de plazas y hay otros que no. Entonces, eso va a fluctuar la nota de corte, el necesitar una mejor nota, una peor nota. Y hay veces que la suerte, en este caso, también juega ese factor, y
0: siempre,
2: eso hay que ser consciente.
0: Siempre, siempre. Hay ese factor suerte de que te pregunten lo que te sabes, de que la gente tenga menos suerte que tú. Siempre.
1: Esto tiene que ver con la tolerancia a la incertidumbre. La incertidumbre es una palabra importante en la oposición.
0: Bonita frase, tolerancia a la incertidumbre.
1: Sí, que es, no sabes. Hay algo que se escapa de tu mano. El opositor suele querer controlarlo todo. Y esto es imposible, tanto en la oposición como en la vida. Entonces, es importante como sostener esas emociones que están fuera de ese descontrol que existe en toda posición.
0: Asumirlo.
1: Y una idea importante es, claro, dices, Noemí, esta frase de competir contra ti mismo. Te entiendo lo que dices, y al mismo tiempo yo siento que es importante ir a favor de uno mismo, porque si compites contra ti mismo...
0: Contigo.
1: Claro, porque el opositor al fin y al cabo es su peor enemigo, por así decirlo. Pasa muchas horas solo,
2: tiene muchos pensamientos negativos...
1: Sí. Entonces, yo siento que, claro, cuando nos ponemos en contra de algo, esto dificulta todo el proceso. Entonces, competir, de alguna manera, es una forma como que a veces puede tomar la forma de exigirte, de forzarte, de venga, tengo que poder, venga, tengo que... Y a veces estas frases, yo siento que hay que tener cuidado con ellas porque el cuerpo a veces pone límites de descanso, las emociones aparecen, y yo siento que es importante ir a favor de lo que aparece.
0: ¿Existe realmente el denominado síndrome del opositor?
2: Sí.
1: Sí.
2: Yo diría que sí.
1: Bueno, es muy claro. Yo he estado leyendo bastante de esto, ¿no? Y está muy... como muy descrito, ¿no? Y es
0: muy
1: que es muy claro. Es que
0: la
1: posición es un proceso muy difícil a nivel emocional. Es decir, hay muchas dificultades que van a aparecer. Entonces es natural de que emocionalmente, físicamente haya síntomas.
2: Sí.
1: El cuerpo se resienta, ¿no?
0: O sea, que en el síndrome del opositor el cuerpo llega a rebelarse contra ese ritmo o contra ese estrés.
2: Sí, sí. Y contra la ansiedad que sufren, contra esa incertidumbre que es tan importante. Alex además comentaba que estaba en un proceso, que hay determinadas administraciones que son lentas.
1: Sí.
2: Esto es así, el proceso es lento. Entonces tú haces una prueba, has acabado esa prueba, te tienes que poner a prepararte la siguiente sin saber si esa primera la has pasado o no.
1: Totalmente.
0: Es que
2: entonces,
0: eso sí es duro,
2: esa incertidumbre es...
0: Eso es
2: muy
0: mortal.
2: Importante
0: sí.
2: Saber controlarla y manejarla, y esto genera pues estrés, genera ansiedad y genera efectivamente procesos físicos, porque la mente nos juega malas pasadas y se ve reflejado físicamente, sí. Problemas de sueño.
1: El cuerpo habla, ¿no? Y sí, hay que ir a favor del cuerpo, teniendo en cuenta que las oposiciones, como tú dices, a veces tienen mucha falta de cuidado a la persona, desde falta de fechas de cuándo va a ser el examen, se aplazan los plazos de recibir la nota. Muchas veces te pueden llegar a tratar como un número en vez de como una persona.
0: Eso no.
1: Entonces,
0: facilita nada.
1: El sistema evaluativo no es muy respetuoso con la naturaleza humana, entonces hay que tener esto en cuenta para cuidarte, ¿no? Y estar en las mejores condiciones.
2: Por no hablar de esas oposiciones que tienen un carácter que no es tan objetivo como nos gustaría. No estamos hablando de un test, estamos hablando de unos procesos donde a lo mejor es una entrevista personal o
0: sí,
2: es un examen de desarrollo,
0: motivos, claro.
2: Donde hay
0: sí.
2: muchos factores que intentamos hacerlo lo más objetivo posible, pero no puede ser.
0: Bueno, permíteme, Javier, que lea algo escrito por ti, que es que no se puede expresar mejor. Tengo necesidad de expresar cómo me siento para sacarlo fuera y que no se quede dentro en forma de pensamientos que aparecen en mi cabeza mientras estudio. Esos pensamientos ahora no me vienen nada bien. Mi cabeza está para aprender todo lo que me puedan preguntar en el examen. Estoy agobiando. Debería ser capaz de controlar mis pensamientos y no lo consigo. Sigues adelante. Te has propuesto que vas a ser fuerte. Voy a soportar lo que venga. Sé que hay días mejores y peores y que hay que apretar los dientes y aguantar. En ciertos momentos reconozco que tengo miedo, que me da miedo fracasar y decepcionar a la gente que confía en mí, pero no me dejo sentirlo porque no es el momento. No me puedo permitir sentir emociones. Tengo que ser fuerte en todo momento. Esto sí que es fuerte, esto que has escrito. No me extraña nada que muchas personas recurran a un psicólogo cuando están atravesando ese proceso.
1: Bueno, sí, es el...
0: Eso lo has sentido realmente tú, Javier.
1: Bueno, esto lo sentí yo, lo escribí de mi propia experiencia personal, ¿no? Con todo lo que tiene mío ahí. Pero siento que refleja algo muy común en los opositores, ¿no? Que yo, por mi experiencia posterior, he podido comprobar. Y que es necesario dar espacio. Yo hablo mucho de esto de dar espacio, ¿no? La posición es normalmente es un proceso en el que es muy de cabeza, como muy de memorizar, muy de retener conocimiento. Entonces, todo lo emocional, todo lo corporal, que de alguna manera son como los tres centros que tienen que estar alineados para que la salud fluya, están desatendidos, ¿no? Entonces, insisto, ¿no? La palabra desequilibrio, ¿no? Que suele llevar síntomas, que suele llevar de todo tipo, ¿no? Más leves y más graves, que hay que escuchar.
0: Vamos a escuchar ahora un testimonio muy especial porque no es de un opositor. Hablamos con Elena, que, como digo, no está opositando, pero sabe muy bien lo que conlleva opositar porque tiene un hijo en pleno proceso. ¿Qué tal, Elena? ¿Cómo estás?
3: Hola María, pues muy bien, ya terminando, deseando que termine esta fase que ya es prontito.
0: Claro, ¿tienes un hijo opositando a qué?
3: Sí, a Guardia Civil.
0: Ajá. ¿Lleva mucho tiempo preparando esta oposición?
3: Pues lleva un año, justo, bueno, empezó justo en agosto del año pasado a prepararse.
0: Bueno, no es mucho tiempo y realmente es una oposición, dicen que es una oposición muy dura, ¿no? Tanto el físico como el temario en sí.
3: Sí, el temario es muy extensísimo, y luego la parte física, que también es bastante dura, sí, la verdad.
0: ¿Cuál es la motivación de tu hijo para presentarse a esta oposición?
3: Bueno, pues le viene de familia, María, claro. Por parte de su padre, su abuelo. Ah,
0: claro, sí, es muy vocacional, ¿no?
3: Sí, efectivamente. Sí.
0: Porque él ha estudiado, se ha preparado, tiene una formación universitaria. ¿O?
3: Sí, efectivamente. Él ha hecho su carrera y el último año de carrera ha simultaneado la carrera con la oposición.
0: Eso es, tiene mucho mérito eso, ¿eh?
3: Sí, tiene mucha tela, ha sido muy constante y ha tenido muchísima fuerza de voluntad y bueno, pues él lo ha querido así y no ha querido esperar un año más para acabar, terminar la carrera y luego empezar la oposición y bueno, pues...
0: Cuéntanos un día de su vida, su día a día.
3: Bueno, pues él es muy...

0: hecho, bueno, nosotros incluso ya ha llegado un momento que, por favor, le decíamos que saliese. Bueno, sí, él sale a prepararse físicamente, pues sus carreras, a nadar y tal, pero claro, también un poco de contacto social también es necesario muchas veces. Pero bueno, él tiene un carácter muy...
1: Tiene las ideas muy claras.
0: Sí, muy claro, muy claro. Y a él dice que mientras que él está divirtiéndose, hay otros que se están preparando y que él es, no es un año perdido, es un año invertido. Entonces,
1: Eso está bien que lo piense, sí, así, porque claro, es una posición compleja y quizá no siempre se pueda aprobar a la primera. Entonces,
0: claro, claro. Sí.
1: ¿Él contempla la posibilidad de que no apruebe la primera?
0: Sí, sí, la contempla, sí. Lo que pasa que él en estos momentos está muy enfocado, tiene la actitud muy positiva de que va a aprobar, que eso es súper importante, y se ha esforzado muchísimo y bueno, yo espero que así sea, pero bueno, si no aprueba, pues no pasa nada, pues el año este que viene, pues tiene pues seguir intentándolo por lo menos un año más, sí. Y nada, pues su día es...
1: Para ti como madre será muy duro verlo así horas y horas y horas y verano, invierno...
0: Todo, o sea, todo el día. De hecho, bueno, no puedes contar con él, pero para nada, ni para salir a comer, ni a cenar, ni alguna vez algún plan que le motiva muchísimo, pues sí que hace ahí un parón, pero bueno, lo normal es que no salga a ningún sitio, que se quede en casa.
1: ¿En ningún momento te ha dicho, uff, no puedo más? ¿Habrá tenido bajones, supongo?
0: Sí, ha tenido bajones de frustración, de no se me queda esto, o me está costando muchísimo este temario, o tal, pero no de no puedo con ello.
1: También tienes tú mucho mérito, Elena. Muchísimas gracias por haber compartido esta experiencia y bueno, yo creo que por lo menos servirá a las personas que estén en esa situación diciendo, bueno, pues se puede hacer y realmente sí, es un sacrificio, ¿no? Pero
0: sí, sí se puede hacer, sí.
1: Pues muchísima suerte para
0: muchísimas
1: tu
0: gracias.
1: Hijo y ojalá que le vaya estupendamente bien y que apruebe y que consiga lo que él quiere, que son sus sueños, es su futuro y es por lo que está luchando. Gracias.
0: Eso esperamos. Muchísimas gracias, María. Adiós. Chao.

0: Ahí está la madre sufridora.
1: Sí, sí.
0: Como también. Todos, como los padres sufridores, amigos sufridores, que otro chaval que lo ha dejado todo, prácticamente.
2: Mérito de toda la familia, ¿no? Sufren todos, todos sí. A una, pues seguro que lo acaba consiguiendo.
1: Claro, yo sé que diferencia entre vocacional y familiar, porque hay un mecanismo.

0: ¿no? Que a veces suelen aparecer las oposiciones, que es los introyectos, ¿no? Los introyectos son ideas familiares, sobre todo.
1: Que te crees que son tuyas, pero no.
0: Que tenemos dentro, sí. Porque las hemos tragado, pero sí. No son realmente nuestras.
1: Claro.
2: Las ha heredado.
0: Claro, y esto es importante diferenciarlo, ¿no? No lo digo exactamente por el caso este, sino en general, ¿no? Porque son... poco otra vez hablamos otra vez de distinguir, ¿no? De qué es lo que me está
1: lo que quiero yo
0: impulsando.
1: y lo que creo que
2: debo.
1: Esperan de mí.
0: Claro.
1: Bueno, la verdad es que hemos hablado con chavales jóvenes. Yo creo que todos los que han entrado son jóvenes, pero vamos a hablar ahora con Azucena de Bilbao, que ha conseguido plaza después de opositar y nos lo va a contar ahora. Muy buenas noches, Azucena.
3: Hola, buenas noches. Muy bien, aquí... para orientar un poquito, eso es, orientar un poquito y animar a la gente que se está planteando el preparar oposiciones, pues
1: o que está en ello ahora, en estos momentos,
3: o que está en ello
1: escuchándonos, aunque yo no sé si mientras se oposita se tiene mientras se estudia uno tiene radio puesta, no, porque eso le distrae.
3: No, distraería mucho.
1: Claro.
3: Bueno, luego cada uno pues tiene su forma, su manera de estudiar, pero la mía en particular era en biblioteca. En silencio y en biblioteca.
1: Vale.
3: Entonces, la radio para otros momentos.
1: ¿Qué edad tienes, Azucena? Permíteme la indiscreción.
3: Sí, no hay problema. Pues mira, tengo 54 años, 54.
1: O sea, que has opositado después de una larga vida, me imagino, laboral.
3: Cuéntanos, eso es.
1: ¿A qué has opositado?
3: Pues he opositado a administrativo. Es la oposición que preparé. Pidí presentarme a administrativo porque durante los últimos años era a lo que me había dedicado yo también.
1: En el sector privado, ¿no?
3: En el sector privado, eso es.
1: Sí.
3: Y claro, pues es, no te voy a engañar, el preparar oposiciones es un poco, como digo yo, carrera de fondo. No se prepara en un año.
1: No, claro.
3: No, se prepara en varios años. Entonces, en mi caso coincidió que me había quedado sin trabajo ya con 40 y muchos años, 47 creo que tenía. Entonces, la realidad es que en el mercado laboral es complicado sí. que te llamen pues para ofrecerte, y bueno, pues se me ocurrió pues dedicar el esfuerzo a preparar una oposición, y la verdad es que me llevó varios años, no sé si sí. Tres o así.
1: Bueno, tres años, sí.
3: Más
1: bueno, como
3: menos.
1: Una carrera universitaria.
3: Más o menos, porque no solo te presentas en diferentes, digamos, vamos a ver, tenemos un temario que es común en el caso de administrativos, pero te permite presentarte administrativo de universidad, de ayuntamiento...
1: Sí, a varias convocatorias de varios organismos.
3: Eso es, vale. Entonces, no es que te presentas durante... No es que te prepares durante varios años para un único...
1: No te la juegas todo
3: a un
1: día. ¿Te ha compensado este esfuerzo, estos años que has dedicado?
3: Ha compensado, sí, porque bueno, luego ya una vez de que tienes la plaza... Pues bueno, pues
1: te
3: sientes
1: poco,
3: orgullosa.
1: ¿No?
3: Sí, siempre hay momentos que dices, bueno, pues sobre todo pues cuando te has presentado, te has preparado con un temario concreto para una oposición y lo suspendes. Luego también, no te voy a engañar, pues cuando, claro, aquí es no hay vacaciones.
1: Pues no.
3: Entonces, lo mismo, te tienes que preparar la oposición para... Imagínate que tienes en octubre el examen, pues lo sabes con meses de antelación, lo tienes en octubre, y claro, pues te toca estudiar julio y agosto. Es un trabajo, entre comillas, es un trabajo que tienes que mentalizarte, de que tienes que sacar bastantes horas al día y centrarte, claro. Que sí que hay días que dices, mira... Me he leído esta hoja tres veces y es como si no la hubiese leído. Entonces, yo personalmente ese día, digo, bueno, como veo que esto no quiere hoy, pues nada. Entonces, lo dejas y va a ser lo más práctico que puedes hacer. Dices, mira, este día o estas horas los voy a dedicar a otra cosa y luego ya, pues... Enseguida lo notas, enseguida lo notas.
1: Azucena, muchísimas gracias. Enhorabuena por ese logro, porque lo es. Y también por ese mensaje positivo tuyo que le das a todas esas personas que vayan a iniciar ese proceso o lo estén atravesando en estos momentos.

0: Bueno, Azucena nos deja un mensaje, nos deja buen sabor de boca. Sí. Se nota la edad. Yo creo que está mucho más relajada ella. Lo ha preparado, pero como, bueno, sí, yo, y el día que no puedo, no puedo.
1: Sí, y tiene toda la razón. Es decir, si lo ha vivido diferente. Sí. Lo ha vivido diferente a los anteriores opositores.
2: Sí, ¿no? Porque decía que se ha escuchado, ¿no? Cuando, esto que decía, ¿no? Cuando estudias y no te entra, toca parar.
1: Pues para mí.
2: Y es importante, ¿no? Por cuanto más te respetas, más... más vas a poder fluir en el proceso.
1: Su proceso da la impresión de que ha sido menos doloroso, ¿no?
0: Sí. Ay, es que la edad siempre, la sabiduría, la experiencia. Sí. ¿Podemos finalizar con un consejo positivo? ¿Con algo, con un poquito de ánimo para las personas que estén en pleno proceso? Ahora mismo en Radio Nacional, en esta casa, estamos también en oposiciones. Radio Televisión Española. Habrá muchos opositores por los alrededores. ¿Qué mensaje positivo les podemos dar?
1: Yo diría que hay que tener muy claro el porqué y el para qué se hace, conocerse, conocer qué cosas juegan a tu favor, qué cosas puedes encontrarte que te vayan a dificultar el proceso, y creo que todo el mundo puede, que hay que ser consciente de las circunstancias de cada uno y trabajar en pro de ello, pero que si no se puede, si no se llega... Si no se ha conseguido, no pasa nada. Lo importante para nosotros es muy importante. Hay alumnos que no consiguen su meta, pero cuando acaba el proceso, aun sin haber llegado a lo que ellos buscaban, consideran que han aprovechado ese camino porque les ha servido, han aprendido, se han conocido o han aprendido cosas que les sirve para su vida, y eso es importante.
2: Sí. Yo diría... la vida siempre es más grande que la oposición. Es decir, esto es importante tanto si apruebas como si suspendes, como... Es decir, la oposición es solo una parte de tu vida. Esto para mí es muy importante. Luego que se quieran y que se cuiden mucho en este proceso, porque es un proceso duro y el cuidado personal, emocional, tiene que ir acorde. Y sí, que cuando el cuerpo hable...
0: Hay que escuchar. Noemí Izquierdo, líder, docente, entrenadora y acompañante del Centro para Preparar Oposiciones Máster de Alcorcón, Madrid. Gracias por estar aquí.
1: Gracias,
0: Javier,
1: a vosotros.
0: Rodríguez, psicólogo y terapeuta gestal, opositor con experiencia, como hemos visto, en acompañamiento a opositores, actualmente especializado en psicoterapia para las personas mayores. Gracias por estar esta noche en el estudio de la Casa de la Radio de Prado del Rey. Gracias por vuestras claves, gracias por vuestros consejos, Noemí. Ojalá que tengas mucho que celebrar con tus alumnos esta temporada.
1: Ojalá, los bombones siempre son bienvenidos.
0: Claro que sí, los jamones. ¡Qué bombones!
1: De esos hay menos, ¿eh?
0: Y a ti, Javier, te emplazo para volver a hablar de la soledad de las personas mayores, del acompañamiento a las personas mayores, que me consta que es un tema que dominas perfectamente.
2: Sí, y que hay mucha necesidad de hablar de ello.
0: Un placer. Nos vamos, les dejamos que se informen con nuestros compañeros de informativos de Radio Nacional. Volvemos a Mente Abierta el próximo viernes en Radio Nacional.

0: Medianoche, las 11 en Canarias.
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0: Y llegan las mejores noticias desde Estados Unidos. España ya está en las semifinales del Mundial, algo que no lograba desde hace 16 años, desde 2010, cuando se hizo con el título de campeón en Sudáfrica. Jesús Morales, muy buenas noches.
2: Muy buenas noches. La selección española ha logrado el pase tras vencer por 2-1 a Bélgica. Un partido que ha comenzado con claro dominio de la roja, que se adelantó en el minuto 30 de la primera parte con gol de Fabián. De Ketelaere empató al final de la primera parte y ya no fue hasta el minuto 88... cuando Mikel Merino, tras un rechace del portero, lograba batirlo para poner el 2-1 definitivo en el marcador. Así de contento se mostraba el autor de la victoria, del gol de la victoria al final del partido.
3: Bueno, un partido de élite, un partido máximo, va a ser muy igualado, de una rivalidad increíble, históricamente y ahora en este mismo momento también, dos selecciones que están en lo más alto de su juego y bueno, intentaremos hacer un gran partido, como ya hicimos la última vez que nos enfrentamos a ellos, y llevarnos la victoria otra vez.
2: Será Francia el rival de España en semifinales. Y festejando junto a los aficionados en la Plaza de Colón de Madrid, rebautizada como Plaza Selección, está nuestra compañera Alejandra Isla. Buenas noches.
4: ¿Qué tal? Buenas noches. La Plaza de Colón ha sido hoy el reflejo de cómo se ha vivido el partido de España en todo el país. Incertidumbre y nervios la mayor parte del encuentro, hasta el gol de Mikel Merino. En ese momento, todos los aficionados han empezado a gritar y a dar saltos de alegría.
5: ¡Venga, vamos a España por la segunda! ¡Vamos!
6: Una locura, me he vuelto loco.
7: No, Francia no nos preocupa, le podemos ganar fácil.
8: Hasta el último momento viviendo a tope todos los movimientos de España.
4: Silbidos, cánticos de Yo soy español y mucha emoción en una celebración que seguro se extenderá toda la noche.
2: Una noche en la que los españoles ya empezamos a pensar en nuestro próximo rival, la selección francesa.
0: Gracias, Jesús. Será el martes cuando la roja se mida a los galos en semifinales. Volvemos a nuestro país. Aumentan a 1.405 las personas desalojadas por el incendio forestal de Los Gallardos en Almería. Un fuego que deja 12 fallecidos y una veintena de personas no localizadas. Es el último balance aportado por el consejero de Presidencia y Emergencias de la Junta de Andalucía.
9: El consejero Antonio Sanz, que se ha pronunciado desde el puesto de mando avanzado instalado en Turre, Almería, y ha informado de la reactivación del incendio en la zona noroeste del perímetro, que ha obligado a ordenar nuevos desalojos.
10: Una reactivación en la zona de cabeza del incendio en el noroeste y ha provocado que hayamos desalojado 60 personas del Chive, 15 de Alameda, los cortijos de Bedar y que a la población de Lubrín le hayamos solicitado confinamiento y protección de vías respiratorias.
9: En cuanto a la búsqueda de las personas no localizadas, Sanz ha indicado que la inspección realizada en las viviendas y áreas más afectadas por el incendio no se han encontrado nuevas víctimas mortales. Esta noche se mantendrá un despliegue terrestre de 500 efectivos para hacer frente al incendio y proteger a la población.
0: Seguimos hablando de este incendio. El director gerente de la Agencia de Emergencias de Andalucía, Alejandro García, ha defendido desde el puesto de mando avanzado la decisión técnica de no haber activado el jueves el sistema de alertas S-Alert.
9: Porque apunta García que el sistema no permite discriminar el envío de mensajes en un radio menor al área de cobertura completa de una antena de telefonía y eso habría provocado, dice, que la alerta llegara a núcleos de población que no se encontraban en una situación de peligro real.
11: Además puede generar un riesgo adicional aumentando de forma innecesaria las salidas bruscas de personal que no estaban en riesgo.
9: Y mejores noticias para los más de 2.000 vecinos que fueron desalojados por el incendio de Benavís en Málaga y que ahora regresan de forma escalonada a sus viviendas. Se ha desactivado la fase de emergencia del plan Infoca, que desciende a fase de preemergencia una vez que el fuego ha sido estabilizado.
0: Y miramos ahora al exterior. Desde Irán niegan haber solicitado la vuelta a las negociaciones con Estados Unidos después de que el presidente Donald Trump afirmara este viernes que sí, que Washington y Teherán habían acordado continuar las conversaciones.
9: El portavoz del Ministerio de Asuntos Exteriores de Irán, Ismail Baghaei, ha señalado en la televisión estatal del país que Irán únicamente habría aceptado una visita de un mediador qatarí al país. Y además, el Ministerio de Salud de Irán ha informado de al menos 17 fallecidos y 115 heridos en ataques lanzados por Estados Unidos. Los días 8 y 9 de julio se produjo la ofensiva que Washington ha justificado como respuesta a un ataque de Teherán contra buques mercantes en el estrecho de Hormuz.
0: Y algo más, al menos un hombre ha muerto este pasado viernes en un ataque con dron del ejército israelí en la región de Nabatille, en el sur de Líbano, según las autoridades de ese país. Israel asegura que abatió a dos presuntos miembros de Hezbollah, que según afirma suponían una amenaza para sus tropas desplegadas en la denominada zona de seguridad.
9: El ataque se produce pese al alto el fuego en vigor desde finales de junio y a pocos días de una nueva ronda de conversaciones entre Israel y el Líbano prevista en Roma con mediación de Estados Unidos los próximos días 15 y 16.
0: Volvemos en 55 minutos. La información que sigue actualizada en la web en rtve.es.
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0: Se pierden muchas cosas en la vida cotidiana. Las llaves, por ejemplo, el monedero, algún papel importante, incluso a veces cosas que ni podemos imaginar. Pero bueno, basta con darnos una vuelta por la casa de objetos perdidos y lo descubrimos. Flipamos, vamos. Pero hay cosas que no debemos perder, como la educación, el respeto o la dignidad. Cuando eso sucede, no hay manera de conseguir volver a recuperarlo. Y si lo hacemos, es tras mucho trabajo de demostrar cada ratito que lo que pasó fue porque perdimos los nervios o sencillamente no nos dimos cuenta de lo que hacíamos o decíamos. Y ahí me quedo, en lo que decimos, las palabras. Hay palabras que hemos escuchado de un mandatario como es el presidente de los Estados Unidos esta semana, que no puedes creer que esto sea serio. No podemos creer que esto salga de la realidad. No podemos creer que nos miremos perplejos los unos a los otros y con cara de no poderlo creer, comentemos. Pero bueno, ¿qué le pasa a este hombre? No me gusta la gente que pierde el respeto al que tiene enfrente. No me gusta la gente que no tiene educación por muchos estudios que tenga. Hay que saber dónde está cada cual, qué es lo que hace y cómo lo hace y en qué medida lo que dice. Y además, ¿cómo lo dice? No me gusta nada. Es que no me parece de lógica lo que está pasando. Dicen que no ofende el que quiere, sino el que puede. Me niego a pensar que este hombre pueda. Bueno, vaya si puede. Y puede porque le dejan. Y aunque lo mejor es no hacer aprecio, y a palabras necias ya saben, seguimos el refrán, los refranes están muy bien para la vida cotidiana, pero esto es muy serio. A mí me suscita una pregunta, ¿no hay nadie que pueda decirle algo? Pregunto, ¿no hay nadie?
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0: Tenemos la copia perfecta.
2: Dicen que tienes talento. 5 años por falsificar documentos, 30 años por billetes. Nunca he visto uno tan logrado.
0: La técnica de las falsificaciones tiene mucho tirón en el cine y hoy descubrimos la copia perfecta de la mano de su director Jean-Paul Salomé, que nos acerca a un personaje que es real y tenía la discreción como base para conseguir su propia perfección.
3: Cuando tenga suficiente, pararé.
4: No se detendrá jamás,
5: porque no lo hace por el dinero.
0: Arriesgaba su vida a un trapecio. Su nombre ha pasado a la historia. Hablamos de Pinito del Oro, que interpreta la actriz Adriana Ugarte para la ópera prima de Arima de León. Hablamos, tal vez.
6: Soy un ser pequeño. Dentro de mí no hay nada. Hoy solo sé que soy alma, solo sé que soy triste.
0: Y otra mujer que descubrimos siendo niña en la gran pantalla hace 10 años. Disney nos llevó hasta el mundo de Bayana. Ahora Disney, quién si no, vuelve a intentarlo con una actriz que da vida a este personaje. De carne y hueso, ¿eh? Descubrimos a los actores en el Fuera de Carta.
7: Maui, cambia formas. El que robó el corazón de Tefiti. El tío que maldijo al mundo. Si devuelves esto, puedes ser el héroe de todos.
0: A 500 millas de casa nos vamos esta semana con Ángeles González Sinde y celebramos los 65 años, que recibió la Palma de Oro la película Viridiana.
8: Yo para lo que sirvo es para hacer reír.
9: Pues aquí nos reiremos todos con usted, pero no dejaré que nadie se ría de usted.
0: Y estando en la semana de los Sanfermines, lo suyo es que el cine nos sitúe en la fiesta y saber cómo ha tratado a esta fiesta el cine. Y no faltará el repaso a otros títulos de la cartelera como Winnipeg, El barco de la esperanza, Andy o Las corrientes. Las recomendaciones de las series, como siempre, muy acertadas, que nos cuenta Pedro Calvo. Las respuestas a sus preguntas en De Película Responde con Carlos Brioso, que también anda revuelto en las redes. Y las noticias más destacadas de la semana cinematográfica en 7 días y 6 noches. Y como siempre, alguna cosa más en estas 2 horas de película que realiza Juan Luis Martín con la asistencia técnica de los compañeros de Control Central y del Estudio 101 de la Casa de la Radio. Y el equipo que ya conocen y les mandan un saludo y las gracias por elegirnos. Mar del Val, Marta Pérez, Teresa Montoro, Ana Vega Toscano y las colaboraciones de Elio Castro, Pedro Calvo, José Fernández, Carlos Brioso y esta semana Ángeles González Sinde. En nombre de todos reciban el saludo de quien les habla, encantada como siempre, Yolanda Flores.
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0: Nos situamos ahora en una historia real que llega a la cartelera con la dirección de Jean-Paul Salomé. Su título, La copia perfecta, haciendo referencia a la copia que realizó un ingeniero polaco que se refugió en Francia y después de la Segunda Guerra Mundial intentó buscar su lugar en el mundo, construyéndose una familia, intentando colocar sus inventos, era un ingeniero muy talentoso, y tratar de hacer las cosas con honestidad, hasta que se le presenta una oportunidad donde su vida cambia. Aunque en ese cambio iban muchas consecuencias. El encargo es falsificar billetes. Su perfección fue tal que incluso eran mejor estos que los auténticos. Billetes de 100 francos que se llamaron los Bonaparte. Y a este ingeniero, Jean Bogaski, el Cézanne de los falsificadores. Todo esto y mucho más cuenta esta película que se presentó en la sección oficial del Barcelona Film Fest y donde tuvimos la oportunidad de hablar con el director Jean-Paul Salomé.
1: ¿Cómo te llamas?
2: Jean Bojarski.
1: Dicen que tienes talento. 5 años por falsificar documentos, 30 años por billetes. Nunca he visto uno tan logrado.
3: ¡No te muevas!
2: Tengo buenas noticias. Voy a trabajar por mi cuenta.
4: Salud, señor Bojarski.
2: Regla número 1. No más de un billete por tienda.
4: ¿Qué nuevo este billete?
2: Regla número 2. Nada de ostentación.
4: Y 200.
5: Gracias, papá.
2: Regla número 3, discreción.
6: Bojarski, ¿qué has hecho?
0: ¿Cómo le llega a usted esta historia que habla de las falsificaciones? ¿Cómo le llega?
7: En fait, j'ai eu la chance de qu'on me parle de ce personnage et qu'on me donne accès à tout un fonds de documentation qui avait été amassé.
8: Tuve la suerte de conocer este personaje a través de una documentación que me hicieron llegar. En esta documentación había realmente mucha cosa, había recortes de prensa, había periódicos, estaban las minutas de los juicios donde a él se le acusó, estaban también todos los dossiers o expedientes de la policía. En realidad, este personaje fue un descubrimiento para mí, porque yo no lo conocía, pero hay que decir que en Francia tampoco lo conocía nadie. Lo que me gustó más de su vida fue precisamente esta dualidad, ¿no? Porque de este personaje que al mismo tiempo era un fuera de la ley, pero también era un artista y además un hombre que tenía una vida absolutamente normal, íntima, ¿no? Con su familia, mujer, hijos, etcétera.
0: Hemos visto en el cine películas donde se habla también de las falsificaciones. De hecho, hay bastantes títulos, pero su película tiene diferentes matices. ¿Qué quiso dar de diferente usted a esta historia de las falsificaciones?
7: Ce que j'ai voulu montrer d'abord, c'est que c'était un génie, un artiste, y que c'était l'expression d'une sensibilité.
8: Sí, en realidad, esta persona era como una especie de genio. Fue un artista, una persona muy sensible. Y que quise mostrar a la vez esta sensibilidad del personaje y la revancha que él sentía que debía tomarse contra la Francia de la época. ¿Por qué? Porque esta Francia que no lo aceptaba y lo obligó de alguna manera a llevar esta doble vida, ¿no? Una doble vida que también podemos ver en el lugar donde él trabajaba, al fondo de su jardín, que no distaba más de 50 metros de su casa, donde vivía su familia y sus hijos, que no sabían nada. No estaban al corriente de sus actividades. En esta parte trasera de su jardín, él es donde expresaba su sensibilidad en medio de esta soledad, como lo haría un escritor, como lo haría un pintor, ¿no? Solo en este taller. Y esto, mostrar este placer que sentía él al expresar esta sensibilidad, es algo que en el cine es muy difícil de mostrar.
0: Pues si hay dificultades en esta película, vamos a añadir alguna más, la dificultad técnica, porque precisamente los elementos que este personaje utiliza para la realización de las falsificaciones son muy complejos y usted los ha mostrado magníficamente en la pantalla. ¿Cómo ha sido técnicamente la dificultad de ese rodaje?
7: C'était un des gros travail du film et de toute l'équipe de la décoration parce que ces machines n'existaient plus.
8: Sí, esto supuso en realidad un trabajo intenso para todo el equipo de decoración de la película. Estas máquinas en realidad fueron destruidas a partir de que Boyarsky fue arrestado, destruidas por la policía. Sin embargo, se han podido hacer a partir de imágenes que teníamos, de planos que quedaban, y el equipo de decoración ha tardado meses en reproducir toda esta maquinaria de manera muy meticulosa y hacer que funcionaran para que Reda pudiera hacerlas funcionar en la película, ¿no? Y también muestra que este hombre era realmente un ingeniero que fue capaz de construir todas estas máquinas, que eran unas máquinas muy sofisticadas.
7: Y puis c'était aussi des séquences qui demandaient du temps pour être filmé, quoi.
8: Bueno, aparte de esto, también ha sido una secuencia que había que filmar usando el tiempo, ¿no? El tiempo ha sido importante también para la puesta en escena, para que se viera bien y que fuera algo muy cinematográfico, ¿no? Teníamos que mostrar todo esto, que me parecía muy, muy interesante, a través de esta filmación más lenta, mostrar sobre todo la pasión que sentía este hombre, ¿no? A la vez que una necesidad de perfección como artista, que para él era muy importante.
0: Precisamente, como los pintores, él fue conocido como el Cézanne de la falsificación, pero los billetes son también muy importantes en esta película, y creo que le ha traído de cabeza, porque los billetes tenían que ser exactamente bien definidos, bien utilizados, bien conservados. ¿Cómo ha sido trabajar con esos billetes falsificados?
7: Ah, malheureusement, on n'a pas eu des vrais faux billets.
8: Bueno, en realidad no pudimos trabajar, no tuvimos la suerte de poder trabajar con los billetes hechos por Boyarsky, pero porque los billetes falsos hechos por Boyarsky son actualmente piezas de colección que valen muchísimo dinero. Sí que he tenido ocasión durante el rodaje de la película de ver estos falsos billetes, incluso de tocarlos, que tienen un tacto especial, ¿no? Para la película, para el rodaje, no pudimos acceder a estos billetes y tuvimos que recrearlos, o sea, hacer otros billetes a partir de estos billetes falsos, y sobre todo para hacer los planos cortos, que era importante, y tuvimos que hacer otra vez... O sea, verdaderos falsos billetes.
0: Complicado, la verdad. Bueno, no tan complicado, porque usted trabaja con un protagonista que aquí en España conocemos mucho. El protagonista, creo que era la primera vez que trabajaba con él. Me gustaría, claro, estamos hablando de un personaje real que existió y de un actor que tiene que interpretarlo. ¿Qué buscaba en ese actor?
7: Yo pensé que Reda, con esa fuerza de juego y esa simplicidad.
8: Bueno, lo que yo quería es que fuera un personaje capaz de expresar las emociones desde dentro, desde el interior. Incluso me parece que es un actor que con su rostro transmite y hace que transmite la emoción, incluso sin diálogo, que parecía algo importante para mí, ¿no? Porque lo elegí precisamente por su capacidad a hacer nacer la emoción en el espectador. Para mí, Reda Kateb es uno de los mejores actores que tenemos actualmente en Francia, y que reúne a la vez este talento y esta capacidad de emocionar sin ni siquiera necesitar un diálogo.
0: Contrariamente, sí que había trabajado con la actriz Sara Guirado, que además es el personaje femenino y la mujer del protagonista. En esta ocasión, el papel de esta mujer fue complicado. No sé si realmente fue así o en el guión se cambió algunas cosas, porque ella mantuvo la fidelidad a este hombre hasta el final, aunque a veces hubo algunos fallos ahí de separación, pero hasta el final, como muestra la historia, fue su cómplice, su mujer, su amiga, su amante, la madre de sus hijos. El papel importante de esta mujer, de esta actriz.
7: C'était surtout difficile à écrire avant d'être joué. C'est le personnage qui nous a demandé le plus de travail.
8: Bueno, difícil de interpretar, pero sobre todo muy difícil de escribir, porque como ha dicho muy bien, este personaje resume todos estos cualificativos, ¿no? El de la mujer fiel, el de la amiga, el del amante, etcétera. Y además, con la dificultad añadida para mí, que por primera vez, era la primera vez que en una película yo tenía que tratar la historia del amor, pero de un amor que se iba notando a lo largo de toda la vida, de todos estos años, ¿no? Y esto hace que sea un personaje quizá un poco más complicado o el que nos ha costado más de hacer. Cuando Sara aceptó hacer este papel, puso ella toda su capacidad para transmitir también esta sensibilidad y ha hecho muy bien este retrato de una mujer de aquella época, que por otra parte yo quería hacer un retrato de una mujer de aquella época, pero que pudiera ser entendido perfectamente por el público actual. Y esto pues ha sido algo que está un poco en el corazón de esta película.
0: Precisamente eso es lo que me gusta de esta película. Hay muchas cosas, pero esto me gusta mucho porque la película tiene un toque clásico, de cine clásico, pero no pierde la modernidad. ¿Cómo ha conjugado usted esos dos elementos para llevarlos a esta historia que está basada en un hecho real, claro?
7: No, pas posé la question tout à fait comme ça. C'est vrai que c'est.
8: En realidad no me lo he planteado. Quizá hayan sido la edad, la experiencia, lo que me ha llevado a digamos, cada vez más y con mucha naturalidad, a tener ganas de hacer películas que reflejaran o recordaran un poco aquella época. Sí que he querido retomar un poco la gramática de todas aquellas películas que se hacían en los años 50, en los años 60, pero aportando ese toque de modernidad, sí, claro. Pero en los años 50 y 60, que es donde en la época en que transcurre esta película, había muchas películas policíacas. Fue una gran época para este género en el cine francés. Y he utilizado todas estas películas como documentos.
7: Es verdad que se puede interpretar como una letra de amor a ese cine.
8: Aparte, podríamos decir que ha sido como una prueba de amor, ¿no? Porque a mí siempre me ha gustado mucho este cine de los años 50 a 60. Es el cine que yo vi, es el cine que al mismo tiempo quiero reivindicar, porque es un cine que me gusta y que me gusta mucho, y yo creo que se nota.
7: J'avais fait une liste de 15 films.
8: También quería añadir que hice una lista de 15 películas de aquella época y les pedí a todo el equipo que trabajó en la película que las vieran para que se impregnaran un poco del espíritu de aquella época.
0: Bueno, ya solo para finalizar, dos cuestiones. Tengo curiosidad de esas 15 películas, me gustaría que me recomendara una, porque ya tengo curiosidad. Y luego tengo otra curiosidad. ¿Usted en sus películas le gusta mucho la doble vida de los personajes? Siempre tienen una vida oculta. ¿Usted también?
7: Un, ça va être difficile. Deux, je dirais.
8: Sí, pues no voy a recomendar una de estas películas, pero sí que quiero recomendar dos. En primer lugar, El Círculo Rojo, de Jean-Pierre Melville, una película de 1970, y luego Touchez pas au Grisby, que se ha traducido al español como No toquéis la pasta, del cineasta Jacques Becker, una película de 1954. Con Jean Gabin.
0: Bueno, ya es la última, la de la doble vida de los personajes. Él tiene también una doble vida, porque le encanta a sus personajes darles un espejo, al otro lado del espejo.
7: Voilà, je vais pas répondre. Hein. Mais c'est un sujet qui me fascine, oui, il y a quelque chose.
8: Sí, me he dado cuenta hace poco de esto. En realidad, supongo que es un tema que me fascina o que me interpela, porque sí, es curioso, pero sale en más de una película.
0: Pues merci beaucoup, y hasta la próxima.
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5: Bienvenida, señorita. Soy Ramona, la criada de Don Jaime.
9: Este fin de semana estamos en tierras turolenses.
10: Ah, mucho gusto.
11: Viridiana.
10: Con su permiso.
9: Porque en Calanda se celebra la 21ª edición del Festival Internacional de Cine Buñuel.
10: ¿Cómo está, tío?
12: Bien. No es un día cualquiera. Pepa Fernández.
9: Nos van a encontrar en la Casa de Cultura Víctor Romero de Calanda.
10: Qué bonito sitio, tío. Muy tranquilo.
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0: Y seguimos ahora con Marta Pérez repasando algunas de las películas que llegan a los cines esta semana. Hola, Marta.
16: Hola, Yolanda. Empezamos con una historia del exilio español que llega al cine en forma de película de animación. Hablamos de Winnipeg, el barco de la esperanza.
17: Hace mucho, mucho tiempo vivíamos muy lejos de aquí. Hacía 3 años que el país estaba en guerra.
18: Hay que salir de Barcelona lo antes posible.
19: ¿Y a dónde vas a ir?
18: A Francia.
20: He oído hablar de un poeta chileno. Desde sus oficinas de París están organizando el traslado de españoles a Chile. Ellos lo ayudarán.
21: Hola. Vine con mi padre. Vamos a ver si un poeta nos lleva al paraíso.
22: Encantado de conocerla, señorita Julia. Yo soy Pablo Neruda.
16: Winnipeg era el barco carguero en el que más de 2.200 refugiados republicanos viajaron a Chile poco después de que terminara la Guerra Civil Española. Todo gracias a una iniciativa impulsada por Pablo Neruda. Beñat Beitia y Elio Quiroga han dirigido esta cinta que ha sido nominada a Mejor Película en el Festival de Annecy. Y Teresa Montoro nos cuenta más.
23: La película, como decías, cuenta la historia real de ese barco carguero francés, Winnipeg, con apenas capacidad para 100 personas, entre oficiales y tripulantes, que en 1939 acabó transportando a más de 2.200 refugiados republicanos españoles a Chile. Basada en la novela gráfica de la escritora y guionista canaria Laura Martel, recuerda esta misión humanitaria poco conocida en España, según su codirector Beñat Beitia.
24: La historia de Winnipeg, sorprendentemente, en Chile es muy conocida, muy popular. ¿Por qué? Pues obviamente porque ellos están muy orgullosos de la gesta y de haber ofrecido esa mano. En España es una historia más silenciada por dos motivos o ambos, ¿no? Que sería pues por miedo y dolor, como tantas y tantas historias que se han silenciado, ¿no?
23: Winnipeg, el viaje de la esperanza, acompaña a Víctor, un padre viudo, y a su pequeña hija, Julia, que abandona España tras la caída de Barcelona en enero de 1939. En Francia les aguardan los campos de concentración, pero hay una posibilidad de huir. Embarcar en el Winnipeg, un carguero que el poeta chileno Pablo Neruda, que entonces era cónsul para la inmigración española en París, junto a su pareja Delia del Carril, fletó para llevar a estos refugiados a un nuevo destino, Valparaíso. Actores muy conocidos del cine chileno como Paulina García, Luis Gnecco como Neruda o Alfredo Castro como Salvador Allende han puesto su voz en esta coproducción entre España, Chile y Argentina, donde destaca también la banda sonora del compositor Diego Navarro. Con un guión y una realización cuidado en técnica de animación 3D y con elementos de 3D, Winnipeg, el viaje de la esperanza, es una película con afán divulgativo especialmente y que merece la pena ver por ese rescate de nuestra historia.
16: Otro drama basado en este caso en miles de historias reales es Andy.
25: ¡Vamos! ¡No! ¡Déjame!
26: ¿A dónde vas?
27: A los Estados Unidos.
26: ¿Quién está allá?
27: Mi mamá.
26: ¿Y ella?
27: Me llamo Andrea.
26: ¿Y por qué viene vestido de niño?
27: Me dijeron que las niñas lo pasan mucho peor.
26: Te vamos a retornar a tu país.
28: ¿A dónde van, cabrones?
29: Se los va a llevar la migra.
30: ¡Hacedores, hacedores!
31: Yo también voy para el otro lado y los puedo ayudar a cruzar.
27: ¿Para qué quieres viajar acompañado?
31: Para que no me vean, güey.
16: La cinta pone el foco en la ruta migratoria mexicana a través de la historia de una niña que intenta llegar a Estados Unidos. La historia se ha basado en las experiencias reales de los cerca de 140.000 menores que hacen este recorrido cada año. El director, Román Parrado, hizo durante semanas el mismo itinerario para documentar el proyecto y rodarlo en escenarios reales. Teresa Montoro ya ha visto la película.
23: Las cifras oficiales hablan de 140.000 niños no acompañados que cada año intentan llegar a Estados Unidos cruzando la frontera con México, pero no se conoce el número de ellos que finalmente lo logra tras sufrir penalidades y no perder la vida en el camino. Tras su investigación, Román Parrado reproduce a través de la pareja protagonista, que representa la experiencia de muchos de ellos, el itinerario que siguen desde su subida al llamado Tren de la Bestia, que cruza México hasta la frontera con Estados Unidos, pasando por los albergues, únicos oasis en su viaje, los controles policiales, el trato con los coyotes y las agresiones a los que se ven sometidos. Una historia ficcionada protagonizada por Andy, que da título a la película, una niña de 12 años que espera reencontrarse con su madre, disfrazada de chico para esquivar los abusos que sufren las mujeres, y un chico de 10 años, más inexperto. Aunque se ha tratado ya en otras películas y reportajes, Andy conmueve por el realismo, la tensión que transmite y la naturalidad de los dos protagonistas, interpretados por Leslie Vázquez Gómez y Emiliano López Quintana, quienes viven este viaje casi como una aventura y sigue recordándonos el peaje que los migrantes, y especialmente los niños, pagan por intentar el sueño americano.
16: Cambiamos un poco de género y vamos ahora con una road movie ambientada en la capital japonesa. Se trata de Un taxi en Tokio.
1: ¿A dónde vamos?
2: A Hayama.
1: Habrá que atravesar Tokio y toda Yokohama.
2: Si estuviese cerca, no habría pedido un taxi, ¿no cree? Pasé toda mi infancia en esta zona. Creo que no había cumplido ni los 20. Cuando me enamoré, fue mi primer amor. Tenía unos rasgos delicados. De eso hace más de 60 años. ¿Usted recuerda cómo fue su primer amor?
1: No sé, ahora no me acuerdo.
2: Vamos, no diga eso. ¿Le da vergüenza o qué?
1: No.
16: A sus 94 años, el veterano cineasta Yoshi Yamada adapta a la película francesa Un paseo con Madeleine. En su versión, una mujer de 85 años recorre en taxi los lugares que marcaron su vida antes de ingresar en una residencia. La película consiguió 11 nominaciones a los premios de la Academia Japonesa y su protagonista, Chieko Baisho, fue ganadora del premio a Mejor Actriz. La cinta supone además una nueva colaboración entre el director y la actriz, que es una de sus habituales desde la saga Tora-san, una de las franquicias más longevas de la historia del cine japonés. Desde Argentina nos llega otra película, Las Corrientes.
4: ¿Querés que hablemos lo rara esta? Odio esa mirada. ¿Dónde andás?
5: Nada, colgada.
6: Mamá, ¿puedes venir? Fuiste
5: el médico. El pasajero.
6: Está bien.
16: La cinta sigue a una diseñadora de moda cuya vida cambia tras un inesperado impulso en un viaje en Suiza. La directora argentina, Milagros Mumentaler, explora una crisis personal desde el silencio y la transformación. La cinta fue además reconocida con el premio Televisión Española Otra Mirada en el Festival de Cine de San Sebastián. Teresa Montoro nos acerca a esta cinta.
23: Una historia en la que la protagonista, esta reconocida diseñadora de moda, tras un impulso suicida en Suiza, se da cuenta a su vuelta a Buenos Aires de que quizás su vida no era tan perfecta como parecía. Comienza a intentar comprender qué le ha pasado y es entonces cuando intuimos los traumas familiares, el pasado y el peso de la condición social de la protagonista, como señalaba la directora Milagros Mumentaler en el pasado Festival de San Sebastián, donde Las Corrientes causó muy buena impresión a su paso por la sección oficial.
7: Parecía como importante en un personaje, me parecía que le sumaba bastante a Lina con esa idea de haber dejado como un pasado y de reinventarse de alguna manera, como tratar el lugar de pertenencia de la película y que los anhelos pasan mucho por algo económico, por algo de estatus, por el aparentar. Entonces me parecía también Lina una representante más de la sociedad en la que estamos, ¿no?
23: La película habla también de salud mental, de esas corrientes subterráneas que afloran cuando menos se esperan, como le sucede a la protagonista, interpretada excelentemente por Isabel Aimé González Sola, incapaz de verbalizar lo que le sucede por dentro y cuya conducta afecta a su familia y a todo lo que le rodea. Con una fotografía y puesta en escena a través del uso del color y de la música que ayudan a crear ese ambiente enigmático, Las Corrientes propone al espectador acompañar a esa protagonista en el camino que ha emprendido sin saber a dónde va a llegar.
16: Y cerramos nuestra cartelera mencionando brevemente dos propuestas españolas. 5 días con Lara es un documental dirigido por Kiko Prada, que fue el ganador del 15º concurso de cortometrajes de Radio Nacional Platino Crowdfunding. Kiko ha realizado este documental de la mano de Lara Martorell, una actriz trans que lucha por hacerse un hueco en el mundo de la interpretación, y Kiko nos ha contado esto.
0: Si tuviese que destacar un valor de la película 5 días con Lara, es que es una película sobre las segundas oportunidades, sobre la superación y sobre la amistad. Creo que ahí radican sus puntos fuertes y creo que el espectador cuando vea la película se va a sentir identificado con el viaje de Lara a su transición, con la no aceptación, la búsqueda de una segunda oportunidad, no encajar en un lugar que no nos corresponde. Creo que ahí están los valores y los puntos fuertes de la película.
16: Y un estreno más, King Gutiérrez, Antonio Resines y Megan Montaner protagonizan Haciendo Amigos, una comedia en la que dos atracadores acaban por error en un retiro junto a un grupo de teatro formado por personas con discapacidad.
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0: Elio Castro, mira que te estoy viendo.
1: Hola,
0: mira,
1: tal?
0: Que estaba aquí preparada esperándote, vestidita de blanco, con el pañuelillo rojo al cuello, y aquí estoy dispuesta a vivir la fiesta de San Fermín. Como la radio es imaginación, pues hazte a la idea que estamos en Pamplona y seguimos disfrutando de una ciudad que de manera generosa atiende a todo el mundo y que para muchos es el lugar de fiesta, como el título de una película que está basada en una obra de un hombre que no sabemos si llegó a correr algún encierro, pero lo que sí sabemos, porque lo dijo y lo escribió, era un amante de estos Sanfermines. Elio, hoy hablamos y vamos a hacer un homenaje a Ernest Hemingway. Te lo he puesto sencillito, así que no te pido nada ni arriesgado, ni siquiera que corras delante de los toros.
1: Yo corro los encierros, pero por la calle Dormitalería, que es paralela a esta feta, y lo corro tan tranquilo, no me molesta nadie, y es estupendo, y además llegas al mismo sitio, a la Plaza de Toros. Pero hablando de Ernest Hemingway, que, bueno, sí, podemos pensar que alguna vez corrió los Sanfermines, en 1926 publicó su novela Fiesta, y fue precisamente cuando los Sanfermines comenzaron a tener una gran repercusión internacional.
2: Dime, ¿qué es eso del encierro?
3: Pues son los toros que corren desde el corral hasta la plaza. Sirve para que los jóvenes tengan una oportunidad para demostrar su valor.
2: Es una costumbre maravillosa. Mike, ¿dónde van ahora Mike y Bill?
3: Probablemente querrán ver a los toros correr por las calles. Vamos a sentarnos para la llegada a la plaza. Es la parte mejor.
1: Y basada en esta novela se rodó la película del mismo título, Fiesta, protagonizada por Ava Gardner, Tyrone Power, Mel Ferrer, Errol Flynn y dirigida por Henry King. Y curiosamente, la mayoría de las escenas de los Sanfermines no se filmaron en Pamplona, sino en México.
0: Qué raro.
1: Eso sí, la película refleja bastante bien aquellos encierros que conoció Hemingway.
2: Es maravillosa, ¿no?
3: Sí.
4: ¡Halo! ¡Aquí!
3: Mira cómo utiliza los cuernos. Da izquierdazos y derechazos como un boxeador.
4: ¡Halo!
2: ¿Cuántos toros hay?
3: Hay 6 para la primera corrida y 1 sobrero. Mira, mira, fíjate en ese. Se calmará en cuanto vea a los demás.
1: Eso fue antes de la Guerra Civil. Después de la Guerra Civil volvería Hemingway a Pamplona. Pero vamos a hablar de otras adaptaciones de novelas de Hemingway al cine. Hay muchas, porque su estilo directo en sus novelas, las tramas llenas de aventuras, de guerra, de amor, con personajes atormentados, pues encajaban perfectamente lo que querían los estudios de Hollywood. Y basada en sus propias experiencias como conductor de ambulancias durante la Primera Guerra Mundial en el frente italiano, Ernest Hemingway escribió en 1929 Adiós a las armas, que es la trágica historia de amor entre un soldado herido y su enfermera.
5: Debería darte un regalo de despedida, un silbato para que te acompañe en la oscuridad. O un sable. Seguro que los usados están muy baratos.
6: Los sables no son útiles en el frente.
5: Oh, es cierto, se enredan entre las piernas cuando corres.
1: Y en 1932 se hizo la primera versión cinematográfica de esta historia, dirigida por Frank Borzage y protagonizada por Gary Cooper y Helen Hayes.
7: Me encantó Adiós a las armas. En él plasmas el auténtico sentido de la guerra. La película, sin embargo...
2: ¿Has visto la película?
7: Sí, pero lo siento. Helen Hayes no es Katherine Berkeley.
8: No me culpes. Yo a Hollywood me acerco lo menos posible. Con una mano le estiro el libro y con la otra cojo el dinero.
7: ¡Qué glamuroso!
1: Esto es lo que decía Hemingway de Hollywood.
0: Sí,
1: bueno,
0: sí.
1: Pues de esta versión de Adiós a las armas hay una curiosa teoría que sostiene el gran director de fotografía José Luis Alcaine.
0: Ajá.
1: Y es que Picasso seguramente vio esta película, recordemos que se estrenó en Estados Unidos en 1932, pero llegó a Francia en 1933, y se inspiró en una escena que hay en esta película de un bombardeo para pintar su Guernica, que él pintó entre mayo y junio de 1937. Mira, esta es la escena del bombardeo, la vamos a escuchar de fondo.
0: Sí.
1: Bueno, pues en esta escena hay todos los elementos que se pueden ver en el Guernica. Hay un caballo destripado, hay una mujer que lanza sus brazos al cielo, y basándose en esto, esto es lo que dice José Luis Alcaine.
9: Y cuando de repente, en la segunda cadena, hubo un pase de Adiós a las armas, que yo había visto hace muchos años, pero dije, bueno, ahí, vamos a volver a ver. Me puse a verla y de repente, en mitad de la secuencia en que yo digo que está basada, ya empecé a decir, esto es el Guernica. Pegué un salto, mi mujer me dijo, ¿qué te pasa? Y digo, es que esto que estamos viendo es el Guernica. Y de ahí salió la observación de que el Guernica, y prácticamente lo vi todo.
1: Bueno, esa es una teoría que José Luis Alcaine ha expuesto en museos y en conferencias, y él ha estudiado perfectamente, totalmente, lo que es esa escena y el cuadro de Guernica, y dice que se corresponde absolutamente con lo que se ve en esa escena de la película Adiós a las armas. Bueno, en 1957 se rodó una adaptación en color de Adiós a las armas, dirigida por Charles Vidor, con Rock Hudson y Jennifer Jones, aunque eso sí no logró el mismo éxito que la original. Y como te decía antes, Ernest Hemingway estuvo en España durante la Guerra Civil como corresponsal de guerra, escribió una treintena de crónicas entre 1936 y 1938. Estuvo residiendo en el Hotel Florida, que estaba en la Plaza del Callao, aquí en Madrid, y gracias a estas vivencias escribió una de sus novelas más célebres.
4: El libro es bueno, tiene un gran título.
10: Eso es lo que les gusta a los editores.
4: ¿Por quién doblan las campanas?
11: John Donne. La muerte de cualquiera me afecta porque me encuentro unido a toda la humanidad. Por eso, nunca preguntes por quién doblan las campanas. Doblan por ti.
12: Será su mejor novela.
1: Efectivamente, fue una de sus grandes novelas. La historia de un norteamericano que se une al ejército republicano y su historia de amor con una joven española llamada María. Y en 1943 se hizo la versión cinematográfica dirigida por Sam Wood, una adaptación muy fiel a la novela de Hemingway y que Hemingway

0: no se estrenó en los cines hasta julio de 1978, es decir, casi 3 años después de la muerte de Franco y 35 años después de su estreno mundial. Y durante la Guerra Civil, Ernest Hemingway escribió la narración y puso voz para un documental dirigido por Joris Ivens.
1: Los fascistas podrán destruir ciudades, pero la tierra sobrevivirá a cualquier tiranía. Aquellos que hoy descansan en la tierra con honor, y ningún hombre lo hace con más honor que los caídos en España, han alcanzado la inmortalidad. La película que van a ver cuenta su historia. Damas y caballeros, Tierra de España.
0: Tierra de España, así se llamaba este documental. Una película que tenía como objetivo recaudar fondos y apoyo internacional para el bando republicano durante la Guerra Civil Española.
2: Maybe it happens this way. Maybe we're
0: Una cosa curiosa de Ernest Hemingway es que nunca escribió guiones originales ni adaptó él personalmente sus novelas para el cine, porque él vendía sus derechos de sus obras, le pagaban muy bien, por ejemplo, para Por quién doblan las campanas, llegó a cobrar $100,000 de la época, una cifra récord.
3: Sí, sí.
0: Y cuando el director Howard quiso adaptar uno de sus relatos, Tener y no tener, intentó convencerle para que él hiciera ese guión, pero él se negó en rotundo. Y Hawks contrató entonces a William Faulkner, que era el gran rival literario de Hemingway, para el film protagonizado por Humphrey Bogart y Lauren Bacall.
4: Sabes que conmigo no tienes que fingir. No tienes que decir nada y no tienes que hacer nada. Nada en absoluto. O tal vez solo silbar. Sabes cómo hacerlo, ¿verdad, Steve? Tienes que juntar los labios y soplar.
0: Bueno,
3: me
0: a Lauren Bacall,
3: es que
0: a Lauren Bacall la estábamos escuchando cantar esta canción de la banda sonora de Tener y no tener, que es un clásico del cine negro, y fue en este rodaje donde Bogart y Lauren Bacall se conocieron, se enamoraron y posteriormente se casaron. Está basado en ese mismo relato, pero es mucho más fiel otra película, Punto de ruptura, de 1950, dirigida por Michael Curtiz con John Garfield y Patricia Neal. Y otra película basada en un pequeño relato de Hemingway es esta otra.
5: El pez no cambió de curso ni de dirección en toda la noche, al menos por lo que pudo deducir el hombre tras mirar a las estrellas. Sentía la enorme fuerza del pez a través del sedal, moviéndose hacia donde él había decidido, y pensó: por mi traición ha tenido que tomar una decisión. Su decisión había sido permanecer en las aguas profundas y tenebrosas, lejos de todas las trampas, cebos y traiciones. Ahora estamos unidos el uno al otro, y así ha sido desde el mediodía. Y no hay nadie que pueda ayudarnos, a ninguno de los dos.
0: Es El viejo y el mar, por la que ganó el premio Pulitzer y que fue también casi fundamental para que le dieran el premio Nobel de Literatura. Es la historia de un pescador anciano cubano y su lucha contra un pez espada, y cuya versión cinematográfica dirigió John Sturges y protagonizó Spencer Tracy. Y de esta historia también hay un cortometraje, por cierto, que ganó el Oscar al mejor cortometraje animado en 1999. También recordamos de su relato de Killers, hicieron dos adaptaciones muy famosas del cine negro, Forajidos, con Bar Lancaster y Ava Gander, y Código de Lampa, de 1964, con Lee Marvin y Angie Dickinson. Y también hay que recordar Las nieves del Kilimanjaro, con Gregory Peck, Ava Gander, Susan Hayward, en fin, que Hemingway se suicidó hace 65 años, el 2 de julio de 1961, y es una figura controvertida, un gran escritor, pero muy discutido como persona, ¿no? Y Woody Allen lo rescataba, recordamos, como personaje en Medianoche en París.
6: Hemingway.
7: ¿Hemingway?
6: Le ha gustado mi libro.
7: ¿Gustarme? Me ha encantado. Toda su obra.
6: Sí, era un buen libro, porque era un libro, veraz. Eso hace la guerra con los hombres. Y no hay nada de bueno y noble en morirse en el lodo, sino mueres con dignidad. Y entonces no solo es noble, sino valiente.
3: Bueno, frases que quedan ya también para la historia. Anda, que no ha sacado partido, ¿eh?, a las
0: bueno,
3: cosas.
0: Bueno, y me
3: he
0: quedado
3: Hemingway.
0: Muchas cosas, porque Hemingway también
3: cosas?
0: Salió como personaje
3: ¿Quiere
0: en más
3: venir
0: películas.
3: ¿Quieres venir otro día y contarlo? ¿O cómo
0: no,
3: va esto?
0: Realmente,
3: no, realmente... ¿Prefieres...?
0: Hombre, cuando haya un aniversario de Hemingway podemos hacer
3: sí,
0: eso.
3: ¿No?
0: Hemingway, personaje en el cine.
3: Segunda parte, ¿no?
0: Segunda parte.
3: Lo recordaremos. Pero esto ya sí para la temporada que viene. ¿Te parece?
0: Vale.
3: Para los Sanfermines del año que viene, por ejemplo.
0: Vale. Bueno, vale. Para los Sanfermines del año que viene. También podemos hablar de los Sanfermines en el cine, que también da que hablar.
3: Vale, vale. Tú no te preocupes, que aquí recogemos todo, sin problemas.
0: Sin problemas.
3: Bueno, venga, anda. Que vale. No te puedo llevar a los Sanfermines, pero sí que te he llevado por lo menos de alguna manera con la imaginación a través de las ondas. No te puedes quejar, Elio Castro.
0: Pues no me puedo quejar.
3: Vale.
0: Efectivamente. Adiós.
3: Qué buena gente eres. Venga, hasta la semana que viene.
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3: De película, responde.
10: Carlos Brioso, muy buenas.
11: Muy buenas, Yolanda.
10: Bueno, ya tú vas a dar las respuestas, pero antes de dar las respuestas, da todas las direcciones, teléfonos y demás, que está todo el mundo ya con bolígrafos y calculadora para ir apañándose la historia esta.
11: Todas las cosas. Con la calculadora no sé muy bien qué van a hacer, pero bueno, todas las dudas nos las tienen que enviar al correo del programa depelicula@rtv.es. a las redes sociales del programa De Película, y también nos pueden enviar audios de WhatsApp al 680-980102. Yo recomiendo que no lo hagan a través de la calculadora.
10: Vale.
11: Pero bueno, no sé, si alguien lo quiere intentar.
10: No, yo era porque la calculadora siempre sirve, porque las calculadoras también hay para apuntar.
11: Ah, eso sí, para hacerse notas, eso
10: claro,
11: es verdad.
10: Para hacerse notas, y entonces quien no tenga como lo del bolígrafo me parecía muy rudimentario, dicho una calculadora que da un poquito más de estilo,
11: mucho,
10: ¿no?
11: Mucho mejor, que se guarden ahí las
10: por no decir
11: notas.
10: El iPad y esas cosas. De todas formas, te veo muy animado porque te he notado esta mañana cuando hablábamos que estabas un poquito caliente, he dicho, será la temperatura del ambiente, pero he notado que si te digo la palabra Emmy, no sé si te vas a poner muy efusivo o vas a armarla.
11: La temperatura no ayuda, pero vengo calentito.
10: Viene calentito.
11: Pues mira, esta semana se han anunciado las nominaciones a los Emmy 2026, que se entregarán el próximo 14 de septiembre. Las dos series más nominadas son The Pitt, con 25 candidaturas, y Hacks, con 24. También tenemos Arrasando con nominaciones, Widow's Bay con 19, Adolescencia y de Estudio con 17, Severance con 16. Estas son, según los Emmy, las mejores series del año.
10: Claro, pero yo hasta aquí lo tengo claro. ¿Y tú por qué te has enfadado?
11: Pues yo estoy muy enfadado.
12: Oh. Se ha enfadado.
11: ¿Me he enfadado? ¿Por qué? ¿Por las nominaciones? ¿Porque no me gustan las series? Pues no, justo por justo lo contrario.
10: ¿Por qué?
11: Pues mira, porque si...
10: Espérate.
12: Se ha enfadado.
11: Eso es, me he enfadado. ¿Por qué? Pues porque si preguntas en España, mucha gente va a reconocer enseguida títulos como Severance, The Bear, Adolescencia, The Last of Us, pero muy poca gente ha visto The Pitt y prácticamente nadie, a nadie le suena Hacks.
10: ¿Seguro? Entonces, ¿tú has hecho una encuesta?
11: Yo he hecho una encuesta y además he estado mirando las redes, que ya sabes que yo cada semana miro las redes religiosamente, y en España ni siquiera se habla de estas series. Y no es cosa de este año. Estas dos series llevan arrasando los Emmy año tras año desde que se estrenaron. Así que vengo a reivindicar series que los Emmy nos llevan muchos años diciendo que son muy buenas y que hay que ver, y que a mi alrededor la gente prácticamente no conoce. ¿Tú has visto The Pitt, por ejemplo?
10: Yo sí, pero de todas formas te digo una cosa. En este programa nuestro Pedro Calvo no le falla ni una, ¿eh? Y todas estas las ha dado un buen repaso a cada una de ellas.
11: Claro, y fíjate, por eso te digo que me resulta muy curioso que a la gente en España no le están llegando. Series que me parecen espectaculares. O sea, si has visto The Pitt, por ejemplo, es un drama médico en HBO que tiene un ritmo frenético y que ha retratado el entorno hospitalario con un realismo que no habíamos visto nunca, y ha llamado la atención por eso. Y aparte tiene un trabajo espectacular actoral, un elenco coral increíble, unas tramas terriblemente adictivas, y la gente prácticamente no la está viendo, prácticamente no se ha enterado de que existe aquí en España. Son exitazos en Estados Unidos y en otros países del mundo.
10: Es que estamos a vuelta de cosas que no comprendemos.
11: Yo no sé si es porque hay mucho contenido, si es porque hay muchísimas cosas para ver y hay parte del contenido que se pierde, pero precisamente me apetecía, ya que estoy así un poco como enfadado, y además ahora que llega el verano, que es un buen momento para ver series, decirle a la gente que descubra estas series que ya te digo que han arrasado. Hacks es la historia de una veterana cómica de Las Vegas y una joven guionista que trabaja para ella. Es un guión con un humor muy afilado, muy inteligente, con mucho choque generacional, y además es una sátira muy ácida del mundo del espectáculo. No sé si has visto Hacks, a mí me parece buenísima, pues te la recomiendo para este verano. Y ya te digo, o sea, 24 candidaturas a los Emmy. Algo bueno tendrá esta serie, habrá que verla.
10: Ya lo creo que sí. Bueno, como de todas ellas hemos hablado y seguramente que haremos repaso con nuestro querido Pedro Calvo, tú no te enfades y estate tranquilo, que de aquí a un año la gente ha visto todo lo que estás recomendando.
11: En septiembre les pregunto, ¿eh? A ver si las han visto este verano.
10: Vale. Lo que van a hacer ahora es preguntarte a ti, que tengo aquí algunas preguntas. Dice, ¿qué sucedería si en un rodaje, dice una persona que nos escribe, en un caso hipotético... Hipotético, dice, además bien clarito, lo pone en negrita. El guión se destruye, no existe ninguna otra copia y nadie lo recuerda. ¡Ah!
11: Dios mío, vaya caso hipotético.
10: Emoticono de horror.
11: Efectivamente, vaya caso hipotético. Pues mira, lo cierto es que este caso hipotético que se imagina esta persona que nos pregunta, pues no es posible. Para cuando llega el rodaje, el guión ha tenido que ser escrito, a veces por varias personas, revisado, enviado a un montón de gente para que lo aprueben, se sugieren cambios, se reescribe, se corrige, se manda a los jefes de equipo, a los actores, se sacan copias de trabajo. Es imposible, literalmente imposible, en medio de un rodaje, perder por completo un guión, porque está en mil sitios para cuando llega el rodaje. Así que lo sentimos mucho, pero esto... Bueno, lo sentimos mucho, no. Lo agradecemos mucho. Sí. Esto no puede ocurrir en medio de un rodaje.
10: Y el oyente seguro que se ha quedado tranquilo y satisfecho de la respuesta. Dice otro, la música de acción o suspense, chan, chan, chan, chan, que oímos en las películas, dice este oyente, si la ponen cuando se está grabando.
11: Vale, no la ponen cuando mientras se está grabando. La música que oímos cuando vemos una película no se pone durante la grabación por varios motivos. Uno, porque necesitas tener el sonido de los actores limpio. No puedes poner una música porque necesitas tener sus voces bien grabadas, sí, en silencio. Y otro, porque ni siquiera está hecha. Cuando la película se está grabando, la banda sonora se va haciendo. Es verdad que se solapa un poco en el tiempo, pero la banda sonora se hace después. Una vez ya se tiene más o menos la película y las secuencias, es la música la que se adapta a lo que se ha grabado. Entonces, es verdad que en casos muy concretos se puede poner alguna música para motivar a los actores, pero no en este sentido. No la música que tú estás oyendo al final.
10: Es para motivar, claro.
11: Claro,
10: es que
11: sí,
10: hace falta
11: a
10: veces
11: hacer
10: que te motive la música.
11: O, por ejemplo, si estás en una discoteca y hay música, pues se le puede poner algo de música a los actores.
10: Pero no.
11: La música que oímos en las películas aparece después.
10: Bueno, y esta última dice, cuando hacen... Es que, bueno, la gente dice, cuando hacen películas sobre asesinos en serie, ¿tienen que pedir permiso a la familia de las víctimas?
11: ¿Te imaginas?
10: Oye, esta pregunta es curiosa,
11: esta
10: es verdad.
11: Esta pregunta tiene chicha. Pues lo cierto es que no. No hay que pedir permiso a nadie para contar una historia. Si fuera así, muchas películas y series ni siquiera se podrían hacer porque no conseguirías el permiso. Otra cosa es que alguien representado en la película, alguien de la familia de las víctimas, por ejemplo, pueda demandarte por atentar contra su derecho al honor, su intimidad, o por injuriarle o insultarle si considera que o bien has mentido o has contado una información que le perjudica. Pero que te demande esa persona no quiere decir que gane. A lo mejor no tiene razón, porque tú no tienes que pedirle permiso. Lo que sí que es cierto es que las productoras, para evitarse este tipo de problemas, o bien hablan con la familia antes y de alguna manera los involucran en el proceso y así tienen su permiso, o otra cosa muy típica que hacen es cambiar los nombres y todos los datos reales para evitarse que alguien los demande. Pero no, la realidad es que no necesitas permiso para contar una historia.
10: Vale, no sé si es que esta persona que nos lo ha escrito es que querría saberlo para pedir permiso o no.
11: A lo mejor tiene una historia en la cabeza que quiere rodar.
10: Nunca se sabe. Yo lo que tengo en la cabeza es que la semana que viene seguiremos dando respuesta a los oyentes a estas preguntas, y con calculadora en mano, con bolígrafo, con lo que quieran.
11: Con señales de humo, si quieren, como sea.
10: Exactamente. Apunten lo que nos estás contando.
11: Que nos envíen sus dudas al correo del programa de película@rtv.es, a las redes sociales del programa de película, y nos pueden enviar también audios de WhatsApp al 680-980102.
10: Y aquí ya te vas ya...
11: Un poquito más tranquilo me
10: más
11: voy.
10: Más fresquito, ¿no?
11: Pero
10: más
11: por
10: fresquito.
11: Charlar contigo un rato.
10: Estupendo.
11: Eso
10: ya,
11: siempre me anima.
10: Se te ha pasado el enfado.
11: Ya se me ha pasado.
10: Genial, estupendo. Hasta la semana que viene.
11: Hasta la semana que viene.

Y vamos a cerrar esta primera hora de película felicitando al actor George Clooney, quien esta semana se conocía que el Festival de Cine de Venecia le concede el León de Oro honorífico. Y en la nota de este galardón destacaban que es un artista completo y carismático, apasionado y original, que ha convertido una profunda vocación en una de las trayectorias más brillantes del cine contemporáneo. Todo eso se lo han dicho, seguro que por teléfono. George, ven a recoger el premio por todo esto. Así que serán muchas las imágenes que a lo largo de estos años van a tener del actor llegando ahí en Venecia al festival fantástico, en esa, muchas veces en esa barca, en una canoa, con sus gafas de sol, su chaqueta blanca, fantástico. Bueno, él ha dicho que lo recibe con gusto, pero dice que también esto significa que a lo mejor es que me estoy haciendo mayor, lo acepto con gusto, con buen humor, como siempre, que nunca le falta a este actor, George Clooney. Vamos a las noticias y luego regresamos con, ya saben, lo que nos queda todavía por delante, la radio, como siempre, de película en Radio Nacional de España.

0: La una, medianoche en Canarias.
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0: Buenas noches. Más de 1.400 personas evacuadas por los incendios en Los Gallardos, en Almería. Además, el fuego deja 12 fallecidos y una veintena de personas sin localizar.
2: Las cifras las ha aportado el consejero de Emergencias de la Junta de Andalucía, Antonio Sanz, que añade que no hay nuevas víctimas. El consejero, que por otra parte, confía en que se pueda seguir avanzando en la extinción.
3: Confiamos que esta noche no vaya a frenarse el viento y la confianza es que los profesionales de bomberos, de Infoca y de la UME puedan lograr avanzar utilizando maquinaria pesada.
0: Y además han terminado las autopsias de 12 fallecidos sin que se haya podido lograr la identificación de ninguna de ellas.
2: De otros incendios, el de Benavís en Málaga ha quedado estabilizado y el de El Barraco en Ávila ha bajado a nivel 1.
0: Seguimos en nuestro país. En la página política, en el caso Leire, el juez de la Audiencia Nacional, Santiago Pedraz, ha imputado al expresidente de Correos y exjefe de gabinete de Pedro Sánchez en el Partido Socialista, a Juan Manuel Serrano, a petición de la Fiscalía Anticorrupción, después del informe de la UCO que le sitúa en una posición relevante dentro de una supuesta trama.
2: El magistrado aprecia nuevos indicios sobre su posible implicación y quiere aclarar su papel tanto en la contratación de Leire 10 en Correos como en los contratos investigados y en las presuntas maniobras para obstaculizar causas judiciales que afectaban al PSOE y al gobierno. Además, Pedraz autoriza el volcado del teléfono de Serrano, pero rechaza esa diligencia para otros investigados. También retira la imputación a dos trabajadoras de Ferraz que pasarán a declarar como testigos el próximo 28 de julio, aunque deberán aportar sus comunicaciones con varios de los principales implicados.
0: Y algo más en nuestro país, la Audiencia de Barcelona ha impuesto 21 años de prisión a un mozo de escuadra por agredir sexualmente de forma continuada a una joven con discapacidad psíquica y por obtener de ella imágenes y vídeos íntimos mediante engaños. El tribunal considera probado que le hizo creer que ese material era necesario para tramitar una beca de estudios.
2: La sentencia concluye que el condenado se aprovechó de la especial vulnerabilidad de la víctima, que además era la pareja de su hijastro. Los magistrados destacan que la joven era especialmente influenciable y que el acusado ideó un plan para manipularla, lograr que mantuviera relaciones sexuales con él y conseguir también el envío de contenido íntimo. Además de los 21 años de cárcel por un delito continuado de agresión sexual con abuso de la situación mental de la víctima y otro de pornografía, el condenado deberá indemnizar a la joven con 60.000 euros.
0: Y empezamos el repaso en el exterior, en Venezuela, donde la cifra de fallecidos por los terremotos del pasado 24 de junio ha aumentado en 219.
2: Por lo que son ya 4.118 las personas que han perdido la vida en ese trágico suceso. Además, según el balance oficial, la cifra de heridos se mantiene en 16.740.
0: Y seguimos ahora en Francia, el país galo, que afronta este sábado el momento más intenso de la tercera ola de calor del año. Un total de 24 departamentos del noroeste del país van a estar en alerta roja por temperaturas extremas, con máximas que podrían alcanzar los 40 grados. Más de 22 millones de personas van a estar bajo el nivel máximo de vigilancia.
2: MeteoFrance advierte de que el calor seguirá aumentando durante el fin de semana, con noches muy cálidas y posibilidad de tormentas violentas en algunas zonas. El gobierno ha activado un plan de emergencia para proteger a las personas más vulnerables, especialmente mayores y personas sin hogar. En las últimas semanas se ha registrado además un aumento de las consultas médicas relacionadas con el calor y las autoridades han contabilizado 131 muertes por ahogamiento desde el 19 de junio. La sequía y las altas temperaturas mantienen elevado el riesgo de incendios forestales. Más de 25.000 hectáreas han ardido en Francia desde principios de año. Varios incendios han sido controlados, aunque los bomberos continúan vigilando las zonas más afectadas.
0: Y en los deportes, desde Estados Unidos nos llegan las mejores de las noticias. Se lo estamos contando desde la medianoche. España ya está en semifinales de la Copa Mundial de Fútbol 2026 y lo ha logrado después de imponerse 2-1 frente a Bélgica en un partido que nos ha mantenido en vilo hasta el minuto 88. Jordi Urius, buenas noches.
4: Buenas noches. Llegábamos con 1-1 en el marcador, el empate que recordaba aquel partido maldito de 1986, pero Mikel Merino se encargó de rematar una de las muchas oportunidades en las que la Roja trataba de encajar gol. El partido se ha seguido desde muchas plazas al aire libre de España y se pueden imaginar el ambiente tras la victoria.
5: ¡Yo soy español, español!
4: Vuelven las mejores sensaciones del Mundial de Sudáfrica 2010. La mirada ya está puesta en el próximo martes, semifinales contra Francia, posiblemente la delantera más peligrosa de este torneo. Y aunque Luis de la Fuente sabe de sobra el nivel del rival, también recordaba esto.
6: Conscientes de que El único equipo que ha sido capaz de ganar a Francia en los dos últimos partidos que ha jugado, en dos semifinales, hemos sido nosotros. Luego, el partido creo que está abiertísimo.
4: España-Francia el próximo martes. Antes quedan por resolver dos partidos de cuartos de final. A las 11 de la noche, hora peninsular de este sábado, Noruega-Inglaterra, y a las 3 de la madrugada, Argentina-Suiza.
0: Gracias, Jordi. En 55 minutos más noticias. La información que sigue también actualizada en la web, en rtv.es.
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0: Iniciamos la segunda hora de película tras las noticias, como siempre, gracias a los compañeros de los servicios informativos. Y saludamos a los peliculeros de la hora anterior, que es cuando iniciamos el programa, a las 12, una hora menos en la Comunidad Canaria, a los que se incorporan ahora y a los que nos están escuchando a través de los podcasts cómodamente también, estando en ese lugar de descanso merecido y teniendo el tiempo para disfrutar de estos pequeños placeres como es el de escuchar un programa de radio. Y si es la nuestra, pues le agradezco ese tiempo que nos dedica, así que muchas gracias. Ya saben, podcast en RN Audio, ponen de película y listo para ser consumido. En esta hora nos vamos a detener en la nueva película de Disney, Bayana, que vimos muy animada hace 10 años, algunos lo recordarán, y ahora se presentan en carne y hueso esos personajes. Una mujer que muchos seguro recuerdan, e incluso fueron a verla al circo, Pinito del Oro, es la protagonista de una historia de ficción que lleva por título Tal vez, y con Adriana Ugarte vamos a hablar porque ella da vida a Pinito del Oro en esta historia. Con Ángeles González Sinde nos vamos a situar a 500 millas de casa y con Ana Vega Toscano nos vamos a detener en la historia de película de Viridiana. Las series con Pedro Calvo no van a faltar y las noticias cinematográficas en 7 días y 6 noches. Así que vamos con todo.
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0: Han pasado 10 años desde que Bayana llegara a la gran pantalla muy animada. Disney nos presentó a una jovencita con melena al viento que ya apuntaba maneras. Era independiente, traviesa, generosa y sabía muy bien lo que hacía y lo que quería. Era una princesa que no estaba dispuesta a dar el beso al príncipe así, el primero que llegara y pasara por su lado, y con ello al final le saliera incluso hasta rana ese príncipe. Así que pasa de todo. Ahora Disney no ha querido perder la oportunidad de pasar de la animación a hacer reales a los personajes. Bayana vuelve y sale de la isla. La aventura está de nuevo garantizada y para conocer un poco más esta historia, José Fernández nos acerca a los protagonistas en su Fuera de Carta. José, a ella la podemos reconocer, pero a este nuevo personaje que encarna Dwayne Johnson, yo creo es que repite la estética del Robin Hood de la pasada semana. Espero que tú no te apuntes a esa moda, ¿no? Que sobre todo, no sé si no te quedaría bien o mal, pero es que hace un calor para llevar esa melena.
1: Quita, quita, que yo no me apunto a nada a estas alturas, que bastante tengo con lo que tengo. Las transformaciones se las dejamos a la factoría del ratón, que me tiene bastante contento. A ver, Disney, las cosas como son. Con versiones como esta tengo la sensación de hemos sido engañados. Porque vale que al principio me hicieron gracia las adaptaciones del libro de la selva o el Rey León en live action. Vamos, lo que viene siendo en imagen real. Bueno, más bien en imagen digital. Por aquello de ver a los animalicos saltar de los pinceles a la selva. Pero es que se os ha ido la manita, ya lleváis más de 20 películas donde tiráis de lo mismo. Sacar del fondo del cajón los clásicos que arrasaron en su momento, buscar actores que den el pego y ale, exactamente la misma historia, prácticamente plano a plano, para, como dicen ellos, llevarla a las nuevas generaciones. Ahora le toca el turno a Bayana y no, evidentemente no se han roto la sesera. El semidios Magui, Dwayne Johnson, que ya prestó sus gorgoritos a la versión animada hace 10 años.
2: Maui, semidios del viento y el mar.
3: Héroe de los hombres.
2: ¿Qué?
3: El título es Maui, cambia formas, semidios del viento y el mar, héroe de los hombres. ¡Ah! Y las mujeres, ellas también. Los hombres y las mujeres.
4: In a way it is. Yeah, it is. In a way it is the most important film.
5: Sí, de alguna forma lo es. Creo que es la película más importante que he hecho. Por supuesto, todas tienen su significado de una forma u otra, pero esta película representa todo un emblema de nuestra cultura y te puedo asegurar que es muy real. Si eso lo encontrábamos en la versión animada, ahora es todavía mucho más real en imagen real.
1: No es casual que Johnson fuera el elegido desde el principio, porque el personaje está inspirado en su abuelo. Sí, qué cosas, oye. Resulta que el padre de su madre fue Peter Maivia, también conocido como el High Chief o Gran Jefe, una legendaria figura de la lucha libre samoana y jefe tribal. Johnson le conoció de niño y tiene muchos recuerdos de él. Murió cuando tenía 10 años, pero asegura que siempre fue una gran influencia en su vida. Así que no es de extrañar que haya dicho sí cada vez que Bayana ha tocado su puerta.
4: I feel it's great. It's beautiful. It's sweeping. It's entertaining. There's music and.
5: Creo que es genial. Es una película preciosa, trepidante, muy entretenida, repleta de música, bailes y un homenaje a nuestra cultura. Es mucho más que una película porque rinde tributo a nuestros antepasados y eso es algo que llevamos muy a rajatabla en Polinesia, porque es una cultura que compartimos con todo el que quiera.
6: ¿Qué puedo decir solo de nada? Muy lejos navegaré de nada.
1: Ya tenemos a Maui, ahora había que encontrar a la actriz que interpretara a la Bayana de carne y hueso. Y ahí empieza una de esas búsquedas que tanto gustan a Hollywood. Ver a miles de aspirantes hasta dar con la adecuada. Finalmente la encontraron en Australia, Catherine Lagaya. 19 años y actriz prácticamente debutante con raíces samoanas. Todo encajaba.
7: It's very surreal. You don't really know what you're stepping into. It feels like you're kind of trading.
8: Es bastante surrealista porque no sabes muy bien dónde te estás metiendo. Vas haciendo pruebas y ahí entra en juego el misterio de todo el proceso de audición y lo que le rodea. Casi sin darte cuenta empiezas a ver cómo va a ser la película y vas sintiendo que esto va a ser una experiencia única.
1: La La princesa Disney vuelve a surcar el Pacífico para enseñarnos las riquezas naturales de la Polinesia. ¡Ay, Dios mío, quién estuviera allí ahora mismo! Y sobre todo para salvar a su pueblo. Al guionista está claro que le dieron vacaciones porque, repetimos, es la misma película de 2016, pero con actores, y nos han quedado por el camino los valores que han defendido desde el principio.
7: One big difference is now I'm here. I'm kind of filling that.
8: Sin duda, una de las grandes diferencias es que aquí estoy, llevando un personaje como este sobre mis hombros. Evidentemente, nunca había vivido algo así. Todo es nuevo porque, como dice Dwayne, ahora somos personajes de carne y hueso que representan a gente real, que representa a nuestra cultura y muestran su verdadera cara.
5: No importa si la versión animada se hizo hace 5 años, 5 semanas o 35 años. Es una de esas historias que te apetece contar y que quieres que vea tu familia, especialmente tus hijos pequeños.
4: He
1: buscado siempre aquí una respuesta. ¿Y qué es lo que no puede faltar en una película como esta? Pues una potente banda sonora. Y María Parrado, que hace una década ponía voz al tema principal, vuelve ahora a hacerlo con este canto de lucha y superación que te recuerda que ningún océano es lo suficientemente grande como para impedir que cumplas tus sueños.

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2: La historia real cuenta que una de las trapecistas más famosas del circo, Pinito del Oro, después de una larga carrera llena de éxitos, con una técnica depurada y arriesgada en el trapecio, que realizaba un vuelo sin una lona de seguridad, que la llevó en tres ocasiones al hospital temiendo en alguna de ellas por su vida, decide retirarse. Pero también cuenta la historia real que, pasados unos años y sintiendo que lo suyo era el circo, regresó. Estamos en 1968, donde reapareció. En ese regreso, contrató a una incipiente escritora, Natalia Sosa, que publicaba artículos en una revista. Y uno de ellos estaba dedicado a la propia Pinito. Este artículo fue la clave para que la trapecista llamara a Natalia para que la acompañara en su gira, que tal vez sería la última, y escribieran juntas su biografía. Lo que entre ellas pasó, no lo sabemos. No lo sabemos con exactitud. Tal vez ocurrió, o tal vez no. Lo que sí sabemos es que ha servido a la directora Arima León para hacer una película que ahora llega a la cartelera con el título Tal vez.
3: No me llamo Natalia. Jamás nací. O si nací, fue muerta.
4: ¡Es que no le ponga la mano!
5: ¡No te calles!
6: Tú no eres una mujer.
7: ¿Me ayudarías a escribir una biografía?
8: Yo solo quiero que estés bien. Que salgas de la isla y escribas todo lo que yo no pude.
7: ¿Y por qué yo? Porque las palabras te duelen tanto como a mí.
9: Escribir es vivir. Y vivir, te lo digo yo, que da mucho miedo.
2: Esta historia está protagonizada por la actriz Adriana Ugarte, que hoy comparte charla con nosotros porque ella es en la gran pantalla Pinito del Oro. Adriana Ugarte, muy buenas.
10: Hola, ¿qué tal? ¿Cómo estáis?
2: Pues encantadas de estar contigo porque hacía tiempo que no venías a este programa de película y teníamos ganas de verte. No lo podemos hacer porque está rodando, pero sí que nos has atendido y yo voy a compartir contigo y con todos los oyentes de película esta historia. Que imaginamos, Adriana, tú sabías quién era Pinito del Oro, aunque no sé si sabías todo lo que había representado. Cuando a ti te llega este papel en forma de guión para que tú le des vida, ¿qué es lo que te hizo aceptar esta propuesta?
10: Bueno, yo había escuchado el nombre Pinito del Oro en casa porque mis abuelos la habían visto actuar en el Circo Price en dos ocasiones, pero yo no conocía la trayectoria de esta mujer, el peso, la profundidad de su carrera, el riesgo con el que encaraba cada número. Y cuando llega la película a mis manos y empiezo a leer el guión, me doy cuenta de que es una película de amor por encima de todo y que está contada con una honestidad y con una valentía que a mí de verdad me cautivó desde la primera página.
2: Hay muchos documentos con relación a la figura de Pinito del Oro, tú ya lo mencionabas también, ¿no? De ese recuerdo que tenías de tus abuelos, de tu familia, de ver a Pinito del Oro y del circo. Seguro que todas esas imágenes y toda esa información que tenías te ha ayudado a elaborar el personaje, pero es que tú le has dado tu propia identidad, tu propia personalidad, porque no haces una imitación de Pinito del Oro, la recreas. ¿En qué te has basado y qué es lo que más te ha acercado a conocerla y a que te pueda ayudar para interpretarla?
10: Pues hay algo que actúa, yo creo, como puente directo, que es trabajar un acento que no es el tuyo, uh-huh. Que es el acento canario, que tiene unas particularidades especiales y que es muy difícil, a lo mejor para una persona madrileña, no caer a lo mejor en un sonido que pueda llevarnos más al venezolano o al cubano en ocasiones. Entonces tiene como unas sutilezas que si consigues, gracias a Ima y gracias a mis compañeras que me mantuvieron a raya todo el rodaje, pero si consigues de alguna manera como ir de la mano con ese acento, ya te traslada mucho al carácter de Pinito, ¿no? A este personaje nuevo, a construir lo que llamamos la máscara. Uh-huh. Entonces, hay algo de construir toda la parte física, y en esto está el acento y está la manera de moverse, de caminar, de relacionarse con el espacio, uh-huh. que tiene mucho que ver cuando construyes a cualquier personaje, pero sobre todo cuando se trata de personas que se dedican a algo físico, ¿no? Imagínate encarnar a una futbolista, a una tenista, a una trapecista. cada una tiene unas características que hablan de esta formación y de este entrenamiento y de esta educación corporal desde que son muy pequeñas.
2: ¿Cómo ha sido el trabajo que has tenido tú con Tania Santana, que es quien hace el papel, ¿no?, de esa escritora, ¿no?, que acompaña a Pinito durante esa gira para realizar la biografía, y que las dos al final tienen esa conexión tan importante, que a través de las cartas no sabemos si era una conexión tal cual dice la película o realmente tal vez podía no haber sido, ¿no?
10: Yo creo que la conexión sí fue real, ¿eh? Por los escritos y por lo que cuentan personas cercanas, esa conexión sí fue real. Hasta dónde llegó o no llegó, eso es algo que no sabemos, pero podemos, entre líneas quizá, podemos pensar que desde luego una conexión profunda, un amor y un cariño y una necesidad de saber la una de la otra, y sobre todo de saber de su bienestar, esto era real. Yo quiero pensar que sí, y creo que podemos, como de las cartas, ¿no?, y de los textos y de alguna manera de las pruebas que tenemos, podemos inferir que esto sí sucedió. El trabajo con Tania fue muy fácil porque es una actriz excelente. Es una actriz viva, revolucionaria en escena. Y trabajar la conexión y el deseo fue muy fácil, porque desde que nos conocimos, la verdad, teníamos ganas de estar la una con la otra. De hecho, compartíamos tanto sentido del humor que decidimos tomar la decisión de, en el set, bueno, previo al set, en la localización, no hablar. De hecho, Tania y yo ni nos saludábamos, no nos escribíamos WhatsApps para preguntarnos qué tal. Por ejemplo, con el resto de las compañeras sí que lo hacíamos, ¿no? A diferencia de... Pero nosotras dijimos, tenemos tanto peligro de estar todo el rato riéndonos, comentando cosas, hablando, que preferíamos como guardar todas esas ganas para cuando nos encontráramos, ¿no? La mirada en el set. Y yo creo que, bueno, que funcionó, porque al final las secuencias de Natalia y de Pinito son tan intensas que era muy importante guardar la fuerza, ¿no? Y guardar la energía para que cada una fuera como una pequeña excursión.
2: Fíjate, Adriana, que estamos hablando de Pinito del Oro, que seguramente muchos de los que nos están escuchando tienen esa referencia, pero no tanto como a la escritora Natalia Sosa. Y me parece que esta película también busca, por parte de la directora, que esta mujer tenga también esa oportunidad de ser reconocida y ser conocida en la historia, ¿no? Que parece que se ha quedado oculta entre esas cartas y ese libro, que como aparece en la película, también existió. Y además, incluso Pinito del Oro fue, de hecho, a la presentación de ese libro. Y creo que también es un homenaje a esas mujeres en una década, como digo, de los 60, en un país, España, que tenía una represión sexual que marcó a estas mujeres también, ¿no?
10: Total. Estoy completamente de acuerdo con lo que dices. Yo también siento que esta película es un homenaje y es una manera de prolongar la memoria de los que ya la tenían y de hacer memoria de los que no conocían a estas dos mujeres, que creo que han sido referente para muchas personas, para hombres y mujeres, artistas o con otras profesiones, que creo que todos, ¿no?, hemos de alguna manera transitado esta sed de libertad y a veces no la hemos podido saborear.
2: Adriana, muchísimas gracias. Solo me queda una curiosidad. Estamos hablando de Pinito del Oro, una mujer que arriesgó mucho en el trapecio y que, bueno, muchos han tenido la oportunidad de ver en el circo. ¿Tú apareces con esos trajes cuando sale ella en el circo, en la pista, para subirte a colgarte ahí, ¿no? ¿Has tenido la tentación? Porque imagino que tú no eres la que estás arriba.
10: No, la que hace, mira, ese tipo de números solo lo pueden hacer a día de hoy trapecistas profesionales, dos en el mundo.
2: Ajá.
10: Solo dos en el mundo, hablando de todos los trapecistas profesionales, que serán millones, solo hay dos personas en el mundo que puedan hacer lo que hacía Pinito.
2: Ajá. Qué bueno.
10: Imagínate.
2: Ya.
10: Imagínate si es sobrenatural. Entonces, no, yo aunque hubiera sido trapecista, probablemente no estaría entre esas dos. Me da, no lo sé. No lo sé, oye, ojo, pero sí estuve muy acompañada por Sara, que Sara es la doble de Pinito del Oro en toda la parte del trapecio, y sí me dio mucho apoyo, porque sí había momentos en los que me tenía que subir en el trapecio, para momentos de toda la parte del circo onírico, todas estas ensoñaciones de Natalia.
2: Sí.
10: El momento en el que Pinito tiene un traspiés y casi se cae del trapecio, eso sí lo hacía yo. Uh-huh. Entonces sí tenía que estar subida en ocasiones y Sara me ayudaba mucho a mantener la calma porque impone.
1: Ya te digo.
10: Impone. Cuando ves un trapecio dices, bueno, será como un columpio. Te subes y vamos, yo me sentía la persona más patosa del mundo.
1: Bueno, menos mal que solo ha sido en el trapecio, está muy bien. Adrián Ugarte, muchísimas gracias. Te vemos en la cartelera con esta película, tal vez. Y yo espero que no sea tal vez, sino que sea una realidad, que la gente compre su entrada y pueda acudir al cine a verte y a comprobar que esta historia pues merece la pena ser vista. Un beso enorme. Que sigas disfrutando de tu trabajo y espero verte en la próxima aquí sentada en los estudios de Radio Nacional, ¿vale?
10: Muchísimas gracias, Yolanda. Un besazo.
1: Un beso enorme.
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16: We used to bring him down here. 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
1: Hay viajes que se realizan sin necesidad de echar gasolina al coche o coger un avión o cualquier otro medio de transporte. Estos viajes tienen que ver con las emociones, el verdadero motor que una vez se arranca no sabemos dónde nos va a llevar, pero seguros estamos que el destino nos va a ayudar a encontrar eso, eso que intentamos descubrir. Esta es la historia de unos hermanos. Su destino está marcado por un suceso trágico y se necesitan respuestas para saber por qué y cómo una familia que era toda alegría y armonía, ahora se desmorona. Nos ponemos en marcha porque el final está a 500 millas de casa. Este es el título de la película con la que hoy vamos a compartir charla con Ángeles González Sinde y, curiosamente, ella no sé a cuántas millas de casa está la suya, la casa de la radio donde estamos, se encuentra ella. Ángeles González Sinde, muy buenas.
18: Muy buenas, pues no sé cuántas millas estoy, pero estoy en Calanda, en la tierra de Luis Buñuel, donde se celebra el Festival de Cine Buñuel Calanda cada verano y nada, y aquí estoy y recién llegada.
1: Uh-huh. Bueno, pues eso en kilómetros no sé cuántos habrá, pero hay muchos y tenemos esta distancia, pero la fortuna de que a través de las ondas podemos escucharnos hablar y llegar a todos los oyentes con esta historia. A 500 millas de casa, ¿qué te ha parecido así en titular?
18: A mí no me ha convencido. Mira, y un problema muy gordo que he tenido yo era la música. Yo, si pudiera hacer el experimento de quitar la música en esta película, porque marca mucho el tono, marca mucho las intenciones del director. El director es un director muy... Morgan Matthews, que ha hecho muchos documentales muy prestigiosos y muy premiados en los premios BAFTA y demás. Él se pasó a la ficción ya hace años, pero sigue combinándolo con estos documentales de mucha calidad, pero me sorprende que viniendo de alguien que ha trabajado mucho el documental, pues haya tirado por esta línea, ¿no? Es una película basada en una novela juvenil. Uh-huh. Y no sé si pretende buscar un público juvenil o familiar, yo tampoco veo claro eso. Es una novela que está publicada en España. Claro, en España es en kilómetros. La novela se llama A 677 kilómetros de casa. Uh-huh. Se llama la novela.
1: Porque la novela Charlie and Me, ¿no? Es la de Mark Lovely.
18: Claro, eso es. Uh-huh. Se llama en inglés Charlie and Me, pero en español se tituló, que la publicaron en 2018, A 677 kilómetros de casa. Y bueno, el que ha hecho el guión es un guionista muy experimentado, muy galardonado, que ha hecho hace muchas series y curiosamente hizo también el guión de una película hace unos años que se llamaba Herself, uh-huh. No sé, en español se llama algo así como Volver a Empezar o así. Está, uh-huh. está en...
1: No la he visto,
18: creo que en Amazon,
1: no la recuerdo.
18: Prime, uh-huh, en Filmin. Uh-huh. Y la actriz que aquí hace de la madre en esta película,
1: sí.
18: pues allí era también protagonista y co-guionista. O sea, uh-huh. que ahí hay parte del equipo que repite. Pero que todos los ingredientes están muy bien, pero es que no funciona uh-huh. para mí, ¿eh? Ni el actor que hace del abuelo, el sí. Bill Nighy, Bill este, Nighy, que sí. es un señor que suele ese, funcionar ese, también, pero aquí como que no, él no se lo cree, yo no me lo creo, no sé.
1: Bueno, vamos a ir por partes, porque hablaremos de ese abuelo que, según nos dijo, porque hemos tenido la oportunidad de hablar con el director, nos...
18: Ay, pues a ver si el director sí. me aclara a mí mismo.
1: Te va a aclarar, principalmente porque es una película con todos los ingredientes que tú has dicho, pero es una película que tiene un toque de humanidad muy destacable, y es lo que ellos, los dos guionistas, y unido a también el director, Morgan, que formó parte del guión, habla precisamente de esa humanidad de los personajes.
14: Well, thank you as well, and it's really meaningful to me that you recognize.
19: Gracias, Yolanda, por reconocer realmente la humanidad que hay en esta película y en los personajes, ¿no? Es realmente lo que me atrajo de la novela, ¿no? Siempre intento que haya humanidad en las historias que cuento, quizá porque provengo de, digamos, del documental, ¿no? Así empecé mi carrera, ¿no? Y dentro de los documentales que he hecho, había temas que, digamos, tenían un eco con lo que ocurre en esta película. No estoy diciendo que conté lo mismo, pero sí había situaciones con un fuerte paralelismo a lo que se cuenta en la película.
1: Uh-huh. Es que hay cosas en la película, según nos comentaba, que había puesto por parte del guionista, ¿no? Que había vivido también momentos a destacar y quiso introducirlos. Y hablabas tú del personaje de Bill Nighy, que es este actor inglés que tanto nos gusta, y desde luego ese personaje también nos dijo que no estaba incluido en la novela, pero lo quisieron incluir ellos. Y además a este actor especialmente. Y esto es lo que decía precisamente de ese abuelo.
14: Well, it's also interesting because the character of Granddad, John, that Bill plays in the film didn't exist in the book.
19: Es un personaje efectivamente muy interesante. Pero lo más interesante es que el abuelo, este personaje, no existe en la novela. Desde luego, en la película, los chicos quieren ir a ver el Dolphin, quieren ver a Fonky, ¿no? Pero también, o sea, quieren ver a su abuelo, del que han estado separados, ese abuelo que vive en Irlanda, en Dingle, en esa pequeña bahía, y que es tan especial, ¿no? Y ese abuelo es el lugar que les trae tantos recuerdos, y para ellos es terrible no verlos, ¿no? Y pensamos realmente que el vínculo que hay entre el abuelo y los dos chicos sería lo suficientemente fuerte para hacer que fueran capaces de cruzar el mar para ir a Berlín, ¿no? Es un viaje físico, pero también es un viaje emocional, un viaje postal donde espero que nosotros, el público, nos enganchemos, al que nos enganchemos, donde podamos seguirlos.
1: Yo creo, Ángeles, que precisamente incluyendo la figura del abuelo, lo que ha querido hacer es que ese recorrido tuviera una lógica, porque claro, una familia que nos la presenta al principio de la película, todos felices, disfrutando de los abuelos y de esa felicidad manifiesta en las playas, en los lugares de verano, donde comparten muchas cosas, el punto de llegada debe ser ese personaje para estos chavales, que no se podrían encontrar el redimir a esa familia, ¿no? Porque a lo mejor solamente la figura del abuelo podría ser el único capaz de unir, porque de ahí también parte el conflicto, ¿no? Del propio abuelo.
18: Totalmente, no sé cómo sería en la novela y si el personaje del abuelo está aquí añadido, está bien hecho porque encaja bien. Uh-huh. Otra cosa es la factura y el tono que para mí pasa de lo... convierte lo dramático en melodramático y convierte lo sentimental en cursi, y eso es un problema para mí porque la película tiene todos los ingredientes para interesarme. Es una familia que hay una ruptura, que la hija no se habla con el padre, que no quiere que los nietos vean al abuelo, luego bueno, pues hay una dificultad en esta familia, una separación, y los hijos pues toman su intentan evitar esta ruptura familiar y realmente, bueno, la fotografía, pues eso está todo muy, muy, muy bonito. Irlanda es precioso, te dan muchas ganas de ir a Irlanda. Además, como siempre en las películas, pues nunca llueve, siempre hay un sol espléndido. Pero todo eso es bonito, pero hay algo que para mí resulta empalagoso, resulta impostado. Es una pena porque la historia a mí me interesaría, tiene elementos que a mí me interesan. Uh-huh. El duelo vivido por unos adolescentes, una historia, sí, de fantasmas que a mí me gustan tanto, las historias de fantasmas bajadas a la realidad, ¿no? O sea, tiene muchos elementos que a mí me podrían interesar, pero se me hace empalagosa, uh-huh, y ya te digo, impostada, sí, y esto es lo que me desconectó, es una pena, ¿no?
1: Sí, es una pena, sobre todo porque los actores, los dos chavales que son los que emprenden este viaje y que se encuentran después a una chica que parece como es el hada, ¿no? El hada salvadora de determinados, sí, momentos, se convierte casi en una fábula la película, ¿no? Es que no sabemos, uh-huh, si vivimos una realidad o no. Y a mí lo que no me gusta de la película es que me lleve a un engaño, ¿no? Porque me llevo una cierta desilusión, claro, en este detalle del engaño, que cuando vean la película descubrirán por qué hablamos de esto, que no se puede contar.
18: Claro, y luego la película, pues te das cuenta que el guión tiene trucos, algunos yo creo que innecesarios, pero todo para sostener ese engaño que viene al final. Por ejemplo, no sé, la película arranca con que nace este bebé prematuro, no sé qué tiene que ver que sea, sí, prematuro con el resto de la historia, porque es que es irrelevante.
1: Yo lo veo como que eso que nos están contando en ese preciso momento va a repercutir en la personalidad de ese hermano, que es el pequeño de la familia.
18: Sí,
1: pero ¿y qué,
18: sí,
1: tiene
18: no
1: que
18: sé.
1: Ver ese chaval que es travieso, que es ingenioso, que es creativo, que es divertido? Pues calle, vamos a ver qué tenía que ver ese nacimiento para esto.
18: Claro.
1: En fin.
18: Sí. Pero sí, bueno, la película está muy bien hecha y a lo mejor pues para ir a verla con niños o con adolescentes, pues es, bueno, adolescentes, pero muy, muy de 12 años, sí, o así, porque yo no sé si a los demás edades, aunque a lo mejor si han leído esta novela, pues les gusta ver la adaptación.
1: A lo mejor sienten curiosidad. Quien haya leído la novela,
18: claro,
1: en nuestro idioma, seguramente que a lo mejor siente curiosidad por saber qué es lo que ha hecho este director Morgan Matthew en la historia de la que hoy hemos hablado, A 500 millas de casa. Ángeles González Sinde, mañana que salga todo muy bien y ya sabes.
18: Y nos vemos en dos semanas.
1: En dos
18: nos
1: semanas.
18: Nos escuchamos en dos semanas.
1: Ahí estaremos. Espero verte. Espero que estés aquí, cerquita de mí, ¿vale?
18: Claro que sí.
1: Un beso enorme.
18: Un abrazo para todos.
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1: Una joven que recibe la llamada de Dios y pretende meterse monja, Silvia Pinal. Un tío que necesita del afecto de una mujer porque ha quedado destrozado tras fallecer su esposa, Fernando Rey. Dan juntos a la gran pantalla en blanco y negro los matices y las interpretaciones necesarias para que Luis Buñuel, su director, en 1961, mostrara al mundo los 90 minutos de su película Viridiana. Una mujer que, a pesar de no perder la fe, tuvo que enfrentarse a los acontecimientos de una vida y una sociedad marcada por el poder, el engaño, el deseo y la mentira. Viridiana cumple 65 años desde su estreno y de conseguir ese mismo año la Palma de Oro a la mejor película en el Festival de Cannes. Luis Buñuel, un grande. Ana Vega Toscano, otra grande. Llegaría aquí a España esta película, curiosamente, por la censura, en 1977.
24: Sí, la verdad es que una película mítica, desde luego, para el cine español y considerada una de las más representativas del personal ideario del cineasta y también la que más vicisitudes pasó en su producción y, desde luego, en su exhibición. Representó la vuelta a España de Buñuel tras su exilio 25 años atrás, una vuelta con muchos avatares. Una producción que contó con el apoyo de la española Uninci, que tuvo problemas ya para obtener el plácet por la Junta Superior de Censura para el propio guión. y en ella se veía claramente la presencia del surrealismo al que Buñuel estuvo tan cercano en toda su vida artística, con numerosas imágenes surgidas directamente de su inconsciente, esa presencia obsesiva del imaginario religioso que tan característico fue de su particular iconografía. Mucho se ha estudiado sobre ella y los protagonistas recordarían siempre la importancia en la historia mundial del cine del film. Por ejemplo, nos lo contaba a Radio Nacional de España en el 2013 Silvia Pinal.
3: Pues realmente, no sé, es una fuerza muy importante en mi vida, una imagen que me ha dado muchas cosas importantes, grandes, y pues parece ser que no se han vuelto a repetir, ni la Palma de Oro, porque es la única que se ha dado en habla hispana, y pues creo que es de las mejores películas de los 100 años del cine, está Viridiana, ¿no? O sea que todo eso significa para mí, pues, estar en la historia cinematográfica del mundo.
24: Desde luego, y con mayúsculas. En la época ya había expectación por el rodaje. Y algunas de sus características de ese rodaje tan curioso las recordaba también en el 2013 para Radio Nacional la que entonces era una joven ayudante de montaje, Cristina Frías. Era la ayudante del montador principal, Pedro del Rey.
4: Pues estábamos el montador y yo, y la auxiliar, que era una chica, también estábamos sentados en la sala de montaje esperando que llegara don Luis Buñuel. Y de pronto la puerta se abre y entra un señor con nada de pinta de intelectual, con pinta de muy normal, con la mano puesta detrás de la oreja, acercándose la oreja hacia, como separándola de su, esto para escuchar mejor, y con unos pantalones de pana. Y dice, hola, buenos días, ¿es usted don Pedro del Rey? Un hombre, a mí me pareció educado, afable, incluso simpático.
24: Y tuvieron que realizar, como era entonces característico, el montaje mientras se iba rodando.
4: Que no le importaba demasiado que aquella mano estuviese con una luz preciosa y un brillo, sino toda esa historia que él contaba, esa acción que él contaba, el asunto no estaba en la mano, sino en los diálogos y en el gesto del actor. Y eso es lo que yo creo que hace único a Buñuel, claro.
24: Porque ya la censura estaba un poco con la mosca detrás de la oreja y muy astutamente Buñuel los mantenía un poco ajenos al resultado final.
4: De pronto la gente del ministerio, que yo creo que en aquel entonces se llamaba de Información y Turismo, pues entonces él deciden que quieren ver trozos de la película. Y entonces Buñuel llega a la sala de montaje, como siempre, cachazudo, divertido, sin ningún tipo de angustia, y dice, bueno, vamos a ver, en la secuencia del Ángelus vamos a quitar todas las interrupciones, no se me olvidará, de los obreros. Entonces dijo, vamos a dejar el Ángelus quitando todas esas interrupciones de los obreros. Al quitar todas las interrupciones de los obreros, era un Ángelus. No era nada más que un Ángelus, unos mendigos de rodillas rezando el Ángelus. Lo que lo hacía transgresor y diferente era las interrupciones. Fíjate qué talento el de Buñuel, ¿no? Era sin esas interrupciones de, que por otro lado no era una cosa extraña, sino unos obreros que al lado estaban construyendo o haciendo el arreglo de un edificio.
24: Finalmente el film en su resultado final resultaba completamente transgresor por esta característica del lenguaje de Buñuel, partiendo como en otras ocasiones mucho de Pérez Galdós y de esa tradición hispánica que también conocía, pues en este caso vemos con Buñuel una unión de imágenes, escenas a las que por cierto se unía la música con presencia, por eso estamos oyendo un poco de esa música de grandes obras maestras de la música religiosa como el Requiem de Mozart o el Incarnatus de la misa en si menor de Bach o el famosísimo Aleluya del Mesías de Händel, contrastando con imágenes de seducción o de cierta vulgaridad como aquella famosa escena de la cena y el retrato.
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0: por salas de todo el mundo un poco como apátrida. Un filme en el que, por cierto, estaban actores fundamentales para la filmografía de Buñuel. Decíamos de Silvia Pinal, pero claro, también Fernando Rey y Francisco Rabal, con quienes mantendría siempre esa buena amistad. Y vamos a cerrar precisamente recordando esa amistad con Paco Rabal y cuando todavía oficialmente estaba la herida reciente, tras solo 3 años de esta circunstancia, aparecía por Radio Nacional de España de manera curiosamente oficiosa, que no oficial, para hacer un cameo radiofónico en el Don Quijote que para esta casa estaba dirigiendo Adolfo Marsillac en 1965 para hacer el papel de Ventero Aragonés, y aquí le vemos en ese diálogo con Paco Rabal.
1: Respondióle el huésped que no tenía pollos porque los milanos los tenían asolados.
2: Pues mande el señor huésped a asar una polla que sea tierna.
3: ¿Polla? Mi padre, en verdad que envié ayer a la ciudad a vender más de 50, pero fuera de pollas, pida vuesa merced lo que quisiere.
2: De esa manera, no faltará ternera o cabrito.
3: En casa por ahora no lo hay, porque se ha acabado. Pero la semana que viene lo habrá de sobra.
2: Medramos estábamos con eso.
0: Aquí le escuchábamos con ese acento tremendo aragonés, porque él era el Ventero Aragonés que respondía en esta situación a Paco Rabal, un Sancho Panza muy metido en su personaje, mientras Adolfo Marsillac, el director, hacía el papel de narrador. Bueno, siempre se recuerda que no se puso en principio en los títulos de crédito hasta algunos años más tarde, porque todavía había un cierto miedo a la censura oficial después de este famosísimo episodio de Viridiana.
4: La historia del cine que nos ha detenido hoy en Viridiana, al cumplirse esos 65 años de su estreno y de conseguir esa palma de oro merecidísima. Ana Vega Toscano, muchísimas gracias por traernos estos recuerdos y sobre todo estas anécdotas que si no se nos despistan en nuestra memoria.
0: Bueno, ahí están.
4: Gracias.
0: Gracias.

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1: Pedro Calvo, muy buenas.
4: Hola, Yolanda, muy buenas amigas y amigos de la radio.
1: Bueno, pues ya me estás contando cómo te trata la vida.
4: Cocinándome al vapor día y noche, pero me alibra el grandísimo bluesman Taj Mahal. ¡Afe!

0: Taj Mahal, a sus suntuosos 84 años, ha recuperado en el recién editado disco Time unas disfrutables grabaciones de 2010 con su Phantom Blues Band. Nuestro bluesman de Harlem cocina en este disco un sabroso blues sureño con especias hispanas y otros colores, mientras el vudú trabaja en asuntos de amoríos. Taj Mahal es un gigante con más de 50 espléndidos álbumes, bastantes de ellos míticos.
1: Yo es que te imagino poniéndote estas músicas y disfrutando un poquito de la vida, ¿eh? Que tal como está el ambiente, de verdad, debes estar en otra galaxia tú, Pedro, de verdad. Gracias por traernos esta música que nos reconcilia con la humanidad, sinceramente. Bueno, vamos con las series, ¿eh? Porque la serie francesa El Viajero promete, ¿eh? Se estrenará en el canal Cosmos el próximo lunes día 13, así que esto está reciente. Y en días sucesivos iremos viendo los siguientes episodios.

0: Creador y guionista es Hervé Corian y El Viajero abarca un periodo que va de 2019 a 2025. Los cuatro primeros capítulos de esta serie producida por France TV están protagonizados por el carismático exfutbolista y actor marsellés, ya le echaban falta, Éric Cantona. Y en los 10 episodios restantes, el protagonista será el actor parisino Bruno Debrandt. La acogida en Francia fue excelente, con audiencias de entre 4 y 6 millones de espectadores por capítulo. Así que, ¿qué tiene esto? Cuéntame, ¿de qué va para tener tanta gente a su alrededor?
1: El Viajero es un thriller que discurre con cuidadoso color local por tierras francesas. El excomandante de la brigada criminal, Thomas Barensky, viaja en solitario de un lado para otro conduciendo su oscura furgoneta. Husmea por aquí y por allí en una misión personal. Al margen de los procedimientos oficiales, Barensky investiga casos sin resolver y asesinatos olvidados. Es un sabueso trashumante que se alimenta cazando jabalís y conejos con un rifle de precisión. Su dilatada experiencia en el mundo criminal y una profunda percepción de la naturaleza humana hacen de Barensky un investigador anómalo pero certero. Su anomalía está en ser un tipo muy decidido, echado para adelante, sin reservas y de palabras justas, que trabaja a su bola. Y este es precisamente el perfil adecuado para que lo interprete Éric Cantona. Así se explica nuestro lobo solitario Barensky.
2: Soy el capitán Cessnat, el teniente Masri.
3: Supongo que saben que soy...
2: Lo sé, sí. He llamado a su mentor. Así que dejó la policía, pero sigue buscando asesinos.
3: Podemos hablar de mí si quieren, pero les recuerdo que tienen un chiflado entre manos.
2: ¿Usted cree que hago mal mi trabajo?
3: Cuando se deja un caso sin resolver, sí. Creo que no hacen su trabajo.
2: ¿Pero qué se ha creído? ¿Que vamos a montar una asociación los dos? ¿Que vamos a hablar? ¿Que vamos a colaborar?
3: No, hablar no. Yo ya era muy provocador cuando era comandante.
0: Barensky, Pedro, se define como provocador, que no sé yo si esa es la mejor manera de entenderse con el capitán Cessnat y con el teniente Masri. ¿Qué primer paso se investiga en esta serie El Viajero, Pedro?
1: En la localidad de Montalier han desaparecido misteriosamente algunas muchachas. El contexto lo pone la cifra de más de 300 asesinatos al año que suceden sin resolver en Francia. Ante crímenes y desapariciones que no avanzan, el sistema judicial francés es muy suyo. Desiste de investigar por falta de medios. Víctimas y familias quedan desamparadas y ahí aparece Thomas Barensky dándole una patada al durmiente avispero de los casos cerrados.
0: Bueno, pues ya me está respondiendo esta pregunta. ¿Qué tal queda Éric Cantona levantando las alfombras?
1: Tremendo. Es impresionante la fuerza en pantalla de Éric Cantona. Interpretando a Thomas Barensky, Cantona se come a todo lo que tiene a su alrededor. Se planta delante de la cámara, imperturbable, con esa cara de cuidado conmigo, y su personaje queda retratado de forma contundente, nítido e intrigante. Tiene ese corpachón barbudo y esa mirada de poca broma que a cualquiera le intimida. Metido en el mundo del thriller, Cantona ha nacido para intimidar. No hay bicho malo que se le resista. En la serie El Viajero está que se sale.
0: Bueno, pues ahora dejamos a Cantona ahí tranquilo y nos vamos a sumergir en los servicios de inteligencia en la era de la inteligencia artificial con otra serie de título de Capture.
4: 3, 2, 1 y dentro.
5: Buenas noches. Soy Khadija Khan.
6: 12 meses después del reportaje galardonado de la BBC sobre el escándalo de las pruebas manipuladas con deepfake, cuestionar todo lo que vemos se ha convertido en un hábito nacional. Hace un año era una piedra en el zapato del SO-15 y ahora es comisaria.
7: Con todas las exclusivas que ha conseguido, a usted tampoco le ha ido nada mal.
0: La serie británica The Capture ha estrenado esta tercera temporada y, hablando bien de ella, Pedro, desde el principio, la verdad es que no hemos perdido ripio con esta historia. Producida por Heidi Television para la BBC One, The Capture ha sido creada y escrita por Ben Channan y esta temporada la dirige Anthony Phillipson y los intérpretes principales son Holiday Grainger, Leah Williams, Killian Scott, Indira Warma y Ron Perlman. Cuéntame qué disgustos nos da, que ya conocemos alguno, pero no sé si la serie viene a darnos más con esta inteligencia artificial.
1: Da muchos más. No te puedes fiar de nada ni de nadie. Al personal le cambian el rostro y le ponen el careto del asesino que dispara delante de la cámara. Y así te pueden buscar una ruina por la cara. Como escuchábamos antes en el diálogo, la periodista Khadija Khan intenta pillar en su programa de televisión a Rachel Carey, jefa interina del comando antiterrorista. En la ficción y en la realidad, todo sucede en la BBC One. Me gusta mucho la cara de porcelana de la actriz Holiday Grainger interpretando con imperturbable firmeza a la jefa Rachel Carey. The Capture gira en torno a un programa de inteligencia artificial que corrige la realidad para que las cosas salgan como quieren los que mandan y manipulan. La jefa Carey ha puesto en marcha la operación Veritas, que es una red de cámaras que capturan las deepfakes en vivo y en tiempo real. Nadie se fía de nadie en esta serie, y con razón. Si nuestros oyentes han visto en algún momento algo sospechoso que parece lo que no es, The Captures es su serie. Una intriga que da que pensar.
0: Bueno, pues nos quedamos ahí con eso que nos cuentas en el pensamiento, y ahora lo recogemos porque, aparte de ese agobio que nos da la serie, hoy nos dejas con una canción que nos trae una triste noticia.
1: Pues sí, el pasado miércoles 8 falleció en Faro, Portugal, la célebre cantante galesa Bonnie Tyler, y su conmovedora voz rasgada se ha apagado a los 75 años. Bonnie fue una intérprete con garra formidable, con una carrera de fondo y unos cuantos éxitos imborrables. Y he elegido su vibrante versión del fabuloso tema de John Fogerty, ¿Alguna vez has visto llover? Bonnie Tyler se hizo querer. Gracias, guapa.

0: Gracias, Pedro, por despedirte así hoy recordando a Bonnie Tyler, que no será la única vez que vayamos a escucharla en este programa, que todavía nos quedan algunos minutos. Así que gracias y hasta la semana que viene.
1: Adiós, Yolanda. Hasta la semana que viene, amigas y amigos de la radio. Cuídense. Salud para todos.

0: Y repasamos ahora algunas de las noticias cinematográficas de la semana con Mar del Val y Marta Pérez.
1: George Clooney recibirá el León de Oro honorífico en el próximo Festival de Cine de Venecia.
2: Clooney ha dicho que el certamen de Venecia es su festival de cine favorito y recibir este premio es un gran honor.
1: Miguel Reyán recibirá el premio de honor Estrella de Madrid en la 35 edición del Festival de Cine de Madrid.
2: Más de 50 años de carrera avalan a uno de los actores más queridos del cine, el teatro y la televisión española.
1: La Mostra Internacional de Films de Dones de Barcelona ha sido distinguida con el tercer premio CIMA Patricia Ferreira.
2: El jurado ha reconocido la enorme labor de visibilización al cine hecho por mujeres.
1: Seguimos con mujeres. Meritxell Colel competirá con su película Lejos de los Árboles en el próximo Festival de Cine de Locarno.
2: Fuera de concurso se podrá ver 16 momentos de mi vida, la nueva película de Albert Serra.
1: También habrá presencia española en los próximos premios Ariel de México.
2: Los domingos de Alauda Ruiz de Azúa competirá como mejor película iberoamericana y Ángela Molina está nominada como actriz protagonista.
1: El Festival Internacional de Cine de Guanajuato rendirá homenaje a Marisa Paredes.
2: El Festival Mexicano también homenajeará a Marina de Tavira, Cecilia Suárez e Ima Payán.
1: Y vuelve el programa Cine Senior con entradas a solo 2 euros para mayores de 65 años.
2: La iniciativa estará en marcha hasta junio de 2027.
0: Más noticias cinematográficas en 7 días
1: y 6 noches.
0: Ya les dije que de nuevo iba a sonar la voz de Bonnie Tyler antes de despedir este programa. Lo hacíamos con Pedro Calvo y lo hacemos ahora con esa noticia triste que recibíamos a lo largo de esta semana, su fallecimiento. Bonnie Tyler estará siempre en el recuerdo con su música. Y nosotros también recordamos en esta despedida del programa mandando un abrazo a toda Almería. Recuerden que aquí volvemos la próxima semana y como siempre les digo, que tengan una semana de película.

0: Las dos, la una en Canarias.
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0: Buenas noches. Empezamos por el incendio forestal de Los Gallardos en Almería. Aumentan a 1.405 personas las desalojadas. Además, son 12 las fallecidas y una veintena las que aún no han sido localizadas.
2: Esta noche se mantendrá un despliegue terrestre de 500 efectivos para hacer frente al incendio que se ha reactivado en la zona noroeste del perímetro, lo que ha obligado a ordenar nuevos desalojos. Antonio Sanz es el consejero de Emergencias de la Junta de Andalucía.
3: Una reactivación en la zona de... En la zona de cabeza del incendio, en la, el noroeste, y ha provocado que hayamos desalojado 60 personas del Chive, 15 de Alameda, los cortijos de Vedar, y que a la población de Lubrín le hayamos solicitado confinamiento y protección de vías respiratorias.
2: En cuanto a la búsqueda de las personas no localizadas, Sanz ha indicado que la inspección realizada en las viviendas y áreas más afectadas por el incendio no se han encontrado nuevas víctimas mortales.
0: Y Castilla y León endurece las medidas para frenar la expansión de la enfermedad de Newcastle, después de que los 14 focos detectados en Valladolid hayan obligado a sacrificar ya más de 1 millón de gallinas y pollos. Aunque el virus no afecta a los humanos, sí es altamente contagioso entre las aves.
2: La Junta ha ampliado la vacunación obligatoria a todas las exportaciones avícolas de producción y reproducción, excepto las de autoconsumo. El consejero de Agricultura, Joaquín Antonio Pino, defiende esta estrategia y asegura que ya trabajan en un nuevo protocolo para actuar con mayor rapidez en las zonas afectadas.
4: La vacunación se venía haciendo en el caso de las gallinas de puesta. Hemos recomendado que se haga en lo que son las granjas de broiler. Y bueno, pues todas estas actuaciones las vamos a reforzar, como digo, pues con el vaciado de las granjas que están en estas zonas afectadas, porque bueno, pues la extensión del virus no para y tenemos una gran preocupación.
2: La medida entrará en vigor el 1 de agosto en Valladolid y Segovia y un mes después en el resto de la comunidad.
0: Y del exterior, desde Irán niegan haber solicitado la vuelta a las negociaciones con Estados Unidos después de que el presidente Donald Trump afirmara este pasado viernes que Washington y Teherán habían llegado a un acuerdo para continuar esas conversaciones. El portavoz del Ministerio de Asuntos Exteriores iraní, Esmail Baghaei, ha señalado en la televisión estatal del país que Irán únicamente habría aceptado una visita de un mediador qatarí al país.
2: Y sobre la situación en el estrecho en Irán y en el estrecho de Hormuz, habrían hablado el presidente Trump y el presidente heredero de Arabia Saudí, Mohammed bin Salman, así lo apunta la agencia oficial de noticias saudí.
0: Sobre este asunto, además, el Ministerio de Salud de Irán ha informado de que al menos hay 17 fallecidos y 115 heridos en ataques lanzados por Estados Unidos.
2: Los días 8 y 9 de julio se produjo la ofensiva que Washington ha justificado como respuesta a un ataque de Teherán contra buques mercantes en el estrecho de Hormuz.
0: Y un asunto más desde Estados Unidos, la tecnológica Apple ha demandado a OpenAI, la propietaria de ChatGPT, y dos ex empleados de la compañía.
2: Apple alega que los dos desempeñaron un papel fundamental en el robo de los secretos después de realizar una investigación por violación de la confidencialidad. La demanda ha sido interpuesta ante el Tribunal de Distrito de los Estados Unidos para el Distrito Norte de California. Los ex empleados de Apple, incluidos en la demanda, trabajan actualmente con OpenAI en el desarrollo de dispositivos.
0: Y en deportes hablamos de ese Mundial de Fútbol España, que va a jugar unas semifinales de la Copa del Mundo por segunda vez en su historia, 16 años después. La selección que ha vuelto a ganar en los últimos minutos, en esta ocasión ha sido a Bélgica, se va a jugar el pase a la final contra Francia. Fran Espín, buenas noches.
5: Buenas noches. España ha vencido 2-1 a Bélgica. La selección dirigida por Luis de la Fuente ha jugado mejor que el rival. A pesar de ello, el partido estuvo con el empate a 1 hasta el minuto 88. Fue de nuevo Mikel Merino quien salió desde el banquillo y marcó tras aprovechar un rechazo del portero rival. Ahora nos espera Francia, sin duda alguna, una de las selecciones favoritas a levantar la Copa del Mundo por la gran delantera que tiene. Nuestro seleccionador ha hablado sobre ese choque contra nuestros vecinos.
6: Conscientes de que el único equipo que ha sido capaz de ganar a Francia en los dos últimos partidos que ha jugado en dos semifinales hemos sido nosotros. Luego el partido creo que está abiertísimo y con mucha ilusión además.
5: El partido se jugará el martes a las 9 de la noche en Dallas.
0: Gracias, Fran. Pues esa es una de las noticias de la noche.